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0: Muy buenas tardes. Arratsaldeon comienza, es posible, en Herri Irratia, Radio Popular. Y por el momento, con temperatura estable, tiempo estable, cielo al descubierto, aunque los cambios meteorológicos también se acercan esta semana. Vamos a crónicas, a reportajes, a resumir algo de actualidad y también a compartir una conversación larga en minutos con varios invitados y artistas. Y eso será más o menos a partir de las 4:30 de la tarde, cuando les vamos a presentar a nuestros invitados e invitadas. Antes vamos a poner algo de actualidad, una actualidad que pasa por el Ayuntamiento de Bilbao, porque hoy el alcalde de Bilbao, Juan María Burto, ha destacado de sus 3 mandatos los 12 años de gobierno estable y de coalición, asegurando que dejará su cargo con algunas cicatrices como alcalde y como persona, pero con la firme conciencia de que la buena política merece la pena. En el último pleno del Estado de la Villa de este mandato y también suyo como alcalde, Juan María Burto:
1: me llevaré la satisfacción por darlo todo y en todo momento por esta magnífica villa. Todo lo que estaba y está en mis manos y siempre un poco más. Orgulloso y contento con algunas cicatrices como alcalde y como persona, pero sin duda con la firme conciencia de que la vida pública al servicio de la ciudadanía merece la pena.
0: Y hoy también se ha presentado todo un clásico. Octubre se convertirá en un gran espacio de encuentro con el patrimonio cultural del territorio, con más de 270 actividades en 77 municipios. La Diputación Foral de Vizcaya coordina una nueva edición de las Jornadas Europeas del Patrimonio, que incide en una mirada compartida sobre el patrimonio como responsabilidad colectiva, de la mano de más de 170 agentes culturales. La 26ª edición de este evento cultural en Bilbao se celebra el próximo mes de octubre. Leixuri Arrizabalaga, diputada foral de Euskera, Cultura y Deporte.
2: Bajo el lema Gure Eskuetan, el patrimonio en nuestras manos, esta nueva edición nos invita a mirar el patrimonio desde una perspectiva amplia y compartida. Nos recuerda que conocerlo y cuidarlo y también transmitirlo es una responsabilidad de toda la sociedad, porque el patrimonio no es algo estático ni pertenece únicamente al pasado. Es un legado vivo, forma parte de nuestro presente y cuyo futuro depende de la implicación de las instituciones y del conjunto de la ciudadanía. Desde la Diputación Foral de Vizcaya llevamos, como decía, más de 2 décadas coordinando estas jornadas porque creemos firmemente en la importancia de conocer, valorar y difundir nuestro patrimonio.
0: Vamos también al ámbito diocesano.

0: Hace unos días partieron hacia Perú Imanol, Elola y Aitor Esteban. Allí permanecerán hasta finales de este mes de septiembre. Ambos cuentan con un largo recorrido misionero. Imanol lo inició hace más de una década cuando realizó el curso Norte-Sur 2012-2013 y posteriormente estuvo en Ecuador, Mozambique y Ghana. Aitor, por su parte, estuvo 3 años en El Salvador y 15 en Alto Trujillo, Perú. Aitor participa estos días en los actos de celebración del 20 aniversario de la primera parroquia de Alto Trujillo, la de Jesús Solidario, inaugurada durante el tiempo en que permaneció allí. Aitor Esteban, en una entrevista concedida a la revista diocesana Carmen Barry Comunicación, recordaba sus años en Alto Trujillo. Como esto es la periferia urbano marginal, esa zona inicialmente dependía de una parroquia llamada Río Seco, pero que no estaba en ese distrito. En 2006 se creó la primera parroquia de Alto Trujillo, la de Jesús Solidario, que celebra ahora su 20º aniversario. En 2013, la de San José. Las dos para una 100.000 personas. Ya tuvimos en su momento la oportunidad de hablar con él y en otro momento repasaremos también algunos de los comentarios que nos dejó en este mismo programa. Repasando la tarea que comienza en los organismos y entidades de la Iglesia local de Vizcaya, también anticiparles otra propuesta, y es que Euskal Herriko Escauzak Vizcaya se reúne para dar pistoletazo de salida al curso 2026-2027. Comienza un nuevo curso para el monitorado voluntario de Euskal Herriko Escauzak Vizcaya. El próximo fin de semana, en el antiguo seminario diocesano de Derio, el 19 y 20 de septiembre, unas 200 personas voluntarias reflexionarán sobre la realidad actual de sus grupos, compartirán experiencias y aprendizajes entre ellos, definirán prioridades de mejora y compromisos de futuro y explorarán el potencial de ASABAC, su antiguo monitorado, como espacio de continuidad del voluntariado. La cita comenzará el sábado a las 10 de la mañana con la acogida a los 29 grupos de Vizcaya. El equipo directivo dará la bienvenida tanto a quienes participen en las dinámicas de reflexión como al nuevo monitorado que recibirá su formación inicial. Un encuentro que servirá de punto de partida para un año apasionante, cargado de nuevos retos al frente. De esta jornada, de este inicio de curso, hablaremos más adelante con Mikel Aspano, presidente diocesano de Euskal Herriko Escauzak Vizcaya. Habitual colaborador en Es Posible, nos ha dejado también en conversaciones anteriores lo que es la filosofía, el leitmotiv de los grupos de Euskal Herriko Escauzak Vizcaya.
1: Y ahí también estamos trabajando junto con Astia Lizarea, que es la red de grupos de redes de tiempo libre educativo, que nos reunimos mensualmente para trabajar la agenda del ocio educativo.
0: Sigue siendo importante favorecer este tiempo de ocio educativo.
1: Sí, y de hecho el otro día en una entrevista también decían, ¿no? Decíamos, es que el movimiento Scout no solo ofrece actividades, ofrece un estilo de vida, ofrece hábitos que son súper importantes para la vida diaria y que luego también se aprecia incluso en los trabajos.
0: Es una forma de ser y de estar en la sociedad.
1: Sí, y eso es lo que buscamos un poco dentro de nuestro proceso educativo, buscar o formar personas críticas con su entorno, comprometidas y que luego igual no tienen por qué acabar siendo monitoras scout, que no es lo que busca el proceso, pero sí que encuentren dónde pueden aportar ellos dentro de toda la sociedad.
0: El monitorado, jóvenes que en su momento muchos y muchas participaron como miembros del movimiento scout y que después muchos de ellos han continuado, muchos y muchas continúan vinculados al movimiento.
1: Sí, actualmente tenemos más de 400 personas voluntarias jóvenes en los grupos haciendo las actividades de cada fin de semana y eso es de valorar. Estamos hablando de jóvenes entre 18 y 27 años la mayoría. Uh-huh. Y es verdad que para nosotros que estamos acostumbradas a estos números, pues nos resultan familiares, pero es verdad que cuando lo expones, los números son potentes.
0: Un compromiso también.
1: Sí, lo principal es el compromiso, pero yo creo que donde más ponemos el foco es en lo importante que es la educación en el tiempo libre y ese espacio que necesitan los jóvenes para crecer.
0: ¿Llevas una pañoleta?
1: Pues la pañoleta es el signo igual más visible que puedes ver en un scout, sobre todo aquí en Euskal Herria, que no llevamos uniforme, no llevamos camisas, y es ese compromiso, visibiliza ese compromiso que cogemos con el movimiento y con la sociedad.
0: Algunas entidades de Iglesia de Vizcaya, algunos organismos también participan en cada una de las ediciones que se van sucediendo de las Jornadas Europeas del Patrimonio. La Diputación Foral de Vizcaya coordina una nueva edición que incide en una mirada compartida sobre el patrimonio como responsabilidad colectiva de la mano de más de 170 agentes culturales. La 26ª edición de las Jornadas Europeas del Patrimonio, de este importante evento cultural en Vizcaya, se celebrará el próximo mes de octubre. En la presentación esta mañana, Leixuri Arrizabalaga, diputada foral de Euskera, Cultura y Deporte.
2: Bajo el lema Gure Eskuetan, el patrimonio en nuestras manos, esta nueva edición nos invita a mirar el patrimonio desde una perspectiva amplia y compartida. Nos recuerda que conocerlo y cuidarlo y también transmitirlo es una responsabilidad de toda la sociedad, porque el patrimonio no es algo estático ni pertenece únicamente al pasado. Es un legado vivo, forma parte de nuestro presente y cuyo futuro depende de la implicación de las instituciones y del conjunto de la ciudadanía. Desde la Diputación Foral de Vizcaya llevamos, como decía, más de 2 décadas coordinando estas jornadas porque creemos firmemente en la importancia de conocer, valorar y difundir nuestro patrimonio.
0: En la presentación también ha estado Amaya Praiz, una de las coordinadoras de contenidos de esta edición, junto a una amplia representación de municipios, asociaciones y entidades que participan en la organización de las jornadas.
3: También, muy cerquita de aquí, al otro lado de la plaza, en el Arqueología Museoa, pondrán el foco sobre las amenazas concretas como el robo o el expolio del patrimonio arqueológico. Y también, muy cerquita de aquí, nos recordarán que lo que supusieron las inundaciones de 1983 para el archivo municipal de Bilbao. Y cómo olvidar las acciones directas de restauración y conservación del patrimonio que se hablarán en Portugalete, Bermeo, Balmaseda, Parcatú o Zamudio.
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0: ahora vamos a hablarles de inteligencia artificial, porque el foro Sedar React considera que la robótica avanzada y la inteligencia artificial física son una oportunidad industrial para Euskadi, con un potencial similar comparable al que supone la automoción o la aeronáutica para la industria vasca. Esta conclusión forma parte del noveno informe elaborado por este foro de reflexión y acción, que bajo el título La próxima revolución, inteligencia artificial con cuerpo, apuesta por la robótica como respuesta a la escasez estructural de trabajo en una sociedad envejecida como la vasca y como nueva oportunidad industrial para el territorio. El informe ha sido presentado esta mañana en Bilbao. Y entre los participantes del Consejo Consultivo, Pedro Luis Uriarte.
1: Que lo que ella denomina el momento ChatGPT, es decir, cuando algo impensable surge en nuestra vida y empezamos a utilizar todas y todos, se va a producir dentro de 10 años. Bueno, en el primer semestre del año 2026, hasta junio, se han vendido en el mundo 22.000 robots, vamos a llamarles humanoides, con un precio aproximado, con un valor aproximado de unos 200 algo millones de dólares. El 97% de esos robots, 97, son chinos. Por lo tanto, China en estos momentos domina.
0: Que además destaca este futurible, las fases en Euskadi.
1: En este año 2026, lo que creemos que es necesario es tener que Euskadi cuente con un mapa de capacidades. En el año 2027 tendríamos que tener ya los primeros pilotos en industria. Para el año 2028, que es absolutamente fundamental establecer todos los aspectos de validación, seguridad y certificación. En el año 2029 tenemos que tener cubierta la estrategia en relación con las pymes. Y finalmente, en el año 2030, a Sedar React le gustaría que Euskadi fuera la referencia europea de un territorio, de una región europea de alta renta, fortísimo componente industrial, que ha sabido integrar todo esto en su ecosistema productivo.
0: 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Antes de avanzar en contenidos, vamos con uno deportivo que está por llegar esta misma tarde. Es posible de 4 a 5 y después a las 5 y media de la tarde llegará una transmisión deportiva con nuestro compañero Wyman. Surne Bilbao Basket, Baskonia. El partido comienza a las 6 de la tarde, correspondiente a la Euskal Copa. Enseguida nos vamos al Ayuntamiento de Bilbao.

0: El alcalde de Bilbao, Juan María Aburto, ha destacado de sus tres mandatos los 12 años de gobierno estable de coalición y ha asegurado que dejará su cargo con algunas cicatrices como alcalde y como persona, pero con la firme conciencia de que la buena política merece la pena. En el último pleno del Estado de la Villa de este mandato, también suyo como alcalde, Aburto ha dado cuenta de su gestión municipal, ha hecho balance de lo realizado y ha apuntado las prioridades para el resto de meses antes de las próximas elecciones, además de repasar el legado que dejarán sus mandatos. Vamos a ir a distintos momentos de su discurso. El primero precisamente hace referencia a esos 12 años de gobierno estable de coalición.
1: El equipo de gobierno que formábamos en 2015, el PNV y el PSOE, sigue siendo el que en la actualidad lidera esta ciudad. Serán 12 años de gobierno estable, en la que felicito y agradezco a todos los ediles que han formado estos años los equipos de gobierno y que sumamos fuerzas con un único objetivo: seguir mejorando la calidad de vida de bilbaínas y bilbaínos. Parece simple, pero es lo más importante y siempre lo ha sido para nosotros y nosotras. Y desde el primer minuto, con la mano tendida al resto de partidos, al resto de la sociedad bilbaína, para escuchar, para acordar, para trabajar, para mejorar Bilbao. Siempre autocríticos, como los que más. Sabemos cuáles han sido nuestras fortalezas y también nuestras debilidades. Y hemos fortalecido las primeras y trabajado mucho para convertir esas debilidades en oportunidades de mejora. Y algo que hemos puesto por delante incluso de nuestro orgullo de pertenencia: la incansable defensa de los intereses de Bilbao y de su ciudadanía. Hemos defendido y defenderemos con criterio nuestra financiación, nuestros proyectos propios o comunes, nuestras competencias y nuestra historia, tradición e idioma propio, el euskera. Hemos llegado a acuerdos con todos los grupos municipales, incluso hemos acordado también algunas diferencias. Este es nuestro estilo y nuestra carta de presentación. La seguridad ciudadana, la movilidad urbana, la atención y reconocimiento de las víctimas de la violencia injusta, los planes de recuperación tras la pandemia, acuerdos en temas muy importantes para el devenir de esta ciudad. Bilbao lo forman sus barrios y las personas que habitan en ellos. Todavía tenemos frescas las heridas que ha sufrido esta ciudad con el urbanismo salvaje del franquismo, con la violencia terrorista, con la lucha por los derechos sociales de tantos colectivos maltratados por ideologías fascistas y xenófobas. ¡Ay, qué mala es la desmemoria o la falta de conocimiento de nuestra historia!
0: También Juan María Aburto ha hablado del legado que deja.
1: Me han preguntado ya muchas veces sobre cuál será el legado positivo que voy a dejar como alcalde y como equipo de gobierno en estos 12 años. Voy a enumerar algunos que considero importantes. Batzuk aipatuko ditut: alkate, gisa emandako, hiru, agintaldiak. Pactos de gobierno con el Partido Socialista, con mayoría absoluta los tres mandatos. En política, la tranquilidad, la estabilidad, el trabajo en equipo y la buena relación entre diferentes no tiene precio. La sociedad lo valora y nos lo pide constantemente, y nosotros así lo hemos hecho estos años. Liderar Bilbao con dos partidos diferentes siendo un único gobierno. Acuerdos con todos los grupos políticos en los plenos. Este ha sido nuestro estilo y nos sentimos orgullosos. Les pongo un ejemplo. Entre octubre de 2018 y junio de 2026, último pleno hasta la fecha, se presentaron por los partidos de la oposición 903 proposiciones al pleno. El equipo de gobierno de PNV-PSE acordó y se aprobaron 741 de esas proposiciones. Sí, el 82% de lo que se presentó acabó en acuerdo, por el bien de Bilbao, por el bien de los bilbaínos y bilbaínas, gracias al equipo de gobierno y gracias a los grupos de la oposición. Hiriko itunak talde guztiekin. Incluso hemos sufrido también una pandemia, una crisis económica, y hemos sabido relanzar la ciudad también con la colaboración de todos y cada uno de los partidos. Nuestra gestión económica se puede resumir en deuda cero en tres mandatos. Remanentes de tesorería de 58 millones de euros al cierre de 2014, que han pasado a 114 millones de euros en septiembre de 2026, que garantizan el abordaje de los proyectos que antes he mencionado. Y liderando el índice de transparencia de ayuntamientos del Estado en los dos últimos estudios realizados.
0: Y también reconoce que tiene algunas cicatrices.
1: Me llevaré la satisfacción por darlo todo y en todo momento por esta magnífica villa. Todo lo que estaba y está en mis manos y siempre un poco más. Orgulloso y contento con algunas cicatrices como alcalde y como persona, pero sin duda con la firme conciencia de que la vida pública al servicio de la ciudadanía merece la pena.
0: Han llegado también posteriormente, después de escucharle, las reacciones, las valoraciones y los comentarios de los grupos municipales. Vamos a recordar que el Carrequín Bilbao lamenta que el gobierno de Aburto deja un legado de promesas incumplidas y proyectos inacabados. Además, EH Bildu Bilbao pide no esperar a elecciones para construir ya un muro de dignidad contra el fascismo y la ultraderecha. El Partido Popular de Bilbao reprocha a Aburto su autocomplacencia y le acusa de pedir sumisión en vez de colaboración. Y también nos ha llegado la reacción del Partido Socialista de Euskadi de Bilbao, que destaca la lealtad de gobierno de coalición y llama a no buscar enemigos, sino practicar el acuerdo.

0: Y es que el consejero de Ciencia, Universidades e Innovación, Juan Ignacio Pérez, ha subrayado que el esfuerzo del Gobierno Vasco en materia de financiación debería despejar cualquier duda del compromiso del Ejecutivo con la EHU, si bien ha reconocido que desconoce si esta aportación le parece suficiente al rector José Ramón Bengoechea y si este año se reeditará la polémica en torno a esta cuestión.
1: Algo que dije ayer. Ayer dije que confío en que cuando cumplamos el primer trienio de este gobierno, la aportación que habrá hecho acumulada el gobierno a la Universidad del País Vasco habrá sido la acumulada, ojo con este dato, si es importante, habrá sido la más importante, al menos en el último cuarto de siglo. Esto es lo que en este momento yo puedo decir. Si esto le parecerá al rector suficiente o no, pues no lo sé, no tengo la menor idea. Y si va a haber polémica, tampoco. Yo desde luego defenderé la política económica del gobierno en materia universitaria, no porque sea mi obligación, que lo es, sino porque además estoy absolutamente convencido que no la ha habido mejor en el tiempo que yo conozco la universidad. Entonces, claro, yo con ese bagaje no puedo decir otra cosa.
0: Pérez Iglesias no ha querido pronunciarse sobre la ausencia del lehendakari Manuel Pradales en el acto de inicio del curso académico de la EHU celebrado en el día de ayer.
1: Si me ha parecido oportuna, bueno, a mí, es que a mí no me toca tomar ciertas decisiones. Yo bastante conflicto tengo conmigo mismo con decidir mi agenda. O sea que, como para empezar a valorar la agenda del lehendakari, entiendo que el lehendakari tiene infinitas ofertas y la mía es una agenda enloquecida, la de él no quiero ni pensar. Y entre esas ofertas tiene que sopesar una serie de factores y tomar la decisión que le corresponde. Desde luego no estoy legitimado para valorarla. Lo que sí puedo decir es que el gobierno estuvo representado en el acto de ayer en mi persona, con mi persona, y que si se produce, esto da lugar a alguna duda en relación con el apoyo del gobierno a la Universidad del País Vasco, con las palabras que he dicho antes en relación con la financiación, creo que deberían quedar despejadas, ¿no? Obras son amores.
0: Y fuera de este ámbito más político y polémico, el Gobierno Vasco destinará 3,6 millones de euros a reforzar la excelencia y el posicionamiento internacional de los centros universitarios de investigación avanzada. Lo ha contado el propio consejero de Ciencia, Universidades e Innovación, Juan Ignacio Pérez, en esta comparecencia ante los medios de comunicación tras la reunión semanal del Consejo de Gobierno.
1: Lo que hacemos es que dirigimos una serie de ayudas especiales a estos centros para fortalecerlos. ¿Fortalecerlos en qué sentido? Darles más capacidad para hacer investigación de frontera y estar en mejores condiciones de competir en entornos internacionales y de poder tener también una mayor proyección internacional. Ese es el objetivo que buscamos. Además de que estos son centros que investigan en áreas que están incluidas dentro del Plan de Ciencia y Tecnología e Innovación en la Estrategia de Especialización Inteligente RIS4. Y esto es importante porque se trata de una estrategia que engloba áreas que no solamente interesan por sí mismas, por el interés que tienen las áreas, por el valor que tienen, sino también por su potencial de impactar en la sociedad de diferente manera. Es importante desde el punto de vista, por ejemplo, de tecnologías de la lengua, contar con un centro que en nuestro país cumple un papel importante, por ejemplo, en cuestiones de diccionario, de inteligencia artificial en euskera, por poner dos ejemplos, o en la salud del ecosistema marino, como es el caso del centro de la Estación Marina de Plencia, o fabricación aeronáutica avanzada por la importancia que tiene el sector aeronáutico en nuestra industria.
0: Y enseguida saludamos a varios invitados e invitadas en estudios centrales de RIS Ratia, Radio Popular.

0: Xavi Anúcita, muy buenas tardes, arratsaldeon.
1: Arratsaldeon, Juan.
0: Y gracias por estar en este programa una vez más en Es Posible para comentar una cita importante. Hablamos ya de la tercera edición del Pentagrama FEX, este festival de cultura, inclusión y diversidad en Bilbao. Tiene unas fechas los días 17, 18 y 19 de septiembre y tiene dos espacios, EDE Fundació A y Bilbo Rock.
1: Sí, esta tercera edición finalmente llegamos a ella, cambiamos las fechas, lo vamos a celebrar en septiembre, las dos primeras fue en octubre. Como sabéis, es el Festival de las Artes Escénicas de la Diversidad, la Igualdad, la Justicia Social y la Dignidad Humana. Es sencillo decir todos estos conceptos, pero es complicado llevarlos a la realidad y transformar esta sociedad y hacerla un poco más justa, diversa y digna. Esta tercera edición se va a celebrar, como bien dice Juanma, el día 17 jueves, que haremos un evento que hemos llamado Raíces y Sabores. Va a ser la presentación oficial, va a ser a las 12 del mediodía, y lo que vamos a hacer es, bueno, pues como nos gusta normalmente, que es hablar, comer y disfrutar del momento. Entonces, bueno, en Fundación EDE, que es un proyecto precioso de inclusión social, vamos a celebrar una comida en la que cuatro personas de diferentes orígenes van a hacer cuatro menús, si no me equivoco, va a ser de Colombia, de Burkina Faso, de Senegal y de Marruecos. Van a ser cuatro menús. Nos van a contar el origen de cada uno de esos menús y nos van a contar su vida, su proceso vital. Entonces, bueno, en ese primer espacio va a arrancar el festival con un aurrescu también, que van a bailar dos chicas maravillosas que, si queréis ver y saber quiénes sois, tenéis que ir. No voy a dar más pistas. Y luego, por otra parte, pasaremos al jueves. El jueves es una... También en Fundación EDE, mañana y tarde, vamos a hacer una serie de sesiones de reflexión, charla, debate, proyecciones, talleres sobre temas como la inclusión social, la diversidad, la maternidad, el tema de las discapacidades físicas, de las discapacidades psíquicas. Es decir, a lo largo del día podéis ir viniendo a la Fundación EDE y participar activamente en ese evento. Y luego el sábado 19 nos vamos a Bilbo Rock. Habrá a primera hora un taller, a las 12 del mediodía, un taller sobre lo que es el tema de la música, los sonidos de diferentes orígenes. Y luego a la tarde, a partir de las 6:30, comenzará con Aise Tamaya un concierto. Empezaremos desde la ternura, la sensibilidad y el sentimiento, con una reivindicación de lo que es la diversidad y la transformación social. Posteriormente vendrán a Summerbank, que es una banda originaria de... Bueno, ellos son bereberes. Y posteriormente vendrá Yogurina, que hará su monólogo. Bueno, os esperamos. Todos los eventos son gratuitos. Excepto la comida, que habría que pagar el menú. Y lo único, si queréis tener más información, la tenéis en Pentagrama Fest, la página web. Y bueno, ahí tenéis toda la información que queráis, desde el jueves hasta el sábado, con una reivindicación sobre el tema de la diversidad humana.
0: Has comentado, Xavi, que hay un cambio sustancial, que son las fechas. Las dos primeras ediciones llegaban en octubre, este año en 2026 se adelanta al mes de septiembre. Al margen de fechas, el contenido sigue siendo el mismo, ¿no? La declaración de intenciones de Pentagrama FEX es el mismo.
1: Sí, exactamente igual. Básicamente sí que hemos cambiado. Hemos intentado, la primera edición, la hicimos en la terminal, en Zorrozaurre, durante un día, una mañana. La segunda fuimos a Riba Miribilla y esta tercera lo vamos a hacer. Vamos a concentrarlo en la Fundación EDE y en Bilbo Rock, que son más céntricos. Y bueno, y a partir de ahí el objetivo sigue siendo el mismo.
0: Y a partir de ahí, una vez hecha esta presentación general del Pentagrama FEX, Xavi, preséntanos a nuestras invitadas.
1: Bueno, hoy tenemos la inmensa suerte de tener dos mujeres, dos personas fuertes, combativas y maravillosas. Por una parte está Paloma Ellis, ella contará. su vida, ella contará su historia. Ella es investigadora, creo que acabas de terminar tu tesis doctoral, nos vas a hablar sobre ella. Ella es no binaria, autista, estadounidense y vasca. Sí. Nos va a contar este naste borraste que he puesto yo aquí, pero es que Paloma tiene todo un mundo que, bueno, poco a poco, si queréis ir descubriendo, pues oye, mirarla, escucharla y atenderla. Bienvenida, Paloma.
2: Gracias.
0: Hola, muy buenas.
2: Buenas tardes,
0: bueno, Paloma. ¿Y también?
1: Y también contamos, como no, con Aisea Murguía. Ella es poeta, amachu y cantante.
3: Cantante ya no tanto. Y soy payasa de hospital también.
1: También, vale, parca tú. Entonces ella es amachu, payasa, poeta y a veces cantante.
0: Muy buenas tardes, Arratsaldeon. Arratsaldeon.
1: Ella se le conoce también como Malaparicia y va a cantar justo junto con Amaya el sábado, ¿correcto? Bueno, pues estas son las dos invitadas que tenemos hoy, Juanma.
0: ¿Qué os parece? Os conocemos mucho mejor todavía. Paloma, háblanos de ti.
2: De mí, vale. Pues me llamo Paloma, soy una persona no binaria. Llevo viviendo en Bilbao casi 10 años. Mi madre es de aquí, mi padre es estadounidense y principalmente me crié en Estados Unidos. Sí. Y pues vine principalmente aquí a cuidar de mi abuela, o sea, mi madre materna, hace ya pues casi 10 años, y de paso me hice un doctorado en la Universidad de Deusto sobre la injusticia hermenéutica y las identidades no binarias en concreto. Que la acabé y ahora estoy viviendo un poco por mi cuenta, haciendo investigación individual, pero y así, soy autista, también como lo he comentado, diagnosticada ya de adulta, y pues por ahí creo que se puede empezar.
0: Cuando dices que estás haciendo ahora investigación individual,
2: pues hay, digamos que varias ejes de investigación que no llegué a realmente indagar durante el doctorado, porque el doctorado al final es un proyecto bastante específico sobre un tema concreto. Y desafortunadamente hoy en día no parecen haber muchos proyectos financiados tratando con este mismo tema, con el tema del no binarismo y también el autismo, porque a raíz de mi experiencia como académica autista, pues entonces me surgieron estas dudas acerca de por qué yo personalmente conozco tantas personas trans y no binarias que también son neurodivergentes ya de una forma o de otra. Y los estudios que se han solido hacer en este ámbito suelen ser bastante patologizantes, ¿no? Desde la todavía, digamos, que aunque ya no es legal, pero la patologización de las personas trans y también la falta de real conocimiento acerca de lo que es una vida autista. Y entonces cuando estos dos temas se suelen juntar, ya desde una perspectiva, digamos, una médica, ¿no?, y psiquiátrica, pues suelen darse pues correlaciones donde se limita la libertad tanto de las personas autistas como las personas trans. Y te pongo un ejemplo. O sea, yo tengo una compañera autista que tiene también una hija trans autista y tienen miedo de conseguirle un diagnóstico de autismo, aunque saben perfectamente que lo es, porque creen que con ese diagnóstico de autismo se le va a prohibir la transición a la niña, porque se le considera una persona que igual no tiene la capacidad o de realmente entenderse, o simplemente a base de estas faltas de conocimiento acerca de lo que es realmente el autismo, ¿no?, que muchas veces es infantilizante y que nos niega la diversidad real que tenemos.
0: Vamos a también conocer mejor a Aise.
3: Yo vivo en la poesía realmente desde muy chiqui. Es como una forma de expresión que tengo y también de ver el mundo. Trabajo mucho desde una perspectiva social, ¿no? O sea, para mí el arte tiene que ser transformador, o debería serlo. Y casi siempre lo es, aunque a veces, bueno, pues el capitalismo lo fagocita, pero para eso estamos, ¿no? Las artistas, que intentemos que eso no ocurra. Entonces, bueno, sobre lo de cantante, es verdad que he sido cantante en algunos momentos de mi vida. He rapeado, he hecho punk también. Ahora son como cosas que voy tocando porque, bueno, mi forma de ser es que me cuesta mucho como hacer siempre lo mismo, entonces voy picando cosas. Pero sí que la poesía es algo que no he dejado nunca. Y en este momento de mi vida estoy juntándolo con la música de Amaia Santamaría, que es una cantautora maravillosa. Buscarla porque está muy guay. Amaia Santamaría.
1: Cuéntanos cómo coincidisteis.
3: Bueno, nos conocimos. Yo tengo un proyecto poético que se llama El Club de las Poetas Vivas, que es para llevar a escena la poesía de mujeres y disidencias. Y realmente, o sea, toca como también el tema de la salud mental, ¿no? Porque como la mayoría de mujeres poetas que conocemos son las poetas suicidas, a mí eso me duele, entonces me apetecía como reivindicar la vida, y por eso fue el Club de las Poetas Vivas, para que las mujeres y disidencias tengamos espacios de expresión y nos cuidemos entre todas, nos acuerpemos y nos escuchemos, y sea como algo pues que esté ahí, que no sea a título póstumo el leer poesía de estas mujeres. Entonces, bueno, pues es un espacio que sobre todo se da en la Sinsorga, que es un espacio politizado, feminista, y para nosotras ya es como nuestra casa. A veces lo movemos de espacios. Bueno, y ahí yo conozco a Maya. Bueno, nos conocíamos, o ella me conocía a mí, yo a ella, en realidad nos habíamos visto actuar, pero no nos conocíamos personalmente, y un día quedamos, nos tomamos un café y de ahí empezó a surgir una amistad, la verdad que para mí muy bonita y muy significativa, y a raíz de eso empezamos a cruzar su música y mi poesía, que para mí hablan un poquito de lo mismo, pero desde diferentes lugares, ¿no? Yo trabajo mucho desde la rabia, es verdad que desde que soy ama de Yare, que tiene 2 añitos, me ha cambiado mucho eso, y ahora estoy mucho en la ternura, pero antes estaba mucho en la rabia. Yo me enfadaba y escribía, y entonces llegar a Maya, que ya está con la ternura flor de piel, hace unas cosas muy bonitas, o sea, bueno, para mí es como de repente dos lenguajes muy diferentes, pero muchas veces hablamos de lo mismo, ¿no? Hablamos pues de cómo una se siente, cómo ve el mundo, bueno, pues cómo a veces este mundo pues nos va atropellando, y es juntar dos lenguajes. Bueno, el día 19 en Bilbao Rock, lo podéis ver, voy a hacer un momento publi, a las 6:30, que entonces, o sea, a priori, ¿no? Podría parecer, porque yo ya digo que vengo más del punk, y ella es cantautora, y bueno, pues como que son dos lenguajes súper distintos, pero que luego los juntas y queda una cosa como, para mí, muy, muy bella.
1: La verdad es que yo puedo deciros que es un diálogo de miradas, de ternura, de complicidad, en euskera, en castellano, desde la música, desde el sentimiento, hay poesía, hay compromiso. La verdad es que hacen una pareja que parece que se encontraron porque tenían que encontrarse, y no había otra razón más que el sentimiento y la belleza. O sea que no os lo podéis perder, no te lo puedes perder. Y una cosita quería, yo no soy poeta, pero escribo poesía. Y a veces sí que es cierto lo que dice ella, ¿no? De que vives en ella.

0: pues eso, vivo en un momento que tengo muy poquito tiempo para mí, y yo creo que la poesía sí que necesita como mucha reflexión y mucha introspección. Entonces ahora estoy más cuidando, ¿no? Y en la crianza, pero bueno, sigo escribiendo. Y estoy escribiendo poesía infantil también ahora, porque desde el juego, no desde tanto la intención, sino que de repente empiezo a jugar con mi chiqui y acaban apareciendo poemas. Y bueno, pues sí que me parece que es como regalarte un espacio a ti misma, ¿no? El hecho de escribir un poema.
1: Bueno, pues mientras esperamos ese momento de Aise y también de Xavi, los poemas, vamos a preguntarle también a Paloma, porque en tu caso tienes participación el próximo jueves de 1 a 2:30 con una mesa redonda. Vas a participar en una mesa redonda.
2: Sí, correcto.
1: Inclusión social y diversidad. Y la mesa redonda tiene una pregunta general, que es esta: ¿qué significa realmente formar parte de una sociedad diversa? ¿Tienes la respuesta o las respuestas?
2: Bueno, tengo una posible respuesta. O sea, la respuesta va a ser complicada y es amplia, ¿no? Pero yo creo que principalmente lo que... Desde la perspectiva de la discapacidad, voy a mencionar justo ahora, de que las condiciones materiales realmente tienen que ser adecuadas, porque creo que hay mucho discurso acerca de, por ejemplo, el aceptar discapacidades psíquicas o muy invisibles. Se habla de la depresión, ansiedades y tal, pero a la misma vez, cuando se materializan esas discapacidades en la incapacidad de hacer algo que se determina importante o necesario o valioso en la sociedad, pues entonces realmente no se llega a adaptar. Por ejemplo, a mí me gusta concretamente, o sea, tema de luces, ¿no? O sea, sé que en algunos sitios, algunos supermercados tienen como ciertas horas, o sea, de silencio y cuando bajan un poco las luces, y eso para que sea un espacio más ameno para personas como yo, que tengamos, por ejemplo, unas necesidades sensoriales. Pero eso no se aplica generalmente, ¿no? O pienso en las fiestas, estas mismas fiestas de Bilbao, tal y eso, en el que espacios para personas con variedades de discapacidades para participar, las he visto pocos, y sí, es que hay alguna. Yo, por ejemplo, no puedo, por temas sensoriales, estar en fiestas y yo me veo excluida de la sociedad en ese sentido. O, por ejemplo, he tenido un compañero, por ejemplo, que padece de esquizofrenia y que su jefe directamente le dijo que a mí me da igual que tengas una discapacidad mientras no influya en tu manera de trabajar, lo cual es grandemente irónico, porque al final la discapacidad, tal y como se define hoy en día y como se concede, es en base a tu capacidad productiva, ¿no?, dentro de este sistema capitalista. Y entonces creo que se habla mucho de la diversidad, pero después, a la hora de implementar medidas, crear espacios, a tener, por ejemplo, en Osakidetza algún programa integrativo de ayuda para personas autistas que no existe, tal, ese tipo de cosas, por ejemplo, las materiales, creo que es donde realmente falla muchas cosas. Y entonces me parece muy bien que haya una discusión y que se lleguen a conocer, por ejemplo, una diversidad de discapacidades, pero que realmente lo importante es luego implementar, pues, medidas materiales concretas adaptadas a las reales necesidades de tal persona.
3: Sí, no, quería plantear cuál es la mesa en la que va a participar Paloma, porque va a haber una serie de personas de diferentes situaciones. Entonces, la mesa la modera Nacho Rodríguez, director general de Cohesión Social de la Diputación Foral de Vizcaya, y aparte de Paloma estará Alain Arteaga Beitia, que es una persona con una discapacidad física y trabaja en el deporte, en el boxeo inclusivo. Leire Indurain Martín, de Urbegi Fundación, ya esta fue premiada con un premio de lo imposible en temas de inserción laboral. Y Leire Ortiz de Zárate, de EDE Fundación, ya que nos va a contar el proyecto Culunca. El proyecto Culunca es un proyecto de inserción habitacional que tienen allá en la Fundación EDE de personas sin hogar. Entonces, bueno, hay una

0: variedad de situaciones. Entonces, a mí la pregunta que me sale desde y que viene en el propio programa es desde la gente que se cree normal e incluida en esta sociedad, ¿qué puede hacer para de alguna forma no aceptar, sino integrarse en esa diversidad? Porque no es, a mi modo de ver, no es un tema de yo creo que soy una persona normal y quiero incluir a los que considero que no son normales. Querido, no. Aquí no existe la normalidad, aquí existe la diversidad. Entonces, desde esa mirada, ¿qué podríamos hacer las personas que nos creemos normales y que no dejamos de ser anormales?
1: Sí, pues yo creo que, a ver, con uno de los grandes beneficios, con todos los problemas que tiene, pero del internet, es que tenemos cosas como Google Académico y tal, donde hay la capacidad de buscar investigación como una persona con acceso a internet para buscar real información que está contrastada, ¿no? Educarse. Y yo creo que también deberían hacer sí mismos una investigación, tal y como tú dices, esto de que realmente no todos somos normales, ¿no? O sea, yo hablo de que muchas veces las personas, digamos, con discapacidad o minoritarias solemos ser, pues, digamos, como el canario en la mina, ¿no? De que somos los más vulnerables a todas, por ejemplo, los estragos que causa el capitalismo el día, o sea, la sociedad de hoy en día, pero realmente son temas de que sufre todo el mundo, ¿no? Y entonces yo creo que si se hace un poco de, yo invito a la gente que haga un poco de autoinvestigación, ¿no? De, y poder identificar las formas en que ellos también pueden relacionarse con personas con discapacidad. Por ejemplo, digo, una rampa, ¿no? Una rampa que se puede instalar en un edificio, digamos, que es para silla de ruedas, ¿no? Pero esa rampa luego es útil para todo tipo de personas con, pues eso, amachis con carritos, o sea, gente que igual está cansada ese día y las escaleras no puede, tal, personas, o sea, personas mayores. Y entonces, si podemos hacer esa reflexión de realmente, o sea, lo que es bueno para la gente discapacitada también es algo de lo que nosotros podemos beneficiarnos, creo que es un punto a favor. Y siempre el escuchar. En mi tesis, cuando trato de la injusticia hermenéutica, una de las formas en la que se proyecta esta injusticia es de que no se cree a la persona que ha vivido la experiencia, ¿no? Que no ocupan un lugar en la sociedad, no tienen el valor social o tal, la visibilidad o el espacio para que se crea su narrativa, ¿no? Y eso ocurre con mujeres, ¿no? Donde igual no se les cree el dolor, por ejemplo, que pueden sufrir, o todo temas de que no se investigan cosas como la endometriosis de la forma que debería, ¿no? Personas autistas o con otras discapacidades invisibles, donde igual porque no se ve, no se nos cree, tal, que estamos sufriendo un dolor o que tenemos X necesidad. Y entonces yo diría que esos son puntos de los que se puede partir, ¿no? Escuchar, y cuando alguien te cuenta tu experiencia, creerles, principalmente.
2: Son reflexiones muy interesantes y al mismo tiempo muy profundas. Y ahora llega el momento también de la poesía. Aise, Xavi, como queráis, ¿quién se anima?
0: Yo le animo a Aise.
2: Vale. Aise.
3: Pues al hilo de lo que estábamos comentando, voy con este poema. En mitad de este mundo de nylon, tejemos con algodón orgánico que se empapa de todos los fluidos que llenan nuestros cuerpos y se cala bien suave de afectos, y es tan fuerte el tejido que no hay los sueltos. Con el roce se vuelve suave al tacto y las arrugas que lo conforman nos cosquillean los adentros. Entre los dedos la tela permeable, mojada de vida, de ganas, de aliento, y si hiciera falta remendar agujeros para que no escapen los buenos pensamientos. La aguja traspasa la tela, cuidadosa de no hacernos daño, sin dedal, sin miedo. En el pecho nos brotan peces que nadan contracorriente. Decirlo en alto es imprudente. En el palacio de justicia el rey Midas cuenta monedas. El pueblo llano suma condenas. Sangre azul y tinta roja para escribir sentencias. pero mejor hablemos de amor y de azar. No mencionemos amor de azar, que el Ministerio de la Verdad controla la ley de la gravedad. Las de abajo cada vez más a ras, los de arriba por encima del bien y del mal. Bienvenidas a este presente triste y oscuro. Nuestra poesía no cabe en sus muros, pero decirlo nos pone en apuros. Tenencia ilícita de armas cargadas de futuro. El gran hermano está vigilante. Nuestras metáforas trincheras constantes. Ya no hay poesía como la de antes, pues no hay libertad como había antes. Pero en mitad de este mundo de nylon tejemos con algodón orgánico.
0: Qué bonito.
4: ¿Me puedo aplaudir?
2: Aplaudimos.
0: Aplaudimos. Qué hermosura. Sí. Bueno, no sé. Veo una mujer. Veo niebla en tu mirada y dulzura agazapada. Ternura doliente, afecto sincero. Y veo, también, dolor callado. Llueve en esa esquina de tu corazón y nadie lo ve. Se empapa de lágrimas tu mirada. Llueve. Y no sabes por qué todas las miradas miran y te sientes vulnerada en ese devenir extraño de sollozo y lluvia. Salpicada de silencios gritas y gritas y el dolor se detiene en lo más profundo de ti. Veo una luz y veo amor. Veo, te miro, te tomo de la mano, te abrazo y callo mientras un aguacero de sentimiento recorre nuestras vidas.
2: También aplaudimos. También aplaudimos. Nuestros poetas, nuestras poetas hoy aquí en este programa. Vamos finalizando y sí me gustaría hacerlo con unas últimas palabras de nuestras invitadas y también de Xavi Paloma y también Aise.
0: En el Aise vuela una paloma.
2: Está muy bien, está muy bien. Paloma.
1: Pues tal y como has dicho, o sea, los temas con los que voy a tratar tienen bastante profundidad, así que invito a todo el mundo a venir a la mesa redonda donde se podamos desarrollar estos temas con más tranquilidad y con más tiempo, y espero oír las aportaciones de los otros compañeros. Entonces, con eso cierro, que vengáis y participéis en la conversación.
2: Uh-huh. Ahí sí.
3: Bueno, pues yo os invito a que vengáis los tres días al Pentagrama Fest, que la verdad, yo estuve el año pasado, también tuve la suerte de participar con una cosa breve, y este año, bueno, pues tengo más tiempo para explayarme, y la verdad que me apetece un montón ver al resto de la gente, porque hay un montón de propuestas súper interesantes y variadas. Y bueno, a Xavi y a la organización, pues es que ricasco por plantear un espacio como este.
0: No, para nosotras es un orgullo que podáis participar. Para mí es una maravilla poder contactar con personas como vosotras. Yo creo que espacios de este tipo tienen que existir más, debemos trabajarlos más, debemos saber que la sociedad en la que estamos, aunque miremos para otro lado, es totalmente injusta y es transformadora. Y creo que en cada una de nuestras decisiones, nuestros comportamientos, nuestros pensamientos, podemos ir transformándola y haciéndola mejor. Bueno, os esperamos en Fundación Ede el miércoles, el jueves y el viernes, y en Bilbo Rock el sábado. De verdad que merece la pena. Y de todas las maneras también decir que si no vais, seguir transformando esta sociedad, porque es necesario cambiarla. Mi esker Aisea, mi esker Paloma, seguimos.
2: Gracias Xavi y gracias a Aisea y también a Paloma. Mucha suerte y hasta la próxima. Arratsaldeon.
0: Hasta siempre. Venga, agur.
2: Agur.
1: Agur. Agur.
2: 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Gracias por la atención prestada a Arratsaldeon.
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0: Egunon, Vizcaya, pasa un minuto de las 6 de la mañana. Arrancamos la programación en Radio Popular. Es miércoles, es en 16 de septiembre, Ecuador de la semana, Ecuador del mes, y ya, bueno, pues esos ritmos de arranque, ¿no?, que tiene el mes de septiembre, cerca de meter todas las marchas. Mañana, por ejemplo, tendremos, ¿no?, ese pleno de política general en el Parlamento Vasco, como ya pistoletazo de salida a un curso político que parece va a ser muy, pero que muy intenso, con muchos frentes abiertos, y nosotros lógicamente haremos todo lo posible por contárselo de manera certera. Hay que decir que informativamente nos estamos moviendo por los mismos derroteros aquí en Euskadi, con esa aproximación, decíamos, ¿no?, a ese pleno de política general, con los partidos marcando también sus posiciones. No se nos debe olvidar en ningún momento que este va a ser un curso que va a incluir o va a tener dentro, ¿no?, esas elecciones municipales y forales. Eso es lo que está garantizado, y a partir de ahí habrá que ver el recorrido que pueda tener o cuándo, bueno, en qué momento del año 2027 se celebrarán las elecciones generales, con lo cual todo esto, bueno, pues sobrevuela también sobre declaraciones, sobre determinadas tomas de distancia o algunos acuerdos y desacuerdos que podamos encontrarnos en esa batalla política cotidiana. En el Estado, a vueltas todavía con el asunto de Ceuta, porque, bueno, la cuestión está lejos de solventarse y se ha convertido en el principal espacio de batalla, principalmente entre el gobierno, entre el Partido Socialista y la oposición encabezada por el Partido Popular. Mucho que hablar de ello, lo haremos con protagonistas, lo debatiremos también al final de nuestro programa en el tiempo de tertulia, pero entre medias tenemos muchísimo por delante. Esti Ortega, egunon.
1: Egunon.
0: ¿Qué tal? ¿Todo en orden?
1: Todo bien.
0: Sí. Me está sucediendo algo, no sé si te ha pasado.
1: A ver.
0: ¿Has visto este vídeo viral, no? A ver, hay gente que dice que son cayetanos, otros pijos.
1: Yo creo
0: que son...
1: pensé que me ibas a hablar de otro vídeo viral.
0: ¿Ah, sí?
1: Sí, que a mí me ha marcado más. El de la competición.
0: El de la competición.
1: Sí.
0: Ya.
1: Y esta atleta que ganó, por cierto, y bueno, ya sabemos lo que pasó, ¿no?
0: Claro, iba, pues eso.
1: Sobre todo porque me encuentro con un dilema. No sé si hizo bien siguiendo o hizo mal.
0: Yo creo que hizo mal.
1: Por temas de higiene, sí, ¿no? De compañerismo con la gente que venía detrás, que eran todos los demás.
0: Sí, porque bueno, esto la gente no lo habrá visto, es una, como es una carrera Hyrox, ¿no?
1: Hyrox,
0: que tienes que hacer, si no es una carrera al uso.
1: No, son pruebas de fuerza y combinadas con un kilómetro.
0: Claro. Digo, esto porque, a ver, tú en una carrera al uso, pues igual puedes oler desagradable y ya está, ¿no? Esta persona, pues en ese esfuerzo, pues digamos que, en fin, se le fue el punto, vamos
1: sí,
0: a decir,
1: para,
0: ¿no?
1: Para los oyentes que no tengan ni idea de lo que estamos hablando, eso es, tuvo, bueno, una indisposición, se cagó encima literalmente, y bueno, y continuó con la carrera. Se da la circunstancia que, claro, venció la carrera, era la primera, por tanto... toda la gente que llegaba, iba detrás y que tenía que usar también ese material y en las zonas por donde ella había pasado, pues claro, se resbalaba incluso, se manchó con, bueno, pues con los restos, ¿no?, de esa indisposición y claro, pues efectivamente pues se podía traer un problema de salud pública.
0: Sí, era una suerte de humor amarillo, los resbalones que se veían, pero en este caso era el color marrón el determinante. Te iba a decir que, a ver, yo creo que esta participante hizo mal, porque al final hay que tener hoy respeto por los compañeros competidores, pero hicieron peor los que siguieron viendo ahí el pastel, ¿eh? Por favor.
1: Ya, no sé, o sea, yo también por otro lado le reconozco como el esfuerzo de decir, bueno, me ha pasado esto, me están grabando, me da igual porque yo he venido aquí a ganar, pero claro, ¿hasta qué punto, no? Claro. Estamos anteponiendo la competición deportiva a incluso la salud y
0: el no dejar caca por el mundo.
1: Y un poco la dignidad, ¿no?
0: Sí,
1: de la persona o la intimidad, ¿no? Que esto podría suponer, no sé.
0: Pues terrible esto. Claro, y todo, pues porque no es una carrera al uso, y pues si tú vas corriendo y apestas un poco, pues mala suerte, ¿eh? pero se puede sobrellevar. Pues si vas a tener que tumbar donde se ha tumbado una persona que está vaciándose como un tubo de pasta de dientes, pues
1: sí,
0: tampoco...
1: O sentarse en las máquinas que ella ha usado previamente. O sea, claro. Es que realmente sí, la cosa pintaba fatal.
0: No, pues yo te iba a decir, este vídeo de estas personas con una guitarra, no tardamos mucho, que algunos han titulado de Cayetanos, de pijos. Sí. Yo creo que es gente realmente pasándolo bien y es un momento bonito. Y
1: lo
0: está.
1: He visto. A ver, lo hace muy bien.
0: Claro.
1: Las cosas como son. Cantan bien y se les da bien.
0: El chico que grita, sobre todo, que pega el berrido, muy bien metido ese berrido, muy bien encajado. Bueno, pues yo tengo el berrido clavado en la cabeza.
1: ¿Sí?
0: O sea, de verdad que sí, en todo momento, ese a veces se me olvida, no lo voy a gritar.
1: ¿Te ha gustado?
0: No me ha gustado, qué va, pero lo tengo clavado en la cabeza.
1: A mí lo que más me ha gustado son los comentarios,
0: claro,
1: que hay algunos buenísimos.
0: Sí.
1: Bueno, como siempre ocurre con estos vídeos, lo mejor los comentarios.
0: Y el caso es que en todo momento yo tengo como el impulso a gritar eso de a veces se me olvida. Ayer estuve viendo a Sigur Rós, espectacular. Y no, o sea, había momentos de casi trance con esa espectacular propuesta musical de los islandeses y a mí en mi cabeza era como, ahora, grítalo ahora, grítalo de a veces se me olvida. Y a veces se me olvida que no se puede comportar uno así en público, como no se podía comportar así tampoco pues esta atleta, ¿no?, que tuvo problemas de funcionamiento estomacal durante esa carrera tan particular. ¿Qué podemos decir del tiempo?
1: Bueno, pues hoy vamos a tener un día bastante regulinchi, ¿eh? Nos espera una jornada de los que te gustan, días de los que te gustan, una jornada de lluvias, temperaturas además en acusado de descenso, los cielos van a estar muy nubosos con precipitaciones, sobre todo en la vertiente cantábrica y durante la primera mitad del día, cuando se pueden producir incluso chubascos algo más intensos. Y en cuanto a las temperaturas, pues fíjate que en algunos puntos del interior podrían ser hasta 10 grados más bajas que las que tuvimos ayer martes.
0: Claro.
1: Las máximas hoy se van a quedar en 21 grados, tanto en Bilbao, en Donosti como en Iruña, y máximas incluso por debajo de los 20 en Vitoria-Gasteiz, con máximas hoy de 19. Eso sí, apenas notamos la diferencia hasta ahora. De hecho, diría que hace más calor que estos días pasados, porque tenemos 17 grados de temperatura hasta ahora. Pero bueno, pues lo destacable hoy es que los termómetros no van a subir mucho más. Vamos a pasar de los 17 grados que tenemos hasta ahora hasta máximas hoy en Bilbao de 21.
0: Bueno, pues ahí queda también ese pronóstico. A mí ahora me hubiera gustado un poquito menos de temperatura, tampoco, pero con el agua, para notar un poquito más de fresquito, ya que total te tienes que poner algo para protegerte del agua y tal.
1: Bueno, yo es que he venido en manga corta y a mí... ¿Qué quieres que te diga? A mí me encanta esta temperatura, pero es verdad que me ha sorprendido porque yo también pensaba que iba a hacer un poquito más fresquito y qué va, yo creo que ya las mínimas van a empezar a bajar, sobre todo a partir de mañana.
0: Yo quiero mi pellizquito en la mejilla, a modo de fresco matinal, pero bueno.
1: Llegará.
0: No puede tener uno siempre lo que quiere y de hecho a veces tiene que entender que eso es la excepción. Como decía el periodista deportivo Axel Torres, perder es lo normal y hay que tener también ese espíritu. En cuanto a las carreteras, ahora mismo tranquilidad, es verdad que lo hemos dicho, bueno, pues que ha llovido, está lloviendo de forma intermitente, entonces esto siempre es una invitación a ser algo más cautos incluso que de costumbre, pero es cierto que no tenemos ninguna incidencia ahora mismo en la red viaria, que el tráfico es fluido y que todavía el grueso de conductores que van a buscar, pues mayoritariamente su puesto de trabajo, no ha llegado. Eso será dentro de una hora, hora y media más o menos, y por el momento situación bastante tranquila la que nos encontramos. Con esta situación, lo que hacemos ahora es mirar a las principales noticias de la jornada. Arrancamos en Euskadi.

0: En Euskadi se miraba, como decíamos, bueno, se sigue mirando a ese pleno de política general que va a dar el pistoletazo de salida al curso político ya como tal, y por eso estamos viendo pues también posiciones marcadas de los partidos, están tomando posiciones en estas jornadas previas, mirando también lógicamente a la relación entre el gobierno vasco y el gobierno central, que no deja de ser en el fondo pues también la relación entre las formaciones que componen el gobierno vasco, es decir, entre el Partido Nacionalista Vasco y el Partido Socialista. Hablaba la portavoz del gobierno vasco, María Ubarretxena, en el día de ayer. Afirmaba que el Ejecutivo Autonómico está haciendo todos los esfuerzos para lograr avances en materia de traspasos competenciales a Euskadi y recordaba que para que puedan producirse acuerdos es necesario que el gobierno central demuestre que tiene voluntad política para ello. Ubarretxena comparecía ante los medios de comunicación tras la reunión semanal del Consejo de Gobierno y explicaba que los ejecutivos central y autonómico siguen negociando y hablando en torno a competencias estatutarias pendientes de transferir a Euskadi. En este sentido, anunciaba que el próximo miércoles, se va a mantener una reunión con el Ministerio de Transportes para abordar un eventual traspaso de mayores competencias en materia portuaria.
1: En cuanto a la calificación de puertos que decía usted, nosotros seguimos trabajando, negociando y hablando con el Estado, y de hecho, mañana tenemos una reunión con el Ministerio de Transportes respecto a los puertos. Entonces, bueno, pues vamos a ver qué da de sí esa reunión. Desde luego, el equipo vasco lo que está haciendo es todos los esfuerzos para que pueda haber un acuerdo y para que se pueda cumplir el Estatuto de Guernica y para que nuestros puertos puedan tener más autonomía y puedan ser más competitivos, que es lo interesante y es por lo que estamos peleando. Entonces, bueno, pues veremos qué da de sí la reunión que vamos a mantener mañana en el Ministerio. Entonces no tiramos la toalla, nos dimos más tiempo para poder seguir negociando y, como siempre digo, la parte vasca hace sus echecolanas y seguimos con nuestras alternativas. Con nuestras reuniones lo que queremos es, bueno, pues que se puedan dar acuerdos. Para que se puedan dar acuerdos, la otra parte también pues debe de demostrar que hay voluntad política para que pueda haber esos acuerdos. Vamos a ver qué va pasando en las reuniones.
2: Bueno, y ante las voces que apuntan a que la relación entre el PNV y el PSE se ha tensado, ayer la portavoz del Gobierno vasco, María Ubarretxena, aseguraba que los representantes de ambos partidos que integran el Ejecutivo Autonómico tienen muy buena relación y que conforman un único equipo, por lo que rechazaba caer en los intentos de generar una brecha entre ambas partes del Gobierno. Es más, decía que ayer mismo se habían ido todos a tomar un café juntos.
1: Y en cuanto al Consejo de Gobierno y la relación, como digo, pues tenemos muy buena relación. Hoy también hemos tomado café, efectivamente, todos juntos. Y es que, bueno, esos intentos de generar una brecha, pues no vamos a caer en eso. Como he vuelto a decir, como he comentado antes en euskera, somos un único equipo de gobierno. Tenemos además un capitán, que es el Lehendakari, que tiene muy claro cuál es el proyecto que quiere para Euskadi. Y todos los consejeros y consejeras estamos remando en ese equipo sin despistarnos, con autoexigencia, como él nos pide.
0: Yo habría repreguntado sobre la elección de café de cada uno, tratando de hacer ahí ejercicio de personalidad, quién lo toma solo, el cortado quizá como vía a la moderación, ¿no? Bueno, este tipo de cosas. Uh-huh. ¿Quién intenta llevar a todos a un specialty? Claro, también es cierto que no es fácil encontrar mesa para un gobierno entero, ¿eh?
2: Bueno, les harán hueco.
0: Sí, pero bueno, y si son más de pincho de tortilla o si hay miembros del gobierno que prefieren acompañar con la tostada de aguacate, que es elemento siempre conflictivo, ¿eh? Desde aquí optamos también por la moderación y hoy un día tortilla, otro tostada de aguacate. Bueno, bromas aparte, ya lo decíamos, los partidos que toman posiciones, que tienen, bueno, pues en esta semana también necesidad de dejar esas declaraciones que perfilen en algún sentido cuál va a ser su actitud en los próximos meses. Escuchábamos ayer de nuevo al secretario general de los socialistas vascos, Eneko Andueza, que decía esperar del Lehendakari Manuel Pradales autocrítica en ese pleno de política general, sobre todo en varios puntos, en lo referente al informe PISA, es decir, a la educación, y también en ámbitos como la sanidad o la seguridad. Aseguraba además Andueza que los acuerdos con el PNV están blindados, pero que su partido estará vigilante y que en todo caso habría que preguntar a los jelchales si van a seguir queriendo reeditar pactos con el PSE o prefieren emprender un nuevo viaje con Euskal Herria Bildu.
2: Pues a Euskal Herria Bildu le preocupa la vivienda. Reclamaba ayer la formación voluntad política para aplicar en Euskadi una política de vivienda inspirada en el modelo vienés, que se caracteriza por la intervención del sector público en aras de fomentar y mantener un gran parque público de vivienda. Y es que dirigentes de la formación soberanista viajaban ayer a la capital austríaca para contrastar su propuesta de vivienda con expertos y representantes del gobierno. Y el partido quería recordar también que el pasado mes de mayo presentaron la propuesta posible 30K, inspirada en el exitoso modelo de vivienda de Viena, con el fin de hacer frente a la emergencia habitacional de forma estructural y ampliar el parque público de vivienda.
0: Seis y 17 minutos de la mañana. Miramos también a las cuestiones que hoy van a marcar agenda. Una de esas cuestiones que a buen seguro nos va a dejar titulares es la reunión que van a mantener Euskal Herria Bildu y Esquerra Republicana en Bilbao, en el marco de la ronda de contactos que Euskal Herria Bildu está llevando a cabo con las fuerzas de la llamada izquierda plurinacional. El secretario general de Euskal Herria Bildu, Arnaldo Otegi, el presidente de Esquerra, Uriol Junqueras, van a reunirse hoy en Bilbao para analizar la situación política en el Estado y también, bueno, pues el incierto concierto internacional en el encuentro que ambas formaciones mantendrán hoy. Esa delegación de Euskal Herria Bildu va a estar integrada por su secretario general Arnaldo Otegi, la secretaria de organización Sonia Jacinto y el secretario de Relaciones Políticas y portavoz en el Senado Gorka Elejabarrieta, que será además el protagonista de la entrevista de Egunon Bizkaia en la jornada de hoy. Es mucho lo que tienen por delante, sobre todo teniendo en cuenta que cuál va a ser la relación de las fuerzas a la izquierda del Partido Socialista, pues va a ser importante también para determinar cuál es el futuro de la siguiente legislatura, todavía con muchas incógnitas, pero con un análisis bastante compartido de la necesidad de frentes amplios para hacer frente a un cambio importante como podría suponer un hipotético gobierno de Partido Popular y Vox.
2: Y en su ronda de encuentros con distintos agentes sociales, ayer el Lehendakari Manuel Pradales se reunía con la presidenta de Confebask, Tamara Yagüe, quien le trasladaba la necesidad de promover un pacto de país para la transformación competitiva, ya que, en opinión de Yagüe, la competitividad industrial en Euskadi está actualmente comprometida y articular una estrategia compartida sobre reto demográfico y talento es más que necesario.
3: Creemos desde Confebask que en Euskadi partimos desde luego de una muy buena posición, pero habida cuenta del momento que estamos viviendo, las empresas vascas tenemos la convicción de que es necesario promover un pacto país por una transformación competitiva. La competitividad ya no puede entenderse únicamente como un objetivo empresarial, constituye una condición imprescindible para preservar nuestro tejido empresarial y con ello nuestro bienestar social colectivo. De hecho, el reto demográfico se ha convertido en una brecha estructural de talento que condiciona la competitividad de Euskadi. Y de este asunto, precisamente, os comunico que el día 14 de octubre haremos un acto en exclusiva organizado por Confebas, porque realmente nos preocupa. He trasladado a Lehendakari la necesidad de articular una estrategia de país sobre el reto demográfico y talento y una actuación compartida y con capacidad de ejecución que pivote sobre cuatro ejes. Una gobernanza integrada con participación de gobierno, diputaciones forales, organizaciones empresariales y otros agentes sociales. Una política específica de inmigración para el empleo. Otra de generación del talento necesario y una más de arraigo y activación del talento local.
0: El gobierno vasco hablaba también de su relación con la Euskal Herriko Unibertsitatea después de la ausencia del lehendakari Manuel Pradales en el acto de inicio del curso académico de la Universidad Pública Vasca, en quien hablaba ayer al consejero de Ciencia, Universidades e Innovación, Juan Ignacio Pérez, que subrayaba que el esfuerzo del gobierno vasco en materia de financiación debería despejar cualquier duda del compromiso del Ejecutivo con la EHU.
4: Confío en que en el cuando cumplamos el primer trienio de este gobierno, la aportación que habrá hecho acumulada el gobierno a la Universidad del País Vasco habrá sido la acumulada, ojo con este dato, es importante, habrá sido la más importante, al menos en el último cuarto de siglo. Esto es lo que en este momento yo puedo decir. Si esto le parecerá al rector suficiente o no, pues no lo sé, no tengo la menor idea. Y si va a haber polémica, tampoco. Yo desde luego defenderé la política económica del gobierno en materia universitaria, no porque sea mi obligación, que lo es, sino porque además estoy absolutamente convencido que no la ha habido mejor en el tiempo que yo conozco la universidad. Entonces, claro, yo con ese bagaje no puedo decir otra cosa.
2: Y ayer en Bilbao se celebraba el último pleno sobre el estado de la villa de este mandato y también el último pleno como alcalde de Juan María Aburto, quien después de escuchar a los grupos de la oposición y a los que conforman el equipo de gobierno, al PNV y el PSE, Aburto ha tenido un turno de réplica en el que ha dicho que queda mucho tiempo hasta las elecciones y ha asegurado que Bilbao no merece que nos inmiscuyamos en discusiones que no nos llevan a ningún lado. Aseguraba ayer el alcalde de Bilbao que se va a implicar hasta el último de los días que le quedan de este mandato en tomar la posición correcta, aunque no sea la segura ni la popular, y ha invitado a todos los grupos municipales a trabajar juntos por los bilbaínos, desde esta misma tarde, decía ayer.
5: Tengo defectos y fallos. He dado mucho compromiso y dedicación y hemos obtenido algunos resultados. En definitiva, he hecho y haré siempre todo lo que pueda por ayudar y mejorar la vida de mis conciudadanos y conciudadanas. Reitero, la política, la buena política, merece la pena. Siempre que sea en beneficio de la sociedad, política como servicio público, política con vocación de servicio, política al servicio de la gente, al servicio de la ciudadanía. Cuando nos queda casi un año para rematar nuestra misión en este ayuntamiento, animo a las y los concejales del equipo de gobierno, también a los de la oposición, si me lo permiten, a seguir trabajando y colaborando día a día para entregar un Bilbao mejor del que nos encontramos hace 3 mandatos al siguiente alcalde de la villa.
0: El portavoz de los jeltzales en el ayuntamiento, Asier Abaunza, defendía que frente a los partidos políticos más abonados al que dirán, el gobierno de coalición que han mantenido en Bilbao jeltzales y socialistas lleva años desarrollando una política ambiciosa y transformando Bilbao profundamente. Lo decía en ese último debate del estado de la villa para el alcalde Juan Mari Aburto. Abaunza criticaba también que en estos tiempos complicados, en los que además mojarse y tomar decisiones arriesgadas parece que cuesta, hay muchos partidos políticos más abonados al qué dirán, a qué pasa en las redes sociales, cuántos tweets negativos me ponen o cuántos likes le dan a un vídeo.
2: Y desde el PSE de Bilbao destacan la lealtad del gobierno de coalición y llaman a no buscar enemigos, sino practicar el acuerdo. Así hablaba ayer la portavoz del PSE de Bilbao, Nora Abete, señalaba que hasta las elecciones quedan muchos proyectos que materializar y ni mucho menos estamos, decía, en el tiempo de descuento. Desde Euskal Herria Bildu piden no esperar a las elecciones para construir ya un muro de dignidad contra el fascismo y la ultraderecha. Instan a acuerdos amplios porque son mejores y más efectivos y advierten que la época de las mayorías absolutas y sus rodillos ha terminado.
0: María del Río, la portavoz de H. Bildu Bilbao, reivindicaba ayer políticas municipales que ayuden a construir un muro de dignidad desde ya contra el fascismo y la ultraderecha sin esperar a las elecciones, porque apuntaba, esa reacción autoritaria ya está aquí. Además pedía acuerdos amplios porque son mejores y más efectivos, y advertía al gobierno municipal que la época de las mayorías absolutas y sus rodillos pues ya no es la que está vigente. Críticas que llegaban desde coordenadas muy diferentes, también desde el Partido Popular. El PP de Bilbao reprochaba a Aburto su autocomplacencia y le acusaba de pedir sumisión en vez de colaboración. Además acusaba al gobierno municipal de cebarse con los impuestos y de apretar de manera inmisericorde a la economía familiar. Y también, bueno, pues desde el Carrequín Bilbao lamentaban que el gobierno de Aburto vaya a dejar un legado de promesas incumplidas y proyectos inacabados. Llamaban a fortalecer la pequeña democracia local, haciéndola más inclusiva y más participativa, para enfrentar también, apuntaban, a la ultraderecha. 6 y 26 minutos de la mañana, tenemos 16 grados ahora mismo en Bilbao. Claro, está tan oscuro que no se pueden hacer pronósticos de estos un poco así de golpe, pero hoy las temperaturas no se van a mover demasiado, ¿no?
2: No se van a mover demasiado, además tampoco va a lucir mucho el sol. Hoy tendremos una jornada con cielos muy nubosos, con precipitaciones que sobre todo serán más abundantes en la vertiente cantábrica y especialmente durante la primera mitad del día. Y en cuanto a las temperaturas, pues apenas van a subir 4 o 5 grados, hoy con máximas de 21 grados en Bilbao, los mismos en Donosti, también en Iruña e incluso por debajo de los 20 en Vitoria-Gasteiz.
0: Vamos a mirar a las carreteras ahora mismo, sin incidencias en la red viaria de Vizcaya. Nosotros hacemos un alto en el camino y enseguida estamos de vuelta.
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0: 6:28 de la mañana, continuamos con esos 16 grados de temperatura en Bilbao. Damos el salto a la actualidad en el conjunto del estado y, como nos seguimos hablando de Ceuta y con los últimos datos sobre los migrantes que permanecen todavía en la ciudad autónoma. Ayer el ministro de Política Territorial, Ángel Víctor Torres, mando único para Ceuta, fijaba en 5.482 los migrantes que han vuelto de Ceuta desde el pasado 10 de agosto tras esa entrada masiva en julio y en 307 los que han sido expulsados. En 1.822 los expedientes de adultos iniciados por parte de las autoridades.
1: Sobre los retornos voluntarios, desde el 10 de agosto a hoy son 5.482 personas, actualizamos prácticamente todos los días, de ayer a hoy son 90 personas más y así cada día. Expulsiones 307. Hasta el momento son las expulsiones que se han producido por faltas de los quienes entraron a partir del día 31 y 100 personas, cerca de 100, ya han renunciado al derecho internacional. Y yo también quiero ser absolutamente claro. La mayoría de las personas que están en Ceuta no van a tener derecho internacional. Hablo de los mayores de edad y, por tanto, si no tienen derecho internacional, todos van a ser devueltos. Y, por tanto, no podemos darle expectativas a quien no las tiene. Quienes tengan derecho internacional se acrediten, tendrán derecho a permanecer en España. Los menores que no puedan ser reagrupados también, y en ese sentido ya tenemos por fin los primeros expedientes con el defensor del menor al objeto de que puedan ser reagrupados con el Reino de Marruecos y también establecer aquellos que no lo puedan realizar ese reagrupamiento, lo que marca nuestra normativa y nuestra ley, que es justamente distintos artículos el poder ser reubicados en el resto del territorio español.
2: No era la única voz que escuchábamos en el seno del gobierno respecto a la situación en Ceuta. Hablaba el ministro del Interior, Fernando Grande Marlaska. Mantenía, en este caso en el Senado, en respuesta a las peticiones de dimisión desde la bancada del Partido Popular, de que él en Ceuta se sentiría subjetivamente inseguro, pero que lo que no haría nunca sería provocar confrontación. Durante esa sesión de control en la Cámara Alta, la portavoz del PP, Alicia García, y la diputada Marimar Blanco reprochaban a Marlaska el incremento objetivo de la inseguridad en Ceuta tras la entrada masiva de migrantes a finales de julio. Había incluso gritos de dimisión. Se llegaba a escuchar en la Cámara que dimitiera de una puñetera vez.
3: En ese contexto no hubo durante todo el mes de julio hasta el 29 no más de 1.020 entradas irregulares a nado y Marruecos había logrado bloquear más de 3.000. Es decir, no había ningún contexto en el sentido que usted refiere. Ha acontecido el suceso trágico para Ceuta y para España del 30 de julio, nosotros lo que hacemos es dotarnos de medios, más de 1.600 agentes para hacer frente, evidentemente, a parámetros de seguridad objetiva, que realmente la ratio se ha incrementado. Y yo también lo he dicho en varias ocasiones, yo me sentiría subjetivamente inseguro en Ceuta. Pero evidentemente lo que no haré nunca es provocar esa inseguridad, esa xenofobia y esa confrontación que hacen ustedes y que ya han apartado a Vox de ese debate. Nosotros seguimos trabajando para generar la normalidad en Ceuta a la mayor brevedad posible.
0: Hablaba ayer también la ministra de Defensa, Margarita Robles, trasladaba su disposición de acudir a la Comisión de Secretos Oficiales del Congreso, acompañada por la directora del Centro Nacional de Inteligencia, Esperanza Casteleiro, para dar explicaciones sobre la crisis de Ceuta. Además, recordaba la titular de la cartera de Defensa que su departamento atiende la llamada anual de la Comisión para abordar los gastos reservados y afirmaba que le gustaría que se cumpliera la ley e ir cada 6 meses, también en el caso de la directora del CNI, pero que eso no dependía de ellas, sino de que se lo pidan, que se les convoque y en ese caso irán tranquilamente, decía.
2: Hay también repercusiones a nivel internacional. Italia, que ha decidido prorrogar los controles y esto ha generado el enfado del ministro de Exteriores español, José Manuel Álvarez, que calificaba de vergüenza la decisión del gobierno de Giorgia Meloni de prorrogar esos controles Schengen con España otros 15 días en relación a la entrada de migrantes en Ceuta. Y afeaba además que Italia recibe actualmente el doble de entradas irregulares que el Estado español. Escuchamos a Álvarez.
4: Es absurdo, es inútil y es una vergüenza. Porque es dinamitar el espíritu, la filosofía de lo que quiere decir ser socios europeos. Mire, no hay ningún riesgo de integridad o de amenaza a la integridad del espacio Schengen por parte de Ceuta y Melilla. Eso lo sabe el gobierno de Italia, pero en estos momentos el gobierno de Italia está actuando mucho más como un líder político de partido, tanto su ministro de Asuntos Exteriores como su primera ministra, que como líderes europeos a la altura de las circunstancias.
0: Y desde la oposición, Feijóo aseguraba ayer que Europa debe proteger la frontera sur de Europa en Ceuta, al igual que lo hace en la frontera este con Ucrania. Además, volvió a recriminar a Pedro Sánchez que sostenga que las autoridades marroquíes mantuvieron una actitud inteligente al gestionar la entrada masiva de migrantes cuando, según Feijóo, se ha violado la integridad territorial de España.
5: Lo que le queremos pedir a Europa es que defienda su frontera. Lo que le queremos pedir a Europa es que sepa que la frontera sur es tan importante como la frontera este. No hay duda, y todos los países de la Unión Europea estamos con Ucrania, estamos protegiendo la frontera este a pesar de que Ucrania no forma parte de la Unión Europea. Ahora bien, cuando hay territorio que forma parte de la Unión Europea y que es, por tanto, territorio europeo, tenemos que decirle a nuestros colegas, con independencia de su planteamiento ideológico, que hay que defender la integridad territorial de Europa. El primer partido de Europa es el Partido Popular Europeo, y el hecho de que el presidente de ese partido se desplace a Ceuta, creo que es un compromiso del partido, de mi partido, con la integridad territorial europea, que en este caso, además, también es la integridad territorial de España.
2: De las cuestiones que planteaba ayer Feijóo, la que más controversia ha generado ha sido la de retirar la nacionalidad a extranjeros con delitos graves, aquellos que bueno pues lo hubieran podido obtener, lógicamente. El líder de los populares confirmaba que su partido prepara una proposición de ley orgánica para adecuar la nacionalidad regulada en el Código Civil a la realidad europea, en la que se tipificará la retirada de la nacionalidad a los extranjeros cometan delitos graves. Según recalcaba, lo que se busca, bueno, pues es mantener la confianza del Estado y que esto exige un mínimo de requisitos de conducta. Desde el gobierno cargaban contra esta propuesta del Partido Popular, que tildan de descabellada y desesperada, y decían que se lanza porque no creen en las encuestas que le dan ganador en las próximas elecciones. Quien hacía esta valoración era el ministro de Transportes, Óscar Puente, que decía que el mayor problema que tiene Feijóo es que no se cree las encuestas que publican algunos medios que le hacen el caldo gordo.
0: Y seguimos hablando de la ley de nietos. El ministro de Justicia, Félix Bolaños, advertía ayer de que esa decisión cautelar del Tribunal Supremo de suspender el voto para las personas ya inscritas en el CERA, que consiguieron la nacionalidad a través de esta ley, a través de la ley de nietos, viene a alterar el censo electoral, es lo que decía el Supremo. Cree Bolaños que esto no es así de ninguna forma. Decía ayer, hoy en España tenemos españoles de primera con derecho a voto y españoles de segunda sin derecho a voto.
6: Si esto era tan grave, si aquí estábamos en un pucherazo, ¿me puede usted decir por qué no impugnaron la ley de 2022? ¿Por qué no impugnaron la instrucción de 2022? ¿Por qué se ha estado aplicando de manera natural y pacífica durante 4 años hasta que ha llegado Vox a marcarles el paso a ustedes? ¿Por qué difunden ustedes un bulo que no les lleva a ninguna parte más que a ser un partido antisistema? ¿Usted sabe las consecuencias que ha tenido esto? Españoles que votaron en las elecciones generales en 2023, españoles, ese mismo español que votó en las autonómicas de Aragón, de Castilla y León, de Andalucía, hoy no tiene derecho a voto y ustedes lo aplauden. Ustedes aplauden cualquier recorte de los derechos de los españoles y en particular de los que son descendientes de represaliados de la dictadura franquista. Hoy en España, indiscutiblemente, tenemos españoles de primera con derecho a voto y españoles de segunda sin derecho a voto.
2: El Supremo, seguimos mirando a los tribunales, ha rechazado la petición del expresidente catalán y líder de Junts, Carles Puigdemont, para que le aplique la ley de amnistía después de la sentencia del Tribunal Superior de Justicia de la Unión Europea que avalaba esta medida. Según un auto del magistrado instructor del proceso, Pablo Llarena, tampoco acepta levantar la orden nacional de detención contra Puigdemont, procesado por presunta malversación en el proceso independentista catalán. Llarena incide en que la sentencia europea y el constitucional no han dejado sin efecto el supuesto beneficio personal que aprecia en Puigdemont.
0: Y en página internacional, Polonia refuerza su frontera con Ucrania tras el ataque ruso del domingo contra un tren cerca de su territorio. Dinamarca, además, ha acusado a una fragata rusa de lanzar dos bengalas contra un helicóptero militar frente a sus costas. La Eurocámara ya señala a Rusia como la principal amenaza para la democracia europea y pide acción contra sus injerencias. Ayer, von der Leyen denunciaba un patrón de provocaciones rusas contra Europa tras los incidentes en Lituania y Dinamarca. 20 minutos para llegar a las 7 de la mañana. Vamos a hacer otra breve pausa. Enseguida estamos de vuelta con más contenido.
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0: o algo así, súbelo a Spotify.
1: Pues yo a favor de los audios largos, ¿eh? Yo, de mandarlos y de recibirlos.
0: Mira, me parece, bueno, esto es un debate, no todo el mundo opina igual, pero a mí me parece que, bueno, o sea, estás pensando que la otra persona va a tener ese tiempo de dedicación, escuchar un audio de 5 minutos 6 al día no es fácil, ¿eh?
1: Tiene que suceder tienes que establecer una relación de confianza.
0: Uf, pero...
1: Como tantas cosas en la vida, ¿no?
0: Sí, sí, sí, pero teniendo en cuenta el ritmo tan frenético que llevamos, que no nos da tiempo a hacer absolutamente nada, escuchar un audio tan largo, no lo veo.
1: Te acompaña, ¿eh? en tus cosas.
0: Bueno, y sobre todo porque que muchas veces que te vas por las ramas y es que no estás diciendo nada en ese audio de 5 minutos.
1: Puede ser, pero qué bonito es conectar. Bueno. A favor de los audios largos.
0: Sí,
1: bueno, sí, sí, no, sí. Team no. Audios largos.
0: Bueno, pues entonces te parecerá guay esta idea que ha tenido un chaval, un emprendedor que se llama Albert Pelías, que yo creo que puede tener futuro, ¿eh? Como
1: sí,
0: idea
1: sí.
0: De negocio.
1: Como pues, tortura a los invitados.
0: Resulta que ha inventado este chaval, hacer como un podcast en las bodas, ¿no? Vender.
1: Sí, videopodcast además.
0: Ah, videopodcast.
1: Para
0: claro,
1: que
0: claro.
1: Ya la vergüenza sea en tres dimensiones.
0: Vender como esta idea a los novios, ¿no? De meter un podcast durante la boda, durante la celebración, y que vayan pasando por ese podcast, pues los distintos invitados con juegos, recordando anécdotas de la pareja. Bueno, así lo anunciaba él y yo, ¿qué quieres que te diga? Le veo futuro a esto.
2: Tengo 29 años y me he gastado todos mis ahorros en montar esta empresa.
3: Hoy nace Memories y estoy convencido de que la idea os va a encantar.
2: ¿Habías visto alguna vez un podcast en una boda?
3: Creamos un set donde los invitados van pasando para responder preguntas sobre los novios.
4: ¿Cuál es la historia del novio que no deberíamos contar?
5: La de que se cagó encima.
3: Jugar a juegos súper divertidos.
4: Esto es la hostia.
3: Y dejar mensajes grabados para siempre.
6: Te queremos con locura.
3: Ellos vivirán una experiencia inolvidable y vosotros os quedáis con un recuerdo para toda la vida.
2: O me arruino o la reviento. Sígueme, te enseño cualquiera de las dos.
0: ¿Se arruinará o lo petará?
1: Claro, yo lo que estaba pensando es, imagínate las vueltas que da el periodismo, que da muchas vueltas, como todas, como otras profesiones, por otro lado, pero que te acabas viendo de repente, pensabas, ¿no?, que ibas a estar destapando el nuevo Watergate y acabas de presentador de podcast en bodas, bautizos y comuniones.
0: A ver, yo escuchándole me lo he planteado, digo, ¿sí? Pues a mí, te lo pasas bien, creo que se me daría bastante bien animar ahí a la gente. Claro que también, como el alcohol empieza a correr, te puedes, más que moderadora, tienes que ser en plan...
1: Wow. Claro.
0: Sí, sí, eso puede ser o muy divertido, pero también muy, muy...
1: Oye, no sé. Si alguien tiene una boda, que nos contacte y miramos a ver por cuánto se les puede hacer un egunón en directo ahí.
0: Venga, pero no. Uy, con las noticias y eso, que cortan.
1: Bueno, en función de lo que quieran, nos adaptamos.
0: Sí, nos adaptamos. Venga, lo veo, ¿eh?
1: Vamos como... con ello, pues mira.
0: Sí, sí, sí, como ahí idea está. También.
1: Y nos pueden contar si les gustaría tener un programa de radio, un podcast en esas bonitas celebraciones familiares. Que bueno, esto, viendo las reacciones en internet, pues no ha dejado indiferente precisamente. Minutos para las 7 de la mañana, 17 grados en Bilbao, ahí afuera sigue luciendo de noche, pero nosotros vamos a ponerle pues un poquito de ánimo a la mañana con música, que siempre nos ayuda a subrayar los sentimientos.
0: Pues sí, y a quien vamos a escuchar es a Rigoberta Bandini, que por cierto está embarazadísima, está ahí a punto de
1: no la he visto,
0: parir.
1: La he escuchado, pero no la he visto.
0: Sí, pues la tía se está marcando una gira ya con un embarazo bastante, bastante avanzado, y la tía con una energía impresionante, y una de las canciones que ha sonado mucho durante su gira ha sido Chicle mal enganchado, que hace poquitos días, por cierto, la grababa en estudio y ya la podemos escuchar en Spotify, y es la canción que vamos a escuchar ahora, Chicle mal enganchado, de Rigoberta Bandini.

0: 6:48 de la mañana, 17 los grados que tenemos en Bilbao, en las carreteras ahora mismo sin incidencias. Esperemos que continúe así. Es momento de saludar por primera vez en esta mañana a todo un pilar de nuestro equipo, claro que sí, siempre con entrevistas y voces interesantes. Es momento de saludar a Iker Torrescusa. Egunon, Iker.
1: Egunon, Esti, Beñat. Hoy venimos dispuestos a reírnos de todo, empezando por nosotros mismos, porque el próximo 27 de septiembre, si es cierto, quedan unas semanitas, la Sala Cúpula de Bilbao en el Teatro Campos Elíseos se va a llenar de carcajadas con el monólogo Con Taras y a lo Loco, un show que tiene un lema muy claro: si la vida te da taras, haz comedia. Nos prometen que si pensabas que estabas mal, vas a salir del teatro muchísimo mejor. Y para demostrarlo, tenemos al otro lado del teléfono a su creadora y protagonista. Seguro que todos le conocéis por su faceta de actriz, de cómica, y es de las nuestras, sí, es vasca. Y una experta en sacarle punta también a las adversidades. Está con nosotros Nerea Garmendia. Egunon, ¿qué tal?
2: Pues muy bien, un placer estar con vosotros.
1: El título es toda una declaración de intenciones, Con Taras y a lo Loco. En la sinopsis prometes contar con todo el desparpajo cómo es llevar una vida normal siendo sorda, epiléptica, además sufriendo de verborrea crónica y con 8 clavos en la espalda. Nerea, no sé cómo se hace para coger todo este historial médico y vital y convertirlo en 60 minutos de pura comedia.
2: Pues mira, lamentablemente es todo real. situaciones que se me han ido viniendo a la vida cuando han ido apareciendo las enfermedades, y he dicho, ostras, si yo comparto esto con el público, seguro que hago que ellos piensen que están un poco mejor, ¿sabes? Porque al final, cuando el refrán típico de mal de muchos consuelo de bobos, es así. Y por otro lado también me he dado cuenta de que ayudo a la gente a darse cuenta de que, ostras, que tener una enfermedad, pues si la aceptas y aprendes a vivir con ella, a convivir con ella, duele menos. La gente es muy solidaria. Entonces, bueno, creo que es un 2x1, ¿no? Es un ayudar a los demás y ayudarme a mí misma también a través de la risa, a través de la comedia, y creo que es muy importante aprender a reírse de uno mismo para poder afrontarme con las dificultades de la vida. Me he puesto un poco seria, pero luego me desmadro mucho.
1: Hay una frase también maravillosa en la promo que hemos podido leer aquí: lo jodido no se llora, se remata con humor. Y precisamente a ti te hemos visto hacer reír a la gente en televisión desde hace más de 20 años, ¿no? Desde tu etapa en Vaya Semanita, te hemos visto en Allí Abajo. No sé si ha sido siempre el humor tu mecanismo de defensa personal o es algo que has ido entrenando con el paso de los años.
2: Qué bonita esta pregunta que me haces, porque es así, ha sido exactamente así. Yo de pequeña era una sosa, era tímida, era de las que me gustaba observar, pero nunca participar. Me daba vergüenza poder ser el centro de atención, siempre de perfil bajo, hasta que me di cuenta que ser vergonzosa era ridículo, que nadie es tan protagonista, ¿no?, para ser el centro de atención de algo. Entonces ahí es cuando ya empecé a disfrutar de la vida. Llegó la comedia a mi vida gracias a Vaya Semanita, y ha sido la comedia ha sido la protagonista de mi vida, ha sido mi terapia, y realmente es lo que es mi trampolín. Cuando estoy en los momentos complicados, el humor es lo que me da fuerzas para tirar para adelante. Y es verdad que al final empecé con Vaya Semanita y toda mi carrera ha estado siempre unida al humor. Cuando tengo malos días, el humor es el que me alegra el día, me alegra la vida, y el que hace que vea la vida de color de rosa. Por eso me dedico a la comedia, porque es verdad que la comedia al final hace que tus problemas se minimicen, que le saques el lado bueno a las cosas, aunque cuando tengas un día de mierda parece que todo está oscuro y feo y triste, pero la comedia te da la vida, y por eso este monólogo, que es un poco bastante terapéutico para la gente.
1: Nerea, tienes una carrera larguísima frente a las cámaras, tanto en ficción como en entretenimiento. Has sido presentadora o colaboradora en espacios como Aquelarre, en ETV, también te hemos visto sudar la gota gorda como concursante en Masterchef, si no me equivoco, en 2024. No sé, ahora sola ante el peligro en el teatro, ¿qué te da el contacto directo con el público en un formato que es más rápido y cercano?
2: Qué bonita esta pregunta, me encanta. Me encanta porque muchas veces me suelen preguntar, ¿qué prefieres, cine, teatro o televisión? Y yo tengo clarísimo, el contacto directo con el público te da la vida. Te da la vida a ti, te da la vida, les da la vida a ellos también. Al final, tener ese feedback directo al momento, cuando suceden las cosas, es maravilloso. Es una gozada poder decir algo y ver la cara de la gente, reaccionar. Al final, pues bueno, en televisión o en cine, pues te puedes regir por las audiencias o por las entradas que has vendido en el cine, ¿no? Pero en este caso, pues es una gozada. Ese contacto directo es la esencia de la interpretación, es la esencia de la actuación. Así que, bueno, sin duda me quedo con todo eso.
1: Al final, precisamente, ese espectáculo funciona, o ese feedback que comentabas, casi como un manual para que el público acabe aceptando sus propias taras. Hoy en día, que parece
2: totalmente,
1: que todos...
2: Y además, sí, y además a mí me suele gustar preguntar, ¿no? Digo, ¿alguien tiene alguna tara que quiera compartir? O porque al final se convierte como en una especie de terapia, ¿no? O sea, yo os estoy contando mis mierdas, pero igual alguien quiere compartir las suyas. Y muchas veces me sorprende y la gente acaba compartiendo lo que tiene y se vuelve como una catarsis de desahogo, de compartir, y es muy bonito, la verdad, es muy bonito. O sea, te ríes, pero a la vez sales con un suspiro de, ostras, he aprendido, ¿no? He aprendido a que, ostras, no solo lo tengo yo, algo, hay que aprender a vivir con ello, y es bonito, la verdad es que ya no solo reír y contar cosas, sino compartirlos con las otras personas, te da otra sensación, otro sentimiento.
1: Hoy en día, que parece que además todos tenemos que proyectar esas vidas perfectas sin ningún rasguño, que somos todos...
2: Qué raria.
1: Perfecto. No sé si notas que la gente respira precisamente aliviada en la butaca cuando ven que todos estamos un poco rotos y que no pasa absolutamente nada, que es ley de vida, ¿no?
2: Totalmente, sí, es que es así. Yo muchas veces, cuando voy por la calle, veo a alguien que va un poco como serio o tal, sí me intento sonreír, porque es verdad que al final todos tenemos nuestras cosas, y creo que al final la gravedad de las cosas está también en cómo te las tomes, ¿no? Que no significa que no sean graves, ¿eh? Pero a veces depende de la actitud que tú pongas en la vida, el problema se minimiza o se maximiza. Es que es fundamental la actitud. Por eso esto es compartir.
1: Otra de las cosas que me gustaría destacar, precisamente de la sinopsis, de esa información que ya hemos podido acceder a ella, de lo que es el monólogo, avisas de que Dios aprieta, pero el sujetador más, ¿no? No sé si con esa premisa, además recordamos que la edad mínima recomendada es de 16 años, imaginamos que viene sin ningún tipo de filtro, ¿no? Ninguna atadura a la hora de subirse al escenario.
2: No, el filtro no existe. Yo, bueno, al final mi esencia es mostrar todo tal cual llega. Yo, por ejemplo, en redes sociales, pues eso, cuando pongo un reel, un story, un post, pongo lo que me pasa en la vida sin edulcorar, porque al final creo que lo importante es ser auténtico, ser genuino. El postureo y todo eso no aporta. Aporta envidia e inseguridad a las personas. Sin embargo, cuando tú eres auténtico, eres una persona normal, que cuentas tus cosas bonitas y tus días de mierda, eso es lo que hace que la gente conecte contigo y que tú también conectes con esa gente. Entonces, a mí me encanta y me siento súper afortunada porque tengo una comunidad que comparte también conmigo sus cosas, y eso a mí me da la vida, porque digo, ostras, Nere, estás haciendo algo que vale la pena. No solo estás haciendo reír, sino que también estás haciendo que esas personas compartan contigo lo que tú compartes con ellas, ¿no? Sí. ¿Qué es lo que nos enseñan cuando somos chiquis en la guardería, en la Ikastola? También te enseñan a compartir. Y creo que esto no hay que perderlo nunca. Y creo que empatizar con los compañeros, con los amigos, con la familia, con los conocidos, con la persona con la que te cruzas por la calle, es fundamental.
1: Pues nos vamos a quedar precisamente con esa reflexión. La cita es el domingo 27 de septiembre en la Sala Cúpula, por un precio único de 17 euros. Son 60 minutos, como bien nos ha contado Nerea, para olvidarse de los dramas y rematarlos con humor. Así que Nerea Garmendi, a mí y a Esker, por estar con nosotros, y te esperamos en Bilbao con muchísimas
2: gracias
1: ganas.
2: Gracias a vosotros, y deciros también que volver a casa a actuar, para mí es el mejor regalo. Pues... Bilbo tiene un público increíble, increíble. He visto a la Sala Cúpula, no sé, como 6 o 7 veces. Siempre con otro espectáculo que tengo, que comparto con Víctor Amelida, que se llama Vaya Pack de Vascos, pero nunca he ido yo sola. Y me muero de ganas de compartir allí mis taras en la Sala Cúpula de Campos Elíseos de Bilbo. Y nada, deseando volver a compartir con el público de Bilbao mis mierdas.
1: Pues te vamos a recibir con los brazos abiertos todos los vizcaínos. Un abrazo, mi Esker.
2: ¡Apa, mucho!
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3: Son las 7. 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

0: 7 de la mañana arrancamos la segunda hora de este Egunon Vizcaya con muchos temas, los que tenemos son por delante, muchas cuestiones que habrá que analizar, pero siempre es importante que pongamos pues el foco en lo que hace que mucha gente encienda la radio a las mañanas, que es el tiempo, porque a lo largo de la noche nos ha acompañado la lluvia, se cumplían los pronósticos, de hecho, que hablaban de lluvia en torno a las 11 de la noche, pues casi como un reloj se ponía a llover ayer sobre esa hora, y es verdad que nos ha acompañado de forma débil también por momentos a lo largo de la noche. ¿Qué podemos decir del tiempo hoy, Esti?
1: Pues que nos espera una jornada de lluvias y temperaturas en notable descenso, y tendremos cielos muy nubosos con precipitaciones que sobre todo serán más abundantes en la vertiente cantábrica y durante la primera mitad del día, cuando se pueden producir incluso chubascos algo más intensos. En cuanto a las temperaturas, pues en algunos puntos van a bajar hasta 10 grados de golpe. Hoy las máximas no superarán los 21 grados ni en Bilbao, ni en Donosti, ni en Iruña, e incluso serán más bajas en Vitoria-Gasteiz hoy con máximas de 19. Y a esta hora es verdad que las mínimas, bueno, pues podemos decir que se mantienen estables con respecto a días anteriores, porque pues tenemos 16 grados hasta ahora en Bilbao, prácticamente pues la misma temperatura, ¿no?, que hemos tenido estos últimos días. Pero las máximas sí van a bajar, y lo van a hacer pues de forma notable.
0: Pues se va a notar, ya también, ¿no? Tenemos que ir poco a poco, en cierto sentido, acostumbrándonos, ¿no?, a que, bueno, todavía ese mal tiempo, ¿no?, o lo que se tiende a entender por mal tiempo, no va a llegar de forma consistente o de forma regular, pero que sí que ya empezamos esos bailes, ¿no?, tan típicos, pues ya en este final del mes de septiembre, sí. Y para adelante, pues que hoy un día todavía quedan rescoldos del verano, como de repente es un día muy otoñal.
1: Sí, oye, nos quedan, ¿eh? Ya nos lo decía ayer Edorta, hasta el viernes la cosa va a estar un poquito con la misma tónica, nubes y algo de precipitaciones, pero ya de cara al fin de semana mejora, y sobre todo de cara al comienzo de la próxima semana, donde van a subir de nuevo las temperaturas, rondando de nuevo los 30 grados. O sea, que queda verano todavía.
0: Que no merece la pena cambiar el armario, ¿no? Si acaso sacar alguna prenda de esta de entretiempo.
1: Sí. Va, yo es que en casa ya lo noto, mi casa es súper fresca y ya estoy notando envidia. Un poco, incluso con cuando hace calor todavía en la calle, en mi casa 21 grados, 22 como
0: pues
1: mucho.
0: Eso está fantástico, ¿eh?
1: Sí, claro, en invierno no digo lo mismo.
0: ¿No te gusta?
1: Es que es muy fría mi casa, ¿sí? O sea, de hecho, hay a veces que se me ha saltado incluso el termostato, se me ha saltado la calefacción, sí. Porque igual lo había puesto como límite en 15 grados, e incluso en mi casa en invierno, de noche, baja la temperatura a menos de 15, que eso, hombre, no es muy confortable.
0: En vez de la alarma de incendios te salta la de heladas, ¿no? Yo te reconozco que a mí en casa me gusta pasar frío.
1: Ay, pues
0: pero
1: muy cómodo en la mía.
0: Estoy solo en esa, claro, en ese barco, entonces claro, pues
1: tienes
0: sé que no
1: consensuar.
0: No puedo. Y que a veces es difícil también, porque pues no es una casa particularmente fresca en ese sentido. Pero bueno, cada uno ya tiene su cosa, iba a decir su tara, ¿no? Como hemos escuchado antes en esa entrevista que hacía Iker Torres.
1: Sí, por cierto, majísima, ¿eh? Nerea Garmendia.
0: Sí.
1: Muy simpática.
0: Nos ha dejado con ganas de ver el espectáculo. Hay que mirar a las carreteras también a esta hora de la mañana. La situación es bastante tranquila. No tenemos que lamentar ninguna incidencia, ¿eh? Está todo, bueno, pues bastante sencillito. Vamos a ver la evolución, sobre todo en esta próxima hora, ¿no?, que ya nos vamos acercando a ese momento de máximo de traslados, de hora punta y de mucha gente, pues que sí, que tiene que ir al trabajo y entonces coge el coche, y esto se notará, yo creo, en los puntos habituales.
1: Y miramos también a la agenda del día. Hoy en Bilbao a las 9:30 el consejero de Economía Mikel Torres, la diputada foral de Empleo, Cohesión Social e Igualdad Teresa La Espada y el rector de la Universidad de Deusto, Juan José Echeverría, van a inaugurar las jornadas políticas de anticipación europeas en el empleo en el Paraninfo de la Universidad de Deusto. Además, en Vitoria-Gasteiz a las 10:30 se va a celebrar una reunión del presidente del Euskadi Buru Batzar, Aitor Esteban, con el Lehendakari y Manuel Prades, que se van a reunir con el grupo parlamentario Jeltzale. En Bilbao, ya lo hemos comentado antes en el repaso informativo, una delegación de Euskal Herria Bildu, encabezada por su secretario general, Arnaldo Otegi, van a mantener un encuentro con representantes de Esquerra Republicana. Y en esa reunión estará también presente Uriol Junqueras. El Partido Popular, que también ofrece hoy una rueda de prensa en Bilbao a las 11:30, la presidenta del partido de Vizcaya, Maya Fernández, va a analizar los principales retos económicos del territorio y planteará iniciativas de mejora. En el ámbito sindical, en Bilbao, a las 11, rueda de prensa de ELA para dar a conocer los próximos pasos en el sector de limpieza de edificios y locales de Vizcaya ante el bloqueo de las negociaciones. Pues esto es lo que nos deja la agenda del día. Ahora, si te parece, Beñat, vamos con el repaso informativo y empezamos, como siempre, por Euskadi.

0: Bueno, y el pasado año, bueno, este año, pero la pasada, el pasado curso, ¿no? Acabamos el curso con esos traspasos competenciales a Euskadi por parte del Estado, con algunos de ellos pendientes, y vamos a iniciar este curso político pues con la misma cuestión. Ayer la portavoz del Gobierno Vasco, María Ubarretxena, afirmaba que el Ejecutivo Autonómico está haciendo todos los esfuerzos para lograr nuevos avances en materia de traspasos competenciales a Euskadi, aunque recordaba que para que puedan producirse acuerdos es necesario que el Gobierno Central también demuestre que tiene voluntad política para ello.
1: En cuanto a la calificación de puertos que decía usted, nosotros seguimos trabajando, negociando y hablando con el Estado, y de hecho mañana tenemos una reunión con el Ministerio de Transportes respecto a los puertos. Entonces, bueno, pues vamos a ver qué da de sí esa reunión. Desde luego, el equipo vasco lo que está haciendo es todos los esfuerzos para que pueda haber un acuerdo y para que se pueda cumplir el Estatuto de Guernica y para que nuestros puertos puedan tener más autonomía y puedan ser más competitivos, que es lo interesante y es por lo que estamos peleando. Entonces, bueno, pues veremos qué da de sí la reunión que vamos a mantener mañana en el Ministerio. Entonces no tiramos la toalla, nos dimos más tiempo para poder seguir negociando y, como siempre digo, la parte vasca hace sus echecolanas y seguimos con nuestras alternativas. Con nuestras reuniones lo que queremos es, bueno, pues que se puedan dar acuerdos. Para que se puedan dar acuerdos, la otra parte también pues debe de demostrar que hay voluntad política para que pueda haber esos acuerdos. Vamos a ver qué va pasando en las reuniones.
2: Hablaba también la consejera y portavoz del Gobierno de las relaciones entre los miembros del Gobierno de PNV y de Partido Socialista. Ubarretxena destacaba la buena relación en el seno del Gobierno vasco, pese a los intentos, decía, de abrir brecha entre PNV y PSOE. De hecho, destacaba que se habían ido a tomar un café todos juntos.
1: Y en cuanto al Consejo de Gobierno y la relación, como digo, pues tenemos muy buena relación. Hoy también hemos tomado café, efectivamente, todos juntos. Y es que, bueno, esos intentos de generar una brecha, pues no vamos a caer en eso. Como he vuelto a decir, como he comentado antes en euskera, somos un único equipo de gobierno. Tenemos además un capitán, que es el Lehendakari, que tiene muy claro cuál es el proyecto que quiere para Euskadi. Y todos los consejeros y consejeras estamos remando en ese equipo sin despistarnos, con autoexigencia, como él nos pide.
0: Pues irán a tomar café todos juntos, pero lo cierto es que las peticiones de unos a otros no faltan. Ayer el secretario general del PSN, Juan Dueza, pues señalaba que espera que el Lehendakari, Manuel Pradales, haga autocrítica en ese pleno de política general, sobre todo tras los resultados del informe PISA o en ámbitos como sanidad o seguridad. Además, aseguraba que los acuerdos con el PNV, con el que gobiernan en distintas instituciones, están blindados, pero que su partido estará vigilante y cree que, en todo caso, habría que preguntar a los jeltzales si van a seguir queriendo reeditar los pactos con el Partido Socialista, con su partido, o prefieren emprender un nuevo viaje con Euskal Herria Bildu.
2: Desde Euskal Herria Bildu, por cierto, reclamaban también voluntad política para aplicar en Euskadi una política de vivienda que se inspire en el modelo vienés, caracterizado por la intervención del sector público. Dirigentes de la formación soberanista viajaban ayer a la capital austríaca para contrastar su propuesta de vivienda con expertos y representantes del gobierno. En un comunicado desde EH Bildu, recordaban que el pasado mes de mayo presentaron la propuesta posible 30K inspirada en ese modelo de vivienda de Viena, modelo muy exitoso y tiene el objetivo de hacer frente a la emergencia habitacional de forma estructural y ampliar el parque público de vivienda. Querían contrastar esta iniciativa y conocer de primera mano las principales claves, fortalezas y proyectos pioneros de ese modelo, de ahí, bueno, pues que se hayan desplazado hasta Viena.
0: Bueno, ya lo decíamos en el repaso a la agenda, hoy el secretario general de Euskal Herria Bildu, Arnaldo Otegi, y el presidente de Esquerra Republicana van a analizar en Bilbao la situación política en el Estado español y el incierto concierto internacional en el encuentro que van a mantener ambas formaciones en la capital vizcaína. Euskal Herria Bildu ha señalado que la cita de hoy con Esquerra Republicana de Cataluña se enmarca dentro de las reuniones bilaterales que está manteniendo con formaciones soberanistas y con la izquierda confederal del Estado español. La delegación de Euskal Herria Bildu estará integrada integrada por su secretario general, por Arnaldo Tegui, pero también acudirán a ese encuentro la secretaria de Organización, Sonia Jacinto, y el secretario de Relaciones y portavoz en el Senado, Gorka Elejabarrieta, que por cierto, antes de esa reunión, pues estará aquí en este programa. Por parte de Esquerra, acudirá al encuentro su presidente, Oriol Junqueras, y también la secretaria general, Senda Alemán, y el secretario general adjunto, Uriol López.
2: Miramos a Confebask. La presidenta de Confebask, Tamara Yagüe, trasladaba a Lendakari y Manuel Pradales la necesidad de promover un pacto de país para la transformación competitiva, al entender que la competitividad industrial en Euskadi está comprometida. Eran dos de las principales preocupaciones que la presidenta de los empresarios vascos ponía sobre la mesa durante la reunión que mantenía con el Lendakari y Manuel Pradales en esa ronda de contactos que está estableciendo el Lendakari ante el arranque de este curso político.
3: Creemos desde Confebask que en Euskadi partimos desde luego de una muy buena posición, pero habida cuenta del momento que estamos viviendo, las empresas vascas tenemos la convicción de que es necesario promover un pacto país por una transformación competitiva. La competitividad ya no puede entenderse únicamente como un objetivo empresarial. Constituye una condición imprescindible para preservar nuestro tejido empresarial y con ello nuestro bienestar social colectivo. De hecho, el reto demográfico se ha convertido en una brecha estructural de talento que condiciona la competitividad de Euskadi. Y de este asunto, precisamente, os comunico que el día 14 de octubre haremos un acto en exclusiva organizado por Confebask, porque realmente nos preocupa. He trasladado a Lendakari la necesidad de articular una estrategia de país sobre el reto demográfico y talento y una actuación compartida y con capacidad de ejecución que pivote sobre cuatro ejes. Una gobernanza integrada con participación de gobierno, diputaciones forales, organizaciones empresariales y otros agentes sociales. Una política específica de inmigración para el empleo. Otra de generación del talento necesario y una más de arraigo y activación del talento local.
0: Y sobre la financiación de la universidad pública, hablaba ayer el consejero de Ciencia y Universidades, Juan Ignacio Pérez, subrayaba que el esfuerzo del gobierno vasco en materia de financiación debería despejar cualquier duda del compromiso que tiene el Ejecutivo con la EHU, aunque reconocía que desconoce si esta aportación le parecerá suficiente al rector, a José Ramón Bengoechea, y si este año se va a reeditar esa polémica que ya vimos el curso pasado en torno a esta cuestión.
4: Confío en que cuando cumplamos el primer trienio de este gobierno, la aportación que habrá hecho acumulada el gobierno a la Universidad del País Vasco habrá sido la acumulada, ojo con este dato, es importante, habrá sido la más importante al menos en el último cuarto de siglo. Esto es lo que en este momento yo puedo decir. Si esto le parecerá al rector suficiente o no, pues no lo sé, no tengo la menor idea. Y si va a haber polémica, tampoco. Yo desde luego defenderé la política económica del gobierno en materia universitaria, no porque sea mi obligación, que lo es, sino porque además estoy absolutamente convencido que no la ha habido mejor en el tiempo que yo conozco la universidad. Entonces, claro, yo con ese bagaje no puedo decir otra cosa.
2: Seguimos en el ámbito universitario porque la Universidad de Deusto y USEI, Universitate Zerbitzuetarako Euskal Ikastetxea, es el centro de referencia en terminología y lexicografía en lengua vasca, han firmado un convenio marco de colaboración de 5 años para contribuir a la modernización, estandarización y normalización del euskera. Aunque la Universidad de Deusto y USEI han colaborado en varios proyectos a lo largo de su trayectoria, este acuerdo marco de colaboración sirve para consolidar esa alianza en torno a dos objetivos principales. Por un lado, Deusto quiere reforzar su compromiso con el euskera, contribuyendo a la estandarización y normalización de la lengua a través de su colaboración con USEI y fomentando el uso del banco de terminología Euskalterm. Y por otro lado, pues ambas entidades buscan nuevas vías de colaboración en la investigación aplicada a la modernización del euskera.
0: y desde UGT Euskadi reclaman subir salarios y desplegar medidas que protejan a la población frente a la escalada del IPC. Alertan sobre la significativa pérdida de poder adquisitivo de las personas trabajadoras por el repunte inflacionista y por el encarecimiento de la vivienda. Y es que la central sindical ha indicado que los datos definitivos del IPC de agosto, publicados ayer por el INE, sitúan la inflación anual en Euskadi en un 4,5%, 0,8 décimas más respecto al mes anterior y un 0,2% por encima de la media estatal. Para UGT, este recrudecimiento resulta especialmente preocupante en un contexto en el que las personas trabajadoras siguen afrontando el constante encarecimiento de la vivienda en Euskadi.
2: La fiscal superior del País Vasco, María del Carmen Adán del Río, ha destacado la importancia de que en el procedimiento judicial por los presuntos abusos en las colonias de Bernedo se garantice que todas las pruebas que se adquieran lo sean con los derechos respetados. Realizaba estas declaraciones ante los medios de comunicación tras ser preguntada en el Parlamento Vasco por el caso que esta semana ha comenzado la fase de instrucción en el juzgado de instrucción número 3 de Vitoria. Hablaba más que en el sentido de que se está trabajando, que se está en ello y que la respuesta, decía, tiene que ser la que garantice que las pruebas que se adquieran lo sean con todos los derechos respetados. Un capítulo más en un caso muy mediático y que ha generado también, bueno, pues una polémica que iba más allá de del mero funcionamiento de ese Udaletxe, sino que acabó tomando pues un tono de batalla política y de batalla cultural.
0: Y en Bilbao, el alcalde Juan María Burto aseguraba ayer que se va a implicar hasta el último de los días que le quedan de su mandato en tomar la posición correcta, aunque no sea la segura ni la popular, decía ayer, e invitaba a todos los grupos municipales a trabajar juntos por los bilbaínos desde ayer mismo. Lo decía en el último pleno sobre el estado de la vía de este mandato y también en el último de él como alcalde. Reconocía ayer a Burto que hay mucho por mejorar, pero que la realidad es plasmable y beneficiosa en general para la comunidad bilbaína.
5: Tengo defectos y fallos. He dado mucho compromiso y dedicación y hemos obtenido algunos resultados. En definitiva, he hecho y haré siempre todo lo que pueda por ayudar y mejorar la vida de mis conciudadanos y conciudadanas. Reitero, la política, la buena política, merece la pena. Siempre que sea en beneficio de la sociedad. Política como servicio público. Política con vocación de servicio. Política al servicio de la gente, al servicio de la ciudadanía. Cuando nos queda casi un año para rematar nuestra misión en este ayuntamiento, animo a las y los concejales del equipo de gobierno, también a los de la oposición, si me lo permiten, a seguir trabajando y colaborando día a día para entregar un Bilbao mejor del que nos encontramos hace 3 mandatos al siguiente alcalde de la villa.
2: Y miramos por último al aeropuerto, que por cierto ha alcanzado en agosto 807.449 pasajeros, es casi un 19% más que en 2025. El crecimiento en este caso, bueno, pues del número de pasajeros que lleva, y es una de las razones para que esa ampliación que se venía reclamando haya tenido ya sus primeros pasos. Y es que el gobierno español aprobaba ayer 364 millones de euros que en los próximos 5 años van a permitir modernizar el aeródromo vizcaíno y llevar a cabo también esa ampliación de la que se llevaba ya hablando un tiempo. Son las 7:20, tenemos 17 grados en Bilbao. Hacemos una pausa y volvemos.
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0: 7 y 22 minutos de la mañana. Tenemos los 17 grados en Bilbao allá afuera y es de noche todavía, ¿eh? Como decíamos, bueno, pues el día que se va a ir desperezando, que lo veremos en los próximos minutos, pero todavía la oscuridad reina afuera. Miramos también, lo veremos más en profundidad, pero bueno, de momento en las carreteras la situación es tranquila. Vamos viendo cómo aumenta la densidad de tráfico en los últimos minutos, como es habitual ya una vez superamos las 7 de la mañana. Ahora mismo el punto con mayor densidad de tráfico es la carretera La Avanzada en Leioa, sentido Bilbao. Miramos a las noticias del conjunto del Estado. Arrancamos con el nuevo balance que llegaba ayer por parte del Gobierno central en torno a la situación en Ceuta. Era el ministro de Política Territorial y Memoria Democrática, Ángel Víctor Torres, quien fijaba en 5.432 los migrantes que han vuelto de Ceuta desde el 10 de agosto. Además, fija en 1.822 los expedientes que se están manejando sobre las personas que entraron en Ceuta. En cuanto a los retornos voluntarios, apuntaba, bueno, pues que estos también se están produciendo y que ha habido 307 expulsiones. Escuchamos al ministro Ángel Víctor Torres.
1: Sobre los retornos voluntarios, desde el 10 de agosto a hoy son 5.482 personas. Actualizamos prácticamente todos los días. De ayer a hoy son 90 personas más y así cada día. Expulsiones 307. Hasta el momento son las expulsiones que se han producido por falta de los quienes entraron a partir del día 31. Y 100 personas, cerca de 100, ya han renunciado al derecho internacional. Y yo también quiero ser absolutamente claro. La mayoría de las personas que están en Ceuta no van a tener derecho internacional. Hablo de los mayores de edad y, por tanto, si no tienen derecho internacional, todos van a ser devueltos. Y, por tanto, no podemos darle expectativas a quien no las tiene. Quienes tengan derecho internacional se acrediten, tendrán derecho a permanecer en España. Los menores que no puedan ser reagrupados también. Y en ese sentido, ya tenemos por fin los primeros expedientes con el defensor del menor al objeto de que puedan ser reagrupados con el Reino de Marruecos y también establecer aquellos que no lo puedan realizar ese reagrupamiento, lo que marca nuestra normativa y nuestra ley, que es justamente distintos artículos el poder ser reubicados en el resto del territorio español.
2: Y ayer en el Senado el ministro del Interior, Fernando Grande Marlaska, reconocía cierta inseguridad en Ceuta. En respuesta a las peticiones de dimisión desde la bancada del Partido Popular, señalaba ayer Marlaska que él en Ceuta se sentiría subjetivamente inseguro, pero lo que no haría nunca, dijo ayer, sería provocar confrontación.
3: En ese contexto no hubo durante todo el mes de julio hasta el 29 no más de 1.020 entradas irregulares a nado y Marruecos había logrado bloquear más de 3.000. Es decir, no había ningún contexto en el sentido que usted refiere. Ha acontecido el suceso trágico para Ceuta y para España del 30 de julio. Nosotros lo que hacemos es dotarnos de medios, más de 1.600 agentes para hacer frente, evidentemente, a parámetros de seguridad objetiva, que realmente la ratio se ha incrementado. Y yo también lo he dicho en varias ocasiones, yo me sentiría subjetivamente inseguro en Ceuta. Pero evidentemente lo que no haré nunca es provocar esa inseguridad, esa xenofobia y esa confrontación que hacen ustedes y que ya han apartado a Vox de ese debate. Nosotros seguimos trabajando para generar la normalidad en Ceuta a la mayor brevedad posible.
0: Presentados en ocasiones como dos vertientes enfrentadas en el gobierno, también escuchábamos ayer a la ministra de Defensa, a Margarita Robles, que eso sí se mostraba dispuesta a acudir a la Comisión de Secretos Oficiales del Congreso, acompañada por la directora del Centro Nacional de Inteligencia, para dar explicaciones sobre la crisis de Ceuta. Así lo hacía en la sesión de control al gobierno en el Senado, requerida por el senador popular Fernando Martínez Maillo, que le pedía que tanto Robles como Casteleiro, como la directora del CNI, comparezcan en ese órgano porque quedan muchos informes por conocer. Ante los medios de comunicación en el pasillo de la Cámara Alta indicaba que bueno, pues no tienen ningún obstáculo para acudir a esa comisión y que es más, cree que tiene especial interés en hacerlo.
2: Y disputas internas y también externas. Italia ha decidido prorrogar los controles Schengen con España otros 15 días más con motivo de la entrada masiva de migrantes en Ceuta a finales del mes de julio. Algo que para el ministro de Exteriores, José Manuel Álvarez, es vergonzoso y además ha afeado al gobierno italiano que recibe, dice, actualmente el doble de entradas irregulares.
4: Es absurdo, es inútil y es una vergüenza, porque es dinamitar el espíritu, la filosofía de lo que quiere decir ser socios europeos. Mire, no hay ningún riesgo de integridad o de amenaza a la integridad del espacio Schengen por parte de Ceuta y Melilla. Eso lo sabe el gobierno de Italia, pero en estos momentos el gobierno de Italia está actuando mucho más como un líder político de partido, tanto su ministro de Asuntos Exteriores como su primera ministra, que como líderes europeos a la altura de las circunstancias.
0: Más cuestiones nos llevan a mirar las propuestas que hacía ayer el líder del Partido Popular, Alberto Núñez Feijóo, que reclamaba proteger la frontera sur de Europa en Ceuta, como se hace en la del este con Ucrania. Además, recriminaba al jefe del Ejecutivo, a Pedro Sánchez, que sostenga que las autoridades marroquíes mantuvieron una actitud inteligente al gestionar la entrada masiva de migrantes a finales de julio, cuando, según recalcaba, lo que ha sucedido es una violación de la integridad territorial de España, decía Feijóo.
2: Feijóo, que, bueno, ya lo había dicho en alguna otra ocasión, pero ayer volví a plantear retirar la nacionalidad a extranjeros que tengan delitos graves, asesinos, terroristas o violadores reincidentes. Señalaba ayer Feijóo que su proyecto bebe de otros países europeos y que mantener la confianza del Estado exige un mínimo de requisitos de conducta.
5: Sobre el tema de la nacionalidad, le confirmo que efectivamente lo que estamos trabajando es en adecuar la nacionalidad regulada en el Código Civil a la realidad europea, a la realidad que vivimos en este momento, y para ello vamos a presentar un proyecto de ley orgánica para regular el otorgamiento de la nacionalidad, el mantenimiento de la nacionalidad y, en su caso, la pérdida de la misma. La nacionalidad es un acto de confianza de un Estado, de una nación, España, a un ciudadano que ha nacido fuera de nuestro país. Es el mayor acto de confianza. Es el título más importante que puede dar un Estado, un pasaporte. Por tanto, esa confianza hay que mantenerla. Cuando se quiebra la confianza, porque a la persona a la que le hemos otorgado la nacionalidad pertenece a una banda criminal, pertenece a una banda terrorista.
0: Para el gobierno es descabellada la propuesta de Feijóo de esa retirada de nacionalidad. Decía el ministro Óscar Puente que Feijóo hace estas propuestas porque no se cree las encuestas que publican algunos y que dicen que será el próximo presidente. Todo este panorama político, continúan también las reacciones. Es verdad que hemos escuchado muchas críticas desde la oposición, pero los socios del gobierno pues también están en muchos sentidos descontentos con cómo se ha gestionado la situación en Ceuta, independientemente de las coordenadas ideológicas o de los matices que puedan tener estas críticas. El portavoz de Esquerra en el Congreso, Gabriel Rufián, acusaba ayer a Pedro Sánchez de mentir en la crisis de Ceuta e incluso apuntaba que debería pedir disculpas por su gestión. Esto es lo que decía Rufián.
6: Yo creo que hay solamente dos opciones para que el gobierno mienta de esta manera. La primera es la conspiranoica, que yo no me la creo, de que Marruecos tenga algún tipo de información sobre no sé quién. Y la segunda es que Marruecos plantea una guerra que el gobierno español no puede ganar, que es echar a su propia gente como carne de cañón a la frontera. Yo creo que una cosa es la diplomacia, la responsabilidad del sentido del Estado, y otra cosa es mentirle a la cara a tu ciudadanía.
2: Críticas también por parte de Sumar. Hablaba ayer la diputada de Más Madrid en el Congreso, Tess Sidi. Señalaba que fin de año es demasiado tarde para resolver la crisis en Ceuta y pedía llevar a los menores migrantes no acompañados a la península.
0: Patxi López, bueno, que no decía final de año, decía que antes de diciembre se podría resolver la crisis, pero también recordaba que los trámites llevan tiempo. Por cierto, que la misión de Marruecos ante la Unión Europea y la OTAN envió el lunes una carta de forma selectiva a eurodiputados españoles para trasladarles la posición de Rabat sobre la crisis migratoria. Lo hacía apenas un día antes de que el Pleno del Parlamento Europeo abordara en Estrasburgo esa entrada de migrantes en la ciudad autónoma. Eurodiputados del Partido Socialista, PNV y Esquerra recibieron el correo remitido por la representación diplomática marroquí, mientras que no llegó a miembros de las delegaciones de PP, Vox, Sumar, Compromís, Podemos o BNG. El resto de grupos que han sido consultados, bueno, pues tampoco habían dado esa respuesta. En esa misiva, Marruecos expone su posición de cara a la resolución sobre Ceuta, que se va a votar mañana, asegurando que se ha comprometido a readmitir a todas las personas afectadas, incluidos los nacionales marroquíes.
2: Más allá de Ceuta, vamos con algunas de las últimas decisiones polémicas del Tribunal Supremo. Ayer el Tribunal Supremo rechazaba la petición del expresidente catalán y líder de Junts, Carles Puigdemont, para que le aplique la ley de amnistía después de la sentencia del Tribunal Superior de Justicia de la Unión Europea que avaló esta medida de gracia. El magistrado instructor del procés, Pablo Llarena, tampoco acepta levantar la orden nacional de detención contra Puigdemont, procesado por presunta malversación en el proceso independentista catalán. Llarena recuerda que denegó en julio de 2024, a raíz de la entrada en vigor de la amnistía al procés, perdonar el delito de malversación al considerar que quedaba excluida su aplicación por dos razones. Por un lado, por la apreciación de un propósito de obtener un beneficio personal de carácter patrimonial y por otro lado, por considerar que los hechos afectaban a los intereses financieros de la Unión Europea.
0: Abrimos página internacional. Bueno, pues miramos en este caso a Polonia, que ha reforzado su frontera con Ucrania tras el ataque ruso del domingo contra un tren cerca de su territorio. Además, bueno, pues llegan otras noticias, en este caso desde Dinamarca, que acusa a una fragata rusa de haber lanzado dos bengalas contra un helicóptero militar frente a sus costas. 25 minutos para las 8 de la mañana. Miramos ahora a la información del tráfico.
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0: No se han registrado incidencias hasta el momento. La situación en las carreteras es tranquila. El punto con más densidad de tráfico ahora mismo es la avanzada en Leioa, sentido Bilbao. Estaremos haciendo actualizaciones cada poco tiempo para ver cómo avanza la situación en nuestra red viaria.
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0: 7:36 de la mañana, continuamos. Bueno, nos ha subido un poquito la temperatura, tenemos ya 17 grados de temperatura en Bilbao. Vamos con el nombre propio, que es un tema que lo comentamos tú y yo, Beñat, fuera de antena, sí. ese polémico anuncio de Sydney Sweeney para anunciar, bueno, no es...
1: Era un mercado de predicciones, eso. Que bueno, en muchos casos es una manera bastante sencilla de escapar a la legislación sobre las casas de apuestas.
0: Eso es, porque sin eufemismos, hay diferentes operativas. Una empresa de apuestas deportivas.
1: Hay diferencias operativas, pero al final tú estás poniendo un dinero para que, intentando sacar un beneficio si se da el resultado que tú quieres, ¿no? Esto podemos ir a todos los matices que queramos, pero no se diferencia demasiado, ¿no?
0: Bueno, pues Sydney Sweeney ha protagonizado un anuncio de esta casa de apuestas deportivas, llamémoslo así por su nombre, medio desnuda, desnuda entera, lo único que le tapaba el pecho era pues un balón de rugby,
1: sí, o de fútbol americano.
0: Todavía no sé muy bien la diferencia.
1: Es un poco de métele alguna referencia deportiva, pues tápala con unos balones.
0: Sí. Bueno, pues ha tenido... Bueno, numerosas críticas este anuncio por la sexualización evidente, ¿no?, del cuerpo de las mujeres. Entre ellas, una de las críticas así más virales es la que ha hecho una deportista, Lourdes Mohedano, medallista olímpica, bicampeona del mundo en gimnasia rítmica, que se ha pronunciado sobre esta polémica y la forma en la que se ha puesto el foco sobre el cuerpo de las mujeres.
2: Me gustaría hablar de la polémica que hay alrededor de un anuncio que ha hecho Sydney Sweeney para una plataforma de apuestas deportivas. No sé si lo habéis visto, pero creo que hay un debate muy importante detrás. Ella en el anuncio aparece prácticamente desnuda, utilizando elementos deportivos como parte de la campaña. Pero a mí, como mujer deportista, me hace reflexionar sobre algo que llevamos intentando cambiar durante muchos, muchos años, que es la sexualización de la mujer dentro del deporte. Yo he llegado a entrenar una media de 7-8 horas diarias y, como yo, muchísimas mujeres entrenan durante años, sudan, se sacrifican, compiten y llevan su cuerpo y su mente al límite para conseguir resultados. Tenemos resistencia, potencia, velocidad, tenemos fuerza, somos deportistas. Por eso me parece una vergüenza que en un ámbito donde todavía nos cuesta muchísimo que se reconozca nuestro trabajo y se nos tome en serio, sigamos recurriendo a la sexualización de la mujer. No solo somos un cuerpo, somos atletas. Y por eso el deporte merece que se hable de nuestro esfuerzo, de nuestro rendimiento, de nuestro resultado y de todo lo que hay detrás de cada deportista. Porque nuestro cuerpo no es el espectáculo, pero lo que somos capaces de hacer sí.
0: Pues muy bien dicho, por parte de Lourdes Mohedano, que por cierto, yo todas estas críticas que he visto hacia este anuncio han sido por parte de mujeres. No sé si tú has escuchado alguna o leído alguna por parte de algún hombre.
1: No. Creo que ahí, pues, ha operado el impacto que ha generado el anuncio.
0: Pues sí. Bueno,
1: ha generado mucho impacto, sí. Y Sydney Sweeney juega esto cada dos por tres. Y seguramente con algún cero más. Pero le gusta mucho jugar a esto y a veces cruzando unos límites que, bueno, pues se ha hablado también sobre otras celebridades, ¿no? Cuando ya tienes tanto dinero, dices, pues, ¿qué necesidad tienes de no elegir? Oye, pues anuncia unos cereales, qué sé yo, que igual te pagan menos, pero...
0: Bueno, pero es que la tía, o sea, lo que hace es político, ¿no? Ya lo ha dicho, ella es republicana declarada y yo creo que lo hace porque le apetece y porque está convencida de ello. O sea, no creo que sea solo una cuestión monetaria,
1: si hubiera querido ir por otra línea, ha tenido muchas oportunidades. Ya no es alguien que está empezando, que bueno, pues tiene igual que coger lo que le ponen delante, ¿no? Digamos, sino que ya tiene mucha agencia y mucha capacidad.
0: Sí, por cierto, ¿te parece buena actriz?
1: No la he visto demasiado, lo reconozco. No, porque no vi Euphoria en su momento, entonces no la he visto demasiado. Y sí que es verdad, pues bueno, con algunas cosas que he visto, pues rom-coms muy formulaicas, pues tampoco te pide demasiado, ¿no? No te demanda mucho en términos de actuación.
0: A mí en Euphoria no me gustó mucho, pero sí que he visto luego pelis suyas posteriores y sí que está trabajando.
1: No he visto la del boxeo, por ejemplo, que ahí sí que hay una transformación física y tal.
0: Sí,
1: esa
0: yo
1: no
0: tampoco,
1: la he visto.
0: Pues
1: bueno,
0: tampoco.
1: Esa creo que estaría bien para juzgar un poco su capacidad de actuar.
0: Ahí trabaja bien. Me recordaba a mi madre cuando dice, este actor trabaja en esta serie, ¿no? Que es mucho un término que utilizan las madres muchísimo.
1: 7:41 de la mañana, es momento de acercarnos a nuestro territorio, de seguir paseando por nuestras comarcas.

0: empiezas la carrera. ¿Dónde nos vamos hoy?
1: Pues nos vamos a ir hasta la comarca de Leartibay, que fue protagonista en la jornada de ayer en radiopopular.com, y lo hacemos como siempre subidos a un Vizcaibus.
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1: Y con dos asuntos que marcan hoy la actualidad de la comarca, una de ellas, y es cierto que lleva marcando las últimas semanas, y es la situación de la flota de altura de Ondarroa, que lleva ya 4 semanas amarrada por el fuerte incremento del precio del gasoil. Los 17 barcos de arrastre permanecen en puerto porque, según la Asociación de Productores de Pesca de Altura de Ondarroa, salir a faenar supone ahora mismo perder dinero. Su gerente, Miquel Ortiz, explica que el combustible representa alrededor del 60% de los costes de explotación de una marea y sitúa el incremento acumulado en un 227% desde el inicio del conflicto entre Estados Unidos e Irán. La flota ha solicitado una reunión urgente con el Ministerio de Pesca para reclamar medidas que compensen este sobrecoste, y también ha pedido apoyo al gobierno vasco. Y de reclamaciones, de proclamas como la de la flota de altura de Ondarroa, nos vamos a ambientes quizá más festivos, porque hoy en Aulesti comienza, miércoles 16 de septiembre, la festividad de Santa Eufemia, con actividades que se van a prolongar hasta el domingo. La jornada de hoy incluye juegos de bolos para niños y jóvenes, misa, ponis, un encuentro bajo el lema Herri Txikiak Biziri, concursos de irrintzi y lanzamiento de chapela, entre otras muchas cosas, además de la romería con Izarra y Gorka, y por la noche con Tricky Dance. Mañana jueves habrá juegos de aventura en el parque, y el viernes a las 10:30 concierto con Brigade Loco, Uda y Al Chapo Ru. El domingo llegará una de las jornadas más intensas, con misa, concentración, la edición número 45 de la subida a la ermita y la 36 del campeonato de irrintzi. Habrá música con Kichu, y también tendremos el campeonato de Vizcaya de bolo a 3 tablones. Y hoy el acceso desde Lecoich hasta Santa Eufemi quedará cortado a partir de las 11, y el corte se va a repetir también el domingo. Así que para poder ampliar estas informaciones y consultar toda la actualidad de nuestro territorio histórico durante la mañana en Radio Popular, pues iremos con la comarca de hoy, como siempre lo hacemos, con Vizcaibus.
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0: 15 minutos, 14 minutos para ser exactos, para llegar a las 8 de la mañana. Continuamos con esos 17 grados de temperatura en Bilbao. Abrimos nuestra farmacia de guardia hoy para hablar de algo que a priori parece bastante sencillo, pero que en la práctica supone un reto para la salud pública, y es cumplir bien con los tratamientos médicos. Muchas veces salimos de la consulta con una receta, pero entre los despistes, las dudas con las dosis o los efectos secundarios que también nos asustan, terminamos por abandonar la medicación antes de tiempo o no la tomamos de forma correcta. Vamos a hablar de ello con María José Díez, directora de la Oficina del Medicamento del Colegio Oficial de Farmacéuticos de Vizcaya. María José, egunón.
1: Egunón.
0: ¿Qué tal?
1: Bueno, muy bien, muy bien.
0: Me alegro, pues.

0: lo que decía, ¿no? Muchas veces, por distintos motivos, no acabamos de tomar debidamente esa medicación que nos han recetado, ¿no?, los profesionales de la salud.
1: Así es. Hoy quería traer aquí este tema que la palabra que a lo mejor empieza a sonarnos es adherencia al tratamiento, pues parece efectivamente algo muy sencillo, que es ¿cómo no me voy a tomar bien los medicamentos que me han mandado, ¿no? Pero resulta paradójico que muchas veces cuando, como tú has dicho inicialmente, salimos de la consulta, tenemos las cosas claras, llegamos a casa, nos encontramos un montón de cajitas y ¿ay, qué hago con todo esto? ¿Me hago una tortilla? ¿Me lo tomo todo a la vez? Bueno, pues la adherencia al tratamiento no simplemente primero es acordarse de tomar una pastilla, sino que es seguir el tratamiento de la forma adecuada. Tampoco se trata de decir obedecer sin preguntar nada. O sea, la adherencia va un poquitín más allá, es tomar bien el tratamiento en la forma adecuada y nosotros mismos percatarnos de si algo parece que me está sentando raro, si hoy estoy muy bien, ya no me hace falta este tratamiento, o se me ha olvidado qué hago, me tomo dos veces, yo me lo tomo siempre bien, bueno, a veces se me olvida. Bueno, pues todas estas cosas que a veces las pasamos por alto es darnos cuenta de ello, de forma que consigamos seguir el tratamiento de la forma adecuada y conseguir un buen efecto para que no fracase ni el tratamiento ni la enfermedad empeore o mejore totalmente, vamos.
0: Claro.
1: Entonces, es muy importante ser conscientes de nuestro tratamiento y, hacerlo bien, pero además hacer por hacerlo bien.
0: Uh-huh. ¿Y qué consecuencias puede tener, Mari José, para que entendamos la gravedad, ¿no?, esta no adherencia al tratamiento? Porque, por ejemplo, algo que se suele decir mucho, el tema de los antibióticos, ¿no?, cuando tenemos algún tipo de infección, que muchas veces no tomar la pauta completa sí que puede suponer, ¿no?, pues efectivamente que no acabemos de superar esa infección.
1: Así es, en muchas ocasiones, como tú has dicho, con los antibióticos, empiezo a tomar el tratamiento porque más me siento mal, entonces soy consciente de que necesito ese tratamiento. Pero el tratamiento es largo y resulta que yo para el segundo o tercer día me encuentro bien y digo, va, ¿para qué voy a seguir tomándolo? Porque además, como estoy bien, es más fácil que se me olvide. Bueno, pues ahí lo que tú decías, puede fracasar el tratamiento, la enfermedad no superarse. Es más, en el caso de los antibióticos se ha oído mucho el tema de las resistencias a los tratamientos, cada vez nuestro vademécum de recursos para enfrentar infecciones se reduce por estas resistencias, con lo cual vemos que no es un problema solo de yo no supero la enfermedad, sino que además se puede generar un problema de salud pública. En otro tipo de tratamientos, pues a veces lo que decimos, se me olvida tomarlos porque yo me siento bien, como pasa con ese tercer día del antibiótico, ¿no? Sí. Entonces, a veces es muy fácil esos olvidos. Mira, hay un dato curioso y es terrible, que con enfermos de trasplantados, a ver, su vida muchas veces depende de ser adherente a un tratamiento que además es muy complejo. Uh-huh. Y curiosamente, a partir de 6 meses, 1 año, esa adherencia cae en porcentajes muy elevados. Uh-huh. Esto puede llevar a un fracaso de un trasplante. Uh-huh. Fíjate tú la importancia de continuar un tratamiento. ¿Qué pasa? Que a veces no es fácil seguir un tratamiento, porque si tengo que tomar una pastillita, bueno, se me puede olvidar. Pero si además de una tengo que tomar 5, 6 o 7, o 12, pues lo que hemos dicho al principio, el combo que nos encontramos, pues a veces es complejo de gestionarlo, ¿no? Entonces, para esto existen también ayudas, existen, primero yo siempre lo digo, nunca quedarnos con dudas, consultar al profesional sanitario o bien al prescriptor o bien en la farmacia, y además en la farmacia existen unos sistemas que pueden ayudarnos, unos dispositivos a que este tratamiento, bueno, pues por lo menos lo tengamos ordenado y seamos conscientes y nos demos cuenta si hacemos un error o lo que sea. Son los sistemas personalizados de dosificación. Uh-huh. Esto que la gente conoce como el pastillerito que me preparan en la farmacia.
0: Sí.
1: No es simplemente un pastillerito, al final es un servicio en el cual hay un trabajo por detrás, hay un trabajo para, bueno, pues para valorar ese tratamiento, incluso con el profesional de la medicina, para ver qué se puede poner en ese mal llamado pastillero, porque no todo se puede meter en ese dispositivo, hay que valorarlo, hay que ver si hay que cambiar alguna forma farmacéutica, esto es, tomo ampollas, las ampollas no las podemos poner en ese dispositivo, a lo mejor se puede cambiar por comprimidos, o sea, al final es algo más que un, por eso digo un pastillero, es un servicio que en la farmacia nos pueden ayudar a gestionar bien nuestro tratamiento y conseguir esa adherencia de forma que nuestro tratamiento efectivamente sea eficaz y la enfermedad o bien finalice si es algo puntual o no. Bueno, pues no empeore.
0: Uh-huh. Claro, en definitiva se trata de facilitar, ¿no?, al máximo posible, sobre todo porque, claro, antes comentabas y has dado en la clave, ¿no?, que hay perfiles de pacientes y perfiles de pacientes. Quizá los más propensos a no seguir estos tratamientos, como comentabas, pues pueden ser pacientes crónicos que se tienen que medicar de por vida o los polimedicados, ¿no?, que tienen que tomar muchísima medicación.
1: Así es, la situación se complica siempre cuando, lo que dices, cuando primero pacientes crónicos, porque es más fácil que haya olvido en algo que tienes que hacer continuado, pacientes mayores, pues porque van perdiendo recursos y habilidades, o porque lo que has dicho, hay una gran cantidad de medicación, lo que es la polimedicación, y de pluripatología, o sea, es que al final se juntan todas estas situaciones. Entonces, sí es muy importante el saber que existen recursos para ayudarnos. También cada vez más existen aplicaciones, aquí hay que tener mucha cautela, porque se están desarrollando aplicaciones para facilitarnos la vida, pero hay que tener en cuenta también que no todas se gestionan fácilmente o no todas están, vamos a decir, validadas, ¿vale? Existen ya algunas aplicaciones validadas también por pues los sistemas sanitarios y demás. Entonces, bueno, también estar atento a estas herramientas que, bueno, pues que tenemos la suerte de tener a nuestra disposición. Sí. Y luego también dos cosillas que a mí me gustaría recordar un poco con el tema de la adherencia, pero con el tema de el mundo medicamento. Y es que no se nos debe de olvidar que cuando se pide una receta, la receta no es un simple papel. Al final la receta es un documento muy importante, es un documento oficial y normalizado que tiene que estar bien hecho porque es la forma que tiene el prescriptor de comunicarse con la persona que va a dispensar ese tratamiento, que hemos visto que es tan importante seguirlo de la manera adecuada, y que no vale a mi vecina le va bien, o esto me lo dieron hace 3 años, no. Lo que decimos, el tratamiento tiene que ser en tiempo y en forma el adecuado, y para eso la receta nos ayuda muchísimo en la farmacia, porque es lo que nos indica que hay un profesional sanitario por detrás prescribiendo y ajustando un tratamiento a la persona de la manera adecuada.
0: Ahí, María José, con la digitalización de las recetas estoy pensando que se ha avanzado muchísimo, ¿no? Porque muchas veces cuando era algo más manual, pues o bien se perdían o no quedaba claro la dosis o el tratamiento, ¿no?, de cara a los farmacéuticos.
1: Eso es, cada vez más la digitalización, pues a veces nos burocratiza, nos limita mucho, pero sí es cierto que nos asegura eso, una seguridad en los tratamientos, porque bueno, no existe una manipulación. Lo que sí es importante aquí es no olvidarnos cuando vamos a recoger los tratamientos, llevar nuestra tarjetita, porque a veces, y aunque nos parezca un rollo, me dicen que tengo que llevar la tarjeta, pero ¿qué me das si ya me conoces? Si soy María, la vecina del quinto, que me ves siempre, si tú me conoces. Sí, yo te conozco, pero necesito poder acceder al tratamiento con esa tarjetita de la manera que es más segura, que es yo paso la banda, me devuelve informáticamente todo tu tratamiento y es más difícil que exista un error. Claro. Entonces son pequeñas, esas burocracias que a veces decimos, qué pesadez, pero que, bueno, está todo pensado para la seguridad de ese paciente.
0: Sí, algo molestas, pero sin duda eficaces. Pues María José Díez, directora de la Oficina del Medicamento del Colegio Oficial de Farmacéuticos de Vizcaya, muchísimas gracias por atendernos y hasta la próxima semana.
1: Agur, es que ricasco.
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0: 7:57 minutos de la mañana, 17 los grados que tenemos en Bilbao. Enseguida viene Dorta Román con el pronóstico del tiempo. Antes miramos a las carreteras. Acudimos al gabinete de prensa de la Ertzaintza. Egunon, ¿cuál es la situación de la red viaria de Vizcaya?
1: Pues no habría accidentes reseñables, pero sí que observamos la densidad circulatoria habitual, sobre todo en los entornos de Bilbao. En la 8, a la altura de Baracaldo, en ese sentido hacia la capital vizcaína, hay retenciones ya, y también en la carretera avanzada, en la Vizcaya 637, en el tramo entre Lecho y Leioa, también en sentido hacia Bilbao, y en la A8, a la altura de Miraflores, en sentido hacia Donosti. Retenciones en esos tres puntos. Por lo demás, se circula con normalidad en general.
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1: Agur.
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3: Son las 8. Egunón, Vizcaya.

8 y un minuto de la mañana, 17 grados en Bilbao. El día ya poco a poco se va ganando su nombre. Sí, con el color gris parece como primer protagonista de la jornada, con las nubes bastante presentes. Enseguida estaremos con Edorta Román, que es el que nos va a dar ya un pronóstico mucho más en profundidad, no solo mirando a las próximas horas, mirando al día de hoy, sino mirando también a los próximos días, que ya además uno cuando llega el miércoles empieza a mirar ya el fin de semana, ¿no? Cambia el foco, deja de mirar quizá tanto hacia atrás y mira más hacia adelante, y bueno, pues entra en esas lógicas también de autoengaño que hacen que el mundo siga girando. Tenemos nosotros mucho que contar, tenemos una hora muy intensa con muchísimo contenido, así que antes de aburrirles con este tipo de reflexiones, lo que vamos a hacer es repasar las principales noticias de las últimas horas.

0: Arrancamos en Euskadi. Las relaciones entre gobierno central y gobierno vasco han dado mucho que hablar en los últimos tiempos, sobre todo al entenderse pues que ya está en ese tramo final la legislatura y que hay muchas tareas pendientes antes de que termine, y más aún si se proyecta un hipotético cambio de gobierno en Madrid, que llevaría a un gobierno PP-Vox seguramente menos proclive a hacer cualquier tipo de concesión en este aspecto. Ayer quien hablaba era la portavoz del gobierno vasco, María Ubarretxena, quien afirmaba que el Ejecutivo Autonómico está haciendo todos los esfuerzos para lograr avances en materia de traspasos competenciales y pedía voluntad política al gobierno central para seguir avanzando en los traspasos de competencias estatutarias. Escuchamos a María Ubarretxena.
1: En cuanto a la calificación de puertos que decía usted, nosotros seguimos trabajando, negociando y hablando con el Estado, y de hecho mañana tenemos una reunión con el Ministerio de Transportes respecto a los puertos. Entonces, bueno, pues vamos a ver qué da de sí esa reunión. Desde luego, el equipo vasco lo que está haciendo es todos los esfuerzos para que pueda haber un acuerdo y para que se pueda cumplir el Estatuto de Guernica y para que nuestros puertos puedan tener más autonomía y puedan ser más competitivos, que es lo interesante y es por lo que estamos peleando. Entonces, bueno, pues veremos qué da de sí la reunión.
0: Así lo apuntaba María Ubarretxena, bueno, pues también destacando la buena relación en el seno del gobierno vasco, a pesar, decía, de las brechas que algunos intenten abrir. Por su parte, el líder de los socialistas vascos, Eneko Andueza, esperaba de Pradales algo de autocrítica, lo decía en referencia al pleno de política general que se celebra mañana. Ve blindado el acuerdo con el PNV, pero dice que estará vigilante. Además, hoy Euskal Herria Bildu se reúne con una delegación de Esquerra Republicana. La cita será en Bilbao. Estará presente, está encabezando esa delegación de Euskal Herria Bildu, Arnaldo Otegi, también con presencia de su secretario de Relaciones Políticas, Gorka Elejabarrieta, que va a ser el protagonista de la entrevista de Egunon Bizkaia en unos minutos. Y ayer en Bilbao, último pleno de política general para, último pleno en este caso del Estado de la Villa, para el alcalde Juan Mari Aburto, que hacía balance, pero también miraba lo que le queda por delante y dice que se va a implicar hasta el último de los días en tomar la posición correcta, aunque no sea la segura ni la popular. Dice que hay mucho que mejorar, pero que la realidad es plasmable y beneficiosa en general para la comunidad bilbaína.
2: Y más allá de Euskadi, el gobierno que sigue avanzando en la gestión migratoria en Ceuta. Ayer el ministro de Política Territorial y Memoria Democrática, Ángel Víctor Torres, se proporcionaba nuevos datos. Fijaba en 5.482 los migrantes que han vuelto de Ceuta a Marruecos desde el 10 de agosto y tras esa entrada masiva de julio, en 307 los que han sido expulsados y en 1.822 los expedientes de adultos iniciados ya por parte de las autoridades. Lo cierto es que la gestión que está realizando el gobierno de esta crisis, está siendo muy criticada por parte del Partido Popular, pero también por parte de socios de gobierno como Esquerra. Ayer hablaba el portavoz de Esquerra en el Congreso, Gabriel Rufián, acusaba a Pedro Sánchez de mentir en la crisis de Ceuta, incluso cree que debería pedir disculpas por su gestión. Eso sí, no se cree la tesis conspiranoica de que Marruecos tenga algún tipo de información obtenida a través del espionaje con Pegasus para chantajear al gobierno, como si sospechan otros partidos como PNV y Podemos. Desde Sumar critican ese plazo que se ha planteado o ha establecido el gobierno para poner fin a la crisis en Ceuta. Lo decía Sánchez en el intermedio, en esa entrevista con el Gran Wyoming, que pretende el gobierno finalizar o resolver esta crisis antes de fin de año. Bueno, pues Mayer Tesidi, la diputada de Más Madrid en el Congreso, señalaba que fin de año es demasiado tarde para resolver la crisis de Ceuta y pedía llevar a los menores no acompañados que permanecen en la ciudad autónoma a la península. Y en medio de este caos interno, pues Italia ayer decidió prorrogar los controles Schengen con España otros 15 días más en relación con esa entrada masiva de migrantes en Ceuta, algo que Álvarez calificaba de vergüenza, esa decisión del gobierno de Giorgia Meloni, y le afeaba que Italia recibe actualmente el doble de entradas de irregulares.
3: Es absurdo, es inútil y es una vergüenza, porque es dinamitar el espíritu, la filosofía de lo que quiere decir ser socios europeos. Mire, no hay ningún riesgo de integridad o de amenaza a la integridad del espacio Schengen por parte de Ceuta y Melilla. Eso lo sabe el gobierno de Italia, pero en estos momentos el gobierno de Italia está actuando mucho más como un líder político de partido, tanto su ministro de Asuntos Exteriores como su primera ministra, que como líderes europeos a la altura de las circunstancias.
2: Y por su parte, Feijóo, que ayer echaba más leña al fuego, plantea retirar la nacionalidad a extranjeros con delitos graves, asesinos, terroristas o violadores reincidentes. Dice que su proyecto bebe de otros países europeos.
4: Sobre el tema de la nacionalidad, le confirmo que efectivamente lo que estamos trabajando es en adecuar la nacionalidad regulada en el Código Civil a la realidad europea, a la realidad que vivimos en este momento, y para ello vamos a presentar un proyecto de ley orgánica para regular el otorgamiento de la nacionalidad, el mantenimiento de la nacionalidad y, en su caso, la pérdida de la misma. La nacionalidad es un acto de confianza de un Estado, de una nación, España.
2: 8:08 de la mañana, tenemos 17 grados de temperatura en Bilbao. Vamos a conocer ahora el pronóstico del tiempo para hoy de la mano de Dorta Román.
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2: Egunon, Edorta.
8: Egunon.
2: Bueno, hoy nos olvidamos del sol.
8: Eso es, hoy una jornada marcada por la lluvia. Bueno, en realidad protagonizada por el viento del noroeste, que es el principal protagonista de la jornada de hoy. Ese viento del noroeste que nos encarga de enviar el aire más húmedo y fresco procedente del Cantábrico, y por eso tenemos los cielos cubiertos durante la mayor parte de la jornada. Lluvias, chubascos que van a ser frecuentes durante la mañana. Por tanto, el paraguas deberá ser un chubasquero, deberá ser prendas indispensables para llevar durante las primeras horas del día. Y además también se nota cómo han descendido de manera clara las temperaturas. Y estamos con máximas en torno a los 20 grados, 20-22 grados van a ser las máximas en la mayor parte de Vizcaya en la jornada de hoy miércoles. Va a haber poca diferencia entre la costa del interior, esas nubes dan una homogeneidad térmica que va a ser la que marque la jornada. Por tanto, además del paraguas o chubasquero, también tenemos que ir un poquito más abrigados que en días anteriores, porque ese descenso térmico se nota de manera clara durante la jornada de hoy miércoles. Las lluvias van a estar más concentradas, más frecuentes durante la primera parte del día. Tampoco van a ser muy intensas, pero sí va a ser constante la presencia de precipitaciones, y esperamos que de cara a la tarde las lluvias sean más esporádicas, todavía se producirá algún chubasco de poca entidad, pero se puede producir algún chubasco y sea un momento en el cual pues alternarán momentos sin lluvia con momentos en los cuales pueda caer algún chubasco, sobre todo en la costa. Por tanto, resumiendo, más lluvia durante la mañana, ambiente gris y también temperaturas en descenso. En cuanto a próximos días, tanto mañana jueves como el viernes van a ser días en los cuales seguiremos hablando de nubes. Las lluvias van a ser más esporádicas, van a caer en menor cantidad y con menos frecuencia durante las jornadas de mañana jueves y el viernes. Por tanto, ambiente gris sí, pero ya menos lluvia. Seguiremos con temperaturas en torno a los 22 grados, tanto el jueves como el viernes. Y el cambio hacia un ambiente más estable se va a producir de cara al viernes, coincidiendo con la llegada del fin de semana, donde notaremos cómo otra vez se impone el ambiente anticiclónico, volverán los claros aquí a la costa del Cantábrico, a Vizcaya, y tendremos ausencia de lluvias y ascenso de las temperaturas durante el fin de semana, con máximas ya en torno a 25 grados, tanto el sábado como el domingo. Por tanto, hoy va a ser la jornada más lluviosa de la semana, el miércoles, sobre todo durante la mañana. Ya hemos dicho que las lluvias serán más esporádicas de cara a la tarde, y los próximos días, pues ambiente gris, y esperando pues la llegada de este fin de semana con ambiente soleado en la mayor parte de Vizcaya.
2: Muy bien, Edorta, mañana seguimos actualizando ese pronóstico. Es que ricasco, agur.
8: Suri, agur.
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0: 8 y 13 minutos de la mañana. Son 16 los grados que tenemos en Bilbao. Ya nos ha dejado claro Etorta el pronóstico del tiempo. La verdad que está bastante tristón, ¿eh?, el día. Si miramos ahora por la ventana, la parte más positiva es que, bueno, pues en las carreteras estamos teniendo una mañana relativamente tranquila. Ahora mismo los puntos con mayor densidad de tráfico son la A8 en Baracaldo sentido Bilbao y la avanzada en Leioa sentido Bilbao. En el resto, bastante más tranquilidad, el tráfico relativamente fluido para esta hora de la mañana y, como decimos, sin que haya ahora mismo ninguna incidencia activa, cuestión que celebramos. Una pausa y volvemos, que tenemos mucho que contar.
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10: En la Vizcaya 30... 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

0: 8 y 17 minutos de la mañana, 16 grados en Bilbao. Momento de hablar de la información deportiva, porque Iker Torrescusa, hoy es un día con mucha carga informativa, por lo que tuvimos ayer y por lo que tenemos hoy.
1: Sí, vamos a empezar hablando precisamente por lo que ocurrió ayer, porque creo que tiene mucho mérito lo que hicieron los hombres de negro. Ayer Surne Bilbao conquistó la Euskal Copa tras imponerse al Baskonia por 85-99 en el pabellón de Mendizorroza. Los hombres de negro fueron claramente superiores durante buena parte del encuentro y llegaron a manejar una ventaja máxima de 21 puntos frente al conjunto vitoriano. Uno de los nombres propios fue Alexandre Bautier, que firmó su mejor partido de la pretemporada con 17 puntos, 7 rebotes y 29 de valoración, pero también alcanzó los 17 puntos su compatriota Darwin, mientras que Giliar aportó 14 y Normantas y Crampel 13 cada uno. Guarismos muy altos para 5 de los hombres de negro, que se fueron más allá del doble dígito, y el equipo de Jaume Ponsarnau dejó además buenas sensaciones a nivel colectivo, con intensidad tanto defensiva como en ataque, además de mucha velocidad y de una circulación rápida de balón. El segundo cuarto, con un parcial de 2-15, fue clave para romper el partido y marcharse al descanso con una renta de 12 puntos. Con este triunfo, Bilbao Basket mantiene el pleno en pretemporada, 4 partidos y 4 victorias. Además, volvió a ganar a Baskonia en Vitoria, que eso es de mucho mérito,
0: aunque sea fuera
1: algo
0: de la temporada,
1: que solo había conseguido 2 veces anteriormente en toda su historia, aunque sea en un partido amistoso. Pues bueno, también sabe bien ganar al conjunto vitoriano.
0: Claro, pondrán dos asteriscos, ¿no? Sí. Desde Vitoria pondrán el asterisco de, bueno, torneo de pretemporada, y pondrán el asterisco de Mendizorroza.
1: Claro, que no es el Buesa.
0: Bueno, pero nosotros nos comemos los asteriscos y lo disfrutamos.
1: Eso es, lo disfrutamos, y ayer lo contamos también en la sintonía de Iruko a Vizcayán, con todo el equipo allí desplazado, con José Luis Blanco, con Xavier Licea y también con Alberto García. Y Weidman, precisamente al término del partido, pudo charlar con el capitán de los hombres de negro, con Trygg Vilinason, que contaba precisamente esas sensaciones postpartido.
2: De verdad, ha jugado muy bien hoy, enseñando que tiene, que el talento que tiene, y cómo estamos ahora juntando como un equipo, ¿no? Y creo que tenemos muchas cosas positivas, algunas cosas que todavía nos falta limpiar un poco, ¿no? Llegar a la misma página en algunas reglas, pero fuera de eso estamos muy bien. Y estamos enseñando que tenemos la energía, la individualistas que podía...
1: Esas eran las palabras de Trygg Vilinason tras el término del partido, esa victoria en la Euskal Copa para los hombres de negro, a los que les queda todavía un compromiso de pretemporada antes de afrontar el regreso a la ACB, pues con muchas ganas y de repetir también la temporada pasada, que pudimos disfrutar de los playoffs, que era algo que no vivíamos hacía mucho tiempo en Bilbao.
0: Yo quiero creer también. Creo que el compatriota Darling nos va a dar alegría.
1: Pues esperemos, y que siga también esa racha triunfal en Europa este año, con ese ascenso de categoría desde la FIBA Eurocup a la Basketball Champions League, pero bueno, con esa misma ilusión para los de Jaume Ponsarnau. Y del parquet saltamos al césped, porque hoy el Athletic visita al Levante en la Ciutat de València con el objetivo de recuperar sensaciones después del empate ante el Elche en San Mamés, y los rojiblancos, recordamos, son novenos a 3 puntos de la cuarta plaza y buscan volver a engancharse a la zona alta de la clasificación. Uno de los aspectos a mejorar será la falta de acierto de cara a portería, porque ante el Elche el equipo de Edin Terzic generó ocasiones suficientes para encarrilar el partido, pero no estuvo fino en esa faceta de definición. Berenguer o Marwan Sanadi podrían tener su oportunidad en ataque, y Terzic podría introducir cambios en el once, con opciones para Joaneco, Paredes, Jaureguizar, Berenguer, Hugo Rincón, porque ya sabéis que este fin de semana tenemos otro compromiso ya antes de afrontar ese parón internacional. Siguen siendo baja Pello Canales, Gorka Guruceta y Dani Vivian. Enfrente estará un Levante que solo ha ganado un partido en este inicio de liga y que llega tras perder frente al Barcelona. Edin Terzic hacía una radiografía del conjunto de Orioles.
3: Que juega de un fútbol muy intenso, con una presión, con una buena estructura, pero presionan el uno contra uno, muy peligroso en el balón parado y balones detrás de la defensa. Así que tenemos que estar preparados para interrumpir que, bueno, el medio, digamos, los centrales, el trabajo de los centrales y todos los que corren hacia el área, y en a balón parado tenemos que estar preparados para mantener la portería a cero. Esto es algo que han hecho muy bien. Yo creo que han encontrado una buena formación. Has mencionado un partido, pero antes del partido del Barcelona tuvieron 5 cambios, pero tienen, bueno, la misma convocatoria, el mismo, digamos, alineación 3 veces seguidos, pero en un partido que ganaron contra el Español, pero el resto de los partidos están en buen camino y va a ser una lucha difícil para nosotros.
1: Esas eran las palabras de Edin Terzic, que ayer se disputaron 3 partidos de la jornada 6. El Rayo Vallecano ganaba por 2-1 al Español. El Valencia vencía por 0-1 al Alavés con gol del ex Babazorro Luis Rioja. Y el Real Madrid se llevó el triunfo ante el Elche en el descuento con un gol de Carlos Espí, que hizo el 2-3. Los ilicitanos llegaron a igualar el 0-2 inicial de los blancos. ¿Qué ibas a decir?
0: Sí, no, que está en modo.
1: Tiraron de espíritu.
0: Claro, claro, podía estar bien. Otra, pues da la sensación que este Madrid de Mourinho
1: solo sabe jugar las primeras partes.
0: Sí, ya lo dijo el otro día, que bueno, que era lo que para el equipo había sido capaz de resolver el partido. Pero no te iba a decir que Carlos Espí quizá un poco convertido en un nuevo Joselu, ¿no? En ese perfil de jugador, era con mucho margen.
1: Ayer quemó
0: para
1: todas las naves José Mourinho porque introdujo un cambio doble. Entró Endrick, que no había debutado, si no me equivoco, hasta este momento, y Carlos Espí, y al final acabó resolviendo. Por cierto, antes del Elche Real Madrid, los jugadores de ambos equipos saltaron al césped con camisetas de apoyo a Ceuta con el lema "Todos somos caballas", pero ha habido polémica porque hubo 3 excepciones llamativas entre los madridistas: Vinicius, Mbappé y Konaté.
0: Se la quitaron muy rápido,
1: eso,
0: ¿no?
1: Eso es. Konaté llevó la camiseta directamente en las manos, mientras que Mbappé y Vinicius la colocaron sobre los hombros, pero sin llegar a lucirla completamente, y en el pasamanos previo al encuentro, pues ninguno de los tres mostró la prenda como si hicieron el resto de sus compañeros, porque el Real Madrid ya había informado previamente de esta iniciativa como una muestra de solidaridad con Ceuta, y también lo hizo el conjunto ilicitano. Pues bueno, esa anécdota que dejaba el partido sigue generando, ¿no?, también reacciones. Lo vimos el otro día con Abde en el caso del Real Betis, así que veremos hasta dónde se extiende esta polémica.
0: Tiene gusto la Liga por este tipo de cosas, luego marca pautas estrictas, pero siempre cuando se sale un poquito y trata de tocar algunos temas, ¿no?, pues que están en la opinión pública, se acaba liando. Pues sí, cierto, Rescusa, hoy tenemos día grande deportivo, así que lo iremos disfrutando también contigo.
1: Eso es, agur, agur.
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12: Ocho y 28 de la mañana, abrimos hasta ahora nuestra ventana a la agricultura en campo abierto, y si últimamente hablamos mucho de los suplementos en humanos, pues hoy vamos a hablar de los suplementos pero para las plantas, de esa ayudita extra que también necesitan de vez en cuando los cultivos. Y al igual que en el mercado de la suplementación humana, en el mercado también nos encontramos con infinidad de opciones para los cultivos, y para aclarar que sí, que no es conveniente, vamos a saludar una semana más a John Colino. Egunon, John.
13: Egunon, Estibaliz, ¿qué tal?
12: Muy bien, ¿tú qué tal?
13: Pues bien, viendo llover, es bonito.
12: Sí, y falta que hace. Bueno, pues sí. Vamos a hablar de esa suplementación para las plantas, que también es un recurso habitual, incluso también en la agricultura ecológica, pero como decía yo, no todo vale.
13: No todo vale, Estibaliz, y no es cuestión, estimular no es lo mismo que dopar, que te pongan ahí cachas y musculosas, con todos esos tipos de abonos químicos que siempre andamos ahí convenciendo a la gente, ¿no? Incluso orgánicos, que son poco estables, ¿no? Y que al fin solo confieren a las plantas pues ese rendimiento y poca calidad, ¿no? Entonces, bueno, la naturaleza, como siempre, como es muy sabia, no es el hecho de ir a comprar, como has reseñado tú antes, ¿sabes? Se venden muchísimas cosas que son sucedáneos de productos naturales que nosotros podemos elaborar. Y como siempre, la naturaleza nos brinda esas herramientas que son sencillas de utilizar y que hacen que las plantas crezcan, se defiendan y nos den frutos y nos den la parte vegetal con auténtico esplendor, ¿no? Y aparte de que esos trucos, fíjate, vienen desde hace siglos, que eso es lo importante, ¿no? Que es una sabiduría bien almacenada. Pero, chica, es una pena, porque yo no sé qué está pasando últimamente, que las nuevas generaciones de agricultores, digamos, entre comillas, pasan de todos estos productos de elaboración sencilla y que son gratuitos, y nos vamos a lo que en las grandes superficies o las cooperativas nos venden, ¿no? Uh-huh. Y este es el momento para los extractos fermentados. O sea, esta es la situación ideal, porque son súper sencillos de hacer. Lo único que requiere es, nada, conocimiento un poquitín de ciertas plantas, 4 o 5 plantas, y con eso ya tenemos solucionado la estimulación natural de todas estas plantas.
12: Uh-huh. Bueno, pues si tan sencillos son, John, cuéntanos brevemente, ¿cómo podemos elaborarlos?
13: Pues mira, tan sencillo como el conocimiento de esas plantitas, no solo es la ortiga, La ortiga es la famosa planta que se utilizaba ya en el siglo, fíjate, estoy hablando del siglo V ya, empezando la Edad Media, los monjes, ¿no?, que sabían de todo y eran enciclopédicos. Pues bueno, tan sencillo como poner ciertas plantas, te estoy hablando de la consuelda, que se conoce, la bardana, la caléndula, que aparte de utilizarse en jardín, se utiliza para esto, la valeriana, la minenrama, incluso el diente de león, fíjate, se cogen, se ponen en agua, es decir, en agua, pero agua que sea de lluvia, No todos tenemos acceso al agua de lluvia, pero, o sea, sí tenemos acceso, pero es difícil muchas veces recogerla. Si la cogemos de la red, la tendremos que dejar que, digamos, tranquila el agua para que elimine todo el cloro durante 2 a 4 días, porque impide que una vez elaborada ese extracto fermentado tenga todos sus recursos para dar exquisitez, ¿no? Para dar todo lo que tiene que dar a las plantas. Y una vez de eso, dejamos 2 o 3 semanas y cortamos cuando veamos, es decir, trasegamos, sacamos todas esas plantitas y cuando han estado esas 3 semanas, cuando llega la fermentación carbónica, es decir, cuando salen burbujas, en ese momento sacamos las plantitas y nos quedamos con el líquido. Y ya está hecho. Uh-huh. Y ese líquido, sí, dime.
12: No, no, te iba a preguntar si hay un momento idóneo, ¿no? Precisamente para, una vez que ya tenemos esa fermentación, para poder estimular a las plantas, los cultivos.
13: En cualquier momento del año, siempre que guardemos el líquido resultante, lo guardemos en un tanque que sea opaco y protegido del sol, que es un poquito fresco. Entonces, en cualquier momento del año podemos aplicar ese líquido resultante, siempre diluido 1 a 10, a cualquier tipo de planta que la veamos floja. ¿Por qué? Pues porque vienen de plantas compañeras, plantas que mismamente puestas al lado de una lechuga, de una zanahoria, van bien. Les gusta ser compañeras unas de otras, pero si sacamos todo lo que esa planta, por ejemplo, el diente de león tiene interiormente y lo damos directamente a las raíces, esa planta tiene un subidón y le hace fuerte para luchar todos los días contra esa lucha intestina que tienen las plantas, contra hongos, virus y bacterias patógenas. Uh-huh. Claro, la gente lo confunde con pulling. Técnicamente, por definición, se suele llamar así, pero nosotros le damos un valor más exquisito. ¿Por qué? Pues porque el pulling viene digamos que es el resultado líquido de la mezcla de excrementos y heces, y siempre suele tener un olor fétido, cosa que los extractos fermentados no, y se utilizan sin criterio y se dejan un poquitín a su suerte, ¿no? Uh-huh. Sin embargo, el extracto fermentado lleva una elaboración mucho más exacta, no debe de oler, debe estar siempre ahí en condiciones óptimas para que las plantas no se quemen y no se mueran.
12: Uh-huh. Y una vez que tenemos estos extractos fermentados, si nos ha sobrado, ¿esto se puede conservar a largo plazo?
13: Sí, sí se puede conservar, se puede conservar si lo guardamos, vuelvo a repetir, en sitio fresco y sitio que no le pegue el sol, pues puede durar, no tiene exactamente fecha de caducidad. Nosotros lo utilizamos incluso en 2 años, siempre que no huela mal, de vez en cuando se dan unas vueltitas con algo para que se oxigene un poquitín y listo. O sea, que comento a los jóvenes que todas estas cositas, a los jóvenes agricultores, que inviertan un poquito de tiempo en esa sabiduría acumulada, ¿no? Uh-huh. Esos monasterios de arquitectura.
12: Sí, sí, como siempre recomendamos desde aquí, ¿no? Desde esta sección y en la que cada semana, John, por cierto, aprendemos cosas nuevas, Pues muchísimas gracias, John, como siempre, y hasta la próxima semana.
13: Muy bien, Estivali, pase buena semanita.
12: Igualmente.
13: Venga, un saludo.
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0: Son las 8 y 37 minutos de la mañana. Tenemos 15 grados en Bilbao. En las carreteras ya les decíamos que bueno, nos estamos encontrando en una situación bastante cómoda, sin grandes incidentes a lo largo de la mañana. La lluvia, que sí que está haciendo acto de presencia de forma intermitente, y por eso siempre está bien extremar las precauciones. Ahora mismo, situación cómoda. Lo único que hay que apuntar es que, como es habitual a esta hora de la mañana, tenemos tráfico denso en la carretera 8 en Baracaldo, sentido Bilbao, y también en la avanzada en Leioa, en este caso en ambos sentidos. Nosotros abrimos ya tiempo para la entrevista y lo hacemos, claro, en un arranque de curso político que poco a poco va tomando velocidad, pero que lo está haciendo con una situación bastante tensa, ¿no? En el Estado, con el debate político prácticamente monopolizado por la gestión de lo sucedido en Ceuta, también con esa incógnita sobre si habrá un adelanto, aunque sea técnico, de las elecciones generales, y aquí en Euskadi también con los partidos tomando posiciones de cara a unas importantes elecciones municipales y forales que van a entrar dentro del marco también de este curso político. En definitiva, un escenario fascinante y complicado que hoy vamos a analizar con el senador y secretario de Relaciones Políticas de Euskal Herria Bildu, Gorka Elejabarrieta. Egunon.
1: Egunon.
0: Bueno, hoy además día de agenda importante por esa reunión, ¿no?, que van a mantener con Esquerra Republicana, porque es cierto que el escenario que hay delante parece que pide, ¿no?, también reforzar alianzas.
1: Sí, que duda cabe que el contexto y el escenario en el que navegamos es un contexto muy complicado, ¿no?, en el que el auge de la extrema derecha a nivel europeo y global es una realidad, ¿no?, y que existe el peligro de que suceda algo parecido en el Estado español. Entonces, Euskal Herria Bildu es un partido que mantiene relaciones políticas con el conjunto de fuerzas que componen el bloque de investidura, y que duda cabe que con Esquerra Republicana compartimos muchísimas cosas. Tenemos un acuerdo estratégico desde hace años, somos dos partidos que entendemos que la liberación nacional y social de nuestros pueblos son las dos caras de la misma moneda, y en ese sentido somos ambas fuerzas independentistas y de izquierdas. Por eso hoy estamos muy complacidos de acoger en Bilbao a Esquerra Republicana. Oriol Junqueras, presidente de Esquerra, Elisenda Alemany y Uriol López vendrán al encuentro, y el objetivo de ese encuentro se trata de tratar de acordar posiciones, tratar de compartir lecturas sobre lo que sucede, pero también tratar de acordar líneas de actuación y tratar de discutir sobre programas de mínimos para compartir pelea en este contexto que, como explicas, es muy complicado.
0: Han estado en esa ronda con otras formaciones, también de ese espacio tan amplio que se viene a denominar, ¿no?, de la izquierda a la izquierda del PSOE. ¿Qué mensaje les transmiten formaciones también que puedan tener otras prioridades, como por ejemplo Más Madrid?
1: Sí, somos una fuerza política, me atrevería a decir que probablemente la única fuerza política que mantiene relaciones de confianza con todos los partidos que forman ese bloque de investidura. Y en esta ronda que estamos realizando, ya estamos en el Ecuador más o menos de la misma, sí que vemos ciertas coincidencias en las diferentes reuniones que hemos mantenido. Las primeras de diagnóstico. Yo creo que estamos todos de acuerdo, me atrevería a decirlo, en que existe un peligro real de que llegue la derecha y la ultraderecha al gobierno del Estado, y que la prioridad de todos y todas tiene que ser poner freno a esa posibilidad. ¿Por qué? Porque eso sería cerrar la ventana de oportunidad que todavía se mantiene abierta, y la lista de cosas a hacer es importante. Y segundo, me atrevería a decir también que existe una coincidencia y una cierta autocrítica en el sentido de apuntar de que no hemos sido capaces en esta legislatura de acordar una agenda de mínimos programática que nos permitiese cabalgar esta legislatura de una manera mucho más coordinada y conjunta. ¿Cuál es la receta? Pues en nuestra opinión la receta es precisamente esa, tratar de acordar el camino, de acordar

0: Sí que le arrastraron un poco al debate, ¿no?, sobre si podía haber incluso plataformas electorales. Euskal Herria Bildu no entró en ese debate en ningún momento. ¿Dónde se ven de cara a esos hipotéticos escenarios de alianzas que, bueno, parece que se quieren forjar?
1: Bueno, nosotros, primeramente, bueno, decir que ya en el Congreso de Euskal Herria Bildu aprobamos una declaración en la que veníamos a decir que en todas las elecciones a futuro estatales y europeas, nosotros íbamos a priorizar la posibilidad de acudir a esas elecciones como pueblo vasco, porque pensamos que en esos escenarios y en este contexto más aún, tenemos que ir a esos parlamentos a defender los intereses de país por encima de los intereses de partido. Entonces, esa es, digamos, la primera reflexión que nosotros hacemos. Y luego la segunda, en torno a ese debate, ¿no?, que es un debate que se ha venido realizando durante los últimos meses y que todavía a día de hoy sigue suscitando diferentes opiniones. Nosotros pensamos que no es tan importante el quién, sino el para qué. Y en esta ronda que estamos realizando con diferentes partidos, estamos insistiendo mucho en eso. Al final, desde el respeto a la autonomía organizativa de cada organización política, nosotros sí que pensamos que lo que hay que decidir es para qué necesitamos esa tercera legislatura. ¿Cuál es el propósito de la misma? Y es por ello que nosotros pensamos que el debate realmente importante dentro de ese para qué se tiene que centrar en tratar de acordar esa agenda de mínimos programática compartida por todos, que tiene que, sin lugar a dudas, hablar

0: y avances sociales sustanciales, que tiene que hablar de las cosas que preocupan a la gente realmente.
1: ¿Qué margen de maniobra le ven a Pedro Sánchez para seguir gobernando de aquí al final de la legislatura? Gobernando en el sentido de sacar medidas adelante.
0: Bueno, ya lo he dicho, ¿no? Nosotros no damos la partida por perdida. Si vemos que se está construyendo de manera interesada un estado de opinión que viene a decir que es irremediable que llegue la derecha y la extrema derecha al gobierno del Estado. Nosotros pensamos que esa partida todavía no se ha jugado y que, por lo tanto, no está perdida y que pueden pasar muchas cosas. El PSOE es un partido de régimen, pero es un partido de régimen que estos últimos 8 años ha realizado políticas que están muy alejadas de ese régimen. Ese pensamos que es el motivo principal por el que aparatos del Estado, etcétera, etcétera, quieren hacer naufragar al gobierno de Pedro Sánchez. No solo hacer naufragar al gobierno de Pedro Sánchez, sino recuperar al PSOE y llevarlo otra vez al régimen. ¿Por qué? Porque fundamentalmente el interés que tienen es cerrar esa ventana de oportunidad. Porque esa ventana de oportunidad significa la posibilidad de seguir avanzando hacia un modelo de Estado diferente, que tenga en cuenta la plurinacionalidad del Estado y que sea socialmente mucho más avanzado. Porque si Pedro Sánchez es capaz de mantener un gobierno en cooperación o de la mano de, o con la ayuda de, fuerzas progresistas del Estado, independentistas vascos, catalanes y gallegos, qué duda cabe que las políticas que se van a aplicar desde ese gobierno van a estar muy alejadas de lo que el régimen del 78 trató de apuntalar y que van a ser políticas que van a estar muy encaminadas en la dirección de satisfacer los intereses de la mayoría, los intereses de la gente.
1: ¿Qué le piden a Pedro Sánchez de aquí al final de la legislatura, adelante o no adelante las elecciones, para, bueno, pues seguir avanzando en esa agenda también progresista?
0: Nosotros le pedimos que sea valiente, que sea consciente que en el Estado español no puede haber un gobierno progresista si no es de la mano o con la ayuda de los independentistas vascos, catalanes y gallegos, además de con la participación de la izquierda confederal del Estado. Eso implica que la agenda, el programa de mínimos democráticos de ese gobierno tiene que responder a los intereses, a los objetivos de dicho bloque. Dicho de otra manera, y insistiendo un poco en lo que he dicho anteriormente, Pedro Sánchez tiene que seguir avanzando en los meses que quedan, en lo que resta de legislatura, tiene que seguir avanzando en la agenda plurinacional. Para nosotros es fundamental. Hay que construir un modelo de Estado diferente, que tenga en cuenta que dentro del Estado existen diferentes naciones. Hay que seguir avanzando en la democratización del Estado. El gobierno presentó un plan para democratizar el Estado del que no han cumplido las materias más importantes. Democratizar el Estado implica democratizar también, de una vez por todas, las fuerzas de seguridad, la policía, el ejército, judicatura, también los grandes medios y las grandes empresas que influyen de manera determinante en las políticas del Estado. En definitiva, democratizar todos aquellos aparatos, todos aquellos sectores que en la transición se fueron a dormir apoyando un régimen fascista y se despertaron siendo demócratas. Cosa que no ha pasado en ninguna otra transición del planeta.
1: Hablaba antes de su relación con el Partido Socialista. ¿Les resulta más fácil, encuentra más receptividad quizá con el Partido Socialista en Madrid que aquí en Euskadi? Porque desde fuera es lo que parece.
0: Bueno, nosotros tenemos una relación de confianza, diría que con ambos. Tenemos una buena relación con el Partido Socialista, tenemos una buena relación con PSN y una buena relación también con el PSE. Nosotros siempre decimos que a la hora de valorar las políticas, la acción política y demás, hay que tener en cuenta tanto los intereses de partido como los intereses de país. Y sí que vemos que en nuestro caso muchas veces o siempre priorizamos esos intereses de país por encima de los intereses de partido, que son legítimos. Nosotros tenemos intereses de partido que consideramos legítimos. Queremos ser el partido más votado en todas las elecciones y tener cada vez más cotas de poder. Pero sí que vemos que, a la hora de defender esos intereses de país, hay ciertos partidos que muchas veces ponen delante los intereses de partido por encima de los intereses de país. Y en ese sentido sí que a veces podemos podemos tener.

0: tener mayores dificultades o mayores problemas con algunos de los partidos.
1: En ese triángulo de relaciones Euskal Herria Bildu, Partido Nacionalista Vasco, Partido Socialista de Euskadi, el gran asunto sobre la mesa es el acuerdo sobre un nuevo estatus, poder alcanzar, bueno, pues en los próximos meses. Hay, de hecho, declaraciones contradictorias, ¿no?, sobre cuán cerca se está. ¿Es posible que veamos un acuerdo en los próximos meses?
0: Yo creo que el hecho de que el proceso de negociación siga adelante es el mejor termómetro del mismo, porque si sigue adelante probablemente será o es porque los acuerdos son mucho mayores que los desacuerdos, porque en caso contrario no tendría sentido que ese proceso continuase, ya que ninguno estamos ahí para perder el tiempo. Dicho eso, y sin querer desvelar ningún secreto, sí que es verdad que en ese espacio de diálogo y negociación hemos acordado mantener el diálogo y la negociación secretas hasta que finalice el mismo. Pensamos que es importante mantener esa discreción y yo hoy no voy a desvelar ningún secreto del mismo por ese mismo motivo. Hay que entender que para que este tipo de procesos vayan adelante es necesario construir espacios de seguridad en los que se pueda discutir y negociar sabiendo que lo que se dice en esa mesa no va a salir al debate público, porque eso dificultaría mucho la posibilidad de que el proceso llegase a buen puerto.
1: ¿Puede enturbiar todo este proceso el hecho de que tengamos a la vuelta de la esquina unas elecciones municipales y forales en las que al final pues las tres formaciones van a estar, ¿no?, en espacios de competencia?
0: ¿Qué duda cabe que el día a día, la confrontación política diaria, el defender modelos de país diferentes, el tener un accionar político que nos lleva al debate y a la discusión permanente, es una dificultad? Las elecciones o la posibilidad de que haya elecciones es una dificultad añadida que puede perjudicar ese espacio de negociación, porque en definitiva de lo que se trata o lo que tenemos que intentar conseguir en ese espacio es aislarnos del ruido que hay fuera, entender que la competencia y la cooperación son necesarias, que este país necesita que haya partidos diferentes con modelos de país diferente, pero necesita también que esos partidos sean capaces de ponerse de acuerdo en lo fundamental. Porque Euskal Herria es un país pequeño, en un contexto, como has apuntado, muy complicado, muy cambiante, en el que el orden internacional, la legalidad internacional, la multilateralidad no están al alza, y en esa pelea que existe a nivel global, es necesario que los partidos vascos se pongan de acuerdo en las cuestiones principales que afectan a este país. Y ese tema es, qué duda cabe, uno de ellos. El modelo de relación que tiene que tener este país con el Estado, etcétera, etcétera, es de vital importancia para poder encarar el presente, pero sobre todo el futuro y los retos de futuro que este país va a tener.
1: Aprovechando cómo se han dado los tiempos con esta entrevista, sí que quería mirar un poco hacia afuera. Le hemos visto, ¿no?, en relación con formaciones políticas en el exterior, por esa labor como secretario de Relaciones Políticas, y le hemos visto en algunas ocasiones pues con tres formaciones que han sido noticia esta semana, ¿no? El SNP escocés, el Plaid Cymru gales y el Sinn Féin irlandés, porque se firmaba esa declaración de Cardiff mirando, bueno, pues a un futuro independiente para estos territorios. ¿Qué le ha parecido que hayan dado ese paso adelante tan importante? No estaba quizá en la agenda en los últimos meses, al menos no en la agenda pública, digamos.
0: Sí, a ver, de hecho ha sido un evento inaudito. Es la primera vez que sucede, bueno, es la primera vez que sucede en Reino Unido, que coinciden en el mismo momento de tiempo primeros ministros en el norte de Irlanda, en Escocia y en Gales, que son independentistas. Y es la primera vez que las tres formaciones se reúnen para hacer una declaración de tal calado e importancia, que viene a decir algo tan sencillo de entender como que las naciones sin Estado deberían de tener el derecho a decidir su futuro libremente, que Escocia, Gales e Irlanda deberían de tener la posibilidad de decidir qué tipo de relación quieren tener con Westminster, con Londres. En ese sentido, para nosotros ha sido una declaración de vital importancia. Mantenemos unas relaciones regulares, históricas, con las tres formaciones, sobre todo, no lo voy a ocultar, con el Sinn Féin, con el que desde hace años mantenemos una relación importante, y estamos muy contentos por esa declaración. Recordar también que El acuerdo de Viernes Santo que se firmó en el 98 regula el derecho de autodeterminación para Irlanda. Es un acuerdo internacional en el que fueron firmantes los estados de Irlanda y Reino Unido junto a las partes implicadas en el conflicto y que no hace más que regular la manera en la que Irlanda puede ejercitar su derecho de autodeterminación. Recordar también que Escocia no tiene el derecho de autodeterminación reconocido, pero en su momento, cuando en el Parlamento escocés, en Holyrood, hubo una mayoría suficiente para pedir ese referéndum, que fue un gobierno británico de David Cameron, conservador, el que negoció con el SNP la posibilidad de realizar un referéndum. Porque, en definitiva, lo que viene a decir esta declaración es que tú no puedes parar la voluntad expresada de forma mayoritaria y democrática por un pueblo. En ese sentido, la reunión nuestra de hoy con Esquerra va en esa misma dirección, porque nosotros hemos dicho muchas veces que el trabajar de manera conjunta, el acordar hojas de ruta compartidas, nos hace más fuertes y nos da más posibilidades de afrontar un escenario similar en el seno de Euskal Herria. ¿Qué duda cabe que si Euskal Herria y Cataluña fuesen capaces de coordinar sus hojas de ruta, tendríamos más posibilidades de poder ejercitar ese derecho de autodeterminación, que es lo que ni más ni menos acaban de pedir el Sinn Féin, el SNP y Plaid Cymru en la declaración de Cardiff?
1: En este sentido, parece que se genera, ¿no? Se puede generar también un escenario a nivel internacional en el que, bueno, se ponga en el centro de la agenda esa posibilidad, ¿no?, de impulsar el derecho de autodeterminación. Hemos visto, por ejemplo, recientemente hay elecciones en Quebec dentro de poco. El Parti Quebecois está hablando también de un posible referéndum. Sí que, bueno, está más en la agenda de lo que ha estado en otros momentos históricos.
0: Sí, es verdad. No olvidemos tampoco que el primer ministro de Bélgica es Bart De Wever, presidente de la New Vlaams Alliance, que es un partido abiertamente independentista. Sí que es verdad que se ha producido un fenómeno estas últimas décadas. Yo diría que en el conjunto de naciones sin Estado de Europa, en todas aquellas que tienen reconocida una cierta autonomía, que es el hecho de haber alcanzado ciertos niveles de soberanía, sea en Gales, sea en Flandes, sea en Córcega, sea donde sea, pero es algo que se ha dado de manera igualitaria en todas ellas, ha hecho que esas naciones sin Estado, que esas autonomías, pidan mayor soberanía y que el independentismo crezca. A diferencia de lo que se pensaba hace bastantes décadas, el tener una autonomía, el tener cierto grado de soberanía, les ha dotado a estos pueblos, a estas naciones, de mayor ansias de libertad, de mayor ansias de independencia. Y el independentismo está creciendo mucho en todas ellas. Eso, indudablemente, va a hacer o va a traer el debate nacional al centro de la política europea. Y diría otro detalle, que es, en un contexto en el que el populismo de derechas está creciendo de manera peligrosa en el conjunto de Europa, diría que todas estas fuerzas soberanistas, independentistas, nacionalistas, que se están convirtiendo en mayoritarias en todas estas naciones sin Estado de Europa, son profundamente democráticas y son profundamente proeuropeístas. Con lo cual, creo que al debate europeo, a aquellos que queremos que el debate vuelva a darse en torno a los principios democráticos, principios socialistas, en torno a un nuevo orden mundial, en torno al respeto de la legalidad internacional, el respeto de los derechos humanos, es un debate que interesa.
1: Un debate que interesa y que seguiremos teniendo, ¿eh?, porque va a ser además uno de los debates del año también en la comunidad autónoma vasca, con esto del estatus, y bueno, pues porque es un tema evidentemente recurrente por el sentir nacional de buena parte de nuestro pueblo. Gorka Elejabarrieta, senador de Euskal Herria Bildu, Eskerrik Asko por haber estado con nosotros y que sea una reunión provechosa con los compañeros de Esquerra Republicana.
0: Eskerrik Asko zuei.
1: Nosotros hacemos una pequeña pausa, enseguida viene Pello Baro con los servicios informativos y ya vamos después en tiempo de tertulia a analizar todo lo que hemos contado en las últimas horas.
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4: Egunon, son las 9:00 de la mañana. Abrimos con noticias de ámbito internacional. Vamos hasta Oriente Próximo porque al menos 6 personas han sido asesinadas y 14 más han resultado heridas, mientras decenas permanecen desaparecidas tras el colapso de un edificio en el que residían personas desplazadas y que se ha precipitado sobre tiendas de campaña adyacentes dispuestas en una calle en el oeste de la ciudad de Gaza, en el centro de la franja, tras un bombardeo israelí. Venimos ya a noticias estatales porque el Pleno del Congreso debatirá y votará este miércoles 16 de septiembre si convalida o deroga el decreto de ley con 309 millones de euros en medidas urgentes de carácter social y económico para apoyar a Ceuta tras la entrada masiva de inmigrantes. Como todo decreto ley, el texto estará en vigor desde su aprobación en el Consejo de Ministros, en este caso desde el pasado 2 de septiembre. Sin embargo, la Constitución establece que la norma tiene que remitirse al Congreso en un plazo de 30 días para convalidarse o derogarse. A la espera del debate, Vox ya ha adelantado su rechazo al considerar que supone financiar nuestra propia invasión y la destrucción de nuestra integridad territorial. El importe total se desglosa en diversas partidas, siendo la más cuantiosa la de acogida de menores y atención humanitaria, dotada con 118 millones de euros. Además, la seguridad recibirá un esfuerzo de 90 millones de euros y se dedicarán 80 millones de euros a ayudas directas y otros tipos de apoyo a empresas y trabajadores. Por último, los servicios esenciales como sanidad, educación, justicia o distribución de agua recibirán 21 millones de euros. Venimos ya hasta Euskadi porque el INE ha confirmado la escalada de los precios durante el mes de agosto. El encarecimiento generalizado de los combustibles ha provocado un repunte que afecta directamente a Euskadi, situando el coste de la vida en cifras que no se registraban desde hace más de 3 años. La comunidad autónoma vasca ha sufrido con especial intensidad este encarecimiento, con una inflación que sube hasta el 4,5%, 8 décimas más que en julio, lo que sitúa a Euskadi como la sexta comunidad autónoma con la tasa interanual más alta. En los 8 primeros meses del año los precios han crecido un 3,8%. Por territorios, Vizcaya ha sido el que ha tenido un incremento más alto, 4,9, seguido de Álava, 4,5, mientras que Guipúzcoa se ha quedado justo por debajo del 4%. Según los datos hechos públicos por el INE, transporte con una subida del 3,1% y restaurante y alojamiento con 1,3 son los sectores con mayor incremento de precios respecto a julio, mientras que vestido y calzado es donde más ha bajado, 0,8%. Venimos ya a Vizcaya porque el incendio forestal declarado el lunes en Derio, que quedó extinguido a primera hora del martes, se reavivó por la tarde y los bomberos han tenido que trabajar hasta que han logrado apagarlo por completo durante la madrugada de hoy, hacia la 1:30, según ha informado la Ertzaintza. El fuego se originó sobre las 8:30 del lunes en una zona boscosa del barrio de San Isidro, en el monte de Ayartza, muy cerca del aeropuerto de Loiu. A pesar de la proximidad, el incidente no afectó al funcionamiento de las instalaciones aeroportuarias ni a ninguna vivienda. Sin embargo, durante las labores de extinción nocturnas fue necesario evacuar de forma preventiva a 2 vecinos de Baserris de la zona. Los bomberos trabajaron intensamente durante toda la noche hasta que lograron apagar totalmente las llamas. Tras darse por extinguido, en el lugar permanecía un retén de vigilancia formado por bomberos y efectivos forestales para refrescar el terreno, pero las llamas volvieron a reavivarse. En cuanto a la agenda informativa vizcaína para hoy, a las 11 una delegación de EH Bildu encabezada por Arnaldo Otegi mantendrá un encuentro con representantes de ERC, con su presidente Oriol Junqueras a la cabeza, en el marco de las reuniones bilaterales que está celebrando la izquierda abertzale. Será en la sede de EH Bildu a las 11. A las 11:30 también en Bilbao, la presidenta del Partido Popular de Vizcaya, Maya Fernández, analiza los principales retos económicos del territorio y planteará iniciativas de mejora. Será en la propia sede del partido. A las 10 en Baracaldo, el consejero de Industria, Transición Energética y Sostenibilidad del Gobierno Vasco, Mikel Jauregui, presenta el proyecto transformador del Plan de Industria Euskadi 2030. Basque Circular Metal será en el BIC Ezkerraldea, en el edificio Igner. A las 11 en Bilbao habrá una rueda de prensa de ELA para dar a conocer los próximos pasos en el sector de limpieza de edificios y locales de Vizcaya ante el bloqueo de las negociaciones. Será en la propia sede del sindicato. A las 10 y media en Bilbao, Gorabide organiza la jornada Derechos de las Personas con Discapacidad Intelectual en el marco de su 64 aniversario, con la asistencia de la consejera de Bienestar, Juventud y Reto Demográfico, Nerea Melgosa, entre otros. Será en la sala Bástida de la Alhóndiga. Y a las 12 habrá una paraguada por la plena inclusión con la presencia de la diputada general de Vizcaya, Elizabeth Echanove, justo al lado, en la plaza Vizcaya. Y ya para ir terminando, a las 11 en Bilbao, la edil de Movilidad y Sostenibilidad del Ayuntamiento, Nora Abete, participará en la primera charla de la SEM 2026, dirigida a los alumnos de FP y bachiller del Colegio Salesianos, en la que se abordarán las oportunidades profesionales en la movilidad sostenible del futuro. Será en el Colegio de Salesianos. Les dejamos ahora con la previsión meteorológica de Dorta Román.
5: Hoy una jornada marcada por la lluvia y estamos con máximas en torno a los 20 grados, 20-22 grados para ser las máximas en la mayor parte de Vizcaya en la jornada de hoy miércoles. Las lluvias van a estar más concentradas, más frecuentes durante la primera parte del día. Tampoco van a ser muy intensas, pero sí va a ser constante la presencia de precipitaciones. Y esperamos que de cara a la tarde las lluvias sean más esporádicas. Todavía se producirá algún chubasco de poca entidad, pero se puede producir algún chubasco y sea un momento en el cual pues alternarán momentos sin lluvia con momentos en los cuales pueda caer algún chubasco, sobre todo en la costa. En cuanto a próximos días, tanto mañana jueves como el viernes van a ser días en los cuales seguiremos hablando de nubes. Las lluvias van a ser más esporádicas, van a caer en menor cantidad y con menos frecuencia durante las jornadas de mañana jueves y el viernes. Por tanto, ambientes gris sí, pero ya menos lluvia. Seguiremos con temperaturas en torno a los 22 grados, tanto el jueves como el viernes. Y el cambio hacia un ambiente más estable se va a producir de cara al viernes. Volverán los claros aquí a la costa del Cantábrico, a Vizcaya, y tendremos ausencia de lluvias y ascenso de las temperaturas durante el fin de semana, con máximas ya en torno a 25 grados, tanto el sábado como el domingo.
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4: Los inversores abren la puerta a una pausa táctica en los mercados antes de conocer el desenlace de la reunión de la Reserva Federal de Estados Unidos. Las referencias sobre la inteligencia artificial y el petróleo contribuyen a esta mini tregua que ya ayer se abrió paso en el IBEX con un cierre plano. Los mercados europeos cerrarán la jornada sin conocer el desenlace de la cita más esperada desde hace semanas, la reunión de la Reserva Federal Americana. La expectación está justificada. La Fed, si se cumple lo barajado por el mercado, podría reanudar las subidas de los tipos de interés. La escalada en la inflación a raíz de la guerra en Irán podría llevar a la Reserva Federal a tomar una medida contraria a las tesis propuestas por Donald Trump. La renta fija lleva ya tiempo descontando un endurecimiento monetario. La escalada en los intereses de la deuda se ha convertido en una de las principales amenazas bursátiles. La rentabilidad exigida al bono a 10 años de Estados Unidos repite al filo del 5% antes de la Fed. En Europa, el bond alemán se afianza por encima del 3,5% y el bono español apenas se mueve del nivel del 4%, predominante ya desde el inicio de la semana. Una de las mayores fuentes de tensión inflacionista es el petróleo, modera al menos su ritmo de escalada. Todo lo relacionado con la energía se ha convertido en objetivo prioritario de los últimos ataques registrados en Oriente Próximo. Y las negociaciones de paz, de momento, están aparcadas. El barril de Brent consolida sus últimos avances y se frena hoy en el entorno de los 108 dólares.
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4: Les dejamos ahora con la tertulia, con Beñat Gutiérrez. 16 grados en el centro de Bilbao. Vuelven los servicios informativos a las 10 en punto. Agur.
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0: 9:13, estamos hoy en día de tertulia, está además las dos semanas, ¿no? Dado que las rotaciones por norma general son de 15 días, pues lo que tenemos es dos semanas de inicio de temporada para nuestros tertulianos. Hicimos la semana pasada esa pequeña pretemporada, ese rodaje, ampliamos plantillas, hemos salido al mercado, ha sido una cosa, vamos, pagando cláusulas de rescisión y todo este tipo de cuestiones, y ya estamos de vuelta a la normalidad. Y vamos a empezar con los tertulianos que vuelven un año más a la tertulia. Saludamos a Marta Esquerecocha. Egunon. ¿Todo en orden en verano?
1: Sí. Verano sienta tan bien. Cuando tienes vacaciones, obviamente.
0: No es tema de tertulia, pero habría que ver dónde ponemos el final del verano, ¿no? ¿Dónde lo situamos? Y en términos, digamos, de estación, o si ya en el momento que vas a trabajar el primer día, pues bueno, es una especie de interludio.
1: Sí, yo creo que cuando ya vuelves a trabajar ya es... Ya está. Ya se terminaron las vacaciones.
0: El resto, como dicen en el básquet, del que estábamos hablando fuera de micro, pues los minutos de la basura, que se dice también. Repite este año también Chuscan Coterón. ¿Qué tal?
2: Muy bien.
0: ¿Todo en orden?
2: Todo en orden. Sí. Yo creo que el verano, según la zona donde vivas, finaliza o no, antes o después. Por ejemplo, en Vigo finalizó en el mes de julio el verano, porque empezaron a poner las luces en la vida ya.
0: Claro.
2: Entonces ahí en julio ya está, ahí ha empezado el invierno.
0: Ya, esto es muy, muy importante. Y luego la etapa de cada uno, que claro, sí. Es que el verano era más largo cuando yo era niño, claro.
2: Bueno, era impresionante.
0: Era eterno. Es todo lo que sucede entre el inicio del Tour de Francia y el final de la Vuelta. O si hay Mundial o Eurocopa o lo que sea, pues empieza un poquito antes. Y hoy damos la bienvenida, por primera vez se incorpora a nuestra tertulia, Nerea Llanos. ¿Qué tal?
3: Buenos días.
0: ¿Todo bien en verano también?
3: Todo bien en verano, sí. Yo también. Yo creo que antes de que empieces las vacaciones, como estás como en ese espíritu de preparar, pues sí tienes espíritu de verano y demás. Pero cuando ya has tenido vacaciones y ya te incorporas, yo creo que ya, pues como tú decías, los minutos de la basura, que también sientan bien, ¿eh?
0: Fantástico.
3: Cambia el buen tiempo, me encanta siempre.
0: Sí, sí.
3: Me da lo mismo que sea verano, invierno o primavera, otoño.
0: Es más, por seguir ya con esta analogía deportiva, hay mucha gente que se ha sacado contratazos engañando un poco los minutos de la basura, ¿eh? O sea que aprovechenme los minutos de la basura, que son muy, pero que muy importantes. Pues vamos con la tertulia en el día de hoy, y vamos con algo que además suele ser transversal, ¿no? Una preocupación que no entiende mucho, ¿no? De coordenadas ideológicas, como es el coste de la vida, el precio de todo aquello que tenemos que comprar sí o sí en el día a día y que no podemos escapar. Y es que tenemos datos del IPC, ha escalado en agosto al 4,5%. Además, por territorios, pues el incremento más alto se ha dado precisamente en nuestro territorio, en Vizcaya, con un 4,9%. Creo esto es algo que hay muchas personas, ¿no? Que viven, pues quizá de espaldas estas estadísticas, no las miran nunca, pero esto sí desde lo que se atisba, ¿no? En el día a día, en el súper, donde quiera que haga uno la compra, en el mercado, pues ya ve, ¿no? Que las cosas se ponen caras y que suele ser un elemento también para mover a la gente, ¿no? De un lado a otro.
2: Sí, yo, evidentemente lo que empieza de nuevo con este tipo de datos es hacer un ejercicio de supervivencia por parte del ciudadano, ¿no? Y volver a, porque sus sueldos no se van a poner a esos mismos niveles, ¿no? Por tanto, empezamos de nuevo por causas normalmente exógenas al propio ciudadano, ¿no? Pues en este caso, temas desde la geopolítica, con temas de petróleo en Hormuz, etcétera, políticas de Estados Unidos que están fuera de todo orden racional por parte de ese presidente absolutamente enloquecido que está mandando en el universo y que nos perturba a todo el mundo, ¿no? En cuanto a la economía, ¿no? Y hablo de la gente, de la ciudadanía de la calle, ¿no? Que efectivamente vas a comprar fruta, que si les, al menos este verano, que yo he comprado bastante fruta y está desmadrada. Entonces, cuando vas al euro, pues es un absoluto desastre, ¿no? Y por una parte lo que decía la geopolítica, y luego está lo que es la política local o regional o nacional, como queramos llamarla, ¿no? Y que efectivamente también, como repercute la otra, también aquí hay fallos en la propia gestión de la economía, ¿no? Y si tenemos problemas tan graves como por una parte los sueldos, evidentemente la negación a los incrementos a los salarios mínimos, etcétera, para que la gente pueda llegar a fin de mes, pueda llegar, no digo ya a comprarse la vivienda, que ayer hablaba yo con una de mis hijas, ¿no? Y me decía que hay gente que gana 3.000 euros y ganando 3.000 euros, que se supone que es un buen sueldo, no te puedes comprar un piso.
0: Te quedas en tierra de nadie, ¿no?
2: No, en tierra de nadie no. Te quedas donde estabas.
0: No, porque no
2: vas a ningún lado.
0: No puedes entrar al mercado asistido, digamos, y el mercado libre tampoco te da la oportunidad.
2: Bueno, crees que estás ganando un buen sueldo y en realidad no estás ganando un buen sueldo. Estás ganando lo que puedes. Y además, tu sueldo no se va a incrementar el mes que viene ese 4,5% para que puedas ponerte a ese nivel en cuanto a las subidas de los IPCs, etcétera, ¿no? Por tanto, esto ha sido histórico. La verdad es que yo de toda mi vida ha sido igual, en el sentido de que cuando subían los sueldos no te subían los sueldos, cuando subían los precios no te subían los sueldos en esa misma proporción, y por tanto tenías que sobrevivir. Bueno, es verdad que hemos vivido diferentes, en mi caso, diferentes épocas que Marta, por ejemplo, que es mucho más joven, y probablemente no sé si lo tienes igual de difícil que lo tuve yo, porque yo también viví una época de que no había trabajo, de que los trabajos también eran precarios. Todos hemos vivido esas épocas complicadas, lo que pasa que efectivamente quizás no estaban tan desarrolladas en cuanto a la comunicación y estaban tan integradas en el pensamiento de cada uno, porque efectivamente las comunicaciones que había en esa época no eran las mismas de ahora, pero pasábamos también penurias y precariedades, ¿no? Y por tanto, bueno, pues quiero decir con esto que estamos viendo una vez más, un escalón más en la historia del mundo, del universo, pero que cada vez se incrementa más en la desconfianza hacia lo que antes teníamos confianza, ¿no? Sí. Que era la mejora de la calidad de la vida, que pensabas que cada día iba a ser un poco mejor. Uh-huh. Y en este caso estamos un poco retrocediendo, creemos que cada día es un poco peor.
1: Sí. Yo tirando un poco por del hilo, ¿no? Y que me apela a mí como persona joven, pues al final la incapacidad de poder crear un proyecto de vida, ¿no? Sobre todo que quizás es verdad que en vuestra época el proyecto de vida empezaba con muchos problemas, obviamente, ¿no? Porque crisis efectivamente ha habido, las crisis son constantes, y creo que eso también demuestra que el sistema no funciona, el sistema actual está construido en base a que sucedan este tipo de crisis y de problemas, ¿no? Por lo tanto, habría que repensarlo mucho. Pero es verdad que en estos momentos estamos hablando de que la gente no se independiza hasta después de los 30, que quizás es algo que no pasaba antes, ¿no? Que podías crear un proyecto de vida mucho antes de los 30, ¿no? Y que ahora estamos en este problema de que somos la generación supuestamente mejor formada, con carrera, con máster, con idiomas, que además tenemos esta capacidad de ser multitasking, ¿no? Que es algo que se nos prima mucho, pero después, claro, muchos están sobrecualificados, entonces tampoco te voy a contratar, pero además, aunque estés sobrecualificado, te vas a seguir cobrando una miseria. El sueldo medio de la juventud aquí en Euskadi también es de 1.300, 1.400 euros, cuando los alquileres están ya rondando los 1.000, pues claro, es una incapacidad absoluta, ¿no? Por parte de la gente joven de poder establecer un proyecto de vida, sea en familia o sea de forma individual, ¿no? Porque también tenemos muchos modelos de familia en estos momentos. Entonces, efectivamente, el problema es que suben las cosas, que todos percibimos que suben los precios de absolutamente todo, que esa subida de precios sirve para llenar los bolsillos de unos muy pocos, sobre todo con todo el tema del petróleo, ¿no? Que comentaba Chuscan, que es que vemos que eso sirve para llenar los bolsillos de la familia de Trump. Porque es que además él farda de eso, ¿no? Se jacta de eso. Y que en cambio los salarios se estancan. Y que efectivamente, como señalaba Chuscan, hay gran parte de los partidos políticos que niegan o votan en contra de subir el salario mínimo interprofesional, ¿no? Yo creo que eso hay que recordarlo una y otra vez, sobre todo porque vamos a entrar en un periodo de pre-campaña y de campaña. Entonces, no sé, yo creo que efectivamente hay un problema muy grande con crear un proyecto de vida para la gente joven y para la gente que ya ha tenido su proyecto de vida, que de repente se ve truncado.
0: ¿Nerea?
3: Sí, la inflación se está disparando, no solamente en los alimentos básicos, que quizás sea lo que más afecte a todo el mundo, pero sino también pues en vivienda, que es necesario para poder iniciar un proyecto de vida. Es verdad que las causas pueden ser exógenas, pueden no tener nada que ver con, pues, ni con España, ni con Euskadi, ni con Vizcaya, ¿no? Pues porque sean causas que no se pueden controlar. Pero intentar paliar esos efectos por la subida de los precios, sí, yo creo que las instituciones y los responsables públicos tienen cosas que decir. Se hablaba aquí del salario mínimo interprofesional, pues que en realidad se sube, pero si no se hace nada por contener esa inflación, por contener esos precios, que en muchos casos simplemente vía impositiva, pues los impuestos que tienen los alimentos, los hidrocarburos, la energía, ya se puede realizar, pues subir el salario mínimo interprofesional, pues no sé si sirve efectivamente para lo que se quiere. Luego, está el tema de la creación de empleo. Por ejemplo, en Bilbao, el 99% de los empleos que se han creado corresponden al turismo, al sector servicios, que está muy bien, pero Bilbao ha sido siempre donde el empleo industrial, que probablemente tenga salarios muy superiores, pues ha sido tradicional, y sin embargo aquí se está perdiendo. Y realmente yo no creo que haya un liderazgo de nuestros responsables públicos para atraer inversión y para generar empleo que de verdad sirva para ese proyecto vital. Y luego, por ejemplo, ¿cómo se puede facilitar la vida de los ciudadanos a pesar de la subida de la inflación? Pues, por ejemplo, facilitando la vivienda. O sea, yo creo que los responsables públicos no están haciendo lo suficiente, porque vemos cómo la demanda de vivienda cada vez es mayor. En Bilbao hay 32.000 personas demandantes de vivienda y los precios cada vez son mayores, y realmente no se le pone frente. Otra forma de contenerlos, a través de los impuestos. Y tenemos, por ejemplo, que se anunció, además precisamente para atraer talento y gran inversión, se anunció en julio por parte de la diputada general en Madrid una revolución fiscal en la que con una serie de ventajas precisamente para que vinieran aquí personas de talento y vinieran empresas de talento, y esa, como no se había negociado previamente, pues duró la revolución fiscal lo que duró el vuelo de Madrid a Bilbao, porque cuando llegó aquí el Partido Socialista dijo que estaba totalmente en contra. Y si vemos ahora cómo va quedando más o menos ese acuerdo con el Partido Socialista, pues es la mitad de la mitad. Eso además genera una inseguridad jurídica tremenda, con lo cual las empresas que pensaran volver, o aquel talento que pensara venir y tampoco saben qué escenario se va a encontrar, pues no va a suceder. Yo creo que deflactar el IRPF para las clases medias fundamentalmente, pues es algo que para contener o para paliar los efectos de la inflación, pues sería importante.
0: Este asunto, yo me fijo mucho en el tema de la vivienda, por aquello de que, no sé si os pasa, creo que es también muy generacional esta idea de mirar idealista como quien mira cualquier otro tipo de página de entretenimiento. Pues abres idealista, ¿por qué? Firmaste un contrato de alquiler el mes pasado, da igual, miras en idealista. Y esa constante idea de que o estás pendiente de los precios o pasas 6 meses y demás y te indignas viendo, ¿no?, cómo ha subido todo. Claro, aquí también tenemos una problemática de fondo, ¿no? Que vivimos tiempos de posiciones muy enfrentadas y que difícilmente cualquiera de las soluciones que pudiéramos buscar a esta cuestión tiene una fecha de caducidad de 4 años, ¿no? Que es la que enfrenta cualquier gobierno de cualquier ideología, sabe que tiene que pasar de nuevo por el examen de las urnas 4 años después, en el mejor de los casos, y que, pues a veces tomar medidas que puedan ser impopulares, ¿no?, que se puedan sentir impopulares en ese momento, le puede pasar factura y volver a ver otro volantazo, ¿no? Quizá deberíamos sentarnos, ¿no?, a poner las bases de cuál ha de ser el proyecto a largo plazo.
2: Uh-huh. Bueno, eso. Perdón, no, Marta.
1: Yo iba a comentar que, por ejemplo, hemos visto cómo si se interviene por parte del Estado, que es algo que hemos visto que se ha hecho durante un periodo de tiempo en el precio de la gasolina, ahora cuando se ha quitado esa pequeña intervención estamos viendo cómo los precios se disparan, ¿no? Entonces sí que hay formas de garantizar de alguna forma que los precios se topen, ¿no? Y creo que eso tiene que ser transversal a todo, ¿no? No puede ser que el kilo de arroz, o sea, es que hay productos que son de primera necesidad, que es lo que comentaba Chusca, la fruta, o sea, que necesitamos para vivir, que se pueden hacer intervenciones desde el Estado, y son necesarias estas intervenciones por parte del Estado, y vemos los resultados. O sea, quiero decir, vemos los resultados de forma individual en nuestro bolsillo y también de forma comunitaria de las ciudades o de la población general. Entonces, sí se puede hacer, lo que pasa es que hace falta voluntad política.
2: Bueno, yo iba a comentar un poco al hilo lo que decía también Nerea antes sobre el tema de las nuevas formas, el nuevo empleo que existe en este caso en Bilbao, ¿no? En Euskadi, si quiere, ¿no? Que hemos pasado efectivamente de la industrialización casi global al sector servicios, ¿no? En base al turismo. Es verdad, no nos olvidemos que en los años 80 hubo la revolución aquella del cierre de toda la industria, prácticamente el acero, por supuesto todo lo que tenía que ver con la naval, etcétera, pues se fue al traste. Y hubo que reinventarse. Y Bilbao se reinventó en aquella época, unos años después, en los 90, se decidió dar un volantazo real al tema, porque yo recuerdo en aquella época que había que volver a reflotar las industrias, que sea lo que sea, y que había que volver a poner altos hornos, y había que volver a poner la naval, etcétera, y tal. Y eso no funcionaba. Yo que he trabajado en una empresa de servicios durante muchos años, relacionado con las ferias, yo he visto, nosotros hemos llegado a tener la segunda feria del mundo de la ferretería en Bilbao, se llamaba Ferroforma, y los chinos se hicieron con el sector ferretero en su total extensión, copiando al principio, luego comprando los planos y luego comprando también todo el acero del mundo. Y descapitalizando un montón de países sobre ese tema. Hicieron lo mismo los coreanos con el tema de los barcos, etc. Y también teníamos una feria naval que empezó siendo que tenía como 5 pabellones y terminó teniendo una sala. Una sala. ¿Por qué? Porque ya no estaba la industria naval aquí, ni la industria del acero, ni la industria de nada, en realidad, o de casi nada. Ayer leí un informe sobre Cegarria, ese grupo de especialistas.
0: Han puesto el enfoque en la robótica en este caso.
2: En este caso sobre la IA, ¿no? Y además le titulaban el informe sobre la revolución que viene, ¿no? Más o menos a la inteligencia artificial. Y proponía, que proponen, que efectivamente que en Euskadi, teniendo en cuenta la formación que hay industrial sobre ese tema, sobre el tema, sobre todo industrial, ¿no? Esa gente que ha empezado a perder esos puestos de trabajo y que podría ser que pudieran perder los puestos de trabajo por la IA, se especializará aquí para hacer efectivamente, no IAs, ¿eh? Pero sí formar parte, como se ha hecho hasta ahora, para hacer elementos que supongan mejoras para esos temas de robots, de la robótica, etcétera, donde aquí hay muchos especialistas. Partiendo de la base de que, bueno, en Euskadi, como sabéis, es el segundo país, la segunda región del mundo en fabricantes de máquina herramienta, que básicamente son robots, ¿no? Robots de otro estilo, pero robots. Bueno, pues ese conocimiento industrial es perfectamente asumible para dar un paso hacia adelante con el tema de la inteligencia artificial. Bueno, eso lo proponía Cegarria, que me parece un planteamiento realmente muy lúcido. A mí me ha parecido, la verdad, es, bueno, pues efectivamente se abre un camino, que aquí hay mucha gente, pero mucha gente que tiene muchos conocimientos y está muy preparada para poder dar ese salto, hacer esa modificación de hacer lo que es máquina-herramienta a hacer herramientas para robots, ¿no? Entonces yo creo que efectivamente ahí tenemos una salida, ¿no?
3: Sí,
2: Básicamente para no quedarnos en el sector servicios, que efectivamente para mí eso sí que me parece pan para hoy, hombre para mañana, y lo vivimos con el tema del COVID, cómo había comunidades que viven del turismo y cómo mal vivieron cuando se cerró todo lo que tenía que ver con el turismo, ¿no?
3: Por referirme a los dos temas, al que estabas comentando tú y al que has introducido tú, el tema de la vivienda, en primer, pues es cierto, la creación de empleo, que el empleo industrial, que Euskadi, Vizcaya y Bilbao han sido pioneros, ha habido crisis en algunos, por ejemplo, en la revitalización de Bilbao con instituciones como Bilbao Ría 2000, que probablemente sea el ejemplo más exitoso de colaboración institucional en el que, bueno, pues trajo una revolución a Bilbao importante, que quizás ahora pues eso falle, pero es que algo no se tiene que estar haciendo bien, porque lejos de atraer de atraer nuevos proyectos, nuevas impresiones, nuevas empresas, muchas de las que están aquí se están deslocalizando, algunas a otras partes de España y otras a otras partes de Europa. Luego tenemos también el problema de las elecciones que se hace, pues por ejemplo en automóvil hablabas tú de las empresas automovilísticas. Se ha apostado, es verdad, por el coche eléctrico y por ir cada vez marginando más el coche de combustión. Claro, pero es que en el coche eléctrico, en su momento fue Japón, pero ahora es China. Es que empieza a no tener competencia. Es decir, yo empiezo a ver coches en Bilbao que no sé ni qué marca son, pero cada vez hay más. Entonces, es que no tienen competencia. Y empresas pero como Volkswagen, como Volkswagen, que tiene problemas para desprenderse de Seat, o sea, está diciendo que se va a desprender de la marca Seat, como Mercedes, o sea, estamos viendo verdaderos problemas. Entonces, al final, luego las elecciones que se hacen por determinadas políticas, luego también pueden tener consecuencias. Con relación al tema de la vivienda que decías tú, pues claro, yo lo introducía, por ejemplo, en Bilbao, pues de las 131 viviendas que se iniciaron, no se han acabado ninguna. El parque de viviendas en los años que ayer se hacía el pleno de política del estado de la ciudad en Bilbao, pues ha aumentado el parque de viviendas un 3,3% únicamente. Como decía antes, hay una demanda de 32.000 personas. ¿Qué medidas se están haciendo? Bueno, pues algunas que tú hablabas de intervención, que pueden sonar muy populistas, pero que realmente no están siendo efectivas. Cuando se decía topar el precio del alquiler, eso... Quien primero lo aplicó en España y las zonas tensionadas y el precio de alquiler fue Barcelona. Lejos de favorecer la salida al mercado y de favorecer que hubiera más oferta de viviendas, la oferta de viviendas se ha reducido radicalmente. Existen mucho más demandantes por cada vivienda en alquiler en Barcelona que antes de que se topasen los precios. El recargo del IBI. En Bilbao se ha hecho el recargo del IBI y han salido 9 viviendas más a las viviendas vacías, 9 viviendas más. ¿Por qué? Porque muchos propietarios prefieren pagar ese recargo que sacar su vivienda al mercado. ¿Y por qué? Porque le falta seguridad jurídica. Porque el principal problema que existe, por ejemplo, digo en el mercado del alquiler en este momento, el principal problema que existe es la falta de seguridad jurídica. Si tú pones el mercado en alquiler y luego estás a las expensas de que la gente se quede sin pagar, de que tú no vas a poder recuperar la vivienda en una serie de años, la gente prefiere pagar el recargo del IBI. Entonces yo creo que medidas impulsoras en vez de restrictivas, que fomenten, en vez de que restrinjan, creo que son mucho más efectivas. Y con relación a la construcción, que sería el problema de viviendas, pues quizás... aligerar la burocracia que existe en este momento para la construcción de viviendas y la cesión de suelos por parte de los ayuntamientos de suelo público para que se puedan construir vivienda, pues también es una solución. Entonces, yo sí creo que en la vivienda hay que hacer cosas a largo plazo, evidentemente hay que hacer una política a largo plazo, porque esto es un problema de siempre, pero también al corto plazo. Y creo que el problema de la vivienda nunca ha sido tan acuciante, y no hay más que ver las encuestas que se hacen a los ciudadanos. Para Vizcaya es el principal problema de largo.
0: Son las 9:36, ahora vamos con la ronda, escucharemos también a los siguientes, pero es que si no, me van a acabar echando a mí de aquí, porque claro, no, escucho unos consejitos, sería muy pronto. Entonces, unos consejitos muy buenos para cuando vayamos, que tenemos que es un servicio, que una compra, lo que haga falta, lo escuchamos y enseguida volvemos.
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0: 9:41 de la mañana, continuamos en este Egunon Vizcaya. Pendientes un poco, pues teníamos el turno de réplica y luego, bueno, de réplica, de continuar con la conversación, y teníamos aquí los mensajes también, lo que nos han dicho. Por un lado, nos hablaban del fraude en la RGI, que dicen que en la emisora siempre fuimos de la opinión de que era insignificante y que según el correo de ayer, este montante alcanza los 39 millones de euros, que sería importante tratarlo en una tertulia. Pues queda anotado. También nos dicen que lo del incremento del precio en frutas y verduras es de vergüenza y que luego pues todo lo que se tira sin aprovechar y que parece que no pasa nada. Nos dicen por aquí que los jóvenes no quieren crear un proyecto de vida y una familia con responsabilidades y dolores de cabeza. No quieren ataduras, mejor perros, que con niños, restaurantes, móviles, ultraconsumo, frivolidad, culto al cuerpo, hedonismo. No les culpo, la verdad. Yo haría lo mismo en su lugar. Yo de todas formas, es verdad que las estadísticas en muchas ciudades de que hay más perros que niños. Yo, si me cayese a mí unos euromillones, montaba un grupo de estudio para que me analicen quiénes son los dueños de los perros. Es decir, de ese número de perros del total, cuántos encajan dentro de ese supuesto perro bebé que sustituye a una criatura. Luego además en el índice de reposición no te cuenta el perro, porque claro, si no yo ya me pondría en dos con perro y criatura, pero no cuenta, no vale para la estadística. También nos dicen, normal que se vayan las empresas con los sindicatos que tenemos aquí, que todo lo resuelven con huelgas, y hay gracias que aguantan otras muchas que no sé ni cómo resisten, nos dicen.

0: Y ambos vuelto hasta los hermanos Gallagher, con lo mal que se llevan. Nos dicen también, lo siento, que no puede enviar, nos dice este oyente, ningún mensaje porque está preparando las oposiciones para Tertuliano. Bueno, pues sacaremos las bases. No va a haber pruebas físicas, aunque he de decir que tenemos aquí unas escaleras que podían dar para... Hay que hacer los tiempos, ¿eh? Sí. Marcamos un parámetro. Nos dicen por aquí, si partimos de la base de que con 3.000 euros no llega, ¿qué empresas tendrían que venir para ofrecer un salario a todo el mundo, todavía mayor? No sé, que creen que no vivimos en la realidad. Bueno, pues es verdad que, y esto lo hemos dicho muchas veces, que la problemática de la vivienda, a veces, según la situación, es que puedes tener más acceso ganando menos que ganando más, por lo que decíamos, porque pues el mercado libre no te da, no entras ya en el mercado pues asistido, vamos a decir, el mercado regulado, eso, protegido, ¿sabes? Y claro, te puedes quedar ahí, porque no se trata de lo que ganes, sino de lo que de esa capacidad que tengas ahorrada, ¿no? Te suben el sueldo hoy, no puedes tener un piso mañana.
1: Tienes además que meterte en una hipoteca para unos 30 años, ¿eh? Ojito, sí. Y si es variable, si es fija, pero si es, pues igual te aseguras que de siempre pagas lo mismo. Bueno, pero como sea variable, pues un día igual pagas poco, igual al día siguiente pagas el doble. En fin, que también esto gente no sabe a qué atenerse, ¿no?
2: Y que también tenemos ejemplos de zonas que están muy turistificadas, como son las Islas Baleares y parte del Mediterráneo, que médicos, médicas, enfermeros, enfermeras, maestros, profesoras, que no pueden permitirse la vivienda y están viviendo en caravanas. No pueden vivir en sus propias ciudades. Entonces, efectivamente, incluso estamos en una situación en la que incluso salarios que deberían de ser muy dignos no dan para vivir, no dan para acceder a una vivienda, y eso es muy preocupante.
0: Y nos decían por aquí también, bueno, yo ya de todas formas pongo delante, no es mi caso lo de ganar 3.000 euros y no poder acceder a la vivienda, ¿eh?
1: Qué suerte.
0: Solo es verdad, mejor, esto es lo de 50 cosas sobre mí, ¿no? Solo es verdad una de las premisas. También nos dicen, me he incorporado un poco tarde, quisiera saber cómo han perdido esos 38 millones que da por perdidos la Lanbide. Es inaceptable porque hay muchas personas que podrían necesitarlo, como por ejemplo los pensionistas. Dicen si ha dimitido alguien. Y también dicen que lo de la ultraderecha ya es una excusa barata. La izquierda es inoperante, llega tarde a todo y roban igual que los demás. Normal que la gente cambie de bando. Bueno, teníamos alguna opinión y si no nos movemos de tema, ¿eh?
1: Por mi parte no nos movemos de tema porque hemos comentado
0: pues todo,
1: fuera de micrófonos.
0: Todo finiquitado. No, porque bueno, pues ayer también en Bilbao, ¿no? Para lo que es la política local, pues sí que era un día que tenía su carga también de profundidad, por ser el pleno del estado de la villa y porque también pues marca un cambio en tanto que Juan Mari Aburto vivía su último pleno de este tipo tras 12 años de gobierno y con esos 8 meses que le quedan por delante antes de las municipales y forales. Y hay varias cosas que destacaba. Hablaba del gobierno estable de coalición, algo que se ha dado. Yo quería empezar, eso sí, en estos tiempos de tanta batalla, con esta cuestión de que la buena política merece la pena, ¿no? Y es que, Nerea, es verdad que la política a veces es una actividad muy ingrata, ¿no? Por la respuesta que se recibe.
3: Sí, sí. Normalmente yo soy de las grandes defensores de la política. Creo que normalmente las cosas malas normalmente son las que son noticia y las buenas, que son la mayoría de la política, pues no son buenas. Yo creo que es una actividad absolutamente noble, es representar a los ciudadanos, intentar llevar su voz a todas las instituciones, y por eso muchas veces cuando los partidos de la oposición pues están controlando al gobierno y están criticando las medidas y están exigiendo y están proponiendo, están porque hay ciudadanos que les han votado para eso. O sea, es decir, que a veces puede parecer que esa confrontación política que hay en las instituciones pues es solo por los políticos, pero no, es que luego los ciudadanos, que además se ponen en contacto con los partidos políticos precisamente para que lleven su voz y para que critiquen pues las malas las políticas que no son correctas y para que propongan o intenten reconducir hacia políticas que ellos consideran correctas. Yo creo que yo me he leído el discurso de ayer del alcalde y la verdad es que noté una autocomplacencia total y absoluta, y en algunas cuestiones parecía más un programa electoral que un ¿no?
0: El balance,
3: una,
0: ¿no?
3: Un balance y un dar cuenta, ¿no? Yo creo

0: Creo que, por ejemplo, en el tema de seguridad, que hablo de la autoprotección, que vamos, yo no acabo de entender esto, ¿no? Hablo que la precaución y la autoprotección. Yo creo que en seguridad, que es uno de los principales, no, el principal problema que los bilbaínos les preocupa, pues yo creo que si hay falta de ambición, creo, en casi todas las políticas del Ayuntamiento de Bilbao, creo que en seguridad es absoluta. Lleva un año y medio sin que el jefe de la policía municipal sea nombrado, ¿no? Y los índices de criminalidad cada vez son mayores. Y yo creo que a los ciudadanos no se les puede decir que son delitos menores los hurtos o los robos con violencia, porque les preocupa mucho. Y al final la falta de seguridad, que a la gente le puede generar miedo para salir, lo estamos viendo en Ceuta, lo que hace es restar libertad a esa gente. Yo creo que la seguridad hay que tomársela en serio. Y yo creo que pues el señor Aburto y el gobierno municipal no se la ha tomado en serio. Por ejemplo, yo creo que debería partirse de crear un plan integral de seguridad en el que se hablase con expertos, porque lo que está claro es que este problema no se ha solucionado. Y luego también había pues grandes proyectos que se a bombo y platillo, de los que se sacan maquetas o de los que se hace marketing, pero que luego no acaban de ver la luz. Y tenemos pues la segunda fase de Zorrozaurre, la ampliación del tranvía, Punta Zorroza, la llegada del AVE, que bueno, lo del AVE ya es como el cuento de nunca acabar, el soterramiento de las vías de Zorroza. O sea, quiero decir que hay un montón de proyectos que además que parecía que los volvía a anunciar, o sea, es decir, como si estuviéramos en campaña electoral. Hombre, pues lleva 3 mandatos, él mismo sacaba pecho de que llevaba 3 mandatos, y todos estos proyectos, como digo, se han quedado en muchos casos en anuncios, en el que no había calendarios, ni desde luego lo que no ha habido resultados.
1: Bueno, yo tengo que estar en desacuerdo. No estoy de acuerdo con lo que has comentado sobre el tema de la seguridad. Yo soy de la opinión de que la sensación de seguridad en Bilbao es muchísimo mayor que el ejemplo que has puesto, que parece inapropiado, que es Ceuta, ¿no? O sea, Bilbao y Ceuta, bueno, no tiene absolutamente nada que ver, y mucho menos en estos momentos, claro. Con el tema de los diferentes planteamientos y planeamientos de los que ha hablado el alcalde, la mayor parte de lo que no se ha conseguido tienes que verlo desde el prisma de que también participa el gobierno del Estado, y el gobierno del Estado ha aportado poco. Hablas del AVE. Y yo he estado en Sevilla el día que llegó el primer AVE, año 92. Yo estuve ahí en Sevilla y vi llegar a Felipe González en el AVE. Y luego han pasado diversos presidentes de diferentes partidos, donde el AVE, aquí todavía seguimos hablando de él, pero de él desde la parte de que el gobierno del Estado tiene que ejecutar. Y aquí estamos hablando del andén, de la estación, no de la construcción del AVE. Aquí lo que el gobierno vasco y las diferentes diputaciones han podido aportar, han aportado y lo están aportando. Lo que falta es voluntad política desde el gobierno del Estado. Ha faltado durante 34 años, que es algo increíble. Con respecto a la vivienda, lo hemos comentado fuera del micrófono, ¿no? Pero yo soy de la opinión de que en Bilbao, lo comentará en el micrófono, yo creo que en Bilbao precisamente no es el ejemplo de que haya menos vivienda, no se ha construido menos vivienda protegida de Vizcaya, desde luego, y lo digo de Euskadi. Porque tenemos ahí efectivamente las ampliaciones de la zona de Zorrozaurre que has comentado, y que eso es una obra que precisamente se empezó con el actual alcalde, con Aburto, y que ahí está, y que se han hecho puentes para unificar y unir a las diferentes riberas de lo que era la península y luego la isla de Zorrozaurre, y se han hecho muchísimas más cosas. Se ha traído a empresas, se ha traído a universidades para que se instalen allí. En fin, yo creo que, sin entrar en que efectivamente cómo no puede haber complacencia con alguien que se despide y piense que efectivamente su trabajo no ha sido inútil y que su trabajo durante los últimos 12 años han sido, desde luego, con toda la intención de mejorar la vida de los bilbaínos y de las bilbaínas, ¿no? Por supuesto, claro que tiene autocomplacencia. ¿Quién no la tiene cuando deja un puesto de trabajo y cree que lo hace y cree evidentemente que lo ha hecho bien? Porque si lo hubiera hecho mal, ya se lo hubieran echado en cara hace bastante más tiempo y seguro que él hubiera sido consciente de ello si no lo hubiera podido llevar a cabo. Por tanto, a mí que tenga complacencia de su trabajo me parece lo más natural del mundo, vamos.
2: Yo creo que hay que diferenciar como dos vías, ¿no? Por un lado, pues la gestión que ha podido tener Aburto durante estos 12 años, ¿no? Que efectivamente es legítimo reconocer que ha habido estabilidad institucional, que se han hecho macroproyectos, bueno, pues que ha habido trabajo detrás, ¿no? Y por otro lado, yo creo que es importante también separarlo de qué modelo de ciudad se ha primado también durante estos 12 años y hacia qué modelo de ciudad nos lleva esta gestión y lo que pueda pasar, ¿no? después de Aburto. Como decía, efectivamente, se puede remarcar perfectamente, aunque no se esté en la cuerda política de en este caso de Aburto, ¿no? Del partido, quiero decir, que sí ha habido cierta estabilidad institucional, ha habido acuerdos, ha habido muchos proyectos, se han hecho muchas políticas, ¿no? Pero también es cierto que se ve una decadencia también, ¿no? Obviamente a nivel global, pero también a nivel local, ¿no? ¿Y de qué está pasando con la ciudadanía? Yo también estoy, por un lado, ¿no? En los temas que se han tocado, también estoy de acuerdo con Chusca en que la seguridad no es precisamente la preocupación principal, sobre todo con los datos que manejamos, porque la preocupación principal es la vivienda en este momento. Creo que la seguridad no es un problema, sino que es una narrativa que se está construyendo precisamente para dividir a la ciudadanía, por un lado, y que además determinados partidos políticos se están vendiendo a este discurso, ¿no? Entonces, que una y otra vez el PNV, el PSOE, etcétera, lo estén remarcando, incluso que lo lleven a territorios y a las localidades y ayuntamientos, municipios como es Bilbao, pues a mí me parece bastante absurdo. Y yo creo que lo que tenemos que incidir constantemente es qué modelo de ciudad se ha priorizado, ¿no? Yo vivo en Santutxu, que no es precisamente un barrio a la que la gente turista vaya. Vivo en una zona en la que es una manzana completamente de VPOs y todos los bajos de VPOs que hay en esa manzana son pisos turísticos o habitaciones turísticas. Entonces, este es el modelo de ciudad al que se ha priorizado durante estos 12 años y al que se va a ir durante los próximos años, ¿no? Un modelo de ciudad en el que no se garantiza la vida digna de la gente local y que se va, bueno, pues a turistificar, ¿no?
3: Ha quedado mucha cosa en el tintero. Podemos discutir también ahora con un café, pero es que nos tenemos que ir porque tenemos que escuchar unos consejitos antes de que lleguen los servicios informativos con Juanma Juera. Hemos estado en tiempo de tertulia con Nerea Llanos, con Chusca Coterón y con Marta Esquerecocha. Esquerecasco a los tres.
1: Suri.
3: Nosotros volvemos mañana, será a las 6 de la mañana y no se preocupen que seguiremos por aquí, que hay muchas cosas que hacer. Agur.
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17: Son las 10 de la mañana, comenzamos en tráfico. La información es que a esta hora de la mañana en Vizcaya tenemos tráfico fluido, por tanto sin ningún tipo de incidencia. Desde ahí les contamos también que el incendio registrado en Derio y que se había reactivado durante ayer martes ha quedado extinguido esta pasada noche, dato confirmado por el departamento de la Diputación Foral de Vizcaya. Y ya en el ámbito político, vamos a quedarnos con algunas cuestiones. Por ejemplo, una delegación de EH Bildu, encabezada por su secretario general Arnaldo Otegi, mantendrá un encuentro con representantes de Esquerra Republicana de Cataluña, con su presidente Oriol Junqueras a la cabeza, en el marco de esas reuniones bilaterales que está celebrando la izquierda soberanista vasca con formaciones soberanistas y de la izquierda confederal del Estado. Esto será en la sede de EH Bildu, en la capital vizcaína. Sobre este encuentro hemos hablado esta mañana con Gorka Elejabarrieta, senador y también secretario de Relaciones Políticas de EH Bildu.
18: Sí, que duda cabe que el contexto y el escenario en el que navegamos es un contexto muy complicado, ¿no? En el que el auge de la extrema derecha a nivel europeo y global es una realidad, ¿no? Y que existe el peligro de que suceda algo parecido en el Estado español. Entonces, Euskal Herria Bildu es un partido que mantiene relaciones políticas con el conjunto de fuerzas que componen el bloque de investidura y que duda cabe que con Esquerra Republicana compartimos muchísimas cosas. Tenemos un acuerdo estratégico desde hace años, somos dos partidos que entendemos que la liberación nacional y social de nuestros pueblos son las dos caras de la misma moneda y en ese sentido somos ambas fuerzas independentistas y de izquierdas. Por eso hoy estamos muy complacidos de acoger en Bilbao a Esquerra Republicana. Oriol Junqueras, presidente de Esquerra, Elisenda Alemany y Oriol López vendrán al encuentro y el objetivo de ese encuentro se trata de tratar de acordar posiciones, tratar de compartir lecturas sobre lo que sucede, pero también tratar de acordar líneas de actuación y tratar de discutir sobre programas de mínimos para compartir pelea en este contexto que, como explicas, es muy complicado.
17: El presidente del EBB del PNV, Aitor Esteban, afirma que el Partido Socialista de Euskadi está totalmente metido en precampaña porque tendrá información de que las elecciones están cerca y ve fuerte a la formación Jeltzale, algo en lo que tienen razón, todo con cierta ironía, y es que ayer en Ekondueza pedía al presidente del PNV y también a Arnaldo Arnaldo Otegi, H. Bildu, seriedad en la negociación del nuevo estatuto, porque decía Andueza, la paciencia tiene un límite. Y más política ahora en Madrid. El líder del PP, Alberto Núñez Feijóo, ha urgido esta mañana al jefe del Ejecutivo, Pedro Sánchez, a devolver ya a los inmigrantes irregulares que entraron en Ceuta con la invasión de finales de julio, porque afirma Rabat ha dicho que está dispuesto a aceptarlos. Por eso le ha emplazado a aclarar si ha hablado con las autoridades marroquíes. El presidente del Gobierno acusa a los populares de querer cronificar el problema y poner palos en las ruedas. Y queremos acercarnos también a un acontecimiento que lo es. Hoy Goravide celebra el Día de Goravide 2026 en el 64 aniversario de esta asociación, con una jornada repleta de actividades, una jornada sobre los derechos de las personas con discapacidad. Hoy miércoles, en horario de 10:30 de la mañana hasta las 12 del mediodía, y posterior en la Lóndiga Bilbao, y después también en la Plaza Vizcaya de 12 a 12:20. En el primer tramo, con las intervenciones de distintas autoridades e instituciones del Gobierno Vasco y también de la Diputación Foral de Vizcaya, y después a las 12, posteriormente a las 12, como decimos, en la Plaza Vizcaya se va a celebrar la tradicional paraguada multicolor por la plena inclusión de las personas con discapacidad intelectual. Queremos hacernos eco de este acontecimiento, que lo es para Goravide. Y el IBEX 35 sube un 0,6% en su apertura, a la espera de la FED, y con el petróleo bajando a $107. Los mercados siguen hoy muy pendientes de los acontecimientos en Oriente Próximo, y también y especialmente de la reunión de política monetaria de la Reserva Federal de Estados Unidos, que según el consenso de los analistas acometerá una subida de 25 puntos básicos ante los sostenidos datos de inflación en el país norteamericano, y por tanto esta es la previsión, por lo menos de la crónica de los analistas y expertos. Estaremos pendientes de lo que salga de esa reunión. Son las 15 minutos de la mañana, terminamos este resumen informativo, lo hacemos con cielo completamente cubierto, con algo de lluvia, como nos ha adelantado ya Edorta Román, nuestro meteorólogo de cabecera para el día de hoy, y con Cristina Maestro, que se asoma a la primera hora del Egunon Magazine. La temperatura que tenemos ahora mismo es de 16 grados en Bilbao. A las 11 volvemos con más noticias. 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

0: Bueno, pues según saludos en un viernes que llegará y en un miércoles que soy, es que ya se me estaba anticipando la cabeza enseguida el viernes, porque será, en fin, será que son días más apetecibles. No digo yo que no, pero ahora estamos en miércoles y hay que vivir el presente, no adelantarnos al futuro que ya llegará. La verdad es que vivimos mucha parte de la vida esperando fechas determinadas, un fin de semana, unas vacaciones, y luego vienen esos coaches que dicen la vida es lo que pasa en el medio. Que hombre, no es que les falte razón, pero también es cierto que para evitar la queja a veces no saben qué decirnos, y también hay que quejarse, por lo menos de vez en cuando o cuando esté justificado. Bueno, pues más que quejarnos, nosotros lo que vamos a hacer es iniciar este Gunón Magazine, porque vamos a hablar de cosas bien diferentes en estas próximas horas, y hoy, que son 17 grados de temperatura y el día está tristón, sucio y mojado, pues pensamos los de la radio, ¿qué será mejor? ¿Que haga malo y así se mete la gente en casa y escucha más la radio? ¿O será mejor que haga bueno y se llevan la radio en el auricular y entonces son más? En fin, son tonterías que pensamos para calcular si es un día mejor o peor de audiencia, y eso al final te vuelve majareta y no resuelve nada. Lo que hay que hacer es iniciar los programas y contaros cosas que, bueno, os interesen, o os entretengan, o os resulten bien simpáticas o bien útiles, que es uno de los mejores criterios. Vamos entonces a escuchar a Edorta Román, que claro, como utilidad, pues no tiene parangón. Todo el mundo dice, queremos la predicción reiteradamente por la mañana para que nos quede bien clarito qué es lo que va a suceder con nuestra meteorología cada día. Pues aquí está.
1: Hoy una jornada marcada por la lluvia y estamos con máximas en torno a los 20 grados, 20-22 grados van a ser las máximas en la mayor parte de Vizcaya en la jornada de hoy miércoles. Las lluvias van a estar más concentradas, más frecuentes durante la primera parte del día. Tampoco van a ser muy intensas, pero sí va a ser constante la presencia de precipitaciones. Y esperamos que de cara a la tarde las lluvias sean más esporádicas, todavía se producirá algún chubasco de poca entidad, pero se puede producir algún chubasco y sea un momento en el cual pues alternarán momentos sin lluvia con momentos en los cuales pueda caer algún chubasco, sobre todo en la costa. En cuanto a próximos días, tanto mañana jueves como el viernes van a ser días en los cuales seguiremos hablando de nubes. Las lluvias van a ser más esporádicas, van a caer en menor cantidad y con menos frecuencia durante las jornadas de mañana jueves y el viernes. Por tanto, ambientes de sí, pero ya menos lluvia. Seguiremos con temperaturas en torno a los 22 grados, tanto el jueves como el viernes. Y el cambio hacia un ambiente más estable se va a producir de cara al viernes. Volverán los claros aquí a la costa del Cantábrico, a Vizcaya, y tendremos ausencia de lluvias y ascenso de las temperaturas durante el fin de semana, con máximas ya en torno a 25 grados, tanto el sábado como el domingo.
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1: Bueno, pues allá por los 70, los que éramos pequeños nos movíamos con melodías como esta, de los payasos de la tele. Esta era nuestra banda sonora, una de ellas. La familia unida, atada, ojo al verbo, por los lazos del amor. Bueno, era una exaltación de la unión familiar en unos momentos en los que es verdad que esa institución estaba muy fortalecida, pues incluso pues por los propios sistemas que imperaban. Bueno, ha pasado mucho tiempo y ha cambiado todo, pues igualmente un montón. En numerosas ocasiones podríamos decir adiós, gracias, según donde se mire. Pero la familia hoy ya es más variada, es más diversa en su composición y en su realidad. Pero sigue siendo, es verdad, una estructura central de los grupos humanos. Bueno, es tanto fuente de felicidad, pero también de dolor. Se ha experimentado de todo por parte de los humanos. Bueno, es que la intensidad de esos lazos del amor de los que habla la canción, pues pueden tanto asfixiarte como darte alas. Pero al final van configurando una parte de ti. Pues vamos a hablar de la familia. En concreto, bueno, pues de algunas cuestiones que ocurren en las familias y de las que, no digo yo que no se hable nada, pero se habla con menos frecuencia. Nos va a ayudar Marta Martínez Novoa. Bueno, pues ella desde la psicología obviamente nos va a ayudar porque es la autora de este libro Familias que duelen sin querer, pone además entre paréntesis y subtitula cómo dejar de repetir patrones y construir el refugio que mereces. Bueno, pues con nosotros está Marta Martínez Novoa, que nos va a ayudar en esto. Marta, muy buenas, bienvenida.
2: Muy buenas, bueno, gracias por invitarme.
1: Nada, gracias a ti también por la visita y por hablar con nosotros de las familias, como decía, que bueno, al paso del tiempo sigue siendo pues central modelo de agrupamiento familiar, ¿no? En la esencia y desde el inicio, desde el nacimiento, y ha cambiado mucho y también, bueno, pues respecto a muchas cosas, menos mal, ¿no?
2: Totalmente, sí, porque bueno, tal y como dice esa canción, que adecuada, ya, para sí este
1: está,
2: tema. Sí, justo, la familia está unida por los lazos del amor, ¿no? Así debería ser, pero ¿cuántas veces nos han enseñado que solo con que haya sangre ya tiene que haber amor, sí o sí, ¿no? Ah, y sí. ¿Qué pasa cuando hay sangre pero también hay violencias más explícitas o más implícitas, ¿no? Tenemos que querer igualmente, podemos cortar, podemos relacionarnos desde otro lugar, ¿no? Bueno, creo que son preguntas que hay que hacerse y por eso he escrito este libro, de hecho.
1: Eso es. Bueno, es que la familia, como tú dices en este libro, en este texto, transmite ese equipaje emocional que es muy intenso y que, bueno, podríamos decir que si no en todo, en una parte, según cada persona, te acompaña toda tu vida, ¿no?
2: Sí, totalmente. Lo bueno es que se puede frenar, ¿no? Uh-huh. Que de ahí, pues, también escribir el libro para dar ese mensaje esperanzador, ¿no? Yo siempre digo lo mismo, igual que se hereda el trauma, afortunadamente también se hereda la educación emocional, ¿no?
1: Sí, sí.
2: Creo que ahí es a donde tenemos que aspirar. Pero efectivamente, sí, el equipaje emocional heredado, como llamo yo en el libro, ¿no? Es como todo este conjunto de expectativas, miedos, patrones de relación, patrones de comunicación, que se aprenden en casa. Uh-huh. Y que luego los integramos como propios, ¿no? Entonces, pues también comienzan a aparecer en otro tipo de relaciones que vamos construyendo a lo largo de nuestra vida, ¿no? Y claro, si estos son sanos, genial.
1: Claro.
2: Pero muchas veces, no. Claro, muchas veces no lo son. Y tendemos a pensar que son nuestra personalidad, ¿no? Por ejemplo, si yo tiendo a gestionar los conflictos desde la explosión, ¿no? Tiendo a pensar que, claro, que es que yo soy una persona muy explosiva, muy colérica, ¿no? Y a lo mejor no tiene tanto que ver con mi personalidad, quizás tiene que ver con lo que he aprendido en casa, ¿no? Con lo que he vivido. Ese es el equipaje emocional heredado, ¿no?
1: Eso es verdad que claro, en la familia se lanzan mensajes de forma continua, podríamos decir, ¿no? O de los padres a los hijos un montón, ¿eh? Y claro, no todos a veces ni con mala intención ni nada, ¿no? Pero hay veces, ay, mira, es miedoso como yo, es que es como yo. Y claro, eso tú oyes y dices, vaya, pues entonces ese soy yo, ¿no?
2: Pues totalmente, soy. Sobre todo porque lo que se transmite en familia ya no es solo lo que se dice, sino lo que se hace también,
1: sí,
2: ¿no?
1: Mucho, mucho.
2: Justo, a mí me viene a consulta a veces muchas chicas, sobre todo, ¿no? Que quizás tienen, pues imagínate, por ejemplo, problemas con su autoimagen, ¿no? Que llevan toda la vida haciendo dietas, criticando su cuerpo y me dicen, jo, es que no sé por qué, porque en casa pues, siempre me han valorado mucho, incluso me han valorado mi físico, tal. Y yo siempre les pregunto, bueno, ¿y tu madre, por ejemplo, o tu padre o tu hermana, cómo se llevaban con la comida, ¿no? Con su autoimagen? Buah, pues toda la vida a dieta, toda la vida matándose a hacer ejercicio, ¿no? Y no sé, creo que es un caso en el que se ve muy claro cómo a veces pues, queremos educar de una determinada manera, desde el amor, con las mejores intenciones, pero a veces veces nuestras propias heridas, nuestras propias herramientas nos impiden hacer justo eso que tenemos intención de hacer, ¿no?
1: Sí, sí. No sé en qué momento, bueno, igual cada persona en uno, ¿no? Empiezas a ser consciente del papel o de cuál es tu papel en la familia, ¿no? Dices, bueno, pues al final yo siempre me he portado súper bien, pues soy la buenina o el buenín de la familia, ¿no? O bueno, pues yo llevo revelándome ya un tiempo, este es mi papel aquí, no sé, ¿no? En algún momento igual ocurre, ¿no?
2: Totalmente, sí. De hecho, todos nosotros, seamos conscientes o no, tenemos un rol dentro de nuestra familia. Puede ser más flexible, más rígido, a veces modificarse un poco, pero generalmente todos tendemos a ocupar un lugar y una función en la familia, ¿no? Hay gente que es la cuidadora o el cuidador, gente que es la mediadora, otro que es el rebelde, otro es el chivo expiatorio al que se le echa la culpa de todo, otro es el niño ejemplar. Es decir, todos tenemos un rol. Y claro, lo que ocurre es que muchas veces lo llevamos al resto de nuestras relaciones, ¿no? Sí. Pasa mucho, por ejemplo, en muchas mujeres, sobre todo, que han tenido el rol de cuidadoras en su familia, ¿no? Como hijas. ¿Eh? Y luego, de repente, en la adultez, cuando están en pareja, pues sin querer vuelven a maternar a su pareja, porque están acostumbradas a tener ese rol, ¿no?
1: Sí, sí. Oh, es que es muy curioso eso, ¿eh? Sí. Bueno, es verdad que distingues, supongo que habrá muchísimas categorizaciones para la familia, ¿no? Pero una de las que haces tú principalmente en familias que duelen son la familia tormenta, la familia refugio y la falso refugio, ¿no? ¿Cómo, si quieres comentarnos un poquito, sí, aunque sea por encima?
2: Claro, claro que sí. Sí, de hecho, en el libro en las que me centro son en las familias falso refugio, sí, sobre todo. Y bueno, tal y como su propio nombre indica, las familias refugio serían estas familias donde no es que todo sea perfecto ni que hagamos todo súper bien, porque somos seres con luces y sombras, pero que sí que son familias que intentan reparar cuando hubo un daño, que intentan aprender de sus errores, que intentan escuchar y conocer de verdad a los demás miembros, ¿no? Luego las familias tormentas son las que más entendemos un poco como familias con violencia más explícita, quizás, ¿no? Donde hay mucho caos. Sobre ellos sí que se han escrito bastantes libros, ¿no? O sea, como más lo que entendemos como familias psicópatas, familias narcisistas, ¿no? Que es un concepto así un poco más oscuro, del que también es muy importante hablar. Pero yo justamente en este libro quería centrarme en los grises, ¿no? Que son la gran mayoría de familias, es decir, familias donde hay buenas intenciones generalmente, pero hay muy pocas herramientas. Porque claro, generalmente, y nuestros antepasados mucho más, no han recibido una educación emocional ni estaba en boga ir a terapia como ahora. Entonces de ahí surgen las que yo llamo las familias falso refugio, es decir, familias donde aparentemente todo parece que funciona, ¿no? Como que hay armonía, incluso puede haber unión, puede haber comunicación, pero cuando empiezas a escarbar un poquito ves que no es solo todo lo que reluce, ¿no? Que quizás lo que estamos llamando cuidados es sobreprotección, lo que estamos llamando amor es control en realidad, a lo que estamos llamando uy, qué sentido del humor tan guay tiene, en realidad esconde críticas destructivas encubiertas.
1: Sí, bueno, sí, uy, es cierto, el rascar, es el rasca y gana, no sé, son dos palabras que más allá del juego no atinan muy bien. Creo que igual eres consciente de lo que supone la familia en muchos sentidos. Las primeras veces que ves, además de una forma explícita, lo que se espera de ti, ¿no? Por ejemplo, puede ser cuando empiezas a avanzar con los estudios y hay algunas presiones, entonces dices, pues ¿qué quieren? Que si yo el piano, ¿no? ¿Por qué me cae un piano? O después, no, lo que tú tendrías que hacer es tal, y al final, claro, o si no, lo que puede ser tu papel es que te quedes igual en la familia más cerca, sin progresar demasiado. Ahora ya eso es menos frecuente, pero durante muchos años fue así, especialmente a muchas chicas, el papel ya era desde su nacimiento igual quedarse para acompañar a los padres, o sea, ahora ya eso, pues bueno, no, creemos que no pasa, ¿no? Normalmente, pero sí, claro, de otras maneras más evolucionadas, más de acorde con los tiempos, al final, bueno, te enteras de que había un plan para ti, ¿no?
2: Totalmente, esto es súper común y de hecho yo que soy de un pueblo pequeño todavía a veces aún pasa esto que comentas, sí, es curioso, pero sí. Y es que efectivamente muchas veces parece que llegamos al mundo para cumplir esas expectativas, ¿no? Que tienen nuestros padres sobre lo que creen que es mejor para nosotros. De nuevo, ahí están esas buenas intenciones, sí, con no siempre buenos resultados, ¿no?
1: Yeah.
2: O muchas veces actuamos desde sus propios miedos, ¿no? El miedo a atreverse a hacer algo que siempre se soñó, el miedo a exponerse, ¿no? Por el que dirán y demás. Y muchas otras veces como que parece que nacemos con la intención de ser una continuación suya, ¿no? Y esto, claro, es algo que nos encierra y nos esclaviza, porque ahí está puesto en juego lo más importante, sobre todo cuando somos criaturas, que es sentir que nuestros padres nos quieren, que nos aceptan, que nos validan. Entonces, claro, qué difícil es salir luego de esa expectativa, ¿no?
1: Eso es, o compararla con otras relaciones posteriores que no funcionan así y no te sean suficiente, ¿no? Si buscas eso. La familia tiene sus herramientas, pero yo creo que hay una que funciona mucho, que si lo sacamos de la familia hasta puedes terminar en la cárcel, es el chantaje, pero en este caso emocional, ¿no?
2: Totalmente, sí. Justo, es una de las formas de manipulación que más fácilmente se disfraza de amor, ¿no? Esto que te decía antes de que es un poco como la idea de las familias falso refugio, ¿no? Que parece quizás que te están queriendo, que se están preocupando por ti, pero en el fondo lo que están es utilizando tu amor como moneda de cambio, ¿no? Esto que dices, ¿cuántas veces, ¿no? Quizás te ha dicho tu hermano, tu hermana, un poco hasta entre risas de, jo, venga, pero si hicieses, o sea, si no haces esto por mí, en realidad no me quieres tanto, ¿no?
1: Claro.
2: Y parece así como una bromita, ¿no? Inocente, pero cuando este discurso se repite en diferentes situaciones, al final sí que va generando en ti una presión de, vale, pues tengo que cumplir esta expectativa porque si no, quizás no estoy siendo buena hermana, quizás no estoy siendo buena persona incluso, ¿no? Como que ya nos definimos por eso, o sea que sí, que el chantaje emocional, ¿no? Que cuando lo decimos así suena tan grande y parece fácil de ver, tiene formas que no son tan sencillas, que a veces parecen amor incluso.
1: Sí, sí, sacar esa tarjeta roja del sufrimiento materno, lo que sufro con lo que yo te quiero, lo que
2: total,
1: me hace sufrir.
2: El sacrificio, sí, sí,
1: con
2: sí.
1: Con esto que quieres hacer, que tampoco está tan mal, que es natural, pero se ve como una traición, hay veces cosas, ¿no?
2: Totalmente.
1: Sí, sí, sí, no, buf. No sé si los amigos son la familia elegida, es una frase muy utilizada, muy sobada, ¿podríamos comprarla o verlo de otra manera?
2: Sí, pues justamente en el libro hablo bastante de eso, ¿no? Desde una visión crítica, es decir, que tengamos un poco todas las posturas, sobre todo que hay actualmente en la investigación. Y a ver, es algo que sí que se puede decir con matices, ¿no? Porque es verdad que no podemos obviar que vivimos en la sociedad en la que vivimos, donde todavía impera muchísimo que la familia biológica tiene que ser como el estandarte, ¿no? Es decir, es muy difícil que nos pueda cubrir todas nuestras necesidades un tipo de vínculo que no parte desde el mismo lugar ni se ve desde el mismo lugar, ¿no? Ya solo a nivel de convivencia, a nivel económico, ¿no? O sea, influyen muchas cosas. Pero aún así, yo quiero dejar también una nota esperanzadora, que es que a veces sí que pueden ser, en cierto modo, una familia elegida, ¿no? Aunque no cubran exactamente todo. De hecho, la amistad, si te fijas, es como un vínculo que casi vemos un poco como de segunda, ¿no? Como que lo que sobra va para la amistad, ¿no? Como que lo más importante es la familia biológica, la pareja, los hijos y demás. Pero, ojo, también la amistad al final constituye un papel muy importante en nuestras vidas. Vivimos muchísimas cosas a lo largo de todo nuestro desarrollo vital con las amistades y son probablemente los vínculos más elegidos que tenemos. No hay una exclusividad tampoco como la pareja, ¿no? Generalmente. Bueno, no sé. Vale la pena pensar sobre ello también.
1: Sí, la verdad es que la familia, que puede ser esa autovía o esa autopista, pero que tiene sus salidas, para que uno pues dicen, bueno, es que ahora me voy por esta ramificación, ya luego sí volveré, o sea, sí, ya tranquilos que ya cogeré una circunvalación y cuando necesite la vuelta hay caminos, ¿no? Pero claro, hay veces que si tiene mucha rigidez, muchas veces no puedes ni equivocarte a gusto, y si no te equivocas no aprendes, ¿no? Y hay muchas familias que creo que en lo estricto al final, bueno, se han pasado con eso y luego hacen que en una sociedad como esta el fracaso en sí esté tan mal visto, cuando hay otras que pues, los americanos simplemente tienen gente que emprende un proyecto que fracasa, es parte del aprendizaje, incluso lo ven bien, bueno, por lo menos es alguien que intenta cosas. Aquí como es que el fracaso está muy estigmatizado, ¿no?
2: Es que sí, es que es totalmente así. De hecho, en consulta una de las frases con la que me vienen muchas veces mis pacientes es, no, es que si no lo voy a hacer bien, no lo hago. Lo hago solo si lo hago bien, ¿no?
1: Fíjate,
2: solo si triunfo.
1: Sí, sí.
2: Y es como, no. Y efectivamente esto sí viene de muchos discursos sociales, pero al final también de la familia, porque es la familia la que construye la sociedad. Es una sociedad en pequeño realmente, ¿no?
1: Sí.
2: Y sí, muchas veces incluso, a veces por rigidez, como tú dices, a veces por sobreprotección, incluso Ruso, ¿no? Que es una también de las grandes familias falso refugio, ¿no? Donde parece que son quizás padres que están muy atentos, muy presentes, ¿no? Siempre exponiéndose para evitar ese sufrimiento, ¿no? A los hijos. En el fondo, claro, le están evitando el fracaso y el error que son absolutamente necesarios para desarrollarte, porque van a estar en la vida, sí o sí.
1: A veces de los miedos respecto a la familia, pues uno principal puede ser el miedo a que tu familia no te quiera, ¿no? A veces hacen muchísimas cosas para que eso no ocurra, ¿no?
2: Totalmente, sí. Esto es súper doloroso porque justamente, ¿no? Siempre nos han dicho lo que hablábamos antes, que si hay sangre hay amor, que tu familia te quiere sí o sí, por eso siempre tenéis que estar unidos y siempre tiene que ser lo primero, ¿no? Un poco todos estos mitos que hay alrededor de la familia. Y claro, qué doloroso es cuando no es así o incluso cuando te pasa a ti, cuando tú notas que no quieres a tu familia, que esto muchas veces viene a consulta, es algo de lo que no se habla generalmente, pero sucede y te sientes muy culpable porque no lo entiendes y claro, a veces no es que no los quieras porque así lo decides tú apagando un interruptor.
1: Claro.
2: A veces es porque pues hay dinámicas muy violentas, aunque sean, no sean explícitas, dinámicas muy asfixiantes, ¿no? Y a veces ni siquiera es que no los quieras, es que hay tanta contaminación alrededor de las partes sanas del vínculo que es difícil llegar ahí, ¿no?
1: Sí, sí. Yo empadronaría a Marta en el programa y nos quedaríamos con ella hablando toda la mañana. Entendemos que tiene otras cosas que hacer y sitios donde ir y aunque sea una última pregunta. Cada uno, digamos, bueno, pues que tiene su papel o su perfil en la familia. Y si no le gusta, ¿eso se puede cambiar, Marta? ¿O ya llegando a una edad va a ser difícil o ya está todo el mundo muy acostumbrado a que tú seas tú? ¿O qué podemos hacer?
2: A ver, es posible, por supuesto, de ahí que haya escrito el libro, pero es difícil, es cierto, porque como tú dices, ya todo el mundo tiene unas expectativas sobre ti, con lo cual va a esperar que te comportes de determinada manera en cualquier situación. Entonces, quizás tú vas a aprender a poner límites, ¿no? Y estos límites, pues probablemente al principio no se van a entender y te van a decir, jo, es que ya no eres la de antes, ¿no? Qué mal te has sentado esa terapia. Antes me gustabas más.
1: No vuelvas allí.
2: Exacto. Pero bueno, poco a poco, si aprendemos a sostener esa incomodidad del principio, de que los demás estén desubicados, no entiendan muy bien qué estamos haciendo, al final, por supuesto que te puedes liberar, te puedes relacionar desde otro lugar y construir nuevos vínculos también que te ayuden a reforzarte desde esa nueva identidad, entre eso comillas, ¿no?
1: Eso es. Lo único que igual podemos recomendar es que si quieres dar un viraje un tanto brusco, no lo hagas en la cena de Nochebuena, igual.
2: A poder ser, ¿no?
1: A poder ser, ¿no? Pues familias que duelen sin querer, cómo dejar de repetir patrones y construir el refugio que mereces. La verdad que Marta no solo lo cuenta, sino que escribe muy bien y habla de cuestiones que muchas veces se quedan al margen, se dejan para otra conversación que luego no termina de aparecer y son las que más falta nos hace realizar. Así que te agradecemos muchísimo este ratito y este libro, Marta.
2: Bueno, yo a vosotros. Muchísimas gracias, ha sido un placer.
1: Ay, Marta, y también que tú tienes un perfil de Instagram, que
2: sí.
1: También, ¿cuál es?
2: El perfil es @MartaMNovoaPsico.
1: Ajá.
2: Novoa con V.
1: Perfecto, pues para que visiten también nuestros oyentes interesados, que lo sabemos, en estos temas, porque bueno, familia, pues todos tenemos una y vamos transitando y a ver qué ocurre, pues siempre está bien informarse. Un abrazo, Marta.
2: Un abrazo.

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Bueno, pues ¿quién duda de la voz de Axl Rose? Tiene poderío, efectivamente, y no solo lo podemos decir nosotros los humanos, lo dice la ciencia, que los humanos también la producen, pero bueno, digamos que han sometido estas cosas de quién canta mejor al análisis científico, y lo que ha hecho la ciencia es revisar el rango vocal de una gran cantidad de artistas, porque querían dar con el mejor, incluso de los años 60, pero bueno, han estado mirando gente de también otros momentos, y como hay muchas formas de medir el talento vocal, pues está la expresividad, la técnica, el control, y cuando entra ya en juego la ciencia, cambian los criterios y también se puede calcular cuán amplio es el rango vocal de un cantante. Hay una web que ha dicho, pues vamos a ver esto, vamos a ver cuántas notas, desde las más graves hasta las más agudas, son capaces de ejecutar distintos artistas de la actualidad y de antaño, pues desde Aretha Franklin o Bono, Annie Lennox, Elton John, Barry White, fíjate, Barry White. Bueno, pues no faltaron dos nombres en el listado. Uno es el de Axl Rose, que estamos escuchando a Axl Rose ahora, y ha encabezado el listado con el rango más amplio. Él puede hacer desde unos tonos hasta otros, desde lo más grave hasta lo más agudo. Eso por su parte. Y también hay otra voz o vozarrón que diréis, va, seguro que está en esta lista o que tiene algo representativo. Y efectivamente, porque es Freddie Mercury quien ha sido coronado, según esta determinación, como el mejor cantante de la historia.

Pues este es un pequeño trocito y ejemplo de la voz o de lo que podía hacer con su voz Freddie Mercury. Mejor cantante de la historia, dice esta web y según los análisis de la ciencia. Pero, hay alguien en el podio principalmente porque James Brown fue el intérprete, o así determinado, con más dinamismo vocal de toda la década de los 60, el llamado padrino del soul. Mucha gente tiene un título que le da a su propio público o los críticos. Bueno, pues este hombre tenía una expresividad vocal que sí que marcó un antes y un después en varios géneros, en el soul, en el funk. Esa voz que tenía, lejos de buscar esa perfección clásica, pues tenía una fuerza visceral muy bruta, muy animal, muy emocional, y se manifestaba en forma, a veces gritos, otras murmullos, otros cánticos, hasta la voz hablada, sin perder la identidad que casi siempre se notaba que era James Brown.

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0: ver, es que escuchas estas musiquitas que con el paso del tiempo, pues bueno, las echas a un lado, las hablas o las mencionas con un toquecito despectivo. Ah, la música de los 90, qué malo todo. Pero luego suena, sube un poco, Paolo, Paolo, dale otra vez, Paolo. Y se te van los pies, o sea que hay alguien miente, posiblemente la persona que habla, está claro. Vamos a centrarnos en la persona no que habla, sino que va a hablar ahora con nosotros y que va a hablar y haceros reír al mismo tiempo, o sea, con lo que dice dentro de unos días, el viernes, el 18, aquí en Musquis, o sea, no aquí, porque aquí hablamos desde Bilbao, pero Musquis está a un tiro de piedra en Meatzari Aretoa, que es además un buen lugar para ver actuaciones de todo tipo. Así que nosotros ahora vamos a hablar con alguien que le vamos a presentar, pues como lo que es el raro de los 90. Diréis, ¿pero cómo? ¿Así le llaman? Bueno, artísticamente así e igual también en algún otro lugar, no solo en el escenario. Es pues un humorista que se llama David Domínguez, que lleva ya en las tablas bastantes años, o sea que las risas, la lata de risas, pero que él mismo ha podido conseguir por parte de muchos públicos, es ya un cajón gordísimo. David ya nos está escuchando. Hola David, muy buenas.
1: Hola, ¿qué tal, Cristina? Encantado de estar aquí con vosotros.
0: Bueno, pues esperándote en Musquis para el viernes y que ahí en Meatzari Aretoa estés tú a gusto y todos los que vayan a verte pues se rían un montón, como suele pasar en tus actuaciones. Es que estoy pensando en esta música, que es bueno una de las antológicas canciones de aquellos años, pues con el tiempo dices, desprecias un poco los 90, pero ahora que la ha puesto nuestro compañero Pablo, de repente se me han ido los hombros por bueno. Su parte.
1: Pues mira, sí, eso es lo que va a pasar este viernes, Musquis, que vamos a hacer un repaso sobre esta generación, la generación, o más que nada, la década de los 90, donde en este espectáculo, pues doy un repaso en todo, pues eso, irónico, un poco gamberro, pero con mucha nostalgia, que toda la gente que haya pasado por esa década, o que haya oído hablar de esas batallitas, pues la vamos a poner.

0: común, y como te ha pasado a ti, que escuchándola te van los pies, pues muchos recuerdos vuelven y la gente encima en tono de humor, pues se ríe.
1: Ya, mira, que me ha pasado como a Javier Bardem en Jamón Jamón, cuando está en la discoteca y empieza el chiquitán, chiquitután, tan, tan, chiquitután, es un movimiento muy divertido, pues lo mismo. Sí. La verdad es que, bueno, a veces se piensa con la prensa que tuvieron los 80, que, bueno, ocurrieron tantas cosas, algunas hacía décadas que no ocurrían o no habían pasado nunca, y por lo tanto pues se lleva toda la prensa los 80. Y luego los 90 se quedaron un poco como huerfanitos de atención, como fue como un poquito una bajona. Pero bueno, tampoco tanto, porque ocurrieron muchas cosas.
0: Sí, sí, yo explico que los 90 son los 80, pero con 10 años de experiencia. O sea, ya sabíamos muchas cosas, y entonces es verdad que se centró y que sí que pues había una efervescencia y hacíamos cosas como muchas veces locas, pero se organizaron una Olimpiada, ¿vale? Se organizaron una exposición universal. Entonces hablamos un poco de esa década, de cosas que pasaron y que pues ahora visto así, con esa lupa de la nostalgia, está bonito, y luego encima pues le vamos añadiendo toques de humor, vamos comparando lo de antes y lo de ahora, nos reímos un poco con las cosas que hacíamos antes o con las cosas que se hacen ahora diferentes, y de eso va el espectáculo.
1: Uh-huh. Oye, David, ¿eres fundamentalmente tú o también personas del público? Bueno, ya sabes ahora pues la modalidad, que si es el crowd show, ¿no?, que se llama, o eres más fundamentalmente tú, aunque alguien pueda decir algo.
0: Me alegro muchísimo que me haga esta pregunta, porque mucha gente me lo dice antes de comprar la entrada.
1: Ya.
0: Y yo hago el clásico monólogo.
1: Ajá.
0: O sea, esa palabra que viene del griego, que dice que es una persona hablando sola. Entonces, es verdad que yo llevo 20 años subiéndome al escenario, yo escribo mis textos, escribo mi espectáculo, diseñado para estar una hora, hora y media, yo solo tal. O sea, que la gente que vaya, que esté tranquila, que hay otras personas que lo hacen, y para mí es increíble, porque es arriesgarte mucho a que el show te funcione o no, pero yo en este espectáculo es yo solo una hora y media hablando de estas cosas.
1: Bueno, también es verdad que una parte del público importante dicen, bueno, yo me voy a sentar, y en este caso pues que trabaje David, que trabaje el raro de los 90, y yo a reírme, que no quiero más responsabilidad, ni que me pregunten
0: nada. Yo siempre lo digo en el escenario, lo digo aquí, mira, no os preocupéis, el que cobra soy yo, entonces yo trabajo, vosotros habéis pagado disfrutar. Es una cosa mala, y es verdad que como soy yo solo, y como yo digo, estoy todo el tiempo yo, pues lo siento, porque no hay posibilidad de que nadie salga o que haga una cosa mejor o peor. Esto tiempo yo.
1: Bueno, pues a verte a ti es a quien va el público, así que a disfrutarlo. Es verdad que hay muchos lugares comunes en cualquier década y en cualquier generación, está claro. Una de las cosas que siempre sale es la cuestión del ligue, que además ahora ha cambiado tanto, y también recuerdas un poco, yo ya ni me acuerdo cómo se ligaba en los 90.
0: Ay, la verdad que la gente siempre me hace esa consideración, o sea, qué nostalgia, ¿no?
1: Ya.
0: De cómo se ligaba antes. Ahora, lo fácil, tampoco me gusta, ¿sabes?, poner a la gente ahora que lo hace todo muy fácil, pero sí es verdad que ahora con las redes sociales, ¿sabes? Ahí como escuchaba antes, cuando estaba esperando, que hay una feria de ganado, ¿no?
1: Ah.
0: Ahora tienen esas aplicaciones que yo les llamo una feria de ganado, donde tú puedes ir viendo la mercancía antes de, ¿sabes?, ponerte en contacto con él. Antes no, antes tú, bueno, pues como mucho estaba en los recreativos,
1: sí.
0: Allí que pasaban las amigas, los amigos, y tú ibas viendo, pero si te gustaba alguien, tenías que ir y decírselo a la cara, porque si no, tu amigo se adelantaba.
1: Yeah.
0: Así que era un poco eso, y lo ponemos en escena, hacemos como una actuación de cómo se hacían las cosas, y la verdad es que la gente me dice que qué nostalgia, qué recuerdo y qué cutres que éramos.
1: Estabas mencionando, es verdad, los recreativos, y te iba a decir yo, sí, aproximarte entre quien estaba, o acercarte a quien estaba en la máquina de petacos o el Pac-Man, o qué, es que yo ya no sé, soy igual, era de los 80. ¿Qué había en los recreativos de los 90?
0: Bueno, yo siempre digo que era nuestra red social, ¿vale?
1: Yeah.
0: Era la red social donde tú tenías ahí tus amigos, tus followers, tenías tus me gustas, ¿sabes? Como que, por ejemplo, el Street Fighter me gusta, el Pac-Man no me gusta, el Tetris me gusta, ¿no? Ahí va emitiendo tú la máquina con la que iba a jugar. Era donde comprábamos las chucherías, esas tiendas de chuches que hay ahora, con esos estándares de salubridad, ¿no? Donde todo van con pinzas, con bolsas, y lo recreativo, las chucherías se servían de otra manera. Ponemos todo todo eso vamos hablando durante el espectáculo.
1: Sí, mira, es que es verdad que estás diciendo que ponías tus me gustas, o ahora pones tus me gustas, pero antes era tú me gustas, o sea,
0: ¿verdad?
1: Y ahí es va lo lo presencial y lo arriesgado, porque decir a alguien a la jeta tú me gustas es muy arriesgado, ¿eh? Porque te puedes ir con una depresión a casa o la autoestima por los suelos, lo que sea, pero había que arriesgarse así y poner tú me gusta, ¿no? Pues ping, darle al corazón, eso es de cobardes, la verdad.
0: Pues bueno, como te he dicho, ahí no me gusta juzgarlo, ¿no? Es la manera de hacer ahora.
1: Ya lo juzgo yo, fuego. David, no te preocupes.
0: Ahora se tiran fuegos, ¿vale? Yo a mí me asusta gracia esto del fuego, ¿vale?
1: Sí.
0: Me decían que eso, cuando le gusta una persona a otra, con las redes sociales tira el fuego, el otro se le tira fuego, entonces están ahí tirándose fuego. Yo digo, mira, pues paralelamente nosotros también hacíamos eso. Porque en los 90 el tabaco no estaba tan prohibido como está ahora. Y entonces pues se venía los cigarros y tú, cuando querías ligar con una chica, pues también utilizaba el fuego. Y yo le decía, perdona, ¿tienes fuego?
1: Sí.
0: Y ahí era el primer acercamiento.
1: Eso, sí, sí, el primer acercamiento al pulmón estropeado.
0: Bueno, también es verdad.
1: Cierto.
0: Hablamos de todo eso, de verdad, visto ahora así con perspectiva, parecen como locuras, pero acuérdate que en todas las bodas, ¿sabes? ¿Sabes? Los mayores se fuman puro y a los niños, mira, pon tu cigarro. Sí. Y ahora parece que lo ves así y dices tú, qué locura, ¿no? Pero fíjate si han cambiado las cosas.
1: Joder, que sí. De todas formas, los 90 yo creo que sí que tienen el récord de resistencia de fiesta, ¿no? Yo creo que fue en esa década donde la gente se tiraba más tiempo y más noches sin llegar a casa o sin volver de una fiesta que empezaba el viernes, ¿no?
0: Sí, fíjate, mira, yo siempre digo que en los 90 hice de fiesta, y fíjate, yo que vengo de Yecla, que es una zona que está al norte de Murcia, muy cerca de Valencia, la que se lió por aquí en los 90, yo digo que bebíamos agua, ¿vale? Que se bebía mucha agua, entonces pues claro, tenían la capacidad de aguantar mucho. Ahora es que se bebe mucho alcohol y entonces pues claro, no tienen la capacidad de aguantar. Pero sí que es verdad que, o sea, nosotros salíamos un viernes y volvías el domingo y decías tú, no sé dónde he estado, pero me lo pasa muy bien.
1: Me lo pasa bien. Eso sí es lo único de lo que me acuerdo. Cómo eran y cómo son las pausas de hidratación, cómo han cambiado, ¿eh? Así que...
0: Exactamente.
1: Bueno, pues David Domínguez, el raro de los 90, el viernes, el día 18, en Musquiz, Meatzari Aretoa. ¿A qué hora es? ¿A qué hora es, David?
0: A las 8 de la noche. A las 8 de la noche estaría ahí. O sea, que fíjate que bien para salir a las 10 y ir a cenar y luego un bailoteo, porque vamos a salir con el cuerpo así, como cuando has escuchado una canción.
1: Bien preparado.
0: Voy con ganas de fiesta.
1: Estupendo. Exacto. Pues que lo pases tú también bien y nos lo hagas pasar, David.
0: Muchísimas gracias, Cristina. Gracias a todos.
1: Adiós.

Bueno, esta canción no era de los 90, creo que vamos más atrás, ¿eh? Para escuchar You Make My Dreams Come True, tú haces mi sueño realidad, pues a ver si te pasa a ti con alguien en este día, aunque tus sueños sean chiquiticos, de pasar un día tranquilo, de ir a hacer merendola guay o lo que sea, también los pequeños propósitos da mucha alegría. Bueno, pues mañana nos encontramos, que será ya jueves, en Egunon Magazine, que continúa ahora con Leire Argandoña y Mai Madrazo. Saludos desde aquí de, bueno, pues mira, aquí tenemos a Juanma Jubera con nosotros, Paolo Tejera está también en el control, saludos de Cristina Maestro, que soy yo, y mañana pues os lo renuevo. Agur.

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1: Son las 11 de la mañana. A esta hora, una delegación de H. Bildu, encabezada por su secretario general, Arnaldo Otegi, mantiene un encuentro con representantes de Esquerra Republicana, con su presidente Oriol Junqueras a la cabeza, en el marco de esas reuniones bilaterales que está celebrando la izquierda vasca con formaciones soberanistas y también de la izquierda confederal del Estado. Esto tiene lugar a partir de esta hora en la sede de H. Bildu, en la capital vizcaína. Hemos hablado esta mañana con Gorka Elejabarrieta, senador y secretario de Relaciones Políticas de EH Bildu, sobre este encuentro, y además también le hemos preguntado qué margen de maniobra tiene Pedro Sánchez en esta legislatura y hasta cuándo pueden llegar o seguir los acuerdos con los grupos parlamentarios, en este caso con EH Bildu.
2: Nosotros no damos la partida por perdida. Si vemos que se está construyendo de manera interesada un estado de opinión que viene a decir que es irremediable que llegue la derecha y la extrema derecha al gobierno del Estado. Nosotros pensamos que esa partida todavía no se ha jugado y que, por lo tanto, no está perdida y que pueden pasar muchas cosas. El PSOE es un partido de régimen, pero es un partido de régimen que estos últimos 8 años ha realizado políticas que están muy alejadas de ese régimen. Ese pensamos que es el motivo principal por el que aparatos del Estado, etcétera, etcétera, quieren hacer naufragar al gobierno de Pedro Sánchez. No solo hacer naufragar al gobierno de Pedro Sánchez, sino recuperar al PSOE.
1: Y además también la presidenta de la Comisión Europea, Ursula von der Leyen, y esa es una de las referencias informativas del día de hoy, ha elegido el Pleno del Parlamento Europeo para dirigirse a los ciudadanos del Estado, también a los ceutíes, en particular para asegurar más de un mes después de la entrada masiva de migrantes a la ciudad autónoma, que la frontera de Ceuta es la frontera de Europa, y proclamar que por ello Europa estará ahí para ellos. Tal vez, dicen algunos, un poco tarde, pero ahí está el llamado que hacen desde Europa. Y mientras, el rifirrafe habitual de los miércoles en el Congreso de los Diputados, vamos a escuchar un momento de Alberto Núñez Feijóo y también la réplica de Pedro Sánchez sobre la crisis en Ceuta.
3: ¿Qué habló usted directamente con las autoridades marroquíes? ¿Cuántas veces lo ha hecho desde el 30 de julio? ¿Qué le ha preguntado sobre la invasión que ha sufrido la ciudad española de Ceuta? ¿Y qué le han respondido? Se lo pregunto porque ayer mismo Marruecos, ante el Parlamento Europeo, volvió a ratificar que está dispuesto a aceptar todas las personas que entraron ilegalmente en Ceuta el 30 de julio. A todas. Leo textualmente. Incluidos ciudadanos marroquíes, menores no acompañados y nacionales de terceros países. Solo hay 3 opciones. O usted no quiere y prefiere cronificar el problema, o usted es un incompetente, o alguien aquí está mintiendo. Despejemos la duda. Si Marruecos dice que está dispuesto a recibirlo, se lo dice de forma reiterada, y la ley europea habilita al retorno inmediato, ¿nos puede decir por qué sigue en Ceuta mes y medio después amargando la vida a 80.000 españoles y degradando la imagen de la nación?
4: Vamos a ver. Ustedes ayer propusieron en el Parlamento Europeo suspender el acuerdo de asociación con Marruecos. Si ese es el país al que la mayor parte de los migrantes van a retornar porque no tienen derecho a la protección internacional, si esa es su propuesta, ustedes están intentando cronificar el problema o resolverlo, señor Feijóo.
1: Bueno, pues ahí está lo que hemos escuchado esta mañana. Ya vamos entonces a conocer la situación del tráfico en Vizcaya.
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1: El departamento de prensa de la Ertzaintza nos comunica que ahora mismo se circula con tráfico fluido en la red principal.
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1: El Ayuntamiento de Bilbao abordará en el próximo pleno la aprobación definitiva del estudio de detalle del edificio de Corominas Industrial en Zorrozaurre. Se prevé que el pleno municipal dé luz verde definitivo al documento en la sesión del próximo 24 de septiembre tras su aprobación inicial el pasado mes de marzo. Con este apunte del consistorio bilbaíno cerramos este repaso informativo. Lo hacemos con una temperatura de 17 grados y medio en la capital vizcaína, cielo completamente cubierto y algo de lluvia. 11 y 5 minutos. A mediodía regresamos con más noticias en Radio Popular, la última hora en radiopopular.com, y se asoma ya a Egunon Magazine nuestra compañera Leire Argandoña. Hasta las 12. Agur.
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0: Kaixo, egunon, ¿qué tal va la mañana? 11 y 10 minutos ahora mismo, una temperatura más que fresquita, más que aceptable para aquellos que querían escapar del calor. Tenemos 17 grados ahora mismo en Bilbao y además estamos acompañados, bueno, pues por una lluvia que ayer hizo acto de presencia y habrá que ver, ahora escucharemos a Edorta Román, pues hasta cuándo se va a quedar entre nosotros. Seguramente buena parte de nuestras montañas lo agradezcan, los árboles urbanos también, alguna que otra maceta también y seguramente también los vecinos de Derio, que en estas últimas horas, ya sabéis, han sufrido un incendio que después de darse por apagado se reactivó en la tarde de ayer. Bueno, pues parece que la lluvia ha terminado de darle cataplum y nos hemos librado también de él, así que hasta por esa parte pues nos ha venido bien un poquito más de frescor y de humedad a nuestro alrededor. Una mañana en la que pues iremos analizando la actualidad como nos suele gustar hacer, la iremos contando con nuestro compañero Juanma Cubera a la cabeza, mientras nosotros pues nos vamos sorprendiendo también de algunas noticias que igual no aparecen en primera plana, pero que luego tienen también su chicha. Por ejemplo, en Teruel, que acaban de encontrar los restos del primer Diplodocus fuera de Norteamérica. Para los que no estéis al día con el mundo de los dinosaurios, de la dinosauria, así llamada en términos científicos, hablamos de uno de esos dinosaurios de cuello muy, muy, muy largo, vegetarianos, si no me equivoco, que se alimentaban pues precisamente de las hojas de las copas de los árboles. Bueno, uno de esos saurópodos que al parecer pues no se creía que podrían vivir en la península. Y claro, lógicamente, pues os podéis imaginar, el hallazgo de un fósil en Teruel pues ha puesto a todo el mundo patas arriba. Todos los paleontólogos están hoy de celebración por ver que en la península, en concreto en ese territorio perteneciente a Teruel, se ha hallado, vivían, por lo tanto, es una muestra clara. Diplodocus también es un ejemplar de 25 metros, toma ya, y vivió hace 150 millones de años. Es una auténtica celebración lo que se está viviendo hoy en el mundo de la ciencia, aunque ya sabemos que incluso en las investigaciones pues hay quien quiere sacar tajada y quien quiere fetichizar, vamos a decir, hasta los fósiles de los dinosaurios, porque a la par que nos encontramos con esta noticia de Teruel, resulta que nos enteramos de que los nuevos multimillonarios están utilizando los dinosaurios como fetiche. Sí, sí, como un juguetito, una, no sé, una parte de una colección, imaginamos, que quieren tener en su haber. Vamos, que encuentran un Diplodocus y enseguida hay un multimillonario que dice, yo lo quiero para mí. ¿Y por qué lo quiero para mí? Si no me viene bien con la decoración, no me casa bien con la decoración en mi super rancho. Bueno, pues muchas veces dicen los sociólogos que esto ocurre porque quieren disfrutar sabiendo que solamente son ellos los que lo pueden ver. Es decir, se encuentra algo que tendría que ser una celebración para la humanidad y enseguida hay alguien que dice, yo lo quiero para mí y a mí el gustirrinín en realidad me da simplemente el saber que tú no puedes tenerlo. En fin, hay paleontólogos que lógicamente están muy en contra de esta tendencia, pero es verdad que hay una investigación ahora mismo que publica el periódico El País que dice que hay piezas paleontológicas que se están vendiendo por sumas multimillonarias junto a algunas obras de arte. Es una tendencia que preocupa a los expertos porque, hombre, una obra de arte igual es verdad que podemos pensar que se ha creado para eso, para que alguien pues pueda pagar por ella y disfrutar individualmente, digamos, de su contemplación. Pero claro, algo que es patrimonio de toda la humanidad, pues ya tendría que ser tratado de manera diferente. Pero los multimillonarios son así. Y si no, pues no haberlos tenido. O mételos en tu casa, si te gustan los multimillonarios. No, no os preocupéis que ellos ya tienen casa. O casas, más bien. El que también tiene casa, que es la casa de todos, que es la casa de Radio Popular, Erri Ratia, es nuestro compañero Edorta Román, que nos ha dejado una previsión del tiempo para esta mañana. Muy pendientes todos de saber cuándo va a dejar de llover, si lo va a hacer. ¿Y cuántos días vamos a tener este ambiente gris que algunos, por cierto, celebramos alegremente?
1: Hoy una jornada marcada por la lluvia y estamos con máximas en torno a los 20 grados, 20-22 grados van a ser las máximas en la mayor parte de Vizcaya en la jornada de hoy miércoles. Las lluvias van a estar más concentradas, más frecuentes durante la primera parte del día, tampoco van a ser muy intensas, pero sí va a ser constante la presencia de precipitaciones y esperamos que de cara a la tarde las lluvias sean más esporádicas, todavía se producirá algún chubasco de poca entidad, pero se puede producir algún chubasco y sea un momento en el cual pues alternarán momentos sin lluvia con momentos en los cuales pueda caer algún chubasco, sobre todo en la costa. En cuanto a próximos días, tanto mañana jueves como el viernes van a ser días en los cuales seguiremos hablando de nubes. Las lluvias van a ser más esporádicas, van a caer en menor cantidad y con menos frecuencia durante las jornadas de mañana jueves y el viernes. Por tanto, ambientes gris sí, pero ya menos lluvia. Seguiremos con temperaturas en torno a los 22 grados, tanto el jueves como el viernes. Y el cambio hacia un ambiente más estable se va a producir de cara al viernes. Volverán los claros aquí a la costa del Cantábrico, a Vizcaya, y tendremos ausencia de lluvias y ascenso de las temperaturas durante el fin de semana, con máximas ya en torno a 25 grados, tanto el sábado como el domingo.

0: Pues vamos a hablar unos minutos sobre salud y sobre algo que ciertamente tenemos la sensación buena parte de la población pues da por sentado o por normalizado, como es tener tos persistente, tos todos los días. Es verdad que muchos solemos relacionar este tipo de tos crónica, pues por ejemplo con el tabaquismo. Esas personas que fuman prácticamente todos los días o todos los días y enseguida les aparece esa tos de la que les cuesta mucho librarse. Pero ¿y cuando no hay tabaquismo? ¿Cuando hay una tos persistente o un exceso de flemas o incluso cierta sensación de falta de aire que se queda ahí prolongada en el tiempo de manera crónica? Bueno, pues ayer desde la SEPAR los neumólogos lanzaron un aviso. Dicen que muchas veces lo que puede estar detrás de estos síntomas es una palabra que igual suena un poco rara y nuestra invitada nos puede ayudar a situar mejor, a intentar definir mejor, como son las bronquiectasias. Dicen que son una patología que muchas veces tarda en diagnosticarse, calculan que a veces se tarda hasta 6 años en diagnosticarse y que puede ser la responsable de esta especie de tos crónica que mucha gente arrastra. La doctora Patricia Sobradillo es neumóloga, es coordinadora del año SEPAR 2026-2027 de la vía aérea, el asma, EPOC y bronquiectasias. Hola doctora, buenos días.
1: Hola, buenos días, Leire.
0: Hola, bueno, hablamos de esa tos persistente, que es verdad que muchísima gente da por hecho, ¿no? Como que se va a levantar con tos o que al tumbarse va a tener un rato de tos. ¿Esto se puede alargar en el tiempo?
1: Efectivamente, sí, lo has dicho tú y lo has dicho muy claro. No podemos dar por hecho que esa tos es algo normal. Es una señal de alarma que nos está diciendo que algo está pasando. Incluso en los fumadores, que es muy fácil, como tú decías, achacar esa tos al tabaquismo, incluso en esos casos ya nos está diciendo que empieza a hacer un daño y hay que consultarlo.
0: Ya, claro, porque la tos al final son los pulmones defendiéndose o diciéndonos algo.
1: Efectivamente, lo que suele ocurrir es el pulmón detecta que hay una agresión, que algo está pasando que no debería pasar, como puede ser tener flemas o que el bronquio, esa tubería por donde pasa el aire, está más estrecha y entonces el pulmón tose para intentar combatir esa agresión.
0: ¿Qué es una bronquiectasia? ¿Cuándo podemos pensar, ¿no?, o sospechar que puede estar detrás de esa tos crónica?
1: Bueno, pues una bronquiectasia es una palabra que nos cuesta mucho decir y esto, claro, es algo que no nos ayuda a que la población entienda. En concepto, es si entendemos el pulmón como, ¿no?, esos bronquios, que son, como decía, esas tuberías por donde entra el aire, es una dilatación de esos bronquios. Son bronquios que no funcionan bien, que van a producir más moco del que deberían y además no lo van a drenar bien, de manera que se va a acumular. ¿Y qué es lo que nos va a contar el paciente? Pues va a tener tos, efectivamente, como decíamos, queriendo limpiar esas flemas, tos que muchas veces va a tener flemas, y no solamente en el contexto de tener un catarro, sino en su vida diaria va a ser gente que tenga flemas. Va a ser también fácil que tengan catarros habituales y posiblemente aquí hay un síntoma de alerta. Yo diría que 2 tandas de antibiótico en una temporada es un motivo para consultar porque nos está diciendo que hay algo más allá de solo un catarro. Pueden conllevar también pues más sensación de falta de aire, de ahogo, pero diría sobre todo que cuando hablamos de bronquiectasias tenemos que tener en mente la tos con flemas.
0: Claro, estoy pensando que igual el peligro entonces es que esa flema se puede infectar, ¿no? Sobreinfectar ahí y generar una neumonía, sería, u otra enfermedad.
1: Pues exactamente, porque lo que ocurre es que el pulmón pierde la capacidad de limpiar esa flema, de expulsarlas, y flema que se queda dentro atascada, pues flema que se puede infectar y darnos problemas mayores. Exactamente.
0: ¿Esto tiene solución? ¿Tiene algún tratamiento? ¿O qué es lo que se puede hacer? ¿Cómo se maneja?
1: Bueno, pues sin duda. Es verdad que las bronquiectasias no las vamos a poder curar una vez producidas, pero tiene un papel fundamental aquí la prevención. Por eso es importante entender que estos síntomas nos tienen que llevar a consultar, porque cuanto antes hagamos un diagnóstico, mucha mejor capacidad de maniobra que vamos a tener. La mayoría de nuestros pacientes con bronquiectasias hacen una vida normal. Hay que incidir mucho en la vacunación, ahora además que vendrá la campaña, este es el punto más importante, porque si hablamos de que el riesgo es que hagan infecciones de repetición, hay que vacunarse.
0: ¿Contra qué nos vacunamos, doctora? ¿Gripe?
1: Pues gripe, COVID y neumococo. Vale. Y en algunos casos también el virus respiratorio sincitial. Pero gripe y COVID y neumococo seguro. Y es importante también, como se acumulan las flemas, tiene un papel fundamental la fisioterapia respiratoria. Es una fisioterapia un poco especial en la que enseñamos a nuestros pacientes a hacer ejercicios efectivamente para que sea una tos eficaz que ayude a sacar esas flemas, no se quedan acumuladas y, como tú decías, nos acaben produciendo problemas como una neumonía. Uh-huh. Y en algunos casos, cuando hay ahogo o la capacidad pulmonar está más baja, podemos poner también inhaladores para mejorar esa capacidad pulmonar.
0: Uh-huh. Vale, pues no sé si cuando hablamos de fisioterapia se me vienen enseguida a la cabeza las bolitas, las de soplar.
1: Sí, bueno, esto es algo que efectivamente, pero hemos evolucionado más.
0: ¿Vale?
1: Y la verdad es que los fisioterapeutas sí tienen técnicas muy específicas. Las bolas nos pueden ayudar, pero sobre todo una tos eficaz, movilización de secreciones, ponemos al paciente de lado para hacer ejercicios específicos para mover esas flemas y sacarlas.
0: Vale, vale, todo para intentar evitar que se queden ahí, ¿no? Que al final...
1: Exactamente, ayudar al pulmón.
0: Ya, muchas veces es verdad que mencionaba yo al principio, cuando escuchamos esa tos crónica, enseguida pensamos, es la tos del fumador. Claro, puede o no tener bronquiectasias, pero en cualquier caso el fumar no tiene ninguna pinta de que eche una mano, ¿no?
1: Efectivamente, no nos va a ayudar a nada, porque el fumar, si bien no es causa directa de las bronquiectasias, porque estas bronquiectasias se suelen producir por catarros de infección, ¿no? Que es el círculo vicioso. Claro. Tener muchos catarros te da bronquiectasias que a la vez te da más catarros. Pero el fumar nos puede dar otras enfermedades como la EPOC, la enfermedad pulmonar obstructiva crónica, que se asocia a la vez a las bronquiectasias, con lo cual estamos sumando más actores para que la película vaya a más. Entonces, nunca demos por hecho que una tos es normal, ni aunque sea en un fumador.
0: Ya, totalmente, totalmente. Y en cuanto a la capacidad pulmonar, es verdad que también se nos dice muchas veces que hacer ejercicio o ejercicio aeróbico igual la podemos mejorar. ¿Esto es así? ¿Realmente se nota?
1: Sí, sí podemos mejorar, sin duda. Ejercicio aeróbico, llevar una vida activa, incluso ejercicios de piernas, curiosamente, van a mejorar nuestra capacidad pulmonar. Ejercicios específicos de la fisioterapia y llevar una vida activa, acompañado de una buena dieta y en el caso concreto de las bronquiectasias, la fisioterapia.
0: Claro, es que es verdad que muchas veces también hay otra pescadilla que se muerde la cola, ¿no? El de no tengo capacidad pulmonar, enseguida pierdo un poco la sensación de coger aire, me cuesta y eso hace que me quede sentado. Igual, claro,
1: exacto,
0: al final entras en un círculo pues que no es nada bueno.
1: Exacto, exacto, tienes toda la razón. Esto lo vemos a diario en consultas, ¿no? Pacientes que dicen, es que yo me ahogo, entonces como me ahogo no me muevo, eso y cuanto menos me muevo, más me ahogo. Pero bueno, a mí me gusta decirles que podemos darle la vuelta al círculo y vicioso. Ya nada que tú te muevas un poquito más hoy, mañana te vas a fatigar un poquito menos, porque quedarse en el sofá es lo que les da más seguridad, pero es lo que más problemas les va a acarrear. Entonces, con un poquito que le demos la vuelta, 5 minutos a la semana, en un mes ya caminamos 20 minutos al día, que es un objetivo totalmente razonable y saludable. Entonces, es verdad que es un círculo que les atrapa mucho, pero es un círculo que también se puede romper.
0: Ya, claro, es que es verdad que si haces el esfuerzo y notas que esto o te produce tos o que te falta el aire, ¿no? Es verdad que igual son síntomas que decimos, uy, es porque no lo estoy haciendo bien. Y no es verdad, ¿no? Si lo estás haciendo bien, aunque tengas esa sensación molesta.
1: Eso es, a veces hay que forzar un poquito, ¿no? Salir de la zona de confort y por eso también tenemos medicaciones de rescate que el paciente puede llevar y en un momento dado le pedimos que haga un esfuerzo, oye, que se fatiga un poco más, pues tómate el inhalador que te va a dar un chute para poder seguir adelante.
0: Y doctora, ¿los médicos de cabecera suelen tener en cuenta todo esto? Porque da la sensación de que, bueno, no les voy a echar en cara la normalización de estos síntomas, pero es verdad que en ocasiones igual tampoco se atiende al detalle de qué hay detrás de esa tos, o si me encargar un TAC,
1: claro,
0: o ir un poquito más allá, ¿no? Tirar del hilo de realmente qué está pasando ahí.
1: Sin duda, sin duda. Aquí hay varios problemas. Primero, ya lo decíamos, el paciente no consulta porque normaliza esos síntomas y luego, a nivel de atención, te diría que tanto primaria como a veces incluso especializada. La tos es un síntoma que vemos tanto que a veces nos cuesta darle la importancia que tiene, ¿no? Sobre todo con la vorágine y el estrés de agendas que tenemos en consultas. Es verdad también, y lo comentabas tú antes, muchas toses son secundarias a un catarro, ¿no? Yo he tenido una infección vírica, me queda una tos, y esa posiblemente no hay que estudiarla tanto.
0: Claro.
1: Pero una tos que dura 4 semanas, una tos que dura una temporada entera de invierno, efectivamente hay que mirarla. Y como decías tú, en el caso de las bronquiectasias, la técnica que tenemos que hacer es un escáner, porque muchas veces la radiografía de tórax se nos queda corta, lo cual pues suma otro papel, a otro punto, a dificultar el diagnóstico, porque no es una prueba a la que tengamos un acceso fácil, y desde atención primaria no se tiene acceso al escáner generalmente, con lo cual otro punto que hace que retrasemos todavía más el diagnóstico.
0: Claro, totalmente. Bueno, pues importante, por lo tanto, este aviso que lanzaba en estas últimas horas SEPAR, pidiendo a la población que si tiene esa sensación de falta de aire que se prolonga, esa tos que es frecuente o ese exceso de flemas, que no den por hecho que es normal, que consulten al médico y miren a ver qué hay detrás, porque bueno, podríamos estar hablando de esta patología de las bronquiectasias y bueno, pues se podrían manejar de forma diferente, que al final de lo que se trata es de mejorar un poco la calidad de vida, porque al final termina truncándola este tipo de sintomatología. Pues hoy queríamos conocer un poquito más de qué hay detrás, sabiendo que este año es el año SEPAR de la vía aérea 2026-2027, centrado precisamente en ese tridente del asma, EPOC y bronquiectasias. Pues doctora Patricia Sobradillo, muchísimas gracias por contarnos de todo esto.
1: Muchísimas gracias a vosotros por hacer este hueco para la salud respiratoria.
0: Desde luego, gracias.
1: A vosotros.

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0: 33 minutos pasan de las 11 de la mañana. Vamos a hacer esa avanzadilla deportiva sabiendo que tenemos partido del Athletic por delante y convertidos, reconvertidos en meteorólogos. Están los periodistas deportivos en esta
1: estamos un poquito en vilo, que nos salten las alarmas, que nos alarmen los aficionados rojiblancos.
0: Un poco la, sí. Marca en Francia, que no te he saludado.
1: Egunon Leire. La realidad es que hay alerta naranja esta noche en Valencia. A partir de las 4 de la tarde se activa esa alerta naranja por precipitaciones.
0: A ver, que yo estoy leyendo que han suspendido la actividad en 26 centros escolares.
1: Sí,
0: que
1: sí.
0: Va a haber lluvias intensas. Deportes al aire libre suspendidas toda la tarde.
1: A la hora del partido pueden caer hasta 80 litros de agua por metro cuadrado.
0: Pero esto es compatible.
1: Y como dices, en Valencia capital y otros municipios pues se han empezado a tomar medidas, se han suspendido esas actividades deportivas al aire libre, se han decretado los cierres del jardín de Turia, parques, jardines, también bibliotecas ubicadas en estos espacios y cementerios a partir de las 2 de la tarde. De momento el partido se mantiene, no ha habido ningún cambio. La Liga es quien tiene la última palabra y quien decide si el partido se aplaza o ese partido se juega. De momento no se plantean aplazarlo, pero sí que está en contacto con las administraciones públicas de Valencia y monitoriza actualmente la situación. ¿Cuál es la normativa en estos casos? Vale. La normativa no establece que una alerta naranja obligue automáticamente a suspender un partido. Es decir, no por esta alerta el partido se ve obligado a suspenderse. Con alerta roja, en cambio, sí que es cierto que la situación cambia, porque eso es lo que ocurría el pasado diciembre en un Levante-Villarreal, en el mismo escenario, en el Ciudad de Valencia, que fue aplazado después de que la EMET activara el aviso rojo por fuertes lluvias. Entonces, en ese momento, la Federación Española de Fútbol lo justificaba la suspensión del partido por razones de fuerza mayor. Claro.
0: Ya. Yeah.
1: En este momento, como decimos,
0: claro,
1: no hay que llevarse las manos a la cabeza, están en alerta naranja.
0: ¿A qué hora es el partido? Marque
1: a las 9:30 de la noche.
0: Claro, es que para las 9 dan 90% de lluvia.
1: Sí, sí,
0: decir,
1: lloverá, se mojarán los jugadores. Lo normal es que el partido siga adelante, se juegue, pero sí que tenemos antecedentes como el que hemos mencionado del Levante-Villarreal, en el que se suspendió el partido, o incluso yo recuerdo un Villarreal español, también en la Comunidad de Valencia, que los jugadores estaban en los vestuarios y el árbitro salió al campo, vio cómo estaba el césped y demás, se decidió suspender el partido a media hora de que arrancase el encuentro, con aficionados, por ejemplo, en ese caso del Español, ya desplazados sobre el Estadio de la Cerámica. Hay varios antecedentes, pues a los que nos podemos agarrar también, en los que los partidos se han jugado sin ningún tipo de problema, pero la situación a esta hora, los datos que conocemos son estos. Hay alerta naranja en Valencia, van a caer hasta 80 litros de agua por metro cuadrado a la hora del partido, a las 9:30 de la noche, cuando arranque ese Levante Athletic Club. Pero se mantiene el partido, ese Levante Atlética a esta hora, a las 11:36 de la mañana. Lo que dice la Liga es que se va a jugar y que no se plantean suspenderlo en ningún momento.
0: Y no hay equipación con chubasquero, ¿no?
1: No.
0: Esto no se contempla.
1: No, estaría guay, ¿no?
0: Un chubasquero...
1: No sé hasta qué punto sería cómodo, ¿eh? Para
0: Raúl,
1: jugar.
0: Espero que sí que lo haya llevado.
1: Hombre, imaginamos.
0: Chubasquero y un paraguas.
1: Imaginamos que sí. Un Athletic, por cierto, que ha despegado hace escasos 30 minutos desde el Hoyo, rumbo a Valencia. Llegan más o menos a la 1 de la tarde al hotel Exeroy Don Jaime. Ahí es donde se van a ubicar los jugadores del Athletic. Una convocatoria que está marcada por la vuelta de Gorka Guruceta. Es la principal novedad. Ayer Intersitz decía en rueda de prensa que Vivian era el único futbolista que estaba descartado al 100%. Iñaki Williams iba a entrar en la lista, así lo ha hecho. Y tenían dudas con Gorka Guruceta y Peyo Canales. Ambos estaban entre algodones, han ultimado su recuperación para entrar en esta convocatoria. Guruceta sí que ha llegado a tiempo, en el caso de Peyo Canales no. El futbolista de momento no está recuperado al 100% y no será de la partida ni estará entre los convocados en ese encuentro ante el Levante que arrancará a las 9:30 y que viviremos a partir de las 8:30 en la emoción de Bacalao, aquí en Radio Popular, Erri y Ratia. Pero vamos a pasar rápidamente desde el fútbol al baloncesto, porque ayer teníamos el primer trofeo de la temporada para Surne Bilbao. Era la Euskal Copa en Mendizorrotza ante Cosner Baskonia, un Surne Bilbao que ganaba 85-99 con un destacado Bastien Batier, el nuevo pívot, el nuevo fichaje de Surne Bilbao, 17 puntos, 7 rebotes y 29 de valoración. Y claro, hoy tenemos a la persona ideal en redacción para hablar sobre ello, porque a la 1:30 en nuestro Oye Cómo Va se va a pasar José Luis Blanco Whiteman.
0: Que hoy no que entraba vivió... por la puerta de gran claro. Hinchado, que venía de orgullo y de contento.
1: Pues, es que claro, vivió en directo sí. La victoria de Surne Bilbao, el primer trofeo de la temporada, aunque sea un trofeo veraniego, uh-huh. Pues todo suma, sobre todo de cara a las sensaciones a ese inicio liguero. Así que hablaremos con Whiteman sobre cómo llega el equipo, quiénes fueron los más destacados ayer, cuál de los nuevos fichajes le sorprendió más, un equipo que ilusiona este año con el gran rendimiento que dieron la temporada pasada en la CB y además con el redebut en la BCL esta temporada. Pues están realmente ilusionados los aficionados de Surne Bilbao y sobre todo ello hablaremos con José Luis Blanco Whiteman a partir de la 1:30 en nuestro Oye Cómo Va. En un Oye Cómo Va en el que también escucharemos a Muniain, pero como anticipo, también lo vamos a escuchar en este Gunon Magazine, porque hoy Iker Muniain vuelve a casa, vuelve a Derio. Se enfrentan Derio y Salamanca UDS en la Copa Federación a las 8:45 de la tarde. Claro, es un encuentro especial para Iker Muniain, vuelve a donde al que fue su primer banquillo como entrenador, y claro, esto es lo que decía el técnico navarro en la previa del partido ante el Derio.
2: Sí, obviamente que es un partido especial porque, bueno, pues tengo mucha gente a la que aprecio, a la que he convivido un año, y no solo eso, sino gente que ya conocía de antes, y desde aquí pues me hace mucha ilusión poder reencontrarme con el club que fue mi primera casa como entrenador. Y bueno, también desde aquí felicitarles por lo bien que hacen las cosas, que las están haciendo. Y pues es un placer ir. Eso no quita para que nosotros sigamos con nuestro objetivo, que es ir con todo y poder pasar la eliminatoria.
1: También disputará la Copa Federación otro equipo vizcaíno esta tarde. Será el Sestao River, que viajará a Logroño para enfrentarse al Comillas Club de Fútbol a las 7:30. Esta Copa Federación cobra especial importancia porque tanto Derio como Sestao River están a tan solo 2 eliminatorias de clasificarse a la primera ronda de la Copa del Rey. Y claro, eso conllevaría recibir a un Primera División en tu estadio, ya sea en Las Llanas o en Derio, con todo lo que supone eso económicamente para los clubes. Así que hoy, 8:45 Derio Salamanca y a las 7:30 Comillas, Sestao River. Ayer en la Liga se jugaron varios partidos, victoria del Rayo ante el Español, el Valencia lograba su primera victoria ante el Alavés, que es el próximo rival del Athletic, y un Elche 2, Real Madrid 3, que más que por lo deportivo, fue noticia por lo extradeportivo, porque en el pasamanos habitual de antes de los partidos, los futbolistas están saliendo al césped con una camiseta en apoyo a Ceuta. Uh-huh. Pues ayer 3 futbolistas del Real Madrid no la lucieron, que fueron Konaté, Vinicius y Kylian Mbappé. Que no lucieron la camiseta, de alguna manera se la cortaron, porque no la lucieron al completo. Ya en el pasamanos se la quitaron, pero al saltar al césped la remangaron y se la pusieron sobre el pecho, entonces no se leía al completo el mensaje de apoyo a Ceuta.
0: Sí, así que eso, el apoyo a Ceuta es muy sui generis.
1: Claro, está cogido...
0: O sea, quiero decir, ¿qué es apoyar a Ceuta ahora mismo, no? Claro,
1: está cogido con pinzas esa camiseta que están mostrando algunos clubes, no todos. Es cierto que sí que lo hemos visto, por ejemplo, el lunes se jugaba un Villarreal Betis y sí que lo veíamos, pero ayer mismo en Mendizorroza, en el Alavés Valencia, los jugadores del conjunto local y del visitante no lucieron esa camiseta en apoyo a Ceuta. No es un mensaje que esté lanzando la Liga, como a veces sí que hacen, un mensaje conjunto de la Liga. Uh-huh. Es un mensaje que se decide por parte de ambos clubes. De hecho, en el caso de Elche y Real Madrid, ambos clubes habían decidido lucir esa camiseta, pero después estos 3 jugadores, Konaté, Vinicius y Kylian Mbappé, por decisión propia, decidieron no lucirla.
0: Uh-huh. Ya. Bueno, yo digo que... A ver, ¿cómo lo digo bien, escogiendo bien las palabras? Creo que ahora mismo el apoyo a Ceuta puede tener un sesgo y ya sabemos quién está utilizando este tipo de lemas, y está siendo una ultraderecha muy violenta y muy racista la que está enarbolando ese supuesto apoyo a Ceuta, que me imagino que es lo que está haciendo que algunos jugadores pues lo pongan un poco en cuestión y no estén tan contentos igual de lucirlo en la camiseta, no porque no apoyen a la ciudad autónoma o a la gente que lo está pasando
1: sí,
0: mal ahora mismo,
1: sino desde dónde viene ese mensaje
0: y la instrumentalización que se está haciendo un poco de ese supuesto apoyo a Ceuta.
1: Sí, que al final los jugadores representan a un club, pero ellos mismos también también tienen sus también, propias opiniones y su propia sensibilidad hacia este tema.
0: Eso es. Bueno, pues hablaremos de deporte y hablaremos de ese partido y de la lluvia.
1: Y estaremos pendientes a la lluvia. Si hay cualquier actualización, la comentaremos en nuestro Oye Cómo Va a partir de la 1:30 y antes en nuestra web, en radiopopular.com.
0: Correcto. Es que ricas con Markel.
1: Agur, Leire.
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0: 47 minutos pasan de las 11 de la mañana. Vamos a hablar de salud, vamos a hablar de un asunto que también trae de cabeza a no pocas personas que sufren infecciones de orina de repetición. Esas famosas cistitis, que es verdad que de manera ocasional quien las sufre, pues bueno, le hace pasar unos malos días y tener que ingerir antibióticos, pero que si se repite, pues es un auténtico calvario. Por eso nos ha llamado la atención saber de una innovadora vacuna sublingual que evitaría tomar tantos antibióticos. Era una noticia que surgía desde la Policlínica Guipúzcoa, así que nosotros queremos saber pues qué hay detrás de esto y si realmente puede funcionar para mejorar un poco la calidad de vida de las personas que sufren, no de manera crónica, pero sí repetida, este tipo de infecciones. El doctor Alejandro González es urólogo de la Policlínica Guipúzcoa. Nos atiende unos minutitos esta mañana. Hola, doctor.
1: Hola, muy buenas. Encantado de estar por aquí con vosotros.
0: Hola, bueno, pues nosotros encantados de escuchar hablar de un avance, que puede mejorar, ¿verdad?, la calidad de vida de quienes sufren un auténtico desastre, ¿no?, que es pasar muchas cistitis recurrentes.
1: Efectivamente, nos llegan a la consulta pacientes, sobre todo mujeres, desesperadas, porque no paran de tener una infección y otra, y como bien has comentado, una cistitis aislada, pues todos hemos oído a alguien que la ha sufrido. Bueno, pues estamos 3-5 días con alguna molestia, tomamos un sobre de antibióticos, se nos pasa, pero si eso empieza a ser repetitivo y los síntomas duran ya una semana o dos y varias veces al año, pues claro, es desesperante, perdemos días de trabajo, estamos irritables, dejamos de hacer planes, es una situación muy desagradable, sí.
0: ¿Y qué es lo que provoca habitualmente que alguien que ha tenido una cistitis termina teniéndola de forma recurrente? ¿Qué es lo que hace que la Escherichia coli, ¿no?, la E. coli famosa, se quede con nosotros?
1: Eso es, pues hay un montón de factores. Hay veces que consumimos poca agua, que no orinamos con la suficiente frecuencia o vaciando del todo bien. Luego es importante, muchas mujeres con la menopausia hay cambios en la flora, en la piel, en las mucosas, de la vagina, de la uretra, que hacen que tengamos un poquito más de predisposición. En otras personas es relacionado con la actividad sexual, pues tenemos ahí una serie de factores en los que la bacteria vuelve a entrar, nuestro cuerpo aún no está recuperado del todo, digamos, de la infección anterior, y empezamos a entrar ahí en un círculo vicioso que perpetúa la infección y cada pocos meses se reactiva.
0: Ya, ¿tiene algo que ver con algún desequilibrio en la flora? Es decir, si le metemos bien de probióticos, ¿podemos evitar ese círculo terrible?
1: Es uno de los factores y es una de las medidas que recomendamos así de entrada, aparte de lo que hemos comentado de los líquidos, intentar vaciar bien, orinar tranquilas, los probióticos, la manosa y los arándanos serían tres cosas naturales, poco agresivas, que tienen cierta evidencia científica de que, bueno, pueden ayudarnos a romper ese círculo. Ajá. Son fáciles de consumir. Y bueno, es una de las primeras líneas que hacemos, porque el objetivo, como decías, es evitar tanto antibiótico.
0: Claro, es verdad. Aquí estaríamos hablando de algo que es novedoso, ¿no? Que sería una vacuna sublingual. ¿En qué consistiría este tratamiento?
1: Pues habría que seleccionar bien qué casos se van a seleccionar del tratamiento, que serían pues aquellas pacientes que han tenido más de 3 infecciones en un año, y lo ideal es que generalmente sean por la misma bacteria. Como has comentado, la E. coli es la reina, la más frecuente. Hay algunas otras.

0: muestras y si, bueno, estudiamos un poquito el patrón de la paciente y vemos que casi siempre le ataca la misma bacteria, pues sería muy interesante generar una vacuna contra ella. Es una vacuna que se fabrica a raíz de una muestra de orina de la propia paciente, se somete a un choque térmico, a unas modificaciones en laboratorio a esa propia bacteria que nos está atacando y vamos a exponer al cuerpo de manera controlada con esa vacuna, que es un spray sublingual, para que se vaya acostumbrando y nuestro sistema inmunitario genere defensas. Y cuando note que esa bacteria está ganando poder en nuestra vejiga, ataque y no se llegue a producir la infección. Es un tratamiento muy interesante que llevamos usando desde hace unos poquitos años y estamos viendo buenos resultados.
1: Bueno, buenísimos, ¿no? Estoy leyendo que el 75% de las pacientes tratadas consiguen romper ese círculo de infecciones repetidas. Bueno, es que le habéis devuelto la tranquilidad.
0: Efectivamente, les cambia la vida. La verdad que cuando vienen después de haber tomado el tratamiento, son otras, han podido recuperar su vida social, su autonomía, su confianza, poder hacer actividades, porque al final le cogemos miedo a actividades como los baños, salir, etcétera, y mejoran mucho. Es verdad que esa eficacia, de momento, tenemos... hace falta estudios a más largo plazo, pero sí que tenemos esos buenos datos de respuesta y una reducción de más o menos una media de 4 infecciones anuales, ¿vale? Entonces, estamos hablando que alguien que estuviera teniendo 4 o 5 infecciones en un año, pues va a tener ninguna o una, que bueno, es mucho más llevadero que tener 5, claro.
1: Claro, desde luego. Como estoy viendo, claro, esto funciona si es siempre la misma bacteria, ¿no? Como ha mencionado, ¿suele ser lo habitual o lo habitual es que cada infección la causa una bacteria diferente en una misma persona?
0: En general se repiten bastante. ¿Sí? Y luego, por suerte, hay algunas que se parecen entre sí, son primas hermanas unas bacterias de otras y hay cierta inmunidad cruzada. Entonces, aunque la vacuna vaya contra una bacteria en concreto, también nuestro sistema inmunitario va a reconocer partes comunes que tienen esas bacterias con otras y al final también nos va a proteger en parte de otras parecidas de la misma familia.
1: Qué bien, qué bien. Hablaba de recuperar un poquito la tranquilidad porque me imagino que los urólogos tampoco sois ajenos a lo que es el desgaste mental de tener algo así, ¿no?, de manera recurrente.
0: Efectivamente, al final la urología es una especialidad médico-quirúrgica, tenemos muchos días de consulta, nos gusta charlar con las pacientes, ver realmente qué les ocurre, qué les sucede y nos cuentan pues esos síntomas tan desagradables, escozor, ardor, picor. Entonces, bueno, yo animo siempre que veamos que tenemos infecciones de orina con frecuencia, consultar con el urólogo. Una cistitis aislada, pues se estima que la mitad de las mujeres van a tener a lo largo de la vida, pero si se curó y pasan los años y no volvemos a tener, bueno, pues en ese caso a lo mejor no es tan necesario ir al urólogo, que si no daríamos abasto. Pero en cuanto veamos cierta repetición y lo consideremos problemático porque han sido de duración larga los síntomas, muy repetitivas, pues está claro que podemos intentar ayudar con todos estos sistemas.
1: Desde luego. Para terminar, doctor, ¿algún consejo para las mujeres menopáusicas o posmenopáusicas que puedan atender para intentar tener la salud urológica un poquito al día? ¿Algo que podamos hacer para prevenirlo, para tenerlo bien?
0: Pues no tener miedo a consultar, tanto con urólogo, ginecólogo, dependiendo del perfil de síntomas que estemos notando. Y fundamental, los líquidos. Se nos olvida mucho beber. En verano vemos un repunte de infecciones simplemente porque no consumimos suficiente líquido, sudamos, hacemos más deporte, etcétera, y la orina va más concentrada y al final podemos tener más problemas de este tipo. Entonces, es fundamental la hidratación, tomarse el propio acto de orinar con calma, vaciar bien, estar relajadas y consultar cuando veamos que estos síntomas son preocupantes.
1: Ay, le vi un vídeo a una, yo creo que era uróloga, bueno, era médico seguro, que decía que incluso, bueno, esto es un poco escatológico, que incluso estando el baño un poco sucio, es mejor sentarse al orinar que hacerlo en cuclillas. ¿Esto es verdad?
0: Sí. Sí, creo que es el vídeo al que te refieres, me parece que es de la propia presidenta de la Asociación Española de Urología.
1: ¿Ah, sí?
0: Y me, sí, porque al final, pues eso, como comenta ella en el vídeo, ¿sí? Orinar en equilibrio, contrayendo, etcétera, pues al final no echamos esas últimas gotas de orina, se quedan ahí acumuladas durante horas y pueden ser, junto a otras cosas, el inicio de una infección. Entonces, es mejor vaciar tranquilamente y tomarnos un tiempo para hacer este acto tan necesario y tan importante como eliminar la orina bien.
1: Es que las mujeres nos hemos hecho un máster en orinar en cuclillas, en sentadilla y muy, muy rápido en baños públicos. Claro, no es lo mejor.
0: Lo sé, porque tengo mujer, hermanas, primas y sé las conversaciones y bueno, pues hay que intentar vaciar bien, consumir más líquidos, observar que la orina salga clarita, que nos quedamos a gusto. Eso es un acierto en todo caso, sí.
1: Bueno,
0: sí,
1: pues sí. Es cuestión de salud, ¿eh? Aunque el tema se las traiga, pero estamos hablando de salud y de ciencia. Así que atención, porque nos podemos ahorrar pues algún que otro, iba a decir dolor de cabeza, dolor vesical, que también molesta y mucho. Pues doctor Alejandro González, urólogo de la Policlínica Guipúzcoa, que nos hablaba de este tratamiento, esta innovadora vacuna sublingual para, pues bueno, romper ese ciclo de cistitis crónicas no repetidas en el tiempo. Muchísimas gracias por explicárnoslo.
0: Nada, un placer, encantado.
1: Gracias.

0: Pues ahí estaban estos chicos de Dinamita para los Pollos, esta canción Bourbon que les hizo pues más que famosos, que yo no sabía que Dinamita para los Pollos eran de Ortuella, lo acabo de descubrir en la Wikipedia. Qué de temazo, ¿eh? Qué temazo. Llegan las 12, llegan las noticias con Juanma Jubera con otros temazos, eso sí, lo de la actualidad. Después volvemos.
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2: Son las 12 del mediodía. El Departamento de Cultura y Política Lingüística del Gobierno Vasco ha iniciado el expediente para reconocer el euskera como vehículo del patrimonio cultural inmaterial, una catalogación que otorgaría a esta lengua un mayor prestigio y un reconocimiento jurídico y administrativo más sólido. El objetivo del procedimiento es declarar el euskera bien cultural inmaterial de protección especial y la resolución se publicará el 16 de septiembre en el Boletín Oficial del País Vasco, según ha informado el Gobierno Vasco en un comunicado esta misma mañana. Y atención, porque los sindicatos Comisiones Obreras y USO han convocado un calendario de movilizaciones que arrancará este jueves y al que están llamados los vigilantes de seguridad privada de Metro Bilbao, que se concentrarán en Bilbao contra la explotación laboral y para exigir más medidas de seguridad y también mejoras salariales. Además, y fuera de este ámbito, nos trasladamos a la información sobre Ceuta con la referencia informativa del día de hoy. Está en Europa. La presidenta de la Comisión Europea, Ursula von der Leyen, ha anunciado este miércoles que va a permitir mayor flexibilidad en los procedimientos de gestión de migración y asilo bajo situaciones de emergencias en los que los flujos migratorios se orquestan y se utilizan, dice, como arma, como ha sucedido recientemente en Ceuta. Estas son sus palabras.
3: And honors throughout this speech spoken about the need for Europe to act together, risk being pulled apart.
2: Ahí la presidenta también, von der Leyen, se dirige a los ceutíes. Dice que la frontera de Ceuta es la frontera de Europa y Europa está ahí para vosotros, ha dicho.
3: The events may be different in nature, but they have two things in common. The first thing is that vulnerable people are being exploited by traffickers and smugglers, by our adversaries, and this is why we have proposed a sanctions regime to hit criminals.
2: Después iremos repasando sus palabras en Euskadi Gaur. Hoy la eurodiputada del PNV, Oihane Agirregoitia, ha asegurado que es imposible ahora mismo una resolución conjunta en el Parlamento Europeo sobre esta crisis y ha pronosticado un voto muy dividido hasta el último momento. Además, pide desplegar el llamado Pacto Europeo sobre Migración y Asilo e impedir que la extrema derecha siga jugando con la situación y generando también miedo. Y ya fuera de todo este ámbito informativo, vamos a contarles también algunas otras informaciones. Vamos con los grupos municipales del Ayuntamiento de Bilbao, en esta ocasión con el Elkarrekin Bilbao, que propone un modelo fiscal al servicio de las mayorías sociales de la ciudad. La coalición de izquierdas plantea enmiendas para incrementar el sobrecargo del IBI a la vivienda vacía y propone explotar el impuesto turístico para financiar servicios públicos y la política de vivienda. Escuchamos a Xavi Jiménez.
4: Un modelo fiscal al servicio de las mayorías sociales de la ciudad. Por eso la aprobación de nuestras enmiendas supondría un incremento de la recaudación de 31,35 millones de euros, precisamente a costa de quienes más tienen, los grandes patrimonios, los grandes tenedores y la industria turística. Creemos que la fiscalidad tiene que ser una herramienta para potenciar los derechos, también el acceso a la vivienda, y entre otras medidas por eso planteamos facilitar la movilización de la vivienda con un incremento de la bonificación del IBI del 75% al 99% para quienes cedan la vivienda a programas públicos de vivienda, o la imposición de un sobrecargo del IBI del 150% a las viviendas vacías. Y creemos además que el impuesto sobre estancias turísticas, que también se va a debatir en el próximo pleno, debe ir a los importes máximos que permite la norma foral. Y que Bilbao, como municipio con más de 750 alojamientos turísticos, practique también el sobrecargo del 50%. Esto nos permitiría financiar con suficiencia nuestros servicios públicos y también poder paliar paliar los efectos negativos que tiene el turismo en derechos fundamentales como la vivienda, como el empleo o como la posibilidad de vivir con dignidad en nuestros barrios.
2: Y hoy, miércoles 16 de septiembre, se celebra el Día Goravide 2026 con el 64 aniversario de esta asociación. Incluye una jornada sobre los derechos de las personas con discapacidad, una actividad que se ha celebrado en Alhóndiga, Bilbao. Y a partir de esta hora, 12 del mediodía, también en la Plaza Vizcaya se celebra la tradicional Paraguada Multicolor por la plena inclusión de las personas con discapacidad intelectual. Ahí están representantes de Goravide y también representantes institucionales del Ayuntamiento de Bilbao y de la Diputación Foral de Vizcaya. Así terminamos las 12 y 5 con una temperatura ahora mismo en el exterior de nuestros estudios de 20 grados y con cielo cubierto. Estas y otras noticias contadas a partir de la 1 en Euskadi Gaur. Ahora seguimos escuchando a nuestra compañera Leire Argandoña en una nueva hora de Egunon Magazine y la última hora en radiopopular.com.
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0: 9 minutos pasan de las 12, Guardian, por lo tanto, a quienes nos escucháis, y lo hacéis con o sin chaqueta en una jornada en la que ahora mismo tenemos 20 grados de temperatura en Bilbao, poquitos más rascaremos, y además estaremos acompañados pues de esta jornada un tanto lluviosa, vamos a decir. No demasiado, claro, si nos comparamos con Valencia y esa alerta naranja que puede poner en jaque el partido de esta noche del Athletic. En cualquier caso, parece que de momento sigue activo, la alarma naranja está activa, también sigue activo el partido y, como nos explicaban desde la redacción deportiva, pues de momento sigue en pie, se jugará ese partido, aunque eso sí, desde luego, según las previsiones, lo hará pasado por agua. También pasado por agua están algunos conciertos que iban a tener lugar en Estados Unidos, van a tener lugar en Estados Unidos, son los conciertos de Ed Sheeran, a quien le está costando un poquito encontrar telonero, ¿eh? Ya os contábamos ayer que el rapero Macklemore fue expulsado de la gira de Ed Sheeran porque a Ed Sheeran le hicieron un ultimátum los responsables de los estadios estadounidenses. Le dijeron que o echaba a Macklemore o que no le querían en esos estadios. Diréis, ¿por qué? Pues porque este había hecho un alegato por una Palestina libre desde ese precisamente escenario y desde ese papel de telonero del artista británico. Bueno, pues la cosa está trayendo cola porque hay otros artistas como son Phineas, pero otros también que iban a ser teloneros de la gira de Ed Sheeran han abandonado también su gira precisamente en apoyo al rapero Macklemore, como decimos, expulsado de esa gira. Todos los artistas teloneros de la gira de Ed Sheeran por Estados Unidos han abandonado en estas últimas horas este proyecto después de que el rapero fuera excluido del cartel por hacer comentarios a favor de Palestina durante una actuación. Entre los teloneros estaban Phineas, como decimos, hermano de la estrella del pop Billie Eilish, que ha declarado que no se puede silenciar a los artistas cuando alzan la voz en defensa de los oprimidos, pero también están el cantautor irlandés Aaron Brew y la banda danesa Lucas Graham, que también han hecho lo mismo, han anunciado su retirada como muestra de apoyo a Macklemore y al pueblo palestino. El grupo de folk irlandés Beoga, que acompaña a Sheeran en el escenario cada noche, ha decidido también dejar la gira por estos mismos motivos. Son unos anuncios que se han producido en estas últimas horas después de que Sheeran afirmara en un comunicado que él no quería entrar en un debate público sobre Gaza. Él dijo que él no era responsable de la exclusión de Macklemore de la gira y bueno, esta ha sido la respuesta de quienes le estaban escoltando, ¿no?, como teloneros en esa gira. Él no se quiere mojar. Pues otros artistas sí que lo están haciendo por los derechos humanos. Nosotros no queremos mojarnos, pero en lo literal, en lo otro ya sabéis que sí, que sí nos mojamos y sin ningún problema. En lo de los paraguas, pues eso lo lleva nuestro compañero Edorta Román.
1: Hoy una jornada marcada por la lluvia y estamos con máximas en torno a los 20 grados, 20, 22 grados van a ser las máximas en la mayor parte de Vizcaya en la jornada de hoy miércoles. Las lluvias van a estar más concentradas, más frecuentes durante la primera parte del día, tampoco van a ser muy intensas, pero sí va a ser constante la presencia de precipitaciones, y esperamos que de cara a la tarde las lluvias sean más esporádicas, todavía se producirá algún chubasco de poca entidad, pero se puede producir algún chubasco y sea un momento en el cual pues alternarán momentos sin lluvia con momentos en los cuales pueda caer algún chubasco, sobre todo en la costa. En cuanto a próximos días, tanto mañana jueves como el viernes van a ser días en los cuales seguiremos hablando de nubes, las lluvias van a ser más esporádicas, van a caer en menor cantidad y con menos frecuencia durante las jornadas de mañana jueves y el viernes. Por tanto, ambiente gris sí, pero ya menos lluvia. Seguiremos con temperaturas en torno a los 22 grados, tanto el jueves como el viernes. Y el cambio hacia un ambiente más estable se va a producir de cara al viernes. Volverán los claros aquí a la costa del Cantábrico, a Vizcaya, y tendremos ausencia de lluvias y ascenso de las temperaturas durante el fin de semana, con máximas ya en torno a 25 grados, tanto el sábado como el domingo.
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0: Pues no sé si habéis reconocido esta banda sonora que estamos escuchando, es la de la película Mars Attacks, esa película divertidísima en la que, pues bueno, vienen los marcianos y nos atacan. Venía a ser una respuesta satírica a películas del género de la ciencia ficción muy malas y muy rotundas, como fue poquito antes de Mars Attacks aquella Independence Day de Will Smith. Digo muy malas, pero que yo la he disfrutado, yo he disfrutado muchísimo de todas esas películas, pero esta era muy satírica y se metía un poquito con esas películas. Tiene mucho que ver con algo de lo que va a tener protagonismo en Bilbao en próximas fechas, porque se acaba de presentar, pero es que ahora mismo, el Festival Ja Bilbao. Nos gusta mucho siempre seguir su programación y nos ha alegrado mucho saber que este año han escogido a la ciencia ficción como gran vector protagonista. Podemos saludar esta mañana a su directora, que es Carolina Antiveiro, que creo que ya nos está escuchando. Carolina, hola, bienvenida.
1: Hola, buenos días.
0: Hola, bueno, Mars Attacks, que tiene también, ¿no?, cierto protagonismo en la propia programación del Ja.
1: Claro, es el colofón, de hecho, es la fiesta final a una edición, como dices, basada en la ciencia ficción de una manera muy particular, pero bueno, sí que nos apetecía de alguna manera mirar hacia el futuro, el futuro más cercano, desde un género y desde un imaginario que no solo avanza lo que está por venir, sino que muchas veces nos ayuda a entender mejor lo que nos rodea en este momento.
0: Totalmente, es uno de los géneros que mejor ha sabido hasta rascar ironía o hasta arrancarnos una sonrisa, incluso cuando hablamos de la aniquilación de la raza humana o la destrucción del mundo, ¿no?
1: Sí.
0: Es curioso. Sí, dime, Carolina.
1: Sí, verdad, no, sí, entonces, claro, teniendo en cuenta todos los grandes invitados que van a pasar por la edición, empezando por Michel Houellebecq, Rosa Montero, que tiene su saga fantástica sobre la replicante Bruna Husky, Trail Origa, que tiene también varias distopías, y bueno, muchísimos invitados, tanto de ciencia ficción como pura ciencia, porque hay este año muchos divulgadores científicos, Carlos Briones, Sara García Alonso, la astronauta, Mariano Sigma, neurocientífico, todos vamos a ver desde distintos aspectos la ciencia ficción, la imaginación, y como avanzabas con este Mars Attack, pues es el fin de fiesta, que solo podía acabar o con una con el apocalipsis o con la invasión alienígena, y bueno, como que lo del apocalipsis, el fin del mundo puede esperar, mejor nos decantamos por una buena invasión alienígena.
0: Pero totalmente, aunque también me parece que va a ser difícil no hablar en el Ja de lo mucho que empieza a parecerse el mundo a las novelas distópicas, que más nos han escandalizado en su tiempo, ¿no?
1: Efectivamente, es que de alguna forma vivimos ya en una distopía y me río porque es que es así, porque o nos lo tomamos así, pero la realidad está cada vez más rara y creemos, y por eso nos ha animado a utilizar eso, pues a partir de este imaginario de naves espaciales, robots, viajes espaciales y temporales, por ver si desde la otra punta de la galaxia o desde la imaginación podemos comprender mejor este mundo que nos rodea.
0: Pero totalmente. No sé, Rosa Montero, ¿qué opinará, no?, sobre ella, que es la autora, como has dicho, de esa saga protagonizada por una replicante. ¿Qué dirá, no?, de los robots que cobran autonomía propia, que ya los estamos viendo entre nosotros, al más puro estilo Asimov, ¿no?
1: Mira, Rosa Montero concretamente el otro día hacía una reflexión que le leí en Animales Difíciles, que es el último libro de la saga de Bruna Husky. O sea, está publicado hace 2 años, escrito hace más. Anticipaba muchísimas cosas que están sucediendo ahora con la inteligencia artificial. Y es lo mágico, como la imaginación, y a la vez se me ponen los pelos de punta al decirlo, porque es cómo desde la ficción se pueden anticipar cosas que están por venir. Desde luego, es algo a observar, que es lo que haremos este año. De la misma manera que desde el humor se consigue ver ángulos de la realidad distintos y creo que es una forma de comprender mejor, porque es una mirada al final, lo mismo el humor que desde la perspectiva de la ficción más extrema, de los de los futuros que todavía no han llegado.
0: Pero totalmente, totalmente. Oye, el mundo del cine tiene también su espacio importante con ese aniversario de Rafael Azcona y Fernando Trueba y Maribel Verdú.
1: Nada menos. Y Manuel Gutiérrez Aragón y Bernardo Sánchez, que es su biógrafo. Sí, esto es un acto muy especial que se celebra además exactamente el día de los que, en el que Azcona cumpliría 100 años. Y bueno, es que no lo dudaron ninguno de sus cuatro compañeros y grandes amigos hacerle este homenaje, que además va a tener lugar en una de las nuevas sedes del festival este año, que es el auditorio del Museo Guggenheim. Uh-huh. Y bueno, va a ser un acto muy especial, que se suma eso, el Guggenheim, a los ocho espacios que tenemos este año, además de la sede principal, que es como siempre es a la BBK. Bueno, pues eso, tenemos el Museo Guggenheim, por supuesto el Museo de Bellas Artes, que queremos celebrar la inauguración próxima del museo tras la ampliación, Biblioteca de Bidebarrieta, Palacio Euskalduna. Hay muchísimos nuevos espacios. La programación no nos va a dar tiempo a detallar lo amplísima que es en esta ocasión, pero bueno, ya está publicado todo en nuestra web. Uh-huh. Así que desde ya los oyentes pueden asomarse y bueno, está publicado casi todo, aunque este año vamos un poquito más tarde, o sea, empezamos el día 14 y nos extendemos hasta el día 31. Uh-huh. Con lo cual estamos anunciando el grueso del programa con un mes de antelación, precisamente para que podamos todos organizar las agendas y se pueda disfrutar de todos estos actos que llevamos un montón de tiempo preparando y que bueno, que creo que conforman un programa este año especialmente grande.
0: Sí, es verdad, hombre, yo ya he estado apuntando, diseccionando un poco el programa y apuntando ya algunas fechas. Por sí. Delante, Albert Montis, el exdirector de la revista El Jueves, con el humorista Iggy Rubín, he visto por ahí. Sí, la astronauta que has mencionado, Sara García Alonso, una astronauta, hablamos de palabras mayores. Y no falta tampoco una de las citas más esperadas, que son esas secuencias de cine de humor, ¿no? Que esta vez con Rodrigo Cortés.
1: Que Rodrigo Cortés es un gran amigo del festival. Uh-huh. Y bueno, pues es un acto que tarde o temprano iba a hacer, porque porque bueno, como te digo, siempre nos gusta contar con él. Y bueno, pues este año creo que ha preparado una selección muy especial, porque él tiene esa mirada sobre el lenguaje cinematográfico y sobre el humor tan especial. Y bueno, pues el primer domingo de la primera semana de la programación tenemos esta jornada tan especial, esa sección fija del festival, que este año protagonizará él y que, bueno, después, como acaba de publicar su última novela, Hija del Cielo, pues también habrá una firma de libros para sus amplísimos seguidores, que bueno, que siempre, a los que siempre le gusta ver y bueno, tiene un público en Bilbao muy fiel.
0: Desde luego, recordamos que es esa sección de las 10 secuencias de humor favoritas del mundo del cine, que seguro que muchos invitados coinciden, ¿no? Y tenéis que decir, no, esta no la metas, que ya la han metido hace 2 años.
1: Porque una de las reglas es que saben las, claro, les tenemos decir las anteriores.
0: Vale.
1: Entonces no pueden repetir. Es lo hace muy difícil porque llevamos ya desde 2012 fue la primera edición, o sea llevábamos 2 años de festival, o sea, desde la tercera edición, inaugurada, por cierto, por Fernando Trueba.
0: Fíjate.
1: Y claro, es un juego que les encanta a los invitados, les encanta. Entonces, bueno, tiene esa pequeña dificultad y hace que se tengan que esforzar. Por ejemplo, hay películas como las de Berlanga con guion de Azcona, que yo creo que del Verdugo no queda. O sea, le hemos dado la película entera troceadita en secuencias, porque claro, es que es puro humor y bueno, está bien también eso, que haya nuevas películas y bueno, pues veremos qué sorpresas nos depara esa sesión.
0: Claro. Carolina, ¿tú tienes una escena de cine de humor preferida de las que hayan salido o no, en esta sección? ¿Alguna que dices, es que mira, la veo mil veces, pero es que siempre me río en este punto de la película?
1: Muchas, sí. Pero si te tengo que decir una, la verdad, lo que no tengo es memoria. Tendría que pensar la respuesta. Muchas sí, pero me sucede siempre que eso, precisamente como tengo muy mala memoria, es estupendo, porque me hace mucha gracia todas las veces, porque no me acuerdo.
0: Está bien, no acordarte, porque luego lo disfrutas, claro. Lo disfrutas mucho. Hay escenotes que verdaderamente nos hacen disfrutar una y otra vez. Pues esto nos ocurre también con el Ja en general. Cada vez que llega este festival, pues la verdad es que nos lo pasamos muy bien, nos hace ver la vida desde otro prisma, que nos hace mucha, mucha falta, y en ocasiones, sí. Pues como en esta, con la ciencia ficción como una vía vehicular, nos vamos a ver pues en ese punto, ¿no? En esa dicotomía de madre mía, cómo están las cosas. Mejor verlas precisamente con ese humor. Pues Carolina, muchas gracias por contarnos acerca de la programación, esos retazos. Echamos un vistazo a la página web para fijarnos bien en toda la programación y apuntar todas las fechas. Es que ricasco.
1: Un abrazo.
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0: Los chicos de la Monja Enana se metieron en un lío. Me enamoré de un robot.

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0: Pues salta, salta, saltaba Ariel Roth, que sigue de gira, por cierto. Ha estado, yo creo que en 2 años, 2 veces ha estado por aquí Ariel Roth, porque tenía concierto en Bilbao y nos estuvo contando, pues bueno, algunas de las anécdotas que han marcado su carrera profesional, que han sido muchas, bien variadas. Algunas casi le meten en un lío, otras le metieron directamente en un lío. En cualquier caso, sigue más que activo y saltando, y sobre todo haciendo saltar al público, que es también de lo que se trata. Hablamos también de actualidad en esta mañana, son las 12:36, porque esta mañana se ha presentado una jornada que lleva por nombre Derechos de las Personas con Discapacidad Intelectual. Ahí ha estado nuestra compañera Elena Campo. Caixo, compañera Elena, hola.
1: Caixo, alegre, hola. Pues sí, ahí he estado porque Gorabide ha celebrado hoy su tradicional día Gorabide, una jornada que este año pone el foco en los 20 años de la Convención de Naciones Unidas sobre los Derechos de las Personas con Discapacidad. Bajo el lema Transformamos los Derechos en Inclusión, la asociación ha reunido a representantes institucionales, expertos jurídicos y personas con discapacidad intelectual para hablar de los avances logrados, pero también de todo lo que nos queda por hacer. La presidenta de Gorabide, Susana Gorbeña, es difícil este apellido Gorbeña, de pronunciar, ha reivindicado que las personas con discapacidad intelectual sean reconocidas como sujetos de derechos y no únicamente como receptoras de protección, y ha insistido en que deben participar en las decisiones que afectan a sus propias vidas, tanto en las grandes políticas como en el día a día. En la misma línea de pensamiento se han pronunciado el resto de autoridades y de representantes políticos, y he querido traer la reflexión de la diputada foral de Acción Social, Amaya Anchestey. Vamos a escucharla.
2: Las personas con discapacidad no son objeto de protección, son personas con derechos. Y quizá el gran reto de estos 20 años sea precisamente este: conseguir que esa afirmación deje de ser solamente una conquista jurídica y se convierta en una realidad cotidiana. Por eso me parece especialmente acertado el lema que habéis elegido: Transformamos los derechos en inclusión. Porque entre un derecho reconocido y un derecho ejercido hay un camino, y ese camino se llama inclusión. Un derecho está reconocido cuando aparece en una ley, pero está realmente garantizado cuando una persona puede decidir dónde quiere vivir, con quién quiere vivir, qué quiere hacer con su tiempo, dónde quiere trabajar, a qué lugar quiere ir, con quién quiere relacionarse, cuándo puede equivocarse, cuándo puede elegir, cuándo puede decir que no, cuándo puede participar en las decisiones que afectan a su propia vida. Ahí es donde un derecho deja de ser una palabra y se convierte realmente en una experiencia.
1: Representantes de Naciones Unidas y de la Red de Juristas de Plena Inclusión han recordado precisamente eso, que la convención de la que hoy celebramos sus 20 años supuso un cambio de modelo, de esa visión proteccionista en la que las personas con discapacidad no eran sujetos de derechos, a otra basada en la capacidad jurídica, los apoyos y la participación. Y ese cambio se ha podido trasladar al testimonio en primera persona de personas con discapacidad intelectual, en concreto de 4 mujeres, que han explicado cómo ejercen su autonomía. Había una mujer que nos estaba contando cómo vive sola, cómo disfrutan del ocio, otra mujer que nos estaba contando cómo a través de Gorabide se había podido ir de vacaciones o había podido hacer escapadas de fin de semana, o cómo ahora incluso se planteaba ella misma realizar voluntariados para también poder ofrecer ayuda a los demás, o cómo trabajan en conocer y defender sus derechos. Y aquí teníamos el caso de otras 2 mujeres, una de ellas que nos contaba que era una mujer con discapacidad intelectual bisexual y cómo la estaban ayudando a entender lo que era una relación sana, cómo expresar su sexualidad y cómo también protegerse para tener relaciones más sanas. Y por último, otra mujer que había cedido parte de, que había pedido o solicitado ayuda y que una tutela también, y cómo eso la estaba ayudando pues con los trámites económicos, con todo tipo de trámites, y también que estaba muy apoyada por su psicóloga y su trabajadora social, porque al final el mensaje de fondo de la jornada era claro, y es que la inclusión no solo consiste en reconocer derechos sobre el papel, sino en garantizar que puedan ejercerse como pues han demostrado estos cuatro ejemplos que hemos podido conocer.
0: Bueno, pues desde luego suena interesante, es verdad que siempre parece como que hay que ayudarles, tutelarles, muchas veces hasta infantilizarles a los que tienen discapacidad intelectual, y ellos también son sujetos de derechos, ellos también tienen una dignidad y ellos también pueden elegir cómo ejercerla muchas veces. Pues Elena Campo, interesante la crónica de hoy, eskerrik asko.
1: Exacto, es que al final lo que dices, antes la ley, lo que nos han contado también los juristas es que era blanco o negro y hay todo un matiz de grises y todo y muchos niveles diferentes de discapacidad, y que por eso tenemos que intentar encontrar el lugar en el que ellos, como dices, puedan tener su autonomía, su independencia y su vida plena como el resto de personas.
0: Ya has mencionado algún ejemplo muy bueno, el de la sexualidad, yo creo que era uno de ellos. Desde hace mucho tiempo íbamos a hablar de que se les negaba esa vida sexual a las personas con discapacidad intelectual porque había ese miedo, ¿no? De ay, se va a quedar embarazada, iba a tener relaciones, pues igual hace falta educación para que puedan ejercer también esa vida plena, ¿no? Y hace falta también pues darle apoyo para que puedan desarrollar, que muchas veces igual lo fácil era no, que no tengan relaciones o que no, que me voy a quedar yo más tranquilo. Pues igual son ellos los que se tienen que quedar también más tranquilos, no quienes creemos que les estamos protegiendo. Es un melón, el tema de la autonomía, y es interesante. Y los ejemplos que nos has puesto son también muy buenos. Pues es que ricasco, Elena.
1: A ti, Leire.

0: llevado.
1: Se lo puede llevar, se lo podría haber llevado perfectamente porque estaba muy fuerte en la película, se estaba entrenando para pelear contra el campeón del mundo.
0: Que con fuera un armario.
1: Y él podría perfectamente haber cogido un armario al hombro y habérselo llevado a su casa, porque para eso Rocky tiene esa fuerza.
0: Efectivamente, no solamente para dar...
1: No solo para pegar puñetazos,
0: galletas,
1: claro.
0: Sí, tanto. Hablamos de muebles en la calle, muebles al lado de los containers, nueva normativa del ayuntamiento para acotar las citas para recoger esos enseres en la calle y una encuesta callejera a la que nos acercamos nada en cosa de un par de minutos.
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0: Porque hablamos de esos enseres en la calle. May, mira, mira, escucha esta escena de Big Bang Theory.
6: Confieso que me gusta tu nuevo sillón.
7: Es genial, ¿verdad?
6: Ya lo creo. Sujeta las lumbares, acopla el coxis y equilibra los glúteos. Es un sillón digno de su nombre.
7: ¿Qué nombre?
6: Sillón.
7: Bueno, me alegra que te guste. La verdad es que no entiendo cómo han podido tirarlo.
6: ¿Qué?
7: Sí, estaba tirado en la calle. Le di 10 pavos a un indigente por ayudarme a subirlo.
6: Oh, no. Oh, no. Oh, no.
7: ¿Qué te pasa?
6: ¡Me he sentado en la basura!
7: Sheldon, tranquilízate.
6: ¡Tranquilízate tú! ¡Yo tengo que darme una ducha!
0: Pues ahí está Sheldon, que era un poco kitismiquis. Habían cogido un mueble estupendísimo en la basura. Creo que al final del episodio descubrían que había una rata dentro. ¡Ah! Pero bueno, era muy,
1: o sea, que tenía, en realidad, en sí, Sheldon era un ocupa de la casa de la rata.
0: Claro, sí. Bueno, visto así, claro, es verdad.
1: Ha invadido el espacio vital de la rata.
0: Tienes razón.
1: La casa de la rata.
0: El ayuntamiento ha anunciado esta semana que va a dar cita para recoger esos enseres que dejemos en el container de 7 días. Ya sabéis que no se puede bajar el mueble que uno quiera tirar cuando le dé la gana. Tiene que bajarlo un día. Esto está repartido por barrios. Cada barrio tiene un día de recogida. Y si tú quieres librarte de un sofá o de un sillón, pasa los responsables de la basura, pero un día en concreto, tú no puedes tirarlo cuando te dé la gana.
1: Por cada distrito tiene un día a la semana.
0: Exactamente, aunque todavía hay gente que lo hace y que nos encontramos con algún mueble tirado así a la virulé. Hemos salido a la calle para preguntar un poquito acerca de los muebles de la basura y yo le decía a May, tampoco es tan raro que haya alguien que rescate uno de esos muebles si está en buen estado y le sirve para casa. ¿A ti te parecía raro, May?
1: Hombre, pues yo lo de los muebles que estén tirados no lo veo. Yo conozco una pareja, era en los años 90, amueblaron toda su casa haciéndose noches de contenedores.
0: ¿Ya?
1: Es decir, un amigo les prestaba una furgoneta y claro, tenías bastante con pagar la hipoteca y entonces lo que hicieron fue hacer noches de contenedores y encontraron verdaderas joyas, muebles buenísimos y tal como estaban, y amueblaron buena parte de su casa así.
0: Yo haría la recomendación de tejidos no. Por bichos, porque no se ve bien qué hay dentro, por ratoncitos, por sarna, pero luego muebles de madera, si bien, a mí sí, sí. Yo sí me he llevado alguno a casa.
1: reconozco que yo una vez cogí una alfombra que me pareció que era persa, cogí de un contenedor aquí cerca de la emisora, no, y la llevé a casa, uy, tenía, claro, estaba toda envuelta, estaba hecha...
0: Es que tejidos, May, no.

0: y la llevé a casa, la abrí y, ¡ay, Dios mío, cantidad de porquería tiene esta alfombra aquí! Aquí ha pasado hasta Atila y los Hunos. Esta era medieval. O sea, acumulación de porquería desde la Edad Media, por lo menos. Y la volví a hacer, a enrollar y la tiré al contenedor. Tirada adentro. Fuera.
1: Mejor dentro que fuera, claro.
0: Pero aún así las alfombras tampoco se deben tirar dentro.
1: Bueno,
0: pues vamos a recordar que el consistorio ha aprobado este nuevo plan, ha presentado este nuevo plan Cuidemos Bilbao, para ofrecer un servicio más eficiente de recogida de enseres en la vía pública, y que se puede llamar al teléfono del servicio municipal, que es el 900-456-888, en días laborables desde las 8 de la mañana hasta las 9 de la noche. Y si no, en el en la aplicación esta de los que tiene el Ayuntamiento de Bilbao, bueno, pues ahí puedes también, en la aplicación se llama Mejora Bilbao. Mejora Bilbao, Bilbao o Betus, que te la puedes descargar, y seleccionas la opción cita previa. Y así que, bueno, pues esto, mira, yo he mandado varias cosas, además fotos de contenedores con muebles en la vía pública. He enviado a esta aplicación bastantes como denuncia. Oiga, que este contenedor de tal sitio,
1: que tiene tal,
0: que tiene aquí un salón entero. Yo me acuerdo una vez, debajo de mi casa dejaron un salón entero. Dejaron un tresillo, dejaron un mueble, o sea, una lámpara, el salón entero. Yo, porque ya tenía amueblado y por no hacer el lío, digo, pues si yo no llego a tener ningún mueble, ya tenía, que tengo hecha la faena. Bien, pero en primer lugar, ¿qué opina la gente de que aparezcan tantos enseres, tantos muebles, incluso hasta cuartos de baño? Tengo yo fotos, un cuarto de baño entero.
1: Sí, de vez en cuando taza, un retrete, ¿no?
0: El retrete, fotos de retrete tengo yo en contenedores. Eso ya da un poco más de asquito.
1: Queda un poco artístico, tampoco creo que nadie se lo vaya a llevar.
0: Naturaleza muerta. Le haces una foto, por ejemplo, imagínate a Antonio López pintando el contenedor con el retrete tirado y el lavabo tirado y todo. Y hacer un cuadro de
1: no
0: eso.
1: No termino yo de verle la parte...
0: A él le hubiera encantado.
1: Estética, vale, sí.
0: Vamos primero a preguntar a los vecinos qué les parece que aparezca tanta porquería al lado de los contenedores.
2: Hay alguna obra en algún sitio, pues sí, la gente aprovecha para echar. Pero bueno, tampoco es tanto, ¿eh? O sea, es más que lo dejan al lado de las basuras y cosas de estas. No, peligroso no creo que sea. Y para la estética, lo que habría que hacer es poner un par de días para recoger el ayuntamiento, para recoger esos residuos, ¿no? Que ponga el martes y los viernes, por ejemplo.
0: Es que precisamente el ayuntamiento acaba de hacer público un plan que en menos de 7 días... tú puedes pedir para que te recojan los muebles y llamando a un teléfono o con la aplicación del ayuntamiento. ¿Qué te parece?
2: Bien, me parece que esa es la idea, que se acostumbre la gente en las fechas concretas dejar los residuos que tiene en casa. Y de todas formas hay garbigunes, pero bueno, hay cosas que son difíciles de transportar.
3: Yo lo que veo es gente que deja el cartón en los contenedores que no son los correctos.
4: Sí, en muchos sitios, sí.
0: ¿Y qué le parece eso?
4: Bueno, una guarrada, que no se puede hacer eso. Pues los contenedores, para meter dentro, no fuera.
0: ¿Y pero que haya muebles?
4: Muebles tampoco, pues hay una recogida del ayuntamiento para cogerlo con una cita previa, no sé por qué no llaman y eso. Sí, en muchos sitios, sí.
0: ¿Y qué le parece eso?
4: Bueno, una guarrada, que no se puede hacer eso. Pues los contenedores, para meter dentro, no fuera.
0: ¿Y pero que haya muebles?
4: Muebles tampoco, pues hay una recogida del ayuntamiento para cogerlo con una cita previa, no sé por qué no llaman y eso.
5: A ver, en este de aquí, de esta calle, sí.
0: O sea, ¿dejan muebles?
5: Algunos sí. Cajas y alguna cama y alguna cuna sí que he visto en este de aquí. Pero en lo demás no es por donde ando, vamos. Sí, porque alguna vez lo he hecho yo. O sea, he llamado para que vengan a recoger algo. Sí, o sea que sí, lo conozco.
0: ¿Te parece bien?
5: Sí, ¿por qué no? O sea, te dan un día, te dan esto, baja los muebles y perfecto. Sí, te lo recogen y ya está.
6: Sí, esos de ahí siempre están llenos, pero el problema no son los muebles. El problema es que se ponen a rebuscar en la basura donde se dejan los muebles y esparcen toda la basura por la calle.
0: ¿Y cada cuánto vienen a recogerlo?
6: Lo recogen cada 2 días más o menos. Lo que hace falta es eso, que limpien la calle, porque no es el problema. O sea, el ayuntamiento hace bien su trabajo. Lo que pasa es que hay mucho incivismo en la calle. Se ponen a revolver en las basuras y dejan todo tirado por todas las calles. Huele mal, orinan todos los que recogen esas cosas. Entonces, pues, los vecinos, yo vivo aquí y los vecinos estamos un poquito ya hartos de esto.
0: Bueno, pues
1: muebles, luego está bien lo de organizarlo, claro.
0: Sí, luego están los que saben sacar un aprovechamiento,
1: claro,
0: los reciclados de los muebles.
1: Pero
0: que dejan al contenedor.
1: ¿Pero tú nunca has cogido un mueble de la basura?
0: Es solo aquella alfombra que te he contado.
1: Ya.
0: Y hay gente que sí los coge.
1: ¿Tú una
0: y los aprovecha?
1: Sí. Y luego lavar bien y...
0: Ya está. Bueno, vamos a ver las personas que pueden sacar algo bueno de los muebles del contenedor. ¿Habéis cogido algún mueble que veáis bien, algo así que os pueda servir para casa?
7: Pues no.
0: ¿Por qué?
7: Porque no me interesa, o sea, no, es que ni me fijo.
8: O sea, ya teníamos bastantes en casa.
0: ¿Y vosotros pensáis que hay gente que los deja así pues para que haya otra persona que los pueda necesitar?
7: Yo creo que sí. Yo pienso que sí.
8: Yo he visto recoger de una vecina este portal mío, el otro de allá, sacó unos muebles buenísimos porque vendió el piso y los recogieron. Porque estaban buenos, estaban perfectos. Yo tengo ya todo completo, ¿para qué quiero más?
0: ¿Y alguna vez habéis pensado, si cojo este mueble, vete a saber si tiene chinches o algo?
7: Pues ya, bueno, cojo y no tengo ni idea. Es que no me gusta...
0: ¿Y vosotros dejaríais para...?
8: Nosotros hemos llamado hace años.
7: ...para que lo recoja. Generalmente, me dice, pues déjalo en la lonja o a partir de las 11 de la noche...
8: Pasamos.
7: ...al lado del contenedor. ¿Y lo que hacemos?
9: Que hayan dejado... Sí, está en buen estado, sí.
0: ¿Y no tienes miedo de que tenga chinches o pulgas o algo?
9: Depende, que si está en buen estado y no tenga chinches, vale la pena revisarlo.
0: ¿Alguna vez has recogido algo tú que te haya venido bien? ¿Una lámpara? Es que yo he visto de todo, lámparas, colchones.
9: No, colchones no, pero bueno, un mueble sí. Sí, un gavetero, sí.
0: ¿Un cabecero?
9: No, gavetero.
0: Ah, gavetero, una cajonera.
9: Eso es.
0: Ah, ¿y qué tal?
9: Bien, bien, excelente. Me ha servido, lo he reutilizado.
0: Muy bien. Bueno. ¿Y tú dejarías en un contenedor para que alguien recogiera?
9: Sí, pero tenemos que llamar al ayuntamiento para que lo haga la recogida, que es lo debido.
0: ¿Tú estarías dispuesta a coger algún mueble que veas en un contenedor o algún accesorio que te pueda servir?
10: Sí.
0: ¿Alguna vez lo has hecho?
10: Yo creo que sí. Alguna cajonera o algo así, sí.
0: ¿Y qué te parece que la gente deje allí sin avisar al ayuntamiento para que lo recojamos?
10: Avisar mal, porque estás todo utilizando la acera y al personal, por decirlo así.
0: ¿Y no crees que hay gente que no llama al ayuntamiento porque le interesa dejar muebles allí para que alguien los utilice?
10: Y porque es muy lento el ayuntamiento. Claro. También es porque es muy lento, porque
1: es que
10: yo he llamado
1: una...
10: y para otra o de 15 días para otro.
1: Claro.
0: Bueno, ahora... Menos de 7 días ya vienen a buscar, pero bueno, es un plan que han presentado ahora.
10: A mí es lo que te digo, me parece bien, pero que tienen que ir más rápidos, ¿vale?
0: ¿Y tú alguna vez has estado reticente a coger algo de un contenedor porque igual piensas que tiene algún bichito o que no está limpio?
10: De un contenedor no, que yo he visto fuera igual algo que ha podido servir, sí. Porque pienso que la basura de uno es el oro del otro.
1: Pues mira, ni
0: la basura de uno es el oro del otro.
1: No, es verdad.
0: Es que esa frase me ha encantado.
1: Entonces, ¿cómo podemos fusionar lo uno con lo otro? Igual, llamar al ayuntamiento, poner el mueble el día que nos diga el ayuntamiento, que sería lo deseable, ¿no? Para que no se quede en el cochineo por dentro. Pero igual ese día puede ser el día de... Hoy toca en mi barrio, pues voy a echar un vistazo a ver si veo algo. Igual se puede fusionar lo uno y lo otro. Esto habría que organizarlo, May. Pues
0: por cierto, nuestro WhatsApp 688-888-7788. Habéis llamado que queríais entrar con este tema de los contenidos. Tenedores, por enviarnos todo lo que queráis a nuestro WhatsApp.
1: Pues ahí está, toda esa información. May, gracias por recordarnos la nueva normativa, por esas fechas y esa encuesta callejera.
0: Muy bien.
1: Es que ricasco, compañera. Agur. Llega la 1 de la tarde, llegan las noticias con Juanma Jubera. Volvemos mañana. Agur.
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0: Es la 1 de la tarde. Ya estamos de nuevo aquí con las noticias. 30 minutos por delante. La 1 de la tarde hasta la 1:30, momento en el que llegará toda la información deportiva. Además, hoy hay fútbol, jornada intersemanal con el Athletic, Levante Athletic. Pero eso se lo vamos a dejar a Markel Francia, que se va a asomar en 2-3 minutos por aquí, por estos estudios, y nos adelanta cómo está el ambiente y la última hora del equipo rojiblanco. Por lo demás, aquí, bueno, les vamos a contar, vamos a comenzar porque un compañero, nuestro compañero Rafa, técnico, nos ha llamado para comunicarnos que ha pasado por el lugar y nos dice que hay un apagón en una zona céntrica de Bilbao, en la zona de Manuel Allende y la paralela o la perpendicular de Gregorio de la Revilla. En esa zona, en esa zona de Bilbao, hay apagón total, nos comenta. Por tanto, quedamos a la espera de cuáles puedan ser las causas que motivan este apagón y por tanto, esta es la situación en la capital vizcaína. Se les ha ido la luz, una faena tremenda a esta hora, 1 de la tarde. Por lo demás, y en el resumen de las noticias, hoy comenzamos con este titular, y es que el gobierno vasco inicia el expediente para reconocer el euskera como patrimonio vivo de la cultura. Después les damos el detalle también que vigilantes de seguridad de Metro Bilbao inician mañana jueves movilizaciones contra la explotación y también para pedir seguridad. Son los dos apuntes de los últimos minutos, pero hay otros titulares que resumimos ahora en breve. De política, nuestro primer paquete informativo, EH Bildu y Esquerra Republicana, que llaman a aunar fuerzas y trabajar de la mano por la independencia de los pueblos vasco y catalán. Esta mañana se ha asomado a los micrófonos de Radio Popular Gorka Elejabarrieta, que es senador y también secretario de Relaciones Políticas de EH Bildu. Repasamos sus palabras en un instante. La otra referencia informativa está también hoy en Europa, que mira a Ceuta, un mes y unos cuantos días después. Vamos a recoger unas palabras que ha dejado hoy la presidenta de la Comisión Europea, Ursula von der Leyen, que ha anunciado que va a permitir mayor flexibilidad en los procedimientos de gestión de migración y asilo bajo situaciones de emergencia en las que los flujos migratorios se orquestan y se utilizan, dice, como arma. Y ha puesto el ejemplo de Ceuta. De Ceuta han hablado en el Congreso de los Diputados. Escucharemos un rifirrafe de este miércoles. Pero fuera ya de toda esta parte más política, vamos a centrarnos en algunas noticias que nos dejan nuestros municipios. Hoy vamos a pasar por Sestao y también vamos a pasar por el próximo pleno del Ayuntamiento de Bilbao, un día después del extraordinario celebrado en el día de ayer y que repasamos con distintos momentos del alcalde Juan María Aburto, especialmente recogiendo también lo que valoraban desde la oposición municipal. Bueno, pero vamos a pasar hoy por una celebración importante que es Gorabide. Herri Irratia Radio Popular ha estado en esta jornada, Día Gorabide 2026, con toda una mañana llena de actividades, una jornada que ha tenido también una reflexión profunda sobre los derechos de las personas con discapacidad con muchas autoridades y después algo muy simbólico y muy visible, una paraguada a las 12 del mediodía en la Plaza Vizcaya. Por ahí vamos hoy en un contexto de precisamente necesidad de paraguas. Ahora mismo está precipitando bien en la capital vizcaína y se necesitan los paraguas para protegernos. La temperatura es de 20 grados. Edorta Román, cuéntanos cómo nos viene el día y las próximas horas.
1: Hoy una jornada marcada por la lluvia. Y estamos con máximas en torno a los 20 grados, 20, 22 grados para ser las máximas en la mayor parte de Vizcaya en la jornada de hoy miércoles. Las lluvias van a estar más concentradas, más frecuentes durante la primera parte del día. Tampoco van a ser muy intensas, pero sí va a ser constante la presencia de precipitaciones. Y esperamos que de cara a la tarde las lluvias sean más esporádicas. Todavía se producirá algún chubasco de poca entidad, pero se puede producir algún chubasco y sea un momento en el cual pues alternarán momentos sin lluvia con momentos en los cuales pueda caer algún chubasco, sobre todo en la costa. En cuanto a próximos días, tanto mañana jueves como el viernes van a ser días en los cuales seguiremos hablando de nubes. Las lluvias van a ser más esporádicas, van a caer en menor cantidad y con menos frecuencia durante las jornadas de mañana jueves y el viernes. por tanto, ambiente gris sí, pero ya menos lluvia. Seguiremos con temperaturas en torno a los 22 grados, tanto el jueves como el viernes, y el cambio hacia un ambiente más estable se va a producir de cara al viernes, volverán los claros aquí a la costa del Cantábrico, a Vizcaya, y tendremos ausencia de lluvias y ascenso de las temperaturas durante el fin de semana, con máximas ya en torno a 25 grados, tanto el sábado como el domingo.
0: Bueno, pues ahora ya decimos que está lloviendo en Bilbao y seguro que en otros puntos de Vizcaya. Y en cuanto a tráfico, el departamento de prensa de la Ertzaintza nos comunica que tenemos tráfico fluido. Markel, Francia, arratsaldeon.
2: Arratsaldeon, Juanma, ¿qué tal?
0: Hoy, sin duda, partido de fútbol, el Athletic.
2: Sí, y marcado también por la lluvia, porque no solamente llueve en Bilbao, en Valencia lo hace aún más, y es que están en alerta naranja por las precipitaciones en la comunidad valenciana. Ahora mismo la alerta naranja no obliga a suspender el partido entre Levante y Athletic Club. Se espera que caigan hasta 80 litros de agua por metro cuadrado a las 9 y media, a la hora que arranque ese Levante Athletic Club en el Ciudad de Valencia. De momento no hay noticias, pero sí que se han suspendido las actividades al aire libre a partir de las 4 de la tarde en Valencia capital y en diferentes puntos de la comunidad valenciana, así que estamos atentos a la situación meteorológica en Valencia, y para trasladarnos hasta ahí en nuestro Oye Cómo Va conectaremos con Raúl Jiménez, que ha aterrizado sano y salvo en Valencia para contarnos todo lo que ocurra en ese Levante Athletic Club. Por cierto, en un día en el que tendremos Gabarra en nuestro Oye Cómo Va a las 2 con José Antonio Velilla, Yonander Bustamante y Ander Población, trataremos de analizar y hacer una previa extensa sobre esa sexta jornada de liga del Athletic Club en el campeonato doméstico. Ayer también estábamos de celebración en Radio Popular Herri Irratia porque llegaba la consecución de la Euskal Copa para el Surne Bilbao de Jaume Ponsarnau. 85-99 vencían los hombres de negro al Cosner Baskonia. De hecho, hoy hablaremos con José Luis Blanco Whiteman, que vivió desde Mendizorrotza, desde el pabellón, la victoria de los de Jaume Ponsarnau, ese primer triunfo, ese primer trofeo de la temporada, más allá de que sea un torneo veraniego. Nos contará lo más destacado del encuentro y también las actuaciones individuales más destacadas, como la de Bastien Batier, que firmó hasta 17 puntos. Por otro lado, también habrá Copa Federación hoy. Derio y Sestao River continúan su camino para clasificarse a la Copa del Rey. El Derio recibe en casa al Salamanca de Muniain a las 8 menos cuarto y el Sestao River viaja a Logroño para enfrentarse al Comillas a las 7 y media de la tarde. Así que a partir de la 1 y media conectamos con Valencia, conectamos con Raúl Jiménez para extender la previa del Levante Athletic.
0: Y conoceremos, como muy bien apuntas, Markel, y es importante, las inclemencias meteorológicas allí en la Comunidad Valenciana con ese aviso naranja, y seguirá lloviendo en las próximas horas. Gracias, Markel.
2: Agur, Juanma.
0: Agur. A 1:07, vamos adelante con el resto de las noticias. Vamos a comentar que el Departamento de Cultura y Política Lingüística del Gobierno Vasco ha iniciado el expediente para reconocer el euskera como vehículo del patrimonio cultural inmaterial, una catalogación que otorgaría a nuestro idioma un mayor prestigio y un reconocimiento jurídico y administrativo más sólido. El objetivo del procedimiento es declarar el euskera bien cultural inmaterial de protección especial, y la resolución se publica el 16 de septiembre en el Boletín Oficial del Estado, según ha confirmado hoy el propio Gobierno Vasco. Esta es una nota que apuntamos para comenzar este programa. Vamos entonces ya a la parte más política del día. Vamos a comenzar aquí en Bilbao, en Euskadi, en Vizcaya, y después nos iremos a Madrid. EH Bildu y Esquerra Republicana han abogado, tras la reunión que han mantenido hoy en Bilbao, por aunar fuerza y también que Euskal Herria y Cataluña, a los que han definido como dos pueblos oprimidos, trabajen de la mano para lograr el objetivo de la independencia. Se ha desarrollado este encuentro en la sede de EH Bildu en Bilbao. Y esta mañana, en las horas previas a este encuentro, nos ha visitado precisamente Gorka Elejabarrieta, senador y secretario de Relaciones Políticas de EH Bildu, que nos hablaba de este encuentro.
3: Sí, que duda cabe que el contexto y el escenario en el que navegamos es un contexto muy complicado, ¿no? En el que el auge de la extrema derecha a nivel europeo y global es una realidad, ¿no? Y que existe el peligro de que suceda algo parecido en el Estado español. Entonces, Euskal Herria Bildu es un partido que mantiene relaciones políticas con el conjunto de fuerzas que componen el bloque de investidura, y que duda cabe que con Esquerra Republicana compartimos muchísimas cosas. Tenemos un acuerdo estratégico desde hace años, somos dos partidos que entendemos que la liberación nacional y social de nuestros pueblos son las dos caras de la misma moneda, y en ese sentido somos ambas fuerzas independentistas y de izquierdas. Por eso hoy estamos muy complacidos de acoger en Bilbao a Esquerra Republicana, Oriol.
0: Unión, esta es la... buscando las alianzas, fundamentalmente alianzas políticas. Alianzas políticas tiene precisamente el presidente del gobierno español, Pedro Sánchez. Le hemos preguntado precisamente por eso a Gorka Lejabarrieta. ¿Qué margen de maniobra tiene Pedro Sánchez con estos acuerdos? Y nos decía esto.
3: Nosotros no damos la partida por perdida. Si vemos que se está construyendo de manera interesada un estado de opinión que viene a decir que es irremediable que llegue la derecha y la extrema derecha al gobierno del Estado. Nosotros pensamos que esa partida todavía no se ha jugado y que, por lo tanto, no está perdida y que pueden pasar muchas cosas. El PSOE es un partido de régimen, pero es un partido de régimen que estos últimos 8 años ha realizado políticas que están muy alejadas de ese régimen. Ese pensamos que es el motivo principal por el que aparatos del Estado, etcétera, etcétera, quieren hacer naufragar al gobierno de Pedro Sánchez. No solo hacer naufragar al gobierno de Pedro Sánchez, sino recuperar al PSOE y llevarlo otra vez al régimen. ¿Por qué? Porque fundamentalmente el interés que tienen es cerrar esa ventana de oportunidad.
0: Y también dando la segunda parte de la crónica que comenzábamos en el día de ayer con Andueza, que escenificaba sus discrepancias, qué raro, y de nuevo con el Partido Nacionalista Vasco y también con EH Bildu sobre el estatus, ahora le responde Esteban Aitor, el presidente del Euskadi Buru Batzar del PNV en Euskadi Irratia. Dice que el Partido Socialista de Euskadi está totalmente metido en precampaña porque ve fuerte al Partido Nacionalista Vasco.
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0: Bueno, pues ahí está las declaraciones a la respuesta o al comentario de ayer de Andueza, siempre los socios de gobierno. Y a la 1:13 vamos a cambiar de tema, vamos a hablar unos minutos de Ceuta. Hoy la novedad informativa está con la presidenta de la Comisión Europea, Ursula von der Leyen.
5: And honors throughout this speech spoken about the need for Europe to act together, risk being pulled apart.
0: Bueno, hoy se ha dirigido a los ceutíes. Dice que la frontera de Ceuta es la frontera de Europa. Europa está ahí para vosotros. Lo que pasa es que llega un mes después de aquella entrada masiva del 31 de julio. Ya de paso anuncia que va a permitir mayor flexibilidad en los procedimientos de gestión de migración y asilo bajo situaciones de emergencia en las que los flujos migratorios se orquestan y se utilizan como arma, afirma, y como sucedió en Ceuta.
5: This is why we have proposed a sanctions regime to hit criminals where it hurts most. And the second point. All of our external borders are European borders. So I want to address the people of Spain directly. Ceuta's border is a European border because Ceuta is Spain and Ceuta is Europe, and Europe will be there for you.
0: Bueno, y en el Congreso de los Diputados, Feijóo y Sánchez.
6: ¿Cuándo fue la última vez que habló usted directamente con las autoridades marroquíes? ¿Cuántas veces lo ha hecho desde el 30 de julio? ¿Qué le ha preguntado sobre la invasión que ha sufrido la ciudad española de Ceuta? ¿Y qué le han respondido? Se lo pregunto porque ayer mismo Marruecos, ante el Parlamento Europeo, volvió a ratificar que está dispuesto a aceptar todas las personas que entraron ilegalmente en Ceuta el 30 de julio. A todas. Leo textualmente. Incluidos ciudadanos marroquíes, menores no acompañados y nacionales de terceros países. Solo hay tres opciones. O usted no quiere y prefiere cronificar el problema, o usted es un incompetente, o alguien aquí está mintiendo. Despejemos la duda. Si Marruecos dice que está dispuesto a recibirlos, se lo dice de forma reiterada, y la ley europea habilita al retorno inmediato, ¿nos puede decir por qué sigue en Ceuta mes y medio después amargando la vida a 80.000 españoles y degradando la imagen de la nación?
7: Vamos a ver. Ustedes ayer propusieron en el Parlamento Europeo suspender el acuerdo de asociación con Marruecos. Si ese es el país al que la mayor parte de los migrantes van a retornar porque no tienen derecho a la protección internacional, si esa es su propuesta, ustedes están intentando cronificar el problema o resolverlo, señor Feijóo.
0: Bueno, eso ha sido en el hemiciclo. Tal vez lo más llamativo con Pedro Sánchez ha sido hoy fuera del hemiciclo, en el pasillo del Congreso, los pasillos del Congreso, cuando le han preguntado y ha respondido de esta manera.
8: Presidente, ¿cómo explican que haya 1.000 menores en las calles de Ceuta todavía?
9: Eso a Vivas, pregúntenle.
10: ¿Está grande el relato sobre Ceuta?
0: Bueno, pues ahí están los periodistas intentando sacarle algo a Sánchez cuando se iba del Congreso de los Diputados, pero este titular, ¿no? Sánchez responsabiliza a Ceuta de la presencia de menores en las calles y eso, que se lo pregunten a Vivas, a Juan José Vivas, el presidente de la ciudad autónoma. 1:17, le pegamos ya un giro informativo a Euskadi Gaur. Escuchan este programa informativo, tenemos una temperatura de 18 grados en Bilbao, tráfico fluido en nuestras carreteras, se nos ha hecho prácticamente la noche, mucha oscuridad y está lloviendo en la capital vizcaína. Vamos entonces con Gorabide. Gorabide hoy celebra una jornada muy importante, el Día Gorabide 2026, en el contexto de una efeméride también importante, el 64 aniversario de esta asociación, y lo hace con una jornada durante toda esta mañana repleta de actividad, con presencia de autoridades y también con una paraguada. Pero mejor que nos lo cuente todo nuestra compañera Elena Campo. Muy buenas tardes, arratsaldeon.
11: Arratsaldeon, Juanma. Pues allí hemos estado, eso sí, el paraguas ya lo llevaba todo el mundo en mano con la que nos está cayendo, pero en la Alhóndiga, Gorabide ha celebrado su tradicional Día Gorabide, poniendo el foco en los 20 años de la Convención de Naciones Unidas sobre los Derechos de las Personas con Discapacidad. El lema de este año, Transformamos los Derechos en Inclusión, con el que la asociación ha reunido a representantes institucionales, expertos jurídicos y personas con discapacidad intelectual para hablar de los avances logrados y de lo que todavía queda por hacer. La presidenta de Gorabide, Susana Gorbeña, ha reivindicado que las personas con discapacidad intelectual sean reconocidas como sujetos de derechos y no únicamente como receptoras de protección. Todos los presentes han insistido en que las personas con discapacidad deben participar en las decisiones que afectan a sus propias vidas, tanto en las grandes políticas como en el día a día. Un mensaje que ha quedado muy bien recogido en las palabras de la diputada foral de Acción Social, Amaia Antxustegi.
12: Las personas con discapacidad no son objeto de protección, son personas con derechos. Y quizá el gran reto de estos 20 años sea precisamente este, conseguir que esa afirmación deje de ser solamente una conquista jurídica y se convierta en una realidad cotidiana. Por eso me parece especialmente acertado el lema que habéis elegido, Transformamos los derechos en inclusión. Porque entre un derecho reconocido y un derecho ejercido hay un camino, y ese camino se llama inclusión. Un derecho está reconocido cuando aparece en una ley, pero está realmente garantizado cuando una persona puede decidir dónde quiere vivir, con quién quiere vivir, qué quiere hacer con su tiempo, dónde quiere trabajar, a qué lugar quiere ir, con quién quiere relacionarse, cuándo puede equivocarse, cuándo puede elegir, cuándo puede decir que no, cuándo puede participar en las decisiones que afectan a su propia vida. Ahí es donde un derecho deja de ser una palabra y se convierte realmente en una experiencia.
11: Durante la jornada han recordado que la convención supuso un cambio de modelo de una visión proteccionista a otra basada en la capacidad jurídica, los apoyos y la participación. Una visión que debe ser defendida e impulsada sobre todo a nivel local, como nos cuenta Íñigo Arbiol, director adjunto de la Coalición Local 2030.
13: 75% de las competencias para el desarrollo sostenible, y todas ellas incluyen el elemento, como decíamos antes, vertebrador de la inclusión, están en manos de los gobiernos locales y regionales, no están en manos de los gobiernos nacionales. Y por lo tanto, una de las cosas que está cambiando es precisamente esa gobernanza, ¿no? Porque al final la inclusión o la exclusión se materializa en el día a día, en un polideportivo, en un puesto de trabajo, en un transporte público, en la posibilidad, como decías tú, de comprender el funcionamiento de un mecanismo jurídico y de no ir a por ayuda y volver realmente mutilado en cuestión de derechos, ¿no?
11: Y ese cambio se ha trasladado también a testimonios en primera persona. Cuatro mujeres con discapacidad intelectual han explicado cómo ejercen su autonomía, disfrutan del ocio, participan en su comunidad o trabajan para conocer y defender sus derechos. Vamos a escuchar a una de ellas, Cintia Gijón.
14: Una experiencia que para mí ha sido muy especial ha sido los cursos que he tenido la oportunidad de realizar en Marienea, la Casa de las Mujeres de Basauri. La verdad es que me llevo una experiencia muy buena y sobre todo muy bonita. Todas las chicas que participábamos en el curso teníamos discapacidad. Durante el curso he aprendido muchas cosas que considero muy importantes para mi vida. He aprendido, por ejemplo, a tener relaciones sexuales más seguras, a conocer mejor nuestros derechos y a entender la importancia de cuidarnos y protegernos. Pero una de las cosas que más me ha ayudado ha sido aprender a diferenciar una relación sana de una relación que no lo es.
11: El mensaje de fondo, reforzado por esa paraguada que ha tenido lugar a las 12 en la Plaza Vizcaya, con decenas de personas abriendo paraguas de colores, el mensaje es claro: la inclusión no consiste solo en reconocer derechos, sino en garantizar que puedan ejercerse con los apoyos necesarios y sin tener que pedir permiso para vivir la propia vida.
0: Bueno, pues una crónica emotiva al mismo tiempo, y toda la familia Goravide se ha juntado esta mañana en Bilbao. Gracias, Elena.
11: A ti.
0: Agur. Continuamos con otras noticias. Una previsión: el Sindicato Socialista de Vivienda de Bilbao denuncia un nuevo desahucio de viviendas municipales en Otxarkoaga. Nos dice la comunicación que el próximo lunes 21 de septiembre Viviendas Municipales de Bilbao pretende desahuciar a una mujer de 66 años en situación de vulnerabilidad en el número 16 de la calle Chotena, en este barrio de Otxarkoaga. Desde la plataforma,
15: desde el Sindicato Socialista de Vivienda de Bilbao, denunciamos que Viviendas Municipales, organismo del Ayuntamiento, pretende ejecutar un desahucio el próximo 21 de septiembre, lunes, en Otxarkoaga. En concreto, pretenden dejar en la calle a Rocío, una mujer de 66 años en situación de vulnerabilidad, sin recursos económicos. Exigimos que el Ayuntamiento y Viviendas Municipales suspendan este desahucio y garanticen una alternativa habitacional de permanente y de calidad. Y por ello hacemos un llamamiento a organizar la solidaridad y acudir el próximo 21 de septiembre a las 8:30 en la calle Chotena 16.
0: Ahí está el llamado, 1:24 de la tarde. Pello Baró, muy buenas tardes, arratsaldeon.
16: Kaixo, arratsaldeon, Juanma.
0: ¿Qué has ido hasta Sestao esta mañana?
16: Efectivamente, uh-huh. He tenido que coger el metro hoy porque CECOBI, la Confederación Empresarial de Comercio de Vizcaya, ha presentado hoy en Sestao la campaña Mercataritza Bizia, Comercio Vivo, una nueva iniciativa de dinamización comercial impulsada por la Diputación Foral de Vizcaya con el apoyo de Rural Kutxa y la colaboración del Ayuntamiento de Sestao y de la Asociación de Comerciantes del propio municipio. Durante los cuatro primeros sábados de octubre, más de 20 establecimientos de Sestao abrirán sus puertas para ofrecer experiencias relacionadas con su propia actividad, especialidad y saber hacer. María López Negrete, presidenta de CECOBI, ha explicado varios de los objetivos y ha remarcado la importancia del comercio local.
17: Durante los próximos sábados del mes de octubre, más de 20 comercios de Sestao van a abrir sus puertas de una manera diferente. No queremos que la ciudadanía venga únicamente a comprar. Queremos que venga a vivir una experiencia. Que entre en un comercio, que descubra algo nuevo, que pregunte, que participe, que aprenda, que conozca a quién está detrás del mostrador y que descubra todo lo que ese establecimiento le puede ofrecer.
16: La programación incluye propuestas muy variadas como catas, talleres, diagnósticos capilares, estudios de la piel, presentaciones de libros. Amaya Cáceres, la presidenta de la Asociación de Comerciantes de Sestao, ha subrayado la importancia de la cercanía a la hora de comprar y los métodos para fortalecer el municipio.
18: Creo que precisamente ahí está el valor de Mercataritza Visia, darnos la oportunidad de conocernos de otra manera diferente, que descubran lo que hacemos y que conozcan todo lo que podemos ofrecerles. Y esto no solo ayuda a llegar a nueva clientela, sino que también refuerza la relación con las que ya confían en nosotros, porque la fidelización se construye con cercanía, confianza y atención. Y hay algo que como asociación tenemos muy claro: cuando fortalecemos el comercio, también fortalecemos el Estado.
16: La campaña busca poner en valor precisamente ese saber hacer y convertir durante unos días los establecimientos en espacios de encuentro, de aprendizaje y de participación ciudadana. Una característica que ha mencionado Gorka Álvarez, alcalde de Sestao.
19: Nuestros comerciantes, aquí tenemos una buena representación de ellas, no solo generan actividad económica y empleo, sino que también dan vida a nuestras calles, crean relaciones y contribuyen a construir un pueblo más cercano y más cohesionado y dinámico cada día. Este proyecto que vamos a desarrollar, como se ha dicho, durante los cuatro primeros sábados del mes de octubre, nace precisamente con ese objetivo: visibilizar nuestro comercio, acercarlo a la ciudadanía y conseguir que nuestras calles y nuestros establecimientos sean también espacios de encuentro y disfrute para la ciudadanía.
16: La participación es gratuita, aunque las plazas son limitadas, por lo que será necesario realizar una inscripción previa a través de la web comerciovivo.eu.
0: Ahí está la información para aquellos que estén interesados en esta propuesta desde Sestao. Gracias, Pello.
16: Es que ricasco.
0: Agur, 1:27 de la tarde, y ahora nos vamos hasta el Ayuntamiento de Bilbao en el día después de ese pleno extraordinario celebrado ayer y que resumimos en este informativo. Vamos con un grupo municipal, el Carrequín Bilbao, que propone un modelo fiscal al servicio de las mayorías sociales de la ciudad. Esto irá en el próximo pleno. Vamos a escuchar a Xavi Jiménez desde el Carrequín Podemos, desde el Carrequín Bilbao.
20: Desde el Carrequín Bilbao proponemos un modelo fiscal al servicio de las mayorías sociales de la ciudad. Por eso la aprobación de nuestras enmiendas supondría un incremento de la recaudación de 31,35 millones de euros, precisamente a costa de quienes más tienen: los grandes patrimonios, los grandes tenedores y la industria turística. Creemos que la fiscalidad tiene que ser una herramienta para potenciar los derechos, también el acceso a la vivienda, y entre otras medidas por eso planteamos facilitar la movilización de la vivienda con un incremento de la bonificación del IBI del 75 al 99% para quienes cedan la vivienda a programas públicos de vivienda, o la imposición de un sobrecargo del IBI del 150% a las viviendas vacías. Y creemos además que el impuesto sobre estancias turísticas, que también se va a debatir en el próximo pleno, debe ir a los importes máximos que permite la norma foral, y que Bilbao, como municipio con más de 750 alojamientos turísticos, practique también el sobrecargo del 50%. Esto nos permitiría financiar con suficiencia nuestros servicios públicos y también poder paliar los efectos negativos que tiene el turismo en derechos fundamentales como la vivienda, como el empleo o como la posibilidad de vivir con dignidad en nuestros barrios.
0: 1:29 al final. Los domingos se queda fuera de los Oscar. La Bola Negra, elegida por la Academia de Cine, la película de los Javis, se impone a la cinta de la vizcaína Alauda Ruiz de Azúa y a El Ser Querido, de Rodrigo Sorogoyen, en la votación de la Academia.
21: Muy buenos días. Voy a leer el papelito porque no quiero equivocarme en nada. La producción que representará a España en la 99 edición de los premios Oscar en el apartado de Mejor Película Internacional es... La Bola Negra. Enhorabuena a Javier Calvo y a Javier Ambrosi.
0: Y ahora vamos con la información de la bolsa.
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0: El IBEX 35 lucha por retomar los 19.600 puntos, una bajada de 0,14% con la vista puesta en la Fed, y efectivamente los mercados siguen hoy muy pendientes de los acontecimientos a nivel internacional, pero también de la reunión de política monetaria de la Reserva Federal de Estados Unidos, que según el consenso de los analistas acometerá una subida de 25 puntos básicos ante los sostenidos datos de inflación en ese país, en el país norte. norteamericano. 1:30.
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0: 1:31 de la tarde. Cerramos ya el informativo. Euskadi Gaur lo hacemos con cielo cubierto, con algo de lluvia, ahora un poquito menos de lluvia, y con 18 grados en el exterior de nuestros estudios. Gracias por la atención prestada. Les dejo con Markel Francia.
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1: Arratsaldeón, ¿qué tal? Miércoles 16 de septiembre, día de partido, día de Levante Athletic. A las 9 y media el Athletic se enfrenta al Levante en el Ciutat de Valencia con Guruceta e Iñaki Williams, que han entrado en la convocatoria, y sin Pello Canales, que no se ha recuperado a tiempo. Enseguida conectamos precisamente con Valencia, donde está ya, donde nos espera Raúl Jiménez. En este partido, que está pendiente de la meteorología en la comunidad valenciana, está activada en dicha comunidad la alerta naranja por lluvias. La Liga no se plantea aplazar el partido, pero a esa hora, a las 9 y media de la noche, se espera que caigan hasta 80 litros de agua por metro cuadrado. Así que enseguida vamos hasta Valencia para conocer cómo está el cielo, si está lloviendo o no. A las 2 de la tarde, en día de partido, sacaremos la gabarra con José Antonio Velilla, Jonander Bustamante y Ander Población. Por cierto, la Liga nos está mal acostumbrando, ¿eh? Han anunciado otro horario con un mes de antelación. El 17 de octubre, sábado a las 9, Valencia Athletic, correspondiente a la jornada 9 en Mestalla. Ayer os contábamos en Radio Popular Erri Ratia el triunfo de Surne Bilbao ante Cosner Baskonia en la Euskal Copa 85-99. Tras la conexión con Raúl hablaremos con José Luis Blanco Whiteman, que vivió desde Mendizorroza la victoria de los de Jaume Ponsarnau. Además, hoy, antes del Levante Athletic, tenemos Copa Federación con dos equipos vizcaínos. Derio y Sestao River continúan el camino para clasificarse a la Copa del Rey. El Derio, de hecho, recibe en casa al Salamanca UDS de Muniain, en lo que será la vuelta de Iker Muniain al que fuera su primer banquillo como entrenador. El Sestao River, por su parte, viaja a Logroño para enfrentarse al Comillas a las 7:30 de la tarde. En la Liga, ayer victoria del Rayo ante el Español en Butarque. El Valencia lograba su primera victoria en Liga ante el Alavés, el próximo rival del Athletic. Y el Madrid ganaba in extremis al Elche, con polémica antes del partido porque Vinicius, Mbappé y Konaté no lucieron la camiseta de apoyo a Ceuta que vistieron el resto de jugadores del Elche y del Real Madrid antes del partido. Una y 35 minutos de la tarde, tenéis toda la previa y la información sobre el Levante Athletic en nuestra web radiopopular.com y podéis dejarnos desde ya vuestras sensaciones antes del partido de esta noche en nuestro WhatsApp en el 688-89-36-35. Os leemos desde ya. Una pausa y a la vuelta hablamos con Raúl Jiménez.
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El Athletic se enfrenta al Levante esta noche a las 9:30 en el Ciutat de Valencia, y a esa hora se espera que caigan hasta 80 litros de agua por metro cuadrado en una comunidad valenciana que está en alerta naranja por las lluvias. Y precisamente en esa comunidad se encuentra ya listo para el partido, preparando los últimos detalles, Raúl Jiménez. Arratsaldeon, Raúl, ¿qué tal? Bueno, estamos teniendo dificultades para que entre Raúl.

0: Ahora sí que tenemos la conexión con Raúl Jiménez. Arratsaldeón, Raúl, ¿qué tal?
1: Arratsaldeón, Markel, ¿qué tal? Esperemos que no sea la tormenta eléctrica que ya se nos ha echado encima.
0: Esperemos que no, esperemos que no. Y oye, ¿cómo está Valencia cuando habéis aterrizado? ¿Cómo se ve el cielo? Porque la alerta naranja se activaba a partir de las 2 y a partir de las 4 se han suspendido varias actividades al aire libre.
1: Sí, aviso, alerta naranja, ¿no? Por esas fuertes lluvias que hay anunciadas para esta tarde-noche en la Comunidad Valenciana. Hemos aterrizado con viento, se ha movido un poquito el avión, un poquito bastante, y lo cierto es que ese viento está impidiendo ahora mismo que esté lloviendo ya, ¿eh? Sobre la capital del Turia, que es donde nos encontramos, hay pronóstico de lluvias fuertes, intensas. Yo preguntando un poco a la gente de aquí, que está más acostumbrada, pues al taxista, en el hotel, he preguntado por este aviso naranja y, hombre, dicen que sí, que seguramente caiga bastante agua, pero que no tanto como quizá nos imaginamos los que venimos de fuera, ¿no? Aquí están muy sensibilizados por todo lo que pasó en la famosa Dana,
0: claro,
1: por las trágicas muertes, y ahora evidentemente pues no quieren que pase nada ni similar. Se avisa con mucha antelación, no sé si se puede incluso exagerar, mejor pasarse de cauto y de precavido que suceda otra vez lo que aconteció, y el caso es que, bueno, pues parece que sí va a caer mucha agua, pero que el partido se va a poder jugar, aunque si caen esos 80 litros en dos horas que decían a partir de las 8, el pronóstico de tiempo es de lluvia intensa, tormentas eléctricas, hasta las 2 de la mañana más o menos. Bueno, pues habrá que ver cuánta agua cae, si el césped drena bien y si esta alerta no va mayor, porque aquí ya se suspendió un partido la temporada pasada, el del Villarreal, creo recordar.
0: Sí, el Levante-Villarreal.
1: Eso es, por una situación similar, y en principio estamos a la espera. Yo creo que la Liga va a hacer todo lo posible para que no se suspenda, porque están muy cargados todos los calendarios, y a lo mejor, bueno, pues si cae fuerte justo en ese momento de arranque del partido, igual sí que vemos que hay un parón o algo similar, pero yo creo que van a hacer todo lo posible porque se juegue el partido. Sería una pena, ¿no?, para todos los aficionados rojiblancos que se han desplazado, todos los que se habían apuntado al sorteo les han tocado entrada, tampoco son demasiados porque es un miércoles a las 9:30 de la noche, pues aquellos que tienen vacaciones y poco más, pero tampoco parece que los aficionados de Levante a las 9:30 pues vayan a llenar el estadio, a pesar de que el equipo está compitiendo bastante bien. Pero bueno, la previsión, estamos con la mosca detrás de la oreja, la delegación rojiblanca que aterrizaba en el aeropuerto de Valencia a eso de las 12 de la mañana también estaban comentando esa pequeña posibilidad, pero bueno, entendemos que no será para tanto, aunque lo iremos contando minuto a minuto por si acaso.
0: Por supuesto que sí, además esta alerta naranja no obliga a suspender automáticamente un partido de Liga, así que, como bien dices, Raúl, entendemos que la Liga hará todo lo posible para que se lleve hacia adelante este encuentro entre Levante y Athletic. Arrancará a las 9:30 con, por cierto, Gorka Guruceta en el banquillo o en el 11 titular que presente Edin Terzic en el día de hoy, porque ha entrado finalmente en la convocatoria. También lo ha hecho Iñaki Williams, no lo ha hecho Pello Canales, que finalmente no ha llegado a tiempo para entrar a esa convocatoria. No sé si esperas rotaciones, y en el caso del 9, ¿quién crees que va a ser de la partida en el 11 titular de hoy?
1: Pues es una gran pregunta, porque claro, Guruceta ha entrado en la convocatoria, pero ayer tenía la duda el propio Terzic, así que entendemos que al 100% no va a estar. Iñaki Williams, bueno, pues viene de jugar, recibió aquel golpe, y ayer ya nos adelantaba el técnico alemán que iba a estar en la lista, como así finalmente ha sucedido, pero entre uno de los dos debería estar, si no se inventa nada extraño. Yo no creo que Marouane Sanadi vaya a ser de la partida, que es el titular, el 9 que nos queda disponible en la plantilla. No creo que Terzic le tenga en sus planes para ser titular. Antes creo que se podría inventar, como hacía Ernesto Valverde, un Berenguer de turno o algo así. Pero bueno, yo creo que es que no sé decirte, porque los dos llegaron un poco tocados.
0: Sí, es que llegaron un poquito entre algodones, sí, es cierto.
1: Que cualquiera de los dos puede arrancar, puede hacer 45 minutos para cada uno si no los ve bien. Y ahora mismo, pues yo casi te diría que igual Iñaki Williams tiene más papeletas de repetir, aunque viene de jugar el otro día prácticamente todo el partido. Y yo entiendo que algún cambio tiene que haber en el 11, ¿no? En ese centro del campo, no sé si Galarreta, a pesar de que solo juega una hora de juego, pues quizá tenga que arrancar desde el banquillo. Es una pena que no esté Peyo Canales, porque le podría dar más soluciones a Tercic, pero yo en esa medular pues sí que veo un cambio, porque tres partidos consecutivos no creo que les dé. Puede forzar dos y hacer el cambio contra el Deportivo a la vez, pero bueno, una por línea me imagino que tendrá que introducir. Berenguer, yo creo que tiene muchas papeletas de volver hoy al once, y quizá en defensa, ¿no? Paredes pueda tener algunos minutos, o incluso Joan Eco, ¿por qué no? Por Yuri Berchiche, tiene 36 años y creo que hay que dosificar la carga de minutos. Yo casi apostaría por el de Bayona hoy en el once.
0: Es probable que veamos algún cambio, sobre todo teniendo en cuenta lo que dices, que el sábado viene el Alavés a San Mamés a las 4:15 de la tarde. Será ese encuentro ante los Babazorros. Y claro, tras el último tropiezo en casa ante el Elche, con ese empate que nos dejó un sabor agridulce, tirando bastante más a agrio, está el Atlético obligado a ganar hoy en el Ciudad de Valencia si quiere llegar al parón bien posicionado en la tabla.
1: Es evidente, ¿no? El Atleti siempre, bueno, todos los equipos están obligados a ganar cada partido. Sí. Luego el fútbol te pone en tu sitio, quizá cuando vas al Camp Nou o al Bernabéu, pues sabes que es muy, muy complicado. Pero hombre, tú vienes al Ciutat de Valencia, un campo que además se te da bien, has ganado más de lo que has perdido aquí. En Liga has ganado 7 veces, has perdido 5 y has empatado otras 5. El año pasado se ganó 0-2, aquel partido que supuso el final de Calero al frente del equipo. Luego llegó el actual técnico, que lo hizo también, que se quedó, bueno, obró un milagro, porque llegó en la jornada 17 con solo 10 puntos y Luis Castro salvó al equipo en la última jornada. La verdad es que obró todo un milagro. Le han quitado a Carlos Espí, que ayer salvaba otra vez al Real Madrid, a Carlos Álvarez, a los dos mejores, y aún así es un equipo que compite, que está con 5 puntos. Pero bueno, yo entiendo que el Atleti puede decir que lo tiene muy difícil en el Camp Nou, el Metropolitano, en el Bernabéu, pero creo que a estos campos tiene que salir con el cuchillo entre los dientes. Tiene que salir a ganar sí o sí, como hizo el otro día contra el Elche, luego si te puede torcer, o como contra el Sevilla, pero creo que el Athletic está obligado a darlo todo para llevarse el partido y luego cerrar este primer ciclo, ¿no?, de la temporada contra el Deportivo a la vez, con una victoria que le permita llegar al parón pues en una zona noble de la clasificación y mirando con optimismo este proyecto Tercic.
0: Sin duda que sería realmente importante sumar los 3 puntos en el día de hoy. Y nada, Raúl, te dejamos que descanses la voz porque ya nos llegan los primeros mensajes de los oyentes. WhatsApp.

0: En casa es una iniciativa liderada por la Asociación de Empresarios Valencianos, unas camisetas que lucen la frase de "todos somos caballas". Es cierto que el Levante ya la lució ante el Fútbol Club Barcelona. El Barça en ese encuentro no se la puso, entonces hoy lo suyo sería que el Levante tampoco llevase a cabo esa iniciativa porque ya la realizó el pasado domingo.
1: Y claro, después de la polémica de ayer, que algunos jugadores no la lucieron del todo, hombre, parece una iniciativa rara, ¿no?, de el círculo de empresarios sí. valencianos. Si fuera una iniciativa de la Liga o...
0: Sí, que
1: o
0: muchas no sé, veces algo. Hemos visto con algún tema claro. Social Bien. Que también se puede llevar a lo político, pero en este caso la Liga no está llevando ninguna iniciativa a cabo.
1: Eso es, si no lo hace la Liga y no sale de voluntad propia de un club, que lo hagan unos empresarios valencianos, no sé, suena extraño y bueno, ya ha habido cierta polémica. Yo me imagino que si además el Levante ya la llevó contra el Barça, hoy no la lucirán ni tampoco lo hará el Athletic. Sí va a hacer el Levante un homenaje a los tres campeones del mundo que juegan en el equipo rival, en el equipo bilbaíno. Lo está haciendo con todos los que visitan Orioles, esta ciudad de Valencia. Y bueno, pues ahí veremos a Nico Williams, a Aymeric Laporte, a Unai Simón recoger ese pequeño trofeo conmemorativo que les van a dar el día de hoy. Así que bueno, a ver cuánta gente se acerca al estadio con la que parece que va a caer y bueno, ahí estaremos para contarlo. Si hay problemas meteorológicos, lo iremos contando en la antena de Radio Popular.
0: Desde las 8:30 la emoción del bacalao con toda la información respectiva al Athletic y también con todo el parte meteorológico preparado. Es que ricasco, Raúl.
1: Agur.
0: Agur. En clave Athletic también informar de que la Liga hacía oficial un nuevo horario esta mañana, es el del Valencia Athletic de la jornada 9 de Liga, que se va a jugar el sábado 17 de octubre a las 9 de la noche en Mestalla. Este será el segundo partido post-parón, el primero en Vallecas ante el Rayo el 10 de octubre y después ya será cuando el Athletic visite Mestalla para enfrentarse a un Valencia que lograba la primera victoria de la temporada precisamente ayer ante el próximo rival del Athletic, el Alavés, que visitará San Mamés el sábado a las 4:15 de la tarde. Ahora nos faltan a nosotros 12 minutos para sacar la gabarra en Radio Popular Erri Ratia, pero antes hacemos una breve pausa y vamos ya con baloncesto, que ayer el Surne Bilbao se proclamaba campeón de la Euskal Copa en Vitoria ante el Baskonia.
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0: Surne Bilbao lograba en el día de ayer en Mendizorroza una Euskal Copa que no conquistaba desde 2021, desde que lo hiciese en la edición que se disputó en Santurtzi. Precisamente ahí, en Mendizorroza, viendo ese 85-99 que le endosaron los de Jaume Ponsarnava a Baskonia, estuvo José Luis Blanco Whiteman. Arratsaldeón, Whiteman, ¿qué tal?
1: ¿Qué tal? Arratsaldeón, muy buenas tardes.
0: Imagino que contento, que feliz y que ilusionado, ¿no? Bueno, tras lo vivido ayer.
1: A ver, esto va por partes. Evidentemente, pues ganar a Baskonia siempre es algo positivo, porque es un equipo de Euroliga, porque es el rival a batir en el baloncesto vasco, y evidentemente estamos hablando de un equipo que todavía está en formación, como todos los de la liga, pero que para el Baskonia en las últimas temporadas empieza a ser algo recurrente, no arrancar demasiado bien la pretemporada y luego ir cogiendo velocidad de crucero. Además, claro, históricamente, le preguntaba ayer a Jaume Ponsarnau, bueno, se lo, más que preguntarle, le explicaba un poco. En Vitoria hemos ganado un partido de liga con Chus Vidorreta en el antiguo Fernando Bosarena antes de la obra.
0: No ha llovido ni nada, hoy que estamos tanto con la lluvia.
1: Chus Vidorreta, ¿eh? Después ganamos un partido de Euroliga, que esto fue una auténtica locura porque a priori pues no estamos invitados en aquella fiesta, en el Iradier Arena, en la Plaza de Toros, que como estaba de obras el Bues Arena, que después se ha convertido en la reestructuración en unos campos más grandes de Europa, de más de 15.000 espectadores, y claro, con Fotis Katsikaris, y nos faltaba pues otro entrenador de Bilbao Basket que gane en Vitoria. Ya sé que es otro título, fíjate qué curioso, Euskal Copa con Jaume Ponsarnau, es decir, se ha ganado solo 3 veces en Vitoria, en 3 competiciones distintas y con 3 entrenadores distintos. Y bueno, han pasado unos cuantos por aquí como técnicos, así que evidentemente pues hay que darles ese aspecto positivo, porque yo creo que sobre todo nos tenemos que quedar con el crecimiento de una plantilla que ayer sí que enseñó que el hecho de mantener a 7 jugadores de la temporada pasada, a pesar de que ayer Petrasek no pudo estar porque tenía un esguince de tobillo y además estuvo en la presentación de la liga, la estructura del equipo es muy reconocible, y ya pues ahora puso varias veces a jugadores del quinteto el año pasado jugando juntos para que no cayese el tono.
0: De alguna manera te mantienen esa base sobre la que construir el nuevo proyecto.
1: Eso es. Y ayer lo mejor, lo que vamos a escuchar a Jaume Ponsarnau enseguida, lo que más le gustó del equipo, aparte de que competitivamente pues un equipo que no se cae a pesar de tener parciales negativos, es el hecho de que se hayan sumado gente, ¿no? Y que pues los que van un poco más rezagados, pues solo hago la pregunta sobre Boatier, que ayer fue estadísticamente el mejor jugador del partido, porque acaba con 29 de valoración, con 17 puntos y 7 rebotes, intimidando y haciendo mucho espacio, cerrando espacio en la zona propia. La verdad que es el paso adelante de un jugador. Y luego además estuvieron otra serie de jugadores importantes en una rotación, que claro, vamos a echar de menos a algunos jugadores de la temporada pasada, es lógico. Pero ayer vimos que Vilas que le superó desde sobre todo el segundo cuarto, con un parcial de 2-15, a partir de ese momento no hubo rival. Vilas que fue muy superior a un equipo, como digo, de Euroliga, con Farid, con una serie de jugadores de primerísimo nivel, pero que todavía está lógicamente como Vilas que de pretemporada. Ya me puso Arnau, nos explicaba pues esas buenas sensaciones que le dejó el equipo.
2: Creo que nosotros tenemos puntos de mejora, pero está claro que el punto de partida es positivo. Estamos satisfechos del partido que hemos presentado hoy. Hoy para nosotros también ha sido un paso claro de construcción de roles, que el otro día por necesidad lo empezamos en la segunda parte contra Coruña. Muchos jugadores paso adelante, sólidos. Y bueno, lo más contento es que nuestra defensa ha sido sólida durante todo el partido. Quizá al final hemos perdido el ritmo de partido, pero ha sido sólida. Y bueno, y también es cierto que nos hemos encontrado a un Baskonia que claramente está pues con jugadores que salen de lesión y con jugadores que les falta ritmo, pero nosotros hemos tenido un buen ritmo, ¿no? Y estamos muy satisfechos.
1: Seguramente viendo los partidos que habéis ido jugando hasta el momento, no os sorprende el hecho de que queráis seguir corriendo de forma constante, sino en la gente que se ha incorporado, ¿no? Por ejemplo, Boatier, que parecía que los últimos partidos no acaba de entrar, hoy ha habido un momento que ha sido clave.
2: Sí, él está buscando. Él creo que también tenía que notar nuestra confianza. Creo que la segunda parte del otro día en Coruña fue un paso en esto. Yo ya he hecho un partido súper sólido y brillante, ¿no? Es un jugador que nos puede ayudar en muchas cosas. Tiene cosas parecidas a Trippi y otros registros, especialmente ofensivos, ¿no? Y nos hace un equipo, yo creo, un poquito menos previsible y más completo.
0: Las palabras de Jaume Ponsarnau sobre Bostien Bottier, que firmaba 17 puntos, 7 rebotes y 29 de valoración. También lo has destacado tú, Whiteman. Y claro, la gente está pendiente de esos nuevos fichajes que han ido aterrizando en Bilbao en esta última, en este último verano. No sé quién te sorprendió más. ¿Crees que puede resultar sobre todo importante durante esta temporada?
1: Es principio de temporada, pretemporada.
0: ¿Estás ilusionado con alguno?
1: No es una ilusión. Mira, yo todo lo contrario. Viajaba a Vitoria, iba con Isabel Eicea y con Alberto García al respecto de estos tres primeros partidos amistosos de Bilbao Basket, en el que ha empezado muy mal los tres partidos, precisamente Bastien Bottier. Y al final los acababa con más o menos buena sensación, pero claro, es un jugador que viene como para ser el segundo pívot, incluso para restarle muchos minutos a Linason en el 5, pero esas sensaciones iniciales eran, es que es muy lento, es que parece que telegrafía un poco sus movimientos. Y luego de repente, ayer nos suelta esto, que es como decir, ojo, que yo puedo jugar contra equipos de Euroliga, puedo medirme a Farid, que lo destrozó, puedo jugar con gente más grande que yo y puedo incluso pues meter un triplito para enseñar, ¿no? Y claro, a mí es la sensación que me dejó positiva. Por eso digo que, vale, esperemos que no sea flor de un día, sino que sea una constante el hecho de tener dos cinco, que aquí sí que hay un crecimiento enorme. Si Bilbao es que tiene a Linason y a Bottier como ayer, puede hacer cosas muy importantes en la liga. Recuerdo, tratar de entrar entre los ocho primeros. Ese es el objetivo que puede tener Bilbao Basket y llegar lo más lejos posible en Europa, nada más.
0: ¿Es un objetivo ambicioso el de la Liga? ¿O lo ve realista?
1: Entrar entre los ocho primeros es siempre una quimera que solo se puede realizar si alguno de los ocho de arriba, los de siempre, tienen mala temporada. No hay más. Es así. Y porque deportivamente sabemos que los que están, y para desbancar a alguno, pues tiene que suceder lo de Gran Canaria el año pasado, que desciende. Ese tipo de cuestiones que son un poco extrañas, pero si no va a ser difícil. Y el resto de los jugadores, bueno, las sensaciones están siendo buenas, pero tenemos tiempo por delante. Nate Darling ya ha demostrado que es un no solo meteor de puntos, sino que ayuda a más cosas, el escolta canadiense. Tenemos a Manes Ansorregui, el cupo vasco, que el guipuzcoano, con el cariño, todo el cariño del mundo, no va a ser cupo por estar. No, es cupo por aportar.
0: Ha llegado a aportar, no sí. Ha llegado a estar, a ser uno más ahí de por si acaso, ¿no? A ser importante en la rotación.
1: Es joven, su primera experiencia en ACB, vamos a verlo. Ilusionado de cara al futuro, de presente sí, pero vamos poquito a poco. Y luego el resto, pues Dan Dusac, el base, pues se tiene que ir amoldando a esta competición. Esperamos de Somogyi que, además de los buenos pases que hizo ayer y el tiempo del partido, pues pueda aportar algún punto más, porque 6 puntos es poco para un base, independientemente de que de 5 asistencias. Pero bueno, en ese sentido, esto es un poco los nuevos, porque claro, a Hustak no jugó prácticamente ayer, que es el tercer 5 del equipo, porque tenemos un equipo más largo, y bueno, pues con eso nos quedamos. Yo creo que tenemos un equipo atractivo, si mirar al de la temporada pasada, con quizás un punto extra en el 5 y un punto menos en el 1, pero que estamos en una situación por lo menos de ilusionarnos, ¿no? De decir que la temporada no vamos a mirar como siempre para abajo, sino que vamos a mirar hacia el futuro, pues con la solvencia. Por ejemplo, le contaba ayer te lo he dicho antes, a Jaume Ponsarnau, que es el tercer entrenador que gana en Vitoria. Eran otros tiempos, ¿eh? Bielbasket luchaba por entrar en copas, por entrar en semifinales de liga, por entrar en cuartos de final de la Euroliga, y ayer gana Bielbasket, un equipo que sí, que ya ha pasado su vía crucis descendiendo y que ahora es otro. Y claro, cuando le decía eso de eres el tercero que gana siendo entrenador de Bielbasket, pues hombre, estaba satisfecho.
2: Sí, yo creo que el club va a estar en un momento sano de ambición, sano de ilusión también, ¿no? Y sano económicamente. Y eso pues no nos hace que todo sea un poquito, nos permita trabajar con más solidez, con más paciencia, con más determinación también. Tenemos una Archanda que para nosotros es una maravilla para trabajar y hacer crecer el equipo. Rafa Puello, que hace un trabajo fantástico. Y bueno, pues para todos nos congratula, ¿no? Esta situación. También para mí, pero en este sentido lo que buscamos es que la gente esté contenta con nosotros y que nos sigáis queriendo.
0: 10 días para que arranque la temporada oficial de Surne Bilbao. Será ante el Kitsanas Manresa en casa, pero antes, ¿qué amistosos tiene el equipo de Jaume Ponsarnau?
1: Pues ya nos quedan los dos últimos, el viernes y el domingo. Los dos en Tenerife, frente al equipo local, que esta temporada ya no lo dirige Chus Vidorreta.
0: Ah, mira.
1: Ahora es Jaka Lakovic, que otro que fue entrenador de Bilbao Basket, porque tenemos muchos ex por todo el mundo.
0: Están por todo repartidos, sí, por los diferentes equipos de la ACB.
1: Que dejó Gran Canaria, bueno, le echaron antes de descender, no por su culpa, porque la verdad que madre mía. Y bueno, pues ahora lo dirige al Tenerife, que bueno, es un equipo que, como siempre, nos decía Lina Soné, lo tenéis en Instagram y en Facebook, en la entrevista que le hicimos después del partido, pues que para el equipo es un buen test para un equipo que siempre ha llegado muy lejos en BCL, que es la competición que va a jugar Bilbao Basket de la temporada, después de dos campañas en la FIBA Euro Cup. Y bueno, pues que para ellos les va a servir como prueba no solamente de ACB, sino también para Europa. Ahí estarán, en principio, los 13 jugadores que tiene a su disposición Jaume Ponsarnau, porque Petrasek, a priori, después de estar ayer en la presentación, pues el esguince es leve, con lo cual pues podría estar en esos dos partidos.
0: Nos quedamos con esas fechas, la del 18 y 20 de septiembre, los dos últimos amistosos de Surne Bilbao, y para los hombres de negro, que arranca la temporada el 26 de septiembre en casa ante el Kitsanas Manresa. José Luis Blanco Whiteman, es que ricasco.
1: Hasta las 3, que estaré
0: y
1: con Vizcaya.
0: Y eso te iba a decir, que no te despido más, porque no. A las 3 vuelves con Vizcaya Juega.
1: Es que ricasco, Agur.
0: Nada, Agur.
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0: 17 minutos de la tarde, nos subimos en la gabarra en Radio Popular Herri Ratia. Día de partido, el Athletic visita el Ciutat de Valencia a las 9:30 de la noche. Pendientes, eso sí, de la situación meteorológica en Valencia. Alerta naranjas por lluvias a partir de las 4 de la tarde, cuando también a esa misma hora se suspenden diferentes actividades al aire libre. Así que estaremos pendientes de cómo va transcurriendo la tarde en Valencia e informaremos de todo a partir de las 8:30 en la emoción del bacalao. Pero como decimos, nos subimos a la gabarra y vamos a comenzar la presentación de los gabarreros del día de hoy, de nuestro equipo, para analizar, para esta previa extensa del Levante Athletic Club. Jonander Bustamante, arratsaldeon, ¿qué tal?
1: Arratsaldeon, Markel.
0: ¿Qué tal? ¿Cómo vemos el partido? ¿Qué sensaciones tienes en la previa?
1: Pues mira, de esta tacada de tres partidos que teníamos esta semana, creo que era uno de los partidos que más respeto me estaba dando, más por la situación del Levante, ¿no? Que es un equipo que lleva sin perder en su casa desde el mes de febrero, creo que desde que cambiaron de entrenador, en este caso en noviembre del año pasado, mejoró muchísimo. Tal es el punto que consiguió el milagro de salvarse cuando prácticamente todo el mundo le daba por muerto, por descendido, en este caso al propio Levante. Y la verdad que creo que es un equipo que creo que está compitiendo bien con este entrenador, y la verdad que va a ser un partido bastante complicado, porque hay que tener en cuenta que, bueno, el Levante es un equipo que no da un balón por perdido, que creo que mira mucho más el colectivo que lo individual, y creo que los jugadores del Levante, pues bueno, se dejan el alma. Así que es verdad que hay que tener en cuenta que han perdido quizás a varios de sus mejores jugadores de la temporada pasada, pero aún así creo que va a ser un partido bastante complicado.
0: Ander Población, arratsaldeon, ¿qué tal?
2: Arratsaldeon, Markel, muy bien.
0: Con la misma sensación que Jonander, con ambición, pero también con respeto hacia el Levante.
2: Sí, comparto mucho con lo que ha comentado Jonander. Al final, Luis Castro, desde que llegó a mitad de temporada el año pasado al Levante, hizo del Ciudad de Valencia un fortín. Creo que tuvieron una salvación heroica por momentos, ganando muchísimos partidos al final del mismo. Creo que subió muchísimo la competitividad del equipo. Aún así, sí que pienso que el Athletic es favorito y es un partido que debe ganar. El otro día ante el Elche sí que se le puede llamar de tropiezo. Yo creo que el Athletic mereció ganar, pero bueno, no conseguir una victoria ni contra el Sevilla, Elche y este partido contra el Levante, pues hombre, sí que te haría ubicarte en una situación clasificatoria no ideal si queremos aspirar a competición europea. Lo que digo, al final también espero y creo que habrá alguna rotación en el 11. En ese aspecto me genera curiosidad ver cómo Terzic afronta el partido. Pero lo que te decía, creo que el Athletic es favorito. Veremos y espero que se juegue el partido, porque si no luego puede haber problemas de calendario. Pero con ilusión de ver a este Athletic. Al final yo creo que la llegada de Terzic nos ha dado un aire fresco diferente. Creo que la temporada pasada ya está olvidada. Y a mí, pues la verdad que me genera siempre ganas ver a este Athletic. Creo que desde ese partido de Vigo el equipo nos está dejando buenas sensaciones, aunque, bueno, está el tropiezo el otro día de Elche, ¿no? Pero creo que esta sensación la puedo compartir con muchos aficionados, muchos atletisales, y es bonito volver a recuperar esa ilusión.
0: José Antonio Velilla, arratsaldeon, ¿qué tal? Para cerrar el equipo de gabarreros.
3: Arratsaldeon. Pues yo creo que afrontamos el partido con, entre comillas, cierta ansiedad o cierta necesidad, ¿no? No sé, todos esperábamos que cada Elche le superáramos, y creo que fue un accidente. Bueno, también el siniestro total es accidente.
0: Fue algo puntual.
3: Yo creo que sí, que fue algo puntual, pero para aprender, ¿no? Y creo que ahí se cometió el mismo error que se cometió en Vigo. Lo que pasa es que en Vigo salió bien. Quiero decir, en la primera parte en Vigo el Atleti debió matar el partido de sobra para no estar pendiente de cualquier circunstancia, contingencia o anécdota, como un posible penalti, expulsiones, etcétera. No mató ahí el partido, pero salió bien. Y aquí contra el Elche en San Mamés, pues también la primera parte yo creo que el Atleti fue muy superior, y luego ya no se vio tanto esa superioridad, ¿no? Y yo creo que de eso tenemos que aprender. Cuando se puede hay que matar, y luego pues si se puede hacer algún descanso de jugadores, etcétera, pues bien. Y para hoy, pues a ver cómo está el césped, ¿no? A ver cómo está el césped, si como decía Raúl antes, están previstas, están en tarjeta amarilla, Hoy en alerta amarilla.
0: Naranja.
3: Sí. Bueno, pues a ver cómo está el césped, si realmente se confirma las tormentas y las lluvias. Y a ver cómo está el césped. Yo también espero alguna rotación, sobre todo después de las palabras de ayer de Terzic, espero alguna rotación, no revolución, pero sí alguna rotación en cada una de las líneas.
0: Luego iremos intentando atisbar por dónde puede ir el once titular de Terzic, que quizás sí que presente rotaciones en diferentes parcelas del campo. Habéis mencionado los tres ese tropiezo, ese accidente puntual ante el Elche en San Mamés, pero claro, tras ese empate, tras perder dos puntos en casa ante un rival de la zona baja de la tabla, ¿está el Atlético obligado a ganar hoy en el Ciutat de Valencia?
1: Sí, yo creo que sí, pero está obligado porque aparte creo que en teoría el Atlético debería ser superior al Levante, ¿no? Y la temporada pasada ya lo demostró también el Atlético en el campo, ¿no? Recuerdo el día que destituyeron a Julián Calero, el Atlético ganó 0-2 con solvencia, así que es verdad que yo recuerdo que el partido de la segunda parte se llegó a sufrir un poco. Y luego, pero sí que es verdad que en San Mamés luego la segunda vuelta con Luis Castro, recuerdo un partido que no fue nada tranquilo. Recuerdo también el Levante quedarse en inferioridad numérica la primera parte, ir el Atleti ganando, creo que fue 2-0, marcar el Levante un gol, 3-1, marcar el Levante otro gol con uno menos, además dos golazos que se sacaron de la manga, y luego recuerdo en el descuento el Atleti llegar a marcar el cuarto bacalao en este caso. He dicho gol antes y no me refería a bacalao en este caso. Que bueno, se consiguió sacar aquel partido, pero sí que es verdad que se llegó a sufrir, y sí que recuerdo, tengo la imagen del Levante que compitió el partido compitió bien aquel partido y nos llegó a complicar mucho, y por eso creo que hay que también ser cautos hoy. Sí que es verdad que confiando lógicamente en el buen hacer del equipo, en la capacidad que tienen los jugadores, sobre todo para demostrar que son superiores a la plantilla del Levante, pero creo que hay que también ser un poco cauto, y sí que creo que el Atlético tiene que poner todo de su parte para demostrar sobre todo que es superior y sacar los tres puntos.
2: Sí, yo la semana pasada lo comenté aquí, que esperaba el partido del Elche que tuviese un guión un poco propicio para el Atlético, porque decíamos que era un equipo muy propositivo con balón desde atrás, y luego nos encontramos un guión completamente distinto en el partido, ¿no? Creo que también hoy... y luego seguramente me equivocaré, pero me espera un Levante que tenga esa línea de presión algo más adelantada que lo que fue el Elche el sábado. Creo que en ese contexto el Athletic está demostrando que tiene una de sus grandes fortalezas, porque yo creo que podemos estar de acuerdo que el primer tiempo contra el Celta de Vigo ha sido el tramo de mayor brillante futbolística con Terzic, y creo que el Athletic en esa presión adelantada está siendo un muy buen equipo en la competición. No sé a nivel estadístico cómo estará, pero si no recuerdo mal, aquel día los dos goles llegaron así, ¿no? Sí que es cierto, y me preocupa también, que puede tener una influencia negativa el partido contra el Elche, y es que el Atlético al final acabó hasta el último minuto buscando el gol, y a nivel físico eso a lo mejor puede tener una carga que no venga en favor del Atlético, ¿no? El Levante además... bueno, en su caso también, sí que al final en ese partido contra el Barcelona acabó hasta el final con alguna posibilidad de conseguir los puntos, y en ese sentido puede estar algo más igualado. El partido que comentaba John Under también en San Mamés el año pasado contra el Levante fue bastante engañoso, ¿no? Porque lo que ha dicho, esa expulsión temprana que tuvo el Levante, creo que favoreció mucho al Athletic. Además, podría despertar alguna duda al respecto. Sí que es cierto que el Athletic, pese a ponerse con una ventaja amplia, luego le tocó sufrir, pero creo que este año el equipo, en caso de situarse con ventaja en el marcador, creo que tiene más mecanismos, por un lado, para defenderse, porque Terzic demostró contra el Atlético Madrid que tiene esa capacidad de cambiar el sistema, por ejemplo, poner una defensa de 5 con Johaneko aquel día que entró de carrilero y también servía como amenaza a la contra, y que con balón también pienso que tenemos más mecanismos para dormir el partido en caso de que lo necesite. Aunque, como ha comentado Elilla, si el campo no está en situación óptima para la práctica del partido, pues es un condicionante que normalmente suele afectar al equipo que tiene más calidad, y yo creo que estamos de acuerdo que hoy el Athletic podemos decir que tiene más calidad técnica que el Levante.
0: Y debe demostrar esa calidad, sobre todo en el fondo de armario. No sé, Beli, tú si firmarías empatar hoy ante el Levante y ganar al Alavés en casa.
3: No. Yo el otro día decía, de los 9 puntos, de los 3 últimos partidos, de los 9 puntos, 7, y ya se nos ha acabado el crédito.
0: O sea, ahora hay que ganar,
3: ahora
0: ganar
3: hay que
0: y
3: ganar los dos. Y estoy de acuerdo con Ander. El Levante, primero por su sistema de juego y segundo porque juega en casa, pues tiene que jugar un poquito más adelantado que el Elche. Que tradicionalmente estos equipos tipo Elche o tipo planteamiento del Elche se nos indigestan, ¿no? Y así fue. No ha cambiado ni con el nuevo entrenador ni con todos los demás. Bueno, por eso digo tradición, ¿no? Porque se nos indigestan.
0: Sí, además esa falta de bacalao también que vimos el otro día es algo habitual en el Athletic.
3: Sí, efectivamente, la delantera ahí pues no estuvo bien. Iñaki tuvo alguna ocasión de las que no se pueden fallar. En el primer tiempo estoy acordándome de una que puso el pie un poco abierto, en mi opinión. En fin, pero yo creo que en todas las líneas hubo fallos, ¿no? Porque también en el gol de Elche se les puso por 2 veces en la misma jugada la alfombra roja, hubo falta de contundencia, y los delanteros, pues vamos, en vez de despejar el balón, los delanteros se hicieron 2 veces con el balón y al final acabaron marcando. El centro del campo pues tampoco estuvo como nos tiene acostumbrados de creador y demás, y luego la delantera, ya hemos mencionado pues eso, los fallos de Iñaki. Nico lo intentó muchísimo y bueno, pues hay que confiar, ¿no? Pero estamos hablando de dos equipos, Levante y Elche. Bueno, por hablar del Elche, que es el que nos toca hoy, pues no parece que se ha resentido de las últimas ventas de jugadores, ¿no? Este verano. Y bueno, el juego parece que continúa con lo que desarrolló en la última fase de la temporada anterior. Y decía que estamos hablando de dos equipos que se han enfrentado, curiosamente, a los dos primeros clasificados de la Liga, el Real Madrid y Barça. Y en las dos ocasiones, pues han tenido sus ciertas oportunidades, ¿no? El marcador en uno de ellos no refleja eso, el del Barça, pero y el Madrid sufrió hasta última hora. O sea que tampoco. ¿Sabes lo que pasa? Que es que yo creo que esta temporada, y ya también la anterior, todos los equipos van a pelear. Del 1 al 10 van a pelear por entrar en Europa. Y del 10 al 20 van a pelear por no descender.
0: Hombre, hay igualdad en la liga, eso se está demostrando. Que ayer mismamente el Valencia, que no había ganado un solo partido y que estaba dando sensaciones muy pobres, vencía a un Alavés que era a priori la revelación de este inicio de temporada en Mendizorroza, y se está demostrando esa igualdad, dejando también a un lado Fútbol Club Barcelona y Real Madrid, que son los dos equipos llamados a arrasar con el resto de mortales, por así decirlo. Volviendo un poco al Athletic, ha hecho Terzic hincapié varias veces, tanto en la rueda de prensa post-partido del encuentro del Elche como la prepartido antes de enfrentarnos al Levante, que escuchamos ayer aquí en este Oye Cómo Va, en la falta de gol en el delantero del Athletic. Argumentó también su elección por Iñaki Williams en el 9 en los últimos partidos. Han entrado tanto en la convocatoria como Iñaki Williams y Gorka Guruceta. ¿Quién creéis que puede ser el 9 del Athletic si llega Guru para ser titular? Si Iñaki tampoco está para ser titular y vamos a ver alguna revolución con un Alex Berenguer o un Marouane Sanadi de delantero.
1: Yo creo que debería ser Guru. En plenas facultades físicas.
0: Claro, es que a ver cómo llega Gorka Guruceta, porque ayer era duda, hoy ha entrado en la convocatoria, entonces igual no está para jugar titular.
1: Nos está pasando ahora mismo estos últimos partidos la situación de ver a Iñaki de 9. Me está haciendo retrotraerme a la época de Marcelino, ¿no? Aquella temporada en la que Iñaki Williams jugaba en punta. Fallamos muchísimo bacalao, que luego fue lo que nos llevó a quedar fuera de Europa, ¿eh? Porque aquel año creo que llegamos a quedar octavos y nos quedamos a las puertas de Europa. Para mí, si en plena Facultad de Físicas, el que debería partir de delantero centro creo que es Gorka Guruceta, y creo que la temporada pasada es uno de los jugadores que se pudieron salvar de la quema, ¿no? Después de la temporada que hizo el Atleti la temporada pasada. Entonces, para mí parte él con mucha ventaja. Pero hay que ver también cómo está uno y cómo está otro. Tampoco me parecería mal que Marouane también tuviera su oportunidad, porque creo que Marouane está teniendo, pocos minutos. Pero yo sí que es verdad que a Marouane en este caso le veo en un rol muy, muy, muy, muy secundario.
0: Es cierto, Ander, que cuando han estado Gorka Guruceta e Iñaki Williams en plenas facultades, de momento esa batalla, esa lucha por un puesto titular, por ser el 9 del Athletic, la ha ganado el mayor de los hermanos Williams. No sé qué opinión te deja a ti, si es la opción que te convence o si vas por la misma línea que John Ander y crees que Gorka Guruceta debería de ser el 9 del Athletic.
2: A ver, yo con Terzic sí que me está sorprendiendo, porque creo que para él en su once ideal, digámoslo de alguna manera, Williams es el 9, lo cual me sorprende porque, como ha comentado John Ander, y yo también opino lo mismo, vamos. O sea, creo que Iñaki ha demostrado durante los años que la posición de delantero centro no va acorde a sus virtudes, que a lo mejor esas virtudes que sabemos todos de Iñaki las va perdiendo poco a poco también causa de la edad, y ahora mismo dentro del esquema de Terzic, donde tampoco está la figura del extremo derecho muy clara, puede encajar mejor, pero yo sigo sin verle, no voy a decir capacitado, pero sigue sin ser al menos mi jugador para ocupar la posición. Creo que pese a que tenga buen trabajo defensivo, que ofrezca muchos desmarques a la ruptura y tenga una activación en la presión muy importante, creo que Iñaki no tiene ese colmillo dentro del área, ese olfato para detectar dónde caen los balones y ese duelo aéreo, incluso terrestre, con los defensores como para imponerse. Creo que si Guruceta está bien, tiene alta médica y imaginamos que está bien físicamente, que debe ser el delantero de hoy, también por un poco el tipo de partido que puede llegar a tener el Athletic, ¿no? También yo creo que hay alternativas que me gustaría verlas y creo que las veremos poco a poco. Yo creo que un jugador como Alex Berenguer, tal y como está empezando la temporada, que esté en el banquillo me sorprende. Creo que también puede ser una alternativa para jugar en esa posición de 9. Con Valverde lo vimos esa temporada que llegó Marouane antes de que llegase, sobre todo al inicio de la temporada, ocupó mucho esa posición. Creo que el Athletic ahora mismo, tal y como ataca, con tanto juego interior, porque creo que es algo que el año pasado no veíamos, necesita de jugadores que tengan buena asociación, que en espacios reducidos se manejen bien, que haya intercambio de posiciones. Creo que ahí Berenguer es un jugador que puede encajar, o si no, él mismamente ocupar pues esa teórica media punta y que fuese Sancet el referente del Athletic, ¿no? Sobre Marouane, yo tampoco le veo ahora mismo con capacidad de ser el delantero titular del Athletic, pero yo todavía no lo doy por sentenciado a Marouane. Creo que para ciertos contextos puede ser un delantero todavía válido. Hay que tener en cuenta que el año pasado su imagen se vio algo ensuciada también, yo creo, y quiero pensar, a raíz de esa lesión de rodilla que creo que no se trató de la mejor manera posible. Y el otro día, mismamente ante el Elche, tal y como estaba el partido con un Athletic que se veía incapaz de generar acciones de peligro, yo la verdad que hubiese metido antes a Marouane al campo. Creo que el Athletic en ese momento demandaba situación de centro para acelerar las jugadas, para buscar la victoria. Y creo que ahí Marouane, más allá de que esté más o menos acertado, que gane duelos o no, creo que es un jugador que por su perfil al menos genera caos la defensa rival. Y creo que ahí se pueden aprovechar jugadores que llegan de segunda línea como Jan o como Berenguer mismamente. Y yo pediría igual algo de calma con él, porque también es verdad que ha vivido en año y medio todas las sensaciones posibles, llegar con fuerza, irrumpir, ser casi, no voy a decir ídolos de San Mamés, ¿no? Pero sí que todos estábamos súper entusiasmados con él. Luego empezó la temporada siguiente cuando se esperaba que subiese el nivel, pues con esos problemas de rodilla, y ahora parece que está, no voy a decir apartado, pero muchos le ven fuera del club, ¿no? Y yo por ahora todavía le doy ese voto de confianza a Sanadi.
0: En tu caso, Beli, la alternativa en un encuentro como el de hoy, en el que quizás Gorka Guruceta e Iñaki Williams no estén al 100%, ¿es Marouane Sanadi o es Alex Berenguer?
3: Pues para mí es Alex Berenguer, y por las consideraciones que hemos dicho antes, ¿no? Primero porque está fresco, el otro día jugó poco. Segundo, hemos dicho que el Levante va a jugar bastante adelantado. Eso va a crear espacios. Yo creo que el titular va a ser Iñaki, si está bien. Pero si me planteas la alternativa a Iñaki, o sea, si Berenguer va a jugar ahí, hoy yo creo que jugará de 9. Ahora, el titular creo que va a ser Iñaki. Sí, como hemos dicho, hay espacios, también repito, a ver cómo está el césped. Me parecería un poco aventurado sacar a Guruceta, recién salido de una lesión muscular, además. Campo puede estar pesado y que sea titular de entrada, pues me parece que igual no es lo más oportuno, sobre todo teniendo el sábado otro partido y en casa, que es donde mejor se desarrolla Guruceta. Yo creo que el titular hoy será Iñaki, pero no descarto sorpresa tipo Berenguer.
0: O incluso a Marwan Sanadi lo descartáis los tres.
3: De inicio igual sí. De inicio, luego si el partido se desarrolla de otra forma, pues igual sale. Yo también estoy de acuerdo con André, el otro día le hubiese sacado a Marwan un poquito antes, por lo menos para que los centrales se fijen un poquito en él, ¿no?
0: Nos acercamos a las 2:30 de la tarde, vamos a darnos una vuelta por nuestro WhatsApp, por el 688-893635. Nos dice un oyente que le parece partido difícil y de estar al 100% para sacar algo positivo. Además, antes hemos estado hablando con Raúl Jiménez sobre las camisetas que han lucido los equipos de la Comunidad Valenciana en apoyo a Ceuta en estas últimas semanas, y nos dice sobre ello un oyente: ya sabemos de qué pie político adolecen en Valencia. O sea, que mejor pasar de camisetas y de otra cosa. Sobre Surne Bilbao, otra copa más para las vitrinas. 3 consecutivas, 2 de FIBA Eurocup y 1 de Euskal Copa. Upa Bilbao Basket eta Upa La Popu. Además, espero que el Athletic no haga esa payasada de ponerse las camisetas de las caballas. Por otro lado, nos quieren quitar la gabarra en el trabajo. Lucharemos hasta el final, nos dice este oyente. Upa Athletic Javi desde Erleches. Buf, muy mal vamos si pensamos y peor aún si nos creemos que somos superiores al Levante. Mal. A ver si hoy no jugamos con pantalones blancos, que no corresponden a ninguna de las 3 equipaciones. Vistamos bien, por favor. Esos son algunos de los mensajes que nos deja nuestro oyente en nuestro WhatsApp. Vamos a aprovechar nosotros para hacer una pausa en el momento en el que nos acercamos a las 2:30 de la tarde, y a la vuelta intentamos adivinar por dónde pueden ir las rotaciones de Edin Terzic para el partido de hoy ante el Levante.
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0: Continuamos con la gabarra en Radio Popular Herri Ratia con Jonander Bustamante, José Antonio Velilla y Ander Población. Todo esto en día de partido. Recordar, el Athletic se enfrenta esta noche a las 9:30 al Levante en el Ciutat de Valencia. Jornada intersemanal, por lo cual podemos prever alguna que otra rotación de Edin Terzic en el once titular. Estábamos hablando de la posición del delantero centro, pero quizás también en la parcela defensiva, por ejemplo, podamos ver cómo el propio Aitor Paredes puede ocupar el lugar tanto de Laporte como de Yeray, o incluso en alguno de los laterales Terzic puede darle entrada a Joan Eco. No sé por dónde creéis vosotros que pueden ir las rotaciones del técnico alemán en el día de hoy.
1: Yo se había pensado en el cambio de Joan Eco por Yuri, pero bueno, más que nada por la salud de Yuri, porque muchas veces se ha dado la circunstancia de que en semanas de tres partidos no ha llegado a jugar los tres. Entonces, y ahora teniendo en cuenta que no está Dama, pues creo que puede ser una alternativa. Si no lo cambian hoy, cambiará el sábado, pero yo creo que hoy no sería una mala opción, ¿no? En este caso que iniciaría Joan Eco por Yuri. Paredes sí que me podía esperar también, igual que el día del Atlético Madrid, el Celta fue cuando formó pareja de centrales con Laporte. Yo sí que creo que Laporte, mi sensación es que partirá de inicio y se jugará en la plaza entre Yeray y Paredes. Y luego quizás no sé si el lateral derecho va a cambiar a Areso por Hugo Rincón.
0: Hombre, yo creo que Hugo
1: Tanta
0: Rincón...
1: Tanta rotación no me espero, pero sí que pero igual claro, sí que una es o dos y me espero.
0: Pero quizás Hugo Rincón también se merezca una oportunidad. Precisamente ayer en la gabarra también comentábamos que Jesús Areso no estaba realizando un mal inicio de temporada, pero esas desconexiones, esos errores, le están dejando en la foto de varios goles que ha recibido el Athletic últimamente. Entonces igual por ahí Terzic puede decidir darle una oportunidad a Hugo Rincón, que no disfruta de minutos desde que fuese titular en el Camp Nou.
1: Sí, o que sea prácticamente, pues igual sea Joan Eco el que juegue lateral derecho.
0: Y darle continuidad a Yuri, sí, puede ser una de las opciones.
1: Porque bueno, también hay que tener en cuenta que el Atleti disputará su último partido antes del parón el sábado, entonces
0: luego es un parón
1: de 2-3 semanas.
0: Es que eso es un parón que no es a lo que estábamos acostumbrados, es un parón de 3 semanas sin competición. El Atleti va a disputar el 19 de septiembre, sábado, y no volverá a jugar hasta el 10 de octubre.
1: En Liga. Luego sí que es verdad que el día 2 tenemos por medio y demás en Anoeta, pero
0: sí, pero yo creo que va a haber rotaciones, pero no excesivas, que va a mantener un gran bloque Terzic.
1: Sí, yo creo que sí, pero sí que es verdad que en la parcela defensiva pues igual sí me espero 2 cambios.
0: Ander,
2: yo sobre lo de Hugo Rincón, tal y como está gestionando Terzic, por lo que estoy viendo, tema de minutos, etcétera, yo creo que para que hoy juegue Hugo Rincón tendrían que rotar tanto Yuri como Areso, porque pienso que Joan Eco ahora mismo es el segundo lateral izquierdo, digamos, de alguna manera, y también el derecho. Entonces, para que entrase Hugo, yo pienso que tendría que haber la rotación en ambas posiciones. Luego, sobre lo de Paredes, estoy de acuerdo, yo creo que hoy jugará y la lógica me indica que será por Yeray. Y luego un jugador que me parece que es el más fijo, que seguramente entre hoy al once, es Jaureguizar. No sé si será por Gerenabarrena, porque jugó el partido completo, o por Galaxy, que jugó 60 minutos contra el Elche. A mí, para el partido de hoy, probablemente creo que el Athletic necesite más que Jaureguizar esté junto a Galarreta, para que haya un jugador que tiene pues esa calidad para mover el equipo de lado a lado, que tiene esa velocidad también para circular. Y el otro día creo que se notó también, porque contra el Elche, cuando se hizo la sustitución de Galarreta, creo que el Athletic demandó un perfil que ahora mismo solamente tenemos en él o en Pello Canales, que por desgracia tampoco está para el partido de esta noche, por lo que yo creo que el Athletic necesita que uno de los dos al menos esté sobre el terreno de juego. Luego, en situación de arriba, también pienso que va a entrar Berenguer. Veremos en qué posición, si será por Robert Navarro o en la punta ataque, como hemos mencionado antes. Pero sí, yo te diría que Jaureguizar y Berenguer, al menos en mi cabeza, son fijos.
3: Pues bueno, antes que nada, una puntualización al oyente. A mí tampoco me gustan los pantalones blancos, pero el Atleti los lució de 1910 a 1913. Yo no los vi, pero me lo ha dicho.
0: Nos lo imaginamos,
3: Pero me lo ha dicho la IA. Por cierto, que tan tiquismiquis que son los árbitros, el otro día vi un partido en Levante, no sé contra quién, no sería contra el Barça, porque iba de azulgrana el Levante, sería contra el Málaga, y el portero llevaba una una equipación morado o azulado que se confundía totalmente con los jugadores. Pero bueno, ya está, eso ya está pasado. Yo había dicho que esperaba en las alineaciones rotaciones.
0: Mójate, a ver, ¿en qué parcelas, en qué ubicaciones?
3: Pues en todas, pero...
0: una por línea, básicamente.
3: Pues es que me salen muchas en la defensa, pero había dicho que no revoluciones, pero de entrada yo creo que va a descansar Laporte, por el otro día recibió dos golpes y fue tratado incluso en banda uno de ellos. Entonces yo creo que Paredes va a entrar. Creo que a Oyuri, yo creo que la intención sería sacar a Rincón por Areso, pero como decía, son muchos cambios. Entonces Paredes, creo que Yuri va a descansar porque nos hace falta para un partido correoso y fuerte como el del sábado. Y será Paredes y Ojarenko en vez de Laporte y Yuri. Delante yo creo que volveremos a la dupla de Galarreta
0: Jaureguizar.
3: Delante ya he dicho que Iñaki, Nico y Robert Navarro. Y tengo duda a media punta porque en algún momento tiene que parar Sancet y no lo hemos mencionado aquí hasta ahora en la tertulia, pero en algún momento va a tener que parar Sancet. Podría entrar en la media punta Berenguer.
0: Pero se nos cae el 9 que hemos elegido para hoy.
3: Se nos cae el 9, bueno, no, Berenguer de media y Iñaki de 9. Berenguer de media punta y Iñaki de 9. Y casi en algunos momentos 4-4-2 entrando los dos por el centro, pero bueno, no lo sé. Demasiados cambios. Lo que pasa es que condiciona tanto el partido del sábado, de los dos sábados, del pasado y de este, que no sabes lo que puede haber en la cabeza de...
0: Es cierto que después también tenemos que tener en cuenta lo que ha comentado Jonander, que estamos ante un parón de 3 semanas, uh-huh. Es bastante tiempo, entonces Terzic lo tendrá en cuenta y quizás hoy no estemos ante una revolución de 7-8 cambios, simplemente una por línea, porque si no, claro, la entrada de Rincón junto a la de Paredes y ya si sumamos la de Joaneco, quizás demasiado, sean excesivas en defensa.
3: Sí, por eso decía que yo tenía anotado, pero claro, luego te pones a pensar y dices, joder, que es que de 5 vas a cambiar 3, parece demasiado. Entonces me decanto por Paredes, por Laporte y Joaneco por Yuri.
0: Y también tenemos ahí a dos jugadores de alguna manera olvidados, que son Álvaro Yaló y Nico Serrano. Claro, si hay un momento en el que pueden tener protagonismo en el Athletic, es en una jornada intersemanal y más todavía en una temporada en la que el Athletic no tiene partido entre semana más allá de cuando llegue la Copa y de alguna que otra jornada intersemanal. No sé si, ya no de titulares, si pueden ser de algún momento de la partida a lo largo del partido de hoy.
1: Pues yo creo que en algún momento, si no es hoy, pero sí que creo que bueno, que en algún momento creo que tendrán alguna oportunidad, porque al final creo que también en esos puestos también hay que rotar un poco a la gente. Creo que tendrán, en cierto modo, en algún momento, yo creo que sus minutos sí que podrían tener. Nico Serrano, recuerdo que el partido de la Catedral de febrero marcó un bacalao y creo que, no sé si dio una asistencia aquel día, creo que cuajó un buen partido. Pero bueno, veremos a ver. Sí que es verdad que, hombre, de inicio siempre tienes claro que los jugadores que te rondan tu cabeza para que jueguen, lógicamente, son los Nico Williams, Robert Navarro, incluso Alex Berenguer, por delante de ellos. Y en este caso, pues está claro que ellos serían cuarto, quinto, incluso sexta opción. O sea, sería, vamos, de las últimas opciones, están ellos ahí.
0: Ya, es cierto que además, teniendo en cuenta que los dos son las últimas opciones, Nico Serrano ha estado prácticamente desaparecido en pretemporada, no aparecía en las primeras convocatorias, es la segunda consecutiva en la que aparece y en caso de contar minutos debutaría como León. Pero yo creo que no cuenta para Terzic.
2: Es que yo creo, por sensación, que Nico Serrano no se ha quedado en el club básicamente porque no han encontrado un pretendiente que dispuesto a cogerlo, no sé si en forma de cesión con opción de compra o directamente venta. En ese sentido, creo que ahora mismo por delante de él en caso de necesitar un perfil para ocupar esa zona, esas bandas, sería Álvaro Yaló. Además, Yaló, también recordar que el día del Camp Nou, Terzic lo iba a introducir al campo cerca del minuto 60 de 9, que no sé si hoy sería demasiada sorpresa verlo de inicio, pero bueno, yo creo que también en su cabeza es una posibilidad. Mencionabas que son dos de los nombres olvidados de la plantilla ahora mismo. Yo añadiría el caso de Rego y de Beñat Parados, que por ahora están inéditos en la temporada. Que, por cierto, ayer Terzic en rueda de prensa habló muy bien de todos ellos. No sé si es un poco para quedar bien de cara a galería, para mandarles un mensaje de optimismo.
0: Sí, o tenerles enchufados también de cara a lo que se viene.
2: Pero en concreto lo que habló de Yaló, de su trabajo, también entre líneas leyendo un poco parece que dejó caer como que no llegó en la mejor forma física la pretemporada, no sé si en ese sentido está mejor. También mencionó de una pequeña dolencia que atravesó en pretemporada, pero igual es uno de los nombres que nos puede sorprender hoy cuando veamos la alineación, ¿por qué no?
3: Yo creo que Beñat
0: sería mucha sorpresa, ¿eh? La de Álvaro Yaló.
3: Yo creo que Beñat Prados debería ir entrando poco a poco con minutos y así, sobre todo para que esté a tono y en forma cuando haga falta, si la hiciera, ¿no? Y ya lo otro tanto lo mismo, más que por su mentalidad, que parece que tiene cierta tendencia a decaerse o a decaer o a venirse abajo mentalmente si no se le anima, y entonces bueno, pues también esa faceta creo que hay que cuidarla, ¿no? En algún momento debería entrar. Oye, pues igual es hoy el día, ¿no? No de titular, pero sí sustituyendo pues a Robert Navarro, que para tenerlo fresco para el sábado o alguna cosa de estas.
0: Sí, habéis mencionado también a Prados como a Rego. Hombre, es cierto que sería demasiado cambio, pero con la baja de Canales ahora ya hay un hueco libre en el centro del campo y puede que lo puedan llegar a ocupar Prados o incluso Rego, teniendo los primeros minutos de la temporada, ¿no? De titulares, pero claro, como dice Beli, hay que ir introduciendo a estos jugadores poco a poco sobre el terreno de juego, que vayan cogiendo ritmo de competición, porque si no, cuando los necesites, van a estar muy fríos.
1: Sobre todo Prados. Creo que Prados, los últimos años antes de tener esa lesión de cruzado, creo que fue un jugador muy, muy importante en ese centro del campo del Athletic, que tan buenos éxitos nos dio, y creo que es un jugador que hay que intentar recuperarlo sí o sí para la causa, porque creo que tiene capacidad más que de sobra para ser un jugador importante, y sobre todo en la rotación, ¿no? Luego está también Mikel Jaureguizar, que la temporada pasada fue muy importante hasta que le dio la gasolina, ¿no? De hecho, creo que Jaureguizar jugó más de lo que le debió y se le explotó demasiado, hasta que recuerdo que tuvo aquel percance en Oviedo, que luego a partir de ese momento ya pues la gasolina dijo basta y ya no pudo seguir demostrando lo importante que fue para el equipo desde su irrupción. Y sí que es verdad que a Rego le veo más en un tercer plano, le veo más como pues ese último jugador de centro del campo. Veo muy por delante, lógicamente, a Galarreta, a Grenabarrena a día de hoy, luego también pues Canales, en este caso, que ahora mismo todavía está lesionado, pero veo a esos jugadores, sí que les veo muy, muy, muy por delante de Rego a día de hoy.
2: Yo con Prados igual soy un poco más, no sé si pesimista, pero sí que al final una operación de ligamento cruzado es muy complicada, y cuando ya tienes el alta médica, lo que es reengancharte a los ritmos y perder el miedo y recuperar el nivel, creo que hay incluso una temporada también de transición. En ese sentido, sí que espero que vaya pudiendo sumar minutos en partidos que probablemente tengan contextos más favorables. Había ilusos como yo, que pensábamos incluso que el partido del Elche iba a ser tan sencillo, entre comillas, que podríamos haberle visto sobre el campo, ¿no? Pero sí que yo soy muy cauto con Beñat, porque creo que estas lesiones hay que tratarlas con mucha paciencia. Y luego Alejandro Rego, que por momentos yo pienso que la temporada pasada se infravaloró su nivel. Al final, en un Athletic tan de entreguerras, digamos, en el cual no había ningún plan futbolístico, donde todo venía mal dado, creo que Alejandro Rego, siendo debutante, hizo una temporada bastante completa. Sumó, si no me equivoco, cerca de 2.000 minutos. Lo que no me convence mucho, bueno, y no me hace pensar que vaya a tener muchas oportunidades tampoco, es que en pretemporada casi le hemos visto más de central que de opción en el centro del campo. Entonces, en ese sentido, Terzic nos hace o nos invita a pensar que ahora mismo, como comentaba Jonander, pues esté en un segundo plano.
3: Pues yo también creo, como decía antes, yo creo que esta gente tiene que, Prados, Rego, deben ir, Diallo, deben ir cogiendo minutos para cuando haga falta, sobre todo los del centro del campo, porque cuando Canal, para, en mi opinión, Canales cuando se recupere, pues en algún momento va a tener que pasar a la media punta. Hay dos puestos, hablamos del lateral izquierdo, del lateral derecho, del centro del campo, pero para mí hay dos puestos claves que la sustitución es más difícil, que son el 8 y el 9. ¿Quién es el sustituto de Sanzet o quién lo va a ser? Y el 9, bueno, pues ya vemos que no hay un 9 claro. Hasta hace poco Guru estaba titular inamovible. Ahora, después de la lesión, pues ya veremos. Pero esos dos puestos, el 8 y el 9, hay que pensar en recambios.
0: Vamos a darnos una vuelta por nuestro WhatsApp, por el 688-89-36-35. Nos dicen los oyentes que las rotaciones deberían de ser ante el Alavés, que solo hay 3 días de descanso. Si no cuenta Yalo ni para el quinto cambio, ¡qué fichajazo! Nos dicen nuestros oyentes en el WhatsApp. Hoy buzo de trabajo y a ganar, a ponerse la camiseta del bacalao. No podemos pretender que un delantero que sale 20 minutos cada 3 partidos y con el viento en contra nos solucione la papeleta, y si no, le crucificamos. Aupa Maroán, aupa Athletic. El otro día

0: goles. Partido difícil, pero confiemos en nuestro talento en ataque. Pues yo a Sanadi no le veo nada de nada. Si en un córner le tuvieron que decir dónde colocarse, es lo que nos dice Iñaki desde Logroño. Nos dicen también que por favor abramos los ojos. Ya lo no tiene nivel de primera división. El primer año, cero. El año pasado en Arabia, desde que es el inserso, cero. Y Maruán, más de lo mismo. Incide Iñaki desde Laredo. Jaureguizar es un albañil bueno, pero albañil de fútbol. Rego es el sustituto de Galarreta, si no al tiempo. Son algunos de los mensajes que nos dejan nuestros oyentes en el 688-89-36-35. Hacemos la última pausa en este Oye cómo va y ya a la vuelta nos centramos en lo que puede ser el planteamiento de Terzic en el Levante Athletic de esta noche y la bolilla de nuestros gabarreros.
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0: Últimos 10 minutos de la gabarra en este Oye cómo va, miércoles 16 de septiembre, día en el que el Athletic visita el Ciudad de Valencia. Gabarra con Jonander Bustamante, José Antonio Velilla y Ander Población. ¿Qué partido esperáis ver hoy en el Ciudad de Valencia, en este Levante Athletic? ¿Cuál puede ser el planteamiento de Edin Terzic?
5: Bueno, yo tengo claro que el Athletic hoy se tiene que poner el buzo de trabajo, porque no va a ser un partido nada sencillo. El Levante es un equipo que, bueno, antes han comentado en algún mensaje, y es verdad, es un equipo muy vertical, pero es un equipo muy trabajador que no da un balón por perdido. Entonces, creo que el Athletic, sobre todo, defensivamente tiene que intentar estar lo mejor posible siempre, intentar no cometer errores forzados y estar lo mejor posible para que desde la defensa el equipo vaya para arriba y sobre todo, pues bueno, intentar robar balones al Levante y en ataque, sobre todo, estar lo más lúcido posible, ¿no? Porque el día del Elche el otro día no se ganó el partido porque no se tuvo el acierto que igual se tuvo el día del Celta, el día del Atlético de Madrid. Lo poco que tú puedas generar en primera división muchas veces, y el Atleti es un equipo que generalmente para marcar bacalao ha tenido que generar muchísimo y debería de generar mucho para poder, pues lógicamente, marcar bacalaos y ganar el partido. Entonces creo que tiene que estar lo más acertado posible en las dos áreas, pero siempre desde, creo que también nosotros como aficionados nos tenemos que tomar el partido desde el respeto más absoluto, ¿no? Porque creo que en primera división el hecho de menospreciar muchas veces a los rivales nos lleva a que luego muchas veces nos llevemos sopapos en toda la cara.
6: Yo hoy imagino un partido en el cual el Athletic tenga más balón que el Levante. Entonces, en ese sentido, creo que tiene que dejar de lado algunos vicios que vi el último partido ante el Elche. Y en cuanto a vicios me refiero a, por momentos, demasiada dependencia en Nico Williams. Creo que el Athletic volvió a caer

0: en esa trampa, digamos, que también incentiva el hecho de tener un jugador desequilibrante como Nico, ¿no? Pero sí que creo que debe tener un abanico de recursos ofensivos más amplio como para sorprender a un rival como el Levante. Además, pienso que tiene que haber más juego interior. Creo que el otro día el ataque era demasiado al estilo del parabrisas y me faltó mucho juego interior en ese sentido. Luego, otra cosa, al final, si nos ponemos en la situación de un ataque posicional del Athletic frente a un Levante que puede llegar a estar replegado, creo que debe haber muchos más jugadores cargando el área, y no lo digo yo, lo dijo Terzic ayer en rueda de prensa, que le faltó esa acumulación de futbolistas en área contraria. Y luego, por supuesto, acierto. Creo que el otro día faltó mucho acierto en área rival. Señalado que Iñaki Williams por esa jugada en el minuto 5, que probablemente hubiese cambiado el guión del partido, pero hay que tener acierto. Al final el fútbol lo deciden los bacalaos y creo que hoy va a ser de la misma manera, evidentemente.
1: Pues yo también creo que va a ser un partido de muchísimo trabajo. Creo que hay que tener paciencia, no entrar ahí desde el minuto uno, sino tener paciencia. Creo que va a haber espacios libres, que es lo que tiene que aprovechar. A mí no me preocuparía mucho la dependencia de Nico y el volcar balones, como efectivamente, como dice Ander, pasó el sábado contra el Elche. No me preocuparía si aprovechamos lo otro, ¿no? Porque si le van dos o tres a Nico, en algún sitio deben quedar huecos. Y, por cierto, cuando entró Brenguer sustituyendo a Robert Navarro, le dejaron la banda a Jovanenko y Brenguer se centró. Yo creo que hay que abrir más el campo, sobre todo porque el Elche estaba jugando, si no me equivoco, en esa fase con tres centrales, si no recuerdo mal. El Levante, yo creo que juega pues prácticamente como todos, 4-2-3-1 y 4-4-2 con balón o sin balón. Y bueno, no descartemos que Terzic opte por tres centrales, ¿eh? Y Jovanenko y Areso de carrileros.
2: Hombre, sería una gran revolución de Dean, sí, Terzic, sí, aunque bueno, ya ha dejado claro en rueda de prensa que hay muchas formas de ganar los partidos, muchos diferentes esquemas que puede llevar a cabo. Ya vimos la línea de tres centrales con dos carriles ante el Atlético de Madrid. Y hoy que vamos con un poquito de tiempo, voy a aprovechar para preguntaros con pausa vuestra bolilla y también que me argumentéis un jugador clave para el encuentro de hoy ante el Levante.
3: Bueno, yo voy a decir 1-2 y creo que el hombre clave del partido, espero que vuelva a ser como la temporada pasada, Nico Williams, que la temporada pasada me acuerdo que marcó un bacalao, pero precioso.
2: Que todavía nos explicamos cómo entró ese bacalao.
3: Sí, porque, bueno, tú lo veías desde la cámara
2: y parecía que iba fuera, sí.
3: Y el balón estaba claro que cuando lo hace la vaselina al portero, parece que entra, o sea, que estaba claro que iba a entrar, pero luego ves la cámara por detrás y cómo levanta el balón y parece que iba fuera y con el efecto, cómo entró para adentro. Y recuerdo muy bien aquel partido, ¿no? Que creo que en dos contras además le marcamos dos bacalaos.
2: De hecho, ese bacalao de Nico es una gran acción colectiva del Atlético, un contragolpe muy bien lanzado.
3: Además, en muy poco transcurso de tiempo, fue en poco tiempo los dos bacalaos. Entonces, creo que puede ser un partido que nos lleve también a esas situaciones de juego.
2: Ander Población.
0: Yo voy a decir 0-2. Creo que es importante poder volver a sumar una portería a cero. El año pasado en toda la liga apenas sumamos 6. Este año ya llevamos 2 y me parece que es una cosa muy importante para poner buenos cimientos a un proyecto deportivo. Estaba de acuerdo, iba a decir el nombre de Nico Williams porque le veo que recupera esa chispa que tenía previa a la lesión de Pubalgia, pero ya que pensamos, yo creo que todos en la mesa, que entrará Berenguer en el 11, es un jugador que le estoy viendo muy bien, mucho mejor que la temporada pasada. Además, está teniendo incidencia en los marcadores. El otro día fue protagonista de la jugada del gol. También hizo el primero el día de Vigo, si no me equivoco, así que voy a decir que Berenguer, sí.
2: Pues adelante, Beli.
1: Yo tenía también puesto el 1-2, como no vale repetir problemas desde el último, voy a decir 0-1 y todos a la farmacia por Trankimacin, eso es. Porque mi jugador seleccionado va a ser como siempre, Unai Simón.
2: Unai Simón. Ahí está que, oye, esperemos que tenga el menor trabajo posible, ¿eh?
1: Sí,
2: que
1: sí.
2: Gane el Atlético con el menor trabajo posible de Unai Simón. Pues José Antonio Velilla, Jonander Bustamante, Ander Población.
1: ¿Te podemos decir el sábado también? Como queda un minutillo.
2: Venga, va. Venga. Sí, te noto con ganas. Y esta vez vas a empezar tú para que no te quejes de que te roban la bolilla.
1: 2-1, venga. Y también Unai Simón, claro.
0: Mira, yo voy a decir 3-1 y Jan Sanzet.
3: 1-0. Y voy a decir Robert Navarro.
2: 6 de 6, firmáis los tres, vamos.
0: Por supuesto.
1: Sí.
2: Y os veo confiado para conseguirlo.
1: Efectivamente.
2: Ahora sí, os despedimos al equipo de Gabarreros de esta tarde en Radio Popular, Erri Ratia, Jonander Bustamante, Ander Población, José Antonio Velilla, Eskerrik Asko.
1: Un placer.
2: Y ojalá nos volvamos a escuchar ya la semana que viene con un 6 de 6 del Athletic en estos encuentros ante Levante y Deportivo Alavés. Agur, Irurei.
3: Agur, Eskerrik Asko.
2: Eskerrik Asko. Faltan 2 minutos para llegar a las 3 de la tarde, hora en la que llegará José Luis Blanco Whiteman con Vizcaya Juega, programa en el que tendremos diferentes entrevistas con nuestros deportistas vizcaínos ubicados en diferentes lugares del mundo, porque nos vamos a ir hasta Sudáfrica, por ejemplo, en ese Vizcaya Juega donde se está disputando el Mundial de Socatira. Una antes de cerrar, el Levante Athletic está en Ascuas, en una alerta naranja por las lluvias que están teniendo lugar en Valencia. Alerta naranja que arranca a las 4 de la tarde, así que estaremos pendientes de lo que puede ocurrir en ese Levante Athletic, porque van a caer hasta 80 litros por metro cuadrado en la Comunidad Valenciana a la hora que se jugará el encuentro. Nosotros volvernos a escucharnos a la tarde, a las 8:30, arrancará la emoción del bacalao con la narración de Raúl Jiménez desde el Ciudad de Valencia, de este Levante Athletic, de la 6ª jornada de Liga de los hombres de Edin Terzic. Tras el pitido final llegará, como siempre, Cortando el Bacalao, la nueva tertulia postpartido de Radio Popular, Erri Irratia. Eskerrik Asko por estar con nosotros, por seguir este Oye Cómo Va. Os dejamos con José Luis Blanco Whiteman, ese Vizcaya Juega, y nos volvemos a escuchar, como decimos, con la emoción del bacalao, con toda la emoción del bacalao, desde las 8:30 en Erri Irratia, Radio Popular. Eskerrik Asko, agur.
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0: ¿Qué tal? Arrachaldeón. Son las 3 y 2 minutos de la tarde. Saludos de José Luis Blanco. Bienvenido, bienvenida a Vizcaya Juega. La cita con el deporte y las historias que nos llevan a cada una de las disciplinas deportivas en Radio Popular y Reatía cada miércoles de 3 a 4 de la tarde. El menú de hoy nos va a llevar a hablar de triatlón, de socatira y remo. Así que sin más dilación, arrancamos.
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0: Las 3 y 5 minutos de la tarde, sintonía de Radio Popular. ¿Dónde se creó? 10 años después de su fundación, el club vizcaíno de triatlón, de primera división, el Peñota Dental Triatlón, ha logrado el único gran título que le faltaba en su palmarés tras una temporada de máxima exigencia y emoción hasta la última jornada. Ese título es el de Liga. Y lo que vamos a hacer ahora mismo es ponernos en comunicación con su presidente y además fundador, Alberto Barrio Cajigal. En nuestro espacio de Vizcaya Juega, hoy tenemos que felicitarnos porque, bueno, pues llevaba tiempo detrás de conseguir un hecho muy significativo, uno de nuestros clubes, y bueno, pues ahí está. Voy a empezar directamente con el protagonista, con el presidente y fundador, además, Alberto Barrio. Alberto, 10 años después de poner en marcha este proyecto, el Peñota Dental Triatlón es por primera vez campeón de la Liga Nacional de Primera División. ¿Qué se te pasó por la cabeza cuando viste que por fin lo habéis conseguido?
1: Pues la verdad que mucha alegría, mucha ilusión. Sí que es verdad que, como has comentado, pues en los 10 años os hemos ido poco a poco progresando, ¿no? Y hemos conseguido prácticamente todos los títulos de campeonatos de España, Liga Nacional de Dúo, de Tri, hemos ido consiguiendo. Y este era el único que teníamos pendiente. Hemos hecho varias veces segundos. Y bueno, pues a última hora pues siempre había alguna cosita que nos pasaba. Al final son muchas pruebas y hay que estar en todas prácticamente en el primero o el segundo puesto. Y bueno, y este fin de semana, pues aunque éramos los favoritos, pues hasta que no llegas, lo haces y ganas, pues bueno, pues siempre te queda ahí la duda de si harás primero o segundo. Pero bueno, por fin este fin de semana lo hemos conseguido.
0: Alberto, ¿era como una obsesión o ese reto que siempre tiene que tener un deportista?
1: Bueno, al final como club, porque al final es un poquito el club, son varias pruebas y en cada prueba participan varios de los deportistas, al final pues hombre, siempre es un reto, pero bueno, pues algo que hemos tenido ahí, que muchas veces pues por circunstancias de descalificación o no nos ha salido bien o no hemos cometido algún fallo, pues digamos de alineaciones o lo que sea, bueno, pues siempre se nos ha resistido, siempre hemos tenido un equipo detrás pegado que al más mínimo fallo, taca, pues nos ganaban, igual que este año ha sido así también. Pero bueno, pero este año pues al fin lo hemos conseguido.
0: Han sido 7 jornadas, 4 victorias, pero claro, como dices, todo se decide en el final. ¿Cuál fue el momento ese en el que visteis más cerca? O la experiencia también de los últimos años te os decía, no, vamos a esperar a cruzar última línea de meta para decir que sí, que somos campeones de liga.
1: Pues la verdad que ha sido hasta la última prueba, hasta la última jornada de liga, porque nos podían ganar ellos, pero teníamos que hacer, nuestro puesto tenía que ser inmediatamente el siguiente al equipo, que en este caso era el Fluvial. Y bueno, la verdad que ganamos la prueba, que no hacía falta ganar, simplemente quedar detrás de ellos, pero bueno, ellos ya venían segundos, al final hasta la última jornada, la jornada 7, por puntos hemos estado ahí, pues bueno, y ellos han estado ahí, evidentemente, con opciones.
0: Sí, Alberto, explícanos un poco cómo funciona esto de la liga, porque claro, estamos acostumbrados a ligas de fútbol, baloncesto, de balonmano, ¿no? En el que sabes los puntos y demás, pero claro, la Liga Nacional de Triatlón es una competición distinta, ¿no? Un poco diferente a lo que entendemos, ¿no? Como una liga en el que hay 2 puntos, 3 puntos o los que sean.
1: Sí, bueno, un poquito las puntuaciones son como cualquier liga de fútbol, evidentemente, pues hay 7 jornadas y en cada jornada pues obtienes un puesto y con ese puesto obtienes unos puntos. Hay unas pruebas que valen más que otras, pero bueno, cada prueba es diferente. Hay una que participan, son diferentes distancias también, hay una que participan 10 y puntúan los 10 y es un sprint y salen todos juntos los 150, son 15 equipos de primera y salen y bueno, van puntuando. Luego hay otra que es la crono, que es una de las más bonitas, que es hacen un sprint y hacen 6 componentes y tienen que llegar 4 y van juntos, se pueden ayudar y bueno, nadan 7.50, hacen 20 kilómetros de bici y luego corriendo 5. Y luego pues están las 3 de este fin de semana, que era el relevo mixto, que salen 2 chicos y 2 chicas, sale uno y se dan el relevo. y bueno, luego la de Super Sprint, que es muy similar a la de 10, pero se hace como en tandas separadas y se van puntuando y luego hacen como una especie de final. Y la última, que es también una muy bonita, que a nosotros nos gusta mucho, porque casi siempre la ganamos y la preparamos con mucho mimo, es el relevo 2x2, que hacen un Super Sprint y van, primero sale una pareja, hace un Super Sprint y luego se le junta otra pareja y los cuatro juntos hacen otro Super Sprint. Y entonces, cuando llegan a meta, digamos, la primera pareja se retira y entra otra. Así hasta hacer tres parejas. Y ya al final, cuando hacen las cuatro que quedan, hacen un super sprint y los dos se van dos y ya quedan dos últimos que hacen ellos uno solo. O sea, y la verdad que es una prueba muy emocionante, pues porque entra uno, entra otro. Pues eso, al final es muy difícil tener a los cuatro que vayan, que naden al mismo ritmo, vayan en bici al mismo ritmo, se vayan ayudando. Es muy bonita, tiene mucha estrategia y se nos suele dar bastante bien. Y esa además era la última prueba la que ganamos.
0: Claro, ahí se queda todo, ¿no? La adrenalina acumulada.
1: Y bueno, además ha sido, pues eso, ha sido una gran ilusión. Pues bueno, Pablo es el director deportivo y bueno, yo soy el presi, bueno, un poquito entre los dos pues llevamos todo, también está Miguel y bueno, sobre todo pues todos los deportistas, y la verdad que ha sido un año muy bueno y nos ha hecho mucha ilusión porque ha sido un año pletórico. Hemos ganado la Liga de Dualón, la Liga de Trialón, el Campeonato de España de Sprint, con el nivel que había, que prácticamente todos los que van a ir a las Olimpiadas estaban en a las Olimpiadas, a nivel, me refiero a nivel nacional, estaban en la línea de salida. Hemos ganado también los campeonatos de España de larga distancia, de chicos, de chicas. La verdad que ha sido un año pletórico y pues eso, nos ha venido esta última victoria que no la teníamos en nuestro palmarés, y encima pues en un año donde pues eso, hemos ganado todo, y la verdad que estamos muy contentos, muy contentos.
0: Alberto, miras al club fundador hace 10 años, lo miras hoy. ¿Y qué ves de esa perspectiva, ¿no? Desde la cima, ¿no? Porque realmente era estar en la cima.
1: Sí, la verdad que, pues eso, cuando nos soléis hacer esa pregunta, pues eso, cuando empezamos, pues al final éramos cuatro amigos, por casualidad empezamos pues con un patrocinador, fuimos un poco fichando gente, bueno, sobre todo Pablo al principio, y luego yo, pues que empecé como deportista, bueno, pues empecé a echarle una mano y poco a poco, pues hemos ido subiendo, buscando patrocinadores, un poco, pues haciendo una estructura cada vez más potente, hasta que al final, pues eso, estamos ya en un punto donde, pues no sé, luego, como le suelo decir yo, pues luego cuando me pregunta la gente qué habéis ganado, ¿no? Yo sí y tal, pues el día que les diga, no, hemos hecho terceros, nos dirán, joder, vaya, les tenemos muy mal acostumbrados. Y al final eso pues da la sensación de que ganar es fácil, y para nada es fácil. O sea, tenemos grandes deportistas que entrenan día a día, el equipo técnico, el cuerpo técnico está muy pendiente de los chavales para hacer las alineaciones, lesiones. O sea, hay que tener a los mejores, y luego por supuesto también pues que los otros equipos de primera que han estado ahí a la pelea con nosotros también lo han hecho bien y que están ahí. O sea, que al más mínimo descuido, ya no solo deportivo, sino pues yo que sé, un penalti, una sanción, un tal, pues te puedes quedar perder la liga y están ellos ahí. O sea que pero bueno, pues es un poquito relativo a la pregunta, pues bueno, intentaremos mantenernos ahí arriba el máximo tiempo posible, porque al final pues Pablo y yo tenemos también nuestros trabajos, y bueno, pues esto lo hacemos también casi a jornada completa, y al final pues es complicado, cuesta, y es un esfuerzo y un sacrificio que hay que hacer. Entonces bueno, mientras vayamos así y tengamos buenos resultados, pues la verdad que merece la pena.
0: Pablo, precisamente, bueno, Alberto, digo, porque he hablado con los dos, con Pablo también hablé hace tiempo, sí. y claro, siempre me queda esa duda, ¿no? El tratar de conseguir el dinero para el equipo, y vosotros seguir manteniendo una segunda vida, que no sé cómo lo lleváis en casa, estas cosas, ¿no? De decir, trabajo y luego tengo otro trabajo, porque a pesar de eso, de los éxitos que estamos hablando, pues tenéis que hacer muchos sacrificios. En el plano personal, pues tiene que ser pues agotador, y si no es por el subidón de los éxitos y del trabajo diario, de ver que los chicos y las chicas crecen, me parece que poco más beneficio puedes tener, ¿no? Aprovechando aquí de altavoz que los sponsors son siempre muy bienvenidos.
1: Sí, no, a ver, está claro, al final eso, tenemos muchos sponsors, pues eso, tanto públicos como entidades privadas que nos apoyan, la verdad que estamos muy contentos, incluso algunos pues han visto los buenos resultados y nos van a intentar ayudar un poquito más. Y bueno, a ver, sí que es verdad que, pues bueno, tiene momentos, ¿no? Al final eso, lo bonito es pues cuando se obtienen los resultados, pero bueno, luego durante el año todo el trabajo que hay detrás de organización, de materiales, de viajes, pues es bastante farragoso y bueno, pues al final, pues lo que dices tú, hay que combinarlo pues con tu trabajo y tu vida personal del día a día, y hay días pues que hay semanas que bueno, pues que son duras, ¿no? Que se acumula el trabajo, que tienes que dedicar horas de donde no las hay. Y bueno, a veces lo pasamos mal, pero bueno, para eso estamos Pablo y yo. De vez en cuando me llama y dice, buah, lo dejo, y o le llamo yo, y bueno, pues estamos el uno el otro para apoyarnos, y la verdad que de momento, pues bueno, lo vamos sacando adelante.
0: Bueno, y pero bueno,
1: sí,
0: pues
1: tiene su cosa.
0: Está clarísimo. Bueno, pues encantados de que sigan los éxitos, y encima pues después de este ya buscaremos nuevos retos, pero vamos a seguir atentos a cada paso que vaya dando, en este caso pues uno de nuestros clubes más importantes, en este caso de triatlón, y dejando claro que hay cantera, y que trabajando de esa manera diaria, que se pueden conseguir grandes logros. Peñota Dental Triatlón, con eso nos quedamos el nombre, pero ya sé que hay más sponsors. Y bueno, ha sido un placer. Alberto Barrio, es que recasco.
1: Y nada, oye, pues muchas gracias a vosotros. Nada, oye, estaremos en contacto, a ver si seguimos en esta buena línea, y así, oye, nos podéis contactar y os lo podemos contar aquí en directo.
0: Seguro, muchas gracias, Agur.
1: Venga, gracias a vosotros. Venga, un saludo.

Las 3 y 18 minutos, seguimos en directo en la sintonía de Radio Popular, Herri Irratia, en Vizcaya Juega. Nos acercamos también al mundo del ajedrez, porque hemos tenido, bueno, es una auténtica fiesta del ajedrez en nuestro territorio histórico. Y el polaco internacional, maestro Patrick Sieldak, ha sido el ganador del 41º Open Ezkerraldea Basque Country, el 34 magistral de Euskadi, que se ha disputado esta semana en Sestao y Portugalete, con la participación de más de 300 jugadores de 38 países y que ha contado con el respaldo institucional de la Consejería de Turismo, Comercio y Consumo del Gobierno Vasco, la Diputación Foral de Vizcaya y los ayuntamientos de Sestao y Portugalete. En la novena y última partida, Sieldak, de 16 años, defendió el liderato que había alcanzado el sábado tras empatar con el estadounidense Aaron Jacobson para alcanzar una puntuación total de 7,5 puntos a 6 victorias y 3 tablas y llevarse el cheque de 3.500 euros destinados al vencedor. Además, también se celebró en los tableros de la Benedicta, la novena y última ronda del torneo B para jugadores de Elo Inferior a 2000, que se ha desarrollado de manera paralela en Portugalete, que tiene registro con los triunfos del vizcaíno Alejandro José Iraeta, del club Los Molinos de Valdepeñas y de la belga Anastasia Hanna.

0: Y hablamos también del Real Club Olaseta, que ha inaugurado la temporada en la división de Honor B con suerte dispar en sus desplazamientos. El primer equipo masculino firmó un debut sobresaliente al imponerse con contundencia por 1-4 al San Fernando en tierras gaditanas, mientras que el conjunto femenino no pudo sumar en su estreno liguero tras ceder 4-0 ante el Pozuelo en la Comunidad de Madrid. Nos pasamos al vóley, ya que el club de voleibol Sestao prepara con mimo su regreso a la Liga, a la Superliga 2, después de 3 años en primera división, en los que ha asentado las bases de un nuevo proyecto. El equipo verdinegro vuelve al segundo peldaño del vóley, en el que ya dejó su huella entre 2018 y 2023, bajo la batuta una temporada más de toda una institución del vóley vasco como Paqui Blanco. Las sestoarras afrontan el próximo 3 de octubre en Tenerife el inicio de una nueva etapa cargada de ilusión y manteniendo intactas sus señas de identidad. Un cóctel que combina la solidez y la experiencia del bloque principal en las últimas temporadas, con la incorporación de jóvenes canteranas que han irrumpido con fuerza en el primer equipo. El caso más llamativo es el de Ane Mateos, que a sus 15 años viene de disputar en Chile el Mundial Sub-17, un hito histórico que confirma la excelente salud de la cantera y el buen momento que atraviesa el club Setoar. Seguimos adelante, esto es Vizcaya Juega en Radio Popular, Herri Irratia.
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0: las 3 y 23 minutos de la tarde. Seguimos en Vizcaya Juega, en Radio Popular Herrera-Tía. Y tengo por aquí de nuevo a Markel Froncia, que me dice, te tengo que contar una historia interesante, de verdad, que merece la pena. Y de Socatira. Y le digo, Markel, adelante. Markel, ¿qué tal? Arratsaldeon de nuevo.
1: Arratsaldeon, Whiteman, ¿qué tal? Seguramente tanto tú como nuestros oyentes hayáis disfrutado alguna vez o incluso observado la socatira en alguna fiesta de los pueblos durante este verano, o incluso, ¿por qué no?, practicarla, ¿no?, cuando éramos pequeños en el colegio. Ese deporte tradicional vasco que se convierte habitual en las fiestas, acapara también gran parte de la programación e incluso también en los diferentes colegios, en las diferentes ikastolas, pues forma parte de alguna forma de los multiquirolas o de los herriquirolas que se practican. Pues bien, la socatira no solamente se limita a esto, hay mucha gente que no lo conoce, pero también se extiende al ámbito internacional. Y es que desde hoy, 16 de septiembre, hasta el sábado, 19 de septiembre, se disputa el Mundial de Socatira en Mossel Bay, en Sudáfrica. Una cita en la que habrá representación oficial de la Euskal Selección y también de varios equipos vizcaínos. Nosotros particularmente hemos podido hablar con dos tiradores de Goierri Socatira Taldea, equipo que viaja desde Erandio, y concretamente hemos hablado con Irati Corrales y Ander Sarria. Y claro, lo primero que hemos querido saber es cómo les está yendo estos primeros días en Sudáfrica. ¿Qué se han encontrado ahí?
2: Bueno, pues llegamos el domingo por la tarde al mediodía y desde entonces nos hemos estado alojando en un camping que hay aquí en Mossel Bay, en un barrio que se llama Hartenbos, y eso, de momento hemos estado alojados, hemos estado tranquilos, hemos tenido que meter los equipos en peso, pues he estado corriendo un poco para activar el cuerpo también. Y hoy ya nos hemos pesado y estamos ya, pues eso, esperando a la competición que empieza mañana y con muchas ganas.
1: Por cierto, ¿cómo es Sudáfrica? ¿Os está sorprendiendo? ¿Os lo imaginabais así? ¿En fotos habíais podido ver algo?
3: Pues es verdad que llegamos al aeropuerto y directos del aeropuerto nos metimos en autobús y hemos hecho un viaje de 6 horas, lo que es desde Ciudad del Cabo hasta Mossel Bay. Entonces no hemos visto mucho, la verdad, un poco el entorno, la naturaleza. Hubo un día que vimos 2 elefantes, pero nada más. Y estamos en una zona, lo que es un poco apartada de la ciudad de Mossel Bay, entonces en realidad estamos aquí, pero podríamos decir que estamos bastante cerca de casa, la verdad.
1: Claro, se parece a Goierri. Y oye, por cierto, hablando de Goierri, ¿qué tal el viaje? ¿Cómo se hace para llegar desde ese barrio de Erandio hasta Sudáfrica, que se dice pronto? ¿Cómo fue la logística del viaje? Porque claro, con todos los equipos y demás que tenéis que llevar.
2: Pues al final, en los equipos de socatira parece que siempre somos los tiradores, pero detrás de ese trabajo hay... Bueno, después, detrás de los tiradores hay mucho trabajo y está por detrás la directiva, que lleva todo el año preparando lo que va a ser el viaje, que todo coincida, llegar al aeropuerto, que el autobús nos reciba ahí, del autobús que nos traiga a los bungalows que estamos ahora. Y sí que es verdad que, por lo que han comentado, ha sido bastante locura, porque es un sitio muy que está muy lejos, que hemos estado prácticamente un día entero viajando y hay que cuadrar todas las horas y todo. Pero bueno, la verdad que de momento ha salido todo bien y esperemos que siga así.
1: Esperemos
3: sí,
1: que...
3: aparte de la logística, el propio viaje también sí que se hace largo, porque es verdad que somos 47 personas y sí, es emocionante viajar tantas personas en un avión, en un autobús, pero salimos a las 3 de la tarde del sábado y hemos llegado el domingo a las 6 de la tarde. Es que hemos estado casi 30 horas viajando en un avión, en otro avión, esperando una sala de espera, en autobuses. Entonces esa parte sí que se hace más dura, pero bueno, también como de momento venimos con la ilusión y las ganas de la competición, pues bueno, pues vienes igual como más motivado.
1: Y es cierto que el Mundial al final solamente dura 4 días, pero claro, para quien no conozca del todo el deporte, ¿cómo se pasa de competir en las diferentes fiestas de los pueblos a disputar un Mundial? ¿Cómo es vuestra temporada en verano? ¿Cómo os preparáis para esto?
2: Pues la temporada en verano y lo que es el Mundial siempre suele ser muy distinto a lo que nos encontramos ahí y lo que nos encontramos aquí. Allí sí que es verdad que no hay muchos equipos, estamos solamente Gasteri, que son de Laukid, Goierri y Mutriku. Y luego vienes aquí y te encuentras un montón de equipos de todo el mundo. Entonces tú te preparas con lo que puedes ahí entrenando y compitiendo los fines de semana en las fiestas de los pueblos. Y luego vienes aquí y lo que tú has comentado. Son 4 días que estás en máxima competición contra un montón de equipos de distintos lugares. Cada uno tiene su manera de ver el deporte, de tirar. Y pues sí que, o sea, los primeros años sobre todo se hace raro, pero sí que es verdad que te haces a ello y luego pues se compite bien.
3: Es un poco como una realidad un poco paralela de la socatira, porque al final parece que en Euskal Herria estamos un poco aislados, somos como un deporte minoritario, que todo el mundo lo conoce por ser el juego al que juegas en el cole o en las fiestas. Entonces de repente llegar a una competición mundial y ver que casi todas las partes del mundo se practica ese deporte de manera tan profesional, tan técnica, la gente, los deportistas están tan preparados, que llegar aquí y ver esto es como, para mí es una manera de darle como un sentido real o un sentido al deporte que hacemos.
1: Luego después en el mundial al final también tiráis en diferentes categorías, ya sea en 500 kilogramos, 540, o en el caso de los chicos en 560 e incluso 600 kilogramos. ¿Vosotros particularmente en qué categorías vais a competir?
3: Yo voy a competir en 500 kilogramos con Goierri y 500 kilogramos con Euskal Herria.
2: Y yo, los primeros dos días, como se hace la competición por clubes, compito con Goierri en 600 kilos y en 560, y luego el último día, el sábado, por naciones en el peso de 640 kilos.
1: ¿Cómo es un día de competición para vosotros, desde que os levantáis hasta que termináis de tirar?
2: Pues la verdad que depende, aquí también al final hay horarios, y depende si tiras por la mañana o por la tarde, las horas de despertarse, desayunar, son distintas. Siempre intentas buscar una hora de desayuno que venga mejor para la competición. Es decir, no puedes desayunar y luego estar un montón de... o desayunar y competir seguido. Entonces, pues siempre buscamos eso, lo más óptimo para luego rendir en la competición. Y luego, después de la competición, pues siempre intentas comer algo, estar hidratado.
1: Claro, yo también quería preguntaros sobre la dieta, porque tú antes, Ander, has comentado al principio que estos primeros días estáis corriendo para descargar las piernas y demás. ¿También estáis cuidando la dieta antes de la competición? Porque claro, en estos parámetros tan exactos de pesos que os movéis, es muy importante cuidar vuestra dieta. No sé si lo estáis haciendo estos primeros días en Sudáfrica.
2: Sí, desde que llegamos, bueno, antes de llegar, la última semana ha sido bastante dura para meter el equipo en peso, porque al final el equipo de 560... tiene que dar cada persona una media de 70 kilos y sí que es verdad, pues al final la última semana es muy dura y aquí hemos estado pues prácticamente comiendo muy limpio, si comíamos, y el último día pues ya deshidratándonos para hoy a la mañana dar el peso. Pero sí, eso, sí que es verdad que aquí seguimos una dieta que a rajatabla, pero sí que es verdad que al estar todo el equipo junto se hace más ameno y lo hemos llevado bastante bien.
3: Sí, los últimos días parece que en vez de limpiar dieta hacen restringir dieta, porque cuando te tienes que deshidratar no entra nada al cuerpo y es sacar todo lo posible para rascar los últimos gramos.
1: Por cierto, en lo deportivo ya sé que estáis ilusionados, que estáis con ganas de comenzar la competición, pero os tengo que preguntar si tenéis alguna opción de medalla en alguna de las categorías que participéis o en alguna de las otras categorías que participa el equipo.
3: A ver, está bien manifestar, pero no está, no hay que pasarse.
1: Hay que mojarse, vamos, hay que mojarse.
3: Expectativa, sí. A ver, las chicas en 500 tenemos como objetivo principal pasar de grupos. Eso creo que sí que va a ser algo que se va a lograr. Al menos, bueno, yo creo que sería incluso un poco fracaso si no consiguiéramos eso. Luego, opciones a medalla, yo no me puedo mojar porque las clásicas nunca hemos conseguido medalla, entonces tampoco, en esta temporada estamos muy fuertes, pero tampoco sabemos lo que nos vamos a encontrar. Entonces, bueno, pues intentaremos como sea estar, aunque sea en las finales o en las semifinales, pero a ver lo que nos depara la competición.
2: Y los chicos, sí que es verdad que en los últimos dos años en 560 venimos consiguiendo la medalla de plata, así que este año pues vamos a intentar volver a estar en medallas. Y luego en 600, pues creo que también tenemos un buen equipo. Y lo que ha comentado Irati, igual en medallas, pero si conseguimos pasar de grupo, pues muy, muy contentos.
1: Y ojalá este año en 560 sea la de oro, Ander. Además, como bien has comentado...
2: Ojalá.
1: Os noto con ganas, ¿eh? Además, los dos primeros días, como habéis comentado, tiráis por equipos, ¿no? Representando a Goierri. Y después, los dos últimos días de competición, lo hacéis representando a la Euskal Selección. Y sin quitarle protagonismo a esos dos primeros días con Goierri, creo que el hecho de tirar por países, además tener la oportunidad de representar a Euskadi, imagino que es muy especial para vosotros.
2: Sí, hijo, al final es un orgullo. Siempre desde pequeño hemos visto en el fútbol, en el baloncesto, que siempre, pues, al final hay unas selecciones que no te representan tanto como te tienen que representar, y luego encuentras un deporte que te gusta y además consigue representar
3: a tu país.
2: A tu país, eso es. Entonces, pues, joder, pues eso, es un orgullo y con muchísimas ganas de tirar también con la Euskal Selección.
1: ¿Y qué países os encontráis en esos dos últimos días? ¿Desde dónde va la gente? ¿Desde dónde compite la gente socatira en este Mundial?
3: Pues de Europa vienen bastantes países, vienen Suecia, Alemania, Holanda, Inglaterra, China Taipei también viene. Y este año yo, por ejemplo, nunca he competido contra Zimbabue y también viene la selección de Zimbabue, entonces es una novedad para nosotros.
2: Sí, eso, la gran mayoría suelen ser equipos de Europa y luego así lo más curioso lo que comentarás, los de China Taipei y luego de Estados Unidos también suelen venir. Y eso, este año pues Zimbabue y sudafricanos también a todos los mundiales suelen llevar representación.
1: ¿Y en vuestras categorías cuáles son los países más fuertes para que se ubiquen los oyentes?
3: En la categoría de chicas, China Taipei, Alemania, Inglaterra, te diría que igual son los países con más fuerza.
2: Y luego en los chicos los más potentes suelen ser los suizos, Holanda, Alemania también, esas suelen ser las potencias, los que siempre suelen estar arriba en las medallas.
1: Pues el Mundial de Socatira que se disputa en Mossel Bay, Sudáfrica, desde hoy 16 de septiembre hasta el 19 de septiembre, donde Irati Corrales y Ander Sarria representarán tanto a Goierri Socatira Taldea como la propia Euskal Selección. Y lo dicho, esperemos que a la vuelta os podamos ver en fotos o en persona con medallas colgadas en el cuello. 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

0: la mejor de las fortunas para nuestros representantes.
1: La rula.
0: Y como ayer en Gasteiz ganamos, hablo de Bilbao Basket, pues un poco música gasteiztarra. Si te ha sonado.
1: Y hay quien
0: tienes una edad, ¿eh?
1: Resiste.
0: Potato.

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0: Y hablamos también de remo, porque además la temporada está a punto de finalizar, ¿eh? Y tenemos este próximo fin de semana una doble cita con el playoff de ascenso a la ACT. Además de, evidentemente, las dos últimas en regatas. Lo que es el ascenso, recuerdo, para los que no estáis muy familiarizados con todo ello, que participa Deusto Bilbao y Zarautz, primero y segundo de la ARC1, Ares, el penúltimo de la ACT, y además de los dos primeros de la Liga Galega, Cabo y Tirán. Existen dos plazas en juego, la de Ares como penúltimo de la ACT y la de Chapela, que ha sido última y ha descendido. Tenemos dos regatas, el sábado en Bermeo y el domingo por la mañana en Portugalete. El formato es contrarreloj, se reparten de 5 a 1 puntos, tanto sábado como domingo. En caso de empate a puntos, el domingo entre traineras se resuelve por diferencia de tiempos, sumando ambas jornadas. Y quien sabe absolutamente de todo y está al día con esa luz salada de la mar en esta casa es Fernando Mendicoa, que vais a tener en radiopopular.com entrevista más larga, quiero decir prácticamente el doble, pero nos ha ofrecido un extracto para nuestro Vizcaya Juá de hoy. Una doble entrevista además con Aitor Mojas, que es el presidente de Deusto Bilbao, y Ander Bernárdez, que es nutricionista. Así que sin más, damos paso a Fernando Mendicoa.
1: A ver, la suerte que hemos tenido es que parecía ya desde más o menos mediados de julio que sí que vamos a estar ahí arriba. Entonces, tanto Aitor Alcibar, que es el preparador y entrenador, como yo, que me encargo de la nutrición, pues ahí está el pressing para decirte todas las facturas que hemos tenido que pedir nuevas de suplementación y todas esas cosas. Pues bueno, son cosas que tienes que ir ajustando, lógicamente, cargas y todo eso. Pero yo, bienvenido, si ya tienen que ajustar durante la temporada si vas a quedar primero o segundo.
2: Bueno, pues cuéntanos de lo que se pueda contar, ¿eh? ¿Cómo preparáis estas tres semanas?
1: Sí, nosotros al final planificamos un poco la temporada al principio en función del objetivo que tenga sobre todo el preparador y el entrenador, de cuándo quiera ajustar las cargas para darnos toda mejor versión. Y bueno, él tenía un planning, él nos lo estuvo contando, lo estuvimos hablando, y sí es verdad que a medida que iba avanzando la temporada, pues tuvimos que reajustar esas cargas de entrenamiento, hacer algo más aeróbico, como alargar un poco la temporada, ¿no? Y digamos, alargar el invierno, que para nosotros como remeros es una putada en ese sentido, pero bueno, al final es lo que viene bien y lo que nos va a dar es el plus de cara al playoff. Y luego la nutrición, pues bueno, al final es intentar sobre todo que la gente, como tenemos pensado que lleguen un poco al peso objetivo de más palvilla, pues que sigan comiendo bien, que sigan alimentándose, que no pierdan mucho peso, que no se desgasten. Luego también valoramos hacer alguna analítica y demás, pero bueno, el equipo está muy bien a nivel físico y lo único que ha habido es pues pedir cantidad. Yo a Aitor le mando más o menos en mayo una factura de lo que hay que pedir de suplementación para las regatas. Claro, no contábamos con las del playoff, así que bueno, es pedir un poquito más y luego ajustar alguna cosa nueva que creemos que nos va a venir, que hemos estado probando y ya funcionó, así que adelante.
2: ¿Dónde están las claves de este buen verano?
1: Pues bueno, a ver, la clave, pues sería fácil adivinar a la primera, pero al final esto yo creo que viene desde hace bastante tiempo, que llevamos trabajando, pues lo que hemos dicho antes, la cantera. El proyecto empezó, vamos a decir, en 2022, cuando la B tuvo que coger y reemplazar a la A por lo que pasó, y bueno, se ha ido trabajando año a año, la gente se ha mantenido bastante, luego hemos ido reforzando muy poco a poco, y pues bueno, casualidades de la vida, también un poco el nivel de la RC1 arriba es como que estaban sí o sí tres botes y luego muy diferenciados, entonces lo hemos tenido ese sentido un poquito más fácil, pero el trabajo viene desde tiempo, esto de un día para otro no se hace, y tú si te fijas en la plantilla, la mayoría estaban en 2022, 2023 y son chavales que han ido subiendo. Mismamente tenemos a Aitor Olazabal, que con 19 años está en la trainer, y el año pasado que era juvenil ya hizo el verano con nosotros.
2: Vamos a trasladar la pregunta al presi, la clave de este verano, que de momento nos ha llevado al playoff. Ojalá al ascenso, pero de momento ahí estamos.
3: Pues es que no tengo mucho más que añadir. Lo que te he dicho antes es que la plantilla, yo le he dicho muchas regatas, la gente, porque por ahí nos han dicho que Deusto que se ha reforzado a tope, que tiene un montón de dinero, que el ayuntamiento está ahí atrás, que somos el PSG casi de Vizcaya, y yo me quedo asombrado, ¿no? Porque yo vengo aquí, miro el club, miro a los chavales, y en la mayoría de las regatas, 9 9 de los de, que suelen salir titulares suelen ser de gente que ha estado el año pasado, el anterior y el anterior. Sí, es verdad que hemos tenido 3 refuerzos pues de calidad, buenos, además del patrón, también de calidad, pero curiosamente esos 3 refuerzos, uno lleva un año sin remar, el otro 2 años sin remar y otro 3 años sin remar. Con todo lo bueno que tienen, ¿eh? Pero te digo que es curioso, ¿no? Y aún así hemos conseguido que todo eso vaya bien, que vaya en bloque. El bloque ya lo teníamos, por suerte, porque eso ya es una suerte. Y ese bloque que incorporas, gente de nivel, gente que tiene nivel y experiencia, y sobre todo experiencia en la mar, que también a nosotros nos viene bien. Pues ahí está. Y luego, tener un buen entrenador, nutricionista, preparador físico y tener todo ahí en el grupo. Pues es que mejor es imposible. Y el entrenador es importante. El entrenador, yo creo que él ha trabajado, le gusta trabajar con chavales, no pierde los papeles, no se le va. Muchas veces ves por ahí entrenadores que les oís hablar y parece que algunos le evitan. Es que es un tío normal. Además es profesor, ¿no? Entonces yo creo que en tema de enseñanza pues se le da bien. Y yo creo que aquí lo ha demostrado. Y lo voy a seguir demostrando.
4: Yo recuerdo que estuve aquí contigo hace, no sé, 3 años, una cosa así, pudo ser, más o menos, ¿no? Vamos a dejarlo, 2, igual un par de años. Y ya me hablabas, sí, de un poco la idea que teníais a futuro de algunos refuerzos, es decir, de calado, importantes, pues porque el objetivo a medio plazo era lo que estamos buscando este fin de semana, que es ascender al ACT. Y además, como líderes, como campeones del RC1. Pero se están cumpliendo esos plazos que me comentabas hace 2 años.
3: Nos hemos adelantado.
4: Incluso adelantarse, ¿no? Sí, yo creo que yo por eso situaba lo de hace 3 años, para hacer un poco el cálculo, pero claro, si me dices 2, efectivamente yo creo que estamos adelantando, ¿no?
3: Sí, sí, yo creo que nos hemos adelantado. De hecho, este año nuestro objetivo era intentar estar en la tanda de honor. Intentar estar en la tanda de honor y pelear por alguna bandera. Y el año que viene ya, pues, pegar ese pequeño salto. Mira, nos hemos adelantado y estamos ahí. Las oportunidades no se pueden desaprovechar. Ya que estamos ahí, no vamos a perder la oportunidad, ¿no? Y si podemos subir, pues la gente os pregunta, joder, pero ya podéis y ya tenéis, nivel, ya tenéis presupuesto. Bueno, no vamos a renunciar a subir por todo eso, ¿no? Ya lo conseguiremos. Nivel tenemos, yo creo. El club está fuerte. El presupuesto ahí sí que tenemos que darle una vuelta a nosotros también, pero eso ya es cosa de directiva. Ahí sí que igual sí que nosotros no damos el nivel para conseguir todo ese presupuesto, pero bueno, ahora ya lo intentaremos. El ayuntamiento también parece que está ahí. Vila Quirola, la verdad es que sí que nos apoya en este trayecto, pero bueno, yo creo que hace falta una gotita más.
4: Eso de haber adelantado plazos no es que os estéis quitando presión de encima, ¿no, Ander, para el fin de semana?
1: No. De esto se ha discutido durante mucho la temporada, pues porque al final, claro, pues, corriendo en invierno, entrenando, le vas dando vueltas y el objetivo era claro, estar en la tanda de honor y soñábamos con una bandera, lo que he dicho antes. Y al final, joder, dices, ya que estoy ahí, no voy a desaprovechar ganar una liga, no voy a desaprovechar llegar al ACT porque igual el año que viene tienes mejor equipo y quedas cuarto. Depende del nivel del resto. Ya estamos viendo equipos que se están reforzando mucho, etc. Pues bueno, hay que intentar dar el salto y aprovecharlo. Y luego, con el proyecto que tenemos detrás, intentar mantenerlo, lógicamente, que al final de nada vale subir para bajar de golpe. Entonces, bueno, yo creo que las ganas las tenemos, la ambición también, y es lo que nos ha llevado, sobre todo, a ganar la Liga. Que los remeros, es que no nos conformamos con nada. Ha sido algo que discutíamos incluso con Aitor, el entrenador, que le decía que somos novenos el año, ya, pero queremos más. Entonces, bueno, no nos vamos a conformar.
4: ¿Y cómo llegáis? Un poco también la pregunta, ¿no? Porque, bueno, hay una parte que es, evidentemente, esa moral, que está por todo lo alto.

0: nuestro talón de Aquiles va a ser el sábado.
1: Y pendientes también, Aitor, del parte, ¿okay? Porque en la ría, bueno, pues sabemos más o menos las condiciones que pueda haber. Recordamos que en ambos casos, contrarreloj. Pendientes de los partes, Aitor, ¿estás mirando al cielo estos días?
0: No, pues mira, la verdad no mucho. Te lo he comentado antes cuando entré aquí. Ha sido mi semana más relajada de la...
1: Es verdad, doy fe que es lo primero que me ha dicho Aitor cuando he entrado aquí, que está el hombre tranquilísimo.
0: Sí, yo me imagino que el sábado cuando esté ahí en el jurado y tenga que empezar a pasar los tiempos, pues será otra cosa, ¿no? Con el tema de la mar, hombre, lo que te ha comentado antes, ¿no? Pues sí, verdad que siempre ha sido nuestro hándicap. Pero yo siempre que te he comentado lo mismo. Cuando andas bien, te da igual la mar, la ría, que no sé qué. Además es contrarreloj, que es lo que me deja tranquilo. Nosotros este año en las contrarrelojes hemos andado bien, hemos andado fuerte. Y sí, es verdad que andamos mejor en ría, eso está, lo hemos demostrado, pero en la mar, los entrenamientos que hemos hecho en Bermeo creo que han salido muy buenos. También hemos tenido esa suerte, igual comparado con los demás, que hemos podido ir a Bermeo a entrenar, que Bermeo es un campo muy peculiar, es que no tiene nada que ver con el resto de campos que hay en el Cantábrico. Y ya te digo, no me preocupa el tema de la mar. Ni el tiempo, si hace un tiempo mejor, porque no me mojo, pero por lo demás, me da igual, la verdad.
1: ¿Y a ti, Ander?
2: Pues sí que andamos pendientes, lógicamente, eso es innegable, y sobre todo el remero, que está un poco pendiente de lo que le va a llegar. No parece que sea algo así muy complicado a priori, da un poquito viento. Pero bueno, también decir que sí, el hándicap de Augusto es la mar, pero este año de 8 regatas, 3 han sido en la mar. Que sí, no ha sido la mar más complicada del mundo, pero bueno, ahí ha estado. Y le hemos ganado a Zumaya de Zarauz, que son dos equipos que en la mar andan muy, muy, muy bien. Les hemos ganado de tú a tú en la mar. Así que bueno, estamos eso, nerviosos más que ansiosos, pero bueno, es lo que hay.
1: Es un playoff a 2 jornadas. Se va a resolver el domingo, pero el sábado un mal resultado te pone un hándicap muy importante para el domingo. Es decir, el no tener que remontar, ¿no?
2: Sí, está claro que el playoff es el sábado. El sábado, si quedas entre los primeros, sabes que tienes posibilidades. No que has ganado, pero que tienes posibilidades. Y luego, si consigues un tercer puesto cerca del segundo, pues bueno, tienes que ir a hacer muy buena regata el domingo a Porto. Pero claro, ya si estás cuarto o quinto, vas a tener que rezar mucho para que el domingo pase algo. Que ya lo hemos visto en algún playoff por ahí, si no recuerdo mal, en el 2018 con Astillero. Pero sabemos que es complicado, por eso... Por eso tenemos a ver un poco la expectativa de ver qué pasa el sábado y luego ir el domingo a disfrutar.
1: ¿Y el orden de salida?
2: Pues sí, ese es también el eterno debate. Ahí yo creo que anda más entrador del gusto que tiene. Nosotros tenemos que estar pendientes de lo nuestro. Se nos hace un poco más complicado lo que ha dicho Aitor, el remar con gente al lado. Por sobre todo pues, somos gente joven y esas ansias de ganar, en cuanto vemos que algo no va bien, ya empezamos un poquito a darle vueltas. Entonces, salgamos primeros o salgamos últimos, salir a lo nuestro, hacer nuestra remada y no esperar tiempos. Intentar ir a batir el mejor tiempo en la primera cebolla.
1: La cuestión es eso, ¿no, Aitor? El orden, que cada uno tiene sus gustos. Oye, salir primero y los demás tienen referencia, o al revés, eres el último y sabes la referencia de los rivales. Y unido a esto, lo que también hablaba con Ander, ¿no? El hecho de que el sábado es donde se juega gran parte, ¿no?, de ese porcentaje de éxito, para luego no tener que remontar el domingo, digo.
0: Joder, el orden es sorteo puro, o sea que lo que nos toque, si da igual lo que nos toque. Pero muchas veces suele comentar, joder, si son los últimos sabes las referencias, pero si no puedes remontarles, sí, las sabes, pero te van dando. Lo importante es lo que te ha dicho antes, nosotros a lo nuestro, remar, llegar a la primera hacia boga, intentar llegar a primeros y seguir haciendo la regata. Y luego, hombre, si salimos los últimos, si tenemos referencias, andamos bien, pues maravilloso. Pero todo eso no se suele cumplir, pero bueno, ojalá, ¿eh? Pero no nos preocupa, sinceramente, no me preocupa ni en qué puesto vamos a salir, me preocupa en qué puesto vamos a llegar. Eso es lo único que preocupa. Y yo creo que lo vamos a hacer bien. Estoy convencido, ya en Porto ni te cuento.
1: Vamos a hablar de los rivales, hemos comentado antes, Zarauz ha estado con vosotros en la RC1, Ares pone en juego su plaza en la ACT, la otra plaza es la que pierde Chapela, que se va a la Liga Galega, y de esa Liga Galega vienen para este fin de semana Cabo y Tirán. Ya sé que estáis a lo vuestro, que es lo que importa, la puesta a punto del bote, de la tomatera, pero claro, hay que mirar un poco de refilón si quieres, ¿no? Un poco de reojillo ahí a los rivales. La referencia, hasta lo que valga, que en mi opinión es bastante poco, es la clasificadora de la Concha, bueno, sin más, pero un poco, Ander, cuéntanos lo que habéis detectado de los rivales y qué esperas.
2: Pues hombre, a ver, a priori, el primero, Zarauz, ha dado un nivel espectacular este año y no hay más que verlo, las complicaciones que nos ha puesto, hemos tenido que jugar las cartas cada uno en su casa y bueno, ha caído a nuestro lado, así que perfecto, pero viene con un nivel muy bueno, sobre todo en la mar, así que parece ser uno de los

0: los que va a estar ahí arriba. Y luego Ares, pues bueno, tenemos la incógnita de que empezó un poquito regular el ACT y luego las últimas regatas sí que parece que ha dominado mucho más la tanda de abajo, incluso ganando la tanda en regatas. Pero es un equipo veterano, con mucha experiencia en la ACT y regata buena va a hacer, está claro. Que luego nosotros podemos dar más nivel, pues no lo pongo en duda tampoco, pero bueno, sabemos que va a tener nivel. Y Cabo y Tirán, no tenemos mucha comparación con ellos, porque por mucho que andamos mirando datos ahora con Strava y estas cosas y todo eso, los campos gallegos son muy diferentes aquí. De hecho, hace poco vimos con Aitor una regata y han hecho 4.800 metros. Es que no puedes comparar. La Concha, bueno, está ahí. Nosotros salimos a hacer pruebas. Tampoco hicimos la mejor de nuestras regatas. Y no sabemos, Cabo y Tirán lo que han podido sacar. Si Zarauz, pues, bueno, mira la regata que hizo. Que estaba en la Ciudad Boga, estaba clasificada la Concha. Así que, bueno, es algo que ya sabíamos que podía pasar. Pero, bueno, sobre todo la incógnita es un poco Cabo y Tirán, que no sabemos un poco el nivel que está dando allí.
1: Sí, cierto, la embata estuvo muy cerquita de meterse en la bandera de la Concha, lo que da un poco idea, ¿no?, del nivel que ofrece la embarcación azul para este playoff. Aitor, les conocéis bien, han estado con vosotros en la RC1. Ares, que ha terminado muy bien, de hecho estuvo muy cerquita de salvarse y de meter en ese playoff a San Juan, así que, bueno, entiendo que terminan bien con el referente antes que hemos hecho también, el hecho de que no han estado en la Concha, es decir, que bueno, pues son dos semanas que Ares ha estado pues entrenando ahí por Galicia, ¿no? Y luego las dos gallegas, porque Ander tiene una información un poco justa, igual que yo, ¿eh? No nos vamos a engañar. ¿Tú has vigilado, has espiado más a los gallegos?
2: Pues lo mismo.
1: Oh, pues no, ¿no?
2: Lo mismo que vosotros, lo que vimos en la Concha. Pero bueno, ya sabemos que Ares tiene potencial y Zarauz también, y nosotros también. Y Cabo se ha ganado una liga gallega, pues también tiene su potencial. O sea que va a estar bastante igualado. Aquí todo el mundo, aquí nadie te va a regalar nada. O sea que y Zarauz y Ares, que es lo que más conocemos igual, pues menos. Tiene un nivel muy alto. Pero bueno, a Zarauz le hemos ganado. Le hemos ganado 8 veces. Le hemos ganado la liga. Con todos mis respetos, ¿eh? Pero, o sea, que claro que tenemos nuestras opciones. Y Ares, yo creo que Ares se puede decir que es la favorita porque es la que ha estado en ACT y es la que viene de ACT, ¿no? Se puede decir que es la tenía favorita. Y luego el resto, pues ahí estamos. De las gallegas, la única que hemos oído es que Tirán parece ser que justo entraba en esa segunda plaza porque Meira falló en las últimas regatas y tal, y parece ser que incluso ellos mismos dicen que vienen a probar, no sé qué, pero tampoco han fío. Los gallegos ya sé que siempre van así, que sí, que sí, no, que sí, tal vez. Pero bueno, yo creo que es un playo bastante igualado, más de lo que parece. Pero bueno, sigo convencido de que lo vamos a hacer muy bien.
1: De todas maneras, antes lo decías, el tema económico, claro, si hay un ascenso, pues que esto también hay que tener un poquito previsto, ¿no?
2: Sí, eso habría que dar una vuelta, porque el ascenso ya supone muchas cosas. Lo que ha comentado antes Ander, no vas a estar subiendo y bajando. Porque si subes es para, por lo menos, hacerlo bien, intentar, no va a ser lo de este año. Yo sí, ya lo comenté también en una otra entrevista, no vas a estar ganando banderas, pero estar, dar un buen nivel. O sea, y para eso, hombre, lo primero hay que mantener la plantilla que tenemos. Y supongo, no sé, yo ahí todavía no me pierdo, pero imagino que algo habrá que reforzar, entiendo. Pero bueno.
1: Lo primero, ascender.
2: Vamos a esperar al fin de, vamos a hacerlo bien y

cerquita dos minutos para las 4 de la tarde. Y llega el momento de la despedida de este Vizcaya Juega, que volverá el próximo miércoles a las 3 de la tarde. Os dejo con la música de Morgan Wallen, de Been By Now. Yo recuerdo que a las 8:30 de la tarde arranca la emoción del bacalao, el Athletic, que se mide en Valencia al Levante. A las 9:30 será el partido, y una vez que concluyan las ruedas de prensa y demás, ya sabéis, cortando el bacalao con Kevin Doyle. Hasta entonces, damos paso a nuestro compañero Juan Majubera y con Euskadin Gaur, con el espacio Es Posible.

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0: Muy buenas tardes, arratsaldeon, comienza Es Posible en Herri Irratia Radio Popular hasta las 5 de la tarde, en una tarde también deportiva. Se lo iremos recordando a lo largo del programa, pero y lo sabrán ya nuestra audiencia rojiblanca que hoy tenemos fútbol, tenemos jornada intersemanal en Primera División con algunos partidos que han comenzado ya, otros que tienen lugar hoy y otros que se celebrarán mañana. Y el nuestro es el Athletic. Nosotros estamos de 4 a 5 de la tarde, pero el partido de esta tarde comenzará a las 9 y media de la noche. Con la emoción del bacalao, desde las 8 y media de la tarde, con nuestros compañeros Fernando Mendicoa en la coordinación, en los estudios centrales de Herri Irratia Radio Popular, y también ya con Raúl Jiménez desplazado hasta Levante. Habrá que estar pendientes también de las informaciones que nos lleguen desde allí, como nos apuntaba Markel Francia a la 1 de la tarde, en la previa, en el Euskadi Gaur, porque hay aviso amarillo y aviso naranja por precipitaciones en la Comunidad Valenciana y, por tanto, habrá que estar al tanto de las informaciones que nos vayan llegando desde allí. En principio, el partido se juega y, como decimos, comenzará a las 9:30, pero aquí empieza ya el partido en la emoción del bacalao a las 8:30 de la tarde. Desde el punto de vista informativo y para darles el saludo inicial, queremos comenzar hoy recordando una jornada, Día Goravide 2026, 64 aniversario de la asociación, con muchas actividades durante toda esta mañana, una jornada sobre los derechos de las personas con discapacidad y una posterior paraguada por la plena inclusión que tenía lugar a las 12 del mediodía en la Plaza Vizcaya. Presencia de autoridades. Vamos a recoger el comentario que ha dejado Amaia Antxustegi, diputada foral de Acción Social.
1: Las personas con discapacidad no son objeto de protección, son personas con derechos. Y quizá el gran reto de estos 20 años sea precisamente este: conseguir que esa afirmación deje de ser solamente una conquista jurídica y se convierta en una realidad cotidiana. Por eso me parece especialmente acertado el lema que habéis elegido: transformamos los derechos en inclusión. Porque entre un derecho reconocido y un derecho ejercido hay un camino, y ese camino se llama inclusión. Un derecho está reconocido cuando aparece en una ley, pero está realmente garantizado cuando una persona puede decidir dónde quiere vivir, con quién quiere vivir, qué quiere hacer con su tiempo, dónde quiere trabajar, a qué lugar quiere ir, con quién quiere relacionarse, cuándo puede equivocarse, cuándo puede elegir, cuándo puede decir que no, cuándo puede participar en las decisiones que afectan a su propia vida. Ahí es donde un derecho deja de ser una palabra y se convierte realmente en una experiencia.
0: Y al final, la bola negra representará a España en los Óscar. Al final, por tanto, se queda sin premio o sin opción los domingos de la vizcaína Alauda Ruiz de Azúa. Y tampoco llegará hasta allí el ser querido de Rodrigo Sorogoyen. Los Javis subrayan que es un sueño representar a España y agradecen el apoyo y la oportunidad. Le voy a dar muchísimo fuego al asunto, dicen. Escuchamos al jurado esta mañana.
2: Muy buenos días. Voy a leer el papelito porque no quiero equivocarme en nada. La producción que representará a España en la 99 edición de los premios Oscar en el apartado de Mejor Película Internacional es... La Bola Negra. Enhorabuena a Javier Calvo y a Javier Ambrosi.

0: Les hemos ido contando esta semana que Aitor Esteban se encuentra en el vigésimo aniversario de la primera parroquia de Alto Trujillo. Hace unos días partían hacia Perú y Imanol Elola y Aitor Esteban. Allí permanecerán hasta finales de este mes de septiembre. Ambos cuentan con un largo recorrido misionero. Imanol lo inició hace más de una década cuando realizó el curso Norte-Sur 2012-2013 y posteriormente estuvo en Ecuador, Mozambique y Ghana. Y Aitor, por su parte, estuvo 3 años en El Salvador y 15 en Alto Trujillo, en Perú. Aitor participa estos días en los actos de celebración del vigésimo aniversario de la primera parroquia de Alto Trujillo, la de Jesús Solidario, inaugurada durante el tiempo en que permaneció allí. Vamos a escuchar hoy, sí, como ya les adelantábamos también en la anterior crónica, un momento de una conversación que hemos mantenido recientemente, aunque han pasado ya unos cuantos meses, para situarnos en el lugar donde está en estos momentos y en donde hizo tarea durante 15 años. Estamos situados en el Alto Trujillo, estamos situados en Perú. Estas son palabras que nos dejaba de una conversación mucho más amplia Aitor Esteban. Compartíamos entonces una conversación también con la entonces presidenta diocesana de Manos Unidas, Reyes Villanueva, en el contexto de la campaña anual de esta organización de la diócesis de Bilbao, Manos Unidas.
1: Después, otros 15 años en Perú, desde el 2005 al 2019.
0: Y especialmente la periferia marginal de Trujillo.
1: Efectivamente, sí. En Trujillo, pues la migración muchas veces toma forma de asentamiento humano urbano marginal en los grandes arenales de la costa. Viene gente no solo de la sierra y de la selva, sino también del mismo Trujillo, de las zonas un poco vulnerables, en las que, bueno, pues cuando la familia se tiene que independizar y busca un espacio propio, pues se va a invadir al arenal y allí, pues, aguantar, a resistir hasta que con el paso del tiempo, pues, y mucha resistencia, mucha resiliencia, como diríamos ahora, ¿verdad? Pues llega el agua, llega la luz y aquello hasta pueden darle un certificado de propiedad, de posesión.
0: Aitor, una fotografía de esa zona de Trujillo.
1: Muy fácil, una fotografía que puede ser un vídeo, mira. Yo cuando llegué en el 95 la primera vez a hacer la PSS, en esta periferia que es arenal total, había en la zona donde yo después estuve los 15 años, que se llama Alto Trujillo, en esa zona había 50 familias que estaban asentándose en ranchitos, o sea, esteras, ¿no? Eso era en el 95. Yo no era mi centro de actuación. Lo mío era el Hogar Niño Jesús para infancia trabajadora vulnerable en Trujillo, en el centro con Cáritas de Trujillo. Pero bueno, me dieron la oportunidad de conocer y conocí. 95, 50 familias. Volví en el 2005, 30.000 personas.
2: Madre mía, o sea,
1: me he ido
2: multiplicado.
1: Efectivamente, se calculaban, sí, que en esas zonas periféricas, urbano marginales, se asentaban unas 10 familias por semana. Claro, échale 50 personas por semana, 54 semanas al año. Ya. En 20 años, pues yo me he ido de Alto Trujillo con casi 90.000 personas. Y cuando vuelvo, pues 100.000.
0: Y durante tu presencia allí, en Alto Trujillo, ¿qué ámbitos son los que...?
1: Pues es que tienes que tocar todos los palos.
0: Bueno, todos
1: los palos, efectivamente.
0: Todos.
1: Mira, hacía con Beco Careaga el repaso, ¿no?, de proyectos que habíamos ido poniendo en marcha. El primero decía, ojo, pues es verdad, en 2007, centros de cuidado para niños... trabajadores o cuyas madres también pues no pueden asegurar la educación y la alimentación, ¿no? Después eso era en 2007. Después en 2000 2009 empezamos con una visita que hicieron unos jóvenes de la parroquia de San Ignacio, que después se organizaron algunos en la ONG Bilbotic Perura, pero que alguien hizo un estudio sobre la situación de violencia contra las mujeres. El resultado del estudio dio que 80% de hogares había violencia contra las mujeres.
2: Sí.
1: Que cuando no hay suficientes
3: mecanismos,
1: recursos, ¿no? Pues claro, es lo que por otro lado dice el Papa, ¿no? En la Laudato Si, paz, justicia y conservación de la creación son tres temas absolutamente ligados. Claro, cuando falta los recursos para vivir con cierta tranquilidad, ¿no? Pues claro, hay violencia, hay injusticia y al final alguien paga, y paga el eslabón más débil, en este caso las mujeres, ¿no? Bueno, entonces 2009 defensoría para las mujeres, y después también hasta en 2013 el último ha sido Orquesta Sonidos de la Arena. Está claro que la gobernabilidad, ¿no? Como el tejido social y político de los países del sur, uh-huh, es un reto, obviamente, ¿no? Y por eso, por ejemplo, ahora hemos tenido hace poco, ¿no? El problema de la violencia, el estallido de violencia en Ecuador, es un ejemplo de que cuando la corrupción permea todos los estatutos, ¿no? De las instituciones públicas, al final se crea un estado paralelo que acaba sumergiendo al país en una ola de violencia, ¿no? ¿Pero por qué? Pues porque falta la solidez institucional. Eso es, y claro, eso las ONGs pues en un momento pueden ayudar, pero...
0: ¿Cuál es la realidad de esa comunidad?
1: Por ejemplo, en Perú, a nivel congresal, ya uno mira el Congreso y dice, es un sálvese quien pueda, ¿no? O es un conjunto de lobistas. No hay una cultura política de fondo, de tradición política, ¿no? Y de proyectos de país. Eso cuesta mucho tenerlo. Pero también es verdad eso, que no está favorecido, ¿no? Desde el ámbito internacional. Quizás hay demasiados poderes, demasiados lobbies.
0: Estás dejando testimonio.
1: Sí. Hacía alusión antes en Reyes, ¿no? Claro, hay algunos datos gruesos, ¿no? De cómo de la división en el y de la diferencia de situaciones, ¿no? En el efecto ser humano, ¿no? Pues queda claro que no todos contaminamos igual y no todos sufrimos igual, ¿no? Y entonces, por ejemplo, pues se calcula que unos 3.300, 3.600 millones de personas pues están en situación de vulnerabilidad en el mundo, porque no hay un planeta B para escaparse cuando los demás contaminan.
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0: Vamos entonces a recoger también en forma de crónica algunas situaciones, algunas de ellas muy emotivas, como en el día de hoy la jornada que está celebrando Goravide, Día Goravide 2026, 64 aniversario de la asociación, con una jornada sobre los derechos de las personas con discapacidad y una posterior paraguada por la plena inclusión que ha tenido lugar en la Plaza Vizcaya a las 12 de este mediodía, una tradicional paraguada multicolor por la plena inclusión de las personas con discapacidad intelectual. Y en este contexto de celebración, Goravide celebra los 20 años de la Convención de la ONU sobre las personas con discapacidad. Ha contado con representantes de Naciones Unidas, del Gobierno Vasco, de la Diputación Foral de Vizcaya, también del Ayuntamiento de Bilbao, y con 4 personas con discapacidad intelectual. Vamos a ir recogiendo las declaraciones que han dejado en esta jornada algunas de estas autoridades y vamos a escuchar en primer lugar a Amaia Antxustegi, diputada foral de Acción Social de la Diputación Foral de Vizcaya.
1: Las personas con discapacidad no son objeto de protección, son personas con derechos. Y quizá el gran reto de estos 20 años sea precisamente este: conseguir que esa afirmación deje de ser solamente una conquista jurídica y se convierta en una realidad cotidiana. Por eso me parece especialmente acertado el lema que habéis elegido: transformamos los derechos en inclusión. Porque entre un derecho reconocido y un derecho ejercido hay un camino, y ese camino se llama inclusión. Un derecho está reconocido cuando aparece en una ley, pero está realmente garantizado cuando una persona puede decidir dónde quiere vivir, con quién quiere vivir, qué quiere hacer con su tiempo, dónde quiere trabajar, a qué lugar quiere ir, con quién quiere relacionarse, cuándo puede equivocarse, cuándo puede elegir, cuándo puede decir que no, cuándo puede participar en las decisiones que afectan a su propia vida. Ahí es donde un derecho deja de ser una palabra y se convierte realmente en una experiencia.
0: También escuchamos a Íñigo Arbiol, director adjunto de la coalición local 2030 de Naciones Unidas.
2: 75% de las competencias para el desarrollo sostenible, y todas ellas incluyen el elemento, como decíamos antes, vertebrador de la inclusión, están en manos de los gobiernos locales y regionales, no están en manos de los gobiernos nacionales. Y por lo tanto, una de las cosas que está cambiando es precisamente esa gobernanza, ¿no? Porque al final la inclusión o la exclusión se materializa en el día a día, en un polideportivo, en un puesto de trabajo, en un transporte público, en la posibilidad, como decías tú, de comprender el funcionamiento de un mecanismo jurídico y de no ir a por ayuda y volver realmente mutilado en cuestión de derechos, ¿no?
0: Y también, como decíamos, han intervenido 4 personas con discapacidad intelectual. Escuchamos a Cintia Gijón.
3: Una experiencia que para mí ha sido muy especial ha sido los cursos que he tenido la oportunidad de realizar en Marienea, la Casa de las Mujeres de Basauri. La verdad es que me llevo una experiencia muy buena y sobre todo muy bonita. Todas las chicas que participábamos en el curso teníamos discapacidad. Durante el curso he aprendido muchas cosas que considero muy importantes para mi vida. He aprendido, por ejemplo, a tener relaciones sexuales más seguras, a conocer mejor nuestros derechos y a entender la importancia de cuidarnos y protegernos. Pero una de las cosas que más me ha ayudado ha sido aprender a diferenciar una relación sana de una relación que no lo es.
0: Esta es la primera parte de una crónica mucho más amplia con Goravide, porque lo que han escuchado son testimonios que hemos podido recoger esta mañana en esta celebración en la capital vizcaína. Después, dentro de un rato, con un poquito más de poso, vamos también a tener la oportunidad de escuchar desde Goravide un encuentro que hemos tenido recientemente en este mismo programa, y nos hablan también de por lo menos una parte de la tarea de Goravide. Porque ahora vamos a ocuparnos de otras historias enseguida. Nos trasladamos hasta Baracaldo. Baracaldo inicia las obras de la Casa de las Mujeres, un nuevo espacio para el encuentro, la atención y el empoderamiento de las mujeres. El ayuntamiento invierte 1 millón de euros en la reforma del local de la calle La Bondad, financiados a través del préstamo municipal para convertirlo en un espacio de referencia para las mujeres de Baracaldo. Unos trabajos que tienen una duración estimada de 12 meses... Y además, el espacio llevará el nombre de Blanca Estrella Ruiz, en homenaje a la histórica defensora de los derechos de las mujeres y referente del movimiento feminista en Baracaldo. Amaya del Campo, alcaldesa de Baracaldo.
4: Bueno, pues han empezado las obras de un proyecto que es muy importante para Baracaldo. Es la de la Casa de las Mujeres que tenemos aquí al lado, un proyecto que forma parte de nuestro programa de gobierno, Beti Baracaldo, que nació desde la cesión de la Diputación Foral de Vizcaya de estos locales de la calle La Bondad. Como recordáis, sentaba la antigua Hacienda Foral, estaba en estos locales. La Diputación nos cedió esos locales y con una inversión de 1.400.000 euros que vamos a realizar, pues vamos a poner en marcha este servicio tan especial. Además, digo especial incluso por la forma en que se gestó y cómo nació. Se hizo un proceso participativo con mujeres de Baracaldo, pensando juntas qué cosas queríamos que ocurrieran en este espacio, en la Casa de las Mujeres, para luego ya diseñar también juntas un poco el espacio en función de todo eso que queríamos que ocurriera en este nuevo equipamiento. Lo que queremos, perdón, lo que queremos es que sea un espacio para encontrarnos, para aprender, para compartir, para participar y también para atender a las mujeres que lo necesiten. Los espacios se han diseñado como espacios polivalentes y multiusos para que puedan dar cabida, pues, a todo tipo de actividades, cursos, charlas, encuentros, conferencias. También va a haber un espacio de despachos y un espacio destinado a atención de las mujeres, biblioteca, choco, un espacio de almacenaje para las entidades que vayan a utilizarlo en Baracaldo. Como veis, está pensado de forma muy global. Y si algo va a tener de especial la Casa de las Mujeres es su nombre. Va a llamarse Blanca Estrella Ruiz. Es algo que hemos pensado en homenaje a una mujer que vivió los últimos 2 años de su vida en Baracaldo y que ayudó muchísimo a muchísimas mujeres baracaldesas y, bueno, de todo el Estado. Blanca fue un referente en su lucha por la igualdad y en su lucha por los derechos de las mujeres. A su lado estuvo siempre, sobre todo las mujeres que sufrieron la violencia machista. Y eso es lo que queremos que suponga ese nombre, que ese referente siga estando ahí para las nuevas generaciones. Blanca además participó en esos procesos participativos de la propia Casa de las Mujeres, en el diseño de qué actividades queríamos, cómo debía ser el espacio, y aportó su, como siempre, su granito de arena en todos los temas que tienen que ver con el feminismo en Baracaldo. Así que yo creo que eso es importante para que las futuras generaciones recuerden de dónde venimos y no olvidemos nunca hacia dónde queremos ir.

0: Y desde el GARTEAN, Asociación Coordinadora de Personas con Discapacidad Física de Euskadi, formado por FECOOR en Vizcaya, el CARTU en Guipúzcoa y Eginaren Eginez en Araba, como plataforma de representación, defensa y acción reivindicativa de la ciudadanía con discapacidad física en Euskadi, aprovechan un año más la Semana Europea de la Movilidad para reivindicar que la movilidad es un derecho fundamental, ya que es la puerta de entrada a otros derechos como el trabajo, la educación, la salud o la simple participación en la vida social. Sin la posibilidad de desplazarnos, dicen, en igualdad de condiciones, no hay autonomía real. Y sin autonomía no puede hablarse de ciudadanía plena. Este año queremos poner el foco, afirman, en el ferrocarril, apoyándonos en la Ley de Movilidad Sostenible, que otorga un papel central al sistema ferroviario como herramienta clave para reducir la dependencia del vehículo privado y con ello la presencia de coches en nuestras carreteras. Un tren accesible es al mismo tiempo una alternativa de movilidad sostenible y una garantía de igualdad. Por eso insisten: apostamos por un ferrocarril inclusivo, capaz de dar servicio a toda la ciudadanía sin excepciones. Y es precisamente esta apuesta la que nos lleva a centrar este manifiesto en Renfe Cercanías, la red que utilizan a diario 80.000 personas en Euskadi en sus desplazamientos cotidianos y que, sin embargo, continúa siendo la que acumula más carencias de accesibilidad, tanto en sus accesos y salidas como en sus estaciones y en los propios trenes. Este es el llamado que hacen desde el GARTEAN. Escuchamos a Lesuri Badiola, técnica de el GARTEAN.
1: La falta de accesibilidad en Renfe Cercanías es una discriminación. No es un problema puntual. Vulnera los derechos de las personas con discapacidad física. Un tren solo es sostenible si es inclusivo. Exigimos obras urgentes a Renfe y a Adif. Mientras tanto, pedimos personal de apoyo a bordo. Queremos viajar con seguridad, igualdad y dignidad.

0: cómo queda la tarde en Radio Popular hoy. De hoy miércoles, bueno, pues queda de aquella manera porque evidentemente, como les contábamos al comienzo, hay fútbol y, por tanto, los programas que vienen a continuación, una vez que finalice, es posible a las 5, son estos. A las 5 llegará nuestro compañero, el encantador de palabras, Asier Muñategui, de 5 a 6. A las 6 tendremos la oportunidad de escuchar el programa Egunov Magazine, con Cris Maestro, Leire Argandoña y Mai Madrazo. Y después ya, aquí está la novedad, a partir de las 8:30 de la tarde, la emoción del bacalao. El partido comienza a las 9:30, es partido de jornada intersemanal, Levante Athletic. En la voz de nuestro compañero Raúl Jiménez, allí desplazado a Levante, recordamos que allí en la Comunidad Valenciana está lloviendo bastante, están con aviso amarillo y en algunos lugares con aviso naranja, y habrá que estar expectantes de cómo queda la tarde de lluvia y cuál es la previsión para las próximas horas e incluso para el partido a partir de las 9:30 de esta noche. Siempre en Herri Irratia, Radio Popular, la emoción del bacalao. Ahora vamos con otras crónicas.
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Nos hacemos eco de una comunicación. Más de 30 ONGs vascas están presentes en Ceuta, Colombia o Nepal y trabajan para hacer frente a la situación de emergencia que se vive actualmente en estos tres territorios. En un comunicado, la coordinadora de ONGs de Euskadi ha llamado a activar la solidaridad de la ciudadanía vasca y ha señalado que en un contexto internacional cada vez más complejo, el mes de agosto ha dejado al menos tres situaciones de emergencia en zonas con presencia de la cooperación vasca y de varias ONGs de Álava, Guipúzcoa y Vizcaya. Los tristes acontecimientos los hemos ido trasladando a nuestra audiencia durante ese mes de agosto en los distintos programas y los hemos ido comentando incluso con colaboradores y colaboradoras que se asomaban, por ejemplo, a Egunon Vizcaya en la tertulia. Tuvimos la oportunidad de conversar sobre las preocupantes noticias que nos iban llegando desde Colombia, también con aquella devastadora riada en Nepal y también con otros tristes sucesos como el acaecido desde el 31 de julio con esa entrada masiva de migrantes desde Marruecos al Estado español en Ceuta. Un tema este, como el resto, que siguen siendo muy complejos y que siguen estando en boca y en la mesa de preocupaciones, entendemos, de la clase política. Vamos a continuar con otras historias.

si no nos han puesto desde el principio y se han incorporado en los últimos minutos al programa, hemos hecho una primera crónica sobre el Día Gorabide 2026. Hoy, 64 aniversario de la asociación, actividades, una jornada sobre los derechos de las personas con discapacidad y con una paraguada por la plena inclusión a las 12 de este mediodía en la Plaza Vizcaya. Gorabide celebra los 20 años de la Convención de la ONU sobre las personas con discapacidad. El Día Gorabide 2026 cuenta con representantes de Naciones Unidas, Gobierno Vasco, Diputación Foral de Vizcaya y Ayuntamiento de Bilbao y cuatro personas con discapacidad intelectual. A algunas de las autoridades las hemos escuchado ya en esa primera parte de crónica.

Y lo que hacemos a continuación también es ir a la segunda parte, y por tanto de esta manera queda la crónica mucho más ampliada y más cerrada, porque en la tarea, y es mucha, en Goravide, esta asociación lleva más de 20 años implantando acciones vinculadas a la ética en sus servicios. Primero a través del proyecto para el desarrollo de la ética de la entidad, después mediante la configuración del Comité de Ética de Goravide, que participó en la Comisión Coordinadora de Comités de Ética Sociosanitarios de Euskadi, y actualmente con el Grupo de Reflexión Ética de Goravide. Goravide aplica la ética al día a día de los apoyos a las personas con discapacidad intelectual. Enseguida vamos a conocer más detalle de esta tarea con Mirko Gerolin, responsable de gestión avanzada de Goravide, y también con Raquel Freire, integrante del grupo de reflexión ética de Goravide, que estuvieron no hace mucho tiempo con nosotros en este mismo programa.

0: Goravide es una organización que, entre sus diferentes actividades, pues una actividad principal es la de prestar apoyos a personas con discapacidad intelectual y a sus familias. Entonces, esos apoyos son apoyos de base relacional, es decir, somos unas personas acompañando a otras. Y en esa base relacional, pues la ética tiene muchísima importancia porque... Bueno, pues lo que hacemos no es inocuo. Quiero decir, depende mucho de cómo prestemos el apoyo, de la personalización de ese apoyo. De eso depende que ese apoyo sea más eficaz, más respetuoso, más digno y fomente la autonomía de la persona, ¿no? Ese es un poco el marco y la importancia de la ética. Raquel tiene un largo, largo recorrido en ya desde el Comité de Ética de Goravide hasta hoy en día, que sigue colaborando en proyectos de ética. Igual nos puedes matizar un poquito más el contenido de la ética en el día a día de nuestros centros, ¿no?
1: Sí, la ética... Al final es una forma de hacer. Nosotros cuidamos personas, la historia en el cuidado de personas es larga en Goravide, pero de repente te das cuenta que se puede cuidar de otra manera. No solamente apoyar a la gente para que esté bien, sino hay que escuchar, hay que atender, hay que contextualizar, hay que sobre todo cuidar respetando la cultura de la persona, las preferencias de la persona, los valores de la persona. Entonces, la ética enmarca un poco que el cuidado sea más personalizado, más individualizado y, como has dicho tú antes, desde el respeto, ¿no? Nosotros desde este grupo lo que intentamos es establecer un marco para que los profesionales y las profesionales orienten su trabajo desde aquí, ¿no? No solamente desde el prestar el apoyo, sino desde el hacerlo de la mejor manera, atendiendo a la persona a la que cuidamos, ¿no?
0: Sí, nosotros solemos decir, es así un poco un eslogan, ¿no? Pero solemos decir, no es lo mismo dar de comer que dar de comer, no es lo mismo duchar que duchar, no es lo mismo escuchar que escuchar, ¿no? ¿De qué depende? Pues depende del cómo lo hagamos y depende de que tengamos en cuenta la persona que tenemos enfrente, que es distinta de cualquier otra persona que también tendremos enfrente, ¿no? Uh-huh. Y en ese sentido, la importancia es ese matiz, esa personalización, ¿no? La ética puede parecer algo muy, muy abstracto y muy elevado, pero en realidad, pues precisamente nuestro proyecto de reflexión, nuestro grupo de reflexión ética, lo que pretende es traer ejemplos del día a día para que todas las personas que trabajamos con otras personas podamos cuestionarnos y cuestionarnos en el sentido positivo qué es lo que hacemos y cómo podemos mejorar, ¿no?
2: ¿Podemos poner algunos ejemplos?
0: Sí.
1: Sí, podemos poner algunos ejemplos. En el cuidado diario de las personas, un ejemplo es el apoyo físico en el aseo, en la higiene. En algún momento, a veces, como estamos en un ámbito laboral, pues puedes tender a hacerlo de alguna manera algo mecanizado, ¿no? Y sin darte tanta cuenta en el pudor que puede tener la persona a la hora de mostrarse sin desnuda o delante de personas que no conoce, que somos nosotros, el preguntarles, porque a lo mejor creemos que tenemos que ayudar, pero no, tenemos que preguntar si quieren ayuda, si les parece bien que les echemos una mano. En las pertenencias, los objetos personales, la gente llega a las residencias o a los centros, tienen sus cosas. Antes de coger cosas de otras personas, tenemos que preguntar si nos las prestan, porque a veces en este día a día, pues haces cosas que luego, si le das una vueltita después, si reflexionas un poco después, dices, debía haber preguntado, debía haber tenido en cuenta qué es lo que quiere, qué es lo que no quiere. En la información, por ejemplo, nosotros manejamos mucha información de las personas a las que cuidamos. Hay que ser prudente a la hora de manejar esa información porque son datos muy personales, muy íntimos a veces de las personas, y no hacerlo alegremente. Es dar una vuelta a cada cosita que hacemos, como decía Mirko, a dar de comer, cómo damos de comer. Estamos dando de comer mientras estoy hablando con alguien, con una compañera, mientras miro el móvil. Pues si lo piensas un poco te das cuenta que no está bien. Entonces, vas viendo esas pequeñas cosas porque la ética es todo. O sea, cada cosa que hacemos a nivel profesional y seguramente en nuestra vida personal tiene una parte de ética por detrás. Si paras un poquito a reflexionar, que es lo que intentamos hacer en el grupo, y paras un poquito a ver si lo estamos haciendo bien, te das cuenta de que hay cosas que pueden mejorar, ¿no? Y eso es lo que hacemos.
0: Yo me preguntaría, ¿y cómo lo hacéis, no? ¿Cómo lo hacéis? ¿Cómo hacéis para que todas estas personas que están trabajando en el día a día con personas con discapacidad y familias, pues tengan encendida la bombilla de la ética a la hora de trabajar, ¿no? Bueno, pues a lo largo de la historia lo hemos hecho básicamente de dos maneras, por resumirlo mucho. Nosotros venimos de un comité de ética asistencial que ha sido uno de los primeros existentes acreditados en Vizcaya en el ámbito de servicios sociales. Y fue una etapa larga y que dio muchos frutos. Raquel formó parte de él. Luego, si quieres, cuentas un poco la historia. Pero bueno, como todo en la vida, pues tiene su ciclo y bueno, pues hay que innovar y ponerse al día para hacer frente a los nuevos retos. Y ahora ese comité lo hemos ido evolucionando desde ese comité a un grupo de reflexión ética, que es un grupo más pequeño, más ágil, que está compuesto por diferentes perfiles dentro de la organización, profesionales fundamentalmente, pero con entradas o con la posibilidad de entradas y de participación de familias, personas voluntarias, personas con discapacidad. ¿Y ahí qué es lo que hacemos? Pues lo que hacemos es generar productos concretos que llevan a reflexión en determinados ámbitos. Uno de ellos, por ejemplo, lo ha ejemplificado Raquel, que es el ámbito de la intimidad. Pero hay otros. Entonces, ¿qué es lo que hacemos? Pues generar contenido. Entonces hacemos podcasts, hacemos pequeños vídeos de YouTube, cortos, para que sean accesibles, para que la gente los vea rápido y no tenga que estar ahí pues mucho tiempo dándole la cabeza. Simplemente son como flashes, ¿no? Hacemos entrevistas. Bueno, esos serían un poco los productos que nosotros hacemos y luego los lanzamos a las personas de la organización. Ese es un poco la dinámica que hacemos de sensibilización. Empezaremos a hacer también una ronda en los propios centros, pues para hablar de la ética, para hablar del proyecto de ética, del grupo de reflexión ética y también para captar a gente que pueda tener interés en participar, ¿vale? No queremos que el grupo crezca mucho, porque al final un grupo pequeño nos da mucha agilidad, pero sí queremos que sea un grupo que se renueve con una cierta frecuencia, porque esa renovación también trae frescura, también trae nuevas ideas, nuevos retos, y así, pues bueno, pues nos vamos regenerando, ¿no? Y eso es un poco el marco.
2: Y ahora Raquel nos hace un poco de trayectoria.
1: Sí, pues nosotros hace... yo no estoy desde el inicio, no sé exactamente cuántos años que se creó el Comité de Ética de Oravide. El comité lo conformábamos personas profesionales, algunas personas usuarias y algunas familias de personas usuarias. El trabajo del comité estaba más orientado a formación para profesionales fundamentalmente y luego a apoyar en casos concretos que en diferentes servicios de la organización se presentaban como conflictos éticos, ¿no? Esos conflictos, esos problemas éticos llegaban al comité y a través del método deliberativo, que es analizar, de ver, de conocer, intentábamos dar una respuesta o al menos una orientación para que éticamente la solución de ese conflicto sea dentro del marco de la ética. A partir de ahí, pues hubo un tiempo de parón y se pensó en este grupo, en el grupo de reflexión y orientación ética, que quizá es más manejable, más práctico y está más orientado no tanto a resolver conflictos éticos, sino a establecer ese marco que ayude y que apoye a los profesionales en su día a día y en el trabajo con las personas usuarias.
0: Sería interesante igual, Raquel, que pudieras explicar un poco esto de conflicto ético, exactamente qué es, pues si pudieras poner algún ejemplo así sencillo.
1: Bueno, pues algún ejemplo sencillo, por ejemplo, pues hay varios ejemplos que surgen cuando está por medio la capacidad de decidir de la persona, ¿no? Las personas, no solamente las personas usuarias con las que trabajamos, sino todas las personas, a veces no decidimos lo que se considera que es lo mejor para nosotros, pero es nuestra decisión. Cuando hablamos de personas con discapacidad, estamos menos acostumbrados a escuchar y más a apoyar, pero sin escuchar lo que la persona quiere. Entonces, un conflicto ético puede ser que una persona decide pues que tiene que comer la comida pasada por el pasapuré, pero a él o a ella le gusta mucho comer una chuleta. Entonces, nosotros diríamos, pues no puede, porque es malo para él, pero es que él quiere. También hay muchos que fumamos y no conviene, muchos que comemos cosas que no nos conviene, y tenemos la libertad de decidir hacerlo. En cambio, ellos y ellas a veces no tienen esa libertad. Entonces, llega el conflicto y dices, ¿qué es lo mejor? ¿Lo que creemos que es mejor para su salud o que él tenga capacidad para decidir, yo conociendo los riesgos que en los que estoy tomando esta decisión, decido hacerlo, y nosotros respetarle y apoyarle con una decisión que quizá no es la mejor, pero es la suya? Eso es un ejemplo de un conflicto ético, por ejemplo, ¿no?
0: Y cómo me parece interesante también que puedas dar alguna pincelada sobre cómo se delibera en torno a esto, ¿no? O sea, ¿cuál es la reflexión? ¿Cuáles son los principios que se esgrimen para decir, bueno, cuál es el bien mayor, ¿no?, en este caso?
1: Bueno, se delibera, depende del caso, pues hay varios factores. Primero, los casos se presentaban escritos por quien en principio entiende que hay un problema ético, que en nuestro caso fue la mayor parte de las veces por profesionales. Ves cuál es el contexto, qué es lo que ocurre, y a partir de ahí hay una batería de un montón de preguntas para indagar sobre cuál es la situación de la persona, cuál es la historia de la persona, por qué a lo mejor él decide hacer esto, de dónde viene esta decisión, cuánta capacidad puede tener la persona para tomar una decisión con toda la información, sabiendo los riesgos que está asumiendo, si lo puede llegar a entender o no, y si no lo puede entender, quién nos puede ayudar a que lo entienda, ¿no?, para que la decisión sea autónoma y esté bien tomada. Entonces, esa indagación es un proceso largo, suele ser, en algunos momentos puede ser entrevistarse con otras personas relacionadas con la persona usuaria, puede ser un profesional de referencia importante para la persona, puede ser un familiar, y a partir de ahí,
0: le vais dando forma.
1: Le vamos dando forma y vamos orientando esa respuesta a lo que creemos que éticamente es lo mejor, y luego, por otro lado, es una orientación libre. O sea, quiero decir, el comité daba esta orientación que no es palabra de Dios, es una orientación que luego quien presenta el caso decide o no seguirla o...
2: ¿Qué papel tienen los profesionales de Goravide, también los propios usuarios y los familiares de los usuarios?
1: Sí, en el caso de los conflictos éticos, pues es la base, es lo más importante. Al final, la vida de la persona usuaria, sobre todo de las personas usuarias que viven en residencias o que están en centros de día, la vida de la persona usuaria la conforma él, su familia, sus amistades y los profesionales, que somos quienes estamos todos los días y les apoyamos, y en muchos casos puede ser que hasta los que mejor le conocen, ¿no?, que saben qué quieren, saben si se encuentran mal, si se encuentran bien, saben si esto lo pueden entender o no, o igual no lo pueden entender, pero les gustaría porque le conocían antes cuando era de otra manera y saben que eso le puede gustar. Entonces es clave. O sea, la figura del profesional en Goravide, igual que la familia, igual que la persona usuaria, es clave para tomar decisiones.
0: Y en el caso concreto del grupo de reflexión ética, pues es importante la participación de, por ejemplo, de personas con discapacidad. Cuando estuvimos trabajando un vídeo, que además el equipo que lo desarrolló estaba Raquel, pues trabajamos la intimidad y pusimos varios ejemplos de cómo queremos cada uno que se gestione nuestra intimidad. Y en ese vídeo, por ejemplo, participaron personas con discapacidad intelectual de los propios servicios de Goravide, que hablaban desde su punto de vista lo que era importante para ellos en el ámbito de la intimidad, ¿no? Entonces, bueno, ese testimonio en primera persona pues también es muy importante porque no es mediado, ¿no? Quiero decir, es directo, es una persona con discapacidad que nos interpela a nosotros con respecto a cómo ellos quieren que se gestione la intimidad. Yo creo que el aspecto, digamos que un poco en proyección de cara a futuro, el grupo de reflexión ética pues tiene el reto de ir introduciendo a grupos de interés que ahora mismo no están presentes en el día a día. Sí están presentes en proyectos concretos, pero no en el día a día. ¿Y cuáles son esos? Pues son personas voluntarias de la asociación, familias y las propias personas con discapacidad.

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0: Es la película española elegida por los académicos de la Academia de las Artes y las Ciencias Cinematográficas para representar a España en la categoría de Mejor Película Internacional en los premios Oscar de la Academia de Hollywood, que se celebrará el 14 de marzo de 2027 en el Teatro Dolby de Los Ángeles, en Estados Unidos. Así lo anunció este miércoles el cineasta Alejandro Amenábar en la sede de la Academia de Cine, superando a las otras dos candidatas, El Ser Querido de Rodrigo Sorogoyen y Los Domingos de Alauda Ruiz de Azúa. Precisamente, Amenábar fue el último español en conseguir el Oscar a Mejor Película Internacional con Mar Adentro allá por el año 2005. Este es el momento.
1: Muy buenos días. Voy a leer el papelito porque no quiero equivocarme en nada. La producción que representará a España en la 99 edición de los premios Oscar en el apartado de Mejor Película Internacional es... La Bola Negra. Enhorabuena a Javier Calvo y a Javier Ambrosi.

de la película Los Domingos, que probablemente muchos de ustedes la han visto. Bueno, hemos hablado en distintos momentos en este programa con colaboradores y también con invitados que nos hacían menciones especiales a la película.

0: ahora enseguida vamos hasta Sestao.
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0: La crónica más económica del día de hoy nos lleva precisamente hasta Sestao, porque ha habido una comparecencia de FECOVI para presentarnos Mercataritza Bizia, Comercio Vivo, el proyecto de dinamización comercial que se va a desarrollar en esta localidad durante los 4 sábados del mes de octubre. Vamos a escuchar en primer lugar a María López Negrete desde FECOVI, presidenta.
2: Durante los próximos sábados del mes de octubre, más de 20 comercios de Sestao van a abrir sus puertas de una manera diferente. No queremos que la ciudadanía venga únicamente a comprar. Queremos que venga a vivir una experiencia. Que entre en un comercio, que descubra algo nuevo, que pregunte, que participe, que aprenda, que conozca a quién está detrás del mostrador y que descubra todo lo que ese establecimiento le puede ofrecer.
0: También tenemos las palabras del alcalde de Sestao, Gorka Álvarez.
3: Nuestros comerciantes, aquí tenemos una buena representación de ellas, no solo generan actividad económica y empleo, sino que también dan vida a nuestras calles, crean relaciones y contribuyen a construir un pueblo más cercano y más cohesionado y dinámico cada día. Este proyecto que vamos a desarrollar, como se ha dicho, durante los 4 primeros sábados del mes de octubre, nace precisamente con ese objetivo: visibilizar nuestro comercio, acercarlo a la ciudadanía y conseguir que nuestras calles y nuestros establecimientos sean también espacios de encuentro y disfrute para la ciudadanía.

Y también tenemos el apunte de salud que nos lleva hasta el Hospital de Cruces. Resulta que el Hospital Universitario Cruces de Osakidecha ha sido reconocido como Centro Humanizado 2026 en los premios Consalud, un galardón que pone en valor el compromiso del centro con una atención sanitaria centrada en las personas. Según destaca el propio Departamento de Salud, la distinción reconoce el trabajo desarrollado por el hospital para integrar la humanización en la práctica asistencial, incorporando a la atención sanitaria aspectos relacionados con el bienestar emocional, el acompañamiento, la participación de pacientes y familias y la mejora de la experiencia durante el proceso asistencial. Esta línea de trabajo se le alinea

Con los compromisos adquiridos por el Departamento de Salud en el llamado Pacto Vasco de Salud, que sitúa a las personas en el centro del sistema sanitario y apuesta por avanzar hacia una atención más cercana, participativa y adaptada a las necesidades de pacientes, familias y profesionales, integrando tanto la excelencia asistencial como la experiencia de las personas atendidas, según subraya la propia consejería. Desde Salud señalan que el reconocimiento recibido es el resultado de un camino iniciado hace más de 10 años en el que se han impulsado numerosas actuaciones dirigidas a hacer más cercana y amable la atención sanitaria. Ahí está, el Hospital Universitario de Cruces, reconocido como Centro Humanizado 2026. Se reconoce el trabajo del hospital para incorporar la humanización a la práctica asistencial y mejorar la experiencia de pacientes y familias.

Les contamos de nuevo cómo queda la programación esta tarde de miércoles. Cuando termine Es Posible, en nada, en 3-4 minutos, a las 5 de la tarde, llegará nuestro compañero, el encantador de palabras, una nueva presentación con Asier Muñategui. A las 6 de la tarde llegarán nuestras compañeras Cris Maestro, Leire Argandoña y May Madrazo con un nuevo Egunov Magazine. Y aquí es donde ya comienza la novedad, a partir de las 8:30 de esta tarde, con la emoción del bacalao. Ya saben que hay una jornada intersemanal en primera división, algunos partidos comenzaban ayer, hay otros que tienen lugar hoy, alguno ya se está jugando a partir de las 7:30, y después mañana también cerrarán otros equipos esta jornada para darle continuidad a la siguiente, desde el viernes hasta el parón. Después llega ya el parón de 3 semanas. A ver qué hacen nuestros compañeros los deportivos. sin fútbol, pero bueno, y sin Athletic. A lo que vamos, al partido de esta tarde. El partido comienza a las 9:30. Levante Athletic. Y también recordamos que allí en la Comunidad Valenciana está lloviendo bastante y que durante buena parte de la mañana hemos estado pendientes de esas previsiones de lluvia, con aviso amarillo y con aviso naranja en algunas zonas de la Comunidad Valenciana. El Levante está lloviendo, y a ver cómo está también el campo de jugarse, a ver cómo está el campo de fútbol, ¿no? De embarrado y de dificultoso para los jugadores. En todo caso, esta es la noticia y la emoción del bacalao, que arranca a las 8:30 de la tarde. Nosotros hemos arrancado a las 4 y dejamos ya el coche parado hasta mañana. El programa termina ahora mismo. Mañana también arrancaremos nosotros a las 4 en una nueva edición. Y en Es Posible contaremos con la presencia de más invitados, más invitadas, más colaboradores y colaboradoras, y también haciéndonos eco de por lo menos parte de la actualidad, iremos a noticias en forma de crónica y en forma de reportajes. Bueno, hay una novedad informativa y se la hemos contado, y además es que la hemos también disfrutado. La lluvia, sí, que nos acompaña durante toda esta jornada de miércoles, en algunos momentos con precipitación más importante y en otros momentos con chubascos más débiles, pero así vamos a estar también en las próximas horas. Es lo que nos ha adelantado en pronóstico de tiempo para hoy y también para mañana, incluso para un poquito más adelante, nuestro meteorólogo de cabecera, Edorta Román.

0: hasta aquí hemos llegado hoy. Muchas gracias por la atención prestada. Un saludo. Ahora continuamos con la programación de la tarde, que acabamos de recordar. Y nos encontramos en Es Posible el jueves. Agur, hasta mañana, agur.
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1: 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Buenas tardes, amigas, amigos, bienvenidos una tarde más al Encantador. Llevamos ya prácticamente entrando en finalizando la primera quincena de septiembre, que parece que no, pero boom, se nos ha ido el verano prácticamente, ya estamos casi viendo las hojas del otoño. Bueno, hoy hablaremos de los castrati, de las divas, de todo ese mundo de la ópera con un periodista bilbaíno. Y también hablaremos de Julia Flavia, que Julia Flavia nació un 13 de septiembre del año 64. Vivió del 64 al 91, o sea, murió joven. Sus padres, o sea, ella fue la única hija del emperador Tito, fruto de su segundo matrimonio con Marcia Furnila. Sus padres se divorciaron cuando ella era niña, debido a que la familia de su madre había contactado con los enemigos del emperador Nerón. En el año 65, después del fracaso de la conspiración de Cayo Calpurnio Pisón, la familia de Marcia Furnila cayó en desgracia. El padre de Julia, Tito, consideró que no deseaba ninguna conexión con potenciales conspiradores y liquidó su matrimonio con Marcia. Julia fue educada por su padre en Roma. Cuando Tito conquistó Jerusalén en la Primera Guerra Judeo-Romana, ella entonces tenía 6 años. Tito le ofreció en matrimonio a su hermano Domiciano, pero este rehusó porque por entonces estaba enamorado de Domicia Longina, con la que se casó más tarde. Julia se casó con Tito Flavio Sabino, cónsul, en 82, aunque para entonces había sido seducida por su tío Domiciano. Bueno, pues cuando murieron su padre y su marido, según Dion Casio, Domiciano vivió con ella como marido y mujer, haciendo pocos esfuerzos por disimular, lo cuenta en la historia de Roma, Dion Casio. Luego, atendiendo a las demandas del pueblo, Domiciano se reconcilió con Domicia, pero a pesar de ello continuó su relación con Julia. Habiendo quedado encinta de esta relación, Julia murió de lo que, según rumores no confirmados, habría sido un aborto provocado. Fue deificada y sus cenizas fueron más tarde mezcladas secretamente con las de Domiciano por una nodriza en el templo de Fabio. Bueno, pues ahí está esta mujer, Julia Flavia, a la que recordamos hoy, mujeres nacida en el año 64. Ahí están. Y hay que decir que, bueno, pues Roma, por más que fuera hija del emperador, etcétera, pues fue una vida desgraciada como mujer, ofrecida a un hermano, casada con otro. Bueno, en fin, todo un desastre. Nosotros tenemos también, como no, como siempre, la buena música que nos acompaña en nuestro programa. Y vamos con un tipo de canción muy, muy de las nuestras.

Nos embarcamos en campo a través en el libro de nuestro querido compañero Coldo Campo y sus editoriales que siempre nos hacen reflexionar y nos gusta tanto. Bueno, pues dice que Europa vota enfadada y alguien está aprovechando. La ultraderecha ya no irrumpe, está instalada. Gobierna en Italia, marca la agenda en Francia, condiciona gobiernos en Países Bajos, Austria, Suecia. En el Parlamento Europeo ya no hay mayorías garantizadas. Esto no es una anomalía, es una tendencia consolidada. Y lo más inquietante no es su avance, es la incapacidad o la falta de voluntad de frenarlo a tiempo. Se repite la coartada. Año 2008, la crisis de refugiados del 2015, la pandemia, todo eso influye, pero no explica por qué quienes tenían responsabilidad política respondieron con recetas que empeoraron el problema. La austeridad no solo recortó servicios, rompió confianza. La socialdemocracia aceptó ese marco, gestionó el desgaste y dejó sin respuesta a quienes empezaban a sentirse fuera. Después se sorprendió de que ese malestar encontrara otro canal. No hay misterio. La gente no vota ultraderecha porque quiera eficiencia, vota porque siente que el sistema funciona para otros, que hay reglas que no juegan a su favor, que llevan años esperando sin ver mejoras. Esa percepción no se combate con discursos ni con campañas pedagógicas, se combate con hechos. Si no hay vivienda accesible, si los salarios no alcanzan, si los servicios públicos fallan, todo lo demás suena hueco. Y en ese vacío entra alguien que ofrece algo sencillo, una explicación clara, un enemigo, una promesa de orden. Funciona. Hay otro dato que está y no, se está ignorando, el voto joven masculino. No es una anécdota, es una señal. Una parte creciente de hombres jóvenes se siente más cómoda en el modelo, con el modelo de líder fuerte que con cualquier propuesta progresista. No es casualidad. La derecha lleva años hablando en los canales donde ellos están, sin complejos, sin pedir permiso. La izquierda llegó tarde y cuando llegó lo hizo sin entender el lenguaje. No es un problema de ideas, es un problema de abandono. El caso español tiene un matiz propio. Vox no es Meloni ni Le Pen. Aquí juega con otra palanca, la unidad territorial. El conflicto con el independentismo le da un campo de juego constante. Su propuesta de ilegalizar partidos no es un exceso. Es el centro de su mensaje. Y conecta porque hay un miedo que nadie ha sabido encauzar sin copiar el tono de la derecha. Ese es el punto donde se pierde terreno. La pregunta sigue sin respuesta. ¿Qué le ofrece hoy la democracia a alguien de 30 años que no puede pagar un alquiler, que encadena trabajos precarios, que no se siente representado por nadie? Mientras esa pregunta siga abierta, el espacio no estará vacío. Lo ocuparían otros. La democracia no cae de golpe, se desgasta. Y cuando deja de cumplir lo que se promete, alguien aparece dispuesto a redefinirla, no para mejorarla, para vaciarla. Europa vota enfadada y alguien está aprovechando. Lo cuenta Coldo Campo en su libro Campo a través.

0: Bueno, pues nos vamos con la música a otra parte, como se dice, porque nos vamos con la música a la diva y al castrati. Bueno, una tarde más en el Encantador de Palabras, nuestros invitados, nuestros grandes encantadores. Hoy nos vamos al mundo de la ópera con una obra titulada La diva y el castrado. Nino Dentici es su autor, publicado en Beta Editorial. Las vivencias de una soprano de ópera narrados por un castrate, un castrado, que tras haber intentado perjudicar a la diva, se convierte en su amigo y también es el narrador de esta historia a través de los teatros de ópera de Europa entre finales del siglo XVIII, principios del siglo XIX. Nos adentramos también en los secretos de la interpretación, también de los cambios históricos, del ambiente cultural y artístico de esta época. Una novela que además nos permite gozar de una multitud de piezas musicales mientras avanza el texto, contextualizar musicalmente, además de vivir la historia de la diva y del castrado. Bueno, pues Nino Dentici, que es el autor de la obra, es crítico musical, especialista en la voz y el canto desde hace ya más de 40 años, en la actualidad también en el periódico El Correo de Bilbao, conferenciante, colaborador en revistas musicales, ha participado como miembro de jurado en varios concursos nacionales e internacionales de canto, ha publicado a instancias del tenor Alfredo Kraus el libro 35 años de arte en el País Vasco, reeditado después como El arte de un maestro. Ha investigado la vida y carrera artística del tenor Pedro María de Unanue bajo el patrocinio de la Diputación Foral de Vizcaya, con la publicación a continuación del libro Pedro María de Unanue, el primer tenor vasco universal. Asimismo, con el patrocinio de la Diputación, ha editado el libro Diccionario biográfico de cantantes vascos de ópera y zarzuela. Su obra, La voz en la ópera, data del año 2010. En el 2017 publica La ópera del bufón maldito, Rigoletto. En el 21, Los más grandes tenores de ópera. Y ahora nos presenta esta novela narrativa, como decimos, La vida y el castrado. Tras leer la novela, uno se pregunta si ya tiene la oportunidad de conocer esta increíble cantidad de teatros, óperas, iglesias, lugares donde se desarrollan las actividades de la diva y el castrado. Hay muchos conceptos musicales de la novela, también personajes como la del mismo castrado, los castrati, los partiquinos, concertore. Hablaremos de todo ello. Nino Dici, gracias por estar, buenas tardes, gracias por estar con nosotros en El Encantador.
1: Encantado, buenas tardes.
0: Bueno, oye, ¿has podido conocer todos los teatros, óperas, iglesias que aparecen en la novela? ¿O algunos son de relato refero que dicen los latinos? Cuento lo que me han contado. Pero parece una maravilla todo lo que pones aquí, claro.
1: Hombre, conocer todos es muy difícil.
0: Sí, sí.
1: Pero sí, conozco la mayoría de los teatros europeos. De Sudamérica, conozco el de México, el de Estados Unidos, el de Nueva York, pero vamos, sí, casi todos.
0: Hay que decir que es una época también, quizás empezamos por ahí un poco el momento histórico, ¿no? A finales del 18, principios del 19, hablamos del iluminismo. No sé, hay como una explosión un poco en favor de la ópera, porque al principio de la novela, claro, parecía que los que iban a la ópera iban como a jugar al mus o a comer pipas a un sitio donde, bueno, si les apetecía escuchaban, si no, no, y era un poco como jolgorio, ¿no? Al principio de la novela vemos esa situación de una falta de respeto, digamos, un poquito por la gente que actuaba en esos teatros, o ¿cómo era?
1: Sí, cierto, sí. En aquella época, estamos hablando de 1800 y pico,
0: sí,
1: casi 1800, pues la ópera era como los toros o el fútbol hoy día.
0: Yeah.
1: La gente iba a pasar la tarde o el día entero, iba con su comida, es una especie de picnic que paraba solamente cuando el aficionado veía una cosa que le interesaba mucho, un área de un castrado o un momento de ballet, por ejemplo, pues es cuando paraba y se dedicaba su atención y luego volvía a esos quehaceres de merendar, de jugar a cartas, en fin, era pasar el día.
0: El personaje de los castrati y los castrados tiene también un encanto especial. No sé cómo surgen. Si es verdad que se les paga más que a las féminas, si eran inspeccionados, si el Papa los aceptaba como a mayor gloria de Dios, ¿no? Había como una especie de, por una parte, era una cosa que no se podía, pero si el Papa les daba una especie de burla, pues bueno, pues.
1: ¿Cómo era esta cuestión
0: de los castrati? Cuéntanos.
1: No, el Papa en realidad los nombró y promulgó un edicto ad honorem Dei, es decir, sí, en nombre de Dios. Ya aceptó la castración porque faltaba la voz blanca, la voz femenina, porque había prohibido a las mujeres cantar en iglesia y en teatro. Entonces hay un vacío que se llena con los castrati, que son grandes cantantes, fueron grandes cantantes de mucho estudio. Muchos de ellos no lograron triunfar, claro, porque eran miles. Los grandes fueron a teatro, los menos grandes cantaron en capillas eclesiásticas, y los normales, digamos, pues volvieron a su ciudad, pues vamos a decir, fracasados.
0: También se afirma un poco que la pobreza personal, así como la pobreza regional, es una de las explicaciones o razón para que existieran estos personajes. ¿Es así?
1: Sí. ¿Dónde puedes encontrar, pues, la gestación? Que permita a la familia la gestación de un niño, de un púber de 12, 13 años. Pues en los países, en regiones pobres, por ejemplo, en la región de Umbria, en Norcia, en la famosa de esa ciudad de Norcia, era famosa por la castración. Hubo muchos castrados. La familia tenía posibilidades de que su hijo triunfara, de que trajera dinero a la casa y permitía la castración. Luego hay un estudio profundo, una vez que se han aceptado en los conservatorios, pues hay un estudio muy grande, muy fuerte, una dedicación total al canto, y fueron un grandes nombres, músicos y compositores incluso.
0: ¿Y por qué se firma la novela como que esa prohibición que había que las mujeres cantaran en los teatros, el beneficiado fue Händel, que utilizó a castratis como Farinelli, Marchesi o Senesino, etcétera?
1: Sí, correcto.
0: Sí.
1: Sí, el sajón, como le llamo, sí, como se llamaba, el gran sajón.
0: El gran sajón,
1: Händel,
0: sí.
1: Al ver Río Revuelto en Italia, es decir, al ver que la soprano no podía cantar en determinados teatros papales, pues aprovechó la ocasión, se fue a Italia cuando fue director de la Real Academia de Londres. Se fue a... Y de Teatro del Rey. Se fue a Italia y empezó a contratar, pues, a todos los grandes castrati, incluso sopranos como Durastanti, como Fuccioni, mezzos como Faustino Bordoni. Entonces se los llevó a todos a Londres, y allí estos casi todos intervinieron en los estrenos de Händel, en muchísimas óperas de él.
0: Pero él tenía también, no sé, tipos de musicalidades que gustaban especialmente, ¿no? De una manera, pues no sé, la manera de hacer los adagios, adantes, el maestoso, el lagrimoso, doliente, el canto alegre, bueno, pues tenía ahí, bueno, pues no sé, como diciendo, bueno, pues hay unas técnicas que realmente al público le encantan, entonces Händel quizás coge más éxito en Londres.
1: Sí, Händel fue un grandísimo compositor. Para mí está, pues, quizás en el quinto lugar de la historia, después de Mozart, Beethoven. Me gusta mucho Mozart, Beethoven, me gusta mucho Tchaikovsky, Händel, Bach. Esos cinco son los grandes. Händel era un gran compositor, un gran creador, y componen adagio, alegro, es decir, maravillas, claro.
0: Hay esta cuestión de que no se dejara cantar a las mujeres. Tú en la novela también haces un guiño a la obra de Boccaccio acerca de las mujeres ilustres, ese primer libro de biografías de mujeres, y también traes a colación también el tema de la papisa Juana también.
1: Sí, eso es una especie de leyenda que creó Boccaccio, con un libro que creó sobre las mujeres de su tiempo, mujeres ilustres, y habla de esto, de esta papisa Juana, que no sé si será verdad, porque como los castrati reinaban en el teatro, las mujeres, las divas, cantaban menos. Entonces, para ganar igual, porque se pagaba más al castrato que a ellas, para igualarla a esto y para tener emolumentos iguales, se disfrazaban de castrati, decían, se metían una prótesis entre las dos piernas, una prótesis masculina, y entonces pasaban como hombres cantando papeles, porque las voces de castrati y de mezzos hermanos son muy parecidas, ahora muy parecidas. Entonces, al ver este engaño, pues la iglesia dice, Boccaccio, que, bueno, se basa en Boccaccio esta leyenda, que la silla es Artercolaria, que se llama así, era un banco con un agujero en medio de las posaderas,
0: sí,
1: que un encargado metía la mano y comprobaba si tenía testículos.
0: Yeah.
1: Y decía, duos aret pendent.
0: Yeah.
1: O sea, tiene dos y
0: cuelgan. Sí.
1: O
0: sea, la sevia Artercolaria, que se llamaba, ¿no? Pero esa silla con agujero para coger.
1: Sí. Metía la mano y se veía trampa, si era mujer, yeah, o si era hombre.
0: Pero era también para confirmar los atributos del Papa.
1: ¿Perdón?
0: Era también para confirmar los atributos del Papa.
1: También, bueno,
0: también. ¿O no?
1: Es una leyenda.
0: Es la leyenda, ¿no? Sí.
1: Es una leyenda. No se sabe si ciertamente existió la Papa Juana, ¿no?
0: Sí.
1: Si existió la silla.
0: La pizza, sí. Bueno, oye, estamos hablando de La Diva y El Castrado, esta obra de Nino Dentici. Y bueno, pues hay términos en los que quizás para algunos, bueno, pues son más difíciles para entender, ¿no? La coloratura estacada. Sí. Las notas, esas picadas, marca registrada de las soprano agudas de la época. Me da la impresión de que en cada época hay como algo que se pone de moda, no sé. Esto de la coloratura estacada, ¿qué era? No.
1: Es una terminología,
0: sí,
1: musical. O sea, la coloratura quiere decir, se refiere a las sopranos ligeras que tengan mucha agilidad.
0: Uh-huh.
1: La coloratura equivale, no es exactamente, pero la coloratura equivale a la agilidad vocal.
0: Uh-huh.
1: Es decir, cuando
0: tiene la rapidez,
1: tiquitos,
0: sí,
1: a la rapidez, a hacer recursos como picaos, como gorgoritos, como trinos, pues esa agilidad se llama coloratura.
0: Ya. Bueno, vamos a hablar del iluminismo. En este periodo, dice en la novela del 800, la opinión pública sobre la ópera sería... la ópera seria había comenzado a cambiar. Europa se hallaba en medio del iluminismo y las ideas antiguas sobre la manera en que funcionaba el mundo estaban dando lugar a las nuevas teorías científicas basadas en la observación objetiva. Se dijo que los filósofos, a su vez, revisarían los conceptos de religión, gobierno, educación, economía y mucho más, desafiando a la autoridad tanto de la Iglesia como de la monarquía absoluta, lo que estaba a la orden del día. Los pensadores del iluminismo creían que la razón podía transformar el mundo y que traería una nueva era de progreso. Observé que el nuevo movimiento fue especialmente popular en Francia, donde los pensadores divulgarían los nuevos conceptos científicos y filosóficos para el público en general. Estos amplios cambios culturales transformaron también las artes. La búsqueda de la transparencia, la simplicidad y la sinceridad fueron los nuevos focos de atención en la música. Estamos hablando también de una época quizás también convulsa, ¿no? De cambios, es decir, bueno, estamos acabando quizás, no sé si con el absolutismo. ¿Cómo es esta época en el mundo? ¿Cómo afecta esto a la ópera?
1: Sí, sí, es una pregunta interesante porque el cambio consiste en después del barroco, que es adorno, que es un tipo de música, pues, de mismo gente, ¿no? Hemos hablado de él. Llega una época de clasicismo, de mucha normalidad, mucha sencillez, que llega todo con Gluck, con Gluck, que luego lo hará perfecto Mozart. Ya elimina todos los adornos, elimina todos los movimientos complicados y se basa en lo sencillo, ¿no? Se basa en lo clásico, se llama clasicismo, que empieza con Gluck y se desarrolla muchísimo con Mozart, hasta llegar luego al romanticismo del bel canto.
0: Uh-huh. Son tres
1: etapas.
0: Bueno, también tras acolación a un gran personaje que es de Bilbao en esta obra, que es don Miguel. La envidia hacia ella, raíz de infinitos males y carcoma de las virtudes, como la definió Unamuno, o la calumnia, un Venticello, según Rossini, generó la acusación de ser una mera imitadora en lugar de un artista en el verdadero sentido de la palabra. Esta acusación comenzaría poco a poco, como reza el aria rossiniana, sobre todo en los últimos 10 años de su carrera, en una suerte de enjuiciamiento en torno a su figura. Se dijo acerca de ella que su éxito se debía más a la imitación que a la creación y, en consecuencia, que sus representaciones eran menos excitantes. Este concepto se ve a lo largo de la novela también. Claro, que es que una que interpreta también tiene que ser creativa. ¿Cómo hay que entender eso en la interpretación?
1: Pues claro, claro, es importantísimo la interpretación, la creación personal. Tú puedes invitar a un cantante porque te gusta, pero tienes que tener algo tuyo, algo personal. Cuando todo lo que tienes es imitación, se degrada. Una gran diva o un gran divo tiene que tener cosas personales, cosas que los demás luego en el futuro le inviten a él. Esto es lógico.
0: Oye, la novela, vemos dentro de esos cambios también, vemos cosas, por ejemplo, que la transformación, ¿no? Me hizo mucha gracia de ver las lámparas de aceite de las primeras, las siguientes que van mejorando, y luego hasta los candiles, etcétera, ¿no? Claro, esas transformaciones históricas también hay que verlas. Claro, imagino que te imaginas allí cómo eran los teatros primeros y estarían en media penumbra. O ¿cómo vas adaptando esas transformaciones a estar en la propia novela de la diva?
1: No sé ni un entendido en la eternidad. Sí. Pero bueno, sí, es también otro, son varias etapas.
0: Por eso, sí.
1: Los teatros primero se arruinaban con gas, luego ya llegó el quinqué, luego llegó la luz, la que conocemos, pero esto es una evolución científica basada en tantos científicos que han logrado este cambio. No te puedo decir mucho más. Es una evolución eléctrica, digamos.
0: Bueno, pues en la evolución de los reyes, me llamó también la atención la de Carlos IV, que quiere poner fin al dominio musical italiano con un edicto prohibiendo representar óperas no traducidas o no compuestas en lengua castellana o no representadas por actores españoles. ¿Qué repercusión tuvo esta decisión de Carlos IV?
1: Pues tuvo, y se crearon muchísimas óperas españolas cantadas por españoles. Era tal el dominio italiano, tal el dominio de las compañías, perdón.
0: Sí, sí, tranquilo.
1: Sí. Era tal el dominio de las compañías italianas que llegaban a España, que era todo música italiana. Entonces Carlos IV dijo, oye, pues en adelante, compóngase en español, que canten los españoles, y llegó un momento en que la ópera italiana tuvo un parón en España para dar paso a esta ópera española. Tuvo repercusión, claro, tuvo décadas de prohibición de cantar en italiano.
0: Estamos hablando de La diva y el castrado, la novela de Nino Dentici, y me gustaría saber, me llamó mucho la atención en la elección de Norma de Bellini, cuando le dice el castrado que cantar lo que más te guste o lo más apropiado para tu voz en la elección tiene mucho que ver. Entonces, claro, ella quería elegir de aquello que le gustaba, y dice, pero quizás no es lo más apropiado para tu voz. Claro, ahí hay una especie de lucha, ¿no? De decir, yo quiero cantar esto, siento esto, pero claro, el otro le dice, pero quizás no es lo que te convenga.
1: Exacto. Es una percepción muy interesante, porque la gente canta siempre lo que le gusta, vaya o no vaya con la voz. Si no se acopla a tu timbre de voz, pues no estás fuera de estilo. Fuera de estilo significa estás fuera de lo que quería el compositor. Si el compositor le dice que sea una voz joven que cante esta aria, porque va a enamorar a soprano, tiene que ser un tenor ligero, no puede ser un tenor extinto o heroico. No, es que a mí me gusta cantar esto. No, pero no te va.
0: Ya, por eso.
1: No te va. El otro día escuché a Jonas Kaufmann cantar Werther. Bueno, pues me gustó. Sí, me gustó. Lo que pasa es que está fuera de estilo, porque la voz de Kaufmann ahora está a cantar Tosca, de Chenier, a Diana Courrer, y está cantando Otelo.
0: Ya.
1: O sea, ¿quién tiene que cantar Werther? ¿Dónde va a ser? Pues tiene que cantar voces como la de Krauss. Alemán, Baus, Nico de Gueda, etcétera. La voz de tenores de gracia se llama.
0: Y en la misma tendencia, ¿cómo hay que entender la importancia de un teatro u otro a la hora de elegir una representación?
1: No, yo creo que esto va en consonancia al poderío económico.
0: ¿Ah, sí?
1: Si tiene subvenciones, patrocinios, está apoyado un teatro, pues tendrá grandes cantantes. Yo, por ejemplo, ahora en diciembre espero ir a Barcelona a ver un tenor que viene de Estados Unidos, que es probable que tarde tiempo de contar por aquí. ¿Por qué? Porque, hombre, porque en Barcelona hay más dinero que en Bilbao.
0: Claro.
1: En Nueva York hay más dinero que en Barcelona. Sí. En Covent Garden de Londres hay más dinero que en Valladolid.
0: Claro.
1: Como caso. Entonces las producciones son más interesantes y se llevan las voces más interesantes.
0: Claro, pero hablas ahí en la novela de que en la nobleza, en el primer tercio del siglo, lleva la supervisión de un empresario que elige hasta el repertorio. O sea, es el empresario el que elige el teatro, el repertorio.
1: Sí, sí,
0: entonces,
1: sí, sí,
0: claro, eso, no sé si ahora sigue igual o
1: no. No, no, no, no ha cambiado muchísimo. Estamos hablando del siglo XVIII. El siglo XVIII había, estaba el empresario o la empresa que mandaba a alguien a contratar allí donde estuviera el canto, por ejemplo, en Milán. Pues mandaba a un emisario, a un encargado, para que contratara allí los cantantes para cantar la ópera prevista. Entonces había también empresarios que se hacían cargo de los teatros y contrataban ellos a los cantantes. Hoy día no, hoy día son teatros dirigidos por un director artístico, un director de escena, unos gestoras, en fin. No tiene nada que ver con lo que estamos hablando.
0: Ya. En cuanto al panorama musical, en el caso de Rossini, por ejemplo, revolucionó de alguna manera la bolata y el rondó de Rossini.
1: Sí, sí, sí.
0: Sí.
1: La bolata es de Rossini. La bolata es un área bastante larga, muy difícil, muy complicada de cantar. Igual que el rondó. Rondó generalmente suele ser para las mujeres. Y cuando terminaban la ópera, cantaban un rondó para cerrar el argumento. Son típicos de... Es rondo, no tanto de Rossini, pero la bolata es típicamente rossiniana, claro.
0: Vamos a hablar también de Safo, por ejemplo, porque claro, me ha llamado un poco la atención también que, claro, hay unas relaciones ahí en la diva. No sé si ese tema de las relaciones entre mujeres, como se va desarrollando en la novela, eran socialmente aceptadas en esa época. Estamos hablando de finales 18, principios del 19.
1: No, ¿verdad? En fin, yo he intentado hacer una novela.
0: Sí, ¿no? sí.
1: Entonces meto esos ingredientes, introduzco esos ingredientes de lesbianismo y tal y cual, pero vamos, no era muy corriente.
0: Yeah.
1: El que era lesbiana ocultaba, no lo aparentaba.
0: Ya, es
1: algo novelesco que he creado.
0: Y en cuanto al personaje, a la diva en sí, por ejemplo, cuando hay un momento en el que, bueno, piden un caldo y un postre, en su no le ponen el nombre, en cambio ella pide a un juez porque eso es desagradable, su imagen y bueno, no sé, lo de ser diva y ejercerlo, eso conlleva ese tipo de salidas de tiesto.
1: Esto, porque eran tan grandes y tan aduladas, tan alabadas y tenían tantos premios y tantos agasajos que se creían diferentes a los demás humanos. Es cierto, lo que dices es verdad, se creían más de lo que eran. Pues todo eso era la culpa de la afición, eso un poco ahora. Pues ahora al vivo, a la diva se admira y se habla de él o de ella. Es una cosa humana, ¿no?
0: Bueno, pues la novela va avanzando hasta llegar al final a una obra obra, digamos, literaria y a una ópera de Verdi, ¿no? Nada más Las Camelias de Alejandro Dumas y llevado por Verdi. Bueno, vamos a ponerla más, Adiós al Pasato, con María Calas, para ir finalizando. El llanto es una cosa que está en la novela, pero también es que en todas las óperas en las que hay esos momentos un poco trágicos, salen los sentimientos de la gente que está escuchando la ópera. ¿Esa es la fuerza quizás de la obra operística?
1: Es una, ahí también contentos y alegrías. Lo que pasa es que yo creo que te refieres a que el compositor está mucho más inspirado cuando es la obra trágica, dolorosa, que alegre. La alegría hay muchos modos de aparentar o de demostrar. En cambio la tristeza siempre es en tono menor, siempre es grave.
0: Tal.
1: Y llama mucho la atención, llama más al sentimiento. Y yo creo que los compositores se inspiraban y creaban y estaban más metidos en el dolor que en la alegría.
0: Bueno, pues Nino Dentici, que hace una labor bueno, realmente genial para no sé si para intentar también hacer una difusión y una pasión por la ópera. No sé si también Lavao, por ejemplo, es algo que hace esa labor y que hay que agradecérselo socialmente, que igual no lo hacemos tanto socialmente, el agradecimiento a entidades que están apoyando la ópera, ¿no?
1: Sí, todo aquel que apoye una cosa que te gusta, pues tienes que alabar, tienes que apoyar, tienes que seguir. Es normal.
0: Pero a la gente que nos ha acercado a la ópera, ¿cómo se le puede acercar? Es que para las más jóvenes, sobre todo, ¿cómo se hay
1: que pues, elegir una localidad no muy cara y con una obra que le incite a ver más. No puedes ver una ópera dura ni agria por primera vez. Tienes que ser un poco melódico, alegre, pues el tipo de Jesús de Amores, tipo Barrio de Sevilla, o si no, pues si quieres melodía y música bonita, pues a una de Bellini, por ejemplo. Para empezar, son óperas que agradan mucho a los jóvenes y de ahí tiene que partir abarcaría toda clase de ópera.
0: Bueno, pues esta parte de la gran sabiduría de Nino Dentici, que ha escrito esta novela, La Diva y el Castrado, está publicado en Ediciones Beta. Ha sido un placer leerte y un placer escucharte, y gracias, agradecerte sobre todo por todo lo que nos vas, como decíamos aquel amigo, desasnando al personal, o sea, poniéndonos un poco las pilas para ir un poco entendiendo algo de ópera y de estos grandes personajes. Nino Dentici, La Diva y el Castrado. Es que ricasco, muchas gracias.
1: A ti, ha sido una pregunta muy adecuada y muy interesante. Te agradezco.
0: Gracias, bye.
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0: Bueno, pues una tarde más con nosotros, Javier Sanz Diverri, autor de varias novelas y compañero aquí trayéndonos semanalmente a esos grandes clásicos, a esos grandes maestros, a esas grandes maravillas de la literatura mundial, universal. Javier Sanz Diverri, arratsaldeon, buenas tardes.
1: Arratsaldeon,
0: ¿qué nos propones esta tarde?
1: Pues mira, hoy traigo una maravilla de esas, un maravilloso novelista que se llama Joseph Conrad.
0: Sí.
1: Y vamos a hablar de pues, una obra que yo creo que conoce todo el mundo, aunque solo sea por la película, El corazón de las tinieblas, ¿no?
0: Sí.
1: Pues, ¿qué vamos a decir de Joseph Conrad? Lo primero es que es uno de esos ejemplos ilustres de escritores que consiguen brillar en una lengua que no es su lengua materna. Porque Conrad, que ha sido uno de los más influyentes escritores en esta lengua, nació en Ucrania, o lo que era, vamos, parece que lo que debe ser actualmente Ucrania, aunque su familia era polaca, o sea, él realmente es polaco, ¿no? Y pertenecía a la pequeña nobleza polaca que siempre odió a los rusos, y en principio, cuando él nació, Polonia no existía como estado, precisamente por la supremacía rusa. Su lengua materna fue, por tanto, el polaco. Y parece que intentó estudiar leyes, pero bueno, no sé si no era muy buen estudiante o no pudo por razones económicas. El caso es que dejó de estudiar y se enroló como marinero en Francia. Y su segunda lengua tampoco fue el inglés, sino que fue el francés. Empezó, ya tenía conocimientos de francés y digamos que primero dominó el francés. Y luego ya más adelante, al haberse embarcado y participar en barcos ingleses, vamos, británicos, pues acabó aprendiendo inglés. Pero ya digo, aprendió inglés ya de mayor. Y realmente pues participó en algunas operaciones pues un poco que nos llaman la atención y que tienen que ver con nosotros, porque dicen que incluso, claro, como él se enroló en Marsella, no muy lejos de aquí, participó también incluso en el contrabando de armas para la causa carlista en España.
0: O sea, fíjate
1: que, que al final trajo armas para los carlistas que luchaban contra el régimen liberal de Madrid, ¿no?
0: Desde ahí hasta Apocalipsis, no.
1: Desde ahí hasta Apocalipsis, nada, efectivamente. Parece que en algún momento de esta primera etapa incluso intentó suicidarse. Y bueno, pues luego viajó para compañías británicas mucho por el Extremo Oriente, que luego eso se verá en novelas tan buenas como Lord Jim, que algún día hablaremos también de Lord Jim, que también tiene película y también es una de las mejores novelas de la historia. Y ya empezó a publicar, y se ve que era aficionado a la literatura, empezó a publicar antes de abandonar la navegación. ¿Y por qué abandonó la navegación? Pues parece que uno de los viajes que tuvo que hacer es el que podemos decir el viaje al horror, porque viajó al Congo belga y asistió pues así a algunas de las atrocidades perpetradas por el famoso Leopoldo, rey de los belgas, que ha resultado, ahora que conocemos un poco más de aquella época, uno de los asesinos más despiadados de la historia. Casi se le puede comparar con Hitler, no mató tanta gente, pero realmente no era conocido porque al final, tristemente, pues claro, lo que hizo fue matar africanos, mató negros y ahí eso hasta hace poco pues casi no estaba prohibido, ¿no? Pero la salud de Conrad empeoró muchísimo en este viaje, pues no sé si cogió malaria o una cosa de esta, y entonces ya tuvo que abandonar la navegación y ya decidió, a pesar de que hasta entonces no había triunfado como escritor con su primera novela, pues intentó mejorar, seguir un poco la estela de Henry James y empezar a escribir. Y la verdad es que tiene un mérito tremendo que un tío que en principio hablaba fatal el inglés, vamos, lo hablaba bien gramaticalmente, pero a tener un acento polaco que casi no se le entendía, fuera capaz de escribir pues las maravillas que ha escrito en inglés, ¿no? Y a mí, bueno, sobre todo me gusta esta novela, El corazón de las tinieblas, y Lord Jim, porque en cambio hay otras, como Nostromo, que también es muy famosa, que a mí me resultó muy aburrida, no sé muy bien por qué. He leído, por ejemplo, he leído algo de Valverde, que ha escrito sobre él, de José María Valverde, que decía que el problema de Conrad es que al ser una lengua culta para él, o sea, una lengua que no era su lengua materna, a veces es demasiado abstracto, y usa palabras demasiado ocultas, que no usaría precisamente si fuera nativo. Y por eso algunas de sus novelas pues pueden resultar un poco aburridas. Pero claro, también descubrió una forma de narrar que le ha resultado muy útil y que luego ha sido muy imitada, que es usar un narrador interpuesto. O sea, empieza la historia en tercera persona, pero luego aparece Marlowe, que era un antiguo marinero, que cuenta realmente la historia. Entonces eso da la posibilidad ya no solo de contar la historia, sino de comentarla, como si estuviera contando pues alrededor de una hoguera, ¿no? Y realmente está igual en un pub allí cerca del Támesis y cuenta las historias que se supone que le han pasado a Marlowe.
0: Sí.
1: Marlowe, entiendo yo, que será un homenaje al antiguo dramaturgo inglés, luego también Chandler usa el mismo nombre, sí, Marlowe, sí, para su personaje, ¿no?
0: Sí,
1: y realmente yo creo que sus mejores novelas, tiene cuatro novelas con, o sea, contadas por Marlowe, y aquí están las dos mejores, que son Lord Jim y la que vamos a hablar hoy, Del corazón de las tinieblas. Sí. Luego tiene otra de, creo recordar, Juventud y Azar, que no son tan buenas, pero que también yo creo que son de las mejores novelas de Joseph Conrad. Y con este estilo de narración oral ha influido sobre gente como Faulkner, que también tiene esta narración, por ejemplo, en Mientras agonizo, o sobre todo en Absalón, o Fitzgerald, que también en El gran Gatsby, pues de alguna manera hay un narrador interpuesto que cuenta la historia, ¿no? Y en cuanto al corazón de las tinieblas, pues lo que hay que decir que es una novela ya del siglo XX, se publicó en 1902, y que es una novela tremenda.
0: Pues empezó a publicar por trozos, digamos, ¿no? En, como en
1: pues
0: fragmentos,
1: no lo sé,
0: sí. Yo creo que empezó en el Black Books Magazine y fue inicialmente en entregas, y luego pues sale el libro, creo, si no me confundo.
1: Pues así. Igual sí, aunque no es muy larga.
0: Sí, con Faulkner no también, larga. Sí, es que es, también tiene también temas así de que va como pornografía, también por entregas y...
1: Sí, no me extrañaría, porque la verdad es que los
0: escritores... Es lo que se llamaba entonces, época, sí, por eso te digo que...
1: Al final ganaban más dinero, sí. Así cuando pudieran publicar, eso, el ejemplo eminente es Dickens, ¿no?
0: Sí, Dickens, también.
1: Todas
0: también.
1: Las novelas las publicó así, y Dickens llegó a ser millonario. Uh-huh. Y bueno...
0: Pero vamos a ese horror, hacha de extenso a los infiernos.
1: Sí, sí. Ese horror es el lo narra Marlowe.
0: De Charlie Marlowe,
1: sí. Y es un viaje de Marlowe a África para remontar un gran río y llegar a... o sea, su misión es encontrar... a Kurtz, que es el empleado de una compañía que se dedica al saqueo del marfil, y le han contratado para encontrarlo porque parece que se ha vuelto loco, ¿no? O sea, Kurtz se ha vuelto loco, y efectivamente pues vemos como Marlowe va subiendo por el río. Esto un poco, pues, la gente que haya visto la película Apocalypse Now, pues recordará también que es algo parecido, ¿no? Y entonces, pues es un ambiente onírico, realmente pasan cosas raras, ves un poco ya lo que significaba el horror del colonialismo belga en África, y al final acaba llegando y encontrando a Kurtz, y ve que Kurtz se ha convertido en una especie de reyezuelo, al que los negros, los africanos de aquella zona, idolatran como si fuera prácticamente un dios. Y él mismo ha abandonado ya los valores occidentales y se sitúa, digamos, que un poco más allá del bien y del mal, ¿no? Al final de la novela, Kurtz muere, no estoy dando tampoco ningún esto porque, bueno, en principio ya se ve desde el principio que va a morir, y Marlowe reproduce sus últimas palabras, que son precisamente el horror. Esto se lo copia también Coppola en la película tan famosa, ¿no? Y para mí es una gran novela, es muy misteriosa. Resulta fascinante no solo por lo que cuenta, sino por lo que sugiere, por lo que simboliza, ¿no? Porque realmente no llegamos a conocer a Kurtz, solo sabemos de él por las opiniones de otros personajes. Él prácticamente no habla en la novela, más que un poco al final, y entonces conocemos un poco cómo puede haber sido este hombre a través de las impresiones de Marlowe y la de otros personajes que la han conocido antes, más que mostrándolo directamente, porque parece que viene a decir Conrad que sería mostrar el horror, y eso es demasiado fuerte, ¿no? Y entonces vemos que incluso intuimos que era un Kurtz era un personaje de grandes dotes, o sea, era un idealista, y el problema es que se corrompe absolutamente una vez que cruza la línea del salvajismo y ya no puede volver atrás, ¿no? En este sentido, podríamos hablar también de la película de Coppola, Apocalypse Now, que está basada en la novela, que consigue el mismo efecto.
0: Sí.
1: Aunque aquí lo que hace es trasladar la acción a la guerra del Vietnam, ¿no? Y ese ambiente fantasmagórico que nos acompaña en ambas obras, en la novela y en la película, realmente no se puede olvidar. Es tremendo. De hecho, yo creo que la novela puede interpretarse de muchas formas y todas ellas caben en su lectura.
0: Sí, sí.
1: ¿No? Por un lado, puede considerarse que es un viaje a las tierras salvajes, a las tierras vírgenes, que casi no podemos entender desde nuestra perspectiva occidental. Entonces estamos todo el rato con el corazón en un puño, porque decimos, joder, ¿qué pasa ahí? ¿De qué va esto? ¿No? Esa es una de las posibles interpretaciones. Otra es que es un viaje a las consecuencias, y aquí ya es un poco simbólico, a las consecuencias del colonialismo salvaje,
0: sí,
1: de las potencias europeas. Hay una crítica tremenda, precisamente belgas, en

0: hace reflexionar mucho sobre los límites de la ética. Y en ese sentido, pues creo que es una novela que además es corta, es una novela, no sé si llega a las 200 páginas, sí, así más o menos, y que realmente merece la pena leer. Eso sí, es un viaje tenebroso, como sugiere el título, es un viaje al corazón de las tinieblas. Y así lo dice Marlowe en el texto que vamos a leer para acabar con esta, sí, presentación, que dice: pero su alma estaba loca. Al encontrarse sola en la selva, había mirado dentro de sí misma y, santo cielo, os lo aseguro, se había vuelto loca. Yo mismo tuve que pasar, supongo que a causa de mis pecados, por la dura prueba de mirar en su interior. Ninguna elocuencia hubiera sido capaz de marchitar la propia fe en la humanidad como lo hizo su explosión final de sinceridad. Luchaba también consigo mismo. Lo vi, lo oí. Vi el inconcebible misterio de un alma que no conocía el freno, ni la fe, ni el miedo, y que no obstante luchaba ciegamente consigo misma. Y bueno, con esto acabamos la presentación de Kurtz y el horror.
1: El corazón de las tinieblas, Heart of Darkness, de Joseph Conrad, que es el objeto de hoy, y bueno, el regalo que nos ha traído hoy nuestro querido Javier Sagastiberi. Javi, espera, ahora, vale, luego tengo que... Ojalá que...

pues después de nuestro querido Javier Sastimer y Joseph Conrad, nos vamos a ir a hablar de felicidad, que es lo que el ser humano, pues bueno, es lo que ansía generalmente, esa felicidad. Y Enrique Rojas escribe El castillo de la felicidad. ¿Cómo construir una felicidad sólida? Defenderla día a día. La felicidad no se alcanza con atajos, dice, hay que trabajarla. En esta vida hay 5 virtudes de largo alcance, que dice que son las que construyen el puente hasta ese castillo de la felicidad. Por una parte está la capacidad de autocontrol. Por otra, la estabilidad emocional. Tercero, los hábitos cotidianos. Luego, la existencia de un propósito de vida. Y la más importante, la voluntad. La voluntad, que es la base de la educación, más que la inteligencia, según Enrique Rojas. Frente a tantos manuales que nos prometen alcanzar la felicidad en 5 minutos, el doctor Rojas defiende que la felicidad absoluta es una quimera. Lo que está a nuestro alcance es la felicidad relativa, una forma de plenitud que consiste en vivir en paz con uno mismo y con los demás. Pero eso le llevamos diciendo 1000 años. No hay fórmulas mágicas, eso es.

¿Qué pasó con la democracia liberal? Es el título de la obra de Daron Acemoglu, que fue premio Nobel de Economía. Reconstruyendo una política de prosperidad compartida. ¿Cómo pueden las democracias recuperar a sus ciudadanos? Hace apenas una década.

0: o unas décadas parecía que la democracia liberal había ganado para siempre. El comunismo había caído, la economía de mercado se imponía y la libertad parecía el destino inevitable de las sociedades avanzadas. No fue así. Hoy crecen el populismo, la polarización, la desconfianza hacia las instituciones y el rechazo al propio liberalismo. ¿Qué ha salido mal? Se pregunta.
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0: El premio Nobel Daron Acemoglu sostiene que la amenaza nació dentro del propio sistema. Dejó de generar prosperidad compartida, se alejó de las clases trabajadoras, permitió que la tecnología ampliara las desigualdades y acabó sustituyendo el autogobierno por la tecnocracia y la ingeniería social.
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0: Con la ambición intelectual que caracteriza al premio Nobel de Economía y coautor de la obra ¿Por qué fracasan los países?, Acemoglu propone una reconstrucción del proyecto liberal basada en la libertad de expresión, también en la comunidad, en el trabajo, la innovación y unas instituciones capaces de devolver a la mayoría de los ciudadanos la sensación de que la democracia vuelve a trabajar para ellos. Dice Thomas Piketty, autor del Capital en el siglo XXI de esa obra, dice que este libro defiende la necesidad de reconstruir un liberalismo de clase trabajadora, al estilo de Roosevelt, una obra de enorme importancia y de lectura imprescindible. El ensayo para aquellos que realmente les interesan este tipo de obras.

0: Bueno, pues según saludos en un viernes que llegará y en un miércoles que soy, es que ya se me estaba anticipando la cabeza enseguida el viernes, porque será, en fin, será que son días más apetecibles. No digo yo que no, pero ahora estamos en miércoles y hay que vivir el presente, no adelantarnos al futuro que ya llegará. La verdad es que vivimos mucha parte de la vida esperando fechas determinadas, un fin de semana, unas vacaciones, y luego vienen esos coaches que dicen la vida es lo que pasa en el medio. Que hombre, no es que les falte razón, pero también es cierto que para evitar la queja a veces no saben qué decirnos, y también hay que quejarse, por lo menos de vez en cuando o cuando esté justificado. Bueno, pues más que quejarnos, nosotros lo que vamos a hacer es iniciar este Gunon Magazine, porque vamos a hablar de cosas bien diferentes en estas próximas horas, y hoy, que son 17 grados de temperatura y el día está tristón, sucio y mojado, pues pensamos los de la radio, ¿qué será mejor? ¿Que haga malo y así se mete la gente en casa y escucha más la radio? ¿O será mejor que haga bueno y se llevan la radio en el auricular y entonces son más? En fin, son tonterías que pensamos para calcular si es un día mejor o peor de audiencia, y eso al final te vuelve majareta y no resuelve nada. Lo que hay que hacer es iniciar los programas y contaros cosas que, bueno, os interesen, o os entretengan, o os resulten bien simpáticas o bien útiles, que es uno de los mejores criterios. Vamos entonces a escuchar a Edorta Román, que claro, como utilidad, pues no tiene parangón. Todo el mundo dice, queremos la predicción reiteradamente por la mañana para que nos quede bien clarito qué es lo que va a suceder con nuestra meteorología cada día. Pues aquí está.
1: Hoy una jornada marcada por la lluvia y estamos con máximas en torno a los 20 grados, 20-22 grados van a ser las máximas en la mayor parte de Vizcaya en la jornada de hoy miércoles. Las lluvias van a estar más concentradas, más frecuentes durante la primera parte del día. Tampoco van a ser muy intensas, pero sí va a ser constante la presencia de precipitaciones. Y esperamos que de cara a la tarde las lluvias sean más esporádicas, todavía se producirá algún chubasco de poca entidad, pero se puede producir algún chubasco y sea un momento en el cual pues alternarán momentos sin lluvia con momentos en los cuales pueda caer algún chubasco, sobre todo en la costa. En cuanto a próximos días, tanto mañana jueves como el viernes van a ser días en los cuales seguiremos hablando de nubes. Las lluvias van a ser más esporádicas, van a caer en menor cantidad y con menos frecuencia durante las jornadas de mañana jueves y el viernes. Por tanto, ambientes gris sí, pero ya menos lluvia. Seguiremos con temperaturas en torno a los 22 grados, tanto el jueves como el viernes. Y el cambio hacia un ambiente más estable se va a producir de cara al viernes. Volverán los claros aquí a la costa del Cantábrico, a Vizcaya, y tendremos ausencia de lluvias y ascenso de las temperaturas durante el fin de semana, con máximas ya en torno a 25 grados, tanto el sábado como el domingo.
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1: Bueno, pues allá por los 70, los que éramos pequeños nos movíamos con melodías como esta, de los payasos de la tele. Esta era nuestra banda sonora, una de ellas. La familia unida, atada, ojo al verbo, por los lazos del amor. Bueno, era una exaltación de la unión familiar en unos momentos en los que es verdad que esa institución estaba muy fortalecida, pues incluso pues por los propios sistemas que imperaban. Bueno, ha pasado mucho tiempo y ha cambiado todo, pues igualmente un montón. En numerosas ocasiones podríamos decir a Dios gracias, según donde se mire. Pero la familia hoy ya es más variada, es más diversa en su composición y en su realidad. Pero sigue siendo, es verdad, una estructura central de los grupos humanos. Bueno, es tanto fuente de felicidad, pero también de dolor. Se ha experimentado de todo por parte de los humanos. Bueno, es que la intensidad de esos lazos del amor de los que habla la canción, pues pueden tanto asfixiarte como darte alas. Pero al final van configurando una parte de ti. Pues vamos a hablar de la familia. En concreto, bueno, pues de algunas cuestiones que ocurren en las familias y de las que, no digo yo que no se hable nada, pero se habla con menos frecuencia. Nos va a ayudar Marta Martínez Novoa. Bueno, pues ella desde la psicología, obviamente, nos va a ayudar porque es la autora de este libro Familias que duelen sin querer, pone además entre paréntesis y subtitula Cómo dejar de repetir patrones y construir el refugio que mereces. Bueno, pues con nosotros está Marta Martínez Novoa, que nos va a ayudar en esto. Marta, muy buenas, bienvenida.
2: Muy buenas, bueno, gracias por invitarme.
1: Nada, gracias a ti también por la visita y por hablar con nosotros de las familias, como decía, que bueno, al paso del tiempo sigue siendo pues central modelo de agrupamiento familiar, ¿no? En la esencia y desde el inicio, desde el nacimiento, y ha cambiado mucho y también, bueno, pues respecto a muchas cosas, menos mal, ¿no?
2: Totalmente, sí, porque bueno, tal y como dice esa canción, que adecuada ya, para
1: sí
2: este
1: está,
2: tema.
1: Sí,
2: justo, la familia está unida por los lazos del amor, ¿no? Así debería ser, pero ¿cuántas veces nos han enseñado que solo con que haya sangre ya tiene que haber amor, sí o sí, ¿no?
1: Ah,
2: ¿y
1: sí.
2: qué pasa cuando hay sangre, pero también hay violencias más explícitas o más implícitas, ¿no? Tenemos que querer igualmente, podemos cortar, podemos relacionarnos desde otro lugar, ¿no? Bueno, creo que son preguntas que hay que hacerse y por eso he escrito este libro, de hecho.
1: Eso es. Bueno, es que la familia, como tú dices en este libro, en este texto, transmite ese equipaje emocional que es muy intenso y que, bueno, podríamos decir que si no en todo, en una parte, según cada persona, te acompaña toda tu vida, ¿no?
2: Sí, totalmente. Lo bueno es que se puede frenar, ¿no? Uh-huh. Que de ahí, pues, también escribir el libro para dar ese mensaje esperanzador, ¿no? Yo siempre digo lo mismo, igual que se hereda el trauma, afortunadamente también se hereda la educación emocional, ¿no?
1: Sí, sí.
2: Creo que ahí es a donde tenemos que aspirar. Pero efectivamente, sí, el equipaje emocional heredado, como llamo yo en el libro, ¿no? Es como todo este conjunto de expectativas, miedos, patrones de relación, patrones de comunicación, que se aprenden en casa. Uh-huh. Y que luego los integramos como propios, ¿no? Entonces, pues también comienzan a aparecer en otro tipo de relaciones que vamos construyendo a lo largo de nuestra vida, ¿no? Y claro, si estos son sanos, genial.
1: Claro.
2: Pero muchas veces, claro, muchas veces no lo son. Y tendemos a pensar que son nuestra personalidad, ¿no? Por ejemplo, si yo tiendo a gestionar los conflictos desde la explosión, ¿no? Tiendo a pensar que, claro, que es que yo soy una persona muy explosiva, muy colérica, ¿no? Y a lo mejor no tiene tanto que ver con mi personalidad, quizás tiene que ver con lo que he aprendido en casa, ¿no? Con lo que he vivido. Ese es el equipaje emocional heredado, ¿no?
1: Eso es verdad que claro, en la familia se lanzan mensajes de forma continua, podríamos decir, ¿no? O de los padres a los hijos un montón, y claro, no todos a veces ni con mala intención ni nada, ¿no? Pero hay veces, ay, mira, es miedoso como yo, es que es como yo. Y claro, eso tú oyes y dices, vaya, pues entonces ese soy yo, ¿no?
2: Pues totalmente, soy... sobre todo porque lo que se transmite en familia ya no solo lo que se dice, sino lo que se hace también,
1: sí,
2: ¿no?
1: Mucho, mucho.
2: Justo, a mí me viene a consulta a veces muchas chicas, sobre todo, ¿no? Que quizás tienen, pues imagínate, por ejemplo, problemas con su autoimagen, ¿no? Que llevan toda la vida haciendo dietas, criticando su cuerpo, y me dicen, jo, es que no sé por qué, porque en casa pues siempre me han valorado mucho, incluso me han valorado mi físico, tal. Y yo siempre les pregunto, bueno, ¿y tu madre, por ejemplo, o tu padre o tu hermana, cómo se llevaban con la comida, ¿no? Con su autoimagen? Buah, pues toda la vida a dieta, toda la vida matándose a hacer ejercicio, ¿no? Y no sé, creo que es un caso en el que se ve muy claro cómo a veces pues queremos educar de una determinada manera, desde el amor, con las mejores intenciones, pero a veces veces nuestras propias heridas, nuestras propias herramientas nos impiden hacer justo eso que tenemos intención de hacer, ¿no?
1: Sí, sí. No sé en qué momento, bueno, igual cada persona en uno, ¿no? Empiezas a ser consciente del papel o de cuál es tu papel en la familia, ¿no? Dices, bueno, pues al final yo siempre me he portado súper bien, pues soy la buenina o el buenín de la familia, ¿no? O bueno, pues yo llevo revelándome ya un tiempo, este es mi papel aquí, no sé, ¿no? En algún momento igual ocurre, ¿no?
2: Totalmente, sí. De hecho, todos nosotros, seamos conscientes o no, tenemos un rol dentro de nuestra familia. Puede ser más flexible, más rígido, a veces modificarse un poco, pero generalmente todos tendemos a ocupar un lugar y una función en la familia, ¿no? Hay gente que es la cuidadora o el cuidador, gente que es la mediadora, otro que es el rebelde, otro es el chivo expiatorio al que se le echa la culpa de todo, otro es el niño ejemplar. Es decir, todos tenemos un rol. Y claro, lo que ocurre es que muchas veces lo llevamos al resto de nuestras relaciones, ¿no? Sí. Pasa mucho, por ejemplo, en muchas mujeres, sobre todo, que han tenido el rol de cuidadoras en su familia, ¿no? Como hijas. ¿Eh? Y luego, de repente, en la adultez, cuando están en pareja, pues sin querer vuelven a maternar a su pareja, porque están acostumbradas a tener ese rol, ¿no?
1: Sí, sí. Oh, es que es muy curioso eso, ¿eh? Sí. Bueno, es verdad que distingues, supongo que habrá muchísimas categorizaciones para la familia, ¿no? Pero una de las que haces tú principalmente en familia, familias que duelen son la familia tormenta, la familia refugio y la falso refugio, ¿no? ¿Cómo, si quieres comentarnos un poquito, sí, aunque sea por encima?
2: Claro, claro que sí. Sí, de hecho, en el libro en las que me centro son en las familias falso refugio, sí, sobre todo. Y bueno, tal y como su propio nombre indica, las familias refugio serían estas familias donde no es que todo sea perfecto ni que hagamos todo súper bien, porque somos seres con luces y sombras, pero que sí que son familias que intentan reparar cuando hubo un daño, que intentan aprender de sus errores, que intentan escuchar y conocer de verdad a los demás miembros, ¿no? Luego las familias tormentas son las que más entendemos un poco como familias con violencia más explícita, quizás, ¿no? Donde hay mucho caos. Sobre ellos sí que se han escrito bastantes libros, ¿no? O sea, como más lo que entendemos como familias psicópatas, familias narcisistas, ¿no? Que es un concepto así un poco más oscuro, del que también es muy importante hablar. Pero yo justamente en este libro quería centrarme en los grises, ¿no? Que son la gran mayoría de familias, es decir, familias donde hay buenas intenciones generalmente, pero hay muy pocas herramientas. Porque claro, generalmente, y nuestros antepasados mucho más, no han recibido una educación emocional ni estaba en boga ir a terapia como ahora. Entonces de ahí surgen las que yo llamo las familias falso refugio, es decir, familias donde aparentemente todo parece que funciona, ¿no? Como que hay armonía, incluso puede haber unión, puede haber comunicación, pero cuando empiezas a escarbar un poquito ves que no es solo todo lo que reluce, ¿no? Que quizás lo que estamos llamando cuidados es sobreprotección, lo que estamos llamando amor es control en realidad, a lo que estamos llamando uy, qué sentido del humor tan guay tienen, en realidad esconde críticas destructivas encubiertas.
1: Sí, bueno, sí, uy, es cierto, el rascar, es el rasca y gana, no sé, son dos palabras que más allá del juego no atinan muy bien. Creo que igual eres consciente de lo que supone la familia en muchos sentidos. Las primeras veces que ves, además de una forma explícita, lo que se espera de ti, ¿no? Por ejemplo, puede ser cuando empiezas a avanzar con los estudios, uh-huh, y hay algunas presiones, entonces dices, pues, ¿qué quieren? Que si yo el piano, ¿no? ¿Por qué? ¿Por qué me cae un piano? O después, no, lo que tú tendrías que hacer es tal, y al final, claro, o si no, lo que puede ser tu papel es que te quedes igual en la familia más cerca, sin progresar demasiado. Ahora ya eso es menos frecuente, pero durante muchos años fue así, especialmente a muchas chicas, el papel ya era desde su nacimiento igual quedarse para acompañar a los padres. O sea, ahora ya eso, pues bueno, no, creemos que no pasa, ¿no? Normalmente, pero sí, claro, de otras maneras más evolucionadas, más de acorde con los tiempos, al final, bueno, te enteras de que había un plan para ti, ¿no?
2: Totalmente, esto es súper común y de hecho yo que soy de un pueblo pequeño todavía a veces aún pasa esto que comentas, sí, es curioso, pero sí. Y es que efectivamente muchas veces parece que llegamos al mundo para cumplir esas expectativas, ¿no? Que tienen nuestros padres sobre lo que creen que es mejor para nosotros. De nuevo, ahí están esas buenas intenciones, sí, con no siempre buenos resultados, ¿no?
1: Yeah.
2: O muchas veces actuamos desde sus propios miedos, ¿no? El miedo a atreverse, a hacer algo que siempre se soñó, el miedo a exponerse, ¿no? Por el que dirán y demás. Y muchas otras veces como que parece que nacemos con la intención de ser una continuación suya, ¿no? Y esto, claro, es algo que nos encierra y nos esclaviza, porque ahí está puesto en juego lo más importante, sobre todo cuando somos criaturas, que es sentir que nuestros padres nos quieren, que nos aceptan, que nos validan. Entonces, claro, qué difícil es salir luego de esa expectativa, ¿no?
1: Eso es, o compararla con otras relaciones posteriores que Exacto. no funcionan así y no te sean suficiente, ¿no? Si buscas eso.
2: Eso es.
1: La familia tiene sus herramientas. Yo creo que hay una que funciona mucho, que si lo sacamos de la familia, hasta puedes terminar en la cárcel. Es el chantaje, pero en este caso emocional, ¿no?
2: Totalmente, sí. Justo, es una de las formas de manipulación que más fácilmente se disfraza de amor, ¿no? Esto que te decía antes de que es un poco como la idea de las familias falso refugio, ¿no? Que parece quizás que te están queriendo, que se están preocupando por ti, pero en el fondo lo que están es utilizando tu amor como moneda de cambio, ¿no? Esto que dices, ¿cuántas veces, ¿no? Quizás te ha dicho tu hermano, tu hermana, un poco hasta entre risas de, jo, venga, pero si hicieses, o sea, si no haces esto por mí, en realidad no me quieres tanto, ¿no?
1: Claro.
2: Y parece así como una bromita, ¿no? Inocente, pero cuando este discurso se repite en diferentes situaciones, al final sí que va generando en ti una presión de, vale, pues tengo que cumplir esta expectativa porque si no, quizás no estoy siendo buena hermana, quizás no estoy siendo buena persona incluso, ¿no? Como que ya nos definimos por eso, o sea que sí, que el chantaje emocional, ¿no? Que cuando lo decimos así suena tan grande y parece fácil de ver, tiene formas que no son tan sencillas, que a veces parecen amor incluso.
1: Sí, sí, sacar esa tarjeta roja del sufrimiento materno, lo que sufro con lo que yo te quiero, lo que
2: total,
1: me hace sufrir.
2: El sacrificio, sí, sí,
1: con
2: sí.
1: Con esto que quieres hacer, que tampoco está tan mal, que es natural, pero se ve como
2: totalmente.
1: Una traición, hay veces cosas, ¿no?
2: Totalmente.
1: Sí, sí, sí, no, buf. No sé si los amigos son la familia elegida, es una frase muy utilizada, muy sobada, ¿podríamos comprarla o verlo de otra manera?
2: Sí, pues justamente en el libro hablo bastante de eso, ¿no? Desde una visión crítica, es decir, que tengamos un poco todas las posturas, sobre todo que hay actualmente en la investigación. Y a ver, es algo que sí que se puede decir con matices, ¿no? Porque es verdad que no podemos obviar que vivimos en la sociedad en la que vivimos, donde todavía impera muchísimo que la familia biológica tiene que ser como el estandarte, ¿no? Es decir, es muy difícil que nos pueda cubrir todas nuestras necesidades un tipo de vínculo que no parte desde el mismo lugar ni se ve desde el mismo lugar, ¿no? Ya solo a nivel de convivencia, a nivel económico, ¿no? O sea, influyen muchas cosas. Pero aún así, yo quiero dejar también una nota esperanzadora, que es que a veces sí que pueden ser, en cierto modo, una familia elegida, ¿no? Aunque no cubran exactamente todo. De hecho, la amistad, si te fijas, es como un vínculo que casi vemos un poco como de segunda, ¿no? Como que lo que sobra va para la amistad, ¿no? Como que lo más importante es la familia biológica, la pareja, los hijos y demás. Pero, ojo, también la amistad al final constituye un papel muy importante en nuestras vidas. Vivimos muchísimas cosas a lo largo de todo nuestro desarrollo vital con las amistades y son probablemente los vínculos más elegidos que tenemos. No hay una exclusividad tampoco como la pareja, ¿no? Generalmente. Bueno, no sé. Vale la pena pensar sobre ello también,
1: sí,
2: así.
1: Sí. La verdad es que la familia, que puede ser esa autovía o esa autopista, pero que tiene sus salidas para que uno, pues dicen, bueno, es que ahora me voy por esta ramificación, ya luego sí volveré, o sea, sí, ya tranquilos que ya cogeré una circunvalación y cuando necesite la vuelta hay caminos, ¿no? Pero claro, hay veces que si tiene mucha rigidez, muchas veces no puedes ni equivocarte a gusto, y si no te equivocas no aprendes, ¿no? Y hay muchas familias que creo que en lo estricto, al final, bueno, se han pasado con eso y luego hacen que en una sociedad como esta el fracaso en sí esté tan mal visto, cuando hay otras que, pues, los americanos simplemente tienen gente que emprende un proyecto que fracasa, es parte del aprendizaje, incluso lo ven bien, bueno, por lo menos es alguien que intenta cosas. Aquí, como es que el fracaso está muy estigmatizado, ¿no?
2: Es que sí, es que es totalmente así. De hecho, en consulta, una de las frases con la que me vienen muchas veces mis pacientes es, no, es que si no lo voy a hacer bien, no lo hago. Lo hago solo si lo hago bien, ¿no?
1: Fíjate,
2: solo si triunfo.
1: Sí, sí.
2: Y es como, no. Y efectivamente esto sí viene de muchos discursos sociales, pero al final también de la familia, porque es la familia la que construye la sociedad. Es una sociedad en pequeño realmente, ¿no?
1: Sí.
2: Y sí, muchas veces incluso, a veces por rigidez, como tú dices, a veces por sobreprotección, incluso Ayuso, ¿no? Que es una también de las grandes familias falso refugio, ¿no? Donde parece que son quizás padres que están muy atentos, muy presentes, ¿no? Siempre exponiéndose para evitar ese sufrimiento, ¿no? A los hijos. Y en el fondo, claro, le están evitando el fracaso y el error que son absolutamente necesarios para desarrollarte, porque van a estar en la vida, sí o sí.
1: A veces de los miedos respecto a la familia, pues uno principal puede ser el miedo a que tu familia no te quiera, ¿no? Mm. A veces hacen muchísimas cosas para que eso no ocurra, ¿no?
2: Totalmente, sí. Esto es súper doloroso porque justamente, ¿no? Siempre nos han dicho lo que hablábamos antes, que si hay sangre hay amor, que tu familia te quiere sí o sí, por eso siempre tenéis que estar unidos y siempre tiene que ser lo primero, ¿no? Un poco todos estos mitos que hay alrededor de la familia. Y claro, qué doloroso es cuando no es así o incluso cuando te pasa a ti, cuando tú notas que no quieres a tu familia, que esto muchas veces viene a consulta, es algo de lo que no se habla generalmente, pero sucede y te sientes muy culpable porque no lo entiendes y claro, a veces no es que no los quieras porque así lo decides tú apagando un interruptor.
1: Claro.
2: A veces es porque pues hay dinámicas muy violentas, aunque sean no sean explícitas, dinámicas muy asfixiantes, ¿no? Y a veces ni siquiera es que no los quieras, es que hay tanta contaminación alrededor de las partes sanas del vínculo que es difícil llegar ahí, ¿no?
1: Sí, sí. Pues yo, vamos, empadronaría a Marta en el programa y nos quedaríamos con ella hablando toda la mañana. Entendemos que tiene otras cosas que hacer y sitios donde ir y aunque sea una última pregunta. Cada uno, digamos, bueno, pues que tiene su papel o su perfil en la familia. Y si no le gusta, ¿eso se puede cambiar, Marta? ¿O ya llegando a una edad va a ser difícil o ya está todo el mundo muy acostumbrado a que tú seas tú? ¿O qué podemos hacer?
2: A ver, es posible, por supuesto, de ahí que haya escrito el libro, pero es difícil, es cierto, porque como tú dices, ya todo el mundo tiene unas expectativas sobre ti, con lo cual va a esperar que te comportes de determinada manera en cualquier situación. Entonces, quizás tú vas a aprender a poner límites, ¿no? Y estos límites, pues probablemente al principio no se van a entender y te van a decir, jo, es que ya no eres la de antes, ¿no? Qué mal te has sentado esa terapia. Antes me gustabas más.
1: No vuelvas allí.
2: Exacto. Pero bueno, poco a poco, si aprendemos a sostener esa incomodidad del principio, de que los demás estén desubicados, no entiendan muy bien qué estamos haciendo, al final, por supuesto que te puedes liberar, te puedes relacionar desde otro lugar y construir nuevos vínculos también que te ayuden a reforzarte desde esa nueva identidad, entre comillas, ¿no?
1: Eso es. Lo único que igual podemos recomendar es que si quieres dar un viraje un tanto brusco, no lo hagas en la cena de Nochebuena, igual.
2: A poder ser, ¿no?
1: Pues familias que duelen sin querer, cómo dejar de repetir patrones y construir el refugio que mereces. La verdad que Marta no solo lo cuenta, sino que escribe muy bien y habla de cuestiones que muchas veces se quedan al margen, se dejan para otra conversación que luego no termina de aparecer y son las que más falta nos hace realizar. Así que te agradecemos muchísimo este ratito y este libro, Marta.
2: Bueno, yo a vosotros, muchísimas gracias, ha sido un placer.
1: Ay, Marta, y también que tú tienes un perfil de Instagram, que
2: sí.
1: También, ¿cuál es?
2: El perfil es @MartaMNovoaPsico.
1: Ajá.
2: Novoa con V.
1: Perfecto, pues para que visiten también nuestros oyentes interesados, que lo sabemos en estos temas, porque bueno, familia, pues todos tenemos una y vamos transitando y a ver qué ocurre, pues siempre está bien informarse. Un abrazo, Marta.
2: Un abrazo.

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Bueno, pues ¿quién duda de la voz de Axl Rose? Tiene poderío, efectivamente, y no solo lo podemos decir nosotros los humanos, lo dice la ciencia, que los humanos también la producen, pero bueno, digamos que han sometido estas cosas de quién canta mejor al análisis científico, y lo que ha hecho la ciencia es revisar el rango vocal de una gran cantidad de artistas, porque querían dar con el mejor, incluso de los años 60, ¿eh? Pero bueno, han estado mirando gente de también otros momentos, y como hay muchas formas de medir el talento vocal, pues está la expresividad, la técnica, el control, y cuando entra ya en juego la ciencia, cambian los criterios y también se puede calcular cuán amplio es el rango vocal de un cantante. Hay una web que ha dicho, pues vamos a ver esto, vamos a ver cuántas notas, desde las más graves hasta las más agudas, son capaces de ejecutar distintos artistas de la actualidad y de antaño, pues desde Aretha Franklin o Bono, Annie Lennox, Elton John, Barry White, fíjate, Barry White. Bueno, pues no faltaron dos nombres en el listado. Uno es el de Axl Rose, que estamos escuchando a Axl Rose ahora, y ha encabezado el listado con el rango más amplio. Él puede hacer desde unos tonos hasta otros, desde lo más grave hasta lo más agudo. Eso por su parte. Y también hay otra voz o vozarrón que diréis, va, seguro que está en esta lista o que tiene algo representativo. Y efectivamente, porque es Freddie Mercury quien ha sido coronado, según esta determinación, como el mejor cantante de la historia.

Pues este es un pequeño trocito y ejemplo de la voz o de lo que podía hacer con su voz Freddie Mercury. Mejor cantante de la historia, dice esta web y según los análisis de la ciencia. Pero, hay alguien en el podio principalmente porque James Brown fue el intérprete, o así determinado, con más dinamismo vocal de toda la década de los 60, el llamado padrino del soul. Mucha gente tiene un título que le da a su propio público o los críticos. Bueno, pues este hombre tenía una expresividad vocal que sí que marcó un antes y un después en varios géneros, en el soul, en el funk. Esa voz que tenía, lejos de buscar esa perfección clásica, pues tenía una fuerza visceral muy bruta, muy animal, muy emocional, y se manifestaba en forma, a veces gritos, otras murmullos, otros cánticos, hasta la voz hablada, sin perder la identidad que casi siempre se notaba que era James Brown.

0: Pues es verdad que hay grititos, cánticos y murmullos que algunos sí que tienen su traducción en inglés y otros no. Por ejemplo, get up, sí, pero otros no. Otros no ha dicho nada en realidad, pero lo ha dicho bien. Ese era James Brown.
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0: A ver, es que escuchas estas musiquitas que con el paso del tiempo, pues bueno, las echas a un lado, las hablas o las mencionas con un toquecito despectivo. Ah, la música de los 90, qué malo todo. Pero luego suena, sube un poco, Pablo, Pablo, dale otra vez, Pablo. Y se te van los pies, o sea que hay alguien miente, posiblemente la persona que habla, está claro. Vamos a centrarnos en la persona no que habla, sino que va a hablar ahora con nosotros y que va a hablar y haceros reír al mismo tiempo, o sea, con lo que dice dentro de unos días, el viernes, el 18, aquí en Musquis, o sea, no aquí porque aquí hablamos desde Bilbao, pero Musquis está a un tiro de piedra en Meatzari Aretoa, que es además un buen lugar para ver actuaciones de todo tipo. Así que nosotros ahora vamos a hablar con alguien que le vamos a presentar, pues, como lo que es el raro de los 90. Diréis, ¿pero cómo? ¿Así le llaman? Bueno, artísticamente así e igual también en algún otro lugar, no solo en el escenario. Es pues un humorista que se llama David Domínguez, que lleva ya en las tablas bastantes años, o sea que las risas, la lata de risas, pero que él mismo ha podido conseguir por parte de muchos públicos, es ya un cajón gordísimo. David ya nos está escuchando. Hola, David, muy buenas.
1: Hola, ¿qué tal, Cristina? Encantado de estar aquí con vosotros.
0: Bueno, pues esperándote en Musquis para el viernes y que ahí en Meatzari Aretoa estés tú a gusto y todos los que vayan a verte pues se rían un montón, como suele pasar en tus actuaciones. Es que estoy pensando en esta música, que es, bueno, una de las antológicas canciones de aquellos años, pues con el tiempo dices, desprecias un poco los 90, pero ahora que la ha puesto nuestro compañero Pablo, de repente se me han ido los hombros por bueno. Su parte.
1: Pues mira, sí, eso es lo que va a pasar este viernes, Musquin, que vamos a hacer un repaso sobre esta generación, la generación, o más que nada, la década de los 90, donde en este espectáculo, pues doy un repaso en todo, pues eso, irónico, un poco gamberro, pero con mucha nostalgia, que toda la gente que haya pasado por esa década, o que haya oído hablar de esas batallitas, pues la vamos a poner en común. Y como te ha pasado a ti, que escuchándola te vas a los pies, pues muchos recuerdos vuelven y la gente, encima, entre el humor, pues se ríe.
0: Ya, mira, que me ha pasado como a Javier Bardem en Jamón Jamón, cuando está en la discoteca y empieza el chiquitán, chiquitután, tan, tan, chiquitután. Es un movimiento muy divertido. Pues lo mismo. Sí. La verdad es que, bueno, a veces se piensa con la prensa que tuvieron los 80, que, bueno, ocurrieron tantas cosas, algunas hacía décadas que no ocurrían o no habían pasado nunca y por lo tanto pues se lleva toda la prensa los 80. Y luego los 90 se quedaron un poco como huerfanitos de atención, como fue como un poquito una bajona, pero bueno, tampoco tanto porque ocurrieron muchas cosas.
1: Sí, sí, yo explico que los 90 son los 80, pero con 10 años de experiencia. O sea, ya sabíamos muchas cosas y entonces es verdad que se centró y que sí que pues había una efervescencia y hacíamos cosas como muchas veces locas, pero se organizaron una olimpiada, ¿vale? Se organizaron una exposición universal. Entonces hablamos un poco de esa década, de cosas que pasaron y que pues ahora visto así, con esa lupa de la nostalgia, está bonito y luego encima pues le vamos añadiendo toques de humor, vamos comparando lo de antes y lo de ahora, nos reímos un poco con las cosas que hacíamos antes o con las cosas que se hacen ahora diferentes y de eso va el espectáculo.
0: Uh-huh. Oye, David, ¿eres fundamentalmente tú o también personas del público? Y bueno, ya sabes ahora pues la modalidad que si es el crowd show, ¿no?, que se llama, o eres más fundamentalmente tú, aunque alguien pueda decir algo.
1: Me alegro muchísimo, Cristian, que me haga esta pregunta porque mucha gente me lo dice antes de comprar la entrada
0: ya.
1: Y yo hago el clásico monólogo.
0: Ajá.
1: O sea, esa palabra que viene del griego que dice que es una persona hablando sola. Entonces, es verdad que yo llevo 20 años subiéndome al escenario, yo escribo mis textos, escribo mi espectáculo diseñado para estar una hora, hora y media, yo solo tal. O sea, que la gente que vaya, que esté tranquila, que hay otras personas que lo hacen y para mí es increíble porque es arriesgarte mucho a que el show te funcione o no, pero yo en este espectáculo es yo solo una hora y media hablando de estas cosas.
0: Bueno, también es verdad que una parte del público importante dicen, bueno, yo me voy a sentar y en este caso pues que trabaje David, que trabaje el raro de los 90 y yo a reírme, que no quiero más responsabilidad, que, ni que me pregunten
1: Exactamente. Yo siempre lo digo en el escenario, lo digo aquí, mira, no os preocupéis, el que cobra soy yo, entonces yo trabajo. Vosotros habéis pagado disfrutar. Es una cosa mala y es verdad que como soy yo solo y como yo digo, estoy todo el tiempo yo, pues lo siento, porque no hay posibilidad de que nadie salga o que haga una cosa mejor o peor. Es todo el tiempo yo.
0: Bueno, pues a verte a ti es a quien va el público, así que a disfrutarlo. Es verdad que hay muchos lugares comunes en cualquier década y en cualquier generación, está claro. Una de las cosas que siempre sale es la cuestión del ligue, que además ahora ha cambiado tanto y también recuerdas un poco, yo ya ni me acuerdo cómo se ligaba en los 90.
1: Ay, la verdad que la gente siempre me hace esa consideración, o sea, qué nostalgia, ¿no? Ya. De cómo se ligaba antes. Ahora, lo fácil, tampoco me gusta, ¿sabes?, poner a la gente de ahora que lo hace todo muy fácil, pero sí es verdad que ahora con las redes sociales, ¿sabes? Ahí como escuchaba antes, cuando estaba esperando, que hay una feria de ganado, ¿no? Ajá. Ahora tienen esas aplicaciones que yo les llamo una feria de ganado, donde tú puedes ir viendo la mercancía antes de, ¿sabes?, ponerte en contacto con él. Antes no, antes tú, bueno, pues como mucho estaba en los recreativos, sí. Allí que pasaban las amigas, los amigos y tú ibas viendo, pero si te gustaba alguien, tenías que ir y decírselo a la cara, porque sí. Si no, tu amigo se adelantaba. Sí. Así que era un poco eso y lo ponemos en escena, hacemos como una actuación de cómo se hacían las cosas y la verdad es que la gente me dice que qué nostalgia, qué recuerdo y qué cutres que éramos.
0: Estabas mencionando, es verdad, los recreativos y te iba a decir yo, sí, aproximarte entre quien estaba o acercarte a quien estaba en la máquina de petacos o el Pac-Man o qué, es que yo ya no sé, soy igual era de los 80. ¿Qué había en los recreativos sí. De los 90?
1: Bueno, yo siempre digo que era nuestra red social, ¿vale? Ya. Era la red social donde tú tenías ahí tus amigos, tus followers, tenías tus me gustas, ¿sabes? Como que, por ejemplo, el Street Fighter me gusta, el Pac-Man no me gusta, el Tetris me gusta, ¿no? Ahí va eligiendo tú la máquina con la que iba a jugar. Era donde comprábamos las chucherías, esas tiendas de chuches que hay ahora, con esos estándares de salubridad, ¿no? Donde todo van con pinzas, con bolsas, y lo recreativo, las chucherías se servían de otra manera. Ponemos todo eso vamos hablando durante el espectáculo.
0: Sí, mira, es que es verdad que estás diciendo que ponías tus me gustas, o ahora pones tus me gustas, pero antes era tú me gustas, o sea, ¿verdad? Y ahí es va lo presencial y lo arriesgado, porque decir a alguien a la jeta tú me gustas es muy arriesgado, porque te puedes ir con una depresión a casa o la autoestima por los suelos, lo que sea, pero había que arriesgarse así, y poner tú me gusta, ¿no? Pues ¡ping!, darle al corazón. Eso es de cobardes, la verdad.
1: Pues bueno, como te he dicho, no me gusta juzgarlo, ¿no? Es la manera de hacer ahora.
0: Ya lo juzgo yo, David, no te preocupes.
1: Ahora se tiran fuegos, ¿vale? Yo a mí me gusta gracia esto del fuego, ¿vale? Sí. Me decían que cuando le gusta una persona a otra, con las redes sociales tira el fuego, el otro se le tira fuego, entonces están ahí tirándose fuego. Yo digo, mira, pues paralelamente nosotros también hacíamos eso. Porque en los 90 el tabaco no estaba tan prohibido como está ahora. Y entonces pues se venía los cigarros y tú, cuando querías ligar con una chica, pues también utilizaba el fuego. Y yo le decía, perdona, ¿tienes fuego? Y ahí era el primer acercamiento.
0: Eso, sí, el primer acercamiento al pulmón estropeado.
1: Bueno, también es verdad.
0: Cierto.
1: Hablamos de todo eso, de verdad, visto ahora así con perspectiva, parecen como locuras, pero acuérdate que en todas las bodas, ¿sabes? ¿Sabes? Los mayores se fuman puro y a los niños, mira, pon tu cigarro. Sí. Y ahora parece que lo ves así y dices tú, qué locura, ¿no? Pero fíjate si han cambiado las cosas.
0: Joder, que sí. De todas formas, los 90 yo creo que sí que tienen el récord de resistencia de fiesta, ¿no? Yo creo que fue en esa década donde la gente se tiraba más tiempo y más noches sin llegar a casa o sin volver de una fiesta que empezaba el viernes, ¿no?
1: Sí, fíjate, mira, yo siempre digo que en los 90 hice de fiesta, y fíjate, yo que vengo de Yecla, que es una zona que está al norte de Murcia, muy cerca de Valencia, la que se lió por aquí en los 90, yo digo que bebíamos agua, ¿vale? Que se bebía mucha agua, entonces pues claro, tenían la capacidad de aguantar mucho. Ahora es que se bebe mucho alcohol y entonces pues claro, no tienen la capacidad de aguantar. Pero sí que es verdad que, o sea, nosotros salíamos un viernes Y volvías el domingo y decías, tú no sos de estado, pero me lo paso muy bien.
0: Me lo paso bien, eso sí es lo único de lo que me acuerdo. ¿Cómo eran y cómo son las pausas de hidratación? ¿Cómo han cambiado, eh? Así que...
1: Exactamente, exactamente.
0: Bueno, pues David Domínguez, el raro de los 90, el viernes, el día 18, en Musquis, Meachari Aretoa. ¿A qué hora es? ¿A qué hora es, David?
1: ¿Sabes? A las 8 de la noche. A las 8 de la noche estaría. O sea, que fíjate qué bien para salir a las 10 y ir a cenar y luego un bailoteo, porque vamos a salir con el cuerpo así, como cuando has escuchado una canción.
0: Bien preparado.
1: Con ganas de fiesta.
0: Estupendo. Exacto. Pues que lo pases tú también bien y nos lo hagas pasar, David.
1: Muchísimas gracias, Cristina. Gracias a todos.
0: Adiós, adiós.

Mañana nos encontramos, que será ya jueves, en Egunon Magazine, que continúa ahora con Leire Argandoña y Mai Madrazo. Saludos desde aquí. Aquí tenemos a Juanma Jubera con nosotros, Paolo Tejera está también en el control. Saludos de Cristina Maestro, que soy yo, y mañana pues os lo renuevo. Agur.

Kaixo, Egunon, ¿qué tal va la mañana? 11 y 10 minutos ahora mismo, una temperatura más que fresquita, más que aceptable para aquellos que querían escapar del calor. Tenemos 17 grados ahora mismo en Bilbao y además estamos acompañados, bueno, pues por una lluvia que ayer hizo acto de presencia y habrá que ver, ahora escucharemos a Edorta Román, pues hasta cuándo se va a quedar entre nosotros. Seguramente buena parte de nuestras montañas lo agradezcan, los árboles urbanos también, alguna que otra maceta también y seguramente también los vecinos de Derio, que en estas últimas horas, ya sabéis, han sufrido un incendio que después de darse por apagado se reactivó en la tarde de ayer. Bueno, pues parece que la lluvia ha terminado de darle cataplum y nos hemos librado también de él, así que hasta por esa parte pues nos ha venido bien un poquito más de frescor y de humedad a nuestro alrededor. Una mañana en la que pues iremos analizando la actualidad como nos suele gustar hacer, la iremos contando con nuestro compañero Juanma Jubera a la cabeza, mientras nosotros pues nos vamos sorprendiendo también de algunas noticias que igual no aparecen en primera plana pero que luego tienen también su chicha. Por ejemplo, en Teruel, que acaban de encontrar los restos del primer Diplodocus fuera de Norteamérica. Para los que no estéis al día con el mundo de los dinosaurios, de la dinosauria, así llamada en términos científicos, hablamos de uno de esos dinosaurios de cuello muy, muy, muy largo, vegetarianos, si no me equivoco, que se alimentaban pues precisamente de las hojas de las copas de los árboles. Bueno, uno de esos saurópodos que al parecer pues no se creía que podrían vivir en la península. Y claro, lógicamente, pues os podéis imaginar, el hallazgo de un fósil en Teruel pues ha puesto a todo el mundo patas arriba. Todos los paleontólogos están hoy de celebración por ver que en la península, en concreto en ese territorio perteneciente a Teruel, se ha hallado, vivían, por lo tanto, es una muestra clara. Diplodocus también es un ejemplar de 25 metros, toma ya, y vivió hace 150 millones de años. Es una auténtica celebración lo que se está viviendo hoy en el mundo de la ciencia, aunque ya sabemos que incluso en las investigaciones pues hay quien quiere sacar tajada y quien quiere fetichizar, vamos a decir, hasta los fósiles de los dinosaurios, porque a la par que nos encontramos con esta noticia de Teruel, resulta que nos enteramos de que los nuevos multimillonarios están utilizando los dinosaurios como fetiche. Sí, sí, como un juguetito, una, no sé, una parte de una colección, imaginamos, que quieren tener en su haber. Vamos, que en

0: encuentran un diplodocus y enseguida hay un multimillonario que dice, yo lo quiero para mí. ¿Y por qué lo quiero para mí? Si no me viene bien con la decoración, no me casa bien con la decoración en mi super rancho. Bueno, pues muchas veces dicen los sociólogos que esto ocurre porque quieren disfrutar sabiendo que solamente son ellos los que lo pueden ver. Es decir, se encuentra algo que tendría que ser una celebración para la humanidad y enseguida hay alguien que dice, yo lo quiero para mí, y a mí el gustirrinín en realidad me da simplemente el saber que tú no puedes tenerlo. En fin, hay paleontólogos que lógicamente están muy en contra de esta tendencia, pero es verdad que hay una investigación ahora mismo que publica el periódico El País que dice que hay piezas paleontológicas que se están vendiendo por sumas multimillonarias junto a algunas obras de arte. Es una tendencia que preocupa a los expertos porque, hombre, una obra de arte igual es verdad que podemos pensar que se ha creado para eso, para que alguien pues pueda pagar por ella y disfrutar individualmente, digamos, de su contemplación. Pero claro, algo que es patrimonio de toda la humanidad, pues ya tendría que ser tratado de manera diferente. Pero los multimillonarios son así. Y si no, pues no haberlos tenido. O mételos en tu casa, si te gustan los multimillonarios. No, no os preocupéis que ellos ya tienen casa. O casas, más bien. El que también tiene casa, que es la casa de todos, que es la casa de Radio Popular, Ri Ratia, es nuestro compañero Edorta Román, que nos ha dejado una previsión del tiempo para esta mañana. Muy pendientes todos de saber cuándo va a dejar de llover, si lo va a hacer. ¿Y cuántos días vamos a tener este ambiente gris que algunos, por cierto, celebramos alegremente?
1: Hoy una jornada marcada por la lluvia y estamos con máximas en torno a los 20 grados, 20-22 grados van a ser las máximas en la mayor parte de Vizcaya en la jornada de hoy miércoles. Las lluvias van a estar más concentradas, más frecuentes durante la primera parte del día, tampoco van a ser muy intensas, pero sí va a ser constante la presencia de precipitaciones y esperamos que de cara a la tarde las lluvias sean más esporádicas, todavía se producirá algún chubasco de poca entidad, pero se puede producir algún chubasco y sea un momento en el cual pues alternarán momentos sin lluvia con momentos en los cuales pueda caer algún chubasco, sobre todo en la costa. En cuanto a próximos días, tanto mañana jueves como el viernes van a ser días en los cuales seguiremos hablando de nubes. Las lluvias van a ser más esporádicas, van a caer en menor cantidad y con menos frecuencia durante las jornadas de mañana jueves y el viernes. Por tanto, ambientes gris sí, pero ya menos lluvia. Seguiremos con temperaturas en torno a los 22 grados, tanto el jueves como el viernes. Y el cambio hacia un ambiente más estable se va a producir de cara al viernes. Volverán los claros aquí a la costa del Cantábrico, a Vizcaya. Y tendremos ausencia de lluvias y ascenso de las temperaturas durante el fin de semana, con máximas ya en torno a 25 grados, tanto el sábado como el domingo.

0: Vamos a hablar unos minutos sobre salud y sobre algo que ciertamente tenemos la sensación buena parte de la población pues da por sentado o por normalizado, como es tener tos persistente, tos todos los días. Es verdad que muchos solemos relacionar este tipo de tos crónica, pues por ejemplo con el tabaquismo. Esas personas que fuman prácticamente todos los días o todos los días y enseguida les aparece esa tos de la que les cuesta mucho librarse. Pero ¿y cuando no hay tabaquismo? ¿Cuando hay una tos persistente o un exceso de flemas o incluso cierta sensación de falta de aire que se queda ahí prolongada en el tiempo de manera crónica? Bueno, pues ayer desde la SEPAR los neumólogos lanzaron un aviso. Dicen que muchas veces lo que puede estar detrás de estos síntomas es una palabra que igual suena un poco rara y nuestra invitada nos puede ayudar a situar mejor, a intentar definir mejor, como son las bronquiectasias. Dicen que son una patología que muchas veces tarda en diagnosticarse, calculan que a veces se tarda hasta 6 años en diagnosticarse y que puede ser la responsable de esta especie de tos crónica que mucha gente arrastra. La doctora Patricia Sobradillo es neumóloga, es coordinadora del año SEPAR 2026-2027 de la vía aérea, el asma, EPOC y bronquiectasias. Hola doctora, buenos días.
1: Hola, buenos días, Leire.
0: Hola, bueno, hablamos de esa tos persistente, que es verdad que muchísima gente da por hecho, ¿no? Como que se va a levantar con tos o que al tumbarse va a tener un rato de tos. ¿Esto se puede alargar en el tiempo?
1: Efectivamente, sí, lo has dicho tú y lo has dicho muy claro. No podemos dar por hecho que esa tos es algo normal. Es una señal de alarma que nos está diciendo que algo está pasando. Incluso en los fumadores, que es muy fácil, como tú decías, achacar esa tos al tabaquismo, incluso en esos casos ya nos está diciendo que empieza a hacer un daño y hay que consultarlo.
0: Ya, claro, porque la tos al final son los pulmones defendiéndose o diciéndonos algo.
1: Efectivamente, lo que suele ocurrir es el pulmón detecta que hay una agresión, que algo está pasando que no debería pasar, como puede ser tener flemas o que el bronquio, esa tubería por donde pasa el aire, está más estrecha y entonces el pulmón tose para intentar combatir esa agresión.
0: ¿Qué es una bronquiectasia? ¿Cuándo podemos pensar, ¿no?, o sospechar que puede estar detrás de esa tos crónica?
1: Bueno, pues una bronquiectasia es una palabra que nos cuesta mucho decir y esto, claro, es algo que no nos ayuda a que la población entienda. En concepto, es si entendemos el pulmón como, ¿no?, esos bronquios, que son, como decía, esas tuberías por donde entra el aire, es una dilatación de esos bronquios. Son bronquios que no funcionan bien, que van a producir más moco del que deberían y además no lo van a drenar bien, de manera que se va a acumular. ¿Y qué es lo que nos va a contar el paciente? Pues va a tener tos, efectivamente, como decíamos, queriendo limpiar esas flemas, tos que muchas veces va a tener flemas, y no solamente en el contexto de tener un catarro, sino en su vida diaria va a ser gente que tenga flemas. Va a ser también fácil que tengan catarros habituales y posiblemente aquí hay un síntoma de alerta. Yo diría que 2 tandas de antibiótico en una temporada es un motivo para consultar porque nos está diciendo que hay algo más allá de solo un catarro. Pueden conllevar también pues más sensación de falta de aire, de ahogo, pero diría sobre todo que cuando hablamos de bronquiectasias tenemos que tener en mente la tos con flemas.
0: Claro, estoy pensando que igual el peligro entonces es que esa flema se puede infectar, ¿no? Sobreinfectar ahí y generar una neumonía, sería, u otra enfermedad.
1: Pues exactamente, porque lo que ocurre es que el pulmón pierde la capacidad de limpiar esa flema, de expulsarlas, y flema que se queda dentro atascada, pues flema que se puede infectar y darnos problemas mayores. Exactamente.
0: ¿Esto tiene solución? ¿Tiene algún tratamiento? ¿O qué es lo que se puede hacer? ¿Cómo se maneja?
1: Bueno, pues sin duda. Es verdad que las bronquiectasias no las vamos a poder curar una vez producidas, pero tiene un papel fundamental aquí la prevención. Por eso es importante entender que estos síntomas nos tienen que llevar a consultar, porque cuanto antes hagamos un diagnóstico, mucha mejor capacidad de maniobra que vamos a tener. La mayoría de nuestros pacientes con bronquiectasias hacen una vida normal. Hay que incidir mucho en la vacunación, ahora además que vendrá la campaña. Este es el punto más importante, porque si hablamos de que el riesgo es que hagan infecciones de repetición, hay que vacunarse.
0: ¿Contra quién nos vacunamos, doctora? ¿Gripe?
1: Pues gripe, COVID y neumococo. Vale. Y en algunos casos también el virus respiratorio sincitial. Pero gripe y COVID y neumococo seguro. Y es importante también, como se acumulan las flemas, tiene un papel fundamental la fisioterapia respiratoria. Es una fisioterapia un poco especial en la que enseñamos a nuestros pacientes a hacer ejercicios efectivamente para que sea una tos eficaz que ayude a sacar esas flemas, no se quedan acumuladas y, como tú decías, nos acaben produciendo problemas como una neumonía. Uh-huh. Y en algunos casos, cuando hay ahogo o la capacidad pulmonar está más baja, podemos poner también inhaladores para mejorar esa capacidad pulmonar.
0: Uh-huh. Vale, pues no sé si cuando hablamos de fisioterapia se me vienen enseguida a la cabeza las bolitas, las de soplar.
1: Sí, bueno, esto es algo efectivamente, pero hemos evolucionado más.
0: ¿Vale?
1: Y la verdad es que los fisioterapeutas sí tienen técnicas muy específicas. Las bolas nos pueden ayudar, pero sobre todo una tos eficaz, movilización de secreciones, ponemos al paciente de lado para hacer ejercicios específicos para mover esas flemas y sacarlas.
0: Vale, vale, todo para intentar evitar que se queden ahí, ¿no? Que al final...
1: Exactamente, ayudar al pulmón.
0: Ya, muchas veces es verdad que mencionaba yo al principio, cuando escuchamos esa tos crónica, enseguida pensamos, es la tos del fumador. Claro, puede o no tener bronquiectasias, pero en cualquier caso el fumar no tiene ninguna pinta de que eche una mano, ¿no?
1: Efectivamente, no nos va a ayudar a nada, porque el fumar, si bien no es causa directa de las bronquiectasias, porque estas bronquiectasias se suelen producir por catarros de infección, ¿no? Que es el círculo vicioso. Claro. Tener muchos catarros te da bronquiectasias que a la vez te da más catarros. Pero el fumar nos puede dar otras enfermedades como la EPOC, la enfermedad pulmonar obstructiva crónica, que se asocia a la vez a las bronquiectasias, con lo cual estamos sumando más actores para que la película vaya a más. Entonces, nunca demos por hecho que una tos es normal, ni aunque sea en un fumador.
0: Ya, totalmente, totalmente. Y en cuanto a la capacidad pulmonar, es verdad que también se nos dice muchas veces que hacer ejercicio o ejercicio aeróbico igual la podemos mejorar. ¿Esto es así? ¿Realmente se nota?
1: Sí, sí podemos mejorar, sin duda. Ejercicio aeróbico, llevar una vida activa, incluso ejercicios de piernas, curiosamente, van a mejorar nuestra capacidad pulmonar. Ejercicios específicos de la fisioterapia y llevar una vida activa, acompañado de una buena dieta y en el caso concreto de las bronquiectasias, la fisioterapia.
0: Claro, es que es verdad que muchas veces también hay otra pescadilla que se muerde la cola, ¿no? El de no tengo capacidad pulmonar, enseguida pierdo un poco la sensación de coger aire, me cuesta y eso hace que me quede sentado. Igual, claro,
1: exacto,
0: al final entras en un círculo pues que no es nada bueno.
1: Exacto, exacto, tienes toda la razón. Esto lo vemos a diario en consultas, ¿no? Pacientes que dicen, es que yo me ahogo, entonces como me ahogo no me muevo, eso y cuanto menos me muevo, más me ahogo. Pero bueno, a mí me gusta decirles que podemos darle la vuelta al círculo y vicioso. Ya nada que tú te muevas un poquito más hoy, mañana te vas a fatigar un poquito menos, porque quedarse en el sofá es lo que les da más seguridad, pero es lo que más problemas les va a acarrear. Entonces, con un poquito que le demos la vuelta, 5 minutos a la semana, en un mes ya caminamos 20 minutos al día, que es un objetivo totalmente razonable y saludable. Entonces, es verdad que es un círculo que les atrapa mucho, pero es un círculo que también se puede romper.
0: Ya, claro, es que es verdad que si haces el esfuerzo y notas que esto o te produce tos o que te falta el aire, ¿no? Es verdad que igual son síntomas que decimos, uy, es porque no lo estoy haciendo bien. Y no es verdad, ¿no? Si lo estás haciendo bien, aunque tengas esa sensación molesta.
1: Eso es, a veces hay que forzar un poquito, ¿no? Salir de la zona de confort y por eso también tenemos medicaciones de rescate que el paciente puede llevar y en un momento dado le pedimos que haga un esfuerzo, oye, que se fatiga un poco más, pues tómate el inhalador que te va a dar un chute para poder seguir adelante.
0: Y doctora, los médicos de cabecera suelen tener en cuenta todo esto porque da la sensación de que, bueno, no les voy a echar en cara la normalización de estos síntomas, pero es verdad que en ocasiones igual tampoco se atiende al detalle de qué hay detrás de esa tos, o si me encargar un TAC, o ir un poquito más allá, ¿no? Tirar del hilo de realmente qué está pasando ahí.
1: Sin duda, sin duda. Aquí hay varios problemas. Primero, ya lo decíamos, el paciente no consulta porque normaliza esos síntomas y luego, a nivel de atención, te diría que tanto primaria como a veces incluso especializada. La tos es un síntoma que vemos tanto que a veces nos cuesta darle la importancia que tiene, ¿no? Sobre todo con la vorágine y el estrés de agendas que tenemos en consultas. Es verdad también, y lo comentabas tú antes, muchas toses son secundarias a un catarro, ¿no? Yo he tenido una infección vírica, me queda una tos y esa posiblemente no hay que estudiarla tanto.
0: Claro.
1: Pero una tos que dura 4 semanas, una tos que dura una temporada entera de invierno, efectivamente hay que mirarla. Y como decías tú, en el caso de las bronquiectasias, la técnica que tenemos que hacer es un escáner, porque muchas veces la radiografía de tórax se nos queda corta, lo cual pues suma otro papel, a otro punto, a dificultar el diagnóstico, porque no es una prueba a la que tengamos un acceso fácil, y desde atención primaria no se tiene acceso al escáner generalmente, con lo cual otro punto que hace que retrasemos todavía más el diagnóstico.
0: Claro, totalmente. Bueno, pues importante, por lo tanto, este aviso que lanzaba en estas últimas horas SEPAR, pidiendo a la población que si tiene esa sensación de falta de aire que se prolonga, esa tos que es frecuente o ese exceso de flemas, que no den por hecho que es normal, que consulten al médico y miren a ver qué hay detrás, porque bueno, podríamos estar hablando de esta patología, de las bronquiectasias, y bueno, pues se podrían manejar de forma diferente, que al final de lo que se trata es de mejorar un poco la calidad de vida, porque al final termina truncando este tipo de sintomatología. Pues hoy queríamos conocer un poquito más de qué hay detrás, sabiendo que este año es el año SEPAR de la vía aérea, 2026-2027, centrado precisamente en ese tridente del asma, EPOC y bronquiectasias. Pues doctora Patricia Sobradillo, muchísimas gracias por contarnos de todo esto.
1: Muchísimas gracias a vosotros por hacer este hueco para la salud respiratoria.
0: Desde luego, gracias.
1: A vosotros.

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0: Tres minutos pasan de las 11 de la mañana. Vamos a hacer esa avanzadilla deportiva sabiendo que tenemos partido del Athletic por delante y convertidos, reconvertidos en meteorólogos. Están los periodistas deportivos en esta
1: mañana. Estamos un poquito en vilo, que nos salten las alarmas, que nos alarmen los aficionados rojiblancos.
0: Un poco la, sí. Marca la, en Francia, que no te he saludado.
1: Egunon Leire. La realidad es que hay alerta naranja esta noche en Valencia. A partir de las 4 de la tarde se activa esa alerta naranja por precipitaciones.
0: A ver, que yo estoy leyendo que han suspendido la actividad en 26 centros escolares.
1: Sí,
0: que
1: sí.
0: Va a haber lluvias intensas, deportes al aire libre suspendidas toda la tarde.
1: A la hora del partido pueden caer hasta 80 litros de agua por metro cuadrado.
0: Pero esto es compatible.
1: Y como dices, en Valencia capital y otros municipios, pues se han empezado a tomar medidas, se han suspendido esas actividades deportivas al aire libre, se han decretado los cierres del jardín de Turia, parques, jardines, también bibliotecas ubicadas en estos espacios y cementerios a partir de las 2 de la tarde. De momento el partido se mantiene, no ha habido ningún cambio. La Liga es quien tiene la última palabra y quien decide si el partido se aplaza o ese partido se juega. De momento no se plantean aplazarlo, pero sí que está en contacto con las administraciones públicas de Valencia y monitoriza actualmente la situación. ¿Cuál es la normativa en estos casos? Vale. La normativa no establece que una alerta naranja obligue automáticamente a suspender un partido. Es decir, no por esta alerta el partido se ve obligado a suspenderse. Con alerta roja, en cambio, sí que es cierto que la situación cambia. Porque eso es lo que ocurría el pasado diciembre en un Levante Villarreal, en el mismo escenario, en el Ciudad de Valencia, que fue aplazado después de que la EMET activara el aviso rojo por fuertes lluvias. Entonces, en ese momento, la Federación Española de Fútbol lo justificaba la suspensión del partido por razones de fuerza mayor. Claro.
0: Ya.
1: En este momento, como decimos,
0: claro, naranja, no hay roja,
1: no hay que llevarse las manos a la cabeza, están en alerta naranja.
0: ¿A qué hora es el partido? Marque
1: a las 9:30 de la noche.
0: Claro, es que para las 9 dan 90% de lluvia.
1: Sí, sí,
0: decir,
1: lloverá, se mojarán los jugadores. Lo normal es que el partido siga adelante, se juegue, pero sí que tenemos antecedentes como el que hemos mencionado del Levante-Villarreal en el que se suspendió el partido, o incluso yo recuerdo un Villarreal español también en la Comunidad de Valencia que los jugadores estaban en los vestuarios y el árbitro salió al campo, vio cómo estaba el césped y demás, se decidió suspender el partido a media hora de que arrancase el encuentro, con aficionados, por ejemplo, en ese caso del Español, ya desplazados sobre el Estadio de la Cerámica. Hay varios antecedentes, pues a los que nos podemos agarrar también, en los que los partidos se han jugado sin ningún tipo de problema, pero la situación a esta hora, los datos que conocemos son estos. Hay alerta naranja en Valencia, van a caer hasta 80 litros de agua por metro cuadrado a la hora del partido, a las 9:30 de la noche, cuando arranque ese Levante Athletic Club. Pero se mantiene el partido, ese Levante Athletic a esta hora, a las 11:36 de la mañana. Lo que dice la Liga es que se va a jugar y que no se plantean suspenderlo en ningún momento.
0: Y no hay equipación con chubasquero, ¿no?
1: No.
0: Esto no se contempla.
1: No, estaría guay, ¿no?
0: Bueno, chubasquero.
1: No sé hasta qué punto sería cómodo, ¿eh? Para
0: Raúl,
1: jugar.
0: Espero que sí que lo haya llevado.
1: Imaginamos que sí. Un Athletic, por cierto, que ha despegado hace escasos 30 minutos desde el Hoyo, rumbo a Valencia. Llegan más o menos a la 1 de la tarde al hotel Exeroy Don Jaime. Ahí es donde se van a ubicar los jugadores del Athletic. Una convocatoria que está marcada por la vuelta de Gorka Guruceta. Es la principal novedad. Ayer Intercity decía en rueda de prensa que Vivian era el único futbolista que estaba descartado al 100%. Iñaki Williams iba a entrar en la lista, así lo ha hecho. Y tenían dudas con Gorka Guruceta y Peyo Canales. Ambos estaban entre algodones, han ultimado su recuperación para entrar en esta convocatoria. Guruceta sí que ha llegado a tiempo, en el caso de Peyo Canales no. El futbolista de momento no está recuperado al 100% y no será de la partida ni estará entre los convocados en ese encuentro ante el Levante que arrancará a las 9:30 y que viviremos a partir de las 8:30 en la emoción de Bacalao, aquí en Radio Popular, Erri y Ratia. Pero vamos a pasar rápidamente desde el fútbol al baloncesto, porque ayer teníamos el primer trofeo de la temporada para Surne Bilbao. Era la Euskal Copa en Mendizorrotza ante Cosner Baskonia, un Surne Bilbao que ganaba 85-99 con un destacado Bastien Batier, el nuevo pívot, el nuevo fichaje de Surne Bilbao, 17 17 puntos, 7 rebotes y 29 de valoración. Y claro, hoy tenemos a la persona ideal en redacción para hablar sobre ello, porque a la 1:30 en nuestro Oye Cómo Va se va a pasar José Luis Blanco Whiteman.
0: Que hoy no que entraba vivió... por la puerta de grande claro. Hinchado, que venía de orgullo y de contento.
1: Pues, es que claro, vivió en directo sí. La victoria de Surne Bilbao, el primer trofeo de la temporada, aunque sea un trofeo veraniego, uh-huh. Pues todo suma, sobre todo de cara a las sensaciones a ese inicio liguero, así que hablaremos con Whiteman sobre cómo llega el equipo, quiénes fueron los más destacados ayer, cuál de los nuevos fichajes le sorprendió más, un equipo que ilusiona este año con el gran rendimiento que dieron la temporada pasada en la CB y además con el redebut en la BCL esta temporada, pues están realmente ilusionados los aficionados de Surne Bilbao y sobre todo ello hablaremos con José Luis Blanco Whiteman a partir de la 1:30 en nuestro Oye Cómo Va. En un Oye Cómo Va en el que también escucharemos a Muniain, pero como anticipo, también lo vamos a escuchar en este Gunon Magazine, porque hoy Iker Muniain vuelve a casa, vuelve a Derio, se enfrenta a Derio y Salamanca UDS en la Copa Federación a las 8:45 de la tarde. Claro, es un encuentro especial para Iker Muniain, vuelve a donde al que fue su primer banquillo como entrenador, y claro, esto es lo que decía el técnico navarro en la previa del partido ante el Derio.
2: Sí, obviamente que es un partido especial porque, bueno, pues tengo mucha gente a la que aprecio, a la que he convivido un año, y no solo eso, sino gente que ya conocía de antes, y desde aquí, pues, me hace mucha ilusión poder reencontrarme con el club que fue mi primera casa como entrenador. Y bueno, también desde aquí felicitarles por lo bien que hacen las cosas, que las están haciendo. Y pues es un placer ir. Eso no quita para que nosotros sigamos con nuestro objetivo, que es ir con todo y poder pasar la eliminatoria.
1: También disputará la Copa Federación otro equipo vizcaíno esta tarde, será el Sestao River, que viajará a Logroño para enfrentarse al Comillas Club de Fútbol a las 7:30. Esta Copa Federación cobra especial importancia porque tanto Derio como Sestao River están a tan solo 2 eliminatorias de clasificarse a la primera ronda de la Copa del Rey. Y claro, eso conllevaría recibir a un Primera División en tu estadio, ya sea en Las Llanas o en Derio, con todo lo que supone eso económicamente para los clubes. Así que hoy, 8:45 Derio Salamanca y a las 7:30 Comillas Sestao River. Ayer en la Liga se jugaron varios partidos, victoria del Rayo ante el Español, el Valencia lograba su primera victoria ante el Alavés, que es el próximo rival del Athletic, y un Elche 2, Real Madrid 3, que más que por lo deportivo, fue noticia por lo extradeportivo, porque en el pasamanos habitual de antes de los partidos, los futbolistas están saliendo al césped con una camiseta en apoyo a Ceuta. Uh-huh. Pues ayer 3 futbolistas del Real Madrid no la lucieron, que fueron Konaté, Vinicius y Kylian Mbappé. Que no lucieron la camiseta, de alguna manera se la cortaron, porque no la lucieron al completo. Ya en el pasamanos se la quitaron, pero al saltar al césped la remangaron y se la pusieron sobre el pecho, entonces no se leía al completo el mensaje de apoyo a Ceuta.
0: Sí, así que eso, el apoyo a Ceuta es muy sui generis.
1: Claro, está cogido.
0: O sea, quiero decir, ¿qué es apoyar a Ceuta ahora mismo, no? Claro.
1: Está cogido con pinzas esa camiseta que están mostrando algunos clubes, no todos, es cierto que sí que lo hemos visto, por ejemplo el lunes se jugaba un Villarreal Betis y sí que lo veíamos, pero ayer mismo en Mendizorroza, en el Alavés Valencia, los jugadores del conjunto local y del visitante no lucieron esa camiseta en apoyo a Ceuta. No es un mensaje que esté lanzando la Liga, como a veces sí que hacen, que un mensaje conjunto de la Liga. Uh-huh. Es un mensaje que se decide por parte de ambos clubes. De hecho, en el caso de Elche y Real Madrid, ambos clubes habían decidido lucir esa camiseta, pero después estos 3 jugadores, Konaté, Vinicius y Kylian Mbappé, por decisión propia, decidieron no lucirla.
0: Uh-huh. Ya. Bueno, yo digo que... a ver, ¿cómo lo digo bien, escogiendo bien las palabras? Creo que ahora mismo el apoyo a Ceuta puede tener un sesgo y ya sabemos quién está utilizando este tipo de lemas, y está siendo una ultraderecha muy violenta y muy racista la que está enarbolando ese supuesto apoyo a Ceuta, que me imagino que es lo que está haciendo que algunos jugadores pues lo pongan un poco en cuestión y no estén tan contentos igual de lucirlo en la camiseta, no porque no apoyen a la ciudad autónoma o a la gente que lo está pasando
1: sí,
0: mal ahora mismo,
1: desde dónde viene
0: sino
1: ese
0: desde
1: mensaje.
0: Dónde viene ese mensaje y la instrumentalización que se está haciendo un poco de ese supuesto apoyo
1: sí,
0: a Ceuta.
1: Sí, que al final los jugadores representan a un club, pero ellos mismos también también tienen sus también, propias opiniones y su propia sensibilidad hacia este tema.
0: Eso es. Bueno, pues hablaremos de deporte y hablaremos de ese partido y de la lluvia.
1: Y estaremos pendientes de la lluvia. Si hay cualquier actualización, la comentaremos en nuestro Oye Cómo Va a partir de la 1:30 y antes en nuestra web, en radiopopular.com.
0: Correcto. Es que ricas con Markel.
1: Agur, Leire.
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0: 47 minutos, pasan de las 11 de la mañana. Vamos a hablar de salud, vamos a hablar de un asunto que también trae de cabeza a no pocas personas que sufren infecciones de orina de repetición. Esas famosas cistitis, que es verdad que de manera ocasional quien las sufre, pues bueno, le hace pasar unos malos días y tener que ingerir antibióticos, pero que si se repite, pues es un auténtico calvario. Por eso nos ha llamado la atención saber de una innovadora vacuna sublingual que evitaría tomar tantos antibióticos. Era una noticia que surgía desde la Policlínica Guipúzcoa, así que nosotros queremos saber pues qué hay detrás de esto y si realmente puede funcionar para mejorar un poco la calidad de vida de las personas que sufren, no de manera crónica, pero sí repetida, este tipo de infecciones. El doctor Alejandro González es urólogo de la Policlínica Guipúzcoa. Nos atiende unos minutitos esta mañana. Hola, doctor.
1: Hola, muy buenas. Encantado de estar por aquí con vosotros.
0: Hola, bueno, pues nosotros encantados de escuchar hablar de un avance, que puede mejorar, ¿verdad?, la calidad de vida de quienes sufren un auténtico desastre, ¿no?, que es pasar muchas cistitis recurrentes.
1: Efectivamente, nos llegan a la consulta pacientes, sobre todo mujeres, desesperadas, porque no paran de tener una infección y otra, y como bien has comentado, una cistitis aislada, pues todos hemos oído a alguien que la ha sufrido, bueno, pues estamos 3-5 días con alguna molestia, tomamos un sobre de antibióticos, se nos pasa, pero si eso empieza a ser repetitivo y los síntomas duran ya una semana o dos y varias veces al año, pues claro, es desesperante, perdemos días de trabajo, estamos irritables, dejamos de hacer planes, es una situación muy desagradable, sí.
0: ¿Y qué es lo que provoca habitualmente que alguien que ha tenido una cistitis termina teniéndola de forma recurrente? ¿Qué es lo que hace que la Escherichia coli, ¿no?, la E. coli famosa, se quede con nosotros?
1: Eso es, pues hay un montón de factores. Hay veces que consumimos poca agua, que no orinamos con la suficiente frecuencia o vaciando del todo bien. Luego es importante, muchas mujeres con la menopausia hay cambios en la flora, en la piel, en las mucosas, de la vagina, de la uretra, que hacen que tengamos un poquito más de predisposición. En otras personas es relacionado con la actividad sexual, pues tenemos ahí una serie de factores en los que la bacteria vuelve a entrar, nuestro cuerpo aún no está recuperado del todo, digamos, de la infección anterior, y empezamos a entrar ahí en un círculo vicioso que perpetúa la infección y cada pocos meses se reactiva.
0: Ya, ¿tiene algo que ver con algún desequilibrio en la flora? Es decir, si le metemos bien de probióticos, ¿podemos evitar ese círculo terrible?
1: Es uno de los factores y es una de las medidas que recomendamos así de entrada, aparte de lo que hemos comentado de los líquidos, intentar vaciar bien, orinar tranquilas, los probióticos, la manosa y los arándanos serían tres cosas naturales, poco agresivas, que tienen cierta evidencia científica de que, bueno, pueden ayudarnos a romper ese círculo. Ajá. Son fáciles de consumir. Y bueno, es una de las primeras líneas que hacemos, porque el objetivo, como decías, es evitar tanto antibiótico.
0: Claro, es verdad. Aquí estaríamos hablando de algo que es novedoso, ¿no? Que sería una vacuna sublingual. ¿En qué consistiría este tratamiento?
1: Pues habría que seleccionar bien qué casos se van a seleccionar del tratamiento, que serían pues aquellas pacientes que han tenido más de 3 infecciones en un año, y lo ideal es que generalmente sean por la misma bacteria. Como has comentado, la E. coli es la reina, la más frecuente. Hay algunas otras, y si bueno, estudiamos un poquito el patrón de la paciente y vemos que casi siempre le ataca la misma bacteria, pues sería muy interesante generar una vacuna contra ella. Es una vacuna que se fabrica a raíz de una muestra de orina de la propia paciente, se somete a un choque térmico, a unas modificaciones en laboratorio a esa propia bacteria que nos está atacando, y vamos a exponer al cuerpo de manera controlada con esa vacuna, que es un spray sublingual, para que se vaya acostumbrando y nuestro sistema inmunitario genere defensas. Y cuando note que esa bacteria está ganando poder en nuestra vejiga, ataque y no se llegue a producir la infección. Es un tratamiento muy interesante que llevamos usando desde hace unos poquitos años y estamos viendo buenos resultados.
0: Bueno, buenísimos, ¿no? Estoy leyendo que el 75% de las pacientes tratadas consiguen romper ese círculo de infecciones repetidas. Bueno, es que le habéis devuelto la tranquilidad.
1: Efectivamente, les cambia la vida. La verdad que cuando vienen después de haber tomado el tratamiento, son otras, han podido recuperar su vida social, su autonomía, su confianza, poder hacer actividades, porque al final le cogemos miedo a actividades como los baños, salir, etcétera, y mejoran mucho. Es verdad que esa eficacia, de momento tenemos... hace falta estudios a más largo plazo, pero sí que tenemos esos buenos datos de respuesta y una reducción de más o menos una media de 4 infecciones anuales, ¿vale? Entonces, estamos hablando que alguien que estuviera teniendo 4 o 5 infecciones en un año, pues va a tener ninguna o una, que bueno, es mucho más llevadero que tener 5, claro.
0: Claro, desde luego. Como estoy viendo, claro, esto funciona si es siempre la misma bacteria, ¿no? Como ha mencionado, ¿suele ser lo habitual o lo habitual es que cada infección la cause una bacteria diferente en una misma persona?
1: En general se repiten bastante. ¿Sí? Y luego, por suerte, hay algunas que se parecen entre sí. Son primas hermanas unas uh-huh. bacterias de otras y hay cierta inmunidad cruzada. Entonces, aunque la vacuna vaya contra una bacteria en concreto, también nuestro sistema inmunitario va a reconocer partes comunes que tienen esas bacterias con otras y al final también nos va a proteger en parte de otras parecidas de la misma familia.
0: Qué bien, qué bien. Hablaba de recuperar un poquito la tranquilidad porque me imagino que los urólogos tampoco sois ajenos a lo que es el desgaste mental de tener algo así, ¿no?, de manera recurrente.
1: Efectivamente, al final la urología es una especialidad médico-quirúrgica, tenemos muchos días de consulta, nos gusta charlar con las pacientes, ver realmente qué les ocurre, qué les sucede y nos cuentan pues esos síntomas tan desagradables, escozor, ardor, picor. Entonces, bueno, yo animo siempre que veamos que tenemos infecciones de orina con frecuencia, consultar con el urólogo. Una cistitis aislada, pues se estima que la mitad de las mujeres van a tener a lo largo de la vida, pero si se curó y pasan los años y no volvemos a tener, bueno, pues en claro. ese caso a lo mejor no es tan necesario ir al urólogo, ya. que si no daríamos abasto. Pero en cuanto veamos cierta repetición y lo consideremos problemático porque han sido de duración larga los síntomas, muy repetitivas, pues está claro que podemos intentar ayudar con todos estos sistemas.
0: Desde luego. Para terminar, doctor, ¿algún consejo para las mujeres menopáusicas o posmenopáusicas que puedan atender para intentar tener la salud urológica un poquito al día, algo que podamos hacer para prevenirlo, para tenerlo bien?
1: Pues no tener miedo a consultar, tanto con urólogo, ginecólogo, dependiendo del perfil de síntomas que estemos notando. Y fundamental, los líquidos. Se nos olvida mucho beber. En verano vemos un repunte de infecciones simplemente porque no consumimos suficiente líquido, sudamos, hacemos más deporte, etcétera, y la orina va más concentrada y al final podemos tener más problemas de este tipo. Entonces, es fundamental la hidratación, tomarse el propio acto de orinar con calma, vaciar bien, estar relajadas y consultar cuando veamos que estos síntomas son preocupantes.
0: Ay, le vi un vídeo a una, yo creo que era uróloga, bueno, era médico seguro, que decía que incluso, bueno, esto es un poco escatológico, que incluso estando el baño un poco sucio, es mejor sentarse al orinar que hacerlo en cuclillas. ¿Esto es verdad?
1: Sí. Sí, sí, creo que es el vídeo al que te refieres, me parece que es de la propia presidenta de la Asociación Española de Urología.
0: ¿Ah, sí?
1: Y sí, porque al final, pues eso, como comenta ella en el vídeo, uh-huh. orinar en equilibrio, contrayendo, etcétera, pues al final no echamos esas últimas gotas de orina, se quedan ahí acumuladas durante horas y pueden ser, junto a otras cosas, el inicio de una infección. Entonces, es mejor vaciar tranquilamente y tomarnos un tiempo para hacer este acto tan necesario y tan importante como eliminar la orina bien.
0: Es que las mujeres nos hemos hecho un máster en orinar en cuclillas, en sentadilla y muy, muy rápido en baños públicos. Claro, no es lo mejor.
1: Lo sé. Lo sé, porque tengo mujer, hermanas, primas y sé las conversaciones y bueno, pues hay que intentar vaciar bien, consumir más líquidos, observar que la orina salga clarita, que nos quedamos a gusto, eso es un acierto en todo caso, sí.
0: Bueno, sí, pues sí. Es cuestión de salud, ¿eh? Aunque el tema se las traiga, pero estamos hablando de salud y de ciencia, así que atención, porque nos podemos ahorrar pues algún que otro, iba a decir dolor de cabeza, dolor vesical, que también molesta y mucho. Pues doctor Alejandro González, urólogo de la Policlínica Guipúzcoa, que nos hablaba de este tratamiento, esta innovadora vacuna sublingual para, pues bueno, romper ese ciclo de cistitis crónicas no repetidas en el tiempo. Muchísimas gracias por explicárnoslo.
1: Nada, un placer, encantado.
0: Gracias.

0: Pues ahí estaban estos chicos de Dinamita para los Pollos, esta canción Bourbon que les hizo pues más que famosos, que yo no sabía que Dinamita para los Pollos era de Ortuella, lo acabo de descubrir en la Wikipedia. Qué de temazo, ¿eh? Qué temazo. Llegan las 12, llegan las noticias con Juanma Jubera con otros temazos, eso sí, lo de la actualidad. Después volvemos.
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0: 9 minutos pasan de las 12, Guardian, por lo tanto, a quienes nos escucháis, y lo hacéis con o sin chaqueta en una jornada en la que ahora mismo tenemos 20 grados de temperatura en Bilbao, poquitos más rascaremos, y además estaremos acompañados pues de esta jornada un tanto lluviosa, vamos a decir. No demasiado, claro, si nos comparamos con Valencia y esa alerta naranja que puede poner en jaque el partido de esta noche del Athletic. En cualquier caso, parece que de momento sigue activo, la alarma naranja está activa, también sigue activo el partido y, como nos explicaban desde la redacción deportiva, pues de momento sigue en pie, se jugará ese partido, aunque eso sí, desde luego, según las previsiones, lo hará pasado por agua. También pasado por agua están algunos conciertos que iban a tener lugar en Estados Unidos, van a tener lugar en Estados Unidos, son los conciertos de Ed Sheeran, a quien le está costando un poquito encontrar telonero, ¿eh? Ya os contábamos ayer que el rapero Macklemore fue expulsado de la gira de Ed Sheeran, porque a Ed Sheeran le hicieron un ultimátum los responsables de los estadios estadounidenses. Le dijeron que o echaba a Macklemore o que no le querían en esos estadios. Diréis, ¿por qué? Pues porque este había hecho un alegato por una Palestina libre, desde ese precisamente escenario y desde ese papel de telonero del artista británico. Bueno, pues la cosa está trayendo cola, porque hay otros artistas, como son Phineas, pero otros también que iban a ser teloneros de la gira de Ed Sheeran han abandonado también su gira precisamente en apoyo al rapero Macklemore, como decimos, expulsado de esa gira. Todos los artistas teloneros de la gira de Ed Sheeran por Estados Unidos han abandonado en estas últimas horas este proyecto después de que el rapero fuera excluido del cartel por hacer comentarios a favor de Palestina durante una actuación. Entre los teloneros estaban Phineas, como decimos, hermano de la estrella del pop Billie Eilish, que ha declarado que no se puede silenciar a los artistas cuando alzan la voz en defensa de los oprimidos, pero también están el cantautor irlandés Aaron Rowe y la banda danesa Lucas Graham, que también han hecho lo mismo, han anunciado su retirada como muestra de apoyo a Macklemore y al pueblo palestino. El grupo de folk irlandés Beoga, que acompaña a Sheeran en el escenario cada noche, ha decidido también dejar la gira por estos mismos motivos. Son unos anuncios que se han producido en estas últimas horas, después de que Sheeran afirmara en un comunicado que él no quería entrar en un debate público sobre Gaza. Él dijo que él no era responsable de la exclusión de Macklemore de la gira. Y bueno, esta ha sido la respuesta de quienes le estaban escoltando, ¿no?, como teloneros en esa gira. Él no se quiere mojar. Pues otros artistas sí que lo están haciendo por los derechos humanos. Nosotros no queremos mojarnos, pero en lo literal, en lo otro ya sabéis que sí, que sí nos mojamos y sin ningún problema. En lo de los paraguas, pues eso lo lleva nuestro compañero Edorta Román.
1: Hoy una jornada marcada por la lluvia y estamos con máximas en torno a los 20 grados, 20, 22 grados van a ser las máximas en la mayor parte de Vizcaya en la jornada de hoy miércoles. Las lluvias van a estar más concentradas, más frecuentes durante la primera parte del día, tampoco van a ser muy intensas, pero sí va a ser constante la presencia de precipitaciones, y esperamos que de cara a la tarde las lluvias sean más esporádicas, todavía se producirá algún chubasco de poca entidad, pero se puede producir algún chubasco y sea un momento en el cual pues alternarán momentos sin lluvia con momentos en los cuales pueda caer algún chubasco, sobre todo en la costa. En cuanto a próximos días, tanto mañana jueves como el viernes van a ser días en los cuales seguiremos hablando de nubes, las lluvias van a ser más esporádicas, van a caer en menor cantidad y con menos frecuencia durante las jornadas de mañana jueves y el viernes, por tanto, ambientes gris sí, pero ya menos lluvia. Seguiremos con temperaturas en torno a los 22 grados, tanto el jueves como el viernes, y el cambio hacia un ambiente más estable se va a producir de cara al viernes, volverán los claros aquí a la costa del Cantábrico, a Vizcaya, y tendremos ausencia de lluvias y ascenso de las temperaturas durante el fin de semana, con máximas ya en torno a 25 grados, tanto el sábado como el domingo.
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0: Pues no sé si habéis reconocido esta banda sonora que estamos escuchando, es la de la película Mars Attacks, esa película divertidísima en la que, pues bueno, vienen los marcianos y nos atacan. Venía a ser una respuesta satírica a películas del género de la ciencia ficción muy malas y muy rotundas, como fue poquito antes de Mars Attacks aquella Independence Day de Will Smith. Digo muy malas, pero que yo la he disfrutado, yo he disfrutado muchísimo de todas esas películas, pero esta era muy satírica y se metía un poquito con esas películas. Tiene mucho que ver con algo de lo que va a tener protagonismo en Bilbao en próximas fechas, porque se acaba de presentar, pero es que ahora mismo, el Festival Ja Bilbao. Nos gusta mucho siempre seguir su programación y nos ha alegrado mucho saber que este año han escogido a la ciencia ficción como gran vector protagonista. Podemos saludar esta mañana a su directora, que es Carolina Antiveiro, que creo que ya nos está escuchando. Carolina, hola, bienvenida.
1: Hola, buenos días.
0: Hola, bueno, Mars Attacks, que tiene también, ¿no?, cierto protagonismo en la propia programación del Ja.
1: Claro, es el colofón, de hecho, es la fiesta final a una edición, como dices, basada en la ciencia ficción de una manera muy particular, pero bueno, sí que nos apetecía...

0: invitados que, claro, que van a pasar por la edición, empezando por Michelle Houellebecq, ¿no? Rosa Montero, que tiene su saga fantástica, sí, sobre la replicante, uh-huh, Bruna Husky, Trail Origa, que tiene también varias distopías, uh-huh, y bueno, uh-huh, muchísimos invitados, tanto de ciencia ficción como pura ciencia, sí, porque hay este año muchos divulgadores científicos, Carlos, uh-huh, Briones, Sara García Alonso, la astronauta, claro, Mariano Sigma, neurocientífico, claro, todos, todos, vamos a ver, desde distintos aspectos, la ciencia ficción, la imaginación, y como avanzabas con este Mars Attack, pues es el fin de fiesta, sí, que solo podía acabar o con una con el apocalipsis o con la invasión alienígena, y bueno, como que lo del apocalipsis, el fin del mundo puede esperar, mejor nos decantamos por una buena invasión alienígena.
1: Pero totalmente, aunque también me parece que va a ser difícil no hablar en el JA de lo mucho que empieza a parecerse el mundo a las novelas distópicas, que más nos han escandalizado en su tiempo, ¿no?
0: Efectivamente, es que de alguna forma vivimos en una distopía, y me río porque es que es así, porque o nos lo tomamos así, pero la realidad está cada vez más rara, y creemos, y por eso nos ha animado a utilizar eso, pues a partir de este imaginario de naves espaciales, robots, viajes espaciales y temporales, por ver si desde la otra punta de la galaxia o desde la imaginación podemos comprender mejor este mundo que nos rodea.
1: Pero totalmente. No sé, Rosa Montero, ¿qué opinará, no? Sobre ella, que es la autora, como has dicho, de esa saga protagonizada por una replicante, ¿qué dirá, no? De los robots que cobran autonomía propia, que ya los estamos viendo entre nosotros, al más puro estilo Asimov, ¿no?
0: Mira, Rosa Montero concretamente el otro día hacía una reflexión que le leí en Animales Difíciles, que es el último libro de la saga de Bruna Husky. O sea, está publicado hace 2 años, escrito hace más. Uh-huh. Anticipaba muchísimas cosas que están sucediendo ahora con la inteligencia artificial, y es lo mágico, como la imaginación, y a la vez se me ponen los pelos de punta al decirlo, porque es cómo desde la ficción se pueden anticipar cosas que están por venir. Desde luego, es algo a observar, que es lo que haremos este año. De la misma manera que desde el humor se consigue ver ángulos de la realidad distintos, y creo que es una forma de comprender mejor, porque es una mirada al final, lo mismo el humor que desde la perspectiva de la ficción más extrema, de los futuros que todavía no han llegado.
1: Pero totalmente, totalmente. Oye, el mundo del cine tiene también su espacio importante con ese aniversario de Rafael Azcona y Fernando Trueba y Maribel Verdú.
0: Nada menos. Y Manuel Gutiérrez Aragón y Bernardo Sánchez, que es su biógrafo. Sí, esto es un acto muy especial, que se celebra además exactamente el día de los que en el que Azcona cumpliría 100 años. Y bueno, es que no lo dudaron ninguno de sus 4 compañeros y grandes amigos hacerle este homenaje, que además va a tener lugar en una de las nuevas sedes del festival este año, que es el auditorio del Museo Guggenheim. Uh-huh. Y bueno, va a ser un acto muy especial, que se suma eso, el Guggenheim, a los 8 espacios que tenemos este año, además de la sede principal, que es como siempre Sala BBK. Bueno, pues eso, tenemos el Museo Guggenheim, por supuesto el Museo de Bellas Artes, que queremos celebrar la inauguración próxima del museo tras la ampliación, Biblioteca de Bidebarrieta, Palacio Euskalduna, hay muchísimos nuevos espacios. La programación no nos va a dar tiempo a detallar lo amplísima que es en esta ocasión, pero bueno, ya está publicado todo en nuestra web, así que desde ya los oyentes pueden asomarse y bueno, está publicado casi todo, aunque este año vamos un poquito más tarde, o sea, empezamos el día 14 y nos extendemos hasta el día 31, con lo cual estamos anunciando el grueso del programa con un mes de antelación, precisamente para que podamos todos organizar las agendas y se pueda disfrutar de todos estos actos que llevamos un montón de tiempo preparado.

0: preparando y que, bueno, que creo que conforman un programa este año especialmente grande.
1: Sí, es verdad, hombre, yo ya he estado apuntando, diseccionando un poco el programa y apuntando ya algunas fechas. Por delante, Albert Montis, el exdirector de la revista El Jueves con el humorista Iggy Rubín, he visto por ahí. Sí, la astronauta que has mencionado, Sara García Alonso, una astronauta, hablamos de palabras mayores. Y no falta tampoco una de las citas más esperadas, que son esas secuencias de cine de humor, ¿no? Que esta vez con Rodrigo Cortés.
0: Que Rodrigo Cortés es un gran amigo del festival. Y bueno, pues es un acto que tarde o temprano iba a hacer, porque porque bueno, como te digo, siempre nos gusta contar con él, y bueno, pues este año creo que ha preparado una selección muy especial, porque tiene esa mirada sobre el lenguaje cinematográfico y sobre el humor tan especial, y bueno, pues el primer domingo de la primera semana de la programación tenemos esta jornada tan especial, esa sección fija del festival, que este año protagonizará él y que, bueno, después, como acaba de publicar su última novela, Hija del Cielo, pues también habrá una firma de libros para sus amplísimos seguidores, que bueno, que siempre, a los que siempre le gusta ver, y bueno, tiene un público en Bilbao muy muy fiel.
1: Desde luego, recordamos que es esa sección de las 10 secuencias de humor favoritas del mundo del cine, que seguro que muchos invitados coinciden, ¿no? Y tenéis que decir, no, esta no la metas, que ya la han metido hace dos años.
0: Porque una de las reglas es que saben las, claro, les tenemos decir las anteriores.
1: Vale.
0: Entonces, no pueden repetir. Es lo hace muy difícil, porque llevamos ya desde 2012 fue la primera edición, o sea, llevábamos dos años de festival, o sea, desde la tercera edición, inaugurada, por cierto, por Fernando Trueba.
1: Fíjate.
0: Y claro, es un juego que les encanta a los invitados, les encanta. Entonces, bueno, tiene esa pequeña dificultad y hace que se tengan que esforzar. Por ejemplo, hay películas como las de Berlanga con Guillón de Azcona, que yo creo que del Verdugo no queda. O sea, le hemos dado la película entera troceadita en secuencias, porque claro, es que es puro humor y bueno, está bien también eso, que haya nuevas películas y bueno, pues veremos qué sorpresas nos depara esa sesión.
1: Claro. Carolina, ¿tú tienes una escena de cine de humor preferida de las que hayan salido o no en esta sección? ¿Alguna que dices, es que mira, la veo mil veces, pero es que siempre me río en este punto de la película?
0: Muchas, ¿sí? Pero si te tengo que decir una, la verdad, lo que no tengo es memoria. Tendría que pensar la respuesta. Sí, pero me sucede siempre que eso, precisamente como tengo muy mala memoria, es estupendo, porque me hace mucha gracia todas las veces, porque no me acuerdo.
1: Está bien no acordarte, porque luego lo disfrutas, claro. Lo disfrutas mucho. Hay escenotes que verdaderamente nos hacen disfrutar una y otra vez. Pues esto nos ocurre también con el Ja en general. Cada vez que llega este festival, pues la verdad es que nos lo pasamos muy bien, nos hace ver la vida desde otro prisma, que nos hace mucha, mucha falta, y en ocasiones pues como en esta, con la ciencia ficción como una vía vehicular, nos vamos a ver pues en ese punto, ¿no? En esa dicotomía de madre mía, cómo están las cosas, mejor verlas precisamente con ese humor. Pues Carolina, muchas gracias por contarnos acerca de la programación, esos retazos. Echamos un vistazo a la página web para fijarnos bien en toda la programación y apuntar todas las fechas. Es que ricasco.
0: Un abrazo.
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1: Los chicos de la Monja Enana se metieron en un lío. Me enamoré de un robot.

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0: Pues salta, salta, saltaba Ariel Roth, que sigue de gira, por cierto. Ha estado, yo creo que en 2 años, 2 veces ha estado por aquí Ariel Roth, porque tenía concierto en Bilbao y nos estuvo contando, pues bueno, algunas de las anécdotas que han marcado su carrera profesional, que han sido muchas, bien variadas. Algunas casi le meten en un lío, otras le metieron directamente en un lío. En cualquier caso, sigue más que activo y saltando, y sobre todo haciendo saltar al público, que es también de lo que se trata. Hablamos también de actualidad en esta mañana, son las 12:36, porque esta mañana se ha presentado una jornada que lleva por nombre Derechos de las Personas con Discapacidad Intelectual. Ahí ha estado nuestra compañera Elena Campo. Caixo, compañera Elena, hola.
1: Caixo, Leire, hola. Pues sí, ahí he estado porque Gorabide ha celebrado hoy su tradicional Día Gorabide, una jornada que este año pone el foco en los 20 años de la Convención de Naciones Unidas sobre los Derechos de las Personas con Discapacidad. Bajo el lema Transformamos los Derechos en Inclusión, la asociación ha reunido a representantes institucionales, expertos jurídicos y personas con discapacidad intelectual para hablar de los avances logrados, pero también de todo lo que nos queda por hacer. La presidenta de Gorabide, Susana Gorbella, Gorbeña, es difícil este apellido Gorbeña, de pronunciar, ha reivindicado que las personas con discapacidad intelectual sean reconocidas como sujetos de derechos y no únicamente como receptoras de protección, y ha insistido en que deben participar en las decisiones que afectan a sus propias vidas, tanto en las grandes políticas como en el día a día. En la misma línea de pensamiento se han pronunciado el resto de autoridades y de representantes políticos, y he querido traer la reflexión de la diputada foral de Acción Social, Amaya Antxustegi. Vamos a escucharla.
2: Las personas con discapacidad no son objeto de protección, son personas con derechos. Y quizá el gran reto de estos 20 años sea precisamente este: conseguir que esa afirmación deje de ser solamente una conquista jurídica y se convierta en una realidad cotidiana. Por eso me parece especialmente acertado el lema que habéis elegido: Transformamos los derechos en inclusión. Porque entre un derecho reconocido y un derecho ejercido hay un camino, y ese camino se llama inclusión. Un derecho está reconocido cuando aparece en una ley, pero está realmente garantizado cuando una persona puede decidir dónde quiere vivir, con quién quiere vivir, qué quiere hacer con su tiempo, dónde quiere trabajar, a qué lugar quiere ir, con quién quiere relacionarse, cuándo puede equivocarse, cuándo puede elegir, cuándo puede decir que no, cuándo puede participar en las decisiones que afectan a su propia vida. Ahí es donde un derecho deja de ser una palabra y se convierte realmente en una experiencia.
1: Representantes de Naciones Unidas y de la Red de Juristas de Plena Inclusión han recordado precisamente eso, que la convención de la que hoy celebramos sus 20 años supuso un cambio de modelo, de esa visión proteccionista en la que las personas con discapacidad no eran sujetos de derechos, a otra basada en la capacidad jurídica, los apoyos y la participación. Y ese cambio se ha podido trasladar al testimonio en primera persona de personas con discapacidad intelectual, en concreto de 4 mujeres, que han explicado cómo ejercen su autonomía. Había una mujer que nos estaba contando cómo vive sola, cómo disfrutan del ocio, otra mujer que nos estaba contando cómo a través de Gorabide se había podido ir de vacaciones o había podido hacer escapadas de fin de semana, o cómo ahora incluso se planteaba ella misma realizar voluntariados para también poder ofrecer ayuda a los demás, o cómo trabajan en conocer y defender sus derechos. Y aquí teníamos el caso de otras 2 mujeres, una de ellas que nos contaba que era una mujer con discapacidad intelectual bisexual, y cómo la estaban ayudando a entender lo que era una relación sana, cómo expresar su sexualidad y cómo también protegerse para tener relaciones más sanas. Y por último, otra mujer que había cedido parte de, que había pedido o solicitado ayuda y que una tutela también, y cómo eso la estaba ayudando pues con los trámites económicos, con todo tipo de trámites, y también que estaba muy apoyada por su psicóloga y su trabajadora social, porque al final el mensaje de fondo de la jornada era claro, y es que la inclusión no solo consiste en reconocer derechos sobre el papel, sino en garantizar que puedan ejercerse como pues han demostrado estos cuatro ejemplos que hemos podido conocer.
0: Bueno, pues desde luego suena interesante. Es verdad que siempre parece como que hay que ayudarles, tutelarles, muchas veces hasta infantilizarles a los que tienen discapacidad intelectual. Y ellos también son sujetos de derechos. Ellos también tienen una dignidad y ellos también pueden elegir cómo ejercerla muchas veces. Pues Elena Campo, interesante la crónica de hoy. Es que ricasco.
1: Exacto, es que al final lo que dices, antes la ley, lo que nos han contado también los juristas, es que era blanco o negro y hay todo un matiz de grises y todo, y muchos niveles diferentes de discapacidad, y que por eso tenemos que intentar encontrar el lugar en el que ellos, como dices, puedan tener su autonomía, su independencia y su vida plena como el resto de personas.
0: Ya has mencionado algún ejemplo muy bueno, el de la sexualidad, yo creo que era uno de ellos. Desde hace mucho tiempo íbamos a hablar de que se les negaba esa vida sexual a las personas con discapacidad intelectual porque había ese miedo, ¿no? De ay, se va a quedar embarazada, iba a tener relaciones, pues igual hace falta educación para que puedan ejercer también esa vida plena, ¿no? Y hace falta también pues darle apoyo para que puedan desarrollarla, que muchas veces igual lo fácil era, no, que no tengan relaciones o que no, que me voy a quedar yo más tranquilo. Pues igual son ellos los que se tienen que quedar también más tranquilos, no quienes creemos que les estamos protegiendo. Es un melón, el tema de la autonomía, y es interesante. Y los ejemplos que nos has puesto son también muy buenos. Pues es que ricasco, Elena.
1: A ti, Leire.

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1: Antes de ser Leiva en solitario, Pereza nos dejó la balada rock definitiva de Madrid. Es un homenaje a la ciudad y a la noche. Con esa voz desgarrada de Leiva, es una canción que huele a malasaña y a amaneceres de vuelta a casa. Emocionante, bohemia y preciosa, la mejor compañera para un viaje nocturno, Lady Madrid.

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0: Gabón, ¿cómo están? Las 8 y 33 minutos de este miércoles 16 de septiembre. 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Tenemos partido de la sexta jornada. Los Leones visitan al Levante. Un equipo, pues hombre, que no ha empezado mal la temporada y que sabemos que en principio su objetivo es el de la permanencia. Nosotros tenemos 7 puntos, 2 más que los de Luis Castro. Y después del pequeño varapalo sufrido en San Mamés frente al Elche, pues se trata de recuperar esas buenas sensaciones que teníamos de los 2 partidos anteriores. De Balaídos y frente al Atlético de Madrid. Un Atlético que, por cierto, gana 3-0 a Osasuna, minuto 72. En el otro partido, que ha arrancado a las 7, el Sevilla gana 0-1 al Depor. Y por cierto que estamos también pendientes de la Copa Federación porque hay 2 equipos vizcaínos que están jugando tiempo de descanso, comillas 0, Sestao River 1 y también cerquita del descanso, Derio 1, Salamanca 3. 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Y por supuesto nos iremos hasta el Ciudad de Valencia, donde ya lleva un ratito nuestro compañero Raúl Jiménez, RJ, que nos va a contar, como siempre, el partido de los Leones y en este caso este Levante Athletic, con unas cuantas novedades. Vemos a Maruán en el 11 titular, Jaureguizar es de la partida, o Joaneco, por ejemplo, en ese lateral derecho. Enseguida lo hablamos con Raúl y también, como no, con nuestro míster Asier Elorriaga y el equipazo de la emoción del bacalao, que tiene más nombres propios, claro, Ollán Irazu, Markel Francia, Ekaitz Aratxaga. Luego nos visitará también Mikel Azcorra. Y aquí, en la coordinación, quien les saluda, Fernando Mendico. Y vamos con algunas cuestiones más. Por ejemplo, que ya está activa la bolilla Yuldán. En juego otro kilo de langostinos salvajes Yuldán. Están esperando, pues eso, destino. Hay que acertar, eso sí, el resultado de cada partido. En este caso, este Levante Athletic. Primer bacaladero, minuto de ese bacalao. Y el que acierte, o más se acerque, pues tendrá en su domicilio ese kilo de langostinos salvajes Yuldán. También a través de la aplicación tenemos, después de los partidos, los votos 3, 2 y 1 a los 3 mejores leones de cada encuentro. Dentro del 13º trofeo Onena José Iragorri, patrocinado por La Ruz Bilbao. Y para todo lo demás, ya saben, nuestro WhatsApp, activo, operativo en todos los programas deportivos de esta casa, 688-89-36-35. Hemos hecho sino comenzar una emoción del bacalao que nos llevará más o menos hasta la medianoche, pero ya saben que ahí no terminará todo lo relacionado con el Athletic aquí en La Popu, porque después llegará Kevin Doyle con Cortando el Bacalao. Esperemos que terminemos la emoción del bacalao contentos y que también con esa sonrisa comience Kevin el programa. Nosotros hacemos ahora una pausa y nos vamos ya directamente hasta Valencia.
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0: pendiente la clasificación, hombre, que está ahora actualizada por esos dos partidos que están en juego y una jornada que ya tiene varios partidos. Pues, por ejemplo, ya ha jugado en su día el 3 de septiembre el Real Sociedad 0, Celta 0, y ayer tuvimos el Rayo 2, Español 1, Alavés 0, Valencia 1, Elche 2, Real Madrid 3. Ahora en juego, como antes decíamos, el Atlético 3, Osasuna 0, y el Sevilla que gana 0-1 en Riazor al Depor. A las 9 y media, además de nuestro partido, se levanta Atleti, se juega el Barça Racing, y queda para mañana el Málaga Villarreal a las 9 y media, y antes a las 7 el Betis Getafe. Líder Barça, 15 puntos, igual que el Real Madrid, con 13 ahora mismo estarían Atlético y Sevilla, 12 Betis, 10 el Alavés, y a partir de ahí los 9 del Depor, y con 7 varios equipos, entre ellos el nuestro, el Atlético. Está en la novena posición. 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Nos vamos ya hasta el Ciudad de Valencia para saludar a Raúl Jiménez. RJ, ¿qué tal estamos, Gabón?
1: Gabón Mendy, ¿qué tal? Saludos desde el Ciudad de Valencia, esperando que arranque la sexta jornada del campeonato este Levante Unión Deportiva Athletic, con un equipo, el de Tercis, que quiere recuperar los puntos perdidos ante el Elche en un campo que históricamente es amable en esta competición, con más victorias que derrotas, aunque eso ya sabemos, no te va a garantizar nada. Tercic, que tira de rotaciones como era lógico, teniendo en cuenta que son 3 partidos en una semana, y mete hasta 5 novedades. La más llamativa, sin duda, la de Marouane Sanadi en la punta de ataque. Ante los problemas físicos de Iñaki Williams y de Gorka Guruceta, que sí están en la lista, apuesta por el elefante africano para la punta de ataque. Hoy el Athletic juega en Orioles con Simón bajo palos, línea de 4 para Joaneco por la derecha, Yuri Berchiche a sus 36 años se mantiene por la izquierda, Paredes será el que acompañe hoy a Aymeric Laporte, por delante se mantiene Galarreta, pero cambia de escudero, entra hoy Jaureguizar en vez de Grenabarrena, que espera en el banquillo. Las bandas, por la derecha se mantiene Navarro, la izquierda, novedad Berenguer, que sienta Nico Williams. Acordaros el bacalao que marcó la temporada pasada aquí de bandera. Sancet sigue de enganche y arriba el citado Marouane Sanadi. Así que solo hay 2 hombres que han jugado de inicio los 6 partidos, Unai Simón y Ollán Sancet, porque hoy se descabalga de esa lista Iñaki Williams. Enfrente, el equipo de Luis Castro, que obró el milagro de salvar al Levante con solo 10 puntos cuando llegó al final de la primera vuelta, apuesta de salida por Matthew Ryan, línea defensiva para Nacho Pérez, Adrián Dela, Endueque y Manu Sánchez, centro del campo para Oriol Rey, Yonander Olasagasti y Enzo Bardelli, los 3 de arriba, por las bandas Thiago Fernández y Paco Cortés, delantero centro Iván Romero. Un partido que va a dirigir Alejandro Quintero González, el onubense adscrito al Comité Andaluz, 33 años, tercera temporada ya en la máxima categoría. Y te voy a decir una cosa, igual no es de los mejores, pero 3 partidos pitados al Athletic, 3 victorias, bueno, 2 de ellos fuera de casa.
0: Entonces
1: uno
0: es el mejor.
1: En Mendizorroza, claro, es el mejor. Uno en Mendizorroza, otro en Iruña y uno en casa frente al equipo del Mallorca. Así que siga la racha, Milla Albendiz le ayudará desde el VAR. Llevamos todo el día esperando la lluvia porque hay aviso naranja por fuertes lluvias y tormentas eléctricas. De momento hasta ahora sigue sin llover, ha habido bastante viento, han caído algunas gotitas, pero de momento nada. Veremos si el aire se lleva esa lluvia que llevan anunciando desde ayer en la zona de Valencia o si a lo largo del partido puede caer. De momento han regado algo el césped por si acaso, veremos qué pasa durante las próximas horas, ya calentan los guardametas de un equipo y otro, veremos a ver cómo responde también la afición del equipo granota, todos los que se apuntaron al sorteo para las entradas rojiblancas en este estadio han tenido suerte, no parece que vaya a haber lleno. Aquí caben 26.000, ya vemos muchas camisetas del Athletic para ser un miércoles a las 9 y media de la noche. Cuenta atrás para esta sexta jornada que les vamos a contar con toda la emoción del bacalao.

0: sí, seguimos con las presentaciones y vamos con nuestro mister Asier Elorriaga. Gabón.
1: ¿Qué tal, Gabón? Mendicoa.
0: Muy buenas.
2: Hola, mister.
1: Hola, RJ.
0: Bueno, bueno, hoy el 11, dos nombres propios, Joaneco y Maruán. Añade lo que quieras, pero así en principio.
1: Sí, no, salvo, yo diría que Joaneco es un once totalmente reconocible de otras épocas incluso, ¿no? Que bueno, que veremos cómo van esos rendimientos.
0: Tú me dices el Galarreta Jaureguizar, por ejemplo, en la sala de máquinas.
1: Total, ¿no?
0: Ya, total. Sí, sí.
1: Te asistirá de Navarro, que ahora mismo es el máximo artillero y necesitas ahí tener pólvora de la buena. Y a ver ese 9, ¿no? Fijo que va a colocar ahí hoy con un rival que es verdad. Que el mayor problema que tiene es en el encajar. Es un equipo con capacidad para hacer, pero le cuesta mucho sus balances defensivos y sobre todo el dejar portería cero, que todavía no dejó.
0: A mí me gusta lo que he visto del Levante, ¿eh?
1: No, que es un equipo...
0: Luego, ya desde el año pasado.
1: Luego comentaremos.
0: Sí, sí.
1: Pero que es un equipo con muchas luces y sombras en estos últimos partidos, o sea, en los partidos que llevamos. El día de Barcelona, que empieza con un 0-3, se coloca 2-3, juega... Un partido con más ocasiones que su rival, que luego lo acaba perdiendo. Pero, por ejemplo, el día, quizás reflejo, ¿no?, del modelo de juego, de lo que quiere ser, el día del Betis, pues le hace 5.
0: O sea, le hace 5, 5-2 terminó aquello, sí, sí.
2: No olvidemos que este verano le han quitado a los dos mejores, a Carlos Espí, salvando al Madrid últimamente, y a Carlos Álvarez. Es decir, se han llevado los dos mejores, tampoco ha fichado así ningún crack, ni mucho menos. Y bueno, pues a confiar en el trabajo de un entrenador al que le abrimos la puerta con aquella victoria en la jornada, creo que era 17 de la pasada temporada. Se cargaron a Calero, llegó este señor con 10 puntos y obró el milagro, porque todo el mundo dábamos por descendido a la Unión Deportiva Levante, y fíjate lo que son las cosas, consiguió salvarlo y aquí estamos, una temporada más.
1: Y luego inicia sin Brugué hoy, sin su
0: marcó un golazo el otro día, lo que hemos dicho, el partido ese frente al Barça, marca el segundo, que es un golazo.
2: Ha tirado de rotaciones también.
1: Que ha hablado también oportunidad de Iván Romero, que estaba siendo su gran revulsivo, y también, pues oye, meter un argumento más de ataque en el cual le pueda dar continuidad y regularidad de cara a esa capacidad que sí tiene de marcar. De hecho, lleva los mismos goles a favor que el Atleti.
2: Es un equipo... Sí, sí. Es un equipo así, ¿no? Eso, alegre, que vemos se va para arriba con desparpajo. Igual sufren más atrás.
1: Sí, sí.
2: Y yo creo que eso lo puede castigar el Athletic. Pero vamos a ver qué partido nos plantea Tersis, ¿no? Porque hoy con Marouane Sanadi también cambia un poco... el estilo a priori, ¿no? El estilo de juego del equipo rojiblanco.
1: Sí, igual vemos hoy un equipo más largo, ¿no? Un equipo en el que se juegue más lejos esos balones a un Maruán contra un rival que estamos mencionando que le gusta tener el balón, que también mete mucha gente en campo contrario, que intenta salir mucho por los costados y meter su prioridad por esas bandas. Y igual es una de las condicionantes, pues, para que veamos esa opción.
2: Mira, bueno, yo espero que esta titularidad le sirva a Maruán para salir más tranquilo o menos revolucionado, ¿no? Porque siempre le vemos como que quiere demostrar mucho en 5 o 10 minutos que tiene, y al final se pasa de revoluciones, hace faltas, no tiene buen timing, y a ver si esta titularidad le da un poquito de confianza para demostrar que sí vale para esta categoría.
0: Pues que sea así, ¿no? Porque desde luego le hace falta a él y también al equipo, ¿no? Esa referencia que, bueno, pues en otras ocasiones no hemos tenido y que por las circunstancias pues hacen que esté hoy en ese once titular de Edin Terzic. Por cierto, le cae el cuarto a Osasuna, ¿eh? Aitor Fernández, que es el que está defendiendo la meta rojilla. Atlético 4, Osasuna 0, están en el 85. Así que, nada, pues mira, Osasuna que empezó bien y está cayendo poco a poco, y además con goleadas. Por ejemplo, le metió 5 al Alavés en Mendizorroza, hoy 4, le ganó el otro día el Español.
2: Qué mala pinta,
0: Sadar, y sí, empezó bastante bien, pero ahora está en un momento negativo.
2: Ha saltado Braulio a tiempo del barco, parece.
0: Pues parece que sí. El Valencia además ganó ayer en Mendizorroza.
2: El efecto Braulio.
0: El efecto ese, sí. 290.000 euros tienen la culpa. Bueno, ya había estado en el Valencia, así que tampoco le pilla de nuevas, ¿no?
2: Mi cláusula es más barata, aviso.
0: Tú por comentar, ¿no?
2: Vale, lo dejo.
0: Hola, Ollaniraizu, Gabón.
3: Gabón, ¿qué tal?
2: Gabón, pues bien,
0: ¿Tú bien también?
3: Yo estupendamente, con Asier aquí.
0: Eso es.
3: Claro.
0: El otro día, que además ya dijiste, ¿no?
3: ¿Eh?
0: A la tenías ganas de verle, aquí
3: sí,
0: contigo.
3: Sí, claro. Sí. Ya.
2: Podías estar aquí, que dan fuertes lluvias, tormentas eléctricas, alerta.
3: Esas experiencias para ti.
0: Un lugar inmejorable, dilo así.
2: Sí.
0: Yo no querría estar
3: ahí. Oye, como empieza a llover ahora mogollón, Raúl, ¿luego qué? Para salir. Una experiencia.
2: No sé, si te cuento la paya que me he metido, me da igual la lluvia.
0: Ya
2: ¿no?
0: se olvida todo lo demás, ¿verdad? Bueno, haces bien, oye. Bueno. Hay que aprovechar, ya que se está en ese lugar. Si no comes paya allí, ¿verdad? ¿Dónde vas a comer?
2: No, la verdad. Ha sido un lujo, porque hemos ido a comer al Roche Arena y luego nos han hecho un pase privado, nos han enseñado lo que es ese pabellón. Es una maravilla,
0: Ya, yo no he estado, pero Wayman sí, y ya nos contó también Xavi Leicea, y debe ser algo ya fuera de la normalidad.
3: Raúl, el que te ha abandonado es Asier, que suele viajar contigo, y aquí está.
2: Sí, pues hoy hubiera disfrutado, en la comida hubiera disfrutado, sí.
1: Bueno, suelo disfrutar generalmente, tampoco.
0: Sea o no, con comida digo que bueno, ahí
2: sí, le gusta.
1: Lo que no es nada esperanzador es la aplicación, la Rain Alarm, está llevando para ahí unas nubes. Que
3: salir
1: la
3: en
1: cosa
3: chalupa.
1: Pinta muy mala,
0: Es por ponerte así un poquito en antecedentes, Raúl. Te podíamos mentir, ¿verdad, Asier? Pero sí, ¿qué sentido tiene? Mejor que vaya precavido el hombre.
2: Bueno, yo con que mañana nos deje despegar, ya no pido más.
0: Eso sí, de todas maneras, no te pasa como en el Camp Nou, ¿no? No te hace falta tener paraguas ahí donde estás, digo. O
2: creo
0: sí.
2: Que no. Ah, no, bueno. Tenemos cubierta. Lo que pasa es que como pegue el viento de antes, igual se mete hasta aquí el agua. Pero bueno, oye, de momento no está lloviendo,
0: Bueno, oye, pues mira, simplemente como dato, Asier, lo que pueda ocurrir. Que esté precavido.
2: Eso es.
0: Oye, que estamos en plena bolilla Yuldán.
3: Eso es, ya sabéis.
0: Que quedan 40 minutos.
3: Eso es, está activada la bolilla Yuldán, ya sabéis, a través de la aplicación de Erri Irratia, de Radio Popular. Lo repito, el leoncito abajo, a la derecha, deslizáis hacia abajo del todo y donde pone bolilla 00, clicáis y ya está. Resultado, minuto del primer bacalao y bacaladero. Tan fácil como eso, y de premio, pues un kilo de langostinos salvajes Yuldán.
0: Que además no hay que ir a recoger a ningún sitio.
3: No hay que ir. Te los traen a casa directamente. Y en nuestro número de WhatsApp también está activado, 688-89-36-35, y tenemos algunos mensajitos sobre la alineación. Nos preguntan, pero a ver, ¿qué pasa con Hugo Rincón? No entiendo nada.
0: Pues que está en el banquillo. Yo pensaba que iba a jugar, Lo digo así claramente.
3: Bueno, más mensajes. Dicen saludos de Itziar y Alay, desde Tenerife. Me gusta la alineación para que los que juegan hoy demuestren si realmente son jugadores para el Athletic. En Eco de Churdinaga nos dice que le parece muy valiente Terzic por no poner a Guru. Otros dicen, espero que San Nadie me calle la boca hoy, porque de verdad que no lo entiendo. Y en la otra cara de la moneda, Manu nos dice, ya he puesto la bolilla en la aplicación, 1-3, y que va a hacer bacalao Maroán. Bueno, pues nos da igual quién sea el bacaladero, pero que haya.
0: Menos.
3: que haya.
0: Bueno, a Maroán le vendría bien, lo hemos dicho antes, que desde luego para él sería pues un subidón, ¿no?, de moral y de confianza.
3: Eso es. Y primera chinchetita, nos vamos hacia allí, Aupa Athletic, hacia allí digo, hacia el Mediterráneo, no hacia Valencia.
0: ¿Dónde está Raúl? Vamos.
3: Eso es. Sí. Desde Badalona, con la Popu y con mi equipo.

0: Raúl malísimo.
1: Uy. Igual la paella, ¿eh? Igual hemos comido más de lo que debíamos. ¿Dónde está la paella ya? Madre mía. Ahora lo que hace falta es el bacalao. Eso es lo que hace
2: eso
1: falta.
2: Eso es.
1: Markel Francia, Gabón, ¿cómo te ríes, bandido?
3: Arratsalde de Armendi. Es que claro,
1: Gabón, Markel. Te ha hecho gracia, ¿no?
3: Espectacular chiste con el que Raúl Jiménez me ha saludado, pues ya, no sé, me da miedo
2: mira,
3: hoy.
2: El primer trueno y empieza a diluviar, ¿eh? Hoy ha sido un trueno, un rayo y ya está diluviando. Ahora Asier, mismo sobre la ciudad de Valencia.
1: Además de Mister, también hombre del tiempo.
3: De hecho, iba a decir yo que la EMED también mantenía con un tuit hace 15 minutos esa alerta naranja sobre Valencia y Raúl Jiménez lo puede confirmar desde el Ciutat.
2: Sí, cuidado que han avisado de 40 litros por metro cuadrado a la hora, ¿eh? O sea que va a caer bien si se cumplen los pronósticos. Así que, bueno, ojito, lo iremos contando y a ver si se puede jugar el partido con normalidad. Igual también esa titularidad de Marouane Sanadi viene dada por el tiempo, por lo que espera que pueda condicionar la climatología. Porque Marouane Sanadi, Markel, no jugaba desde hace mucho como titular.
3: Su última titularidad con el Athletic era el 1 de octubre en Champions ante el Borussia Dortmund. Y si nos remontamos a la última titularidad en Liga, fue el 25 de agosto ante el Rayo Vallecano en San Mamés, encuentro que ganó el Athletic por 1-0 y Ernesto Valverde le cambió en el descanso en ese encuentro. Así que la última titularidad en Liga de Marouane Sanadi el 25 de agosto.
1: Bueno, pues sí. Mira, llega el segundo del Sestao River. Comillas. ¿Cómo era el chiste ese, Raúl? Sí, ¿no? Robert Navarro, ¿no? Ahí.
2: Claro, eso, comillas.
1: Pues, el segundo del River. Minuto 65. Hombre, Kevin Doyle, ¿qué tal estamos? Gabón.
4: Gabón, buenas noches.
2: Gabón.
1: Preparado ya para... Y yo también, ¿eh? Digo, para estar aquí hasta la madrugada, hasta... No altísimas horas, pero yo creo que 1:30 sí.
4: El programa empezaremos en jueves, ¿no?
1: Seguro. Yo creo que sí. Seguro. Hombre, salvo Raúl, que vaya todo muy rápido ahí en cuanto a comparecencias. Pero es que es imposible. El partido va a terminar a sobre 11:30.
4: Yo
1: es
4: en
1: muy
4: casa,
1: rápido.
4: Yo en casa he avisado que empiezo el jueves.
1: Yo creo que sobre las 12, antes de las 12 no lo veo.
4: Bueno, no pasa
2: no
4: nada.
2: No creo.
4: Si es para dar buenas noticias, todos encantados.
1: ¿Qué te parece?
2: Hombre, estamos en la ruta del bacalao, o sea que
1: tiene que ser hoy sí o sí.
2: Claro.
1: El 11, Kevin.
4: Hablando del 11,
1: ¿cómo lo ves?
4: Te voy a ser muy sincero, me encanta el 11. Y mi sentir, la gente que me está escribiendo, todo el mundo está encantado con el 11. Muy feliz de que Maru tenga esta oportunidad. Creo que Iñaki está con problemas, pues Guru también está con problemas. Me parece razonable y lógico que Marouane sea el titular en la noche de hoy. Y además creo que es un mensaje muy bonito para todo el grupo, ¿no? O sea, creo que es un 11 en el que no se le puede criticar a Tersis nada, en cuanto a grupo y vestuario, digo, ¿eh? Está dando oportunidades. Meritocracia, jugadores que entran, jugadores que salen, descansan otros, hay partido el sábado. Creo que es el 11 que puede generar buen ambiente en el vestuario, de verdad, ¿eh? O sea, luego ya veremos cómo sale, ¿eh? Pero es un 11 valiente, atrevido y que confía en lo que tiene. Yo estoy encantado,
1: pues
4: ¿eh?
1: Pues ahora vamos a ver. Luego te pido la bolilla también. No sé si la tienes ya clara o tienes que dar un par de vueltas.
4: No, está claro.
1: Lo tienes claro ya, ¿no? Yo ya te digo desde ahora que tengo que cambiar la mía. Porque antes he tenido el mal ojo de adelantarlo en redacción y ya había uno que había pensado exactamente esa misma combinación.
2: Lo he cambiado, cuando he visto la alineación.
1: Eso, era él. Lo ha confesado directamente. Eso es. Y vamos a decirlo, era 1-2 Sunset,
2: sí.
1: La que habíamos pensado.
2: Sí, sí.
1: Pero bueno, vamos a darle un par de vueltas. Y luego, Morral, tú tienes clara la tuya, por cierto, a estas horas, media hora antes, 35 minutos para que empiece el partido. No, Raúl no está ahora mismo, está pegándose con el agua.
2: Sí,
1: espera.
2: Sí, no, estaba aquí resolviendo un problemilla.
1: Ah, vale, bien.
2: Técnico. Repítame, por favor.
1: No, estábamos hablando de estábamos hablando en redacción y Asier me había copiado la que iba a ser mi bolilla. Era 1-2 Sunset. Entonces ya le vamos a dar una vuelta. Le he preguntado a Kevin si tiene clara la suya y dice que sí. Y te he preguntado a ti cómo tenemos la bolilla esta. ¿Clara o no?
2: No.
1: Todavía
2: no. La bolilla, claro.
1: Oyane,
2: no.
0: Sí.
1: ¿Sí, Markel?
3: Sí, he recibido ayuda a la mañana.
1: Ah, amigo. Ah, ya sé, que me lo has contado. Es verdad. Tienes razón. Pues nada, vamos a hacer una pausa y seguimos en la moción del bacalao. Las 9:04.
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4: Bueno, pues nada, que todavía queda un poquito más de media hora para que arranque el partido en el Ciudad de Valencia, donde me parece, y ahora enseguida nos lo cuenta Raúl, que ya ha empezado a llover de lo lindo. Así que así es lo que yo te decía, además de Gran Mister, con esa pizarra bajo el brazo, pues hombre, del tiempo. Oye, porque creo que lo has clavado.
5: No, es una aplicación que podemos tener todos y...
6: La tiene mi hijita, de hecho, hace un ruido.
4: ¿Qué necesidad
5: hay que seguirla? Y hay que seguirla en momentos como este.
6: No, pero que no te restes el valor.
4: Pero a ver, Ollane, ¿qué necesidad este hombre de decir... pues se había quedado de maravilla. Como es, si es él tuviera ahí esa información,
5: no, pero te
4: él,
5: conozco, él. Te conozco y de la misma forma que nos colocas la pizarra todos los días, luego ya me metes de meteorólogo.
4: Ya, o sea, tú ya por si acaso dices, oye, sí, yo te lo digo hoy, pero ya
5: luego me vas a hablar del tiempo, me vas a preguntar oye, pero, del tiempo cuando jugamos mira, lo contra que es, el...
4: Ya, ya, no, que sí, lo que es eso. Raúl, que digo que ha tenido toda la razón así, ¿verdad?
7: Sí, sí, está cayendo ahora mismo una tremenda, diluvio universal, una cortina de agua con viento, entra por la parte de atrás, que no está cerrado este estadio, y la verdad es que no nos estamos mojando como en el césped, pero este polvo de agua que está cayendo por aquí, pues es muy interesante. Oye, dormidos no nos vamos a quedar, estamos refrescados aquí, refrescaditos.
8: Ya. Bueno, bueno. Raúl, una pregunta rápida, el tema del aluminio, me imagino que taco largo todos, ¿no? ¿O qué?
7: Pues deberían, pero yo... Ya no. Sabiendo cómo calzan ya estos futbolistas, creo que ninguno lleva.
8: Los centrales, me dicen, que suelen usar los centrales.
4: Bueno, sí, igual de ser más lógico.
7: Pero el resto no, igual vemos hoy resbalones por doquier, pero no creo que ni hoy. Se está desalojando gran parte de la grada porque está entrando agua por la parte de atrás, no está cerrado y vamos, están alucinando, aquí también los periodistas locales. Porque, de hecho, la gente se está metiendo dentro. Está abandonando ahora mismo las gradas por los vomitorios. Madre mía, vaya rayos que están cayendo aquí.
9: Entre la lluvia y la tremendo. Hora.
4: Raúl va a estar más pendiente del cielo que del verde.
9: Muy pobre, la entrada de hoy en el Ciudad de Valencia.
4: Seguro, hombre, tú ten en cuenta qué hora, hombre, además, un miércoles.
9: Claro, un miércoles no, y media con la que está cayendo.
7: Y no estaba mal de gente. Oye, os voy a dejar un segundito que voy a tapar esto.
4: Que sí. No, puede ser todo peor.
6: Hombre, pero no se va a poder, no se va a cancelar, ¿no?
4: Bueno, hombre, nunca se sabe. Otra cosa es cómo vaya desarrollándose todo.
9: Sobre eso tiene la Liga la última palabra. Ahora, como hay una alerta naranja, esta alerta naranja no obliga a que se suspendan los partidos, pero en caso de que esta alerta naranja ya fuese a mayores y se convirtiese en una alerta roja, ahí sí que entraríamos en serios problemas de suspensión. De hecho, si nos agarramos a los antecedentes... Hay un antecedente de un Levante-Villarreal suspendido por una alerta roja por lluvias. Y también, si recordáis, hubo una vez en el Estadio de la Cerámica un Villarreal español que se suspendió ya con los aficionados y los jugadores en el campo a 5 minutos del inicio del partido. Bien. Y se suspendió el partido por una alerta roja de la AEMET y ante ello la Federación Española de Fútbol suspende los partidos.
4: Claro, lo que pasa es que a partir de ahí podemos decir 5 minutos antes de... Pero claro, si es 5 minutos después o cuando sea, si la situación exige, pues eso, ¿no? El no poder jugar, pues estamos un poco a expensas de lo que vaya sucediendo casi casi minuto a minuto, ¿no? Ollane, ¿los oyentes qué nos cuentan?
6: Bueno, nos cuentan cositas, ¿eh? Nos dicen, por ejemplo, me alegraría que este 11 se llevara los 3 puntos con Bacalao de Maruán. Mejor que mejor. bueno para el jugador y bueno para el Atleti. Supongo que Estudiantes dice para que coja confianza, ¿no? Claro. Estudiantes, José Luis, desde Vinaros. Uh-huh. También dicen, a ver, que ponga a un comodín como Joaneco en lugar de un lateral puro como Rincón, no habla muy bien de la imagen que debe tener Terzic de él. El año pasado suspirábamos por él y ahora no cuenta, se pregunta. Ni juega hoy, ni fue el cambio natural de Areso el sábado pasado.
4: La gente bueno, ha jugado, está un poco... jugó en el Camp Nou y ha jugado algunos minutos. Yo ya he dicho antes, yo pensaba que iba a ser hoy de la partida. Estaba convencidísimo, pero bueno, oye, apuesta por Joaneco, que por cierto lo ha hecho muy bien. Sí, sí. O sea, que en ese caso no digo que no haya razones para apostar por Joaneco, sino que simplemente pensaba que iba a jugar Hugo.
6: Y otros tildan de desastre la alineación.
4: ¿De desastre?
6: Sí, dicen que, a ver, hay para todos. Cuando está Iñaki, es Iñaki. Ahora que no está Iñaki, pues hoy es la vida.
4: Pero yo siempre te lo digo, Yanni, tenemos tantísimos oyentes que unos opinan una cosa y otros otra.
6: Eso
4: o sea,
6: es.
4: Lo raro sería que ese mismo oyente piense cosas diferentes cada vez. Y pero no, que tenemos tantos, ¿verdad? Pues
6: cada uno escribe una cosa. Lo bueno es que cada uno pues desarrolla, ¿no? Y este oyente lo desarrolla.
4: Bueno, incluso rectifico.
6: Estupendo.
4: Un oyente puede también cambiar de opinión. ¿Por qué no va a hacerlo? Claro
6: no
4: que
6: hacerlo?
4: Sí, hombre.
6: Efectivamente.
4: Eso es.
6: Dice, no hay por dónde cogerlo. Que jueguen Yuri y Joaneco. Lo normal sería que juegue Joaneco y Yuri descanse. Eso dice este oyente.
4: Bueno, pero vamos a recordar que Joaneco juega en la derecha, ¿eh? Y Yuri en la izquierda, o sea, juegan los dos. Otra cosa es que pienses meter a Rincón en la derecha y a Joaneco en la izquierda para que descanse Yuri. Que eso sí que también pensaba que podía ser, que Yuri no jugara hoy y le reservara para el sábado, ¿no? Contra el Alavés.
6: Y otros ya miran la segunda mitad, dicen Hugo por Yuri en la segunda parte y cambio de banda para Joaneco.
4: Bueno, pues todo esto es como siempre, ¿no?
6: No, esto, oye, cada uno tiene su opinión, como tiene su color favorito.
4: Y las decisiones que va a haber que ir tomando, sí, pues sí, según un avance del encuentro. Ante un Levante que tiene estudiado al dedillo a Asier Elorriaga.
5: Bueno, lo que hemos podido también.
4: Que no es poco, seguro.
5: No, ya adelantábamos antes un poco, ¿no? Que es un equipo que bueno, que igual en los resultados que ha tenido no muestran pues ese modelo de juego que quiere llevar a cabo. Si bien mencionábamos ejemplos como el día del Barcelona, que iba perdiendo 0-2, que luego pierde el partido, pero que es un encuentro en el que incluso genera más ocasiones que el propio Barça, luego nos encontramos pues eso, con un equipo que con balón quiere jugar, con ese 4-1-4-1. Salida también muy parecida a la que le hemos podido ver a Terzic, con tres hombres en la base, en esa salida de balón, metiendo uno de los laterales y que luego van ganando a altura con un Oriol Rey, que es el que protege en esa salida, con Bardelli y Olasagasti más arriba, y con hoy un Brugué con más libertad, hoy que no está, pero bueno, ejercerá por ahí Paco en su sustitución. Y luego, pues como revulsivos que ha tenido en otros encuentros, pero que hoy le mete de titular, el propio Iván Romero, ¿no? Un equipo que tiene mucha capacidad para generar ocasiones. De hecho, está en los famosos Speed Goal una décima por encima del Atleti, en ese aspecto, en lo que llevamos de temporada. Y luego además pues un equipo que bueno, que tiene buena relación con el balón, que busca mucho duelo en banda, el tener desequilibrios tanto por un lado como por el otro, muchas veces también a piernas cambiadas, hoy no es el caso, hoy juega con dos diestros, tanto en banda derecha como en banda izquierda. Y los mencionados, ¿no? Olasagasti como conector del sistema, Bardelli, un jugador que tiene buenas incorporaciones, con un gol y una asistencia, el mencionado también Iván Romero, que lo han tenido como de revulsivo, pero ya está entrando en los once. Y luego, bueno, sí es verdad que es un equipo que le cuesta conectar. Los principios de partido, con menos ritmo, los rivales han podido aprovechar en esas circunstancias. Pero que, en cambio, luego es un equipo que si consigue tener el balón y meterse en el partido y mantener los partidos con altos ritmos, pues puede ser peligroso en esos robos, en esas aceleraciones y en esos atacar el espacio.
4: Markel dice que sí a todo.
9: Sí, hoy es cierto que en clave ofensiva, por ejemplo, Roger Brugué, que estaba siendo...
4: Oye, que vaya golazo al Barça, yo insisto, es que fue un golazo.
9: El que también tuvo una actuación destacada ante el Betis.
5: Hoy lo ha dejado de revulsivo.
9: Uno de los mejores jugadores, pues parte desde el banquillo. Y quizás un Iván Romero, que a principio de temporada era uno de los jugadores que podía ser de los más destacados ofensivamente del Levante, no ha tenido ese arranque de temporada que quizás esperaban los aficionados levantinistas, pero siempre es, al fin y al cabo, una amenaza. Es que estamos viendo a Raúl Jiménez con un paraguas.
4: Ya, tenemos ahí la imagen.
9: En el estudio de Radio Popular.
4: No, que te estamos viendo, Raúl, que estás ahí... con el paraguas protegido.
7: No, es tremendo, ¿eh? Es tremendo la gente con paraguas, pero se le está dando la vuelta, el viento. Hace mucho que no veía yo que era una así, especialmente en un campo de fútbol. Y la gente protegiéndose como puede. La mayoría se han metido en las tripas, dentro de los vomitorios, porque aquí, aunque hay una gran parte cubierta, con este viento es imposible. Te entra por delante y por detrás el viento y está todo el mundo aquí calado. O sea, todos los aficionados, en la zona de prensa, los cámaras, los pupitres también. A mí el cuaderno se me ha calado. Las hojas que hay por aquí con el paraguas, pues tapando los equipos técnicos, el móvil, la pantalla, el monitor también aquí del Levante, en el que en teoría vamos a ver las repeticiones. Pero bueno, ya hemos avisado, 40 litros por metro cuadrado en dos horas, 80 litros en dos horas que van a caer supuestamente. Y mira, vienen por aquí unos aficionados del Athletic, calaos entero, pero riéndose como diciendo, madre mía, cómo estamos para habernos matado. Y la gente, pues eso, aquí poniéndose a refugio, pero es que no hay ningún sitio del estadio ahora mismo que esté seco, ninguna butaca. Estamos todos calados y los jugadores ahora mismo tienen que estar totalmente inundados. A ver cómo evoluciona esta lluvia, porque yo no sé si va a dar para suspenderse, pero no sé si no drena bien el campo, si podría dar para retrasar el arranque del partido. De momento parece que sí está drenando, aunque bueno, ahora veo, bueno, ya no drena tanto. Sí. El balón se está quedando, bueno, se ha quedado clavado. Claro. Estoy viendo ahora, se está quedando el balón clavado.
5: Es que se está tirando, como dices.
7: Es que, claro. No.
4: Milagros.
7: Es que sí. No rueda. No, el balón no rueda ahora mismo.
9: Y ahora igual ahora cobra mismo más fuerza, si cabe, la opción de Marwan Sanadi en la punta de ataque.
7: Claro, sí. Ya lo hemos comentado. Igual la climatología, Tercis tenía la aplicación de Asier y ha dicho, pues mira, hoy viene Marwan por aquí. Y hoy Marwan, a ver si hoy no, que se pega y Marwan.
5: A ver si no le va a dar ni tiempo.
8: Raúl, escuchándote, tiene pinta de que va a estar impracticable.
5: Por eso.
4: Ahora si mismo, no rueda el balón, tú me dirás.
7: No, ahora Rugby, mismo.
8: Rugby.
7: Claro. Ahora mismo le pegas al balón y al de nada, un metro, se queda.
8: Así
7: se queda
8: no se clavado. Puede jugar al fútbol. Así,
4: efectivamente. No, hombre, esa o mejora mucho, pero claro, tampoco hay margen. Son las 9:09.
7: Yo antes, creo, ¿no?, que va a ser bastante problemático que arranque esto a las 9:30.
4: Ya, pero la cuestión es que, por una parte, está la opción de que se retrase el inicio de partido. Pero claro, si sigue lloviendo, que ahora enseguida nos va a contar Asier Elorriaga cómo va todo esto en cuanto al futuro más inmediato, en los próximos minutos, pues estaremos igual o peor, ojo, porque si sigue cayendo eso se acumula, ¿no?
8: Claro.
4: Entonces, no sé yo, a mí me parece que esto no tiene buena pinta. Ojalá me equivoque, evidentemente, porque esto de viajar, y lo digo por ti, pero también por el equipo y los aficionados, ¿no? Y resulta que no se juega y tienes que volver otro día. Nos pasó en Granada.
9: Y tal y como está el calendario liguero,
4: aficionado
5: no
4: de
5: la tiene,
4: Granada.
5: Es que la evolución es que llegue más todavía.
4: A eso voy. Que encima es que pueda ir pues a peor todavía, ¿no?
7: Pues aquí, como entre más agua, así ya cojo un par de animales de cada especie y salvo lo que pueda.
4: Sí, ¿no? O jugamos a waterpolo, que es otra opción también.
7: No creo ni que se pueda jugar a waterpolo aquí. Pero bueno, oye, ahí están calentando los jugadores de un equipo y otro. Intentan que ruede el balón, pero o sea, están a 5 metros y el balón no llega. Tienen que acercarse a los jugadores al balón porque se queda y le están pegando por arriba, porque el balón rueda un par de metros y se clava ahora mismo. Y ya se notan los charcos, ¿eh? Ya están pasando los jugadores, desplazan agua al pisar claramente. Bueno, pues neumático de lluvia al final van a necesitar todos. Taco largo, no, larguísimo. Zancos para jugar hoy.
4: Sí. Vamos a los oyentes, a nuestro WhatsApp. Oyane, ¿qué van diciendo?
6: Sí, nos dicen, por ejemplo, Yuri tiene una edad, 36, y hay partido el sábado. Y por otra parte, después del sopapo que le das a Rincón, sacarle en el segundo tiempo sustituyendo a Yuri es cuanto menos cuestionable. Más mensajes en cuanto a la alineación. Se supone que todos estos cambios son por dosificación al tener 3 partidos en 8 días. Nadie se acuerda de que Yuri tiene 36 años. Otro oyente, achacando la edad. Y es verdad, es el más mayor, ¿no? Asier, del,
5: sí.
6: del Athletic, sí. sin ninguna duda. Y también, bueno, pues hay que cuidarle, ¿no? Con 3 partidos. Bueno, pero
5: a
6: ahí
5: mí,
6: está.
5: Mira, lo de las rotaciones hace tiempo que ya me parece un poco chiste. O sea, francamente. Siempre hablamos de rotaciones arriba, rotaciones abajo. Pero luego tampoco se rigen por lo que estamos hablando ahora mismo. Tampoco se rigen por una realidad de minutos en muchos casos. Yuri el año pasado acaba jugando el que más, junto con Simón, por ejemplo. Uh-huh. Entonces, cuando la gente habla de rotaciones, bueno, pues sí, es lo que se ha puesto de moda o el término que se ha utilizado, o como lo quieren definir, pero no dejan de ser decisiones técnicas que pone el entrenador en un momento dado en función de lo que quiere para el partido. Y por ejemplo, a Yuri ahora mismo por la izquierda lo ve, pues eso, imprescindible.
6: Madre mía, nos manda un oyente un mensaje que está allí en Valencia. Y nos dicen,
5: tiene muy mala pinta esto.
6: Está cayendo la mundial, madre de Dios.
4: Pues lo que nos cuenta Raúl y lo que estamos viendo.
9: De hecho, estamos viendo a él paraguas, en ¿no? redes sociales, tanto Asier Elorriaga como Kevin Doyle y yo, y tiene muy mala pinta. Las imágenes del Ciudad de Valencia impresionan como
8: a ver, yo no quiero ser agorero, pero a ver, así no se puede jugar al fútbol. Otra cosa es que lo que supone suspender, retrasar, volver a viajar, igual, y la liga diga, bueno, hay que jugarlo, pero va a ser
4: remedio.
8: Va a ser una batalla campal.
4: Si no se puede jugar, no se puede jugar.
8: Nos ha tocado alguna vez, jugar un partido estos en regional, que era la de punterón, o sea, había que golpear
4: sí, no, claro, ya, y peor.
8: Y nos ha pasado el barro y el bar, sí, pero el barro es algo,
4: una cosa.
8: En la élite, ver esto de vez en cuando es sorprendente, pero puede ser hoy. Entonces, lo normal es que no se puede jugar al fútbol en esas condiciones. Mm. Veremos lo que pasa.
4: De todas maneras, Raúl, perdona, porque los árbitros están calentando, es decir, la situación es que aparentemente todo está en orden eso de normalidad de que se va a jugar el partido, ¿no? Y luego, claro, habrá que.
5: Ahora mismo
4: no te escuchamos. Ahora, a ver. No. Parece que la lluvia está haciendo...
8: A veces se suele hablar con los capitanes, ¿eh? O sea, se habla, se decide, digo, o sea, que se suele decidir, un poco decidir entre los equipos, ¿eh?
9: Incluso
8: el
9: propio árbitro, también la prueba del césped.
8: La de tirar el baloncito y que se va a quedar ahí...
9: Por cierto, ha empatado Mendy el Derio ante el Salamanca. Pone el 3-3 el conjunto de Nando Alonso.
4: Y 1-2 el River.
9: Más de penalti.
4: 1-2 el River, minuto 83. Bueno, pues así está la situación en la Copa Federación y la otra situación pues es la que comentamos, ¿no? En el Ciudad de Valencia. Asier, que buena pinta esto no tiene.
5: No, aparentemente no.
4: Ahora hemos perdido hasta Raúl, no te digo
6: sí,
4: más.
6: Sí, Raúl está congelado ahí.
5: Si el hecho es ese, si ya se ve que en el encuentro, o sea, en los momentos en los que está, tiran un balón, no se desplaza, eso ya es sintomático. A partir de ahí es donde tienen que empezar a tomar decisiones. Y aquí no hay pinchos de esos de ir clavando para que vaya absorbiendo.
4: No, olvídate. Y luego, claro, es que esto podría servir, en todo caso digo, si parara de llover. Pero es que no es el caso.
6: Mira,
4: no,
6: hace 7 minutos ha subido el Athletic, la cuenta oficial, un tuit con un vídeo y pone a luchar bajo la lluvia, Athletic. O sea que...
4: Bueno, sí, cosas bajo la lluvia y otras sobre una piscina, ¿no? Es decir, que lo que caiga de arriba no es tan problemático como lo que hay abajo.
6: Sí, no sé. A ver, tiene pinta de que todo para adelante, ¿eh? Veremos.
8: Pero lo difícil que es jugar al fútbol en estas condiciones, ¿eh? Y en la élite no estamos acostumbrados a verlo porque no suele pasar. Pero nos ha pasado, insisto, alguna vez, ¿no? Tener que jugar así y va a ser un show. O sea, y ahí sí que es la casta, la brega, el suelo, el medir bien, errores, no ceder balones al portero en la vida. O sea, si se juega, de verdad que va a ser un partido sorprendente que podamos ver en la élite un partido de estos.
4: Sí, la verdad es que sí. Mira, vamos a saludar también a Argoitz Ugalde, que estará contigo, como siempre, en Cortando el Bacalao. Argoitz, ¿qué tal estamos? Gabón.
10: ¡Opa, Gabón!
4: Muy buenas. Oye, que estamos ahí en duda de si se va a jugar el partido, ¿eh? No te digo
10: sí,
4: más.
10: Esto es... podemos llegar al fútbol de la otra época, ¿no? Al final estamos viendo que está
4: si
10: cayendo...
4: Si es que se juega.
10: Si se juega, pues está cayendo la Monumental por ahí en Orriols y a ver qué... ¿Qué ocurre, no? Estamos esperando a ver qué pasa.
4: Ya. Bueno, vamos a pensar en positivo y que se va a jugar el partido. Te voy a preguntar también, porque tú manejas la pizarra como nadie, el Levante, ¿qué esperas del partido? Y el 11, por cierto.
10: Pues estoy muy de acuerdo con lo que comentaba Asier, ¿no? El tema me ha sorprendido un poco Paco Cortés, ¿no? Que juegue en banda porque era... Prugel, que está jugando muchas veces de extremo, y luego también ha habido un cambio también en el puesto de central, ¿no? El que no ha estado Mandy, Aissa Mandy, que normalmente suele ser un central bastante referencial en el Levante, y bueno, habrá que tener cuidado porque al final el equipo levantinista esta temporada, la temporada pasada estuvo muy bien, acabó con puntos de Champions la segunda vuelta, con un entrenador muy serio como Luis Castro, y habrá que ver que a priori puede ser un partido difícil para el Atleti si se acaba jugando, claro.
9: Las imágenes que muestra Athletic Play, esta retransmisión oficial del Athletic Club, no son para nada esperanzadoras, ¿eh? Veíamos una imagen desde dentro del túnel de vestuarios, volvían los jugadores de calentar, ya entrando al vestuario, veíamos a Aitor Paredes secarse, con una toalla, Mikel González hablando con Luis Castro, el técnico del Levante, y los jugadores... de alguna manera parecían que estaban esperando una comunicación oficial de la Liga. Es que estamos viendo ahora una imagen de Ciudad de Valencia en televisión, claro, es que, y no, es bueno, que es preocupante. Los aledaños, pero es más, también ahora está mismo, cayendo muchísima agua.
4: La imagen que estamos viendo en Athletic Play es la de, incluso pues están cayendo casi cataratas, digamos, ¿no? En lo que son...
8: Dentro,
4: pues,
8: dentro.
4: Eso es, los vestuarios y las instalaciones dentro.
9: Gente también.
6: Es que esto es por dejarlo entrado, hasta ahora, ¿no? Esto se tenía que haber suspendido antes. Esto se preveía.
5: Es bueno, algo, es extraño que entren más de un cuarto de hora antes de que empiece el partido, después de un calentamiento.
4: A mí lo que me extraña es que hasta ahora no haya ya una reunión, pues no sé si de capitanes. Bueno,
5: ha venido de repente. También es verdad que ha venido de repente. Hemos estado hablando con Raúl cuando hemos conectado.
4: Sí,
5: y
4: no, que eso sí.
5: Todo...
4: Pero la cuestión es que no te han escuchado a ti, Asier, esta previsión que teníamos. Sí.
6: Asier es el chico del tiempo.
4: Y ya llevamos unos cuantos minutos cayendo a un auténtico diluvio, ¿no? Porque estamos viendo ahora imágenes grabadas de cómo llegaban los equipos en el autobús, y bueno, la situación era pues de normalidad, casi veraniega, si me
9: acuerdo. Había luz, llegaban con esto, todos, ¿no?, en pantalón corto y manga corta. Sí, sí. Es que ahora la siguiente imagen que vemos es los aficionados que se resguardan en los vomitorios del Ciudad de Valencia.
8: Aunque haya mucha gente que no le gusta lo que voy a decir, este partido, de verdad, no se puede jugar. Y nos da rabia porque lo que supone, ¿eh?
6: Yo creo que no se
8: puede jugar el fútbol en un campo así. O sea, estamos hablando de primera división. Evidentemente, segunda regional, hemos jugado, insisto, muchas veces, punterón para adelante y venga, y al portero ni una.
4: Que sí, no, si aquí el problema...
8: Pero esto, de verdad, es fútbol profesional y es una faena, sí, pero así no se puede jugar el fútbol. Lo normal es que se suspenda y yo creo, si me tengo que mojar, nunca mejor dicho, ¿no? Creo que se va a suspender, de verdad.
4: Sí, a ver, yo creo que es lo lógico y que es un problema para los equipos. Bueno, en este caso para el Athletic, que es el que ha viajado. El Levante, a fin de cuentas, está allí en Valencia, ¿no?
8: Es un marrón.
4: Más afición y demás, ¿no? Pero claro, una cosa es que eso sea un problema para todos, o casi todos, insisto, los que están allí, pues bueno, son de allí, vale. Pero es que si no se puede jugar, no hay mucho más que hablar.
8: Y buscar fechas y lo que supone. Que
4: sí, ¿no?
8: Y,
4: sí, porque bueno, ahora llega el parón, pero claro, el parón llega para lo que llega.
9: Los vomitorios del Ciudad de Valencia están inundados, ¿eh?
4: Sí, mira, ya estamos viendo
9: la
4: imágenes.
9: La imagen de Athletic Play, están inundados. El Ciudad de Valencia está inundado.
6: ¡Ostras!
9: La gente es que además no puede ver el partido, tubillo, la gente que ha ido a Ciudad de Valencia. Entonces... No tiene sentido que esto se lleve adelante si no va a haber aficionados en la garra. La única solución es que se jugase, porque no se puede aplazar, porque la Liga quiere llevar adelante el calendario tal y como lo han estipulado, pero ahora mismo la situación no es para nada
4: esperanzadora. Pero a ver, vamos a ver si nos entendemos. Una cosa es que el calendario no tenga demasiadas fechas libres y lo que queráis, que ahí podemos estar de acuerdo, pero que si no se puede jugar,
8: Mandy,
4: es que no hay más que hablar. O sea, eso es fundamental y a partir de ahí buscaremos soluciones. Pero si no,
5: hola.
4: No se puede jugar. Sí, Raúl, sí.
5: Sí, ¿me escucháis?
4: Sí, perfectamente.
5: Vale, ¿me escucháis por Quantum o por RDSI?
4: Por Quantum, para entendernos. Esto en antena,
5: por Quantum.
4: No hay problema.
5: Vale, perfecto.
4: Son cuestiones técnicas, pero aquí también aprendan los oyentes cómo jugamos.
5: No, estamos... Eso es. Bueno, pues estamos, yo creo que a punto de vivir la suspensión del partido, porque el campo está anegado ahora mismo, aquí no se puede jugar a fútbol, es impracticable, y estamos esperando una comunicación oficial, que igual os enteráis antes vosotros. Aquí la gente se ha retirado totalmente, estamos calados, todos los que estamos aquí estamos calados, han saltado las líneas, los equipos están liando... En muchos casos, y bueno, ni tan mal que podemos mantener esta conexión, pero ha caído una tromba de agua tremenda con un viento que lo ha metido todo para adentro. Ha sido hasta peligroso en algunos momentos. Ahora ha aflojado un poco el viento, sigue cayendo un montón de agua, no cesa, y la verdad es que yo estoy seguro que en breve se tiene que anunciar la suspensión.

0: Ya se anula, ¿verdad?
1: Hombre, claro, es que no ha habido partido.
0: No ha habido partido.
1: Y se anula todos los efectos.
0: Y no se guarda línea, no se guarda resultado.
1: No, no, no, no, esto nada. No, a ver, no ha existido el partido, no se ha jugado. Entonces,
0: no existe.
1: Simplemente hay que esperar a otro día.
0: Ya verás, cuando se juegue el próximo día, la gente que haya ganado, ya verás. Encima esto lo leo yo.
1: Pero que las situaciones además son diferentes. Es decir, por ejemplo, estoy pensando, ¿no?, que la convocatoria sea otra. Pues por sanción, por lesión o lo que sea, que no. Lo de uno cuenta para nada. Boría Yuldan está suspendida, igual que el partido.
0: Y quien haya puesto 0-0 no habéis ganado. Que ya me han llegado varios mensajes. No habéis ganado.
1: Es que no ha habido partido, ni un solo minuto. No
2: estamos aquí, pues porque iba a haber, pero ni siquiera estamos aquí.
1: Y los langostinos esperando.
0: Los langostinos Yuldan,
1: en el congelador.
0: Si la gente quiere de verdad.
2: Donde siempre.
0: Se puede ir a congelador Yuldan, ir allí, oye, comprar, es maravilloso.
1: Eso por supuesto.
2: O al Arcón de.
0: O al Arcón de. Efectivamente.
1: Yo no sé por qué aquí veo todos señalándome a mí. Yo no. No sé por qué es razón. No,
0: bueno,
1: no sé qué tienen
2: que ver. Acabo en verano y ahora tienes que volver a recoger.
1: Ay, que me encantan los langostinos Yuldan, es cierto, y que bueno, que todos son bienvenidos.
0: Eso es. Y como bien ha dicho Raúl, no es una situación como la que ocurrió, ¿no?, en Granada. Es verdad que bueno, que se ha suspendido por lluvias, pero no ha pasado nada. Y dice este cliente que la
3: granada. ¿Me oís, compañeros?
1: Sí, estás en línea, sí.
3: Vale, es que hay problemas de cobertura. Nos acaba de confirmar el Athletic que no se va a jugar mañana. Vale. Les han comunicado que mañana no se va a disputar el partido, se vuelven a Bilbao mañana, a partir de ahí buscarán una nueva fecha, posiblemente, bueno, iba a decir que se podría anunciar mañana, pero no me voy a mojar tanto.
1: Y nunca mejor dicho de mojar.
3: Por eso, pero no se va a jugar mañana, eso está descartado, están aquí todos los jugadores esperando a que pare un poquito para entrar en el autobús, se quedan aquí a dormir. Ha pasado Marouane, le he dicho que le ha fastidiado la titularidad del agua, y ha dicho que todo pasa por algo. Oye, pues nada, pues que le guarden la titularidad para cuando tengan que jugar en el sitio de Valencia otra vez. En fin, que esto hay que verlo, ¿eh? Ahora mismo los jugadores de Levante, los jugadores del Atlético, cada uno en una esquina, los medios de comunicación, aficionados, algunos haciéndose fotos y esperando para poder salir al autobús. Es que cae tanto que ahora mismo no pueden ni dirigirse hasta el propio autobús.
1: Pues así están las cosas allí. Y no sé, claro, no tienes cerca aficionados tampoco, me imagino. Digo, para hablar con alguien, a ver cómo.
3: No, ahora mismo no, porque estamos aquí metidos. Vale, luego, cuando se marche ya el Atleti, pues me pasaré fuera a ver si queda alguno por ahí para preguntarle por el viaje y por la faena que supone esto.
1: Vale, pues nada, estamos. Yo te dejo ahí, como digo, abierta esa comunicación desde el Ciudad de Valencia.
0: Había un oyente, bueno, Mendy sí. Y todos los demás, que es verdad. Que antes de empezar el partido ha puesto, bueno, mi bolilla es suspensión en el minuto 15. Y ahora dice, oye, que yo me he acercado.
1: Le vale, oye, es el que más acercado, ¿no?
0: A este oyente, yo creo que hay que. Mira, voy a guardar tu chat, porque hay que darte unos langostinos, no sé cuándo. Pero, oye.
3: Se marcha el Athletic ya, ¿eh? Ha llegado el autobús, lo han pegado aquí. Y se marcha los jugadores subiendo ya al autobús con la capucha puesta, calándose. Y ahora al hotel de concentración, porque repito, hace noche aquí, era lo previsto porque el partido acababa muy tarde, hace noche y ahora se van a quedar aquí, vuelven mañana porque no se va a jugar el partido mañana y luego ya se anunciará. Lo de la fecha me parece a mí que va a ir para largo, en fin, una pena que no se haya podido jugar por los aficionados que había, pero yo es que nunca había vivido esta cortina de agua y de viento, esta cantidad de agua en tan poquito tiempo, y fíjate que somos de Bilbao y estamos acostumbrados a la lluvia,
1: hombre, pero, claro.
3: Pero al menos durante un partido así no me había pasado jamás y ha sido algo increíble, ¿eh? Digno de ver. No de sufrir, pero ha habido que sufrirlo. Y bueno, afortunadamente creo que todo el mundo está a salvo y no ha explotado nada con la lluvia ahí en la zona técnica.
1: Que no es poco, ¿eh? Porque
3: no es poco,
1: encima
3: no es
1: podemos poco. Estar hablando de otra cosa, con eso que nos comentabas, que yo estaba ya hasta asustado, según te escuchaba, el hecho de que había agua y los enchufes allí y todo, ¿no?
3: No, pues es que los enchufes estaban anegados de agua, ¿eh? Han dejado de funcionar algunas líneas porque se estaban mojando también, ni con el paraguas se podía parar esto. Y no, ha sido. Hay unas imágenes dignas de ver.
1: Vale, pues nada, si tenemos alguna otra comunicación, digo contigo por supuesto que sí, pero no sé si algún aficionado, alguien que cuente un poco su experiencia, ¿no?, de todo lo vivido. Son las 10 menos 13 minutos, estaremos en principio hasta las 10, porque aquí ya, compañeros, no hay mucho más que decir. Asier, te veo cabizbajo. Estás tristón.
2: Bueno, ¿qué se va a hacer?
1: Como no, todos, ¿eh? Que yo de verdad me parece que esto es un palo importante.
0: Es decir, no es que este ya partido, que venimos, ya que teníamos la alineación.
1: ¿Qué dices, Miquel, que no te he escuchado?
4: Digo, ¿podemos decir la bolilla que teníamos pensada o qué?
1: Ah, bueno.
2: Pensar también
1: guárdala.
2: Que se alarga el número, se alarga el tiempo sin perder.

0: Ah, bueno, ya, sí, eso también.
1: Sí, pero ahora vamos a estar con 3 puntos menos.
0: No, bueno, yo estoy pensando otra cosa, que tenemos más tiempo de descanso hasta el partido contra el Alavés.
1: Pero estamos con un partido menos, ya vamos a estar más abajo que lo que nos correspondería.
0: Bueno, bueno, pero el partido ese hay que jugarlo, eso es.
1: Ya, pero no, a mí no me gusta eso.
0: Argoids Game.
2: Yo estaba pensando.
0: Espera, espera, ahora, ahora.
3: Es que no sé si podría suceder, pero si por ejemplo se decide que se juegue en el parón de selecciones, en el caso que podríamos salir perjudicados, no, ¿no?
0: No, pero el parón no, ten en cuenta que además hay.
3: Jugador seleccionado,
0: no, la lista de la Junta es el viernes.
4: Ya, el mismo lunes no, no, no se pueden jugar partidos de liga, o sea que ya en el parón.
0: No, no, eso seguro,
4: es inviable,
0: eso es inviable completamente.
3: ¿Verdad? Porque si no, pues, claro, podríamos salir perjudicados por tener a un jugador convocado y
5: pues parar una fecha a Europa, ¿no?
0: Yo creo que sí, tiene más.
6: Compañeros,
0: sí, a ver.
6: Sí, vamos a escuchar enseguida a Mikel González. Le hemos pedido pues, no, pues que nos atienda claro, dos minutitos para que nos cuente cómo lo han vivido. No era lo previsto, pero bueno, solo sobre este tema. Pero por lo menos que nos cuente cómo lo han vivido ellos desde el palco, porque ha sido algo, algo tremendo. Venga, Mikel González, está por aquí el CEO de fútbol.
7: Bueno, era imposible. Había veces que casi casi desde la grada no se veía el campo. Más que una cortina de agua, era un telón opaco.
8: Sí, cuando hemos llegado ya estábamos avisados de que era una posibilidad, de que se suspendiese. Cuando hemos llegado al campo todavía ni había, se había puesto a llover, pero bueno, una vez que no habéis visto, creo que el acceso, que no podíamos ni salir al campo, el terreno de juego también estaba en un estado que podía ser peligroso y bueno, cosas que no se pueden controlar y pues descansar hoy bien y preparar el sábado para la vez.
7: Pocas veces hay tanta unanimidad en una decisión, ¿no?
8: Sí, era evidente, yo creo que los dos equipos, el cuarteto arbitral era algo tan evidente por la seguridad también de las personas y todo el mundo, yo creo que era clarísimo, no tiene sentido, hay muchas fechas por delante y oye, lo recuperaremos más adelante.
0: ¿Cuándo sabremos la fecha?
9: ¿Podría venir más o menos bien una idea de la fecha?
8: No, seguro que después del parón de selecciones estamos en contacto con la liga y bueno, lo que no estando en Europa ninguno de los dos clubes, yo creo que va a ser relativamente fácil encontrarlo.
9: ¿Por qué no mañana?
8: Tenemos sábado partido y no, por logística ya no lo pueden cambiar.
6: Gracias. Gracias. Bueno, pues Mikel González, al que le habíamos pedido pues eso, un par de preguntitas. Lo lógico, ¿no? Pues que estaba claro que había que suspenderlo, sí. Y eso es lo que ha hecho la Liga, el colegiado en este caso, que es el que tiene la potestad en comunicación con la Liga. Siguen cayendo unos rayos y unos truenos tremendos.
0: Hemos escuchado,
6: sí,
0: he oído.
6: No, es increíble, ¿eh? Es increíble. Y ahora mismo desde aquí no veo si sigue cayendo con tanta intensidad. Llover si llueve, pero no sé si sigue cayendo con tanta intensidad.
0: No tenemos imagen
6: paraguas. Sí, está lloviendo bastante. Ahora mismo veo un poquito el suelo desde aquí. Sí, igual no tanto como antes, pero todavía cae mucha agua. Así que, pues nada, la gente esperando a que amaine un poquito para poder volver a sus casas, a sus hoteles y a sus lugares de descanso.
0: Por ejemplo, tú también.
6: Pues sí, en breve estoy esperando a que se marche la Teti, por si acaso, aguardando. Pero aquí lo principal es que no hay fecha y que se tienen que poner los dos clubes de acuerdo. No están en Europa ninguno, como decíamos antes, y eso va a facilitar, ¿no? La fecha, no se puede jugar en horario de Champions y Europa y estas cosas. Habrá que adecuarlo, pero bueno, seguro que de aquí al final de la primera vuelta, que entiendo que tendrá que jugarse antes de esa fecha, pues encontrarán un día.
0: Horario de Champions, bueno, hay dos horarios en la Champions, 7:45 y a las 9:00 p.m, pero vamos, que malo será, ¿no?, que no nos pongamos de acuerdo, Athletic y Levante, para poner un día. Y luego, que me imagino que ya la Liga diga, pues sí, oye, si estés de acuerdo, lo jugáis este día.
6: Y si no, ya os lo digo yo, cuando tienes que jugar.
0: No, yo de verdad, me parece más lógico jugar mañana y en todo caso trasladar al domingo el derbi ante el Alavés. Cierto es.

0: así de otros eventos deportivos se han tomado siempre en esta zona, sobre todo durante el verano y tal, en cuanto se había una pequeña alerta o algo previsible de una tormenta o de algo, se eliminaban todo lo que eran las competiciones, y esta vez pues ha esperado hasta el momento,
1: Mira,
0: final.
1: Vamos a escuchar al director deportivo deportivo del Levante. Sí,
2: porque sea conveniente para ellos.
3: ¿Has visto imágenes del túnel completamente anegado?
2: Se ha hablado de que no se puede salir de las instalaciones. ¿Qué otras instalaciones o qué otra parte de las instalaciones se ha visto afectada?
4: No sé, ahora lo veréis cuando salgáis. El parking, yo creo que tenemos el agua hasta los tobillos. Aquí en la grada también debajo, a una zona también está un poco pues inundada. Y yo creo que bueno, que eso, que no hay que arriesgar, que hay que ir a casa, hay que priorizar otras cosas y ya está.
1: ¿Vale? Bueno, pues explicando un poco, le hemos cogido ya en ese tramo final, pero bueno, que tampoco sabía lo de la fecha, nos comentaba algún compañero, así que nada, ha habido que priorizar la seguridad y por lo que nos dice va a haber que salir con zancos a la zona de parking para abandonar este estadio.
5: Ajá. Bueno, pues nada, vamos recibiendo más datos, ¿no? Y también más voces de los allí presentes. No sé si Argoiz habías terminado con lo que me estabas contando.
0: No, sin más, quería comentar eso y luego pues mira, dar otro detalle. La semana pasada se quejaba Hansi Flick y el Barcelona que el campo estaba seco y curiosamente ahora se ha dado la vuelta y hemos acabado con este diluvio universal. ¿Cómo son las cosas, eh?
5: Sí, es verdad que decía, alguno tenía como una especie de sospecha, que una conspiración había ahí, que no habían regado el campo, porque sabemos que el Barça, pues hombre, mueve la bola con velocidad, ¿no?
0: Esto ha sido más que los manguerazos de Clemente, los 80, ¿eh? Es un poquito más.
5: Sí, sí, sí.
0: Se acercaba al arca de Noé.
5: Ya. Bueno, Ollane, damos otra vueltita por el WhatsApp, ¿no?
6: Venga, otra vueltita por el WhatsApp. Nos dicen... a ver. Es que la gente está muy enfadada, pero porque no sea, porque ya se sabía, básicamente. Por aquí, por ejemplo, nos dicen... decía tu compañero, por Raúl, que el taxista, que la gente decía que no llueve, que nada. Mienten y mucho. En Valencia llueve y mucho, y es habitual. Vamos, lo que este oyente quiere decir es que se miente con una intención, ¿no? Pero bueno, ahí está el mensaje. Que manda y decide es la televisión. A ver si aprendemos. El fútbol es secundario. Luego mandan fotos del túnel de vestuarios. Bueno, están mandando bastantes fotos, ¿no? Del campo, que está, bueno, completamente inundado. También es que hay muchos mensajes, ya ha empezado mal la liga. Unos un día, otros otro diferente. Vaya liga de chiste y pandereta. También te dicen, Maruán que juegue si sabe nadar y bucear. Le da pena no jugar. Pues le ha dado pena, y esto no fuera bromas. Yo creo que verse en el 11 titular y que justo pase esto. Luego, no sé si Argoiz lo habías dicho tú antes, pero nos preguntaban a ver si esto había sucedido antes.
0: Bueno, esto no. Creo que otra vez sucedió un partido del Bilbao Athletic. No sé si fue, puede ser 2010, 2011 o por ahí. Un Bilbao Athletic a la vez, que sí se suspendió. Pero el último precedente fue ese tema de la Filomena que hemos comentado antes, anterior a aquella Supercopa que ganamos con Marcelino. Fue justo en la llegada de Marcelino en la que se suspendió aquel partido que tenía que jugar el Athletic en el Metropolitano y después pues terminamos levantando la Supercopa.
6: Uh-huh. Y nos preguntan, que creo que tengo la respuesta, ¿al estar ya el acta se tienen que mantener las alineaciones cuando se aplace? No. No seré yo árbitra, pero no hay que...
7: Otra cosa, si se ha empezado el partido ahí hay alguna limitación, pero si no ha empezado no hay...
6: No, porque puede estar lesionado cualquiera o fuera del equipo, ¿no? Mismamente, si es después del mercado de invierno. Pues estos son los mensajes, la gente está muy triste, quería ver este partido y nada, y eso os cuento.
5: Ya. Bueno, pues que vamos a ir cerrando, porque aquí ya poco más. No sé si Raúl tiene algo más que contarnos desde Valencia. La línea está abierta. A ver, Raúl, ¿sí?
1: No, ahora mismo no, pero darme darme un minutito que voy a ir a la parte de fuera, no del parking porque debe estar anegado, uh-huh. A ver si veo por aquí algún aficionado rojiblanco que me cuente cómo ha sido su experiencia, si es que queda alguno por esta zona. Bueno, en un segundito, si hay cobertura, os pido paso.
5: Sí, sí, perfecto. Estás ahí, eso, estamos en el aire, tú también, y puedes entrar cuando quieras. Kevin, que no cortas hoy el bacalao.
8: Mira, me han mandado un mensaje en Twitter y me han dicho:

0: Hoy podía ser más pescando el bacalao. Pues bueno, hoy era un día para pescar el bacalao. No va a poder haber cortando, pero el sábado estaremos.
1: Perdona, Kevin. Sí, perdona, sí. Que estamos con un par de aficionados del Atlético. ¿Cómo te llamas?
2: Chela.
3: Patri.
1: Bueno, ¿qué habéis venido de Bilbao hoy?
2: No, somos manchegos.
1: Ah, manchegos. Vale.
2: Aficionado al Atleti.
1: ¿Habéis venido al partido solo?
2: Sí, al partido.
1: ¿Habías vivido algo así?
2: Yo sí. Yo peor, en Granada. Fallecimiento, que metió Iñaki Williams por 10 minutos, se suspendió.
1: Sí, pero bueno, sí, ahí lo vivimos también, pero por condiciones climatológicas, lo que ha caído aquí en 15 minutos ha sido tremendo, ¿no?
2: Sí, pero yo lo creo que en Mallorca nos cayó una de agua y no se suspendió.
1: A ver si se regafe.
2: Sí, porque hace 2 semanas estuve contra el Sevilla y perdimos 1-3.
1: ¿Ves? Ya sabía yo que era algo. ¿A ti te había pasado algo así?
3: No, que va, nunca. Es impresionante. O sea, al no estar en el estadio porque entraban como chorros de agua por todas las partes, estamos empapados, no podemos salir. Es impresionante.
1: Dicen que el parking está inundado, que hay unos rayos y unos truenos que asustan, ¿no?
3: Es que esto creo que lo deberían haber cancelado con anterioridad, viendo lo que pasa aquí en Valencia cuando caen estas lluvias tan torrenciales.
1: Imagino que ahora con rabia, ¿no? De no poder ver el partido.
2: Mi Atleti. Yo me desplazo muchos kilómetros a cabo del año.
1: ¿Hacéis noche aquí o cómo?
2: Sí, hago noche y ya mañana marchamos tranquilamente.
1: Bueno, pues con calma y a esperar aquí. ¿Cuándo? Sí, Radio Popular, aquí la tienes, en Fritas, la emisora, así me gusta. ¿Cuándo vais a salir de aquí? Porque claro, sigue cayendo agua, aquí vais a estar hasta que se pueda.
2: Un poquito, sobre a las 10:30 ya creo que yo va, ya.
1: Ya, eso, no, para Bilbao nada. Hasta para los de Bilbao nos hemos mojado. Pero bueno, oye, que vaya bien, suerte, ¿eh?
3: Muchas gracias.
1: Sí, están calados, no pasa nada.
2: Atleti.
1: Opa. Venga, muchas gracias. Bueno, pues al mal tiempo, buena cara, ¿no?
4: Pues qué remedio, ¿no? Hay que tomárselo con filosofía, porque solución no tiene.
1: Nosotros,
4: hoy desde luego no tiene solución.
1: Atletic, vamos a saltarles aquí, a ver qué toca. A ver si paso este charco. Voy a hablar con algún aficionado del Atletic.
4: Vale.
1: Hola, ¿cómo te llamas?
5: Hola, Markel, San Juan.
1: ¿Qué años tienes?
5: 13.
1: 13. ¿Y has visto caer en un campo de fútbol tanta agua?
5: Nunca.
1: Nunca, ¿no?
5: ¿Mames?
1: No. ¿Y habéis venido? ¿Cuándo habéis venido?
5: Hoy. Vimos.
1: Ah, vivís en Valencia. Vale.
5: Somos del Atleti.
1: Vale. Entonces, bueno, ahora podéis volver a casa por lo menos, ¿no?
5: Sí, podemos. Cuando paren los rayos.
1: A ver cuándo en el partido y venimos a animar otra vez.
5: Otra vez. Aquí estamos.
1: Oye, aquí cae. No, aquí más.
5: No tanto.
1: No, bueno, pues hoy ha caído bien. Ala, suerte, ¿eh?
5: Aupa Athletic.
1: Aupa, ¿qué tal? Arratsaldeon, Gabón. ¿Tú vienes de Bilbao también de aquí?
6: Somos de Bilbao, pero estamos afincados en Valencia desde hace 1000 años ya, vamos.
1: Vale. Entonces, esto nos ha pillado por sorpresa.
6: Bueno, a mí me parece una vergüenza, creo que hay que decirlo. Había alarma y se sabía que iba a llover a esta hora, todas las previsiones daban. Hoy ha habido jornada a las 7 de la tarde, han dejado que la gente esté en el estadio, habiendo movimiento, habiendo tráfico, poniendo la vida de la gente en riesgo. Aquí hace 2 años murieron más de 200 personas y por un partido de fútbol no se puede permitir esto. Porque otra cosa es que haya un imprevisto, pero antes de ayer, las autoridades locales están hablando de que a esta hora, a la hora del partido, que ya de por sí es una vergüenza que a las 9:30 se juegue un partido en horario laboral entre semana, y es una vergüenza. Aquí está. Ya lo estás viendo, todo inundado, la gente mañana va a estar constipada, gente que no va a tener problemas para trabajar, volver a casa es una odisea, y aquí nadie de la liga da un comunicado, nadie nada. Damos una imagen lamentable, y eso yo creo que tiene que constar, y hay que el Atleti y todos los clubes, en este caso el Levante, manifestarse y hacerlo público.
1: Además, una zona muy sensibilizada, ¿no? Con todo esto, por lo que pasó con la Dana, alerta naranja. Claro, como no había ningún problema para jugar al fútbol y mucha gente decía, aquí estamos acostumbrados a las alertas naranjas, si no es roja no se suspende el partido, pero estaba anunciado y ha llegado, ¿eh?
6: Efectivamente, y las alertas, están muy bien, pero no son más que índices para avisar de algo. Lo que hace falta aquí son acciones y medidas. Hoy se debería, por parte de la Liga, de las autoridades, haber suspendido el partido. Hoy ha habido aquí 20.000 personas que han venido, que han cruzado, que han cogido transporte público, vehículos propios, y que se han puesto en peligro y que ahora tienen que volver a casa con la que está cayendo. O sea, se debería haber evitado llegar aquí porque la alarma y la alerta es un indicio, es un piloto, es un aviso, pero luego hay que poner medidas prácticas. Y la medida práctica era que este partido o no se debería haber jugado o se debería haber jugado antes. Pero esto no me parece una vergüenza.
1: Yo he visto a padres protegiendo ahí a los niños más chiquis, ¿sabéis? ¿Habéis llegado a pasar miedo?
6: A ver, el fantasma de lo que pasó está reciente. Tampoco voy a exagerar y ponerme ya más dramático de lo que me estoy poniendo. Pero aquí Valencia ya es un clima tropical, con lo bueno y con lo malo. Hace dos semanas aquí hacían 45 grados y cuando llueve, por desgracia, llueve de manera tormental y no de manera constante o progresiva. Entonces, pues es un lugar en el que con esto del cambio climático hay que tenerlo en cuenta. Es un lugar extremo para lo bueno y para lo malo y hay que evitar situaciones de pánico.
1: Es que ricasco, ¿eh?
6: Venga, a churi.
1: Bueno, pues la opinión de algunos atletizales, yo creo que... Bueno, ha dejado bien a la clara el sentir, ¿no?, de gran parte de la afición.
4: Uh-huh. Así es. Pues nada, Raúl, tú dirás, porque no sé si vamos a tener algún, no sé, alguna voz más o tú dirás. Bueno, de momento no tenemos
1: pues...
4: nada.
1: Pues yo creo que con esto ya podemos... No,
4: sí, sí.
1: Pues
4: creo que sí, era por si acaso teníamos algo más por ahí, pero con eso está cubierto.
1: Porque además la cobertura anda kil y colo y bueno, pues estamos en las tripas del estadio. Yo creo que ya más o menos nos vamos a quedar con esas palabras de este último aficionado, que la verdad es que nos tienen que hacer a todos reflexionar, sobre todo a las autoridades y a la Liga, que el fútbol está muy bien, pero ni mucho menos es lo más importante del mundo.
4: Muy bien, pues las 10 y 4 minutos, cerramos aquí y hoy no ha habido partido. Pero oye, podemos despedirnos como siempre, Raúl, eso sí.
1: Sí, sí, sí, que no decaiga las buenas formas.
4: Claro.
1: Con esta luz que nos iluminan los rayos continuos, sigue cayendo agua de forma fuerte, no tanto como antes, pero todavía te mojas bastante si sales fuera. Así que nada, tranquilidad para los que nos estén escuchando del Atlético, que estén aquí en el Ciutat de Valencia y tengan que regresar a sus casas o a sus hoteles, que se lo tomen con calma. Y lo dicho, AUPA Athletic, y oye cómo va en Radio Popular.
4: Perfecto, Raúl, abrazo y buen viaje de vuelta mañana. Ya volverás a Valencia, digo, para el partido ante el Levante. También queda medirnos al propio Valencia, pero en fin, eso, buen viaje mañana.
1: Es que ricasco, mirarte.
7: Agur.
4: Agur, agur.
1: Agur.
4: Bueno, pues nada, que dejamos ahí a Raúl. Algún mensajito ya para cerrar también, Ollane.
7: Gol del Racing, por cierto.
8: Golazo.
7: ¿Eh?
8: Sí.
7: Digo, sí, bueno, nunca me... Bueno, no, que mi opinión sobre el Racing. Bien, vendros jardines, así era lo tonto, ¿eh? Nos dicen, me parece que ha sido la falta de previsión, sabiendo desde ayer lo que venía, dicho por los meteorólogos, una verdadera faena. Y luego otro dice, el Alavés se quejará, ya que el Atlético ha tenido más descanso. También nos dicen...
4: Sí, pero hemos viajado igualmente, ¿eh?
7: Sí.
4: Esto sin partido, cierto es, pero en fin.
7: Esto ya se sabía que iba a pasar, y la hora exacta, estamos en el siglo XXI, y se podía haber adelantado la hora. Otros dicen que enorme ese aficionado de vizcaíno afincado en Valencia. Bueno, y otros dicen, Kevin, responde a esto. Ahora hay mucho vicio. En aquellos años jugábamos con barro. Sí, con el barro hasta más arriba de los tobillos. Y ahora juegan en alfombras de césped. Yo, siendo jugadora de fútbol, he jugado en barro, pero a ver, estos son profesionales. ¿Cómo van a jugar estos señores en una piscina de waterpolo?
4: No, sí, pues si no se mueve ni el balón.
0: Lo hemos comentado en plan de broma, ¿no? Que, pues eso, el punterón para adelante a correr, que el balón no rodaba, pero esto es fútbol de élite y es la integridad física de los jugadores. Y sobre todo, estoy tan de acuerdo con las declaraciones que ha dado este Athletic Sale, que es una vergüenza que nos haya suspendido este partido. Para toda esta gente que tiene que volver a sus casas, el riesgo que supone. Yo me pongo en la piel de estos Athletic Sales, ¿no? Toda la ilusión de ir a ver el partido a tu Athletic, vas ahí de vuelta sin verlo y el riesgo que supone, es una vergüenza, o sea, es una vergüenza.
8: Aparte que, sí, lo del barro está bien, pero yo no quiero ver un partido con al patadón, yo quiero ver fútbol y ahí no se puede jugar.
4: Bueno, pues nada, que lo vamos a dejar aquí. Por cierto, eso, el River que ha ganado 1-2 en La Rioja, el Comillas, así que se mete en cuartos de la Copa Federación y está en la prórroga el Derio 3, Salamanca 3. Los tres goles del Derio de Galder de penalti. Los tres.
9: Pues mira, hablando de barro, yo he jugado en el Derio y el campo de arena también, ¿eh? Ya. El seminario de Derio,
4: mira,
9: hace
4: claro.
9: Muchos años.
8: Sí, yo también. Sí.
4: Argoitz Ugalde, que será para el sábado ya, ¿eh? Digo cortando el bacalao, hoy no vas a cortar bacalao con Kevin. Hasta
9: mucha
4: el sábado.
9: Mucha suerte para el Derio y a ver si guardamos los bacalaos para el sábado a las 4 y cuarto contra la vez.
4: Qué casco, Argoitz. Kevin Doyle, que guardes ahí el cuchillo para cortar el bacalao ya para el sábado.
0: El sábado sin problema, cortamos el bacalao.
4: Qué ricasco, Kevin.
0: Suri.
4: Miquel Azcorra, viaje de ida y vuelta cortito, pero es lo que hay.
8: Como decía,
4: no es nuestra culpa.
8: Como decía el gran Jos, hasta la próxima caricatura, ¿no?
4: Sí, sí, que será el sábado. A ver qué pasa entonces.
8: Bueno, nosotros el viernes, ¿no?
4: Nosotros el viernes en Bilbao Urban Sagardotegui.
8: Ahí está.
4: Hasta entonces, amigo. Bye. Agur. Y lo mismo para Sierra Orreaga, mister. Que nos vemos el viernes.
1: El viernes nos vemos.
4: ¿Verdad
1: sí,
4: que
1: señor?
4: Sí. Muy bien.
1: Venga.
4: Hala, agur, agur. Ollán Irazu, un último mensaje, a ver.
7: Venga, uy, qué suerte has tenido que no he cerrado la pestaña en el WhatsApp, ¿eh? Qué suerte.
4: Bueno, si no,
7: sí, sí.
4: Pues
7: sí,
4: no lo dejamos
7: si
4: para
7: no,
4: el sábado,
7: me hubieras dejado mal otra vez. El aficionado que está afincado en Valencia, una vergüenza. Bueno, este mensaje no me voy a leer, pero bueno, dice así como que él dice que es una vergüenza, pero que va al campo. Bueno, ya, pero va al campo porque vive en Valencia, ¿no? Y porque supuestamente en ese momento no llovía. Eso no quita que sea una vergüenza por parte de las autoridades, una vez más, después de lo que pasó hace 2 años, como bien ha dicho, que se deje, bueno, que se deje que circulen los coches, las personas, y sabiendo lo que puede pasar y lo que está pasando. Sin
4: y lo
7: más,
4: que ha pasado desde hace mucho tiempo, ¿eh? Que en Valencia esto es de hace siglos, o sea, esto es así, vamos. Pero bueno, en fin, que el caso es que tenemos que volver a jugar ese partido frente al Levante, volver para jugarlo, porque hoy pues ha sido que no. Oyane Irazu, hasta el sábado.
7: Hasta el sábado.
4: Agur. Pues tenemos que cerrar las 18 minutos, hasta aquí esta emoción del bacalao, pues que no ha tenido ni bacalao, ni emoción, no ha tenido ni partido de fútbol. Dejamos el Barça Racing con un 2-1, minuto 34, y mañana a la 1:30 más deporte en Radio Popular, Erri y Ratia, en nuestro Oye Cómo Va. 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Y a partir de aquí les dejamos con el resto de nuestra programación, con la redifusión de La Gabarra, de Vizcaya Juega, todo lo que viene después, con la tertulia, con Asier Muniategui. En fin, todo, como siempre, las 24 horas del día con ustedes aquí en Radio Popular, Erri Ratia. Nos marchamos. Agur, Gabón.

0: 7 minutos de la tarde, nos subimos en la gabarra en Radio Popular Herri Ratia. Día de partido, el Athletic visita el Ciutat de Valencia a las 9:30 de la noche. Pendientes, eso sí, de la situación meteorológica en Valencia. Alerta naranjas por lluvias a partir de las 4 de la tarde, cuando también a esa misma hora se suspenden diferentes actividades al aire libre. Así que estaremos pendientes de cómo va transcurriendo la tarde en Valencia e informaremos de todo a partir de las 8:30 en la emoción del bacalao. Pero como decimos, nos subimos a la gabarra y vamos a comenzar la presentación de los gabarreros del día de hoy, de nuestro equipo, para analizar para esta previa extensa del Levante Athletic Club. Jonander Bustamante, arratsaldeon, ¿qué tal?
1: Arratsaldeon, Markel.
0: ¿Qué tal? ¿Cómo vemos el partido? ¿Qué sensaciones tienes en la previa?
1: Pues mira, de esta tacada de tres partidos que teníamos esta semana, creo que era uno de los partidos que más respeto me estaba dando, más por la situación del Levante, ¿no? Que es un equipo que lleva sin perder en su casa desde el mes de febrero, creo que desde que cambiaron de entrenador, en este caso en noviembre ya del año pasado, mejoró muchísimo. Tal es el punto que consiguió el milagro de salvarse cuando prácticamente todo el mundo le daba por muerto, por descendido, en este caso al propio Levante. Y la verdad que creo que es un equipo que creo que está compitiendo bien con este entrenador, y la verdad que va a ser un partido bastante complicado, porque hay que tener en cuenta que, bueno, el Levante es un equipo que no da un balón por perdido, que creo que mira mucho más el colectivo que lo individual, y creo que los jugadores del Levante, pues bueno, se dejan el alma. Así que es verdad que hay que tener en cuenta que han perdido quizás a varios de sus mejores jugadores de la temporada pasada, pero aún así creo que va a ser un partido bastante complicado.
0: Ander Población, arratsaldeon, ¿qué tal?
2: Arratsaldeon, Markel, muy bien.
0: Con la misma sensación que Jonander, con ambición, pero también con respeto hacia el Levante.
2: Sí, comparto mucho con lo que ha comentado Jonander. Al final, Luis Castro, desde que llegó a mitad de temporada el año pasado al Levante, hizo del Ciudad de Valencia un fortín. Creo que tuvieron una salvación heroica por momentos, ganando muchísimos partidos al final del mismo. Creo que subió muchísimo la competitividad del equipo. Aún así, sí que pienso que el Athletic es favorito y es un partido que debe ganar. El otro día ante el Elche sí que se le puede llamar de tropiezo. Yo creo que el Athletic mereció ganar, pero bueno, no conseguir una victoria ni contra el Sevilla, Elche y este partido contra el Levante, pues hombre, sí que te haría ubicarte en una situación clasificatoria no ideal si queremos aspirar a competición europea. Lo que digo, al final también espero y creo que habrá alguna rotación en el 11. En ese aspecto me genera curiosidad ver cómo Terzic afronta el partido. Pero lo que te decía, creo que el Athletic es favorito. Veremos y espero que se juegue el partido, porque si no luego puede haber problemas de calendario. Pero con ilusión de ver a este Athletic. Al final yo creo que la llegada de Terzic nos ha dado un aire fresco diferente. Creo que la temporada pasada ya está olvidada. Y a mí, pues la verdad que me genera siempre ganas ver a este Athletic. Creo que desde ese partido de Vigo el equipo nos está dejando buenas sensaciones, aunque, bueno, está el tropiezo el otro día del Che, ¿no? Pero creo que esta sensación la puedo compartir con muchos aficionados, muchos atletisales, y es bonito volver a recuperar esa ilusión.
0: José Antonio Velilla, arratsaldeon, ¿qué tal? Para cerrar el equipo de gabarreros.
3: Arratsaldeon, pues yo creo que afrontamos el partido con, entre comillas, cierta ansiedad o cierta necesidad, ¿no? No sé, todos esperábamos que cada Elche le superáramos y creo que fue un accidente. Bueno, también el siniestro total es accidente.
0: Fue algo puntual.
3: Yo creo que sí, que fue algo puntual, pero para aprender, ¿no? Y creo que ahí se cometió el mismo error que se cometió en Vigo. Lo que pasa es que en Vigo salió bien. Quiero decir, en la primera parte en Vigo el Atleti debió matar el partido de sobra para no estar pendiente de cualquier circunstancia, contingencia o anécdota, como un posible penalti, expulsiones, etcétera. No mató ahí el partido, pero salió bien. Bien. Y aquí contra el Elche en San Mamés, pues también la primera parte yo creo que el Atleti fue muy superior y luego ya no se vio tanto esa superioridad, ¿no? Y yo creo que de eso tenemos que aprender. Cuando se puede hay que matar, y luego pues si se puede hacer algún descanso de jugadores, etcétera, pues bien. Y para hoy, pues a ver cómo está el césped, ¿no? A ver cómo está el césped, si como decía Raúl antes, están previstas, están en tarjeta amarilla, Uy, en alerta amarilla.
0: Naranja.
3: ¿A naranja?
0: Sí,
3: naranja.
0: Sí, sí.
3: Bueno, pues a ver cómo está el césped, si realmente se confirma las tormentas y las lluvias, y a ver cómo está el césped. Yo también espero alguna rotación, sobre todo después de las palabras de ayer de Terzic, espero alguna rotación, no revolución, pero sí alguna rotación en cada una de las líneas.
0: Luego iremos intentando atisbar por dónde puede ir el once titular de Terzic, que quizás sí que presente rotaciones en diferentes parcelas del campo. Habéis mencionado los tres ese tropiezo, ese accidente puntual ante el Elche en San Mamés, pero claro, tras ese empate, tras perder dos puntos en casa ante un rival de la zona baja de la tabla, ¿está el Atlético obligado a ganar hoy en el Ciutat de Valencia?
1: Sí, yo creo que sí, pero está obligado porque aparte creo que en teoría el Athletic debería ser superior al Levante, ¿no? Y la temporada pasada ya lo demostró también el Athletic en el campo, ¿no? Recuerdo el día que destituyeron a Julián Calero, el Athletic ganó 0-2 con solvencia. Así que es verdad que yo recuerdo que el partido de la segunda parte se llegó a sufrir un poco. Y luego, pero sí que es verdad que en San Mamés luego la segunda vuelta con Luis Castro, recuerdo un partido que no fue nada tranquilo. Recuerdo también el Levante quedarse en inferioridad numérica la primera parte, y el Atleti ganando, creo que fue 2-0, marcar el Levante un gol, 3-1, marcar el Levante otro gol con uno menos, además dos golazos que se sacaron de la manga, y luego recuerdo en el descuento el Atleti y llegar a marcar el cuarto bacalao en este caso. He dicho gol antes y no me refería a bacalao en este caso. Que bueno, se consiguió sacar aquel partido, pero sí que es verdad que se llegó a sufrir, y sí que recuerdo, tengo la imagen del Levante que compitió el partido compitió bien aquel partido y nos llegó a complicar mucho, y por eso creo que hay que también ser cautos hoy. Sí que es verdad que confiando lógicamente en el buen hacer del equipo, en la capacidad que tienen los jugadores, sobre todo para demostrar que son superiores a la plantilla del Levante, pero creo que hay que también ser un poco cauto, y sí que creo que el Athletic tiene que poner todo de su parte para demostrar sobre todo que es superior y sacar los tres puntos.
2: Sí, yo la semana pasada lo comenté aquí, que esperaba el partido del Elche que tuviese un guión un poco propicio para el Athletic, porque decíamos que era un equipo muy propositivo con balón desde atrás, y luego nos encontramos un guión completamente distinto en el partido, ¿no? Creo que también hoy, y luego seguramente me equivocaré, pero me espera un Levante que tenga esa línea de presión algo más adelantada que lo que fue el Elche el sábado. Creo que en ese contexto el Athletic está demostrando que tiene una de sus grandes fortalezas, porque yo creo que podemos estar de acuerdo que el primer tiempo contra el Celta de Vigo ha sido el tramo de mayor brillantez futbolística con Terzic, y creo que el Athletic en esa presión adelantada está siendo un muy buen equipo en la competición. No sé a nivel estadístico cómo estará, pero si no lo recuerdo mal, aquel día los dos goles llegaron así, ¿no? Sí que es cierto, y me preocupa también, que puede tener una influencia negativa el partido contra el Elche, y es que el Athletic al final acabó hasta el último minuto buscando el gol, y a nivel físico eso a lo mejor puede tener una carga que no venga en favor del Athletic, ¿no? El Levante además, bueno, en su caso también, sí que al final en ese partido contra el Barcelona acabó hasta el final con alguna posibilidad de conseguir los puntos, y en ese sentido puede estar algo más igualado. El partido que comentaba Jonander también en San Mamés el año pasado contra el Levante fue bastante engañoso, ¿no? Porque lo que ha dicho, esa expulsión temprana que tuvo el Levante, creo que favoreció mucho al Athletic. Además, podría despertar alguna duda al respecto. Sí que es cierto que el Athletic, pese a ponerse con una ventaja amplia, luego le tocó sufrir, pero creo que este año el equipo, en caso de situarse con ventaja en el marcador, creo que tiene más mecanismos, por un lado, para defenderse, porque Terzic demostró contra Atlético Madrid que tiene esa capacidad de cambiar el sistema, por ejemplo, poner una defensa de 5 con Johaneko aquel día que entró de carrilero y también servía como amenaza a la contra, y que con balón también pienso que tenemos más mecanismos para dormir el partido en caso de que lo necesite. Aunque, como ha comentado Elías, si el campo no está en situación óptima para la práctica del partido, pues es un condicionante que normalmente suele afectar al equipo que tiene más calidad, y yo creo que estamos de acuerdo que hoy el Athletic podemos decir que tiene más calidad técnica que el Levante.
0: Y debe demostrar esa calidad, sobre todo en el fondo de armario. No sé, Beli, tú si firmarías empatar hoy ante el Levante y ganar al Alavés en casa.
3: No. Yo el otro día decía, de los 9 puntos, de los 3 últimos partidos, de los 9 puntos, 7, y ya se nos ha acabado el crédito.
0: O sea, ahora hay que ganar,
3: ahora
0: ganar
3: hay que
0: y
3: ganar los dos. Y estoy de acuerdo con Ander. El Levante, primero por su sistema de juego y segundo porque juega en casa, pues tiene que jugar un poquito más adelantado que el Elche. Tradicionalmente estos equipos tipo Elche o tipo planteamiento del Elche se nos indigestan, ¿no? Y así fue. No ha cambiado ni con el nuevo entrenador ni con todos los demás. Bueno, por eso digo tradición, ¿no? Porque se nos indigestan.
0: Sí, además esa falta de bacalao también que vimos el otro día es algo habitual en el Athletic.
3: Sí, efectivamente, la delantera ahí pues no estuvo bien. Iñaki tuvo alguna ocasión de las que no se pueden fallar. En el primer tiempo estoy acordándome de una que puso el pie un poco abierto, en mi opinión. En fin, pero yo creo que en todas las líneas hubo fallos, ¿no? Porque también en el gol de Elche se les puso por 2 veces en la misma jugada la alfombra roja. Hubo falta de contundencia. Y los delanteros, pues vamos, en vez de despejar el balón, los delanteros se hicieron 2 veces con el balón y al final acabaron marcando. El centro del campo, pues tampoco estuvo como nos tiene acostumbrados de creador y demás. Y luego la delantera, ya hemos mencionado, pues eso, los fallos de Iñaki. Nico lo intentó muchísimo. Y bueno, pues hay que confiar, ¿no? Pero estamos hablando de 2 equipos, Levante y Elche. Bueno, por hablar de Elche, que es el que nos toca hoy, pues no parece que se ha resentido de las últimas ventas de jugadores, ¿no? Este verano. Y bueno, el juego parece que continúa con lo que desarrolló en la última fase de la temporada anterior. Y decía que estamos hablando de 2 equipos que se han enfrentado, curiosamente, a los 2 primeros clasificados de la Liga, el Real Madrid y Barça. Y en las 2 ocasiones, pues han tenido sus ciertas oportunidades, ¿no? El marcador en uno de ellos no refleja eso, el del Barça, pero y el Madrid sufrió hasta última hora. O sea que tampoco. ¿Sabes lo que pasa? Que es que yo creo que esta temporada y ya también la anterior, todos los equipos van a pelear. Del 1 al 10 van a pelear por entrar en Europa. Y del 10 al 20 van a pelear por no descender.
0: Hombre, hay igualdad en la liga, eso está demostrando. Que ayer mismamente el Valencia, que no había ganado un solo partido y que estaba dando sensaciones muy pobres, vencía a un Alavés que era a priori la revelación de este inicio de temporada en Mendizorroza, y se está demostrando esa igualdad, dejando también a un lado Fútbol Club Barcelona y Real Madrid, que son los 2 equipos llamados a arrasar con el resto de mortales, por así decirlo. Volviendo un poco al Athletic, ha hecho Terzic hincapié varias veces, tanto en la rueda de prensa post-partido del encuentro del Elche como la prepartido antes de enfrentarnos al Levante, que escuchamos ayer aquí en este Oye Cómo Va, en la falta de gol en el delantero del Athletic. Argumentó también su elección por Iñaki Williams en el 9 en los últimos partidos. Han entrado tanto en la convocatoria como Iñaki Williams y Gorka Guruceta. ¿Quién creéis que puede ser el 9 del Athletic si llega Guru para ser titular? Si Iñaki tampoco está para ser titular y vamos a ver alguna revolución con un Alex Berenguer o un Marouane Sanadi de delantero.
1: Yo creo que debería ser Guru. En plenas facultades físicas.
0: Claro, es que a ver cómo llega Gorka Guruceta, porque ayer era duda, hoy ha entrado en la convocatoria, entonces igual no está para jugar titular.
1: Nos está pasando ahora mismo estos últimos partidos la situación de ver a Iñaki de 9. Me está haciendo retrotraerme a la época de Marcelino, ¿no? Aquella temporada en la que Iñaki Williams jugaba en punta. Fallamos muchísimo bacalao, que luego fue lo que nos llevó a quedar fuera de Europa, ¿eh? Porque aquel año creo que llegamos a quedar octavos y nos quedamos a las puertas de Europa. Para mí, si en plena Facultad de Físicas, el que debería partir de delantero centro creo que es Gorka Guruceta, y creo que la temporada pasada es uno de los jugadores que se pudieron salvar de la quema, ¿no? Después de la temporada que hizo el Atleti la temporada pasada. Entonces, para mí parte él con mucha ventaja. Pero bueno, hay que ver también cómo está uno y cómo está otro. Tampoco me parecería mal que Marouane también tuviera su oportunidad, porque creo que Marouane está teniendo, pues bueno, pocos minutos. Pero yo sí que es verdad que a Marouane en este caso le veo en un rol muy, muy, muy, muy secundario.
0: Es cierto, Ander, que cuando han estado Gorka Guruceta e Iñaki Williams en plenas facultades, de momento esa batalla, esa lucha por un puesto titular, por ser el 9 del Athletic, la ha ganado el mayor de los hermanos Williams. No sé qué opinión te deja a ti, si es la opción que te convence o si vas por la misma línea que John Ander y crees que Gorka Guruceta debería de ser el 9 del Athletic.
2: A ver, yo con Terzic sí que me está sorprendiendo, porque creo que para él en su 11 ideal, digámoslo de alguna manera, Williams es el 9, lo cual me sorprende porque, como ha comentado John Ander, y yo también opino lo mismo, vamos, o sea, creo que Iñaki ha demostrado durante los años que la posición de delantero centro no va acorde a sus virtudes, que a lo mejor esas virtudes que sabemos todos de Iñaki las va perdiendo poco a poco también causa de la edad, y ahora mismo dentro del esquema de Terzic, donde tampoco está la figura del extremo derecho muy clara, puede encajar mejor, pero yo sigo sin verle, no voy a decir capacitado, pero sigue sin ser al menos mi jugador para ocupar la posición. Creo que pese a que tenga buen trabajo defensivo, que ofrezca muchos desmarques a la ruptura y tenga una activación en la presión muy importante, creo que Iñaki no tiene ese colmillo dentro del área, ese olfato para detectar dónde caen los balones y ese duelo aéreo, incluso terrestre, con los defensores como para imponerse. Creo que si Guruceta está bien, bueno, tiene alta médica y imaginamos que está bien físicamente, que debe ser el delantero de hoy, también por un poco el tipo de partido que puede llegar a tener el Athletic, ¿no? También yo creo que hay alternativas que me gustaría verlas y creo que las veremos poco a poco. Yo creo que un jugador como Alex Berenguer, tal y como está empezando la temporada, que esté en el banquillo me sorprende. Creo que también puede ser una alternativa para jugar en esa posición de 9. Con Valverde lo vimos esa temporada que llegó Marouane antes de que llegase, sobre todo al inicio de la temporada, ocupó mucho esa posición. Creo que el Athletic ahora mismo, tal y como ataca, con tanto juego interior, porque creo que es algo que el año pasado no veíamos, necesita de jugadores que tengan buena asociación, que en espacios reducidos se manejen bien, que haya intercambio de posiciones. Creo que ahí Berenguer es un jugador que puede encajar, o si no, él mismamente ocupar pues esa teórica media punta y que fuese Sancete el referente del Athletic, ¿no? Sobre Marouane, yo tampoco le veo ahora mismo con capacidad de ser el delantero titular del Athletic, pero yo todavía no lo doy por sentenciado a Marouane. Creo que para ciertos contextos puede ser un delantero todavía válido. Hay que tener en cuenta que el año pasado su imagen se vio algo ensuciada también, yo creo, y quiero pensar, a raíz de esa lesión de rodilla, que creo que no se trató de la mejor manera posible. Y el otro día, mismamente ante el Elche, tal y como estaba el partido con un Athletic que se veía incapaz de generar acciones de peligro, yo la verdad que hubiese metido antes a Marouane al campo. Creo que el Athletic en ese momento demandaba situación de centro para acelerar las jugadas, para buscar la victoria. Y creo que ahí Marouane, más allá de que esté más o menos acertado, que gane duelos o no, creo que es un jugador que por su perfil al menos genera caos la defensa rival. Y creo que ahí se pueden aprovechar jugadores que llegan de segunda línea como Jan o como Berenguer mismamente. Y yo pediría igual algo de calma con él, porque también es verdad que ha vivido en año y medio todas las sensaciones posibles, llegar con fuerza, irrumpir, ser casi, no voy a decir ídolos de San Mamés, ¿no? Pero sí que todos estábamos súper entusiasmados con él. Luego empezó la temporada siguiente cuando se esperaba que subiese el nivel, pues con esos problemas de rodilla, y ahora parece que está, no voy a decir apartado, pero muchos le ven fuera del club, ¿no? Y yo por ahora todavía le doy ese voto de confianza a Sanadi.
0: En tu caso, Beli, la alternativa en un encuentro como el de hoy, en el que quizás Gorka Guruceta e Iñaki Williams no estén al 100%, ¿es Marouane Sanadi o es Alex Berenguer?
3: Pues para mí es Alex Berenguer. Y por las consideraciones que hemos dicho antes, ¿no? Primero, porque está fresco, el otro día jugó poco. Segundo, hemos dicho que el Levante va a jugar bastante adelantado. Eso va a crear espacios. Yo creo que el titular va a ser Iñaki, si está bien. Pero si me planteas la alternativa a Iñaki, o sea, si Berenguer va a jugar ahí, hoy yo creo que hoy jugará de 9. Ahora, el titular creo que va a ser Iñaki. Sí, como hemos dicho, hay espacios. También, repito, a ver cómo está el césped. Me parecería un poco aventurado sacar a Guruceta, recién salido de una lesión muscular, además. Campo puede estar pesado y que sea titular de entrada, pues me parece que igual no es lo más oportuno, sobre todo teniendo el sábado otro partido y en casa, que es donde mejor se desarrolla Guruceta. Yo creo que el titular hoy será Iñaki, pero no descarto sorpresa tipo Berenguer.
0: O incluso a Marwan Sanadi lo descartáis los tres.
3: De inicio igual sí. De inicio, luego si el partido se desarrolla de otra forma, pues igual sale. Yo también estoy de acuerdo con André, el otro día le hubiese sacado a Marwan un poquito antes, por lo menos para que, joder, pues para que los centrales se fijen un poquito en él, ¿no?
0: Nos acercamos a las 2:30 de la tarde. Vamos a darnos una vuelta por nuestro WhatsApp, por el 688-893635. Nos dice un oyente que le parece partido difícil y de estar al 100% para sacar algo positivo. Además, antes hemos estado hablando con Raúl Jiménez sobre las camisetas que han lucido los equipos de la Comunidad Valenciana en apoyo a Ceuta en estas últimas semanas. Y nos dice sobre ello un oyente: ya sabemos de qué pie político adolecen en Valencia. O sea, que mejor pasar de camisetas y de otra cosa. Sobre Surne Bilbao, otra copa más para las vitrinas. Tres consecutivas, dos de FIBA Eurocup y una de Euskal Copa. Upa Bilbao Basket eta Upa La Popu. Además, espero que el Athletic no haga esa payasada de ponerse las camisetas de las caballas. Por otro lado, nos quieren quitar la gabarra en el trabajo. Lucharemos hasta el final, nos dice este oyente. Upa Athletic Javi desde Erleches. Buf, muy mal vamos si pensamos y peor aún si nos creemos que somos superiores al Levante. Mal. A ver si hoy no jugamos con pantalones blancos, que no corresponden a ninguna de las tres equipaciones. Vistamos bien, por favor. Esos son algunos de los mensajes que nos deja nuestro oyente en nuestro WhatsApp. Vamos a aprovechar nosotros para hacer una pausa en el momento en el que nos acercamos a las 2:30 de la tarde y a la vuelta intentamos adivinar por dónde pueden ir las rotaciones de Edin Terzic para el partido de hoy ante el Levante.
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0: Continuamos con la gabarra en Radio Popular Herri Irratia con Jonander Bustamante, José Antonio Velilla y Ander Población. Todo esto en día de partido. Recordar, el Athletic se enfrenta esta noche a las 9:30 al Levante en el Ciutat de Valencia. Jornada intersemanal, por lo cual podemos prever alguna que otra rotación de Edin Terzic en el once titular. Estábamos hablando de la posición del delantero centro, pero quizás también en la parcela defensiva, por ejemplo, podamos ver cómo el propio Aitor Paredes puede ocupar el lugar tanto de Laporte como de Yeray, o incluso en alguno de los laterales Terzic puede darle entrada a Joan Eco. No sé por dónde creéis vosotros que pueden ir las rotaciones del técnico alemán en el día de hoy.
1: Yo se había pensado en el cambio de Joan Eco por Yuri, pero bueno, más que nada por la salud de Yuri, porque muchas veces se ha dado la circunstancia de que en semanas de tres partidos no ha llegado a jugar los tres. Entonces, y ahora teniendo en cuenta que no está Dama, pues creo que puede ser una alternativa. Si no lo cambian hoy, cambiará el sábado, pero yo creo que hoy no sería una mala opción, ¿no? En este caso que iniciaría Joan Eco por Yuri. Paredes sí que me podía esperar también, igual que el día del Atlético Madrid, el Celta, fue cuando formó pareja de centrales con Laporte. Yo sí que creo que Laporte, en mi sensación es que partirá de inicio y se jugará en la plaza entre Yeray y Paredes. Y luego quizás, no sé si el lateral derecho va a cambiar a Areso por Hugo Rincón.
0: Hombre, yo creo que Hugo
1: Tanta
0: Rincón...
1: Tanta rotación no me espero, pero sí que pero igual claro, sí que una es verdad, o dos sí me espero.
0: Pero quizás Hugo Rincón también se merezca una oportunidad. Precisamente ayer en La Gabarra también comentábamos que Jesús Areso no estaba realizando un mal inicio de temporada, pero esas desconexiones, esos errores, le están dejando en la foto de varios goles que ha recibido el Atlético últimamente. Entonces igual por ahí Terzic puede decidir darle una oportunidad a Hugo Rincón, que no disfruta de minutos desde que fuese titular en el Camp Nou.
1: Sí, o que sea prácticamente, pues igual sea Joan Eco el que juegue lateral derecho.
0: Y darle continuidad a Yuri, sí, puede ser una de las opciones.
1: Porque
0: sí,
1: bueno, también hay que tener en cuenta que el Atleti disputará su último partido antes del parón el sábado, entonces el
0: luego es un parón
1: de 2-3 semanas.
0: Es que eso es un parón que no es a lo que estábamos acostumbrados, es un parón de 3 semanas sin competición. El Atleti va a disputar el 19 de septiembre, sábado, y no volverá a jugar hasta el 10 de octubre.
1: Son en Liga. Luego sí que es verdad que el día 2 tenemos la
0: por medio y demás,
1: en Anoeta, pero...
0: Sí, pero yo creo que va a haber rotaciones, pero no excesivas, que va a mantener un gran bloque Terzic.
1: Sí, yo creo que sí, pero sí que es verdad que en la parcela defensiva, pues igual sí me espero 2 cambios.
0: Ander.
2: Yo sobre lo de Hugo Rincón, tal y como está gestionando Terzic, por lo que estoy viendo, tema de minutos, etcétera, yo creo que para que hoy juegue Hugo Rincón tendrían que rotar tanto a Yuri como a Areso, porque pienso que Joan Eco ahora mismo es el segundo lateral izquierdo, digamos, de alguna manera, y también el derecho. Entonces, para que entrase Hugo, yo pienso que tendría que haber la rotación en ambas posiciones. Luego, sobre lo de Paredes, estoy de acuerdo, yo creo que hoy jugará y la lógica me indica que será por Yeray. Y luego un jugador que me parece que es el más fijo que seguramente entre hoy al once es Jaureguizar. No sé si será por Gerenabarrena, porque jugó el partido completo, o por Galaxy, que jugó 60 minutos contra el Elche. A mí... Para el partido de hoy, probablemente creo que el Athletic necesite más que Jaureguizar esté junto a Galarreta, para que haya un jugador que tiene pues esa calidad para mover el equipo de lado a lado, que tiene esa velocidad también para circular. Y el otro día creo que se notó también, porque contra el Elche, cuando se hizo la sustitución de Galarreta, creo que el Athletic demandó un perfil que ahora mismo solamente tenemos en él o en Pello Canales, que por desgracia tampoco está para el partido de esta noche, por lo que yo creo que el Athletic necesita que uno de los dos al menos esté sobre el terreno de juego. Luego, en situación de arriba, también pienso que va a entrar Berenguer. Veremos en qué posición, si será por Robert Navarro o en la punta ataque, como hemos mencionado antes. Pero sí, yo te diría que Jaureguizar y Berenguer, al menos en mi cabeza, son fijos.
3: Pues bueno, antes que nada, una puntualización al oyente. A mí tampoco me gustan los pantalones blancos, pero el Atleti los lució de 1910 a 1913. Yo no los vi, pero me lo ha dicho.
0: Nos lo imaginamos.
3: Pero me lo ha dicho la IA. Por cierto, que tan tiquismiquis que son los árbitros, el otro día vi un partido en Levante, no sé contra quién, no sería contra el Barça, porque iba de azulgrana el Levante, sería contra el Málaga, y el portero llevaba una una equipación morado o azulado que se confundía totalmente con los jugadores. Pero bueno, ya está, eso ya está pasado. Yo había dicho que esperaba en las alineaciones rotaciones.
0: Mójate, a ver, ¿en qué parcelas, en qué ubicaciones?
3: Pues en todas, pero...
0: una por línea, básicamente.
3: Pues es que me salen muchas en la defensa, pero había dicho que no revoluciones, pero de entrada yo creo que va a descansar Laporte, por el otro día recibió dos golpes y fue tratado incluso en banda uno de ellos. Entonces yo creo que Paredes va a entrar. Creo que a Oyuri... yo creo que la intención sería sacar a Rincón por Areso, pero como decía, son muchos cambios. Entonces Paredes, creo que Yuri va a descansar porque nos hace falta para un partido correoso y fuerte como el del sábado, y será Paredes y Ojarenko en vez de Laporte y Yuri. Delante yo creo que volveremos a la dupla de Galarreta
0: Jaureguizar.
3: Delante ya he dicho que Iñaki, Nico y Robert Navarro, y tengo duda a media punta porque en algún momento tiene que parar Sancet, y no lo hemos mencionado aquí hasta ahora en la tertulia, pero en algún momento va a tener que parar Sancet. Podría entrar en la media punta Berenguer,
0: pero se nos cae el 9 que hemos elegido para hoy.
3: Se nos cae el 9, bueno, no, Berenguer de media y Iñaki de 9. Berenguer de media punta y Iñaki de 9. Y casi en algunos momentos 4-4-2 entrando los dos por el centro, pero bueno, no lo sé. Demasiados cambios. Lo que pasa es que condiciona tanto el partido del sábado, de los dos sábados, del pasado y de este, que no sabes lo que puede haber en la cabeza de...
0: Es cierto que después también tenemos que tener en cuenta lo que ha comentado John Ander, que estamos ante un parón de 3 semanas, uh-huh. Es bastante tiempo, entonces Terzic lo tendrá en cuenta y quizás hoy no estemos ante una revolución de 7-8 cambios, simplemente una por línea, porque si no, claro, la entrada de Rincón junto a la de Paredes y ya si sumamos la de Joaneco, quizás demasiado, sean excesivas en defensa.
3: Sí, por eso decía que yo tenía anotado, pero claro, luego te pones a pensar y dices, joder, que es que de 5 vas a cambiar 3, parece demasiado. Entonces me decanto por Paredes, por Laporte y Joaneco por Yuri.
0: Y también tenemos ahí a dos jugadores de alguna manera olvidados, que son Álvaro Yaló y Nico Serrano. Claro, si hay un momento en el que pueden tener protagonismo en el Athletic, es en una jornada intersemanal y más todavía en una temporada en la que el Athletic no tiene partido entre semana más allá de cuando llegue la Copa y de alguna que otra jornada intersemanal. No sé si, ya no de titulares, si pueden ser de algún momento de la partida a lo largo del partido de hoy.
1: Pues yo creo que en algún momento, si no es hoy, pero sí que creo que bueno, que en algún momento creo que tendrán alguna oportunidad, porque al final creo que también en esos puestos también hay que rotar un poco a la gente. Creo que tendrán, en cierto modo, en algún momento, yo creo que sus minutos sí que podrían tener. Nico Serrano, recuerdo que el partido de la Catedral de febrero marcó un bacalao y creo que, no sé si dio una asistencia aquel día, creo que cuajó un buen partido. Pero bueno, veremos a ver. Sí que es verdad que, hombre, de inicio siempre tienes claro que los jugadores que te rondan tu cabeza para que jueguen, lógicamente, son los Nico Williams, Robert Navarro, incluso Alex Berenguer, por delante de ellos. Y en este caso, pues está claro que ellos serían cuarto, quinto, incluso sexta opción. O sea, sería, vamos, de las últimas opciones, están ellos ahí.
0: Ya, es cierto que además, teniendo en cuenta que los dos son las últimas opciones, Nico Serrano ha estado prácticamente desaparecido en pretemporada, no aparecía en las primeras convocatorias, es la segunda consecutiva en la que aparece y en caso de contar minutos debutaría como León. Pero yo creo que no cuenta para Terzic.
2: Es que yo creo, por sensación, que Nico Serrano se ha quedado en el club básicamente porque no han encontrado un pretendiente que dispuesto a cogerlo, no sé si en forma de cesión con opción de compra o directamente venta. En ese sentido, creo que ahora mismo por delante de él en caso de necesitar un perfil para ocupar esa zona, esas bandas, sería Álvaro Yaló. Además, Yaló, también recordar que el día del Camp Nou, Terzic lo iba a introducir al campo cerca del minuto 60 de 9, que no sé si hoy sería demasiada sorpresa verlo de inicio, pero bueno, yo creo que también en su cabeza es una posibilidad. Mencionabas que son dos de los nombres olvidados de la plantilla ahora mismo. Yo añadiría el caso de Rego y de Beñat Prados, que por ahora están inéditos en la temporada. Que, por cierto, ayer Terzic en rueda de prensa habló muy bien de todos ellos. No sé si es un poco para quedar bien de cara a galería, para mandarles un mensaje de optimismo.
0: Sí, o tenerles enchufados también de cara a lo que se viene.
2: Pero en concreto lo que habló de Yaló, de su trabajo, también entre líneas leyendo un poco, parece que dejó caer como que no llegó en la mejor forma física a la pretemporada, no sé si en ese sentido está mejor. También mencionó de una pequeña dolencia que atravesó en pretemporada, pero igual es uno de los nombres que nos puede sorprender hoy cuando veamos la alineación, ¿por qué no?
3: Yo creo que Beñat
0: Prados sería mucha sorpresa, ¿eh? la de Álvaro Yaló.
3: Yo creo que Beñat Prados debería entrar poco a poco con minutos y así, sobre todo para que esté a tono y en forma cuando haga falta, si la hiciera, ¿no? Y ya lo otro tanto lo mismo, más que por su mentalidad, que parece que tiene cierta tendencia a decaerse o a decaer o a venirse abajo mentalmente si no se le anima, y entonces bueno, pues también esa faceta creo que hay que cuidarla, ¿no? En algún momento debería entrar. Oye, pues igual es hoy el día, ¿no? No de titular, pero sí sustituyendo pues a Robert Navarro, que para tenerlo fresco para el sábado o alguna cosa de estas.
0: Sí, habéis mencionado también a Prados como a Rego. Hombre, es cierto que sería demasiado cambio, pero con la baja de Canales ahora ya hay un hueco libre en el centro del campo y puede que lo puedan llegar a ocupar Prados o incluso Rego, teniendo los primeros minutos de la temporada, ¿no? De titulares, pero claro, como dice Beli, hay que ir introduciendo a estos jugadores poco a poco sobre el terreno de juego, que vayan cogiendo ritmo de competición, porque si no, cuando los necesites, van a estar muy fríos.
1: Sobre todo Prados. Creo que Prados, los últimos años antes de tener esa lesión de cruzado, creo que fue un jugador muy, muy importante en ese centro del campo del Athletic, que tan buenos éxitos nos dio, y creo que es un jugador que hay que intentar recuperarlo sí o sí para la causa, porque creo que tiene capacidad más que de sobra para ser un jugador importante, y sobre todo en la rotación, ¿no? Luego está también Mikel Jaureguizar, que la temporada pasada fue muy importante hasta que le dio la gasolina, ¿no? De hecho, creo que Jaureguizar jugó más de lo que le debió y se le explotó demasiado, hasta que recuerdo que tuvo aquel percance en Oviedo, que luego a partir de ese momento ya pues la gasolina dijo basta y ya no pudo seguir demostrando lo importante que fue para el equipo desde su irrupción. Y sí que es verdad que a Rego le veo más en un tercer plano, le veo más como pues ese último jugador de centro del campo. Veo muy por delante, lógicamente, a Galarreta, a Grenabarren a día de hoy, luego también pues Canales, en este caso, que ahora mismo todavía está lesionado, pero veo a esos jugadores, sí que les veo muy, muy, muy por delante de Rego a día de hoy.
2: Yo con Prados igual soy un poco más, no sé si pesimista, pero sí que al final una operación de ligamento cruzado es muy complicada, y cuando ya tienes el alta médica, lo que es reengancharte a los ritmos y perder el miedo y recuperar el nivel, creo que hay incluso una temporada también de transición. En ese sentido, sí que espero que vaya pudiendo sumar minutos en partidos que probablemente tengan contextos más favorables. Había ilusos como yo que pensábamos incluso que el partido del Elche iba a ser tan sencillo, entre comillas, que podríamos haberle visto sobre el campo, ¿no? Pero sí que yo soy muy cauto con Beñat, porque creo que estas lesiones hay que tratarlas con mucha paciencia. Y luego Alejandro Rego, que por momentos yo pienso que la temporada pasada se infravaloró su nivel. Al final, en un Athletic tan de entreguerras, digamos, en el cual no había ningún plan futbolístico, donde todo venía mal dado, creo que Alejandro Rego, siendo debutante, hizo una temporada bastante completa. Sumó, si no me equivoco, cerca de 2.000 minutos. Lo que no me convence mucho, bueno, y no me hace pensar que vaya a tener muchas oportunidades tampoco, es que en pretemporada casi le hemos visto más de central que de opción en el centro del campo. Entonces, en ese sentido, Terzic nos hace o nos invita a pensar que ahora mismo, como comentaba Jonander, pues esté en un segundo plano.
3: Pues yo también creo, como decía antes, yo creo que esta gente tiene que, Prados, Rego, deben ir, ya lo, deben ir cogiendo minutos para cuando haga falta, sobre todo los del centro del campo, porque cuando Canal, para, en mi opinión, Canales cuando se recupere, pues en algún momento va a tener que pasar a la media punta. Hay dos puestos, hablamos del lateral izquierdo, del lateral derecho, del centro de campo, pero para mí hay dos puestos claves que la sustitución es más difícil, que son el 8 y el 9. ¿Quién es el sustituto de Sancet o quién lo va a ser? Y el 9, bueno, pues ya vemos que no hay un 9 claro. Hasta hace poco Guru estaba titular inamovible. Ahora, después de la lesión, pues ya veremos. Pero esos dos puestos, el 8 y el 9, hay que pensar en recambios.
0: Vamos a darnos una vuelta por nuestro WhatsApp, por el 688-89-36-35. Nos dicen los oyentes que las rotaciones deberían de ser ante el Alavés, que solo hay 3 días de descanso. Si no cuenta Yalo ni para el quinto cambio, ¡qué fichajazo! Nos dicen nuestros oyentes en el WhatsApp. Hoy buzo de trabajo y a ganar, a ponerse la camiseta del bacalao. No podemos pretender que un delantero que sale 20 minutos cada 3 partidos y con el viento en contra no solucione la papeleta, y si no, le crucificamos. Aupa Maroán, aupa Athletic. El otro día comentó algún tertuliano que el Elche era de segunda. Ojo con menospreciar al adversario. Cuidado con el Levante, nos dice este oyente.
3: Sí, señor.
1: Efectivamente.
3: Sí, señor.
1: Sí, sí.
0: Pies de plomo, ante el Levante, además teniendo en cuenta que jugamos en el Ciudad de Valencia y estos puntos son los que a final de temporada le van a ayudar al conjunto de Luis Castro a conseguir su objetivo de la salvación. Si queremos estar arriba, hoy no se puede fallar. Aupa Athletic. Jauregui desde la matada que le pegó Valverde está muy bajo de juego, que de una vez le empiecen a dar minutos a Beñat Prados, justo del hombre del que hablábamos en este Oye Cómo Va. Otro oyente incide en lo mismo, cuidado con el Levante en casa, muy vertical e intenso, si nos desconectamos nos van a castigar con goles, partido difícil pero confiemos en nuestro talento en ataque. Pues yo a Sanadi no le veo nada de nada, si en un córner le tuvieron que decir dónde colocarse, es lo que nos dice Iñaki desde Logroño. Nos dicen también que por favor abramos los ojos. Yalo no tiene nivel de primera división. El primer año, cero. El año pasado en Arabia, desde que es el inserso, cero. Y Maroán, más de lo mismo. Incide Iñaki desde Laredo. Jaureguizar es un albañil bueno, pero albañil de fútbol. Rego es el sustituto de Galarreta. Si no, al tiempo. Son algunos de los mensajes que nos dejan nuestros oyentes en el 688-89-36-35. Hacemos la última pausa en este Oye Cómo Va y ya a la vuelta nos centramos en lo que puede ser el planteamiento de Terzic en el Levante Athletic de esta noche y la bolilla de nuestros gabarreros.
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0: De la Gabarra en este Oye Cómo Va, miércoles 16 de septiembre, día en el que el Athletic visita el Ciudad de Valencia. Gabarra con Jonander Bustamante, José Antonio Velilla y Ander Población. ¿Qué partido esperáis ver hoy en el Ciudad de Valencia, en este Levante Athletic? ¿Cuál puede ser el planteamiento de Edin Terzic?
1: Bueno, yo tengo claro que el Athletic hoy se tiene que poner el buzo de trabajo porque no va a ser un partido nada sencillo. El Levante es un equipo que, bueno, antes han comentado en algún mensaje, y es verdad, es un equipo muy vertical, pero es un equipo muy trabajador que no da un balón por perdido. Entonces, creo que el Athletic, sobre todo, defensivamente tiene que intentar estar lo mejor posible siempre, intentar no cometer errores forzados y estar lo mejor posible para que desde la defensa el equipo vaya para arriba y sobre todo, pues bueno, intentar robar balones al Levante y en ataque sobre todo estar lo más lúcido posible, ¿no? Porque el día del Elche el otro día no se ganó el partido porque no se tuvo el acierto que igual se tuvo el día del Celta, el día del Atlético de Madrid. Lo poco que tú puedas generar en primera división muchas veces, y el Atleti es un equipo que generalmente para marcar bacalao ha tenido que generar muchísimo y debería de generar mucho para poder, pues lógicamente, marcar bacalao y ganar el partido. Entonces creo que tiene que estar lo más acertado posible en las dos áreas, pero siempre desde, creo que también nosotros como aficionados nos tenemos que tomar el partido desde el respeto más absoluto, ¿no? Porque creo que en primera división el hecho de menospreciar muchas veces a los rivales nos lleva a que luego muchas veces nos llevemos sopapos en toda la cara.
2: Yo hoy imagino un partido en el cual el Athletic tenga más balón que el Levante, entonces en ese sentido creo que tiene que dejar de lado algunos vicios que vi el último partido ante el Elche. Y en cuanto a vicios me refiero a, por momentos, demasiada dependencia en Nico Williams. Creo que el Athletic volvió a caer en esa trampa, digamos, que también incentiva el hecho de tener un jugador desequilibrante como Nico, ¿no? Pero sí que creo que debe tener un abanico de recursos ofensivos más amplio como para sorprender a un rival como el Levante. Además, pienso que tiene que haber más juego interior. Creo que el otro día el ataque era demasiado al estilo del parabrisas y me faltó mucho juego interior en ese sentido. Luego, otra cosa, al final, si nos ponemos en la situación de un ataque posicional del Athletic frente a un Levante que puede llegar a estar replegado, creo que debe haber muchos más jugadores cargando el área, y no lo digo yo, lo dijo Terzic ayer en rueda de prensa, que le faltó esa acumulación de futbolistas en área contraria. Y luego, por supuesto, acierto. Creo que el otro día faltó mucho acierto en área rival. He señalado que Iñaki Williams por esa jugada en el minuto 5 que probablemente hubiese cambiado el guión del partido, pero hay que tener acierto. Al final el fútbol lo deciden los bacalaos y creo que hoy va a ser de la misma manera, evidentemente.
3: Pues yo también creo que va a ser un partido de muchísimo trabajo. Creo que hay que tener paciencia, no entrar ahí desde el minuto uno, sino tener paciencia. Creo que va a haber espacios libres, que es lo que tiene que aprovechar. A mí no me preocuparía mucho la dependencia de Nico y el volcar balones, como efectivamente, como dice Ander, pasó el sábado contra el Elche. No me preocuparía si aprovechamos lo otro, ¿no? Porque si le van dos o tres a Nico, en algún sitio deben quedar huecos. Y, por cierto, cuando entró Brenger sustituyendo a Robert Navarro, le dejaron la banda a Jovanenko y Brenger se centró. Yo creo que hay que abrir más el campo, sobre todo porque el Elche estaba jugando, si no me equivoco, en esa fase con tres centrales, si no recuerdo mal. El Levante, yo creo que juega pues prácticamente como todos, 4-2-3-1 y 4-4-2 con balón o sin balón. Y bueno, no descartemos que Terzic opte por tres centrales, ¿eh? Y Jovanenko y Areso de carrileros.

0: Hombre, sería una gran revolución de Intercity, sí, aunque bueno, ya ha dejado claro en rueda de prensa que hay muchas formas de ganar los partidos, muchos diferentes esquemas que puede llevar a cabo. Ya vimos la línea de tres centrales con dos carriles ante el Atlético de Madrid. Y hoy que vamos con un poquito de tiempo, voy a aprovechar para preguntaros con pausa vuestra bolilla y también que me argumentéis un jugador clave para el encuentro de hoy ante el Levante.
1: Bueno, yo voy a decir 1-2 y creo que el hombre clave del partido, espero que vuelva a ser como la temporada pasada, Nico Williams, que la temporada pasada me acuerdo que marcó un bacalao, pero precioso.
0: Que todavía nos explicamos cómo entró ese bacalao.
1: Sí, porque bueno, tú lo veías desde la cámara
0: y parecía que iba fuera. Sí.
1: Y no, y el balón estaba claro que cuando lo hace la vaselina al portero, parece que entra, o sea, que estaba claro que iba a entrar, pero luego ves la cámara por detrás y cómo levanta el balón y parece que iba fuera y con el efecto cómo entró para adentro. Y recuerdo muy bien aquel partido, ¿no? Que creo que en dos contras además le marcamos dos bacalaos.
0: De hecho, ese bacalao de Nico es una gran acción colectiva del Atlético, un contragolpe muy bien lanzado.
1: Además, en muy poco transcurso de tiempo, fue en poco tiempo los dos bacalaos, entonces creo que puede ser un partido que nos lleve también a esas situaciones de juego.
0: Ander Población.
2: Yo voy a decir 0-2, creo que es importante poder volver a sumar una portería a cero. El año pasado en toda la liga apenas sumamos 6, este año ya llevamos 2 y me parece que es una cosa muy importante para poner buenos cimientos a un proyecto deportivo. Estaba de acuerdo, iba a decir el nombre de Nico Williams porque le veo que recupera esa chispa que tenía previa a la lesión de pubalgia, pero ya que pensamos, yo creo que todos en la mesa, que entrará Berenguer en el 11, es un jugador que le estoy viendo muy bien, mucho mejor que la temporada pasada. Además está teniendo incidencia en los marcadores, el otro día fue protagonista de la jugada del gol, también hizo el primero el día de Vigo, si no me equivoco, así que voy a decir que Berenguer sí.
0: Pues adelante, Beli.
3: Yo tenía también puesto el 1-2, como no vale repetir problemas desde el último, voy a decir 0-1 y todos a la farmacia por Trancamicin. ¿Cómo se llama? Trancamicin.
1: Tranquimacin,
3: eso es. Mi jugador seleccionado va a ser, como siempre, Unai Simón.
0: O sea, está que, oye, esperemos que tenga el menor trabajo posible, ¿eh?
3: Sí,
0: que gane el Atlético con el menor trabajo posible de Unai Simón. Pues José Antonio Velilla, Jonander Bustamante, Ander Población.
3: Te podemos decir el sábado también, como queda un minutillo.
0: Venga, va. Sí, te noto con ganas. Y esta vez vas a empezar tú para que no te quejes de que te roban la bolilla.
3: 2-1, venga. Y también Unai Simón, claro.
2: Mira, yo voy a decir 3-1 y Jan Sanzet.
1: 1-0. Y voy a decir Robert Navarro.
0: 6 de 6, firmáis los tres, vamos.
2: Por supuesto.
3: Sí.
0: Y os veo confiado para conseguirlo.
3: Efectivamente.
0: Ahora sí, os despedimos al equipo de Gabarreros de esta tarde en Radio Popular, Erri Ratia, Jonander Bustamante, Ander Población, José Antonio Velilla, Eskerrik Asko.
3: Un placer.
0: Y ojalá nos volvamos a escuchar ya la semana que viene con un 6 de 6 del Athletic en estos encuentros ante Levante y Deportivo Alavés. Agur, Irurei.
1: Agur, Eskerrik Asko.
0: Eskerrik Asko.
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0: tal? Arrachaldeón. Son las 3:02 de la tarde. Saludos de José Luis Blanco. Bienvenido, bienvenida a Vizcaya Juega. La cita con el deporte y las historias que nos llevan a cada una de las disciplinas deportivas en Radio Popular y Reatía cada miércoles de 3 a 4 de la tarde. El menú de hoy nos va a llevar a hablar de triatlón, de socatira y remo. Así que sin más dilación, arrancamos.
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0: Las 3 y 5 minutos de la tarde, sintonía de Radio Popular. 10 años después de su fundación, el club vizcaíno de triatlón, de primera división, el Peñota Dental Triatlón, ha logrado el único gran título que le faltaba en su palmarés tras una temporada de máxima exigencia y emoción hasta la última jornada. Ese título es el de Liga. Y lo que vamos a hacer ahora mismo es ponernos en comunicación con su presidente y además fundador, Alberto Barrio Cajigal. En nuestro espacio de Vizcaya Juega, hoy tenemos que felicitarnos porque, bueno, pues llevaba tiempo detrás de conseguir un hecho muy significativo uno de nuestros clubes. Y bueno, pues ahí está. Voy a empezar directamente con el protagonista, con el presidente y fundador, además, Alberto Barrio. Alberto, 10 años después de poner en marcha este proyecto, el Peñota Dental Triatlón es por primera vez campeón de la Liga Nacional de Primera División. ¿Qué se te pasó por la cabeza cuando viste que por fin lo habéis conseguido?
1: Pues la verdad que mucha alegría, mucha ilusión. Sí que es verdad que, como has comentado, pues en los 10 años hemos ido poco a poco progresando, ¿no? Y hemos conseguido prácticamente todos los títulos de campeonatos de España, Liga Nacional de Dúo, de Tri, hemos ido consiguiendo. Y este era el único que teníamos pendiente. Hemos hecho varias veces segundos. Y bueno, pues a última hora pues siempre había alguna cosita que nos pasaba, al final son muchas pruebas y hay que estar en todas prácticamente en el primero o el segundo puesto. Y bueno, y este fin de semana, pues aunque éramos los favoritos, pues hasta que no llegas, lo haces y ganas, pues bueno, pues siempre te queda ahí la duda de si harás primero o segundo, pero bueno, por fin este fin de semana lo hemos conseguido.
0: Alberto, ¿era como una obsesión o ese reto que siempre tiene que tener un deportista?
1: Bueno, al final como club, porque al final es un poquito el club, son varias pruebas y en cada prueba participan varios de los deportistas, al final pues hombre, siempre es un reto, pero bueno, pues algo que hemos tenido ahí, que muchas veces pues por circunstancias de descalificación o no nos ha salido bien o no hemos cometido algún fallo, pues digamos de alineaciones o lo que sea, bueno, pues siempre se nos ha resistido, siempre hemos tenido un equipo detrás pegado que al más mínimo fallo, taca, pues nos ganaban, igual que este año ha sido así también. Pero bueno, pero este año pues al fin lo hemos conseguido.
0: Han sido 7 jornadas, 4 victorias, pero claro, como dices, todo se decide en el final. ¿Cuál fue el momento ese en el que visteis más cerca? O la experiencia también de los últimos años te os decía, no, vamos a esperar a cruzar la última línea de meta para decir que sí, que somos campeones de liga.
1: Pues la verdad que ha sido hasta la última prueba, hasta la última jornada de liga, porque nos podían ganar ellos, pero teníamos que hacer, nuestro puesto tenía que ser inmediatamente el siguiente al equipo que en este caso era el Fluvial. Y bueno, la verdad que ganamos la prueba, que no hacía falta ganar, simplemente quedar detrás de ellos, pero bueno, ellos ya venían segundos, al final hasta la última jornada, la jornada 7, por puntos hemos estado ahí, pues bueno, y ellos han estado ahí evidentemente con opciones.
0: Sí, Alberto, explícanos un poco cómo funciona esto de la liga, porque claro, estamos acostumbrados a ligas de fútbol, baloncesto, de balonmano, ¿no? En el que sabes los puntos y demás, pero claro, la Liga Nacional de Triatlón es una competición distinta, ¿no? Un poco diferente a lo que entendemos, ¿no? Como una liga en el que hay 2 puntos, 3 puntos o los que sean.
1: Sí, bueno, un poquito las puntuaciones son como cualquier liga de fútbol, evidentemente, pues hay 7 jornadas y en cada jornada pues obtienes un puesto y con ese puesto obtienes unos puntos. Hay unas pruebas que valen más que otras, pero bueno, cada prueba es diferente. Hay una que participan, son diferentes distancias también, hay una que participan 10 y puntúan los 10 y es un sprint y salen todos juntos los 150, son 15 equipos de primera y salen y bueno, van puntuando. Luego hay otra que es la crono, que es una de las más bonitas, que es hacen un sprint y hacen 6 componentes y tienen que llegar 4 y van juntos, se pueden ayudar y bueno, nadan 7.50, hacen 20 kilómetros de bici y luego corriendo 5. Y luego pues están las 3 de este fin de semana, que era el relevo mixto, que salen 2 chicos y 2 chicas, sale uno y se dan el relevo. y bueno, luego la de Super Sprint, que es muy similar a la de 10, pero se hace como en tandas separadas y se van puntuando y luego hacen como una especie de final. Y la última, que es la que es también una muy bonita, que a nosotros nos gusta mucho, porque casi siempre la ganamos y la preparamos con mucho mimo, es el relevo 2x2, que hacen un Super Sprint y van, primero sale una pareja, hace un Super Sprint y luego se le junta otra pareja. Y los cuatro juntos hacen otro Super Sprint. Y entonces, cuando llegan a meta, digamos, la primera pareja se retira y entra otra.
0: Pues
1: así hasta hacer tres parejas. Y ya al final, cuando hacen las cuatro que quedan, hacen un super sprint y los dos se van dos y ya quedan dos últimos que hacen ellos uno solo. O sea, y la verdad que es una prueba muy emocionante, pues porque entra uno, entra otro. Pues eso, al final es muy difícil tener a los cuatro que vayan, que naden al mismo ritmo, vayan en bici al mismo ritmo, se vayan ayudando. Es muy bonita, tiene mucho, mucha estrategia y se nos suele dar bastante bien. Y esa además era la última prueba la que ganamos.
0: Claro, ahí se queda también todo, ¿no? La adrenalina acumulada.
1: Y bueno, además ha sido una gran ilusión. Pues bueno, Pablo es el director deportivo y bueno, yo soy el presi, bueno, un poquito entre los dos pues llevamos todo, también está Miguel y bueno, sobre todo pues todos los deportistas, y la verdad que ha sido un año muy bueno y nos ha hecho mucha ilusión porque ha sido un año pletórico. Hemos ganado la Liga de Dualón, la Liga de Trialón, el Campeonato de España de Sprint, con el nivel que había, que prácticamente todos los que van a ir a las Olimpiadas estaban a nivel nacional, sí. Estaban en la línea de salida. Hemos ganado también los campeonatos de España de larga distancia, de chicos, de chicas. La verdad que ha sido un año pletórico y pues eso, nos ha venido esta última victoria que no la teníamos en nuestro palmarés, y encima pues en un año donde pues eso, hemos ganado todo, y la verdad que estamos muy contentos, muy contentos.
0: Alberto, miras al club fundador hace 10 años, lo miras hoy. ¿Y qué ves de esa perspectiva, ¿no? Desde la cima, ¿no? Porque realmente era estar en la cima.
1: Sí, la verdad que, pues eso, cuando nos soléis hacer esa pregunta, pues eso, cuando empezamos, pues al final éramos cuatro amigos. Por casualidad empezamos pues con un patrocinador, fuimos un poco fichando gente, bueno, sobre todo Pablo al principio, y luego yo pues que empecé como deportista, bueno, pues empecé a echarle una mano, y poco a poco pues hemos ido subiendo, buscando patrocinadores, un poco pues haciendo una estructura cada vez más potente, hasta que al final pues eso, estamos ya en un punto donde pues no sé, luego como le suelo decir yo, pues luego cuando me pregunta la gente qué habéis ganado, ¿no? Yo sí y tal, pues el día que les diga no, hemos hecho terceros, nos dirán, joder, vaya, están, les tenemos muy mal acostumbrados.
0: Está.
1: Y al final eso pues da la sensación de que ganar es fácil, y para nada es fácil. O sea, tenemos grandes deportistas que entrenan día a día, el equipo técnico, el cuerpo técnico está muy pendiente de los chavales para hacer las alineaciones, lesiones. O sea, hay que tener a los mejores, y luego por supuesto también pues que los otros equipos de primera que han estado ahí a la pelea con nosotros también lo han hecho bien y que están ahí. O sea, que al más mínimo descuido, ya no solo deportivo, sino pues yo que sé, un penalti, una sanción, un tal, pues te puedes quedar perder la liga y están ellos ahí. O sea que pero bueno, pues es un poquito relativo a la pregunta, pues bueno, intentaremos mantenernos ahí arriba el máximo tiempo posible, porque al final pues Pablo y yo tenemos también nuestros trabajos, y bueno, pues esto lo hacemos también casi a jornada completa, y al final pues es complicado, cuesta, y es un esfuerzo y un sacrificio que hay que hacer. Entonces bueno, mientras vayamos así y tengamos buenos resultados, pues la verdad que merece la pena.
0: Pablo, precisamente, bueno, Alberto, digo, porque he hablado con los dos, con Pablo también hablé hace tiempo,
1: sí.
0: y claro, siempre me queda esa duda, ¿no? El tratar de conseguir el dinero para el equipo, y vosotros seguir manteniendo una segunda vida, que no sé cómo lo lleváis en casa, estas cosas, ¿no? De decir trabajo y luego tengo otro trabajo, porque a pesar de eso, de los éxitos que estamos hablando, pues tenéis que hacer muchos sacrificios. En el plano personal, pues tiene que ser pues agotador, y si no es por el subidón de los éxitos y del trabajo diario, de ver que los chicos y las chicas crecen, me parece que poco más beneficio puedes tener, ¿no? Aprovechando aquí de altavoz que los sponsors son siempre muy bienvenidos.
1: Sí, Sí, no, a ver, está claro, al final eso, tenemos muchos sponsors, pues eso, tanto públicos como entidades privadas que nos apoyan, la verdad que estamos muy contentos, incluso algunos pues han visto los buenos resultados y nos van a intentar ayudar un poquito más. Y bueno, a ver, sí que es verdad que, pues bueno, tiene momentos, ¿no? Al final eso, lo bonito es pues cuando se obtienen los resultados, pero bueno, luego durante el año todo el trabajo que hay detrás de organización, de materiales, de viajes, pues es bastante farragoso y bueno, pues al final, pues lo que dices tú, hay que combinarlo pues con tu trabajo y tu vida personal del día a día, y hay días pues que hay semanas que bueno, pues que son duras, ¿no? Que se acumula el trabajo, que tienes que dedicar horas de donde no las hay. Y bueno, a veces lo pasamos mal, pero bueno, para eso estamos Pablo y yo. De vez en cuando me llama y dice, ¡buah, lo dejo! Y o le llamo yo y bueno, pues estamos el uno el otro para apoyarnos, y la verdad que de momento, pues bueno, lo vamos sacando adelante.
0: Bueno, y bueno,
1: sí,
0: pues
1: tiene su cosa.
0: Está clarísimo. Bueno, pues encantados de que sigan los éxitos, y encima pues después de este ya buscaremos nuevos retos, pero vamos a seguir atentos a cada paso que vaya dando, en este caso pues uno de nuestros clubes más importantes, en este caso de triatlón, y dejando claro que hay cantera y que trabajando de esa manera diaria que se pueden conseguir grandes logros. Peñota Dental Triatlón. Con eso nos quedamos el nombre, pero ya sé que hay más sponsors. Y bueno, ha sido un placer. Alberto Barrio, es que ricasco.
1: Y nada, oye, pues muchas gracias a vosotros. Nada, oye, estaremos en contacto a ver si seguimos en esta buena línea. Y así, oye, nos podéis contactar y os lo podemos contar aquí en directo.
0: Seguro, muchas gracias, Agur.
1: Venga, gracias a vosotros. Venga, un saludo.

Las 3 y 18 minutos, seguimos en directo en la sintonía de Radio Popular, Herri Irratia, en Vizcaya Juega. Nos acercamos también al mundo del ajedrez, porque hemos tenido, bueno, es una auténtica fiesta del ajedrez en nuestro territorio histórico. Y el polaco internacional, maestro Patrick Sieldak, ha sido el ganador del 41º Open Ezkerraldea Basque Country, el 34 magistral de Euskadi, que se ha disputado esta semana en Sestao y Portugalete, con la participación de más de 300 jugadores de 38 países y que ha contado con el respaldo institucional de la Consejería de Turismo, Comercio y Consumo del Gobierno Vasco, la Diputación Foral de Vizcaya y los ayuntamientos de Sestao y Portugalete. En la novena y última partida, Sieldak, de 16 años, defendió el liderato que había alcanzado el sábado tras empatar con el estadounidense Aaron Jacobson para alcanzar una puntuación total de 7,5 puntos a 6 victorias y 3 tablas y llevarse el cheque de 3.500 euros destinados al vencedor. Además, también se celebró en los tableros de la Benedicta, la novena y última ronda del torneo B para jugadores de Elo inferior a 2000, que se ha desarrollado de manera paralela en Portugalete, que te registró con los triunfos del vizcaíno Alejandro José Iraeta, del club Los Morinos de Valdepeñas y de la belga Anastasia Hanna.

0: Y hablamos también del Real Club Olaseta, que ha inaugurado la temporada en la división de Honor B con suerte dispar en sus desplazamientos. El primer equipo masculino firmó un debut sobresaliente al imponerse con contundencia por 1-4 al San Fernando en tierras gaditanas, mientras que el conjunto femenino no pudo sumar en su estreno liguero tras ceder 4-0 ante el Pozuelo en la Comunidad de Madrid. Nos pasamos al vóley, ya que el club de voleibol Sestao prepara con mimo su regreso a la Liga, a la Superliga 2, después de 3 años en primera división, en los que ha asentado las bases de un nuevo proyecto. El equipo verdinegro vuelve al segundo peldaño del vóley, en el que ya dejó su huella entre 2018 y 2023, bajo la batuta una temporada más de toda una institución del vóley vasco como Paqui Blanco. Las sestoarras afrontan el próximo 3 de octubre en Tenerife el inicio de una nueva etapa cargada de ilusión y manteniendo intactas sus señas de identidad. Un cóctel que combina la solidez y la experiencia del bloque principal en las últimas temporadas, con la incorporación de jóvenes canteranas que han irrumpido con fuerza en el primer equipo. El caso más llamativo es el de Anne Mateos, que a sus 15 años viene de disputar en Chile el Mundial Sub-17, un hito histórico que confirma la excelente salud de la cantera y el buen momento que atraviesa el club Sestaoarra. Seguimos adelante, esto es Vizcaya Juega en Radio Popular, Herri Irratia.
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0: Las 3 y 23 minutos de la tarde. Seguimos en Vizcaya Juega, en Radio Popular Herrera-Tía. Y tengo por aquí de nuevo a Markel Froncia, que me dice, te tengo que contar una historia interesante, de verdad, que merece la pena. Y de Socatira. Y le digo, Markel, adelante. Markel, ¿qué tal? Arratsaldeon de nuevo.
1: Arratsaldeon, Whiteman, ¿qué tal? Seguramente tanto tú como nuestros oyentes hayáis disfrutado alguna vez o incluso observado la socatira en alguna fiesta de los pueblos durante este verano, o incluso, ¿por qué no?, practicarla, ¿no?, cuando éramos pequeños en el colegio, ese deporte tradicional vasco que se convierte habitual en las fiestas, acapara también gran parte de la programación e incluso también en los diferentes colegios, en las diferentes ikastolas, pues forma parte de alguna forma de los multiquirolas o de los herriquirolas que se practican. Pues bien, la socatira no solamente se limita a esto, hay mucha gente que no lo conoce, pero también se extiende al ámbito internacional. Y es que desde hoy, 16 de septiembre, hasta el sábado, 19 de septiembre, se disputa el Mundial de Socatira en Mossel Bay, en Sudáfrica. Una cita en la que habrá representación oficial de la Euskal Selección y también de varios equipos vizcaínos. Nosotros, particularmente, hemos podido hablar con dos tiradores de Goierri Socatira Taldea, equipo que viaja desde Erandio, y concretamente hemos hablado con Irati Corrales y Ander Sarría. Y claro, lo primero que hemos querido saber es cómo les está yendo estos primeros días en Sudáfrica. ¿Qué se han encontrado ahí?
2: Bueno, pues llegamos el domingo por la tarde al mediodía y desde entonces nos hemos estado alojando en un camping que hay aquí en Mossel Bay, en un barrio que se llama Hartenbos. Y eso, de momento hemos estado alojados, hemos estado tranquilos, hemos tenido que meter los equipos en peso, pues he estado corriendo un poco para activar el cuerpo también. Y hoy ya nos hemos pesado y estamos ya, pues eso, esperando a la competición que empieza mañana y con muchas ganas.
1: Por cierto, ¿cómo es Sudáfrica? ¿Os está sorprendiendo? ¿Os lo imaginabais así? ¿En fotos habíais podido ver algo?
3: Pues es verdad que llegamos al aeropuerto y directos del aeropuerto nos metimos en autobús y hemos hecho un viaje de 6 horas, lo que es desde Ciudad del Cabo hasta Mossel Bay. Entonces no hemos visto prácticamente, no hemos visto mucho, la verdad, un poco el entorno, la naturaleza. Hubo un día que vimos dos elefantes, pero nada más. Y estamos en una zona lo que es un poco apartada de la ciudad de Mossel Bay, entonces en realidad estamos aquí, pero podríamos decir que estamos bastante cerca de casa, la verdad.
1: Claro, se parece a Goierri. Y oye, por cierto, hablando de Goierri, ¿qué tal el viaje? ¿Cómo se hace para llegar desde ese barrio de Erandio hasta Sudáfrica, que se dice pronto? ¿Cómo fue la logística del viaje? Porque claro, con todos los equipos y demás que tenéis que llevar.
2: Pues al final, en los equipos de socatira parece que siempre somos los tiradores, pero detrás de ese trabajo hay... Bueno, después, detrás de los tiradores hay mucho trabajo y está por detrás la directiva, que lleva todo el año preparando lo que va a ser el viaje, que todo coincida, llegar al aeropuerto, que el autobús nos reciba ahí, del autobús que nos traiga a los bungalows que estamos ahora. Y sí que es verdad que, por lo que han comentado, ha sido bastante locura, porque es un sitio muy que está muy lejos, que hemos estado prácticamente un día entero viajando y hay que cuadrar todas las horas y todo. Pero bueno, la verdad que de momento ha salido todo bien y esperemos que siga así.
1: Esperemos que...
3: aparte de la logística, el propio viaje también sí que se hace largo, porque somos 47 personas y sí, es emocionante viajar tantas personas en un avión, en un autobús, pero salimos a las 3 de la tarde del sábado y hemos llegado el domingo a las 6 de la tarde. Es que hemos estado casi 30 horas viajando en un avión, en otro avión, esperando en una sala de espera, en autobuses. Entonces esa parte sí que se hace más dura, pero bueno, también como de momento venimos con la ilusión y las ganas de la competición, pues bueno, pues vienes igual como más motivado.
1: Y es cierto que el Mundial al final solamente dura 4 días, pero claro, para quien no conozca del todo el deporte, ¿cómo se pasa de competir en las diferentes fiestas de los pueblos a disputar un Mundial? ¿Cómo es vuestra temporada en verano? ¿Cómo os preparáis para esto?
2: Pues la temporada en verano y lo que es el Mundial siempre suele ser muy distinto lo que nos encontramos ahí y lo que nos encontramos aquí. Allí sí que es verdad que no hay muchos equipos, estamos solamente Gasteri, que son de Lauki, Goierri y Mutriku. Y luego vienes aquí y te encuentras un montón de equipos de todo el mundo. Entonces tú te preparas con lo que puedes ahí entrenando y compitiendo los fines de semana en las fiestas de los pueblos. Y luego vienes aquí en lo que tú has comentado. Son 4 días que estás en máxima competición contra un montón de equipos de distintos lugares. Cada uno tiene su manera de ver el deporte, de tirar. Y pues sí que, o sea, los primeros años sobre todo se hace raro, pero sí que es verdad que te haces a ello y luego pues se compite bien.
3: Es un poco como una realidad un poco paralela de la socatilla, porque al final parece que en Euskal Herria estamos un poco aislados, somos como un deporte minoritario, que todo el mundo lo conoce por ser el juego al que juegas en el cole o en las fiestas. Entonces, de repente llegar a una competición mundial y ver que casi todas las partes del mundo se practica ese deporte de manera tan profesional, tan técnica, la gente, los deportistas están tan preparados, que llegar aquí y ver esto es como, para mí es una manera de darle como un sentido real o un sentido al deporte que hacemos.
1: Luego después en el mundial al final también tiráis en diferentes categorías, ya sea en 500 kilogramos, 540 o en el caso de los chicos en 560 e incluso 600 kilogramos. ¿Vosotros particularmente en qué categorías vais a competir?
3: Yo voy a competir en 500 kilogramos con Goierri y 500 kilogramos con Euskal Herria.
2: Y yo, los primeros dos días, como se hace la competición por clubes, compito con Goierri en 600 kilos y en 560, y luego el último día, el sábado, por naciones en el peso de 640 kilos.
1: ¿Cómo es un día de competición para vosotros, desde que os levantáis hasta que termináis de tirar?
2: Pues la verdad que depende, aquí también al final hay horarios, y depende si tiras por la mañana o por la tarde, las horas de despertarse, desayunar, son distintas. Siempre intentas buscar una hora de desayuno que venga mejor para la competición. Es decir, no puedes desayunar y luego estar un montón de... o desayunar y competir seguido. Entonces, pues siempre buscamos eso, lo más óptimo para luego rendir en la competición. Y luego, después de la competición, pues siempre intentas comer algo, estar hidratado.
1: Claro, yo también quería preguntaros sobre la dieta, porque tú antes, Ander, has comentado al principio que estos primeros días estáis corriendo para descargar las piernas y demás. ¿También estáis cuidando la dieta antes de la competición? Porque claro, en estos parámetros tan exactos de pesos que os movéis, es muy importante cuidar vuestra dieta. No sé si lo estáis haciendo estos primeros días en Sudáfrica.
2: Sí, desde que llegamos, bueno, antes de llegar, la última semana ha sido bastante dura para meter el equipo en peso, porque al final el equipo de 560 tiene que dar cada persona una media de 70 kilos, y sí que es verdad, pues al final la última semana es muy dura, y aquí hemos estado pues prácticamente comiendo muy limpio, si comíamos, y el último día pues ya deshidratándonos para hoy a la mañana dar el peso. Pero sí, eso sí que es verdad, que aquí seguimos una dieta que a rajatabla. Pero sí que es verdad que al estar todo el equipo junto se hace más ameno y lo hemos llevado bastante bien.
3: Sí, los últimos días parece que en vez de limpiar dieta hacen restringir dieta, porque cuando te tienes que deshidratar no entra nada al cuerpo y es sacar todo lo posible para rascar los últimos gramos.
1: Por cierto, en lo deportivo ya sé que estáis ilusionados, que estáis con ganas de comenzar la competición, pero os tengo que preguntar si tenéis alguna opción de medalla en alguna de las categorías que participéis o en alguna de las otras categorías que participa el equipo.
3: A ver, está bien manifestar, pero no hay que pasarse.
1: Hay que mojarse, vamos, hay que mojarse.
3: Expectativa, sí. A ver, las chicas en 500 tenemos como objetivo principal pasar de grupos. Eso creo que sí que va a ser algo que se va a lograr, al menos, bueno, yo creo que sería incluso un poco fracaso si no consiguiéramos eso. Luego, opciones a medalla, yo no me puedo mojar porque las clásicas nunca hemos conseguido medalla, entonces tampoco, en esta temporada estamos muy fuertes, pero tampoco sabemos lo que nos vamos a encontrar. Entonces, bueno, pues intentaremos como sea estar, aunque sean las finales o las semifinales, pero a ver lo que nos depara la competición.
2: Y los chicos, sí que es verdad que en los últimos dos años en 560 venimos consiguiendo la medalla de plata, así que este año pues vamos a intentar volver a estar en medallas. Y luego en 600 pues creo que también tenemos un buen equipo, y lo que ha comentado Irati, igual en medallas, pero si conseguimos pasar de grupo pues muy muy contentos.
1: Y ojalá este año en 560 sea la de oro, Ander. Además, como bien has comentado,
2: ojalá.
1: Os noto con ganas, ¿eh? Además, los dos primeros días, como habéis comentado, tiráis por equipos, ¿no?, representando a Goierri, y después los dos últimos días de competición lo hacéis representando a la Euskal Selección. Y sin quitarle protagonismo a esos dos primeros días con Goierri, creo que el hecho de tirar por países, además tener la oportunidad de representar a Euskadi, imagino que es muy especial para vosotros.
2: Sí, hijo, al final es un orgullo. Siempre desde pequeño hemos visto en el fútbol, en el baloncesto, que siempre pues al final hay unas selecciones que no te representan tanto como te tienen que representar, y luego encuentras un deporte que te gusta y además consigue representar
3: a su país.
2: A tu país, eso es. Entonces, pues, joder, pues eso, es un orgullo y con muchísimas ganas de tirar también con la Euskal Selección.
1: ¿Y qué países os encontráis en esos dos últimos días? ¿Desde dónde va la gente? ¿Desde dónde compite la gente socatira en este Mundial?
3: Pues de Europa vienen bastantes países, vienen Suecia, Alemania, Holanda, Inglaterra, China Taipei también viene. Y este año yo, por ejemplo, nunca he competido contra Zimbabue y también viene la selección de Zimbabue, entonces es una novedad para nosotros.
2: Sí, eso, la gran mayoría suelen ser equipos de Europa y luego así lo más curioso lo que comentaba, los de China Taipei y luego de Estados Unidos también suelen venir. Y eso, este año pues Zimbabue y sudafricanos también a todos los mundiales suelen llevar representación.
1: ¿Y en vuestras categorías cuáles son los países más fuertes para que se ubiquen los oyentes?
3: En la categoría de chicas, China Taipei, Alemania, Inglaterra, te diría que igual son los países con más fuerza.
2: Y luego en los chicos los más potentes suelen ser los suizos, Holanda, Alemania también, esas suelen ser las potencias, los que siempre suelen estar arriba en las medallas.
1: Pues el Mundial de Socatira que se disputa en Mossel Bay, Sudáfrica, desde hoy 16 de septiembre hasta el 19 de septiembre, donde Irati Corrales y Ander Sarria representarán tanto a Goierri Socatira Taldea como la propia Euskal Selección. Y lo dicho, esperemos que a la vuelta os podamos ver en fotos o en persona con medallas colgadas en el cuello. Mila esker bioi. Agur.

0: dura.
1: La mejor de las fortunas para nuestros representantes.
0: La rula.
1: Y como ayer en Gasteiz ganamos, hablo de Bilbao Basket, pues un poco música gasteiztarra. Si te has sonado,
0: y hay quien...
1: tienes una edad, ¿eh?

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0: Y hablamos también de remo, porque además la temporada está a punto de finalizar, ¿eh? Y tenemos este próximo fin de semana una doble cita con el playoff de ascenso a la ACT. Además de, evidentemente, las dos últimas en regatas. Lo que es el ascenso, recuerdo, para los que no estáis muy familiarizados con todo ello, que participa Deusto Bilbao y Zarautz, primero y segundo de la ARC1, Ares, el penúltimo de la ACT, y además de los dos primeros de la Liga Galega, Cabo y Tirán. Existen dos plazas en juego, la de Ares como penúltimo de la ACT y la de Chapela, que ha sido última y ha descendido. Tenemos dos regatas, el sábado en Bermeo y el domingo por la mañana en Portugalete. El formato es contrarreloj, se reparten de 5 a 1 puntos, tanto sábado como domingo. En caso de empate a puntos, el domingo entre traineras se resuelve por diferencia de tiempos, sumando ambas jornadas. Y quien sabe absolutamente de todo y está al día con esa luz salada de la mar en esta casa es Fernando Mendicoa, que vais a tener en radiopopular.com entrevista más larga, quiero decir prácticamente el doble, pero nos ha ofrecido un extracto para nuestro Vizcaya Juá de hoy. Una doble entrevista además con Aitor Mojas, que es el presidente de Deusto Bilbao, y Ander Bernárdez, que es nutricionista. Así que sin más, damos paso a Fernando Mendicoa.
1: A ver, la suerte que hemos tenido es que parecía ya desde más o menos mediados de julio que sí que vamos a estar ahí arriba. Entonces, tanto Aitor Alcibar, que es el preparador y entrenador, como yo, que me encargo de la nutrición, pues ahí está el pressing para decirte todas las facturas que hemos tenido que pedir nuevas de suplementación y todas esas cosas. Pues bueno, son cosas que tienes que ir ajustando, lógicamente, cargas y todo eso. Pero yo, bienvenido, si ya tienen que ajustar durante la temporada si vas a quedar primero o segundo.
2: Bueno, pues cuéntanos de lo que se pueda contar, ¿eh? ¿Cómo preparáis estas tres semanas?
1: Sí, nosotros al final planificamos un poco la temporada al principio en función del objetivo que tenga sobre todo el preparador y el entrenador, de cuándo quiera ajustar las cargas para darnos toda mejor versión. Y bueno, él tenía un planning, él nos lo estuvo contando, lo estuvimos hablando, y si es verdad que a medida que iba avanzando la temporada, pues tuvimos que reajustar esas cargas de entrenamiento, hacer algo más aeróbico, como alargar un poco la temporada, ¿no? Y digamos, alargar el invierno. Para nosotros, como remeros, es una putada en ese sentido, pero bueno, al final es lo que viene bien y lo que nos va a dar es el plus de cara al playoff. Y luego la nutrición, pues bueno, al final es intentar sobre todo que la gente, como tenemos pensado que lleguen un poco al peso objetivo de más palvilla, pues que sigan comiendo bien, que sigan alimentándose, que no pierdan mucho peso, que no se desgasten. Luego también valoramos hacer alguna analítica y demás. Pero bueno, el equipo está muy bien a nivel físico y lo único que ha habido es pues pedir cantidad. Yo a Aitor le mando más o menos en mayo una factura de lo que hay que pedir de suplementación para las regatas. Claro, no contábamos con las del playoff. Así que bueno, es pedir un poquito más y luego ajustar alguna cosa nueva que creemos que nos va a venir, que hemos estado probando y ha funcionado, así que adelante.
2: ¿Dónde están las claves de este buen verano?
1: Pues bueno, a ver, la clave, pues sería fácil adivinar a la primera, pero al final esto yo creo que viene desde hace bastante tiempo, que llevamos trabajando, pues lo que hemos dicho antes, la cantera. El proyecto empezó, vamos a decir, en 2022, cuando la B tuvo que coger y reemplazar a la A por lo que pasó. Y bueno, se ha ido trabajando año a año, la gente se ha mantenido bastante, luego hemos ido reforzando muy poco a poco. Y pues bueno, casualidades de la vida, también un poco el nivel de la RC1 arriba es como que estaban sí o sí tres botes y luego muy diferenciados, entonces lo hemos tenido ese sentido un poquito más fácil, pero el trabajo viene desde tiempo. Esto de un día para otro no se hace. Tú, si te fijas en la plantilla, la mayoría estaban en 2022, 2023 y son chavales que han ido subiendo. Mismamente tenemos a Aitor Olazabal, que con 19 años está en la trainer, y el año pasado, que era juvenil, ya hizo el verano con nosotros.
2: Vamos a trasladar la pregunta al presi. La clave de este verano, que de momento nos ha llevado al playoff. Ojalá al ascenso, pero de momento ahí estamos.
3: Pues es que no tengo mucho más que añadir. Lo que te ha dicho Ander, es que la plantilla, yo lo he dicho en muchas regatas, la gente, porque por ahí nos han dicho que de esto que se ha reforzado a tope, que tiene un montón de dinero, que el ayuntamiento está ahí atrás, que somos el PSG casi de Vizcaya, y yo me quedo asombrado, ¿no? Porque yo vengo aquí, miro el club, miro a los chavales, y en la mayoría de las regatas, 9 9 de los que suelen salir titulares suelen ser de gente que ha estado el año pasado o el anterior y el anterior. Sí, es verdad que hemos tenido 3 refuerzos pues de calidad, buenos, además del patrón, también de calidad, pero curiosamente esos 3 refuerzos, uno lleva un año sin remar, el otro 2 años sin remar y otro 3 años sin remar. Con todo lo bueno que tienen, ¿eh? Pero te digo que es curioso, ¿no? Y aún así hemos conseguido que todo eso vaya bien, que vaya en bloque. El bloque ya lo teníamos, por suerte, porque eso ya es una suerte. Y ese bloque que incorporas, gente de nivel, gente que tiene nivel y experiencia, y sobre todo experiencia en la mar, que también a nosotros nos viene bien. Pues ahí está. Y luego, tener un buen entrenador, nutricionista, preparador físico y tener todo ahí en el grupo. Pues es que mejor es imposible. Y el entrenador es importante. El entrenador, yo creo que él ha trabajado, le gusta trabajar con chavales, no pierde los papeles, no se le va. Muchas veces ves por ahí entrenadores que les oís hablar y parece que algunos le evitan. Es que es un tío normal. Además es profesor, ¿no? Entonces yo creo que en tema de enseñanza pues se le da bien. Y yo creo que aquí lo ha demostrado. Y lo va a seguir demostrando.
4: Yo recuerdo que estuve aquí contigo hace, no sé, 3 años, una cosa así, pudo ser, más o menos, ¿no? Vamos a dejarlo, 2, igual un par de años. Y ya me hablabas, sí, de un poco la idea que teníais a futuro de algunos refuerzos, es decir, de calado, importantes, pues porque el objetivo a medio plazo era lo que estamos buscando este fin de semana, que es ascender a la ACT. Y además, como líderes, como campeones de la RC1. Pero se están cumpliendo esos plazos que me comentabas hace 2 años.
3: Nos hemos adelantado.
4: Incluso adelantarse, ¿no? Sí, yo por eso situaba lo de hace 3 años, para hacer un poco el cálculo, pero claro, si me dices 2, efectivamente yo creo que estamos adelantando, ¿no?
3: Sí, yo creo que nos hemos adelantado. De hecho, este año nuestro objetivo era intentar estar en la tanda de honor. Intentar estar en la tanda de honor y pelear por alguna bandera. Y el año que viene ya, pues, pegar ese pequeño salto. Mira, nos hemos adelantado y estamos ahí. Las oportunidades no se pueden desaprovechar. Ya que estamos ahí, no vamos a perder la oportunidad, ¿no? Y si podemos subir, pues la gente os pregunta, joder, pero ya podéis y ya tenéis, nivel, ya tenéis presupuesto. Bueno, no vamos a renunciar a subir por todo eso, ¿no? Ya lo conseguiremos. Nivel tenemos, yo creo. El club está fuerte. El presupuesto ahí sí que tenemos que darle una vuelta a nosotros también, pero eso ya es cosa directiva. Ahí sí que igual sí que nosotros no damos el nivel para conseguir todo ese presupuesto, pero bueno, ahora ya lo intentaremos. El ayuntamiento también parece que está ahí. Vila Quirola, la verdad es que sí que nos apoya en este trayecto, pero bueno, yo creo que hace falta una gotita más.
4: Esto de haber adelantado plazos no es que os estéis quitando presión de encima, ¿no, Ander, para el fin de semana?
1: No. De esto se ha discutido durante mucho la temporada, pues porque al final, claro, corriendo en invierno, entrenando, le vas dando vueltas y el objetivo era claro, estar en la tanda de honor y soñábamos con una bandera, lo que he dicho antes. Y al final, joder, dices, ya que estoy ahí, no voy a desaprovechar ganar una liga, no voy a desaprovechar llegar a la CT porque igual el año que viene tienes mejor equipo y quedas cuarto. Depende del nivel del resto. Ya estamos viendo equipos que se están reforzando mucho, etc. Pues bueno, hay que intentar dar el salto y aprovecharlo. Y luego, con el proyecto que tenemos detrás, intentar mantenerlos, lógicamente, que al final de nada vale subir para bajar de golpe. Entonces, bueno, yo creo que las ganas las tenemos, la ambición también, y es lo que nos ha llevado, sobre todo, a ganar la liga. Que los remeros, es que no nos conformamos con nada. Ha sido algo que discutíamos incluso con Aitor, el entrenador, que le decía que somos novenos el año, ya, pero queremos más. Entonces, bueno, no nos vamos a conformar.
4: ¿Y cómo llegáis? Un poco también la pregunta, ¿no? Porque, bueno, hay una parte que es evidentemente esa moral, que eso está por todo lo alto, entiendo, y la otra, apunto todo, ¿no? Tú que además que eres el encargado de que todo esté en su sitio en cuanto a la nutrición, ya hemos dicho antes.
1: La gente a nivel físico llega bien, o sea, no tenemos ningún problema de salud, que suele pasar hasta final de temporada, pues que la gente ya está un poquito tocada. Y luego a nivel técnico, pues bueno, ya te digo, hemos tenido la suerte de poder acercarnos a Bermeo, sí que hemos dado un saltito a la mar, pero ya sabemos que es el handicap de este club siempre. Entonces, pues bueno, estamos pendientes y nerviosos o ansiosos de saber lo que va a pasar el sábado, que sabemos que puede ser nuestro problema, que luego al final la ría. Bueno, este año hemos dado un nivel muy bueno, sobre todo en contrarreloj, así que yo creo que nuestro talón de Aquiles va a ser el sábado.
4: Y pendientes también, Héctor, del parte, ¿okay? Porque en la ría, bueno, pues sabemos más o menos las condiciones que pueda haber. Recordamos que en ambos casos, contrarreloj. Pendientes de los partes, Héctor, ¿estás mirando al cielo estos días?
3: Pues mira, la verdad no mucho. Te lo he comentado antes cuando entré aquí. Ha sido mi semana más relajada.
4: Es verdad, doy fe que es lo primero que me ha dicho Aitor cuando he entrado aquí, que está el hombre tranquilísimo.
3: Sí, yo me imagino que el sábado cuando esté ahí en el jurado y tenga que empezar a pasar los tiempos, pues será otra cosa, ¿no? Con el tema de la mar, hombre, lo que te ha comentado antes, ¿no? Pues sí, verdad que siempre ha sido nuestro hándicap. Pero yo siempre que te he comentado lo mismo. Cuando andas bien, te da igual la mar, la ría, que no sé qué. Además es contrarreloj, que es lo que me deja tranquilo. Nosotros este año en las contrarrelojes hemos andado bien, hemos andado fuerte. Y sí, es verdad que andamos mejor en ría, eso está, lo hemos demostrado, pero en la mar, los entrenamientos que hemos hecho en Bermeo creo que han salido muy buenos. También hemos tenido esa suerte, igual comparado con los demás, que hemos podido ir a Bermeo a entrenar, que Bermeo es un campo muy peculiar. Es que no tiene nada que ver con el resto de campos que hay en el Cantábrico. Y yo te digo, no me preocupa el tema del mar. Ni el tiempo. Si hace buen tiempo, mejor, porque no me mojo, pero con lo demás, me da igual, la verdad.
4: ¿Y a ti, Ander?
1: Pues sí que andamos pendientes, lógicamente. Eso es innegable. Y sobre todo el remero, que está un poco pendiente de lo que le va a llegar. No parece que sea algo así muy complicado a priori, da un poquito viento. Pero bueno, también decir que sí, el hándicap de Eusto es la mar, pero este año de 8 regatas, 3 han sido en la mar. Que sí, no ha sido la mar más complicada del mundo, pero bueno, ahí ha estado. Y le hemos ganado a Zumaya de Zarauz, que son dos equipos que en la mar andan muy, muy, muy bien. Les hemos ganado de tú a tú en la mar. Así que bueno, estamos eso, nerviosos más que ansiosos, pero bueno, es lo que hay.
4: Es un playoff a 2 jornadas. Se va a resolver el domingo, pero el sábado un mal resultado te pone un hándicap muy importante para el domingo, es decir, el no tener que remontar, ¿no?
1: Sí, está claro que el playoff es el sábado. El sábado, si quedas entre los primeros, sabes que tienes posibilidades, no que has ganado, pero que tienes posibilidades. Y luego, si consigues un tercer puesto cerca del segundo, pues bueno, tienes que ir a hacer muy buena regata el domingo a Porto. Pero claro, ya si estás cuarto o quinto, vas a tener que rezar mucho para que el domingo pase algo. Que ya lo hemos visto en algún playoff por ahí, si no recuerdo mal, en 2018 con Astillero. Pero sabemos que es complicado, por eso tenemos a ver un poco la expectativa, a ver qué pasa el sábado y luego ir el domingo a disfrutar.
4: ¿Y el orden de salida?
1: Pues sí, ese es también el eterno debate. Ahí yo creo que ando más entrador del gusto que tiene. Nosotros tenemos que estar pendientes de lo nuestro. Se nos hace un poco más complicado lo que ha dicho Aitor, el remar con gente al lado. Por sobre todo, pues, somos gente joven y esas ansias de ganar, en cuanto vemos que algo no va bien, ya empezamos un poquito a darle vueltas. Entonces, salgamos primeros o salgamos últimos, salir a lo nuestro, hacer nuestra remada y no esperar tiempos, intentar ir al mejor tiempo en la primera cebo.

0: De los rivales, hemos comentado antes, Zaragoza ha estado con vosotros en la RC1, Ares pone en juego su plaza en la CT, la otra plaza es la que pierde Chapela, que se va a la Liga Galega, y de esa Liga Galega vienen para este fin de semana Cabo y Tirán. Ya sé que estáis a lo vuestro, que es lo que importa, la puesta a punto del bote, de la tomatera, pero claro, hay que mirar un poco de refilón, si quieres, ¿no? Un poco de reojillo ahí a los rivales. La referencia, hasta lo que valga, que en mi opinión es bastante poco, es la clasificadora de la Concha, bueno, sin más, pero un poco Ander, cuéntanos lo que habéis detectado de los rivales y qué esperas.
1: Pues hombre, a ver, a priori, el primero, Zarauz, ha dado un nivel espectacular este año y no hay más que verlo, las complicaciones que nos ha puesto, hemos tenido que jugar las cartas cada uno en su casa y bueno, ha caído a nuestro lado, así que perfecto, pero viene con un nivel muy bueno, sobre todo en la mar, así que parece ser uno de los que va a estar ahí arriba. Y luego Ares, pues bueno, tenemos la incógnita de que empezó un poquito regular el ACT y luego las últimas regatas sí que parece que ha dominado mucho más la tanda de abajo, incluso ganando la tanda en regatas. Pero es un equipo veterano con mucha experiencia en la ACT y regata buena va a hacer, está claro. Que luego nosotros podemos dar más nivel, pues no lo pongo en duda tampoco, pero bueno, sabemos que va a tener nivel. Y Cabo y Tirán, no tenemos mucha comparación con ellos, porque por mucho que andamos mirando datos ahora con Strava y estas cosas y todo eso, los campos gallegos son muy diferentes aquí. De hecho, hace poco vimos con Aitor una regata y han hecho 4.800 metros. Es que no puedes comparar. La Concha, bueno, está ahí. Nosotros salimos a hacer pruebas. Tampoco hicimos la mejor de nuestras regatas y no sabemos Cabo y Tirán lo que han podido sacar. Si Zarauz, pues bueno, mira la regata que hizo, que estaba en la Ciaboga, estaba clasificada la Concha, así que bueno, es algo que ya sabíamos que podía pasar. Pero bueno, sobre todo la incógnita es un poco Cabo y Tirán, que no sabemos un poco el nivel que está dando allí.
0: Sí, cierto, la embata estuvo muy cerquita de meterse en la bandera de la Concha, lo que da un poco idea, ¿no?, del nivel que ofrece la embarcación azul para este playoff. Aitor, les conocéis bien, han estado con vosotros en la RC1. Ares, que ha terminado muy bien, de hecho estuvo muy cerquita de salvarse y de meter en ese playoff a San Juan, así que bueno, entiendo que terminan bien con el referente antes que hemos hecho también, el hecho de que no han estado en la Concha, es decir, que bueno, pues son dos semanas que Ares ha estado pues entrenando ahí por Galicia, ¿no? Y luego las dos gallegas, porque Ander tiene una información un poco justa, igual que yo, no nos vamos a engañar. ¿Tú has vigilado, has espiado más a los gallegos?
2: Pues lo mismo.
0: Pues no, ¿no?
2: Lo mismo que vosotros, lo que vimos en la Concha. Pero bueno, ya sabemos que Ares tiene potencial y Zarauz también, y nosotros también. Y Cabo se ha ganado una liga gallega, pues también tiene su potencial, o sea que va a estar bastante igualado. Aquí todo el mundo, aquí nadie te va a regalar nada. O sea que y Zarauz y Ares, que lo que más conocemos igual, pues menos, tiene un nivel muy alto. Pero bueno, a Zaur le hemos ganado. Le hemos ganado 8 veces. Le hemos ganado la liga. Con todos mis respetos, ¿eh? Pero, o sea, que está claro que tenemos nuestras opciones. Y Ares, yo creo que Ares se puede decir que es la favorita porque es la que ha estado en ACT y es la que viene de ACT, ¿no? Se puede decir que es la tenía favorita. Y luego el resto, pues ahí estamos. De las gallegas, la única que hemos oído es que Tirán parece ser que justo entraba en esa segunda plaza porque Meira falló en las últimas regatas y tal, y parece ser que incluso ellos mismos dicen que vienen a probar, no sé qué, pero tampoco me fío. Los gallegos ya sé que si me dan así, que sí, que si no, que sí, tal vez. Pero bueno, yo creo que es un playo bastante igualado, más de lo que parece. Pero bueno, sigo convencido de que lo vamos a hacer muy bien.
0: De todas maneras, antes lo decías, el tema económico, claro, si hay un ascenso, pues que esto también hay que tener un poquito previsto, ¿no?
2: Sí, eso habría que dar una vuelta, porque el ascenso ya supone muchas cosas. Lo que ha comentado antes Ander, no vas a estar subiendo y bajando. Porque si subes es para, por lo menos, hacerlo bien, intentar, no va a ser lo de este año. Yo eso ya lo comenté también en una otra entrevista, no vas a estar ganando banderas, pero estar, dar un buen nivel. O sea, y para eso, hombre, lo primero hay que mantener la plantilla que tenemos y supongo, no sé, yo ahí todavía no me pierdo, pero imagino que algo habrá que reforzar, ¿me entiendes? Pero bueno.
0: Lo primero, ascender.
2: Vamos a esperar al fin de, vamos a hacerlo bien y...

Cerquita, dos minutos para las 4 de la tarde. Y llega el momento de la despedida de este Vizcaya Juega, que volverá el próximo miércoles a las 3 de la tarde. Os dejo con la música de Morgan Wallen. Bien by now. Yo recuerdo que a las 8:30 de la tarde arranca la emoción del bacalao, el Atleti, que se mide en Valencia al Levante. A las 9:30 será el partido, y una vez que concluyan las ruedas de prensa y demás, ya sabéis, cortando el bacalao con Kevin Doyle. Hasta entonces, damos paso a nuestro compañero Juan Majubera y con Euskadin Gaur, con el espacio Es Posible.

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0: 9 y 13 minutos, estamos hoy en día de tertulia. Está, además, las dos semanas, ¿no? Que las rotaciones, por norma general, son de 15 días. Pues lo que tenemos es dos semanas de inicio de temporada para nuestros tertulianos. Hicimos la semana pasada esa pequeña pretemporada, ese rodaje. Ampliamos plantillas, hemos salido al mercado. Ha sido una cosa, vamos, pagando cláusulas de rescisión y todo este tipo de cuestiones. Y ya estamos de vuelta a la normalidad. Y vamos a empezar con los tertulianos que vuelven un año más a la tertulia. Saludamos a Marta Esquerecocha. Egunon. ¿Todo en orden en verano?
1: Sí, sí, sí. Verano sienta tan bien. Cuando tienes vacaciones, obviamente.
0: Esto no es tema de tertulia, pero habría que ver dónde ponemos el final del verano, ¿no? Dónde lo situamos. Y en términos, digamos, de estación, o si ya en el momento que vas a trabajar el primer día, pues bueno, es una especie de interludio.
1: Sí, yo creo que cuando ya vuelves a trabajar ya es... Ya está. Se terminaron las vacaciones.
0: El resto, como dicen en el básquet, del que estábamos hablando fuera de micro, pues los minutos de la basura, que se dice también. Repite este año también Chus Cancoterón, ¿qué tal?
2: Muy bien.
0: ¿Todo en orden?
2: Todo en orden. Sí. Yo creo que el verano, según la zona donde vivas,
0: claro,
2: finaliza o no, antes o después. Por ejemplo, en Vigo, finalizó en el mes de julio, de verano, porque empezaron a poner las luces en la vida ya.
0: Claro.
2: Entonces ahí en julio ya está, allí ha empezado el invierno.
0: Ya, esto es muy, muy importante. Y luego la etapa de cada uno, que claro, sí. Es que el verano era más largo cuando yo era niño, claro.
2: Bueno, era impresionante.
0: Era eterno. Es todo lo que sucede entre el inicio del Tour de Francia y el final de la Vuelta. O si hay Mundial o Eurocopa o lo que sea, pues empieza un poquito antes. Y hoy damos la bienvenida, por primera vez se incorpora a nuestra tertulia Nerea Llanos. ¿Qué tal?
3: Buenos días.
0: ¿Todo bien en verano también?
3: Todo bien en verano, sí, yo también. Yo creo que antes de que empieces las vacaciones, como estás como en ese espíritu de preparar, pues sí tienes espíritu de verano y demás. Pero cuando ya has tenido vacaciones y ya te incorporan, yo creo que ya, pues como tú decías, los minutos de la basura, que también sientan bien, ¿eh?
0: Fantástico.
3: Cambia el buen tiempo, me encanta siempre.
0: Sí, sí.
3: Me da lo mismo que sea verano, invierno o primavera, otoño.
0: Es más, por seguir ya con esta analogía deportiva, hay mucha gente que se ha sacado contratazos engañando un poco los minutos de la basura, ¿eh? O sea que aprovechenme los minutos de la basura, que son muy, pero que muy importantes. Pues vamos con la tertulia en el día de hoy y vamos con algo que además suele ser transversal, ¿no? Una preocupación que no entiende mucho, ¿no? De coordenadas ideológicas, como es el coste de la vida, el precio de todo aquello que tenemos que comprar sí o sí en el día a día y que no podemos escapar. Y es que tenemos datos del IPC, ha escalado en agosto al 4,5%. Además, por territorios, pues el incremento más alto se ha dado precisamente en nuestro territorio, en Vizcaya, con un 4,9%. Creo esto es algo que hay muchas personas, ¿no? Que viven, pues quizá de espaldas a estas estadísticas, no las miran nunca, pero esto sí desde lo que se atisba, ¿no? En el día a día, en el súper, o donde quiera que haga uno la compra, en el mercado, pues ya ve, ¿no? Que las cosas se ponen caras y que suele ser un elemento también para mover a la gente, ¿no? De un lado a otro.
2: Sí, yo, evidentemente lo que empieza de nuevo con este tipo de datos es hacer un ejercicio de supervivencia por parte del ciudadano, ¿no? Sí. Volver a, porque sus sueldos no se van a poner a esos mismos niveles, ¿no? Por tanto, empezamos de nuevo por causas normalmente exógenas al propio ciudadano, ¿no? Pues en este caso, temas desde la geopolítica, con temas de petróleo en Hormuz, etcétera, políticas de Estados Unidos que están fuera de todo orden racional por parte de ese presidente absolutamente enloquecido que está mandando en el universo y que nos perturba a todo el mundo, ¿no? En cuanto a la economía, ¿no? Y hablo de la gente, de la ciudadanía de la calle, ¿no? Que efectivamente vas a comprar fruta, que si les, al menos este verano, que yo he comprado bastante fruta y está desmadrada. Entonces, cuando vas al euro, pues es un absoluto desastre, ¿no? Y por una parte lo que decía la geopolítica, y luego está lo que es la política local o regional o nacional, como queramos llamarla, ¿no? Y que efectivamente también, como repercute la otra, también aquí hay fallos en la propia gestión de la economía, ¿no? Y si tenemos problemas tan graves como por la parte de los sueldos, evidentemente, la negación a los incrementos a los salarios mínimos, etcétera, para que la gente pueda llegar a fin de mes, pueda llegar, no digo ya a comprarse la vivienda, que ayer hablaba yo con una de mis hijas, ¿no? Y me decía que hay gente que gana 3.000 euros y cuando ganando 3.000 euros, que se supone que es un buen sueldo, no te puedes comprar un piso.
0: Te quedas en tierra de nadie, ¿no?
2: No, en tierra de nadie no, te quedas donde estabas.
0: No, porque o sea, no
2: vas a ningún lado.
0: No puedes entrar al mercado asistido, digamos, y el mercado libre tampoco te da la oportunidad.
2: ¿No? Crees que estás ganando un buen sueldo y en realidad no estás ganando un buen sueldo. Estás ganando lo que puedes. Y además, tu sueldo no se va a incrementar el mes que viene ese 4,5% para que puedas ponerte a ese nivel en cuanto a las subidas de los IPCs, etcétera, ¿no? Por tanto, esto ha sido histórico. La verdad es que yo de toda mi vida ha sido igual, en el sentido de que cuando subían los sueldos no te subían los sueldos, pero cuando subían los precios no te subían los sueldos en esa misma proporción y por tanto tenías que sobrevivir. Bueno, es verdad que hemos vivido diferentes, en mi caso, diferentes épocas que Marta, por ejemplo, que es mucho más joven y probablemente no sé si lo tienes igual de difícil que lo tuve yo, porque yo también viví una época de que no había trabajo, de que los trabajos también eran precarios. Todos hemos vivido esas épocas complicadas, lo que pasa es que efectivamente quizás no estaban tan desarrolladas en cuanto a la comunicación y estaban tan integradas en el pensamiento de cada uno, porque efectivamente las comunicaciones que había en esa época no eran las mismas de ahora, pero pasábamos también penurias y precariedades, ¿no? Y por tanto, bueno, pues quiero decir con esto que estamos viendo una vez más, un escalón más en la historia del mundo, del universo, pero que cada vez se incrementa más en la desconfianza hacia lo que antes teníamos confianza, ¿no? Sí. Que era la mejora de la calidad de la vida, que pensabas que cada día iba a ser un poco mejor. Uh-huh. Y en este caso estamos un poco retrocediendo, creemos que cada día es un poco peor.
1: Sí. Yo tirando un poco por del hilo, ¿no? Y que me apela a mí como persona joven, pues al final la incapacidad de poder crear un proyecto de vida, ¿no? Sobre todo que quizás es verdad que en vuestra época el proyecto de vida empezaba con muchos problemas, obviamente, ¿no? Porque crisis efectivamente ha habido, las crisis son constantes y creo que eso también demuestra que el sistema no funciona, el sistema actual está construido en base a que sucedan este tipo de crisis y de problemas, ¿no? Por lo tanto, habría que repensarlo mucho. Pero es verdad que en estos momentos estamos hablando de que la gente no se independiza hasta después de los 30, que quizás es algo que no pasaba antes, ¿no? Que podías crear un proyecto de vida mucho antes de los 30, ¿no? Y que ahora estamos en este problema de que somos la generación supuestamente mejor formada, con carrera, con máster, con idiomas, que además tenemos esta capacidad de ser multitasking, ¿no? Que es algo que se nos prima mucho, pero después, claro, muchos están sobrecualificados, entonces tampoco te voy a contratar, pero además, aunque estés sobrecualificado, te vas a seguir cobrando una miseria. El sueldo medio de la juventud aquí en Euskadi también es de 1.300, 1.400 euros, cuando los alquileres están ya rondando los 1.000, pues claro, es una incapacidad absoluta, ¿no? Por parte de la gente joven de poder establecer un proyecto de vida, sea en familia o sea de forma individual, ¿no? Porque también tenemos muchos modelos de familia en estos momentos. Entonces, efectivamente, el problema es que suben las cosas, que todos percibimos que suben los precios de absolutamente todo, que esa subida de precios sirve para llenar los bolsillos de unos muy pocos, sobre todo con todo el tema del petróleo, ¿no? Que comentaba Chuscan, que es que vemos que eso sirve para llenar los bolsillos de la familia de Trump. Porque es que además él farda de eso, ¿no? Se jacta de eso. Y que en cambio los salarios se estancan. Y que efectivamente, como señalaba Chuscan, hay gran parte de los partidos políticos que niegan o votan en contra de subir el salario mínimo interprofesional, ¿no? Yo creo que eso hay que recordarlo una y otra vez, sobre todo porque vamos a entrar en un periodo de pre-campaña y de campaña. Entonces, no sé, yo creo que efectivamente hay un problema muy grande con crear un proyecto de vida para la gente joven y para la gente que ya ha tenido su proyecto de vida que de repente se ve truncado.
0: ¿Nerea?
3: Sí, la inflación se está disparando, no solamente en los alimentos básicos, que quizás sea lo que más afecte a todo el mundo, pero sino también pues en vivienda, que es necesario para poder iniciar un proyecto de vida. Es verdad que las causas pueden ser exógenas, pueden no tener nada que ver con, pues, ni con España, ni con Euskadi, ni con Vizcaya, ¿no? Pues porque sean causas que no se pueden controlar. Pero intentar paliar esos efectos por la subida de los precios, sí, yo creo que las instituciones y los responsables públicos tienen cosas que decir. Se hablaba aquí del seguro, del salario, perdón, mínimo interprofesional. Pues que en realidad se sube, pero si no se hace nada por contener esa inflación, por contener esos precios, que en muchos casos simplemente vía impositiva, pues los impuestos que tienen los alimentos, los hidrocarburos, la energía, ya se puede realizar, pues subir el salario mínimo interprofesional, pues no sé si sirve efectivamente para lo que se quiere. Luego, está el tema de la creación de empleo. Por ejemplo, en Bilbao, el 99% de los empleos que se han creado corresponden al turismo, al sector servicios, que está muy bien, pero Bilbao ha sido siempre donde el empleo industrial, que probablemente tenga salarios muy superiores, pues ha sido tradicional, y sin embargo aquí se está perdiendo. Y realmente yo no creo que haya un liderazgo de nuestros responsables públicos para atraer inversión y para generar empleo que de verdad sirva para ese proyecto vital. Y luego, por ejemplo, ¿cómo se puede facilitar la vida de los ciudadanos a pesar de la subida de la inflación? Pues, por ejemplo, facilitando la vivienda. O sea, yo creo que los responsables públicos no están haciendo lo suficiente, porque vemos cómo la demanda de vivienda cada vez es mayor. En Bilbao hay 32.000 personas demandantes de vivienda y los precios cada vez son mayores, y realmente eso no se le pone frente. Otra forma de contenerlos, a través de los impuestos. Y tenemos, por ejemplo, que se anunció, además precisamente para atraer talento y gran inversión, se anunció en julio por parte de la diputada general en Madrid una revolución fiscal, en la que con una serie de ventajas precisamente para que vinieran aquí personas de talento y vinieran empresas de talento, y esa, como no se había negociado previamente, pues duró la revolución fiscal lo que duró el vuelo de Madrid a Bilbao, porque cuando llegó aquí el Partido Socialista dijo que estaba totalmente en contra. Y si vemos ahora cómo va quedando más o menos ese acuerdo con el Partido Socialista, pues es la mitad de la mitad. Eso además genera una inseguridad jurídica tremenda, con lo cual las empresas que pensaran volver, o aquel talento que pensara venir y tampoco saben qué escenario se va a encontrar, pues no va a suceder. Yo creo que deflactar el IRPF para las clases medias fundamentalmente, pues es algo que para contener o para paliar los efectos de la inflación, pues sería importante.
0: Este asunto, yo me fijo mucho en el tema de la vivienda, por aquello de que, no sé si os pasa, creo que es también muy generacional esta idea de mirar idealista como quien mira cualquier otro tipo de página de entretenimiento. Pues abres idealista, ¿por qué? Firmaste un contrato de alquiler el mes pasado, da igual, miras en idealista. Y esa constante idea de que o estás pendiente de los precios, o pasas 6 meses y demás, y te indignas viendo, ¿no?, cómo ha subido todo. Claro, aquí también tenemos una problemática de fondo, ¿no? Que vivimos tiempos de posiciones muy enfrentadas, y que difícilmente cualquiera de las soluciones que pudiéramos buscar a esta cuestión tiene una fecha de caducidad de 4 años, ¿no? Que es la que enfrenta cualquier gobierno de cualquier ideología, sabe que tiene que pasar de nuevo por el examen de las urnas 4 años después, en el mejor de los casos. Y que, pues a veces tomar medidas que puedan ser impopulares, ¿no?, que se puedan sentir impopulares en ese momento, le puede pasar factura y volver a ver otro volantazo, ¿no? Quizá deberíamos sentarnos, ¿no?, a poner las bases de cuál ha de ser el proyecto a largo plazo.
2: Uh-huh. Bueno, eso. Perdón,
1: no, yo iba a comentar que, por ejemplo, hemos visto cómo si se interviene por parte del Estado, que es algo que hemos visto que se ha hecho durante un periodo de tiempo en el precio de la gasolina, ahora cuando se ha quitado esa pequeña intervención estamos viendo cómo los precios se disparan, ¿no? Entonces, sí que hay formas de garantizar de alguna forma que los precios se topen, ¿no? Y creo que eso tiene que ser transversal a todo, ¿no? No puede ser que el kilo de arroz... O sea, es que hay productos que son de primera necesidad, que es lo que comentaba Chusca, la fruta, o sea, que necesitamos para vivir, que se pueden hacer intervenciones desde el Estado, y son necesarias estas intervenciones por parte del Estado. Y vemos los resultados. O sea, quiero decir, vemos los resultados de forma individual en nuestro bolsillo y también de forma comunitaria, de las ciudades o de la población general. Entonces, sí se puede hacer. Lo que pasa es que hace falta voluntad política.
2: Bueno, yo iba a comentar un poco al hilo lo que decía también Nerea antes sobre el tema de las nuevas formas, el nuevo empleo que existe en este caso en Bilbao, ¿no? En Euskadi, si quiere, ¿no? Que hemos pasado efectivamente de la industrialización casi global al sector servicios, ¿no? En base al turismo. Es verdad, no nos olvidemos que en los años 80 hubo la revolución aquella del cierre de toda la industria, prácticamente el acero, por supuesto todo lo que tenía que ver con la naval, etcétera, pues se fue al traste. Y hubo que reinventarse. Y Bilbao se reinventó en aquella época, unos años después, en los 90, se decidió dar un volantazo real al tema, porque yo recuerdo en aquella época que había que volver a reflotar las industrias, que sea lo que sea, y que había que volver a poner altos hornos, había que volver a poner la naval, etcétera, y tal, y eso no funcionaba. Yo que he trabajado en una empresa de servicios durante muchos años, relacionado con las ferias, yo he visto, nosotros hemos llegado a tener la segunda feria del mundo de la ferretería en Bilbao, se llamaba Ferroforma, y los chinos se hicieron con el sector ferretero en su total extensión, copiando al principio, luego comprando los planos y luego comprando también todo el acero del mundo. Y descapitalizando un montón de países sobre ese tema. Hicieron lo mismo los coreanos con el tema de los barcos, etcétera. Y también teníamos una feria naval que empezó siendo que tenía como 5 pabellones y terminó teniendo una sala. Una sala. ¿Por qué? Porque ya no estaba la industria naval aquí, ni la industria del acero, ni la industria de nada, en realidad, o de casi nada. Ayer leí un informe sobre Cegarria, ese grupo de especialistas.
0: Han puesto el enfoque en la robótica en este caso.
2: En este caso sobre la IA, ¿no? Y además le titulaban el informe sobre la revolución que viene, ¿no? Más o menos a la inteligencia artificial. Y proponía, que proponen, que efectivamente que en Euskadi, teniendo en cuenta la formación que hay industrial sobre ese tema, sobre el tema, sobre todo industrial, ¿no? Esa gente que ha empezado a perder esos puestos de trabajo y que podría ser que pudieran perder los puestos de trabajo por la IA, se especializara aquí para hacer efectivamente, no IAs, ¿eh? Pero sí formar parte, como se ha hecho hasta ahora, para hacer elementos que supongan mejoras para esos temas de robots, de la robótica, etcétera, donde aquí hay muchos especialistas. Partiendo de la base de que, bueno, en Euskadi, como sabéis, es el segundo país, la segunda región del mundo en fabricantes de máquina y herramienta, que básicamente son robots, ¿no? Robots de otro estilo, pero robots. Bueno, pues ese conocimiento industrial es perfectamente asumible para dar un paso hacia adelante con el tema de la inteligencia artificial. Bueno, eso lo proponía Segar, el que me parece un planteamiento realmente... muy lúcido. A mí me ha parecido, la verdad, es decir, bueno, pues efectivamente se abre un camino, que aquí hay mucha gente, pero mucha gente que tiene muchos conocimientos y está muy preparada para poder dar ese salto, hacer esa modificación de hacer lo que es máquina herramienta a hacer herramientas para robots, ¿no? Entonces yo creo que efectivamente ahí tenemos una salida, ¿no?
3: Sí, yo por
2: y no, perdón, pero no, ya acabo. Básicamente para no quedarnos en el sector servicios, que efectivamente para mí eso sí que me parece pan para hoy, hombre para mañana, y lo vivimos con el tema del COVID, cómo había comunidades que viven del turismo y cómo mal vivieron cuando se cerró todo lo que tenía que ver con el turismo, ¿no?
3: Por referirme a los dos temas, al que estabas comentando tú y al que has introducido tú, el tema de la vivienda, en primer, pues es cierto, la creación de empleo, que el empleo industrial, que Euskadi, Vizcaya y Bilbao han sido pioneros. Ha habido crisis en algunos, por ejemplo, en la revitalización de Bilbao con instituciones como Bilbao Ría 2000, que probablemente sea el ejemplo más exitoso de colaboración institucional, en el que, bueno, pues trajo una revolución a Bilbao importante, que quizás ahora pues eso falle, pero es que algo no se tiene que estar haciendo bien, porque lejos de atraer nuevos proyectos, nuevas impresiones, nuevas empresas, muchas de las que están aquí se están deslocalizando, algunas a otras partes de España y otras a otras partes de Europa. Luego tenemos también el problema de las elecciones que se hacen, pues por ejemplo en automóvil, hablabas tú de las empresas automovilísticas. Se ha apostado, es verdad, por el coche eléctrico y por ir cada vez marginando más el coche de combustión. Claro, pero es que en el coche eléctrico, en este momento, en su momento fue Japón, pero ahora es China, es que empieza a no tener competencia. Es decir, yo empiezo a ver coches en Bilbao que no sé ni qué marca son, porque no sé ni qué marca son, pero cada vez hay más. Entonces, es que no tienen competencia. Y empresas como Volkswagen, que tiene problemas para desprenderse de Seat, o sea, está diciendo que se va a desprender de la marca Seat, como Mercedes, o sea, estamos viendo verdaderos problemas. Entonces, al final, luego las elecciones que se hacen por determinadas políticas, luego también pueden tener consecuencias. Con relación al tema de la vivienda que decías tú, pues claro, yo lo introducía, por ejemplo, en Bilbao. Pues de las 131 viviendas que se iniciaron no se han acabado ninguna. El parque de viviendas en los años que ayer se hacía el pleno de política del estado de la ciudad en Bilbao, pues ha aumentado el parque de viviendas un 3,3% únicamente. Como decía antes, hay una demanda de 32.000 personas. ¿Qué medidas se están haciendo? Bueno, pues algunas que tú hablabas de intervención que pueden sonar muy populistas, pero que realmente no están siendo efectivas. Cuando se decía topar el precio del alquiler, eso... Quien primero lo aplicó en España y las zonas tensionadas y el precio de alquiler fue Barcelona. Lejos de favorecer la salida al mercado y de favorecer que hubiera más oferta de viviendas, la oferta de viviendas se ha reducido radicalmente. Existen mucho más demandantes por cada vivienda en alquiler en Barcelona que antes de que se topasen los precios. El recargo del IBI. En Bilbao se ha hecho el recargo del IBI y han salido 9 viviendas más a las viviendas vacías, 9 viviendas más. ¿Por qué? Porque muchos propietarios prefieren pagar ese recargo que sacar su vivienda al mercado. ¿Y por qué? Porque le falta seguridad jurídica. Porque el principal problema que existe, por ejemplo, digo en el mercado del alquiler en este momento, el principal problema que existe es la falta de seguridad jurídica. Si tú pones el mercado en alquiler y luego estás a las expensas de que la gente se quede sin pagar, de que tú no vas a poder recuperar la vivienda en una serie de años, la gente prefiere pagar el recargo del IBI. Entonces yo creo que medidas impulsoras en vez de restrictivas, que fomenten, en vez de que restrinjan, creo que son mucho más efectivas. Y con relación a la construcción, que sería el problema de viviendas, pues quizás... aligerar la burocracia que existe en este momento para la construcción de viviendas y la cesión de suelos por parte de los ayuntamientos de suelo público para que se puedan construir vivienda, pues también es una solución. Entonces, yo sí creo que en la vivienda hay que hacer cosas a largo plazo, evidentemente hay que hacer una política a largo plazo, porque esto es un problema de siempre, pero también al corto plazo. Y creo que el problema de la vivienda nunca ha sido tan acuciante, y no hay más que ver las encuestas que se hacen a los ciudadanos. Para Vizcaya es el principal problema de largo.
0: Son las 9:36, ahora vamos con la ronda, escucharemos también a los siguientes, pero es que si no, me van a acabar echando a mí de aquí, porque claro, no, escucho unos consejitos, sería muy pronto. Entonces, unos consejitos muy buenos para cuando vayamos, que tenemos que sea un servicio, que una compra, lo que haga falta, lo escuchamos y enseguida volvemos.
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0: 9:41 de la mañana, continuamos en este Egunon Vizcaya. Pendientes un poco, pues teníamos el turno de réplica y luego, bueno, de réplica, de continuar con la conversación, y teníamos aquí los mensajes también, lo que nos han dicho. Por un lado, nos hablaban del fraude en la RGI, que dicen que en la emisora siempre fuimos de la opinión de que era insignificante y que según el correo de ayer, este montante alcanza los 39 millones de euros, que sería importante tratarlo en una tertulia. Pues queda anotado. También nos dicen que lo del incremento del precio en frutas y verduras es de vergüenza y que luego pues todo lo que se tira sin aprovechar y que parece que no pasa nada. Nos dicen por aquí que los jóvenes no quieren crear un proyecto de vida y una familia con responsabilidades y dolores de cabeza. No quieren ataduras, mejor perros, que con niños, restaurantes, móviles, ultraconsumo, frivolidad, culto al cuerpo, hedonismo. No les culpo, la verdad. Yo haría lo mismo en su lugar. Yo de todas formas, es verdad que las estadísticas en muchas ciudades de que hay más perros que niños. Yo, si me cayese a mí unos euromillones, montaba un grupo de estudio para que me analicen quiénes son los dueños de los perros. Es decir, de ese número de perros del total, cuántos encajan dentro de ese supuesto perro bebé que sustituye a una criatura. Luego además en el pues en el índice de reposición no te cuenta el perro, pero claro, si no yo ya me pondría en dos con perro y criatura, pero no cuenta, no vale para la estadística. También nos dicen, normal que se vayan las empresas con los sindicatos que tenemos aquí, que todo lo resuelven con huelgas, y hay gracias que aguantan otras muchas que no sé ni cómo resisten, nos dicen. También nos dicen, qué bien lo hace Islandia, deberíamos autogestionarnos más. Sobre Islandia, por cierto, estuve viendo a Sigur Rós ayer con la Bilbao Orquesta Sinfónica. Bueno, espectacular, ¿eh? Muy, muy recomendable la música de Sigur Rós, y bueno, pues si alguien tiene oportunidad de verles cuando continúen con estas giras, merece mucho la pena. Además,
2: solo conozco a Björk, ¿eh? Pues, me has pillado.
0: Pues te va a gustar, ¿eh? De verdad, ¿eh? Ya te digo que hacen post-rock, pero te llevan a un estado casi de catarsis emocional.
2: ¿Oh, sí?
0: Sí, sí.
2: ¿Y con la Orquesta Sinfónica de Bilbao?
0: Sí, han estado girando. ¿Vamos? En diferentes puntos con diferentes orquestas allá donde iban. ¿Ah? Y muy, pero que muy recomendable. Dicen que es la última. Ya sabemos que con la música los grupos ahora les ponen el taco y han vuelto hasta los hermanos Gallagher, con lo mal que se llevan. Nos dicen también, lo siento, que no puede enviar, nos dice este oyente, ningún mensaje porque está preparando las oposiciones para Tertuliano. Bueno, pues sacaremos las bases. No va a haber pruebas físicas, aunque he de decir que tenemos aquí unas escaleras que podían dar para... Hay que hacer los tiempos, ¿eh?
1: Sí.
0: Marcamos un parámetro. Nos dicen por aquí, si partimos de la base de que con 3.000 euros no llega, ¿qué empresas tendrían que venir para ofrecer un salario a todo el mundo, todavía mayor? No sé, que creen que no vivimos en la realidad. Bueno, pues es verdad que, y esto lo hemos dicho antes, que la problemática de la vivienda, a veces, según la situación, es que puedes tener más acceso ganando menos que ganando más, por lo que decíamos, porque pues el mercado libre no te da, no entras ya en el mercado pues asistido, vamos a decir, protegido. El mercado regulado, eso, protegido, ¿sabes? Y claro, te puedes quedar ahí, porque no se trata de lo que ganes, sino de lo que de esa capacidad que tengas ahorrada, ¿no? Te suben el sueldo hoy, no puedes tener un piso mañana.
2: Además, que meterte en una hipoteca para unos 30 años, ojito, sí. Y si es variable, si es fija, pero si es, pues igual te aseguras que de siempre pagas lo mismo. Bueno, pero como sea variable, pues un día igual pagas poco, igual al día siguiente pagas el doble. En fin, que también esto la gente no sabe a qué atenerse, ¿no?
1: Y que también tenemos ejemplos de zonas que están muy turistificadas, como son las Islas Baleares y parte del Mediterráneo, que médicos, médicas, enfermeros, enfermeras, maestros, profesoras, que no pueden permitirse la vivienda y están viviendo en caravanas. No pueden vivir en sus propias ciudades. Entonces, efectivamente, incluso estamos en una situación en la que incluso salarios que deberían de ser muy dignos no dan para vivir, no dan para acceder a una vivienda, y eso es muy preocupante.
0: Y nos decían por aquí también, bueno, yo ya de todas formas pongo delante, no es mi caso lo de ganar 3.000 euros y no poder acceder a la vivienda, ¿eh?
2: Qué suerte.
0: Solo es verdad, mejor, esto es lo de 50 cosas sobre mí, ¿no? Solo es verdad una de las premisas. También nos dicen, me he incorporado un poco tarde, quisiera saber cómo han perdido esos 38 millones que da por perdidos Lambide. Es inaceptable porque hay muchas personas que podrían necesitarlo, como por ejemplo los pensionistas. Se dicen si ha dimitido alguien. Y también dicen que lo de la ultraderecha ya es una excusa barata. La izquierda es inoperante, llega tarde a todo y roban igual que los demás. Normal que la gente cambie de bando. Bueno, teníamos alguna opinión y si no nos movemos de tema, ¿eh?
2: Por mi parte no movemos de tema porque hemos comentado,
0: vale, pues
2: todo, fuera de micrófonos.
0: Todo finiquitado. No, porque bueno, pues ayer también en Bilbao, ¿no? Para lo que es la política local, pues sí que era un día que tenía su carga también de profundidad, por ser el pleno del estado de la villa y porque también pues marca un cambio en tanto que Juan Mari Aburto vivía su último pleno de este tipo tras 12 años de gobierno y con esos 8 meses que le quedan por delante antes de las municipales y forales. Y hay varias cosas que destacaba. Hablaba del gobierno estable de coalición, algo que se ha dado. Yo quería empezar, eso sí, en estos tiempos de tanta batalla, con esta cuestión de que la buena política merece la pena, ¿no? Y es que, Nerea, es verdad que la política a veces es una actividad muy ingrata, ¿no? Por la respuesta que se recibe.
3: Sí, sí. Normalmente yo soy de las grandes defensores de la política. Creo que normalmente las cosas malas normalmente son las que son noticia, y las buenas, que son la mayoría de la política, pues no son buenas. Yo creo que es una actividad absolutamente noble, es representar a los ciudadanos, intentar llevar su voz a todas las instituciones, y por eso muchas veces cuando los partidos de la oposición pues están controlando al gobierno y están criticando las medidas y están exigiendo y están proponiendo, están porque hay ciudadanos que les han votado para eso. O sea, es decir, que a veces puede parecer que esa confrontación política que hay en las instituciones pues es solo por los políticos, pero no, es que luego los ciudadanos, que además se ponen en contacto con los partidos políticos precisamente para que lleven su voz y para que critiquen pues las malas las políticas que no son correctas, y para que propongan o intenten reconducir hacia políticas que ellos consideran correctas. Yo creo que yo me he leído el discurso de ayer del alcalde, y la verdad es que noté una autocomplacencia total y absoluta, y en algunas cuestiones parecía más un programa electoral que un balance y un dar cuenta, ¿no? Yo creo que, por ejemplo, en el tema de seguridad, que habló de la autoprotección, que vamos, yo no acabo de entender esto, ¿no? Habló que la precaución y la autoprotección. Yo creo que en seguridad, que es uno de los principales, no, el principal problema que los bilbaínos les preocupa. Pues yo creo que si hay falta de ambición, creo, en casi todas las políticas del Ayuntamiento de Bilbao, creo que en seguridad es absoluta. Llevaban año y medio sin que el jefe de la policía municipal sea nombrado, ¿no? Y los índices de criminalidad cada vez son mayores. Y yo creo que a los ciudadanos no se les puede decir que son delitos menores los hurtos o los robos con violencia, porque les preocupa mucho. Y al final la falta de seguridad, que a la gente le puede generar miedo para salir, lo estamos viendo en Ceuta, lo que hace es restar libertad a esa gente. Yo creo que la seguridad hay que tomársela en serio. Y yo creo que pues el señor Aburto y el gobierno municipal no se la ha tomado en serio. Por ejemplo, yo creo que debería partirse de crear un plan integral de seguridad en el que se hablase con expertos, porque lo que está claro es que este problema no se ha solucionado. Y luego también había pues grandes proyectos que se pone a bombo y platillo, de los que se sacan maquetas o los que se hacen marketing, pero que luego no acaban de ver la luz. Y tenemos pues la segunda fase de Zorrozaurre, la ampliación del tranvía, Punta Zorroza, la llegada del AVE, que bueno, lo del AVE ya es como el cuento de nunca acabar, el soterramiento de las vías de Zorroza. O sea, quiero decir que hay un montón de proyectos que además que parecía que los volvía a anunciar, o sea, es decir, como si estuviéramos en campaña electoral. Hombre, pues lleva tres mandatos, él mismo sacaba pecho de que llevaba tres mandatos, y todos estos proyectos, como digo, se han quedado en muchos casos en anuncios, en el que no había calendarios, ni desde luego lo que no ha habido resultados.
2: Bueno, yo tengo que estar en desacuerdo. No estoy de acuerdo con lo que has comentado sobre el tema de la seguridad. Yo soy de la opinión de que la sensación de seguridad en Bilbao es muchísimo mayor que el ejemplo que has puesto, que parece inapropiado, que es Ceuta, ¿no? O sea, Bilbao y Ceuta, bueno, no tiene absolutamente nada que ver, y mucho menos en estos momentos, claro. Con el tema de los diferentes planteamientos y planeamientos de los que ha hablado el alcalde, la mayor parte de lo que no se ha conseguido tienes que verlo desde el prisma de que también participa el gobierno del Estado, y el gobierno del Estado ha aportado poco. Hablas del AVE. Y yo he estado en Sevilla el día que llegó el primer AVE, año 92. Yo estuve ahí en Sevilla y vi llegar a Felipe González en el AVE. Y luego han pasado diversos presidentes de diferentes partidos, donde el AVE, aquí todavía seguimos hablando de él, pero de él desde la parte de que el gobierno del Estado tiene que ejecutar. Y aquí estamos hablando del andén, de la estación, no de la construcción del AVE. Aquí lo que el gobierno vasco y las diferentes diputaciones han podido aportar han aportado y lo están aportando. Lo que falta es voluntad política desde el gobierno de Estado. Ha faltado durante 34 años, que, vamos, que es algo increíble. Con respecto a la vivienda, lo hemos comentado fuera del micrófono, ¿no? Pero yo soy de la opinión de que en Bilbao, lo comentó ahora el micrófono, yo creo que en Bilbao precisamente no es el ejemplo de que haya menos vivienda, no se haya construido menos vivienda protegida de Vizcaya, desde luego, y lo digo de Euskadi. Porque tenemos ahí efectivamente las ampliaciones de la zona de Zorrozaurre que has comentado, y que eso es una obra que precisamente se empezó con el actual alcalde, con Aburto, y que ahí está, y que se han hecho puentes para unificar y unir a las diferentes riberas de lo que era la península y luego la isla de Zorrozaurre, y se han hecho muchísimas más cosas. Se ha traído a empresas, se ha traído a universidades para que se instalen allí. En fin, yo creo que, sin entrar en que efectivamente cómo no puede haber complacencia con alguien que se despide y piense que efectivamente su trabajo no ha sido inútil y que su trabajo durante los últimos 12 años han sido, desde luego, con toda la intención de mejorar la vida de los bilbaínos y de las bilbaínas, ¿no? Por supuesto, claro que tiene autocomplacencia. ¿Quién no la tiene cuando deja un puesto de trabajo y cree que lo hace y cree evidentemente que lo ha hecho bien? Porque si lo hubiera hecho mal, ya se lo hubieran echado en cara hace bastante más tiempo, y seguro que él hubiera sido consciente de ello si no lo hubiera podido llevar a cabo. Por tanto, a mí, que tenga complacencia de su trabajo me parece lo más natural del mundo, vamos.
1: Yo creo que hay que diferenciar como dos vías, ¿no? Por un lado, pues la gestión que ha podido tener Aburto durante estos 12 años, ¿no? Que efectivamente es legítimo reconocer que ha habido estabilidad institucional, que se han hecho macroproyectos, bueno, pues que ha habido trabajo detrás, ¿no? Y por otro lado, yo creo que es importante también separarlo de qué modelo de ciudad se ha primado también durante estos 12 años y hacia qué modelo de ciudad nos lleva esta gestión y lo que pueda pasar, ¿no? después de Aburto. Como decía, efectivamente, se puede remarcar perfectamente, aunque no se esté en la cuerda política de en este caso de Aburto, ¿no? Del partido, quiero decir, que sí ha habido cierta estabilidad institucional, ha habido acuerdos, ha habido muchos proyectos, se han hecho muchas políticas, ¿no? Pero también es cierto que se ve una decadencia también, ¿no? Obviamente a nivel global, pero también a nivel local, ¿no? ¿Y de qué está pasando con la ciudadanía? Yo también estoy, por un lado, ¿no? En los temas que se han tocado, también estoy de acuerdo con Chusca en que la seguridad no es precisamente la preocupación principal, sobre todo con los datos que manejamos, porque la preocupación principal es la vivienda en este momento. Creo que la seguridad no es un problema, sino que es una narrativa que se está construyendo precisamente para dividir a la ciudadanía, por un lado, y que además determinados partidos políticos se están vendiendo a este discurso, ¿no? Entonces, que una y otra vez el PNV, el PSOE, etcétera, lo estén remarcando, incluso que lo lleven a territorios y a las localidades y ayuntamientos, municipios como es Bilbao, pues a mí me parece bastante absurdo. Y yo creo que lo que tenemos que incidir constantemente es qué modelo de ciudad se ha priorizado, ¿no? Yo vivo en Santutxu, que no es precisamente un barrio a la que la gente turista vaya. Vivo en una zona en la que es una manzana completamente de VPOs, y todos los bajos de VPOs que hay en esa manzana son pisos turísticos o habitaciones turísticas. Entonces, este es el modelo de ciudad al que se ha priorizado durante estos 12 años y al que se va a ir durante los próximos años, ¿no? Un modelo de ciudad en el que no se garantiza la vida digna de la gente local y que se va, bueno, pues a turistificar, ¿no?
0: Ha quedado mucha cosa en el tintero. Podemos discutir también ahora con un café, pero es que nos tenemos que ir porque tenemos que escuchar unos consejitos antes de que lleguen los servicios informativos con Juanma Juera. Hemos estado en tiempo de tertulia con Nerea Llanos, con Chusca Coterón y con Marta Esquerecocha. Esquerecasco a los tres.
2: Suri.
0: Nosotros volvemos mañana, será a las 6 de la mañana, y no se preocupen que seguiremos por aquí, que hay muchas cosas que hacer. Agur.
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Con una canción que se ha llegado a colocar en el top 5 global de Spotify, hemos podido conocer el lado más personal y sentimental de la artista Billie Eilish. Ella misma describe una relación en la que se siente profundamente ligada a su pareja hasta el punto de no poder imaginar la vida sin él. Ahora sí, es momento de disfrutar juntos de Birds of a Feather.

Podríamos considerar complejas las relaciones amorosas. En ellas se cruzan miles de sentimientos enredados en juegos de poder e incluso también miedo al compromiso. La letra

una canción revolucionaria y también reivindicativa, logró coronarse campeona de Eurovisión 2024. El artista suizo Nemo maravilló al mundo con su puesta en escena y también con un single que explicaba las dudas que surgen en una persona no binaria durante su crecimiento personal. Esto es The Code, la canción con la que Suiza volvió a ganar Eurovisión 36 años después.

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1: 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Buenas tardes, amigas, amigos, bienvenidos una tarde más al Encantador. Llevamos ya prácticamente entrando en finalizando la primera quincena de septiembre, que parece que no, pero boom, se nos ha ido el verano prácticamente, estamos casi viendo las hojas del otoño. Bueno, hoy hablaremos de los Castrati, de las divas, de todo ese mundo de la ópera con un periodista bilbaíno. Y también hablaremos de Julia Flavia, que Julia Flavia nació un 13 de septiembre del año 64. Vivió del 64 al 91, o sea, murió joven. Sus padres, o sea, ella fue la única hija del emperador Tito, fruto de su segundo matrimonio con Marcia Furnila. Sus padres se divorciaron cuando ella era niña, debido a que la familia de su madre había contactado con los enemigos del emperador Nerón en el año 65, después del fracaso de la conspiración de Cayo Calpurnio Pisón. La familia de Marcia Furnila cayó en desgracia. El padre de Julia, Tito, consideró que no deseaba ninguna conexión con potenciales conspiradores y eligió su matrimonio con Marcia. Julia fue educada por su padre en Roma. Cuando Tito conquistó Jerusalén en la primera guerra judeo-rumana, ella entonces tenía 6 años. Tito le ofreció en matrimonio a su hermano Domiciano, pero este rehusó porque por entonces estaba enamorado de Domicia Longina, con la que se casó más tarde. Julia se casó con Tito Flavio Sabino, cónsul, en 82, aunque para entonces había sido seducida por su tío Domiciano. Bueno, pues cuando murieron su padre y su marido, según Dion Casio, Domiciano vivió con ella como marido y mujer, haciendo pocos esfuerzos por disimular, lo cuenta en la historia de Roma, Dion Casio. Luego, atendiendo a las demandas del pueblo, Domiciano se reconcilió con Domicia, pero a pesar de ello continuó su relación con Julia. Habiendo quedado encinta de esta relación, Julia murió de lo que, según rumores no confirmados, habría sido un aborto provocado. Fue deificada y sus cenizas fueron más tarde mezcladas secretamente con las de Domiciano por una nodriza en el templo de Fabio. Bueno, pues ahí está esta mujer, Julia Flavia, a la que recordamos hoy, mujeres nacida en el año 64. Ahí están. Y hay que decir que, bueno, pues Roma, por más que fuera hija del emperador, etcétera, pues fue una vida desgraciada como mujer, ofrecida a un hermano, casada con otro. Bueno, en fin, todo un desastre. Nosotros tenemos también, como no, como siempre, la buena música que nos acompaña en nuestro programa. Y vamos con un tipo de canción muy, muy de las nuestras.

Nos embarcamos en campo a través, en el libro de nuestro querido compañero Coldo Campo y sus editoriales que siempre nos hacen reflexionar y nos gusta tanto. Bueno, pues dice que Europa vota enfadada y alguien está aprovechando. La ultraderecha ya no irrumpe, está instalada. Gobierna en Italia, marca la agenda en Francia, condiciona gobiernos en Países Bajos, Austria, Suecia. En el Parlamento Europeo ya no hay mayorías garantizadas. Esto no es una anomalía, es una tendencia consolidada. Y lo más inquietante no es su avance, es la incapacidad o la falta de voluntad de frenarlo a tiempo. Se repite la coartada. Año 2008, la crisis de refugiados del 2015, la pandemia. Todo eso influye, pero no explica por qué quienes tenían responsabilidad política respondieron con recetas que empeoraron el problema. La austeridad no solo recortó servicios, rompió confianza. La socialdemocracia aceptó ese marco, gestionó el desgaste y dejó sin respuesta a quienes empezaban a sentirse fuera. Después se sorprendió de que ese malestar encontrara otro canal. No hay misterio. La gente no vota ultraderecha porque quiera eficiencia, vota porque siente que el sistema funciona para otros, que hay reglas que no juegan a su favor, que llevan años esperando sin ver mejoras. Esa percepción no se combate con discursos ni con campañas pedagógicas, se combate con hechos. Si no hay vivienda accesible, si los salarios no alcanzan, si los servicios públicos fallan, todo lo demás suena hueco. Y en ese vacío entra alguien que ofrece algo sencillo, una explicación clara, un enemigo, una promesa de orden. Funciona. Hay otro dato que está y no, se está ignorando, el voto joven masculino. No es una anécdota, es una señal. Una parte creciente de hombres jóvenes se siente más cómoda en el modelo, con el modelo de líder fuerte que con cualquier propuesta progresista. No es casualidad. La derecha lleva años hablando en los canales donde ellos están, sin complejos, sin pedir permiso. La izquierda llegó tarde y cuando llegó lo hizo sin entender el lenguaje. No es un problema de ideas, es un problema de abandono. El caso español tiene un matiz propio. Vox no es Meloni ni Le Pen. Aquí juega con otra palanca, la unidad territorial. El conflicto con el independentismo le da un campo de juego constante. Su propuesta de ilegalizar partidos no es un exceso, es el centro de su mensaje. Y conecta porque hay un miedo que nadie ha sabido encauzar sin copiar el tono de la derecha. Ese es el punto donde se pierde terreno. La pregunta sigue sin respuesta. ¿Qué le ofrece hoy la democracia a alguien de 30 años que no puede pagar un alquiler, que encadena trabajos precarios, que no se siente representado por nadie? Mientras esa pregunta siga abierta, el espacio no estará vacío. Lo ocuparían otros. La democracia no cae de golpe, se desgasta. Y cuando deja de cumplir lo que se promete, alguien aparece dispuesto a redefinirla, no para mejorarla, para vaciarla. Europa vota enfadada y alguien está aprovechando. Lo cuenta Coldo Campo en su libro Campo a través.

0: Bueno, pues nos vamos con la música a otra parte, como se dice, porque nos vamos con la música a la diva y al castrati. Bueno, una tarde más en el Encantador de Palabras, nuestros invitados, nuestros grandes encantadores. Hoy nos vamos al mundo de la ópera con una obra titulada La diva y el castrado. Nino Dentici es su autor, publicado en Beta Editorial. Las vivencias de una soprano de ópera narrados por un castrado que tras haber intentado perjudicar a la diva se convierte en su amigo y también es el narrador de esta historia a través de los teatros de ópera de Europa entre finales del siglo XVIII, principios del siglo XIX. Nos adentramos también en los secretos de la interpretación, también de los cambios históricos del ambiente cultural y artístico de esta época. Una novela que además nos permite gozar de una multitud de piezas musicales mientras avanza el texto, contextualizar musicalmente, además de vivir la historia de la diva y del castrado. Bueno, pues Nino Dentici, que es el autor de la obra, es crítico musical, especialista en la voz y el canto desde hace ya más de 40 años, en la actualidad también en el periódico El Correo de Bilbao, conferenciante, colaborador en revistas musicales, ha participado como miembro de jurado en varios concursos nacionales e internacionales de canto, ha publicado a instancias del tenor Alfredo Kraus el libro 35 años de arte en el País Vasco, reeditado después como El arte de un maestro. Ha investigado la vida y carrera artística del tenor Pedro María de Unanue bajo el patrocinio de la Diputación Foral de Vizcaya, con la publicación a continuación del libro Pedro María de Unanue, el primer tenor vasco universal. Asimismo, con el patrocinio de la Diputación, ha editado el libro Diccionario biográfico de cantantes vascos de ópera y zarzuela. Su obra, La voz en la ópera, data del año 2010. En el 2017 publica La ópera del bufón maldito, Rigoletto. En el 21, Los más grandes tenores de ópera. Y ahora nos presenta esta novela narrativa, como decimos, La vida y el castrado. Tras leer la novela, uno se pregunta si ha tenido la oportunidad de conocer esta increíble cantidad de teatros, óperas, iglesias, lugares donde se desarrollan las actividades de la diva y el castrado. Hay muchos conceptos musicales de la novela, también personajes, como la del mismo castrado, los castrati, los partiquinos, concertore. Hablaremos de todo ello. Nino Dici, gracias por estar, buenas tardes, gracias por estar con nosotros en El Encantador.
1: Encantado, buenas sí. tardes.
0: Bueno, oye, ¿has podido conocer todos los teatros, óperas, iglesias que aparecen en la novela? ¿O algunos son de relato refero que dicen los latinos? Cuento lo que me han contado. Pero parece una maravilla todo lo que pones aquí, claro.
1: Hombre, conocer todos es muy difícil.
0: Sí, sí.
1: Pero sí conozco la mayoría de los teatros europeos. De Sudamérica, conozco el de México, el de Estados Unidos, el de Nueva York, pero vamos, sí, casi todos.
0: Hay que decir que es una época también, quizás empezamos por ahí un poco el momento histórico, ¿no? A finales 18, principios del 19, hablamos del iluminismo. No sé, hay como una explosión un poco en favor de la ópera, porque al principio de la novela, claro, parecía que los que iban a la ópera iban como a jugar al mus o a comer pipas a un sitio donde, bueno, si les apetecía escuchaban, si no, no, y era un poco como jolgorio, ¿no? Al principio de la novela vemos esa situación de una falta de respeto, digamos, un poquito por la gente que actuaba en esos teatros, o ¿cómo era?
1: Sí, cierto, sí. En aquella época, estamos hablando de 1700 y pico,
0: sí,
1: casi 1800, pues la ópera era como los toros o el fútbol hoy día.
0: Yeah.
1: La gente iba a pasar la tarde o el día entero, iba con su comida, es una especie de picnic que paraba solamente cuando el aficionado veía una cosa que le interesaba mucho, un área de un castrado o un momento de ballet, por ejemplo, pues es cuando paraba y se dedicaba su atención y luego volvía a sus quehaceres de merendar, de jugar a cartas, es decir, era pasar el día.
0: El personaje de los castrati y los castrados tiene también un encanto especial. No sé cómo surgen. Sí, es verdad que se les paga más que a las féminas y eran inspeccionados y el Papa los aceptaba como a mayor gloria de Dios, ¿no? Había como una especie de, por una parte, era una cosa que no se podía, pero si el Papa les daba una especie de burla, pues bueno, pues. ¿Cómo era esta cuestión de los castrati? Cuéntanos.
1: No, el Papa en realidad los nombró y promulgó un edicto ad honorem Dei, es decir, sí, en nombre de Dios. Ya aceptó la castración porque faltaba la voz blanca, la voz femenina, porque había prohibido a las mujeres cantar en iglesia y en teatro. Uh-huh. Entonces hay un vacío que se llena con los castrati, que son grandes cantantes, fueron grandes cantantes de mucho estudio. Muchos de ellos no lograron triunfar, claro, porque eran miles. Los grandes fueron a teatro, los menos grandes cantaron en capillas eclesiásticas, y los normales, digamos, pues volvieron a su ciudad, pues vamos a decir, fracasados.
0: Uh-huh. También se afirma un poco que la pobreza personal, así como la pobreza regional, era una de las explicaciones o razón, sí, para que existieran, sí, estos personajes. ¿Es así?
1: Sí, sí, sí, sí. ¿Dónde puedes encontrar, pues, la gestación? Mm. Que permita a la familia una gestación de un niño, de un púber de 12, 13 años. Mm. Pues en los países, en regiones pobres, por ejemplo, en la región de Umbria, en Norcia, en la famosa... Esa ciudad de Norcia era famosa por la castración. Hubo muchos castrados. La familia tenía posibilidades de que su hijo triunfara, de que trajera dinero a la casa y permitía la castración. Luego hay un estudio profundo, una vez que se han aceptado en los conservatorios, pues hay un estudio muy grande, muy fuerte, una dedicación total al canto, y fueron grandes músicos y compositores incluso.
0: ¿Y por qué se firma la novela como que esa prohibición que había que las mujeres cantaran en los teatros, el beneficiado fue Händel, que utilizó a castratis como Farinelli, Marchesi o Senesino, etcétera?
1: Sí, sí, sí, sí, sí, correcto.
0: Sí.
1: Sí, el sajón, como le llamo, sí, como se llamaba, el gran sajón.
0: El gran sajón,
1: Händel,
0: sí.
1: Al ver Río Revuelto en Italia, es decir, al ver que la soprano no podía cantar en determinados teatros papales, pues aprovechó la ocasión, se fue a Italia cuando fue director de la Real Academia de Londres. Sí. Se fue a... Y de Teatro del Rey. Se fue a Italia, uh-huh, y empezó a contratar, pues, a todos los grandes castrati, incluso sopranos como Durastanti, uh-huh, como Fuccioni, mezzos como Faustino Bordoni. Uh-huh. Entonces se los llevó a todos a Londres, y allí estos casi todos intervinieron en los estrenos de Händel, en muchísimas óperas de él.
0: Uh-huh. Pero él tenía también, no sé, tipos de musicalidades que gustaban especialmente, ¿no? De una manera, pues no sé, la manera de hacer los adagios, adantes, el maestoso, el lagrimoso, doliente, el canto alegre, bueno, pues tenía ahí, bueno, pues no sé, como diciendo, bueno, pues hay unas técnicas que realmente al público le encantan, entonces Händel quizás coge más éxito en Londres.
1: Sí, sí, Händel fue un grandísimo compositor. Uh-huh. Para mí está, pues, quizás en el quinto lugar de la historia, después, ¿sí?, de Mozart, Beethoven. Me gusta mucho Mozart, Beethoven. Uh-huh. Me gusta mucho Tchaikovsky, sí, Händel, Bach. Esos cinco son los grandes.
0: Entonces, sí.
1: Händel era un gran compositor, un gran creador. Y componen adagio, alegro, maravillas, claro.
0: Hay esta cuestión de que no se dejara cantar a las mujeres. Tú en la novela también haces un guiño a la obra de Boccaccio acerca de las mujeres ilustres, ese primer libro de biografías de mujeres, y también traes a colación también el tema de la papisa Juana también.
1: Sí, eso es una especie de leyenda que creó Boccaccio, sí, con un libro que creó sobre las mujeres de su tiempo, mujeres ilustres. Uh-huh. Y habla de esto, sí, de esta papisa Juana, que no, uh-huh, sé si será verdad, porque como los castrati reinaban en el teatro,
0: sí,
1: las mujeres, las divas, cantaban menos. Entonces, para ganar igual, porque se pagaba más al castrato que a ellas,
0: sí,
1: para igualarla a esto y para tener emolumentos iguales, se disfrazaban de, uh-huh, de castrati, decían, se metían una prótesis entre las dos piernas, una prótesis, yeah, masculina, y entonces pasaban como hombres cantando papeles, porque las voces de castrati y de mezzos sopranos son muy parecidas,
0: yeah,
1: ahora muy parecidas. Entonces, al ver este engaño, pues la iglesia dice, Boccaccio, que, bueno, se basa en Boccaccio esta leyenda, que la silla es Artercolaria, se llama así. Era un banco con un agujero en medio de las pasaderas,
0: sí.
1: que un encargado metía la mano y comprobaba si tenía testículos.
0: Yeah.
1: Y decía, duos habet pendent.
0: Yeah.
1: O sea, tiene dos y
0: cuelga. Sí.
1: O sea,
0: la sevia Artercolaria, que se llamaba, ¿no? Pero esa silla con agujero para coger.
1: Claro. Sí. Pero metía la mano y se veía trampa, si era mujer, yeah, o si era hombre.
0: Pero era también para confirmar los atributos del Papa.
1: ¿Perdón?
0: Era también para confirmar los atributos del Papa.
1: También,
0: bueno,
1: ¿o no? Es una leyenda.
0: Era leyenda, ¿no? Sí.
1: Es una leyenda. No se sabe si ciertamente existió, sí, la papa, la Pepa Juana,
0: sí,
1: si existió la silla.
0: La papisa, sí. Bueno, oye, estamos hablando de La diva y el castrado, esta obra de Nino de Entizi. Y bueno, pues hay términos en los que quizás para algunos, bueno, pues son más difíciles para entender, ¿no? La coloratura estacada, sí, las notas, sí, esas picadas, marca registrada de las soprano agudas de la época. Me da la impresión de que en cada época hay como algo que se pone de moda, no sé, esto de la coloratura estacada, ¿qué era? No.
1: Es una terminología,
0: sí,
1: musical. O sea, la coloratura quiere decir, se refiere a las sopranos, uh-huh, ligeras, que tengan mucha agilidad.
0: Uh-huh.
1: La coloratura equivale, no es exactamente, pero la coloratura equivale a la agilidad vocal.
0: Uh-huh.
1: Es decir, cuando
0: a la rapidez, sí,
1: a la rapidez, a, uh-huh, a hacer recursos como picaos, como gorgoritos, uh-huh, como trinos, pues esa agilidad, uh-huh, se llama coloratura.
0: Ya. Bueno, vamos a hablar del iluminismo. En este periodo, dice en la novela del 800, la opinión pública sobre la ópera sería... la ópera seria había comenzado a cambiar. Europa se hallaba en medio del iluminismo y las ideas antiguas sobre la manera en que funcionaba el mundo estaban dando lugar a las nuevas teorías científicas basadas en la observación objetiva. Se dijo que los filósofos, a su vez, revisarían los conceptos de religión, gobierno, educación, economía y mucho más, desafiando a la autoridad tanto de la Iglesia como de la monarquía absoluta, lo que estaba a la orden del día. Los pensadores del iluminismo creían que la razón podía transformar el mundo y que traería una nueva era de progreso. Observé que el nuevo movimiento fue especialmente popular en Francia, donde los pensadores divulgarían los nuevos conceptos científicos y filosóficos para el público en general. Estos amplios cambios culturales transformaron también las artes. La búsqueda de la transparencia, la simplicidad y la sinceridad fueron los nuevos focos de atención en la música. Estamos hablando también de una época quizás también convulsa, ¿no? De cambios, es decir, bueno, estamos acabando quizás, no sé si con el absolutismo. ¿Cómo es esta época en el mundo? ¿Cómo afecta esto a la ópera?
1: Sí, sí, es una pregunta interesante porque el cambio consiste en después del barroco, que, uh-huh, es Adorno, que es un tipo,
0: sí,
1: de,
0: sí,
1: de música, pues, el mismo gente, ¿no? Hemos hablado de él. Llega una época de clasicismo,
0: uh-huh,
1: de mucha normalidad, mucha sencillez, que llega todo con Gluck,
0: uh-huh,
1: con Gluck, que luego lo hará perfecto Mozart. Ya elimina todos los adornos, elimina todos los movimientos complicados,
0: uh-huh,
1: y se basa en lo sencillo, ¿no? Se basa en lo clásico, por eso se llama clasicismo, que empieza con Gluck y se desarrolla muchísimo con Mozart, hasta llegar luego,
0: yeah,
1: al romanticismo del bel canto.
0: Uh-huh.
1: Son tres etapas.
0: Uh-huh. Bueno, también tras a colación a un gran personaje que es de Bilbao en esta obra, que es don Miguel. La envidia hacia ella, raíz de infinitos males y carcoma de las virtudes, como la definió Unamuno, o la calumnia, un Venticello, según Rossini, generó la acusación de ser una mera imitadora en lugar de un artista en el verdadero sentido de la palabra. Esta acusación comenzaría poco a poco, como reza el aria rossiniana, sobre todo en los últimos 10 años de su carrera, en una suerte de enjuiciamiento en torno a su figura. Se dijo acerca de ella que su éxito se debía más a la imitación que a la creación, y en consecuencia que sus representaciones eran menos excitantes. Este concepto se ve a lo largo de la novela también. Claro, que es que una que interpreta también tiene que ser creativa. ¿Cómo hay que entender eso en la interpretación?
1: Pues claro, claro, es importantísimo la imaginación, la creación personal. Tú puedes invitar a un cantante porque te gusta, pero tienes que tener algo tuyo, algo personal. Cuando todo lo que tienes es imitación, se degenera, se degrada. Una gran diva o un gran divo tiene que tener cosas personales, cosas que los demás luego en el futuro le inviten a él. Esto es lógico.
0: Oye, la novela, vemos dentro de esos cambios también vemos cosas, por ejemplo, que la transformación, ¿no? Me hizo mucha gracia de ver las lámparas de aceite, las primeras, las siguientes que van mejorando, y luego hasta los candiles, etcétera, ¿no? Claro, esas transformaciones históricas también hay que verlas. Claro, me imagino que te imaginas allí cómo eran los teatros primeros y estarían en media penumbra. O ¿cómo vas adaptando esas transformaciones a estar en la propia novela de la diva?
1: No sé, ni un entendido en la intensidad. Sí. Pero bueno, sí, es también otro, son varias etapas.
0: Por eso, sí, sí.
1: Los teatros primero se alumbraban con gas, luego ya llegó el quinqué, luego llegó la luz la que conocemos, pero esto es una evolución científica basada en tantos científicos que han logrado este cambio. No te puedo decir mucho más. Es una evolución eléctrica, digamos.
0: Bueno, pues en la evolución de los reyes, me llamó también la atención la de Carlos IV, que quiere poner fin al dominio musical italiano con un edicto prohibiendo recitar óperas no traducidas o no compuestas en lengua castellana o no representadas por actores españoles. ¿Qué repercusión tuvo esta decisión de Carlos IV?
1: Pues tuvo, y se crearon muchísimas óperas españolas cantadas por españoles. Era tal el dominio italiano, tal el dominio de las compañías, perdón.
0: Sí, tranquilo. Sí.
1: Era tal el dominio de las compañías italianas que llegaban a España, que era todo música italiana. Entonces Carlos IV dijo, oye, pues en adelante, compóngase en español, que canten los españoles, y llegó un momento en que la ópera italiana tuvo un parón en España para dar paso a esta ópera española. Tuvo repercusión, claro, tuvo décadas de prohibición de cantar en italiano.
0: Estamos hablando de La diva y el castrado, la novela de Nino Dentici, y me gustaría saber, claro, me llamó mucho la atención en la elección de Norma de Bellini, cuando le dice el castrado que cantar lo que más te guste o lo más apropiado para tu voz en la elección tiene mucho que ver. Entonces, claro, ella quería elegir aquello que le gustaba, y le dice, pero quizás no es lo más apropiado para tu voz. Claro, ahí hay una especie de lucha, ¿no? De decir, yo quiero cantar esto, siento esto, pero claro, el otro le dice, pero quizás no es lo que te convenga.
1: Exacto, exacto. Es una percepción muy interesante, porque la gente canta siempre lo que le gusta, vaya o no vaya con la voz. Si no se acopla a tu timbre de voz, pues no estás fuera de estilo. Fuera de estilo significa estás fuera de lo que quería el compositor. Si el compositor le dice que sea una voz joven que cante esta aria, porque va a enamorar a soprano, tiene que ser un tenor ligero, no puede ser un tenor espinto o heroico. No, es que a mí no me gusta cantar esto. No, pero no te va.
0: Ya, por eso.
1: No te va. El otro día escuché a Jonas Kaufman cantar Werther. Bueno, pues me gustó. Sí, me gustó. Lo que pasa es que está fuera de estilo, porque la voz de Kaufman ahora está a cantar Tosca, de Chenier, a Diana Courer, y está cantando Otelo.
0: Ya.
1: O sea, ¿quién tiene que cantar Werther? ¿Dónde va a ser? Pues tiene que cantar voces como la de Krauss. Alemán, Baus, Nico de Gueda, etcétera. La voz de tenores de gracia se llama.
0: Y en la misma tendencia, ¿cómo hay que entender la importancia de un teatro u otro a la hora de elegir una representación?
1: Bueno, yo creo que esto va en consonancia al poderío económico.
0: ¿Ah, sí?
1: Si tiene subvenciones, patrocinios, está apoyado un teatro, pues tendrá grandes cantantes. Yo, por ejemplo, ahora en diciembre espero ir a Barcelona a ver un tenor que viene de Estados Unidos, que es probable que tarde tiempo de contar por aquí. ¿Por qué? Porque, hombre, porque en Barcelona hay más dinero que en Bilbao.
0: Claro.
1: En Nueva York hay más dinero que en Barcelona. Sí. En Covent Garden de Londres hay más dinero que, que en Valladolid.
0: Claro.
1: Como caso. Entonces las producciones son más interesantes y se llevan las voces más interesantes.
0: Claro, pero hablas ahí en la novela de que en la nobleza, en el primer tercio del siglo, era llevar la supervisión de un empresario que elige hasta el repertorio. O sea, es el empresario que elige el teatro, el repertorio.
1: Sí, sí,
0: entonces,
1: sí, sí,
0: claro, eso, no sé si ahora sigue igual o...
1: No, ha cambiado muchísimo. Estamos hablando del siglo XVIII. En el siglo XVIII estaba el empresario o la empresa que mandaba a alguien a contratar allí donde estuviera el canto, por ejemplo, en Milán. Pues mandaba a un emisario, a un encargado, para que contratara allí los cantantes para cantar la ópera prevista. Entonces había también empresarios que se hacían cargo de los teatros y contrataron ellos a los cantantes. Hoy día no, hoy día son teatros dirigidos por un director artístico, un director de escena, unos gestoras, en fin. Y ahí no tiene nada que ver con lo que estamos hablando.
0: Ya. En cuanto al panorama musical, en el caso de Rossini, por ejemplo, revolucionó de alguna manera la bolata y el rondó de Rossini.
1: Sí. La bolata es de Rossini. La bolata es un área bastante larga, muy difícil, muy complicada de cantar, igual que el rondó. El rondó generalmente suele ser para las mujeres, y cuando terminaban la ópera, cantaban un rondó para cerrar el argumento. Son típicos de... Es rondo, no tanto de Rossini, pero la bolata es típicamente rossiniana, claro.
0: Vamos a hablar también de Safo, por ejemplo, porque me ha llamado un poco la atención también que, claro, hay unas relaciones ahí en la diva. No sé si ese tema de las relaciones entre mujeres, como se va desarrollando en la novela, eran socialmente aceptadas en esa época. Estamos hablando de finales del 18, principios del 19.
1: No,
0: ¿verdad?
1: No. En fin, yo he intentado hacer una novela.
0: Sí.
1: Entonces meto esos ingredientes, introduzco esos ingredientes de liberalismo y tal y cual, pero vamos, no era muy corriente. El que era lesbiana ocultaba, no lo aparentaba.
0: Ya.
1: Es algo novelesco que he creado.
0: Y en cuanto al personaje, a la diva en sí, por ejemplo, cuando hay un momento en el que, bueno, piden un caldo y un postre, en su no le ponen el nombre, en cambio ella pide a un juez porque eso es desagradable, su imagen, y bueno, no sé, lo de ser diva y ejercerlo, eso conlleva ese tipo de salidas de tiesto.
1: Eran normas que salían del tiesto, porque eran tan grandes y tan aduladas, tan alabadas, y tenían tantos premios y tantos agasajos que se creían diferentes a los demás humanos. Sí, es cierto, lo que dices es verdad, se creían más de lo que eran. Pues todo eso era la culpa de la afición, es un poco ahora. Pues ahora al divo o a la diva se admira y se habla de él o de ella. Es una cosa humana, ¿no?
0: Bueno, pues la novela va avanzando hasta llegar al final a una obra teatral, a obra, digamos, literaria y a una ópera de Verdi, ¿no? La Dama de las Camelias de Alejandro Dumas y llevado por Verdi. Bueno, vamos a ponerla más, Adiós al Pasato, con María Calas para ir finalizando. El llanto es una cosa que está en la novela, pero también es que en todas las óperas en las que hay esos momentos un poco trágicos, salen los sentimientos de la gente que está escuchando la ópera. ¿Esa es la fuerza quizás de la obra operística?
1: Es una, ahí también contentos y alegrías. Lo que pasa es que yo creo que te refieres a que el compositor estamos mucho más inspirados cuando es una cosa trágica, dolorosa, que alegre. La alegría hay muchos modos de aparentar o de demostrar. En cambio la tristeza siempre es en tono menor, siempre es grave.
0: Tal.
1: Y llama mucho la atención, llama más al sentimiento. Y yo creo que los compositores se inspiraban y creaban y estaban más metidos en el dolor que en la alegría.
0: Bueno, pues Nino Dentizi, que hace una labor bueno, realmente genial para no sé si para intentar también hacer una difusión y una pasión por la ópera. No sé si también la BAO, por ejemplo, es algo que hace esa labor y que hay que agradecérselo socialmente, que igual no lo hacemos tanto socialmente, el agradecimiento a entidades que están apoyando la ópera, ¿no?
1: Sí, todo aquello que apoye una cosa que te gusta, pues tienes que alabar, tienes que apoyar, tienes que seguir. Es normal.
0: Pero a la gente que nos ha acercado a la ópera, ¿cómo se le puede acercar? Es que para las más jóvenes, sobre todo, ¿cómo se hay
1: que dejar una localidad no muy cara y con una obra que le incite a ver más. No puede ser una ópera dura ni agria por primera vez. Tiene que ser un poco melódico, alegre, pues el tipo de Lesión de Amores, tipo Barrio de Sevilla, o si no, pues si quieres melodía y música bonita, pues a una de Bellini, por ejemplo. Para empezar, son óperas que agradan mucho a los jóvenes y de ahí tiene que partir abarcaría toda clase de ópera.
0: Bueno, pues esta parte de la gran sabiduría de Nino Dentizi, que ha escrito esta novela, La Diva y el Castrado, está publicado en Ediciones Beta. Ha sido un placer leerte y un placer escucharte, y gracias, agradecerte sobre todo por todo lo que nos vas, como decíamos aquel amigo, desasnando al personal, o sea, poniéndonos un poco las pilas para ir un poco entendiendo algo de ópera y de estos grandes personajes. Nino Dentizi, La Diva y el Castrado. Es que Ricasco, muchas gracias.
1: A ti, ha sido una pregunta muy adecuada y muy interesante. Te agradezco.
0: Gracias. Bye.
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0: Bueno, pues una tarde más con nosotros, Javier Sanz de Berri, autor de varias novelas y compañero aquí trayéndonos semanalmente a esos grandes clásicos, a esos grandes maestros, a esas grandes maravillas de la literatura mundial, universal. Javier Sanz de Berri, arratsalde, buenas tardes.
1: Arratsalde, buenas
0: tardes. ¿Qué nos propones esta tarde?
1: Pues mira, hoy traigo una maravilla de esas, un maravilloso novelista que se llama Joseph Conrad.
0: Sí.
1: Y vamos a hablar de pues, una obra que yo creo que conoce todo el mundo, aunque solo sea por la película, El corazón de las tinieblas, ¿no?
0: Sí.
1: Pues, ¿qué vamos a decir de Joseph Conrad? Lo primero es que es uno de esos ejemplos ilustres de escritores que consiguen brillar en una lengua que no es su lengua materna. Porque Conrad, que ha sido uno de los más influyentes escritores en esta lengua, nació en Ucrania, o lo que era, vamos, parece que lo que debe ser actualmente Ucrania, aunque su familia era polaca, o sea, él realmente es polaco, ¿no? Y pertenecía a la pequeña nobleza polaca que siempre odió a los rusos, y en principio, cuando él nació, Polonia no existía como estado, precisamente por la supremacía rusa. Su lengua materna fue, por tanto, el polaco. Y parece que intentó estudiar leyes, pero bueno, no sé si no era muy buen estudiante o no pudo por razones económicas. El caso es que dejó de estudiar y se enroló como marinero en Francia. Y su segunda lengua tampoco fue el inglés, sino que fue el francés. Empezó, ya tenía conocimientos de francés y digamos que primero dominó el francés. Y luego ya más adelante, al haberse embarcado y participar en barcos ingleses, vamos, británicos, pues acabó aprendiendo inglés. Pero ya digo, aprendió inglés ya de mayor. Y realmente pues participó en algunas operaciones pues un poco que nos llaman la atención y que tienen que ver con nosotros, porque dicen que incluso, claro, como él se enroló en Marsella, no muy lejos de aquí, participó también incluso en el contrabando de armas para la causa carlista en España.
0: O sea, fíjate
1: que al final trajo armas para los carlistas que luchaban contra el régimen liberal de Madrid, ¿no?
0: Desde ahí hasta Apocalipsis, ¿no?
1: Desde ahí hasta Apocalipsis, nada, efectivamente. Parece que en algún momento de esta primera etapa incluso intentó suicidarse. Y bueno, pues luego viajó para compañías británicas mucho por el Extremo Oriente, que luego eso se verá en novelas tan buenas como Lord Jim, que algún día hablaremos también de Lord Jim, que también tiene película y también es una de las mejores novelas de la historia. Y ya empezó a publicar, y se ve que era aficionado a la literatura, empezó a publicar antes de abandonar la navegación. ¿Y por qué abandonó la navegación? Pues parece que uno de los viajes que tuvo que hacer es el que podemos decir el viaje al horror, porque viajó al Congo belga y asistió pues así a algunas de las atrocidades perpetradas por el famoso Leopoldo, rey de los belgas, que ha resultado, ahora que conocemos un poco más de aquella época, uno de los asesinos más despiadados de la historia. Casi se le puede comparar con Hitler, no mató tanta gente, pero realmente no era conocido porque al final, tristemente, pues claro, lo que hizo fue matar africanos, mató negros y ahí eso hasta hace poco pues casi no estaba prohibido, ¿no? Pero la salud de Conrad empeoró muchísimo en este viaje, pues no sé si cogió malaria o alguna cosa de esta, y entonces ya tuvo que abandonar la navegación y ya decidió, a pesar de que hasta entonces no había triunfado como escritor con su primera novela, pues intentó mejorar, seguir un poco la estela de Henry James y empezar a escribir. Y la verdad es que tiene un mérito tremendo que un tío que en principio hablaba fatal el inglés, vamos, lo hablaba bien gramaticalmente, debía tener un acento polaco que casi no se le entendía, fuera capaz de escribir pues las maravillas que ha escrito en inglés, ¿no? Y a mí, bueno, sobre todo me gusta esta novela, El corazón de las tinieblas y Lord Jim, porque en cambio hay otras, como Nostromo, que también es muy famosa, que a mí me resultó muy aburrida, no sé muy bien por qué. He leído, por ejemplo, algo de Valverde, que ha escrito sobre él, de José María Valverde, que decía que el problema de Conrad es que al ser una lengua culta para él, o sea, una lengua que no era su lengua materna, a veces es demasiado abstracto y usa palabras demasiado ocultas que no usaría precisamente si fuera nativo. Y por eso algunas de sus novelas pues pueden resultar un poco aburridas. Pero claro, también descubrió una forma de narrar que le ha resultado muy útil y que luego ha sido muy imitada, que es usar un narrador interpuesto. O sea, empieza la historia en tercera persona, pero luego aparece Marlowe, que era un antiguo marinero, que cuenta realmente la historia. Entonces eso da la posibilidad ya no solo de contar la historia, sino de comentarla, como si estuviera contando pues alrededor de una hoguera, ¿no? Realmente está igual en un pub allí cerca del Támesis y cuenta las historias que se supone que le han pasado a Marlowe.
0: Sí.
1: Marlowe, entiendo yo, que será un homenaje al antiguo dramaturgo inglés, Uh-huh. Y luego también Chandler usa el mismo nombre, sí, Marlowe, sí, para su personaje, ¿no?
0: Sí,
1: y realmente yo creo que sus mejores novelas, tiene cuatro novelas con, o sea, contadas por Marlowe, y aquí están las dos mejores, que son Lord Jim y la que vamos a hablar hoy, Del corazón de las tinieblas. Sí. Luego tiene otra de, creo recordar, Juventud y Azar, que no son tan buenas, pero que también yo creo que son de las mejores novelas de Joseph Conrad. Y con este estilo de narración oral ha influido sobre gente como Faulkner, que también uh-huh. tiene esta narración, por ejemplo, en Mientras agonizo, o sobre todo en Absalom, o Fitzgerald, que también en El gran Gatsby, pues de alguna manera hay uh-huh. un narrador interpuesto que cuenta la historia, ¿no? Y en cuanto al corazón de las tinieblas, pues lo que hay que decir que es una novela ya del siglo XX, se publicó uh-huh. en 1902, y que es una novela tremenda.
0: Pues empezó a publicar por trozos, digamos, ¿no? En, como en tres
1: pues
0: fragmentos,
1: no lo sé, no,
0: sí. Yo creo que empezó en el Black Books Magazine y fue inicialmente en entregas, y luego pues sale el libro, creo, si no me confundo.
1: Pues igual sí, aunque no es muy larga.
0: Sí, con Faulkner también, larga. Sí, es que también tiene también temas así de que va como pornografía, también por entregas y...
1: Uh-huh. Sí, sí, no me extrañaría, porque la verdad es que los
0: escritores... Es lo que se llamaba en entonces, época, sí, por eso te digo que...
1: Al final ganaban más dinero, sí. Así cuando pudieran publicar, eso el ejemplo eminente es Dickens, ¿no?
0: Sí,
1: Dickens,
0: también.
1: Todas
0: también.
1: Las novelas las publicó así, y Dickens llegó a ser millonario. Uh-huh. Y bueno...
0: Pero vamos a ese horror, ese descenso a los infiernos.
1: Sí, sí. Ese horror es el lo narra Marlowe.
0: De Charlie Marlowe, sí.
1: Y es un viaje de Marlowe a África para uh-huh. montar un gran río y llegar a... su misión es encontrar... Uh-huh. a Kurtz, que es el empleado de una compañía que se dedica al saqueo del marfil,
0: eso es.
1: Y le han contratado para encontrarlo porque parece que se ha vuelto loco, ¿no? Uh-huh. O sea, Kurtz se ha vuelto loco, y efectivamente pues vemos como Marlowe va subiendo por el río. Esto un poco, pues, si la gente que haya visto la película Apocalypse Now, pues recordará sí, también que es algo parecido, ¿no? Y entonces, pues es un ambiente onírico, realmente pasan cosas raras, ves un poco ya lo que significaba el horror del colonialismo belga en África, y al final acaba llegando y encontrando a Kurtz, y ve que Kurtz se ha convertido en una especie de reyezuelo, al que uh-huh. los negros, los africanos de aquella zona, idolatran como si fuera prácticamente un dios.
0: Uh-huh.
1: Y él mismo ha abandonado ya los valores occidentales y se sitúa, digamos, que un poco más allá del bien y del mal, ¿no? Al final de la novela, Kurtz muere, no estoy dando tampoco ningún esto, porque sí. bueno, en principio ya se ve desde el principio que va a morir, y Marlowe reproduce sus últimas palabras, que son precisamente el horror. Esto se lo copia también Coppola sí. en la película tan famosa, ¿no?
0: Uh-huh.
1: Y para mí es una gran novela, es muy misteriosa. Resulta fascinante no solo por lo que cuenta, sino por lo que sugiere, por lo que simboliza, ¿no?
0: Sí, sí.
1: Porque realmente no llegamos a conocer a Kurtz, solo sabemos de él por las opiniones de otros personajes. Él prácticamente no habla en la novela, más que un poco al final, y entonces conocemos un poco cómo puede haber sido este hombre a través de las impresiones de Marlowe y la de otros personajes que la han conocido antes, más que mostrándolo directamente, porque parece que viene a decir Conrad que sería mostrar el horror, y eso es demasiado fuerte, ¿no? Y entonces vemos que incluso intuimos que era un Kurtz era un personaje de grandes dotes, o sea, era un idealista, y el problema es que se corrompe absolutamente una vez que cruza la línea del salvajismo y ya no puede volver atrás, ¿no? En este sentido, podríamos hablar también de la película de Coppola, Apocalypse Now, que está basada en la novela, que consigue el mismo efecto.
0: Sí, sí.
1: Aunque aquí lo que hace es trasladar la acción a la guerra del Vietnam, ¿no? Y ese ambiente fantasmagórico que nos acompaña en ambas obras, en la novela y en la película, realmente no se puede olvidar. Es tremendo. De hecho, yo creo que la novela puede interpretarse de muchas formas y todas ellas caben en su lectura.
0: Sí, sí.
1: ¿No? Por un lado, puede considerarse que es un viaje a las tierras salvajes, a las tierras vírgenes,
0: uh-huh.
1: Que casi no podemos entender desde nuestra perspectiva occidental. Entonces estamos todo el rato con el corazón en un puño, porque decimos, joder, ¿qué pasa ahí? Uh-huh. ¿De qué va esto? ¿No? Esa es una de las posibles interpretaciones. Otra es que es un viaje a las consecuencias, y aquí ya es un poco simbólico, a las consecuencias del colonialismo salvaje,
0: sí.
1: de las potencias europeas. Hay una uh-huh. crítica tremenda precisamente hacia los belgas en algún momento en que todavía los belgas, pues digamos que se consideraba el colonialismo sí. prestigioso, ¿no? pero ahora cuando lo lees dices, qué horror, qué cosas se hacían allí con los pobres africanos, ¿no? Uh-huh. Y por último, también es una novela metafórica en el sentido de que es un viaje al interior del ser humano, a las bases de nuestra ética, a las reglas que nos hemos dotado para nuestro comportamiento, porque Kurtz lo que hace es contravenir todas ellas, ¿no? Y entonces Kurtz se convierte en un personaje que está más allá del bien y del mal y que ha sacrificado todos los valores occidentales y los ha cambiado por unos valores pues de superhombre o algo así. Uh-huh. Y entonces realmente la novela también nos hace reflexionar mucho sobre los límites de la ética. Y en ese sentido, pues creo que es una novela que además es corta, es una novela, no sé si llega a las 200 páginas, sí, así más o menos, y que realmente merece la pena leer. Eso sí, es un viaje tenebroso, como sugiere el título, es un viaje al corazón de las tinieblas. Y así lo dice Marlowe en el texto que vamos a leer para acabar con esta presentación, que dice, pero su alma estaba loca. Al encontrarse sola en la selva, había mirado dentro de sí misma y, santo cielo, os lo aseguro, se había vuelto loca. Yo mismo tuve que pasar, supongo que a causa de mis pecados, por la dura prueba de mirar en su interior. Ninguna elocuencia hubiera sido capaz de marchitar la propia fe en la humanidad como lo hizo su explosión final de sinceridad. Luchaba también consigo mismo. Lo vi, lo oí. Vi el inconcebible misterio de un alma que no conocía el freno, ni la fe, ni el miedo, y que no obstante luchaba ciegamente consigo misma. Y bueno, con esto acabamos la presentación de Kurtz y el horror.
0: El corazón de las tinieblas, Heart of Darkness, de Joseph Conrad, que es el objeto de hoy, y bueno, el regalo que nos ha traído hoy nuestro querido Javier Sagastiberri. Javi, espera, ahora, vale, luego tengo que... Ojalá.

pues después de nuestro querido Javier Sastimer y Joseph Conrad, nos vamos a ir a hablar de felicidad, que es lo que el ser humano, pues bueno, es lo que ansía generalmente, esa felicidad. Y Enrique Rojas escribe El castillo de la felicidad. ¿Cómo construir una felicidad sólida? Defenderla día a día. La felicidad no se alcanza con atajos, dice, hay que trabajarla. En esta vida hay 5 virtudes de largo alcance, que dice que son las

0: ¿Qué pasó con la democracia liberal? Es el título de la obra de Daron Acemoglu, que fue premio Nobel de Economía. Reconstruyendo una política de prosperidad compartida. ¿Cómo pueden las democracias recuperar a sus ciudadanos? Hace apenas una década o unas décadas parecía que la democracia liberal había ganado para siempre. El comunismo había caído, la economía de mercado se imponía y la libertad parecía el destino inevitable de las sociedades avanzadas. No fue así. Hoy crecen el populismo, la polarización, la desconfianza hacia las instituciones y el rechazo al propio liberalismo. ¿Qué ha salido mal? Se pregunta.
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0: El premio Nobel Daron Acemoglu sostiene que la amenaza nació dentro del propio sistema. Dejó de generar prosperidad compartida, se alejó de las clases trabajadoras, permitió que la tecnología ampliara las desigualdades y acabó sustituyendo el autogobierno por la tecnocracia y la ingeniería social.
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0: Con la mención intelectual que caracteriza al premio Nobel de Economía y coautor de la obra ¿Por qué fracasan los países?, Acemoglu propone una reconstrucción del proyecto liberal basada en la libertad de expresión, también en la comunidad, en el trabajo, la innovación y unas instituciones capaces de devolver a la mayoría de los ciudadanos la sensación de que la democracia vuelve a trabajar para ellos. Dice Thomas Piketty, autor del Capital en el siglo XXI de esa obra, dice que este libro defiende la necesidad de reconstruir un liberalismo de clase trabajadora, al estilo de Roosevelt, una obra de enorme importancia y de lectura imprescindible. El ensayo para aquellos que realmente les interesan este tipo de obras.